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0: amigos, ¿cómo están? Esto es All Sports en As Colombia. Aquí estamos, soy Juan Camilo Ortiz. Les doy la bienvenida a todos los que se conectan en nuestro canal de YouTube en As Colombia, a nuestro chat que siempre está tan activo y los vemos hoy ahí presentes. Ya Dani y Javid dijo first, la primera. Sí, gracias, Dani. A todos ustedes, gracias por la compañía. A los que se quedaron desde La Milonga y toda nuestra programación que siempre están ahí conectados, muchas gracias. A Aldofer, a Nefaz, a Coco Templario, a Sari Arciniegas, a John Pablo Pacheco. Sari siempre está ahí firme apoyando firme, a todos sus compañeros tan lindos. Sari es de las más firmes, de verdad, sí. de As. Siempre está, así? Porque siempre está en todos los chats, la veo en todos los programas.
1: Todos los programas también. Están banqueados en Rock en todos lados.
0: O sea, es chévere porque es fan,
2: le encanta estar en todos
0: es
2: los
0: fan de su trabajo. O sea, sí, eso me encanta. Y eso, sí. Y fan de sus compañeros, que eso es bonito.
2: Sí, también.
0: Así que a Sari un beso gigante también por todo el apoyo y el cariño. Bueno, a ustedes, bienvenidos. Es la noche del viernes 31 de julio. Se acabó el mes. Viene agosto y con agosto llega... ¡Llega la pretemporada de la NFL!
1: ¡Sí, señor!
0: Viene el fútbol americano en los Estados Unidos. Este mes es bonito. Regresa el Mundial de Motociclismo en agosto. Y llegando al final de agosto, regresa la Fórmula 1 también. Así que muchas cosas. Ciclismo que también tenemos, obviamente. Juegos centroamericanos. Muchas cosas que estaremos hablando el día de hoy. Recordamos también... El beso gigante para Eileen Torres. Que dice, buenas, llegó el mejor programa.
2: Eileen siempre está ahí.
0: Eileen también, siempre firme. Gracias, Eileen. Un beso gigante. Y a todos los que nos escuchan en la radio, en Bogotá, que van regresando a casa, en Medellín, que están regresando también a la casa, a los que están en Cali, en Bucaramanga, en Barranquilla, que van escuchando la radio de As en el carro, en la moto, en el transporte, donde estén. Ahí vamos con ustedes para ya de cerrar el portátil, guardar los cuadernos, meterlos al morral, dejarlos en donde ustedes lo dejen. Yo, por ejemplo, mi morral cuando llego hoy, que mañana es mi descanso, lo guardo en el estudio y no lo veo hasta el domingo. Okay. Que tengo que trabajar otra vez. Donde ustedes guarden eso ya, suelten, la semana pasó, viene el fin de semana, descanso, relax, mucho deporte, mucho entretenimiento, obviamente, porque al final el deporte para nosotros es eso, entretenimiento, nos vamos a entretener y a divertir. Así que bueno, espero que tengan un bonito fin de semana todos. Bienvenidos siempre con un equipo poderoso de amigos. Esto es All Sports con Tatiana Rodríguez. ¿Qué pasa, Tati?
2: ¿Qué pasa, Juanca? Buenas noches para usted y para Juanito y para todos los que nos oyen y nos ven a esta hora, la mejor hora deportiva del día aquí en All Sports. Bienvenidos. Esperamos que la disfruten mucho con toda la información que tenemos el día de hoy. Sigue el ciclismo, sigue el Tour de Dinamarca, tenemos noticias de Primoz Roglic, no tan buenas, y algunas noticias de Tadej Pogačar, pero lo principal está en Dinamarca con Wout van Aert.
0: Bueno, estaremos hablando de eso. Y también tenemos al de los traques, al de los puños.
2: El caretraque.
0: El caretraque, Juanito Aparicio, que se ve lo sano. No como yo, que tengo hoy tengo las... Lo que pasa es que yo los viernes y llego con unas orejas ya muy bravas.
2: ¿Orejas?
0: Sí, y ojeras también. Las orejas se me están creciendo. ¿Usted sabe que las orejas nunca paran de crecer?
2: ¿Ah, no? ¿No? Ay, sí, eso es verdad. Y yo lo supe hace poco.
0: ¿Y la nariz también?
2: Me dio mucho susto.
1: ¿Y la nariz también?
0: Exacto, sí. No, crees, crece el resto de la vida. No crezca. Nunca para de crecer.
1: Dios mío.
0: Y las ojeras también, en mi caso. Pero usted no. Usted está joven. Bienvenido, bienvenido, Juanito.
1: Yo estoy explotable todavía.
2: Una... Sí. ¿Qué?
0: Todavía está detonable.
1: También.
2: Bueno, si ustedes lo dicen.
0: Está lindo, Juanito.
1: ¿Qué pasa, Negrito?
0: ¿Qué ha pasado, Juanito?
1: Todo bien, Negrito.
2: Tati.
1: Sí, el skincare del Negrito.
2: Skincare, sí.
0: Yo me hago skincare.
1: Sí.
0: Yo también. Por eso no tengo líneas todavía marcadas, igual que Tati. No tenemos líneas de... Pero no le levante la ceja. Porque ahí sí, si uno hace así, sí se ve. Pero si uno queda quieto...
2: Toca hacer así.
0: A nosotros no se nos ven las líneas
1: con Botox.
0: No se nos ven las líneas de expresión.
1: Con Botox.
0: Porque somos juiciosos con el skincare. Usted ve personas que, por ejemplo, Luis Carlos Guerrero, él en la cara en reposo de él tiene arrugas.
2: Juan Camilo. Okay. ¿Eh?
1: Sí. Es verdad, el Negrito se la tiene montada.
0: Pues que, que nunca se hace un skincare ese muchacho.
1: Bienvenido, Juanito.
0: ¿Qué ha pasado?
1: Todo bien, Negrito, Tati, ¿cómo van? Pues nada, llegamos hoy, sí, seguimos en esta temporada baja de la NFL. Y a pesar de que no ha arrancado todavía como tal, ni la pretemporada, pues teníamos igual noticias de movimientos, de jugadores que regresan, jugadores que se van, equipos que se siguen armando y obviamente también NBA, grandes ligas, de todo aquí en All Sports, Negrito.
0: De acuerdo, bienvenidos todos, gracias por estar con nosotros. Tenemos acción en vivo porque las grandes ligas están acelerando en la recta final. Todos ven la meta, se está acercando la meta. La meta es entrar a la postemporada, entrar a los playoffs y empiezan a meter de cuarta a quinta y a subir velocidad a ver quién logra.
1: Unos se quedan.
0: Hay unos que se van a quedar, que se les va a reventar el motor y no van a poder continuar. Pero ¿cómo va eso? Estamos en vivo.
1: Bueno, Negrito, a esta hora, en la parte alta de la séptima entrada, los Piratas de Pittsburgh pierden 5 5-4 contra Rojos de Cincinnati. También en la parte alta de la quinta entrada, Cardenales de San Luis empata 0-0 contra los Blue Jays de Toronto. En la parte alta de la quinta entrada, también Marlins de Miami y Mets de Nueva York, en una serie que ha estado bastante pareja y bastante cerrada, empatan 0-0. En la parte baja de la cuarta entrada, Medias Blancas le gana 4-1 a las Rayas de Tampa Bay. En la parte alta de la cuarta entrada, Phillies de Filadelfia le gana 3-2 a Orioles de Baltimore. En la parte media de la cuarta entrada, Guardianes de Cleveland le gana 1-0 a Diamondbacks de Arizona. Y en la parte alta de la cuarta entrada, Bravos de Atlanta le gana 2-1 a los Nacionales de Washington. A esta hora ya también calientan los Rangers de Texas para enfrentar a los Astros de Houston, Negrito.
0: Perfecto, es hora de subirnos al podio, querido Rafita, póngase las babuchas para que no se resbale.
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0: Porque es un podio que está al lado de una piscina. Entonces se pone resbaloso el piso y cuando se trata de subir a veces sin babucha, Rafa se resbala y se cae.
2: Es un podio como hoy en el Tour de Dinamarca. Ahorita le voy a mostrar por qué.
0: Ah, pues bañado en champán.
2: No, ahorita le voy a mostrar por qué.
0: Bueno, en el podio, en la tercera posición, tenemos al mejor piloto. Uy, ¿será que me...? Sí, yo creo que para mí sí. Ya me pongo a comparar y yo creo que para mí, para muchos no, y es válido que me digan que no. Y también su opción puede ser válida, pero para mí es el mejor piloto de la historia del motociclismo, es Marc Márquez. Marc Márquez, no contento con tener 9 campeonatos del mundo, uh-huh, empatado con Valentino Rossi, que es el otro que podrían decir es el mejor de la historia.
1: Para mí es el mejor de la historia.
0: Por ejemplo, Bajonito, sí. No contento con eso, él está buscando el 10º título. Sí. Obviamente él quiere ser el único o el más ganador sin empates.
2: Okay.
0: Por encima de todos. Por eso lo vemos como lo vemos en Ducati esta temporada, que a pesar de las lesiones, de caerse, de tener que operarse, vuelve y se levanta y vuelve a intentar. Y ahora se está acercando en el campeonato. Uh-huh. En las últimas carreras ha ido ¿no? subiendo posición, ya está en el top 5, ya empieza a ver el primer puesto ahí cerquita. Y no contento con eso, porque podría estar tranquilo, ahorita estamos en vacaciones, entonces muchos pilotos están despresurizando, están en la playa, hay unos que se fueron a ver competencias de NASCAR. Pedro Acosta se fue a Estados Unidos a hacer turismo en Estados Unidos. Pero es turismo de motor. Entonces, por ejemplo, okay, estuvo en la carrera de NASCAR del fin de semana pasado como espectador y lo invitaron al paddock y el tipo feliz viendo la NASCAR y toda la uh-huh cosa. Y todos están así. Pues Marc Márquez cortó sus vacaciones. Dijo, vacaciones una semana. Las otras 3 semanas vuelvo a montar en la moto y a prepararme. Y lleva 2 semanas dándole duro otra vez a la Ducati. Esto porque él quiere ponerse a punto para cuando regrese la próxima semana, el Gran Premio del Reino Unido, estar mejor que todos los demás para seguir llegando adelante y ganando carreras.
2: Bien.
0: Recordemos que lo que pasó este año, que es lo que por lo que resalto yo a Marc Márquez, tuvo una fractura de un pie, ¿no? Y luego tuvo un problema que no le permitía girar la moto bien, y es que él en una de las fracturas tantas uh-huh que tuvo de la clavícula empezó a sentir este año un pinchazo en un nervio, le dolía el hombro y no entendía por qué, si no se había caído, estaba bien. Revisaron y uno de los clavos que tiene, porque él tiene varios clavos ya en su cuerpo, le estaba chuzando un nervio.
2: Ah, de razón.
0: Entonces eso le estaba generando dolor cada vez que trataba de...
2: Uy, claro, no me imagino ese dolor.
0: Entonces, más allá de la fractura del pie, le tocó también operarse.
2: Sí.
0: Y de esa clavícula, que le removieran ese clavo y que le pusieran otra cosa. Obviamente el brazo pierde fortaleza porque le tocó dejar el brazo unos días quieto. Entonces, por eso es que decide regresar otra vez a entrenamientos antes de que empiece la temporada nuevamente. Es un crack, de verdad. Pues, uno de tener esa hambre después de que ha ganado todo, es un animal competitivo.
2: El diferencial de los campeones, ¿no? Que lo quieren hacer todo distinto a los demás.
0: Exacto, es un distinto.
2: Es un distinto.
0: Esa es la palabra. Uh-huh. Bueno, pues por eso resalto y seguramente... Yo ya desde ya les digo, pilas con Marc en el Gran Premio del Reino Unido.
1: Ah, no, pilas en la temporada en general.
2: Sí, o sea, yo creo que de ahora en adelante pilas.
0: Es probable con que gane Marc el próximo fin de semana. Es probable que gane. Bueno, en la segunda casilla de nuestro podio, ¿a quién tenemos, Juanito?
1: Negrito en el segundo puesto, siguiendo con esta temporada baja de la NFL y ya nada de que arranque la pretemporada. Divo Samuel, receptor que estuvo en los San Francisco 49ers, pasó para los Comandantes de Washington, regresó esta temporada, bueno, va a estar esta temporada nuevamente noticia con el equipo de San Francisco.
0: Qué buena noticia.
1: Va a estar otra vez con los 49ers, él llega para un contrato de un año solamente y $7 millones en este año. ¿Qué pasó con Divo Samuel? La primera temporada que tuvo con los 49ers fue muy buena, uh-huh, fue seleccionado para el Pro Bowl, que es el equipo de los mejores jugadores de la temporada.
0: logró... Fue elegido para el documental de los receptores
1: también en Netflix.
0: En ese momento era de los protagonistas. ¿Por qué? Porque era de los mejores de la liga.
1: Exactamente. En ese primer año también logró convertirse en el primer receptor en tener 20 touchdowns, tanto por aire como por tierra.
0: Ish.
1: Fue una temporada brutal la que tuvo Divo Samuel.
0: Una bestia.
1: Pero después de esa temporada empezó a bajar un poco su nivel, principalmente por tema de lesiones y porque descuidó un poco su estado físico. Sale de los 49ers, llega a los Comandantes de Washington esperando que pueda recuperar el nivel que tuvo en ese inicio con el equipo de San Francisco. No tuvo la mejor temporada, pues fue una temporada normal. Queda como agente libre cuando finalice esa temporada. Y ahora nuevamente los 49ers de San Francisco lo traen para darle una nueva oportunidad. Llega porque Ricky Pearsall, que iba a ser uno de los principales receptores, está gravemente lesionado, por lo que seguramente no jugará esta temporada. Y Christian Kirk, que también llegó como agente libre, también se lesionó. Algo común en el equipo de San Francisco, que todos los jugadores que llegan se lesionan. Entonces llega Divo Samuel nuevamente a esta franquicia para intentar recuperar primero su nivel, obviamente volver a demostrar lo que alguna vez demostró en la NFL, y obviamente también ayudar al equipo en esta nueva temporada, porque 49ers, a pesar de que le afecta tanto las lesiones, siempre es un equipo favorito a ser finalista y llegar al Super Bowl. Entonces Divo Samuel llega con esta expectativa de poder recuperar su nivel y ayudar al equipo negrito.
0: En un equipo que lo quiere, un equipo donde se siente protegido y cuidado, que eso es importante para cuando un jugador quiere recuperar su nivel, y en un equipo que además en el que él confía y en el, al que él le conoce ya el sistema ofensivo. O sea, él ya sabe cómo juega en ataque los 49ers de San Francisco y conoce muy bien a Brock Purdy, sabe muy bien lo que hace el mariscal de campo, ya ha tenido conexión en el pasado, así que puede ser una muy buena oportunidad tanto para Divo como para Brock Purdy y la ofensiva de los 49ers. Me alegra mucho por... Este podría ser mi segundo equipo. O sea, es al que después de Packers, de Green Bay, es al que yo le hago fuerza. Ustedes saben que yo le hago fuerza a todos los equipos de San Francisco. Y este es un equipo que tiene un espacito en mi corazón. Entonces quiero verlos bien, me alegra mucho. En la primera posición, ¿a quién encontramos, Tati?
2: Juanca, pues en la primera posición vamos a hablar de voleibol. Pues ya que nos está dando grandes noticias en los Juegos Centroamericanos, ya ahorita Lalo seguramente nos va a contar lo que pasó con el equipo masculino de voleibol anoche. Creo que vale la pena hablar de lo que pasa con el voleibol en nuestro país, porque nosotros tenemos aquí una liga, ¿sí? El voleibol tiene liga. A veces creemos que es que los jugadores nacen así por arte de magia. No, ellos tienen que estar compitiendo, tienen que estar jugando partidos, tienen que estar enfrentándose a los mejores. Y bueno, resulta que de esta liga que tenemos, que no es tan apoyada, que está, digamos, sentada o centrada en Bogotá, y los equipos casi todos son bogotanos, pero tiene equipos o jugadores, mejor, de todo el país. Tiene jugadores de la costa, del Valle, de Antioquia, obviamente también de acá, de Cundinamarca, de Bogotá. Pero todos están acá, se juega acá en Bogotá, y de ahí salieron, o ahí juegan más bien en esta liga, muchos de los campeones de ayer, de los campeones centroamericanos. Entonces creo que vale la pena resaltar lo que está haciendo esta liga, que hay que decir que no es profesional, es semiprofesional. Todavía no es profesional, pero es, digamos, lo más grande que tenemos ahorita en Colombia con respecto a voleibol.
0: Okay.
2: Se están formando. Y
0: bueno,
2: para eso
0: está All Sports. Vamos a empezar a seguirlos.
2: Pero
0: hay forma,
2: por supuesto,
0: de encontrar,
2: claro,
0: la información de ellos,
2: pero
0: Tati, de esa liga.
2: Claro que sí. Bueno. Por supuesto que sí, se la voy a tener siempre acá. De pronto invitamos a alguno de ellos.
0: Metámoslo en Made in Colombia.
2: Metámoslo en Made in Colombia. Sí, por ejemplo, en este momento, tanto en masculino como en femenino se están jugando su pase a las semifinales del torneo.
0: Okay.
2: En la rama masculina se van a enfrentar Onyx, que son los vigentes campeones, ante Parma. Y Ushuaia de Bogotá ante Vice. Bueno, todos son de Bogotá, solo que tienen jugadores de todo el país.
0: Okay.
2: Mientras que en la rama femenina se van a enfrentar las actuales campeonas, las campeonas reinantes, que son Proyecto Power y Master Volley, y CBJ va a enfrentar a Cedro. Esto será mañana sábado, y el domingo los mismos partidos, pero de vuelta, para ya definir a los semifinalistas, tanto masculinos como femeninos. Entonces estamos pendientes totalmente de esta liga. Recordemos que el voleibol femenino también nos ha dado muchas alegrías y ha estado creciendo muchísimo de la mano de un apoyo que se le ha dado y de gente del voleibol que sabe mucho. Entonces creo que tenemos que también poner los ojos ahí un poquito.
0: Bueno, vamos a
2: porque
0: tener...
2: Porque está creciendo.
0: Ok, mientras que la liga se esté jugando, Tati, me tiene que recordar, porque acuérdese que yo sufro de déficit de atención.
2: vamos
0: a, Vamos a tener Made in Colombia con voleibol, siempre. Perfecto. Siempre que haya liga, así va a ser de nuestras secciones diarias también cuando tengamos voleibol.
2: Buenísimo,
0: ¿vale?
2: Listo.
0: Vamos a seguirlo porque efectivamente para eso nació All Sports, en gran parte. Uh-huh. Como lo que dice Nelly, que dice, ¡Grone! Vivo en el norte de los Estados Unidos, en Maine State.
2: Groni.
0: Y por acá, Groni. El hockey es muy popular y más entretenido que ver el béisbol. ¿Para cuándo nos das un barniz de la NHL? Say hi to Tati. Y ojitos con corazón. Hi, oh, Tati. Hi.
2: Qué linda, gracias.
0: Bueno, ahí está Nelly. Bueno, lo que prometo hacer, lo que pasa es que en gran parte de estas ojeras es muchas cosas, mucho deporte.
2: Mucho trabajo el que tenemos acá.
0: Nos toca estar
2: acá
0: pendiente, o sea, yo a mí ya no me da el tiempo para ver tanta vaina, pero...
2: Es que no da el tiempo.
0: Pero realmente el hockey, creo que estamos tarde para empezar a hablar de hockey nosotros.
2: Sí,
0: lo que, y además, lo que nos gusta.
1: Yo no he seguido mucho el hockey, la verdad.
0: Vamos a empezar.
2: Pero es muy emocionante.
1: Vamos a entrarle.
0: Sí.
2: Y los partidos en Estados Unidos, pues lo que uno puede llegar a ver y saber que es muy poco, llevan muchísima gente, muchísimo público.
0: Y en Colombia sé que está el hockey de patines en línea, es bien importante también.
2: Acá la potencia es Argentina, ¿no?
0: Ajá, exacto. Entonces, vamos a empezar a meterle para la próxima. Soy un chico, dice Nelly, lo que pasa es que él tiene un nombre.
2: Ah, se hola, puso ese nombre. Qué lindo, gracias.
0: Sí, Nelly es un chico. Entonces, bueno, lo que sí me compro, ya ahorita con esta temporada que ya está por terminar, porque ¿sabes? Creo que las finales son en agosto o ya fueron, creo. Es por esta época que es la final de la NHL. Pero para la próxima temporada, cuando empiece, nos comprometemos, por lo menos Juanito y yo, porque yo sé que Tati tiene demasiadas ocupaciones, pero igual por los laditos Tati
2: sí,
0: se nos va metiendo.
2: Pues lo intentaré.
0: Exacto.
2: Lo intentaré también.
0: Pero nos comprometemos a empezar a ver hockey. Y sí,
1: ya se acabó,
0: hockey.
1: Ya se acabó la NHL.
0: Sí, ya se acabó. Es que creo que es en agosto o en junio o julio que se terminó.
1: Sí, la temporada se jugaron del 1 de junio al 14 de junio.
0: Es en junio.
1: Los campeones fueron los Carolina Hurricanes.
0: Me acuerdo de junio porque yo siempre que iba al E3 a cubrir era la feria de videojuegos más importante del mundo. Que lástima murió, pero siempre que iba yo a cubrirlo para Pantalleros y para Game 40 aquí en Radioactiva en los 40, coincidía siempre el E3 con las finales. Y muchas veces me tocó ver incluso a los hinchas del equipo de Los Ángeles, que creo que son los Knights, si no estoy mal, llegando a las finales y celebraban en las calles, y yo vivía el E3 y la parte de la final de la NHL. Pero vamos a meterle al hockey, se lo vamos a meter, vamos a hacerlo.
2: Dice, aquí tenemos hockey subacuático. Somos campeones mundiales.
0: Somos campeones mundiales, uh-huh. Es verdad. Y hasta los zanfarranchos que se arman son buenos, dice Nelly.
1: Sí,
0: ahí,
1: sí, es verdad.
0: Ahí permiten los golpes.
1: Y el juego de la NHL, por lo menos el de Play 2, era bastante entretenido.
0: Yo aprendí de hockey fue por los videojuegos. Uh-huh. O sea, yo entendía el tema del hockey, cómo funcionaba jugando los videojuegos. Y me pasó lo mismo con el fútbol americano. Yo aprendí de fútbol americano con el Madden.
1: Con Madden.
0: Los videojuegos sí le abren a uno la puerta a muchas cosas positivas. Bueno, ahí estaba, ese era nuestro podio. Gracias, Nelly, por el aporte. Y nos vamos a meter en la NHL en la próxima temporada. Comprometidos estamos. Muy bien, es hora de pedalear con Tati. Hoy trajo el culote. Muy bien, Rafita. Súbase a la cicla y vamos a pedalear con Tatiana Rodríguez.
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0: Yo el culote lo dejé en la casa, hoy sí no lo traje.
2: Sí,
0: se me quedó.
2: No se puede así, no podemos así.
0: No, pero bueno, yo les hago pero fuerza. Bueno. A ver, Tati, cuente, ¿cómo bueno, así que hat-trick
2: sí,
0: de Wout van Aert, el Tour de Dinamarca?
2: Sí, imagínese, ganó la tercera etapa del Tour de Dinamarca, 3-3, líder de la competencia completamente consolidado y seguramente va a ser el campeón. Esta era la etapa reina, la del día de hoy, 202.9 kilómetros de recorrido entre Fredericia y Bejle, uh-huh. Montaña y muchísimo frío, porque le decía lo del podio ahorita, mire.
0: Uy, qué porrazo, estamos viendo en este momento los que están en radio,
2: sí,
0: en el canal de YouTube vimos el video de...
2: Pero sí, lo podemos ver otra vez.
0: De un costalazo, una costaleada que se pegó, ¿quién?
2: Porque creo que es Laporte, el compañero de Wout van Aert, uh-huh. El de azul que llega ahí atrás es Van Aert y la salva. O sea, alcanzó a salvar la caída, mejor dicho, el único que llegó ahí fue uno de sus compañeros, porque estaba, bueno, parecía realmente una pista de hielo la carretera hoy en uh-huh. Dinamarca. Y
0: claro,
2: bueno,
0: estaba lloviendo, estaba húmeda
2: lloviendo,
0: el asfalto.
2: Sí, entonces se pone súper resbaloso.
0: Uh-huh.
2: Y, pero bueno, lo lograron sobrepasar, Van Aert sobre todo, pues no se cayó, estuvo afectado ahí un poquito con sus compañeros, pero pues no lo afectó nada para poder disputar la etapa. El recorrido terminó con un ascenso, uh-huh. Ahí Banaer atacó, faltando más o menos 800 metros. Esta vez no fue como ayer que fue un fotofinish, esta vez sí fue una victoria bastante holgada y contundente de Banaer sobre el segundo, que se llama Lukas Kubis, que es de Eslovaquia. Uh-huh. Trató de hacerle un poquitico difícil los últimos metros ahí a Banaer, pero llegó un momento en el que el ciclista belga pues ya lo dejó tirado, ya no pudo hacer mucho, ahí lo estamos viendo, y sí le sacó una gran ventaja para poder ganar la etapa reina del Tour de Dinamarca. Y bueno, yo creo que ya va a ser el campeón, porque las dos etapas que quedan, la de mañana sábado es una etapa apta para él, es una etapa tipo clásica que tiene solo dos premios de montaña de segunda categoría, que seguramente va a poder pasar sin problema, uh-huh. Y la del domingo va a ser una etapa plana totalmente, y pues él ya ganó dos al sprint, al sprint masivo, al embalaje, entonces creo que no va a tener ningún problema para poder llevarse el título.
0: Ok, los sprinters son los mismos embaladores, ¿sí?
2: Sí, exactamente, un sprint es lo mismo que un embalaje.
0: Ok,
2: sí.
0: Ok, bueno, entonces está hecho perfecto para los sprinters o embaladores, lo que queda.
2: Exactamente.
0: Y en eso él es un titán.
2: Sí, digamos que la de mañana tal vez no tanto, uh-huh. Pero es una etapa también como para él, y la del domingo sí es totalmente plano, muy plano.
0: Bueno, ¿cómo así esta noticia, hombre? Primoz Roglic fue atropellado y no va a estar en dos competencias.
2: Sí, hoy lo contó, no lo sabíamos, uh-huh. Eso fue hace unos días. Dijo, me atropelló un coche hace unos días. Lamentablemente no participaré en San Sebastián, la clásica San Sebastián, que es mañana, ni tampoco en la Vuelta a Burgos, que es del 4 al 8 de agosto. Uh-huh. Tenía esas dos previstas antes de ir a la Vuelta a España. Entonces dice, no es el mejor escenario, pero así es la vida, ¿no? Y nos mostró su totazo.
0: Okay. Estamos viendo ahí en sí. Estos momentos que están en YouTube. Todos los voy describiendo los que van en radio.
2: Exacto, sí.
0: Estamos viendo la imagen del golpe que se dio con esta atropellada de un carro.
2: Exacto,
0: y toda la parte posterior de la pierna, debajo de la nalga, y le corre hasta la corva del tendón, o sea, la parte de atrás de la rodilla, un morado gigante. O sea, el golpazo fue duro.
2: El golpe fue bastante duro. Entonces, en su equipo le han dicho, pues bueno, lo mejor es no correr ni San Sebastián ni Burgos, y más bien ponerse a punto y seguirse preparando y recuperándose, sobre todo para la Vuelta a España.
0: Qué pesar.
2: La Vuelta a España, pues, es su gran reto del año.
0: Nah, es un bacán. A mí Primoz Roglic me cae muy bien.
2: A mí también. Es de los ciclistas más carismáticos y queridos del pelotón.
0: En el 2020, en la pandemia, cuando estábamos trabajando desde casa, yo le logré hacer entrevista a él desde mi casa a la casa de él.
2: Yo también hablé con él en pandemia.
0: Es que él era muy dado, él estaba súper aburrido, eso sí, estaba aburrido en la casa, entonces dijo, ay, ¿qué me pongo a hacer entrevistas? Y entonces mucha gente fue a entrevistarlo, yo fui uno de ellos, y la verdad, yo ahí me volví fan de él.
2: Uf, o sea, es bacán. Demasiado buena gente, buena gente, sí señor. Sí, yo también lo entrevisté, eso fue muy chévere, y me sentí muy orgullosa de esa entrevista, porque pues era Primoz Roglic,
0: En ese momento era de los era el que peleaba por ejemplo con Egan en el Tour de Francia.
2: Sí, en ese momento era el Pogacar de hoy.
0: Exacto.
2: El Pogacar de hoy. Entonces, y justo en ese año, en el 2020, Pogacar le gana ese Tour de Francia que uh-huh. él estaba casi destinado a ganar. Uh-huh. Y ahí es donde ya pues nace Tadej.
0: Ahí nació el titán.
2: Así estamos hasta hoy en nuestros días.
0: De acuerdo.
2: Sí,
0: bueno, Tadej Pogacar gana su propio criterión en casa, ¿cómo así?
2: Sí, es que después del Tour de Francia, varios ciclistas hacen lo que llaman criterios, uh-huh. Que son carreras de tres o de un día, dos días. Sí, okay. En los que son, son como exhibiciones, ellos hacen uh-huh. exhibiciones para la gente, y Tadej Pogacar aprovechó para ir a su pueblo natal, uh-huh. para estar en Eslovenia con la gente. Mire, esas son imágenes de AS, esas uh-huh. son imágenes propias que nos mandó nuestro gran amigo Lorenzo, que fue casi los primeros entrenadores de Tadej Pogacar.
0: Okay.
2: Y ahí está pues Tadej listo para afrontar este criterio.
0: Okay.
2: Y nada, pues con la gente obviamente, y ahí también vemos al final de ese pequeño pelotón que está Isaac del Toro, el mexicano, lo estaba acompañando también ahí. Mírelo ahí lo vemos a Isaac.
0: Ok, y esto es como una exhibición.
2: Es como una exhibición, lo hacen, y bueno, ahí tenemos otro video en el que, Bueno, ese no es, pero ese ya es cuando, bueno, pues adivine quién lo ganó. Obviamente Tadej Pogačar lo ganó.
0: Obviamente.
2: Y obviamente pues estando en su casa, uh-huh, con su gente, con los niños, con las familias, su propia familia también pues estuvo ahí.
0: Chévere.
2: Entonces, es exhibición, obviamente también hay dinero, uh-huh, de por medio, pero la gente la pasa muy bien, el ciclista está relajado, toma fotos con la gente.
0: Chévere.
2: Como que tiene esos momentos de relax para... Uh-huh. Después pues seguirá afrontando lo que queda de la temporada.
0: Genial, bueno, y el video curioso del día, ¿cuál
2: es? El
0: video
2: curioso del día es este, mire.
0: A ver.
2: Es genial. Estamos viendo al francés Baptiste Weisstrofer. Usted lo recordará porque lo nombré muchísimo durante el Tour de Francia, porque fue uno de los más combativos, de los, uh-huh, que más se metió a fugas durante todas las 3 semanas, los 21 días. Estaba afrontando precisamente uno de estos criterios de después del Tour de Francia, el de Lisieux, que es en Francia, en la región de Normandía. Uh-huh. Y se metió al Carrefour a comprar una gaseosa y llegó segundo a pesar de todo, llegó segundo.
0: ¡Qué locura! O sea, lo que estamos viendo es él con su indumentaria de ciclista, sí, en competencia.
2: En plena carrera.
0: En plena carrera, entró al Carrefour con la cicla, compró la gaseosa con la cicla, se la va bebiendo y sale otra vez y se mete otra vez en la carrera y sigue.
2: En la carrera y sigue. Y llega segundo, además de todo.
0: ¡Qué locura!
2: Entonces, sí, ahí lo vemos a el gran Weisstrofer. Que yo creo que va a estar muy orgulloso de lo que hizo en el Tour de Francia.
0: Bueno.
2: Y bueno, aprovecha para relajarse también.
0: Bueno, ahí está, el pedaleo continúa y seguirá aquí siempre, porque el ciclismo es muy importante para All Sports. Es hora de hacer conexión con el señor Lalo Chávez para que nos cuente qué pasa con los Juegos Centroamericanos y del Caribe en esto que es muy olímpico.
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0: Bueno, Lalo, buenas noches, bienvenido y feliz viernes, ¿cómo está?
4: Juan Camilo, ¿qué tal? Muy buenas noches a todos los seguidores de All Sports en AS Colombia, cuando hoy, cerrando la jornada de este viernes, está en 6 medallas de oro el registro de la delegación nacional en las justas. Las más recientes, 4, las 4 en competencia aquí en el Patinódromo de Santo Domingo 2026. Por supuesto, en las pruebas de fondo de hoy, en los 10.000 metros eliminación, Gabriela Isabel Rueda y además Juan Jacobo Mantilla. Y en las pruebas de los 500 metros más distancia, ganaron además Colin Castro y John Edward Tascón. Pero empecemos cronológicamente, porque Colombia se ha impuesto tanto en el todo evento con María José Martínez como en el equipo femenino del bowling. Y María José Rodríguez, corrijo, es la máxima ganadora de Colombia en Juegos. La reina de Colombia, 4 medallas de oro registró en su paso por estos Juegos. Y se retira del equipo colombiano Clara Juliana Guerrero. La quindiana, 3 medallas de oro aquí en Santo Domingo y deja la selección nacional en competencias de carácter universal. Clara Juliana.
5: Y fue una semana maravillosa, lograr 3 de oro en unos Juegos Centroamericanos y del Caribe nunca es fácil, pero lo hicimos muy bien como equipos, como dices también, nostálgica, sentimental. He tomado la decisión de terminar esta etapa de mi vida con la Selección Colombia en este evento que es tan importante para todos y bueno, ha sido más que un placer representar a mi país por tanto tiempo, así que poco sentimental.
0: ¿Por qué la decisión aquí, ahora?
5: Bueno, son muchas cosas, no es por solo una razón. Llevo 29 años en la Selección Colombia, tengo unas lesiones importantes, entrenar me duele mucho, no lo puedo hacer con medicina para cuidar mi cuerpo muchos años. Entonces yo diría que esa es la principal. Estar un poco más en casa, llevo 30 años viajando, compartiendo poco con mi pareja, con mi esposo y pues tomamos la decisión de que, no tanto por mi cuerpo, pero por nosotros y pues para cambiar un poco, digámoslo así, pero hay muchas razones en realidad que me llevaron a tomar esa decisión.
0: Clara Juliana, ¿se aleja totalmente del deporte? ¿Quiere seguir de alguna manera vinculada al deporte?
5: No, totalmente, o sea, yo voy a terminar hasta Juegos Nacionales el próximo año, o sea, sigo compitiendo, voy a competir en el Tour Profesional en los Estados Unidos, los Majors, los Grand Slam, por ahora. Terminó, digamos que el ciclo con el Quindío en los próximos Juegos Nacionales el próximo año y después lo pensaré si sigo o no con el Quindío o en el Tour. vinculada siempre. Yo pienso que mi vida ha sido siempre el deporte, siempre el polo. Me encanta entrenar, ayudar a los niños. He apoyado a otras selecciones nacionales desde la parte estratégica y como desarrollo juvenil. Así que yo pienso que ese puede ser un camino. Tengo también un trabajo en los Estados Unidos que me toma mucho tiempo, así que probablemente haga mitad de tiempo los bolos desde esa parte como entrenadora y mitad de tiempo el otro trabajo.
4: Mil gracias por el tiempo, siempre dispuesta con los medios y por toda la gloria que le dio a Colombia.
5: Siempre fue con mucho amor, con mucho orgullo de representar a mi país y gracias por el apoyo de ustedes que fue, siempre estaban ahí conmigo. Muchas gracias.
4: Además, Colombia, de esas medallas en el bowling, ganó hoy la prueba de la natación velocidad con Juan Manuel Morales. Esto en las carreras, en la competencia de los 400 metros libre. Y aquí en el patinódromo, como les adelantábamos, Juan Camilo, ganó Gabriela Isabel Rueda su tercera medalla de oro. Y aquí están sus opiniones al respecto.
6: Bueno, un saludo muy especial a todos los que nos están viendo. Muy contenta, ya terminando las pruebas de fondo con un nuevo oro para Colombia, para todas las personas que me han apoyado, para Dios, agradecerle por estos tres títulos centroamericanos y uno más para mi hoja de vida, por decirlo así. Nada, muy contenta, muy agradecida, saludo muy especial también a mi familia.
4: ¿Cómo ha ido viendo la progresión de los rivales en estas competencias a medida que pasan los días?
6: Bueno, no, siempre van mejorando cada día, que por sí me encanta porque son más reñidas cada una de las carreras. Los entrenadores colombianos se han puesto en la tarea también de ayudar a los otros países con su sabiduría, con las cosas que saben y que han aprendido en Colombia, las han llevado a los otros países para que ellos también puedan ir avanzando poco a poco.
7: Hasta el momento, el balance del patinaje de velocidad, ¿están cumpliendo con el objetivo, con las expectativas?
6: Bueno, como todos, Colombia no es que gane muy fácil, los preparamos día a día para llegar a un excelente nivel a cada uno de los eventos. Este evento es demasiado como importante, porque digamos que se acerca el evento más importante en Colombia, como es el Selectivo Colombia. Entonces venimos un poco apretados de las piernitas y eso, se nos han dificultado algunas pruebas, se nos han escapado de las manos, pero en las que hemos podido resolver, lo hacemos de la mejor manera y bueno, se han dado los resultados, gracias a Dios.
4: Para la jornada de mañana, Juan Camilo, pues tendremos el estreno del baloncesto 3x3. Colombia trae su equipo femenino, además la prueba del mountain bike, damas y varones, el ciclismo de ruta, la prueba de fondo entre las mujeres, 128 kilómetros, la gran carta colombiana Diana Peñuela. Y además el estreno del boxeo también entre hombres y mujeres. Colombia hoy perdió en el debut del béisbol 3-1 ante Nicaragua. Y de esta manera me voy, pero les recuerdo, Juan Camilo y amigos de All Sports, la tabla de medallería, porque cometí un error comenzando este paso acá a Santo Domingo. Son 49 las medallas doradas. Estamos a una del medio centenar y son 10 ya las del patinaje de velocidad, que solo cerrará mañana con dos pruebas más. Eran 16, se presupuestaban 9 y ya van 10 y mañana podrían ser 12. Ojalá por el bien del patinaje y de nuestra delegación. México, 88 medallas de oro. Colombia, 49. Cuba, 19. Y Venezuela, 14. Feliz fin de semana para todos ustedes, compañeros, y para la gente de All Sports. Chao.
0: Chao, Lalo, perfecto, muchas gracias, Lalo, siempre todo muy poderoso lo que hace, además le está dando mucha suerte a la delegación colombiana.
2: Totalmente.
0: Va bien con Lalo allá, va a tocar mandarlo siempre a todo lado, para ver si le da suerte. Muy bien, Lalo, gracias, nos vemos el lunes.
2: Yo lo puedo acompañar.
0: Bueno, pero tiene más buena suerte.
2: Pero por supuesto, bueno, tengo mejor suerte, hombre.
0: Muy bien, muy bien, pero no, la necesitamos acá. Bueno, vamos ahora.
1: Gracias, pero no gracias.
0: Vamos ahora. Es que me hizo reír lo de. No sé cuánto. Dios mío. Vamos ahora con Sebastián Gómez.
2: Hay algo escrito ahí.
0: Lea el drive. Ya viste que le respondí.
2: Hay algo escrito ahí que no podemos decir.
0: Le respondí. Bueno, vamos ahora a hablar del béisbol de las grandes ligas con el hit.
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0: Muy bien, y cuando hablamos de béisbol, de las grandes ligas, del HIT y obviamente de la NBA, que también vamos a tocar unos temitas más adelante, hay que conectarnos con nuestra redacción de AS Estados Unidos Latino y AS México. Ahí está el gran Sebastián Gómez. Sebas, feliz noche de viernes, ¿cómo estás?
8: ¿Qué pasa, compañeros? Abrazo enorme hasta Colombia, siempre con la mejor actitud de acompañarlos para hablar de grandes ligas, de básquetbol, del deporte que nos gusta y de los temas que ahorita recobran o cobran este interés por acercarse a la fecha límite de traspasos y el panorama tan amplio que puede haber en diversas franquicias que buscan moverse de cara a la segunda mitad.
0: Perfecto, ya, él se trajo el headset de gaming poderoso. Voy a tratar de no gritarle mucho porque le reviento un tímpano, yo que soy bien gritón. Bueno, Sebas, hablemos de béisbol. Hay varias cosas que hay que tocar. Ya el Power Ranking lo hicimos esta semana empezando. Eso lo vamos a dar una vez a la semana. Porque hay que hablar de una serie que se viene bien interesante, que puede empezar a definir cosas para ambos equipos. Estamos hablando de la serie entre Los Ángeles Dodgers y los Red Sox de Boston. ¿Cómo ves esta serie? ¿Qué va a pasar?
8: Bastante, bastante interesante. Creo que no hubiéramos imaginado por el arranque de los Red Sox en esta campaña que fuera a llegar a ser una serie tan determinante. Ahora mismo los Medias Rojas se encuentran en terceros de su división, solo 2 juegos por debajo de los Yankees y 4 por debajo de los Tampa Bay Rays. Sin embargo, su última racha ha sido de 20 victorias y 5 derrotas en sus últimos 25 encuentros. Tienen récord de 57 ganados, 51 perdidos, pero vienen bien, vienen creciendo en un semblante positivo después de la era de Alex Cora. Y de los Dodgers creo que hay poco que agregar. Se enfrentan a los bicampeones, dueños del mejor récord actual de las grandes ligas con 69 victorias y 40 derrotas. En el panorama, al menos por los jugadores, por los momentos, por las rachas con las que llegan, apunta a ser una serie de 3 juegos que va a ser vibrante en todos los sentidos. Dodgers favoritos, pero no pueden confiarse ante unos Boston Red Sox que han venido bien, han venido al alza y obviamente van a querer al menos llevarse un par de encuentros de esta serie para poder seguir avanzando dentro de su división.
1: En esta serie, pues yo la veo bastante pareja, pero aún así me parece muy difícil apostarle en contra a los Dodgers. Creo que va a ser una serie que se van a acabar llevando los Dodgers al final. Pues, como lo decía Sebas, tiene el mejor récord de las grandes ligas, 69-40. Un Otani que aunque está apenas recuperándose y pues saliendo de esta lesión, que todavía no puede estar tanto lanzando como bateando, sí va a estar seguramente en el bateo, va a ser el jugador más importante de los Dodgers, no solo en esta serie, sino en general en toda la temporada. Y para esta serie de 3 juegos, yo creo que una victoria de los Red Sox va a ser ganancia para ellos. O sea, veo muy difícil tanto que los Dodgers ganen 3 partidos como que los Red Sox ganen más de uno. Entonces, una victoria para el equipo de Boston va a ser
0: ganancia. O sea, usted lo ve 2-1 a favor de
1: ellos. Yo lo veo 2-1 para los Dodgers, sí, señor.
0: Sí, yo quiero creer que este resurgir de los Red Sox de Boston no es casualidad, que lo que nos...

0: Porque yo creo que los Dodgers, aunque estén calmados, es un equipo que, a pesar de que sí están tranquilos, siguen ganando los partidos importantes.
1: O bueno, entonces que le den el título ya a los Dodgers. Muchas gracias.
0: Yo no iba para eso. Pero en esta serie veo muy complicado que los Red Sox puedan sacarle, o sea, acabar ellos por delante de los Dodgers en esta serie.
1: Okay.
0: Lo veo difícil.
1: Pero lo que sí les podemos decir con seguridad, y creo que los tres vamos a estar de acuerdo en eso, es que de las series para ver este fin de semana, esta.
0: Sí, es la más divertida.
1: Va a ser muy divertida.
2: Sin duda.
1: El partido de hoy es a las 9:10 de la noche. Uh-huh. 9:10 de la noche arranca en hora colombiana, en México 10:10, si no estoy mal, ¿no?
0: No, al revés, una hora menos.
2: No, es una hora menos. Antes.
1: Ah, sí, ustedes están una hora antes.
2: Ajá, 8:10.
1: 8:10 de la noche. En México, 9:10 de Colombia. Bueno, eso por el lado de esa serie que pinta bastante bien. Ahora, hablemos del cierre del mercado de fichajes, porque se cierra ya el 3 de agosto. Esto está aquí a la vuelta de la esquina. Y hay un equipo que podría, viendo la cantidad de lesionados que ha tenido y de pronto algunas falencias en algunas posiciones, podría buscar reforzarse de cara a la postemporada. Ese equipo son los Yankees de Nueva York. Sebas, ¿será que los Yankees podrían terminar concretando algún refuerzo para esta temporada antes de esa fecha límite? ¿Y en qué posiciones lo haría usted?
2: Muy probablemente sí, y más por el contexto del que vienen. Hace apenas unas semanas, un mes quizá, buscaron con fuerza atraer a Luis Arraez, el venezolano que incluso fue campeón del Clásico Mundial, pero aún no se concreta nada. ¿Por qué es interesante tener un jugador de este calibre? Están en serios problemas al momento de tener a corredores en posición de anotarse. Fueron de 31-4 en sus últimas series contra los White Sox, lo que eleva la presión sobre el gerente Brian Cashman, en este caso, para cerrar un trato este mismo fin de semana, y Luis Arraez apuntaría a hacer ese bate de contacto, ese bate estratégico que pueda llegar a impulsar y que pueda llegar a sumar. Aunado a ello, también en el bullpen necesitan un brazo de relevo tardío, un cerrador que pueda brindarles esa confianza. Estuvieron por ahí escaneando la rehabilitación en ligas menores de su ex cerrador Clay Holmes, estaba también en los Mets, en las menores de los Mets, pero tampoco se ha concretado nada. Y el último rumor, que es el más fuerte no solo de los Yankees, sino de otras franquicias, el de Tarik Skubal. Creo que Tarik Skubal es ahora mismo la prioridad, si no es que de todos los equipos de grandes ligas, al menos sí de 5 candidatos potentes, y unir a ese as, a ese serpentinero inicial a tu roster, sería de gran valía.
0: Con los jugadores que tienen ahorita los Yankees y que les hacen falta, también sonó bastante, como lo mencionaba Sebas, un jugador que llegara a lanzar, y también se hablaba de Mason Miller de los Padres de San Diego, que aunque dicen desde el equipo que seguramente se mantendrá, uno de los equipos interesados en llevárselo eran los Yankees, y pues como añadiendo lo que decía Sebas precisamente de que necesitan un jugador en esta posición, también yo creo que la llegada de Mason Miller, aunque se ve complicada, podría ser un jugador importante y que llegue a apoyar más al equipo, sobre todo primero por las lesiones que tienen y porque para ser un equipo que nuevamente lo podríamos ver en la Serie Mundial, o que se esperaría verlo otra vez en la Serie Mundial, necesitan jugadores de este tipo para poder cerrar bien esta temporada regular y ya pensando en la postemporada.
1: De acuerdo. Bueno, vamos a ver qué hace los Yankees de Nueva York, y obviamente todos se los contaremos la próxima semana cuando hablemos de esto. El lunes o martes estaremos hablando de esto, obviamente, con Sebastián Gómez. Pero hablemos ahora de un equipo que sí pareciera está abriendo la puerta para ser un gran vendedor este fin de semana. Y son los Tigres de Detroit. Los Tigres tuvieron una derrota el miércoles que pareciera terminó de sepultar su esperanza para llegar a postemporada, que en números puede hacerlo todavía puede llegar. Pero pareciera que esa derrota les hizo pensar como, ¿sabe qué? Vamos a hacer borrón y cuenta nueva, ya reestructuremos, vendamos, hagamos ahorritos y empecemos a ver cómo reestructuramos este equipo de ceros. ¿Por qué? Por esa derrota. Y otra cosa que me generó también esa sensación, Sebas, fue que decidieran no usar a Casey Mize para que fuera el abridor del partido de hoy de los Tigres, siendo un abridor muy importante para los Tigres, como lo es Tarik Skubal, y que está saludable, o sea, no tiene ningún problema. Él podía abrir el partido hoy, decidieron no usarlo. Pareciera que es de los que quiere también vender, entonces, ¿para qué exponerlo en un partido si lo van a vender? ¿Están abriendo la puerta a los Tigres de Detroit? ¿Crees que van a ser de los grandes vendedores y que definitivamente van a salir de Tarik Skubal?
2: Sin duda alguna, han enviado señales.

0: es claras de que van a traspasar antes de la fecha límite. Tras caer en los puestos bajos de la tabla en su división, van de cuartos con 51 ganados, 58 perdidos. Creo que todos sabemos cuando el récord es negativo, las posibilidades de calificarte a postemporada son nulas, son imposibles prácticamente. Aún queda un tramo importante de la temporada, pero se ve complicado cómo es que puedan hacerlo. Ya comenzaron con los movimientos al traspasar a Jake Rogers a Baltimore, abridores en la vitrina igual, el caso de Casey Mays, y obviamente lo de Tarik Skubal, que es lo que más llama la atención y que sería su principal moneda de cambio en caso de querer empezar de cero y tener picks valiosos en los siguientes años. Este fin de semana, hoy, mañana, serán los días claves, e incluso en posteos que la propia organización y el propio Tarik Skubal compartieron, se veía como si ya fuera una despedida del pitcher abridor. Muy probablemente, si no es que decirlo con casi total seguridad, Tarik Skubal no sea más parte de Detroit y se encamine a otra franquicia.
1: Sí, de acuerdo. Yo creo que, aunque hace falta realmente pues el anuncio oficial del equipo de la salida de Tarik Skubal, creo que ya es bastante claro que no va a seguir con la franquicia de Detroit. Ya es prácticamente un hecho que no va a estar. Y creo que eso también pues nos damos cuenta del objetivo que tiene el equipo de Detroit, y es precisamente una reestructuración de la franquicia. Tuvieron una muy buena temporada el año pasado. La de este año no fue la mejor temporada, pues ya prácticamente eliminados, sin chances de entrar a postemporada. Entonces, sacar un jugador a tu jugador más importante, creo que es una señal clarísima de la reestructuración que se viene para el equipo de Detroit, para los Tigres. Y a mí, la verdad, aunque pierdas una ficha muy importante, pues pensando en un futuro y en lo que puede reorganizar y rearmar esta franquicia, me parece una buena decisión.
2: Bueno, lo veremos. Hablando de eso, y entonces ya suponiendo que efectivamente va a salir Tarik Skubal, creo que hay 7 equipos que están en la carrera para quedarse con el muy buen lanzador de los Tigres. 7 equipos que les voy a nombrar acá rápidamente son Los Ángeles Dodgers, están los Phillies de Filadelfia, están por ahí en carrera los Yankees de Nueva York, están los Bravos de Atlanta, están los Cachorros de Chicago, están los Rays de Tampa Bay y están los Cerveceros de Milwaukee. Creería que son esos 7 equipos los que van a intentar pujar por Tarik Skubal y llevarse tal vez de el mejor. Puede ser, sí puede ser el mejor lanzador en este momento de esa liga, ¿no? Entonces, no sé, ¿cuál de estos puede ser el que sea más seguro que se lo gane, Sebas, el que se lo lleve, sino cuál de estos 7 es el que más lo necesita para usted?
0: Sí, probablemente las Rayas de Tampa Bay. ¿Por qué? Porque han tenido una rotación golpeada con la más reciente lesión de Shane McClanahan. Skubal sería una pieza faltante y fundamental para poder reforzar al menos ese aspecto. Creo que los Rays son aquellos que lo necesitan más en este momento, aparte de que van líderes, tienen un buen equipo en general, y para cerrar la temporada pensando ya en playoffs, sería obviamente una pieza importante. Después de ellos, Milwaukee, y más que una necesidad, creo que sería un perfecto complemento para Misiorowski tener a Skubal en un juego, a Misiorowski en el otro, y esa rotación que pueda irse manejando de manera positiva para los Cerveceros sería pues también benéfica en prácticamente todos los sentidos. Sin embargo, creo que los Dodgers son el equipo que más se acercan, principalmente por las bajas de Glasnow, de Snell, de Otani, y porque son los contendientes directos. Si la decisión está en Tarik, obviamente junto con lo que ofrezcan para que lo puedan soltar los Tigres de Detroit, quizás sería el destino que más se acerque al futuro cercano de los Detroit Lions.
1: Yo, por el bien del espectáculo y de las grandes ligas, espero que no llegue a los Dodgers. Porque aquí frena ese
2: equipo. Sí, no, hermano. Suelte algo, Sebastián.
1: Donde
2: se
1: llegue todo usted. Donde llegue Skubal teniendo Tani.
0: No. Incluso para mí llega a ser como un tanto injusto. Creo que tampoco me gustaría verlo en los Dodgers, pero quizás sea el destino que más se acerque a él.
1: Yo no sé, yo por el bien de las grandes ligas espero que no. Ajá. Y me gustaría verlo con los Cerveceros de Milwaukee. O sea, hemos hablado que los Cerveceros es ese equipo que en la parte importante de la postemporada se caen, y tener un jugador como Skubal que llegue a hacer esa rotación con Misiorowski y también con un Kyle Harrison que se está recuperando de una lesión, creo que puede ser el equipo ideal para que llegue Tarik Skubal, y más esperando ver unos Cerveceros de Milwaukee que pueden avanzar hasta una fase final de la postemporada y por qué no una serie mundial. Me gustaría verlo en los Cerveceros de Milwaukee.
2: Vea, yo me voy a inclinar también por el tema de Cerveceros de Milwaukee como el que más los necesita, porque a ver, en Colombia hemos hablado en las últimas semanas mucho del famoso salto de calidad con la selección Colombia, que siempre quedamos ahí, pero que falta dar el salto de calidad, que cómo se hace salto de calidad, no, que con otro entrenador más experimentado, que con uno que venga de Europa, que bueno, hay muchas teorías de cómo dar ese salto de calidad, ¿no? Para mí, en este sentido, los Cerveceros de Milwaukee darían ese salto de calidad de por fin romper el techo que tienen de no poder llegar a una Serie Mundial, sino quedarse ahí en la puerta de la Serie Mundial con un jugador como Tarik Skubal. Les daría el impulso para por fin romper el celofán y meterse a esa Serie Mundial que no ven desde 1982. Y que no han ganado nunca un título. O sea, estuvieron en su última Serie Mundial fue en el 82 para los Cerveceros de Milwaukee y no lo ganaron. O sea, no han ganado título. Creo que ellos lo necesitan urgentemente porque llevan 9 años consecutivos metiéndose a postemporada, Sebas, y nada que logren llegar a Serie Mundial. Sí. Es el momento. Puede ser para la parte gerencial, para el front office de los Cerveceros, porque van a tener que sacrificar cosas, o sea, sobre todo juventud, sí, para traerse a Tarik Skubal. Pero si no es ahora, ¿cuándo, muchachos? Háganle, sin miedo. Hay que meterse de lleno. ¿Qué tal que lo logren dar ese salto? Bueno, va a estar interesante. Este fin de semana va a estar bien, bien chévere toda la definición de ese mercado, de qué va a pasar con Tarik Skubal y con los demás equipos. Lo vamos a hablar la próxima semana para que estén pendientes de All Sports. Y finalmente, para dejar ir a Sebas, vámonos con la finta de la NBA.
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2: Porque en la NBA también pasan cositas complicadas. Ay. Última hora, esto fue hace unas horas que salió comunicado de los Raptors de Toronto, donde se quieren echar para atrás en el intento de llevarse a Kawhi Leonard, que era uno de los equipos que habíamos dicho nosotros en nuestro top 5 de los que iban a ser contendientes en el este para la próxima temporada, que los Raptors, teniendo a Kawhi Leonard, iban a ser un equipo importante. Ya lo lograron en el pasado con Kawhi, un título. Y les contamos también que ese intercambio con Los Ángeles Clippers estaba en suspenso porque había una investigación a los Clippers y a Kawhi por unos pagos alternos, ¿no? Una nómina alterna.
4: Una nómina alterna. Que al parecer él ni siquiera lo sabía.
2: Él dijo no, y echó al manager. Sí. Dijo, no, yo a mí no me dijeron nada.
4: No me digan nada.
2: No, Juan, usted es mi productor, váyase por usted. O sea, eso puedo hacerlo yo en algún momento, que salga algo mal. Yo digo, no, fue el productor. Y saco a Juan.
4: Se lava las manos.
2: Una vez se lo advierto yo.
5: Ya me estoy acostumbrando todavía.
2: Está lindo, Juanito.
4: Pobre Juanito.
2: Bueno, no, pero fue algo así. Con esta noticia. Primero, Sebas, ¿cree que se va a echar para atrás del todo? O sea, ¿ya se cerró este tema y Kawhi se queda en Clippers y Toronto se fregó? ¿O cómo ve usted todo esto que está pasando?
0: Yo creo que va a quedar en exactamente lo mismo. No va a haber un regreso, no va a regresar el hijo pródigo de Toronto, que al que tanto querían y al que tanto quisieron en su momento, porque incluso se estima que la investigación llegue a 2027. Para aquellos que no tienen el contexto tan claro, el centro de la sospecha es un patrocinio por $28 millones con una empresa fantasma, podemos llamarlo así, se llamaba Aspiration, la cual supuestamente sirvió como una vía alterna de ingreso para el jugador, porque este excedía dentro del tope salarial. La plantilla de los Clippers, cuando estuvo James Harden, cuando estuvo el propio Paul George, Kawhi Leonard, era una plantilla de las mejor cotizadas dentro de la NBA. Pasaron el tope de los $164 millones y con tal de retener a Kawhi, crearon este fondo de inversión alterno, el cual lo proveía de $28 millones a lo largo de su contrato. Y es ahí en donde entran las investigaciones de la NBA, que se espera finalicen hasta el año que sigue. Hasta no ser o hasta no haber un panorama claro, porque también incluso quedó establecido que si no se podía aclarar con Clippers, iban a ir en contra de los Raptors, no creo que Kawhi pueda salir de Los Ángeles.
2: Sí, yo creo que va a estar complicado el tema. Inicialmente sé que la asociación de jugadores habían dicho no, como igual, si van a hacer esta investigación hasta 2027, no pueden parar a Kawhi Leonard un año, tienen que dejarlo jugar porque es su derecho a trabajar. Entonces la NBA dijo, listo, que vaya a Toronto y juegue, pero donde llegue a salir la resolución, donde nos demos cuenta que efectivamente se rompió el reglamento y hubo corrupción y las cosas se hicieron mal, entonces va a llevar del bulto Toronto y se atienen a las consecuencias de que tengamos que sancionar al jugador, que de pronto nos toque echar para atrás ese negocio que hicieron los Clippers. Ustedes deciden, úsenlo, pero si llega, a ustedes también llevan penalización. Entonces ahí es cuando los Toronto sacaron el comunicado como, uy, no.
1: Tal vez no.
2: No, entonces mejor dejemos así. No, entonces tranquilo, señor don NBA, usted tranquilo, quédese con Kawhi allá.
1: Tampoco te queríamos tanto.
2: Bueno, ¿los Clippers ganan o pierden con esto? Porque se van a quedar con Kawhi Leonard.
0: Yo creo que cualquier equipo que tenga a Kawhi sano y con la intención de jugar va a ganar, porque Kawhi es un tipo que te cambia el juego completamente, tanto en defensiva como en ofensiva. Su principal enemigo han sido las lesiones, han sido los hospitales, eso para nadie es secreto. Pero también, si el tipo ya no quería estar en Los Ángeles, quería ir a Raptors, y en esta parte empieza un interés de conflicto y de emociones que para él no sean los mejores, puede quizá entorpecer un poco el funcionamiento. ¿Es profesional? Sí. También debe entender que él está implicado en todo esto, obviamente, pero me parece que los Clippers, sí o sí, y cualquier otro equipo que tenga a la garra en su alineación titular, en su quinteta titular, o tan solo en el roster, es un equipo que gana.
2: Le dicen la garra a Tati, porque tiene unas manos gigantes. Yo creo que son las manos más grandes de la NBA.
4: ¿Verdad?
2: Busque una foto en Google y verdad. Es una, las manos son, o sea, son muy, muy, muy grandes. Y no, o sea, no son acordes a su estatura. O sea, esas manos las debería tener, Víctor Wembanyama. Pero las tiene Kawhi Leonard, es una locura. Por eso le dicen la garra. ¿Hasta qué edad va a poder jugar LeBron James? La pregunta la hago porque, según Rich Paul, su manager, dijo, no, yo creo que 2 años, 3 años más podemos concretar. Pareciera que la está apuntando hasta los 45 años. 45 años, LeBron James. ¿Cómo lo ven? ¿Lo ve Sebas llegando a los 45?
0: Al paso que se mantiene, el cuidado físico que él tiene, invierte alrededor de $1,000,000 anuales para mantener ese físico y que le pueda permitir jugar a esta edad en la NBA. Me parece que 45 años sería, obviamente, cada vez más limitado por la edad, pero a mi parecer, un atleta que puede lograrlo, llegar a esa edad y jugar al máximo nivel, es LeBron James sin duda alguna. Así que sí lo veo a los 45, pero preferiría que se retirara un poquito antes para que lo haga todavía con una buena imagen y un buen legado.
2: Bueno, vamos a ver, yo no sé, yo lo estoy viendo difícil.
1: Yo también.
2: Estoy de acuerdo, o sea, de verdad es impresionante, lo que dice Sebas es una locura. $1,000,000 invierte anualmente Tati para mantener su estado físico. $1,000,000 lo que invierte él en todo, en nutrición, en gimnasios, en entrenadores privados, en médicos, todo lo que él hace para poder mantenerse a tope, es $1,000,000, pero yo igual no sé.
4: Un montón de dinero.
2: ¿Será que va a esperar al chiquitín, al menor? No sé. Sería una locura, ¿se imagina que llegara el pequeño y los Philadelphia lo draftearan? Dicen que ese es más talentoso que Bronny, ¿no? Sebas.
0: Se rumora que sí, que tiene más cualidades y características positivas, sí.
2: Bueno, ahí está, es lo que teníamos hoy para hablarles de NBA y Grandes Ligas. El lunes lo esperamos, Sebas, buen fin de semana, que las partidas estén buenas de lo que vaya a jugar este fin. ¿Qué va a jugar este fin de semana? Usted juega videojuegos, ¿cierto, Sebas?
0: Sí, de vez en cuando, me gusta mucho justo el NBA 2K y a veces el Madden.
2: El Madden es bueno, el NBA 2K yo nunca he podido con ese juego, es demasiado difícil. No, Juanito y yo no hemos podido con el NBA 2K.
1: No, a mí no me metan en esas cosas.
2: ¿Sí? ¿Usted sí puede?
1: Sí.
2: Ay, no, quieto.
4: Ay, no, pues.
2: Le digo, bueno,
4: sí. Pues,
2: el pro player. Bueno, muy bien. Bueno, Sebas, que le vaya a ver las partidas y buen fin de semana. Gracias por la compañía.
0: Abrazo enorme. Nos vemos la próxima semanita.
2: Bueno, ahí estaba Sebastián Gómez desde AS Estados Unidos y AS México. ¿Nos vamos con qué, Rafita? Polémica, ¿no? Bueno, pues nos vamos. Soy Juan Camilo Ortiz, Tatiana Rodríguez, Juanito Aparicio, Rafita, Juan José. Los acompañamos en esto que es All Sports. Nos encontramos el próximo lunes a las 7 de la noche. Chao, chao.
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6: Hola a todos, bienvenidos a La Polémica. Se cayó la propuesta de Infantino.
7: ¡Ay!
6: Dice el comunicado. Dice el comunicado, después de dar algunas explicaciones, en consecuencia, esta propuesta no avanzará. Entonces le hago dos preguntas, don Steven.
8: ¡Viva el fútbol! ¡Viva el fútbol! Hoy es un gran día para el fútbol mundial. Gracias UEFA, gracias CONCACAF, gracias Confederación Asiática de Fútbol.
6: Los asiáticos,
8: de la CONMEBOL.
6: Los asiáticos voltearon la torta. Ahora, le hago una pregunta a todos, don Steven, comencemos con usted.
8: Dijeron que la UEFA no era capaz de voltear esto. La volteó la UEFA.
6: ¿Qué tan debilitado quedó Infantino? Y la segunda pregunta es, ¿dónde se jugará la final del 2030?
8: Depende de él. ¿Qué tan debilitado pueda quedar? Hoy está débil, seguro. Pero depende de él, ya que dicen que es un gran negociante, seguramente sí, de agachar la cabeza, de admitir el error y decir, bueno, construyamos en conjunto. Ustedes quieren que la FIFA siga siendo el custodio de todas las dependencias del fútbol mundial. Vale, necesitamos hacer más plata también. Vamos a hacerla, pero bien hecha. Vamos a hacerla sin descuidar absolutamente nada, ni delegarle a un tercero, ni hipotecarle nada a un tercero. Y me parece que hoy ha ganado el fútbol, como le digo César Augusto Londoño, por eso estoy muy feliz y muy emocionado.
6: Bueno, me alegra que esté feliz un viernes. Liche, dice el comunicado de FIFA lo siguiente al final. De cara al futuro, mi intención es reunir a todas las partes interesadas en los próximos días y semanas en el espíritu de un interés compartido en nuestro deporte, con el objeto de continuar haciendo crecer el fútbol en todas partes, particularmente en aquellos países que más necesitan nuestro apoyo. ¿Qué es lo que no le gusta mucho a Ceferín?
7: Ajá. Bueno, yo creo que para esto de la debilitación de la imagen de Infantino, él es negociante, sí, porque comercia...
6: Él es hábil.
7: El fútbol. Pero en esto va a entrar sus habilidades de negociador, que es aquel que se encarga del diálogo y demás. Y eso
9: político.
7: Lo sabe, exacto, eso lo sabe hacer muy bien Gianni Infantino. Yo creo que hoy, sin duda alguna, la Confederación Asiática es quien termina inclinando la balanza para que sea un no, y yo también estoy contenta porque las formas no eran las correctas. Uh-huh. Si bien el fútbol es un negocio, ya el tema económico prima y pesa muchísimo, así como debe ser de manera equitativa con lo que pasa en la cancha y es el fútbol. A mí me alegra por el fútbol. Yo lo que creo es que ante toda esta situación, Gianni Infantino no contaba con que se le filtrara la noticia antes de comunicarla, y yo creo que en su habilidad de negociador habría podido contarla de una manera distinta para que la UEFA no hiciera este boicot.
6: Que entre otras cosas, Licha, ese fue su gran pecado.
7: Claro, claro, es que
9: no reaccionaron.
7: Es que fue el...
8: O sea, el pecado es que se haya filtrado y no que le haya consultado
6: si lo pone en discusión, no, pues simplemente la gente le dice, no estoy de acuerdo, eso es muy malo, y lo abortan.
7: Exactamente. El cómo es muy importante, porque yo hago un proyecto...
8: Casi que es más importante
7: claro,
8: que el qué.
7: Claro,
6: la filtrada es catastrófica,
7: claro,
6: fue catastrófica.
7: Yo hago un proyecto donde
6: Infantino.
7: Digo y le digo al señor Steven, a la señora Luisa,
6: a Santiago,
7: al señor Omar, y les digo, venga, siéntese, a usted no, porque usted no. Entonces yo les digo, venga, yo tengo este proyecto, esto tiene estos beneficios, no sé qué, ta, ta, ta. Juntémonos para presentarlo ante quienes mandan y ante quienes tienen los votos. Entonces, listo, yo pongo tanto, chun, chun, chun, chun, y así vamos a ganar todos. Pero él no contaba con que esto se le filtrara antes de esa sentada y decirles, venga, señores UEFA, vamos a hacer esto, tengo este proyecto, taca, taca, taca, y por aquí les muestro la vuelta, y habría sido diferente. Cuando sale la noticia y dicen, el fútbol se va a vender y una parte de la FIFA se va a vender, pues esto sí termina afectando muchísimo al fútbol. Así que yo también estoy feliz, pero yo lo que creo es que aquí va a empezar una nueva negociación, porque de cierta manera esto va a terminar pasando en el fútbol.
6: Yo creo que lo que va a empezar es una guerra, pero ¿qué piensa Luisa?
9: Primero, con las buenas noches, yo estoy de acuerdo que la manera en que se comunicó, de ahí determina absolutamente todo, porque si se hubiera comunicado de una manera diferente, seguramente hay partes que no estuvieran de acuerdo, otras que sí, pero las formas y todo lo que se armó alrededor de este tema hubiera sido
6: es otro. Que digamos que no se comunicó, se lo develaron a través de The Times.
9: Claro, pero como se le comunicó al resto del mundo, a los implicados y demás, yo creo que eso fue el grave error. Ahora, que si esto afecta la imagen y la reputación de Infantino y demás, yo creo que sí.
6: Hoy está muy debilitada.
9: Hoy está demasiado debilitada y yo no sé realmente si tenga las capacidades. Sé que es un negociante, sé que tiene muchas capacidades, pero realmente esto lo dejó muy mal parado.
6: Por ejemplo,
9: y no sé si se pueda recuperar de
6: la
9: eso,
6: próxima reelección. Creo que está bien embolatada.
9: Muy embolatada.
8: Bueno, pues lo acaban de reelegir. Tiene tiempo.
6: No, lo acaban de reelegir, pero seguramente que se quería quedar como todos los presidentes de FIFA mucho tiempo.
8: Ah, seguro, claro.
9: Pero dependerá también que haga en
6: de lo
9: en
6: que
9: ese
6: pase,
9: periodo.
6: Pero yo siento que va a haber una guerra terrible entre UEFA y FIFA.
8: El comunicado de Conmebol, o sea, así como digo una cosa, digo otra.
7: No, el comunicado
8: salió en la tarde.
7: Muy tibio.
8: Dice, no, el comunicado
7: Conmebol dijo,
8: prima.
7: Pero no dijo nada más.
8: El fútbol prima, pero después, vamos a escuchar.
6: Steven, Conmebol estaba con Infantino, pero ante el escándalo,
8: pero le dio pena.
6: Ante
8: le dio
6: el escándalo
8: pena
6: dijeron,
8: abiertamente.
6: Yo más bien me pongo al lado sí. para evitar que aquí quedemos mal.
7: Pero quedaron bien con sí, muy tibio, o sea, ¿Qué? Con Dios y con el diablo, claro. Porque lo que dijeron,
8: pero África,
7: vamos
8: no
7: a pedir.
6: No, África,
8: África
6: no
8: peor,
6: nada.
8: No digo
6: bueno,
8: nada.
6: Santiago, ¿usted qué piensa?
7: África
6: pero,
7: salvó.
10: Primero le quiero responder la segunda pregunta que le hizo a Steven, ¿de dónde creo que va a ser la final del Mundial?
6: Espere. Responda la primera y ahora la segunda, porque bueno, la segunda creo que tiene muy...
10: No, es que hay una frase que dijo Infantino hoy, no sé si la vieron, que va por ahí, por ese lado.
6: Ah, no, entonces dele de una vez.
10: Es que Infantino hoy en un congreso que hubo dijo, será el mejor mundial, el del 2030, porque se celebrará en el país más hermoso de todos, Marruecos.
6: Ah, bueno.
10: Entonces también no se colabora, mire, y con UEFA, ahí está la guerra.
6: España cantada. Esperaba ser la final del campeonato del mundo y todo apuntaba...
7: ¿A qué iba a ser?
6: Como en Estados Unidos, claro. Que no fue en México, no fue en Canadá, que iba a ser España, pero con el nuevo estadio de Marruecos de 115.000 personas, ya el papayazo le quedó servido a Infantino.
8: Bueno, bien.
9: Claro, está bien. Es que ahí empieza.
6: Está bien, no eso, la UEFA, final... eso la UEFA no lo ve bien.
8: Yo creo que una final de una Copa del Mundo no es tan doloroso como si el señor hubiera sacado esto adelante por encima de la UEFA.
6: Pues no
8: la
6: sé.
8: La gran batalla se ganó hoy, no sé si la guerra, pero una gran batalla se ganó.
9: Pero el problema es que haga esa declaración justo con el contexto que está pasando.
7: O sea, mire, es
10: un mensaje directo.
6: Esa declaración es una respuesta a su derrota.
7: La UEFA le va a hacer salir pelo a Infantino por la final de la Copa del Mundo.
6: No solo por eso, Liche. La UEFA sigue con el objetivo
7: de
6: puesto.
7: ¿De tumbarlo?
6: De tumbarlo.
7: Claro.
6: Exactamente. Don Diego Rueda, bienvenido, hombre. ¿Cómo le ha ido?
11: Don César, a todos un saludo especial. Primero, 2027 se elige un nuevo presidente de la FIFA, o un nuevo periodo, de 2027 a 2031. Ajá, sí. No está tan lejos, ¿sí? Es 2027-2031. Para mí, a Infantino lo van a hacer renunciar por todas las barbaridades que hizo y que se le va a caer su mundial de 64 equipos, que se le va a caer, que no está aprobado. Ya hay candidatos, hay países muy fuertes, ¿sí? Para mí, con solo lo que dijo UEFA de no participar en el Mundial, si se aprobaba, lo hacía caer. Porque un Mundial sin Europa no es Mundial. Esa es la realidad, no es Mundial. Mundial es lo que hacemos y vivimos hoy. No todo es plata, es muy importante, pero no todo lo que se moderniza y se cambia es lo mejor. Ya estos son los candidatos de algunos países de Europa para reemplazar a Infantino, que lo veré renunciando muy pronto. Le va a tocar renunciar.
6: ¿Cuáles son los candidatos?
11: Fatma Somoura, que es hoy una mujer muy importante en la FIFA, es de Senegal, si no estoy mal. El cargo ya se lo digo exactamente, pero ella en este momento participa de la FIFA. Es la primera candidata que tiene hoy, es la secretaria general de FIFA, hoy. Segundo candidato, aunque no lo crean, es Seferín. La UEFA está a punto.
6: ¿Cómo que aunque no lo crean, por favor? No, él quiere ser presidente de FIFA.
11: Como he escuchado a muchos decir, escuché una que me pareció de esas opiniones respetables, pero alejadas de todo sentido, que es que Europa apoyaba eso porque los 55 países eran millonarios. Por favor, Europa tiene 8 poderosos, 9, 10, pero hay unos países muy,
7: muy pobres.
11: Demasiado pobres, entonces.
7: Pero eso me pareció populista.
11: Demasiado. Entonces hay que decir que son hoy los dos candidatos, más el dueño del PSG, que es el tercer candidato.
6: Al-Khelaifi.
11: El tercer candidato, que es Nasser Al-Khelaifi.
6: Sí.
11: Él también va a entrar en la puja. ¿Quiénes lo van a proponer? Alemania.
8: Y Qatar.
11: Holanda, España, Inglaterra y Francia. Si no estoy mal, son los
8: Súbele
11: países.
8: Súbele Qatar porque es el delegado, claro, de los qataríes.
11: Total. Pero los van a proponer y la verdad, hoy nos hemos salvado de que tengamos un mundial cada 3 meses, de que acabemos las ligas del mundo, de que todo sea para meter 211 participantes en el siguiente mundial.
7: De que se acabara la magia, Diego.
11: Sí, pero yo entiendo que para la FIFA el mundial sea más importante que las eliminatorias. Yo en eso estoy de acuerdo, ¿sí? Pero esquema de 64 equipos acaba las eliminatorias en el mundo. Puede que el mundial salga espectacular, pero ¿dónde, qué competencia vamos a tener si todos van a ir?
7: Solo 64. Toca esperar 4 años, que el resto va a salir el paso al mundial.
10: Eso súmele que, acá Argentina, Paraguay y Uruguay ya están clasificados.
11: No, sí. No. Ni Argentina, no, ni Paraguay,
7: no, así tengan partido,
11: ni Uruguay
7: no
11: van a clasificar directamente así jueguen un partido, sí, en esos países. No. Eso ya quedó claro. Ninguno de los tres entra en los clasificados al campeonato del mundo. Pero con 64, Sudamérica tendrá 9 equipos.
6: Sí, bueno, don José Alberto, ¿qué piensa?
11: Pero me alegra mucho que hayan derrotado también a Infantino. Y todo, él creyó que nadie se le iba de, no, eso, que les ofrezco 20 mil millones, qué pena, 10 segundos le quito a José Alberto, yo les ofrezco 20 mil millones y toda esa plata, claro, y Sudamérica no dijo nada porque ya usted lo dijo, César, estaba con Infantino. Sudamérica apoya todo lo que diga Infantino, cualquier cosa.
6: Claro, porque
11: puede
6: le ha ayudado
11: decirles
6: bastante.
11: Que 1000 equipos, 1000 apoyan, todo lo apoya.
6: Sí, don José Alberto.
12: Bueno, saludo para todos. César, creo que aparte de la presión de la UEFA y toda esta situación de los países que desde allí presionaron, creo que hay un alfil que se le cayó precisamente al señor Infantino. Un hombre que tenía 35 años en el sector bancario, ¿cierto? Que fue ex asesor del señor Donald Trump y que llegó precisamente como asesor de Infantino, el señor Carlos Cordeiro. Él renunció y puso el dedo en la llaga diciendo que esa propuesta no era viable, que sus 35 años en el sector bancario le permitían comprender el valor de ese activo como las consecuencias que podía tener a largo plazo. Me parece que eso fue fundamental, aparte, repito, de la presión, que un hombre de tantos quilates como el señor Cordeiro, que está, repito, como ex asesor del presidente de los Estados Unidos, que estuvo en Wall Street durante 35 años, tenía que saber mejor que nadie lo que significaba esa situación desde el punto de vista económico para el fútbol.
6: En el tema que plantea Diego, señores y señoritas, señoritas, ¿no? ¿Ustedes sí no se ponen mal si les digo señoritas?
9: No, para nada.
6: Yo tenía una amiga que se llamaba Amparo Gil Ochoa, periodista muy famosa del colombiano de Medellín que cubría tenis. Y ella firmaba...
11: La conocí.
6: Gil, usted la conoció, Diego.
11: Claro, y
6: Gil,
11: la escuché.
6: Una mujer espectacular, gran periodista. Y uno le decía señora, porque ya era grande, y decía no señor, señorita, que me ha costado más trabajo. Mire, Diego, en el tema de la elección del nuevo presidente, aquí viene la siguiente historia. La FIFA en sus 102 años de historia ha tenido 9 presidentes. De los 9, 8 han sido europeos y solo uno de un país distinto, que fue Joao Belange, que estuvo durante 24 años y salió muy mal de la presidencia de FIFA. Infantino le ganó un señor que se llamó Salman bin Ebrahim Al-Khalifa de Bahrein. La mayoría de asociaciones nacionales no quieren un europeo. Quieren que el tema rote un poquito, sí, y que haya un presidente de FIFA diferente. Tanto que los otros contrincantes en aquella elección, en la primera de Infantino, fueron Ali bin Al-Hussein y Jerome Champagne. ¿Ustedes creen?
11: 18 de marzo se elige.
6: 18 de marzo del 2027.
11: Sí, en Rabat, en Marruecos, durante el Congreso de la FIFA, se elige el nuevo periodo de 4 años.
6: Entonces, ¿ustedes creen que el presidente de la FIFA lo pone Seferín o lo pone Infantino? Si es que aspira a la reelección, que no sé qué tanto puede aspirar después de lo que le pasó.
7: Sí, yo lo veo difícil, y ahora sería el poder absoluto para la UEFA, en caso de... Ahí sí, no los detiene nadie.
6: ¿Qué es lo que quiere Seferín en el fondo? Porque es que la UEFA perdió poder, porque Infantino empezó a tomarle un montón de decisiones que no le gustaban.
8: Pero César, estamos presentando esto como si hubiera sido un caprichito de la UEFA, una manera de una retaliación.
6: No fue
8: retaliación,
6: un caprichito, pero fue un objetivo.
8: Como si no tuvieran argumentos suficientes como para haber hecho...
6: Steven, puede que haya argumentos, pero esa pelea viene casada hace 7 años.
9: Infantino les dio un papayazo.
7: Estamos hablando solo del pulso que ganó la UEFA.
9: Sí, pero es que le dio el papayazo. Y
6: la pelea va a seguir, Steven. Esto no se calma porque Infantino va a... Tan va a seguir que hoy dijo que la final del Mundial era en Marruecos, imagínense.
8: Pero bueno, yo me acuerdo que en su momento también, en las épocas de Platini y Blatter, a pesar de que al final fueron sociotes, públicamente se tiraban durísimo.
6: No, siempre
8: también
6: hay peleas, eso. Entonces, nunca es tranquilo.
8: Eso sí, eso no es que sea muy anormal en el fútbol. Ahora, la pregunta es difícil: ¿quién va a poner el presidente de la FIFA? Yo dudo, la verdad. Aquí me voy, aunque dudaba mucho que el señor Infantino pudiera revivir este proyecto, para mí estaba muerto, se lo dije ayer y se lo dije antier. Pero yo aquí sí quiero dudar que él se vaya a ir, porque de aquí en adelante tiene muchos meses para reconstruir su relación con todas las partes.
6: Y tiene muchas armas para seguir peleando.
8: Muchas. Y políticamente sí le puede servir todas las relaciones que tiene.
7: Su habilidad como negociador es donde ahora se va a poner a prueba. Sí.
11: ¿Sabes qué lo perjudica a César?
6: Sí.
11: Más que todas las confederaciones que estuvieran apoyándolo, la gente cercana que salió a declarar y la renuncia de su principal asesor.
6: Sí.
11: Eso da una clara demostración de que Infantino hacía cosas raras, no estoy diciendo de plata, sino en propuestas, en decisiones, que a veces ni sus asesores sabían. Eso
6: que
11: lo
6: era
11: va a dejar
6: autoritario
11: muy...
6: en las decisiones. Sí.
11: Claro, eso lo va a dejar muy mal parado. Para mí no llega al periodo de 2027. Lo van a hacer renunciar antes.
9: Lo que yo creería es que en esas habilidades que tiene él, de pronto de negociar y de tratar de persuadir, es que yo lo veo muy populista también, y ha tratado de incluir a... Él tiene esa potencia en contra, que es la UEFA, que son países demasiado importantes y que sabemos que si se llegan a ir la UEFA... Se acaba absolutamente todo. Pero también es cierto que él tiene esas habilidades para populistas, porque a mí lo que acabaste de leer me parece muy populista, que vamos a ayudar a los que realmente no tienen tanto. Y pero, si llega
6: pero,
9: a reunir...
6: Pero a ver, Lu, eso es lo que ha hecho Infantino.
9: Claro.
6: Infantino le ha quitado poder a la UEFA.
9: Claro,
6: Infantino ha repartido los ingresos a los países más pobres,
7: pues
6: a los países más alejanos, con ese propósito,
7: claro,
6: como lo hacen absolutamente todos. Y es lo que la UEFA dijo: hombre, nosotros ganamos todo, tenemos los equipos más importantes, hacemos el campeonato del mundo. somos los poderosos, somos los del billete, claro. Tenemos la Liga de Campeones, pues ya es hora de que nos den espacio.
9: El problema es que con esa propuesta que él presentó, ni siquiera esos equipos o esas confederaciones estaban de acuerdo. O sea, la Conmebol no dijo que no por quedar bien con él.
6: Lo que pasa es que ya el tema estaba demasiado agitado.
9: Entonces, ahí es donde yo creo que ahí es donde se va a concentrar él en hacerse fuerte con los suyos y tratar de rescatar algo. Me parece que va a estar muy difícil la tarea.
6: Ahora, Diego, ¿será que Seferín, si aguanta el lapo de que la final sea en Marruecos del Mundial del 2030?
11: Pues César, es que eso también se decide ese día. Uh-huh. El 18 de marzo.
6: Pero yo no creo que se decida ahí. Porque la decisión de la final es una decisión del Consejo de FIFA, no de la Asamblea. No,
11: pero ese día se va a decidir.
6: Ese día va a haber ahí candela.
11: Uh-huh. Y además, claro, ya Infantino dijo que era Marruecos, como lo decía Mufasal, pero...
6: ¿Cómo, creo... cómo? ¿Lo decía quién?
10: No hay respeto.
11: Santiago.
6: No, pero ¿por qué le dice Mufasal, hombre?
11: No, así le puso Crispy Millos por un día que se fue a Manizales a la clasificación del Once Caldas para la final de la
6: Copa. ¿Se lo están haciendo lo mismo con Santiago que hicieron con Luisa? No puede ser.
9: Y hasta que se dieron cuenta que yo no era ninguna sal.
6: Ninguna mufa.
9: Ninguna mufa, ni absolutamente pero, nada de eso. Era pero amuleto.
11: Santiago, un poquito, digamos.
6: No, pero si el Once va volando. Sí, 11 goles en 3 partidos.
11: Pero es que no es ahora. No, fue en la Sudamericana.
6: Pero es que la mufa normalmente es continua. La mufa, para que tenga efecto,
11: por eso,
6: tiene
11: pero,
6: que ser repetida.
11: Santiago, ¿ha vuelto al palo grande?
10: No, señor.
11: Sí,
6: ni vuelva.
9: Por eso te ha ido bien
8: a razón. Ahora, a mí me recuerdan que quien elige la sede, pues por supuesto no es a dedo Infantino, sino que son los miembros del Consejo.
6: Sí.
8: Los miembros por del eso. Consejo son 28 miembros, 8 vicepresidentes, más el presidente de la FIFA.
10: Claro, pero
8: Infantino
10: ya está haciendo campaña.
8: Europa tiene 3 vicepresidentes y 6 miembros. África tiene un vicepresidente, 6 miembros. CONCACAF, un vicepresidente, 4 miembros. CONMEBOL, un vicepresidente, 4 miembros. Y Asia, un vicepresidente, 2 miembros.
6: El tema, Steven, es que eso nunca haya sido político. Eso es técnico. Normalmente escogen una final que reúna todas las condiciones económicas, logísticas,
8: técnicas,
6: de hotelería, de disposición para hacer el campeonato del mundo.
9: Y con la cantidad de plata que está metiendo Marruecos
13: para
9: eso.
13: Infantino no se va a quedar quieto. Infantino buscará una nueva estrategia para recuperar, comillas, el terreno perdido, porque la gobernanza para él va a ser muy importante. Yo no creo que esté como muy dispuesto a perderla, ¿no? Más allá de todo lo que vivió. Entonces, habrá una nueva estrategia y tendrá más cuidado entonces para comunicar esa nueva estrategia, que no se la vayan a chiviar otra vez.
6: Bueno,
8: ahora lo increíble es ver a Joseph Blatter criticando a Infantino. Eso sí me ha parecido divertidísimo.
9: No, pues él
6: es. Lo que pasa es que Blatter es inocente, ¿no? A Blatter lo declaró la justicia europea inocente y la norteamericana.
8: Claro, pero eso es como
6: es como Platini, la misma historia.
8: Pero venga, todos los hechos que ocurrieron, como diría un presidente acá, fueron a sus espaldas.
6: No, ni siquiera a sus espaldas.
8: No, sí, a sus espaldas, porque fue durante su administración que ocurrieron todas las
6: barbaridades.
8: Ese tema
6: de los 2 millones de los
11: compañeros. Pero Blatter, sobre Infantino, ¿hay alguna acusación? Que le hicieron, salió libre.
6: Sí, claro, es inocente, hoy es inocente.
8: Claro,
6: ante
8: que salió
6: la justicia,
8: libre.
6: Por lo menos.
8: Pero es lo mismo que digo yo acá. Un presidente se le metió un elefante y no se dio cuenta. Hay un costo político, si no es judicial, hay un costo político de omitir,
13: Steven,
8: de no haberse dado cuenta de lo que estaba pasando en sus narices.
13: Lo están investigando por algo, Infantino lo han culpado de algo.
8: Pero si pasó durante su administración.
11: Claro, pasó dentro de su administración, pero de todas las acusaciones.
8: No, pero es que yo no estoy diciendo.
11: No lo encontraron en una sola culpable.
8: A usted y a Diego, he dicho que es culpable de algo puntualmente en el ámbito judicial.
6: Se le pasó el elefante por las narices.
11: Eso, y eso tampoco es tan así.
8: Pero ¿cómo que no
11: por
8: están
11: ejemplo,
8: así si en su administración ocurrieron los más
11: ejemplo,
8: graves hechos de corrupción del fútbol en su historia?
11: Claro, pero también, como se ha demostrado, el señor Platini nada tuvo que ver, le tendieron una trampa.
6: No, pero más que una trampa, el dinero que le llegó de FIFA a Platini tenía una destinación que no sé si Platini la utilizó o no, pero la FIFA pudo demostrar, Blatter, que ese dinero tenía una destinación desde el punto de vista deportivo y por eso no lo condenan y por eso tampoco condenan a Platini. Bueno, una pausa y hay otros temas interesantes.
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7: 8:25 de la noche.
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25: 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En Caracol Radio son las
10: 8:27.
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38: 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En Caracol Radio son las
0: 8:30 de la noche.
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6: Bueno, don Santiago, Fortaleza frente al Deportivo Pereira en techo, ¿qué ha pasado?
10: Sí, señor César, minuto 30 de partido, mejor Fortaleza. Ha estado al caer el gol del equipo bogotano dirigido por Diego Arias, tuvo una oportunidad muy cerca del área chica que resolvió finalmente el arquero del Deportivo Pereira. 0-0, empatan a esta hora en el Metropolitano de Techo.
6: Y le digo una cosa, don Steven. La demanda internacional al América hoy fue trasladada al cuadro escarlata, es decir, ya está en pie, está en firme, pero el América está completamente convencido.
7: Lo que le conté esta tarde.
6: Lo que me contó esta tarde, y va a volver a poner a Jorman Hurtado en el partido del fin de semana. Uf.
7: Yo solamente. César,
8: la respuesta la dieron hoy.
6: Ah, espéreme, José, pero que tiene el dato ahí. Sí, señor. José.
8: Sí, hasta hoy tenían plazo para responder la demanda, se respondió con unos argumentos que también la averiguación que hice con la gente del América no le da realmente. Además hay un antecedente ya con el chino Sandoval, que actuó también, tuvo una actuación en tres partidos y eso como que...
7: Entre equipos, Tolima, Junior y Cali, ¿no?
8: Entonces ya, exactamente, entonces a partir de ahí no hay nada para el Internacional, aparentemente, ¿no?
6: Bueno, doña Luisa.
7: Pero yo por si acaso yo no lo puedo decir, es que hasta que no salga
0: lo
7: la
0: que
7: demanda.
0: Tiene que pasar es, digamos, si en lo que tiene que pasar
6: seguros.
0: Es que
7: sí.
0: Debería justificarse el despido para que aplicara esta regla. Si no hay justificación, es donde se salva la América.
6: Correcto. Y es lo que están invocando.
0: Y es lo que está, oh,
7: y además la finalización del torneo en Bolivia, que fue en diciembre. O sea que ya no aplicaría por calendario.
0: Es no, que, pero la vinculación del contrato.
6: Primero, pero el tema del calendario no opera ahí.
7: Y las competencias, que es lo que dice América, que son tres competencias distintas.
6: En un solo año.
9: En un solo año.
8: Claro, es que mire, Steven.
0: Si viniera de Europa sería diferente.
8: Él fue transferido. Fue transferido del Deportes Tolima a Always Ready. Jugó tres partidos internacionales de la Copa, ¿no? No jugó torneo local. Y allá el torneo local se hace anualmente. Aquí son dos torneos, uno en cada semestre, y eso también lo tuvieron en cuenta. No, fue la respuesta por el calendario.
0: Es el contrato, la vigencia del contrato.
6: El tema no es el calendario, sí, sino el contrato del jugador. Bueno,
8: no, por eso, la vinculación estaba por ese contrato.
6: Correcto. O'Higgins le ganó a Boca 1-0, pero Boca por penaltis lo eliminó de la Copa Suramericana. Se presentó un hecho en el partido que fue una disputa, podríamos llamarla así, entre Paredes, que viene con el antecedente de la final del Mundial y está investigado por FIFA, y Wilmar Roldán. Roldán, viene Paredes a reclamarle una situación a Roldán, se acerca muy cerquita a Roldán, Roldán le pone la mano y lo empuja e inmediatamente le muestra la tarjeta amarilla. Luisa, ¿para usted estuvo correcta la amarilla, estuvo correcta la decisión de Roldán o no?
9: Para mí era para más.
6: Para roja, mejor
9: para
6: dicho.
9: Roja. Para mí era para roja porque es una falta de respeto. Siento que encara de manera vehemente a Wilmar Roldán, aparte lo alcanza también a tocar. Y para mí, en ese caso, Wilmar no puede ser de bravero y a igualarse con el jugador y a ver cuál es más bravo, sino que su manera de reaccionar también tiene que ser con la tarjeta. Estoy segura que si eso fuera en el fútbol colombiano hubiera sacado la roja.
6: Claro. ¿Qué piensa Diego?
11: Que Roldán no debió hacer lo que hizo. Los árbitros manejan tarjetas. Y la tarjeta es lo que ellos deben apoyarse. Tarjeta roja para Paredes, que ha demostrado ser un jugador problemático. Vamos a decir, un argentino eso.
0: Belicoso.
11: Como hay muchos que hay en la tierra, agrandadísimo, insoportable. ¿Sí? Cree que él es el que manda en la cancha, fuera de ella.
31: intenta llegar a la cancha a pegarle a todo el mundo. Yo soy el que dirijo, yo soy el que le pego, nadie puede respirar, pero aquí se le fueron las luces ya con Roldán. Lo que pasa es que don Wilmar, más que nadie sabe, que el árbitro tiene las tarjetas, la roja de una vez y quita cualquier complicación, pero me parece que se equivocó en la manera como procedió. Tarjeta roja directa y además porque Paredes no va a recibir ninguna sanción.
6: Sí, pero sí, ¿qué piensa Steven?
7: Primero que no se igualó con el jugador. Él toma la distancia, él le pide la distancia.
31: Empuja.
7: Claro.
6: Sí, eso sí, lo empuja para que, como he dicho, salva Paredes. Salva Paredes porque
7: una cosa es empujarlo para hacerlo caer, empujarlo, ¿cierto?
10: Pues se lo saca
7: ese,
10: encima.
7: Ese es, exactamente.
6: No.
7: Eso
6: sí,
7: es,
6: sí, yo creo que
7: venga,
6: se lo sacó
7: tome
6: de
7: distancia de mí, señor.
31: Para mí no empuja.
7: Vaya, bueno, para usted, para mí no. Para
31: claro,
7: mí toma distancia.
31: Yo estoy dando mi opinión, no estoy dando la suya.
7: Y yo la mía, porque
31: por
7: yo estoy en el momento en que estoy
31: no
7: dando
31: me
7: la mía.
31: Que es la
7: permítame
31: que es
7: terminar,
31: opinión, pues,
7: claro, permítame terminar.
31: Claro, pero
7: el señor,
31: no,
7: el señor,
31: usted,
7: pero
31: usted habla,
7: ya
31: yo escucho.
7: Entonces, ya dio su opinión.
31: Siempre que yo hable, será mi opinión, no la de los demás. Mi opinión. No tiene necesidad de decirme que es la suya. Es que es la mía siempre.
7: Pues es que es claro, está saliendo de su boca, es su opinión. Como
31: por
7: en
31: eso,
7: este momento
31: entonces
7: la
31: no diga
7: en
31: su opinión.
7: Me deje
31: eso
7: terminar
31: sobra,
7: la
31: es
7: mía.
31: Redundante.
7: Si es tan amable, déjeme terminar la mía. Y el
31: no,
7: señor
31: no,
7: lo que hace...
31: Le, claro, ¿verdad? Muy amable soy siempre.
7: Bueno, señor, muchas gracias. El señor lo que hace es decirle al otro jugador, venga, no me invada el espacio personal. Es que cuando le invaden el espacio a un policía, a una autoridad...
9: ¿Pero era roja?
7: Es normal, eso sí. Pero es normal que el autoridad le diga al otro.
6: Pero ¿sabe que
7: no
6: para mí no era roja?
7: No me invada el espacio.
9: Para mí sí.
7: Váyase para allá.
6: Para mí no era roja por la manera como Roldán resolvió el problema. Que de pronto no era la forma correcta pararlo, no sé. Pero creo que llegó Paredes, dijo dos cosas, inmediatamente lo separaron, lo quitaron y lo salvaron
9: es que,
6: de la roja.
9: ¿Sabe qué cuestiono yo? Es que Wilmar Roldán, acá estoy segura que hubiera sacado roja. Entonces es que no sea igual en torneo internacional y que acá... Porque
31: sí,
9: acá
31: él dirige
6: pueden
31: diferente.
6: Ser distintos, pueden ser distintos, pero mire que aquí, cuando Roldán actúa y le muestra la amarilla, inmediatamente Liche, Paredes se va hacia atrás y lo saca un jugador y
8: César,
6: se retira de del conflicto. Sí, José.
8: Yo leo un entrecomillado que dice, el árbitro Wilmar Roldán le dijo a Paredes, conmigo no y a mí no me toques.
6: Pero sí, porque la intención de Paredes era tocarlo.
7: Eso es correcto.
6: Sí, claro.
7: Y eso es correctísimo.
8: Le sobró el empujón y le faltó la roja.
0: Es eso. Es que
31: exactamente. O sea, no le sobra algo. ¿Para qué son las tarjetas?
10: La tarjeta habla.
7: O sea que.
6: Sí, pero si no lo toca, ¿lo tenía que haber echado?
7: César, o sea que está perfecto que el señor le permita al jugador venírsele encima.
31: Sáquele la roja que le da una sanción. Lo que
8: Steven,
31: hizo no le da ni
8: una vez en la mano,
7: la
8: doy
7: roja,
8: un paso atrás y
7: les doy
8: se la
7: derecho, y les doy la derecha en la roja. Pero hombre, si a mí se me viene, sea quien sea, la persona, puede ser mi jefe incluso, pero si se me viene y está encima mío, yo sí le digo un momentico, échese para atrás. Pues es que ¿qué más podía hacer Roldán?
0: Sí, para mí se viene, toma tu roja y chao.
31: Claro,
6: para mí que
7: Paredes inmediatamente se va a volver.
31: Porque cuando una persona se viene encima,
6: Paredes le reclama,
31: usted,
6: pero no lo insulta.
0: No, pero es que su
31: usted
0: actitud,
31: le pone
0: si
31: las
0: sabía,
31: manos,
0: si
31: le pone las manos para protegerse, no,
0: no
31: lo empuja.
0: No lo empuja, sí.
31: No pero empuja.
7: Le pero pone vengan, la mano sobre el pecho.
0: No lo empuja.
9: Sí, pero la actitud
7: es como
9: normal,
7: si lo hubiera hecho durísimo hacia
0: No, pero
7: atrás.
0: Es que un empujón es un empujón, señor, no quiere decir que lo tumbe.
7: No.
0: O sea.
7: No, sabe que no.
6: A ver, ¿qué piensa Santiago? ¿Qué piensa Santiago?
10: Para mí se lo saca encima, pero se lo saca encima fuerte.
0: Sí, claro.
10: Es un empujón.
6: Él lo empuja.
9: Con autoridad.
10: Sí, le empuja.
9: Es como...
10: Empuja con autoridad y tuvo que haber resuelto con tarjeta roja.
7: Es lo mismo, mire, la expresión se utiliza sacárselo de encima o empujar. ¿Ustedes creen que lo empujó o se lo sacó de encima?
6: No, yo creo que las dos cosas. Se lo sacó de encima empujándolo un poco.
10: Se lo sacó, pero
6: fue. No fue un empujón, pues así.
0: Lo sacó empujándolo.
7: Lo sacó
6: pero,
7: empujándolo.
6: Pero lo empujó.
9: Y aparte
6: yo creo
9: porque,
6: que sobraba el empujón.
9: Claro, y es que es a lo que yo voy. Es que el Roldán es de esos árbitros, de los que se encara también con los jugadores, le gusta...
6: No, Roldán no
9: sí,
6: se deja.
9: Por eso, no se deja, pero a veces en una actitud
0: se,
9: que yo
0: se
9: creo que...
0: Se sobreactúa. Para eso están las tarjetas.
9: Exactamente.
6: Bueno, José, y le pregunto... ¿La tajada del penalti de Montero borra la mala actuación frente al Deportivo Riestra?
8: Pues significó dar un paso adelante, ¿no? En un evento internacional. Creo que le ayuda, pero todavía le hace falta, porque en Argentina son mucho más exigentes, ¿no?
6: Sí. ¿Qué piensa Diego?
11: Cuando usted es arquero de Boca, todos los partidos lo van midiendo. Una cosa es atajar en otro equipo, pero con Boca, usted partido, claro.
6: Ya no le perdonan ya, nada.
11: No, ya el hincha, pues dice, salvo bueno, no salgo ídolo. Esta, pero... Cuando él va a cometer un error, le recuerdan uh-huh. lo del juego anterior. Entonces, es atajar bien, allá es partido tras partido, y Álvaro Montero es un gran arquero, yo creo que va a salir adelante, pero cuando uno va a jugar a Boca de arquero, los errores cuestan más.
6: Sí, Liche.
0: Sí, pues yo creo que, tendría que pasar... que se obtuviera algo importante, no solo por un partido borras la mala actuación del anterior. Si sale campeón, se olvidan las actuaciones de los partidos malos.
6: Pero hay que ser campeón, no necesariamente otro partido para borrarlo de atrás.
0: Hay que ser campeón.
9: O ser gran figura, ser indispensable para el equipo.
0: No, ni siquiera. ¿Sí? Tiene que

0: Fiscaliza Montero, a no ser que siga cometiendo esos errores que cometió.
1: Pero súmale a que no es argentino. Sí. Entonces sí.
2: Steven, ¿usted qué piensa?
1: Es que en Boca es muy jodido el tema.
3: Que en Boca manda la última actuación que tengas. Y yo creo que en esta oportunidad lo están queriendo y se les ha... No se les ha olvidado, pero sí han pasado un poco la página de su partido horrible que tuvo hace 5 días.
2: Muy bien. Santiago, la cancha de techo... ¿Tiene zonas negras o son las sombras que yo no las había visto antes?
3: Pero si son esas sombras...
2: Que están afectando...
3: La iluminación está mala.
4: Sí, no, la iluminación está claro que está mal.
1: No, son sombras.
4: Está mal porque son sombras.
2: No, hay unas que se mueven. Pero en la de la izquierda no se mueve tanto.
0: Pero en el costado izquierdo sí hay un...
4: En la zona oriental sí se ve un...
2: Oiga, la cancha que se ve mal... Es la cancha donde está jugando el Unión Magdalena.
4: Sierra Nevada.
2: La de Sierra Nevada.
4: Empató 0-0
2: con... Yo no sé si estará buena o no estará buena. La gente de Villavicencio, por ejemplo, en aquel partido donde se veía fea, se veía quemada.
5: La primera fecha en Villavicencio fue horrible.
2: La primera fecha, dicen que la cancha estaba perfecta, pero que estéticamente estaba quemada porque el verano ha sido demasiado fuerte en Villavicencio. Pero bueno, son situaciones que se presentan. Y quiero hacer una corrección. Ayer o esta mañana, ya no me acuerdo. Ayer, aquí
1: diga
2: en la polémica.
1: Diga, yo le digo si fue ayer o...
2: En la polémica, César.
5: Cuidado, César.
2: Cuando hablé de la imputación que le hizo el Cúcuta Deportivo a Ramón Yesurún.
1: Sí.
2: Para no continuar
4: anoche.
2: Anoche hablé de Juan Carlos López como el expresidente de Millonarios. No es Juan Carlos López el expresidente de Millonarios. Es otro abogado, Juan Carlos López, que llevó el caso del Cúcuta Deportivo, que fue el que estaba en contra de que Ramón Yesurún pudiera continuar con su reelección reciente como presidente de la federación. En la próxima reunión del comité ejecutivo se nombrará presidente de la federación porque todavía no se ha nombrado y serán los 7 miembros quienes decidan quién será el presidente de la federación, que yo creería que va a ser Ramón.
6: Pero ya se sabe.
1: Pero ya se sabe porque ya se votó.
2: No, se ha votado.
6: No se ha votado, pero ya se sabe que va a ser don Ramón.
2: No, claro, lo que pasa es que ahí hay dos piedras en el zapato.
5: Que no tiene impedimento.
6: No, pero tiene los votos.
2: No, ya. Tiene los votos, correcto, pero hay dos piedras en el zapato que están buscando la posibilidad de que no lo sea.
5: Pero le ayuda, César, le ayuda mucho el concepto del ministerio, ¿no?
2: Totalmente. Ese era el problema que había, de resto, además la gestión fue muy buena.
1: Adiós dudas.
2: Bueno, muy bien, ya seguimos.
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1: 8:45.
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4: 8:46.
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5: 6:49 de la noche. 8:49.
6: Vamos, Lu, vamos. Yo sé que el morning es temprano, que ya no estás, pero 8:49.
5: Y concentrada mirando.
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6: El Más Pro, ¿cuál es el Más Pro en techo, Santiago?
7: Fortaleza. Fortaleza lo ha tenido, ha estado cerca, pero no se le ha abierto el arco al equipo de Diego Arias, que ha intentado con remates de media distancia, también jugadas colectivas, pero todavía 0-0. Acaba de terminar el primer tiempo entre Fortaleza y Deportivo Pereira.
6: En Copa Suramericana...
8: Te voy a preguntar eso.
6: ¿Por qué?
8: El Más Pro hoy es Eferín.
6: Sí.
8: Lo que acaba de hacer.
5: Sí, señor.
9: El Más Pro es Alejandro Restrepo.
6: Oh, no, mire, el Más Pro, ¿sabe quién es? El equipo colombiano de voleibol, que por primera vez en los Juegos Centroamericanos y del Caribe, señor, ganó el título masculino sobre Puerto Rico. Además, con una actuación importante, ¿o no, don José Alberto?
9: Pero claro, magnífico, fue extraordinario. Y están pidiendo más apoyo. Realmente, estos muchachos, muchos de ellos están en las ligas de Grecia, en España, en Italia, en fin.
6: Lo
9: mismo que las mujeres, que son, han dado también. Ya empezaron la competencia. Pero yo coloco a Alejandro Restrepo en el Más Pro porque le gana a Gremio de Porto Alegre como un equipo como Bolívar y avanza en la Copa Suramericana, ¿no?
6: Vale también Alejandro Restrepo.
7: Primer triunfo,
6: y vale
7: primer triunfo de Bolívar contra un brasileño allá.
6: Es que
7: Brasil.
6: Es muy difícil ganar allá. Y siempre que enfrentamos un brasileño o un argentino, pues decimos, el favorito es el argentino o el brasileño en torneos internacionales. Pero resulta, Steven, que Independiente
8: Santa Fe...
6: A mí lo que me
8: molesta es que lo digamos resignados. Porque cuando lo decimos frente a quien va liderando la tabla, uno dice, bueno, hermano, pues Flamengo, Palmeiras, todos equipos que están arriba. Pero entonces lo decimos resignados
6: pero usted
8: con
6: cree,
8: Vasco
6: usted,
8: da Gama.
6: ¿Usted cree que Bolívar era favorito ante Gremio?
8: Está peleando allá abajo.
6: ¿Pero usted cree que Bolívar era favorito ante Gremio?
8: Lo que hace más grande su triunfo.
6: Por eso, es que eso, es lo que estamos destacando.
8: Déjeme
6: entonces le pregunto lo siguiente, a ver.
8: Y lo que agranda la derrota que ustedes llaman o normalizan en el caso de Medellín contra Vasco da Gama.
6: No, de ese tema no estamos hablando. Queremos hablar de Independiente Santa Fe. Entonces le pregunto, en el partido de Copa Suramericana entre Santa Fe y River, el River de hoy, ¿cuál es el favorito?
8: No, River.
6: Ah, entonces,
8: ¿va a comparar
6: pues,
8: con Vasco da Gama?
6: Pero entonces, ¿qué alegas?
8: ¿Usted va a comparar la
6: pero
8: situación?
6: Pero están, misma... ¿están los dos en la olla?
5: No,
6: está peleando descenso, pero está jugando muy mal.
8: La situación es completamente distinta. Aparte, River tiene
7: el fútbol de
8: una
7: River,
8: nómina. Usted le puede criticar la forma de River, pero la nómina de River
6: sí, la nómina
8: de
6: es muy
8: hoy
6: poderosa
8: versus la de Vasco da Gama, por Dios.
6: Ahora, les pregunto, don Diego Rueda, hoy las distancias, ¿qué tan amplias están en favor de River, partiendo de que es favorito, sobre el Independiente Santa Fe? Entendiendo que las formas, como dice Steven, no son buenas, que el equipo no está jugando bien, que no la mete, que le cuesta. En cambio, Santa Fe ha mostrado una estructura y una condición importante.
10: Pues River no es el gran River, no es el super equipo. El nombre, lógicamente, lo hace

0: favorito sobre Santa Fe, pero para mí no es una llave con tantas diferencias.
1: Sí, no está tan lejos, ¿no?
0: No, ya no, ni con Boca. Mire, lo acaba de dar O'Higgins el ejemplo, ¿sí? Entonces, no sintamos lo que antes era una realidad, que los argentinos eran muy superiores. No, los argentinos ya no tienen gran distancia en equipos sobre los otros del continente. Allá les he visto que les ganan muchos. Se le puede ganar. Yo no veo una llave más que por el favoritismo del nombre que sea con tanta diferencia. River tiene más nombres, pero no tiene un buen equipo, que es lo que no ha podido construir desde hace rato River, desde la época del Muñeco Gallardo.
1: Ni River ni Boca, los dos andan complicados.
2: Muy mal.
1: Mire, Diego.
0: Argentina no tiene un gran equipo que diga, uy, qué susto. No lo tiene.
1: Sí.
2: Yo creo que River, por nombre, siempre va a ser favorito.
1: Sí,
2: por encima
1: uno puede descartar
2: exactamente,
1: la
2: por encima de cualquier equipo colombiano, va a ser favorito. Pero en este momento, Santa Fe tiene más colectivo, tiene más individualidades y tiene más confianza.
1: Individualidades no creo.
2: Pero
1: las individualidades de River son muy buenas.
2: Pero en buen momento. Pero en buen momento.
1: Según Lucy, ¿sí? Pero no, individualidades no tiene más Santa Fe. No, me estaba mentira.
2: Pero
1: River vale 130 millones de euros y Santa Fe vale 10.
2: Me explico. Tiene mejores individuales en mejor momento. Las individualidades en River no están apareciendo en este momento.
1: Es otra cosa.
2: Me refiero a que llega Fagundes, entra 10 minutos y te está haciendo gol.
1: Sí, Diego.
0: Es que a mí me parece, y hoy lo destacábamos en el bar en AS, que Santa Fe tiene algo que no tiene ningún otro equipo colombiano. 4 extranjeros rendidores.
1: Sí, buenos.
0: Eso no lo tiene ningún otro equipo en Colombia. Usted claro, no,
1: Santa Fe invirtió equipos, bien en los extranjeros.
0: Ningún otro equipo demuestra que contrató bien, porque Olivera siempre rinde.
1: Sí.
0: Lleva varios años, pero ha rendido en todos los equipos.
1: Y Nahuel y Facundo van muy bien.
0: Los dos entran, solucionan, y cuando son titulares muestran capacidad.
2: Lovera.
0: Y Lovera, para mí Lovera está en mejor momento, por ejemplo, que Fernández Frasica, y le va a quitar el puesto. Y ya
1: bien.
0: En Colombia pueden jugar los 4 extranjeros. Eso hay que destacarlo.
1: Claro.
0: 4 foráneos que son refuerzos.
1: Espéreme un momentico, porque para que Santa Fe sienta que puede, le preguntamos a nuestro amigo Cristian Liva cuál es el momento de River. ¿Qué está pasando con River, Cristian?
3: Hola amigos de La Polémica, buenas noches a todos y vamos a tratar de definir a este River Plate que va a enfrentar a Santa Fe de Bogotá por los octavos de final de la Copa Sudamericana. A priori le diría que es el River de los problemas porque su entrenador está siendo muy cuestionado en estos momentos por los hinchas y mirado de rojo por algunos dirigentes. Sí, parece mentira, a pesar que hace 5 meses recién que asumió y se sentó en el banco para reemplazar a Marcelo Gallardo y que al principio los resultados lo acompañaron, pero la tormenta perfecta llegó a fin del campeonato anterior cuando pierde la final contra Belgrano. Y después vienen otras 3 derrotas consecutivas post-mundial que lo deja a River afuera de la Copa Argentina frente al Aldosivi. Y en el torneo clausura debuta perdiendo contra Barraca Central y después contra Gimnasia Esgrima La Plata. Ahí dejó 6 puntos y ya los hinchas perdieron la paciencia. Así que Coudet está siendo muy cuestionado. Esto se suma a un conflicto interno con los jugadores porque los dirigentes de River decidieron apartar, marginar a un grupo grande del plantel, entre los que está Germán Pesela, un campeón del mundo, y el plantel que sí se está entrenando oficialmente, entonces reclama por ellos. Así que Coudet no da más para problemas, no da más para sustos. A favor de River está el plantel que tiene y cómo se reforzó. Sin duda es el mejor plantel del fútbol argentino. Si uno analiza puesto por puesto, bueno, en el arco está Santiago Beltrán, el mejor proyecto de arquero que tiene hoy el fútbol argentino. Después la defensa es de selección, Montiel, Martínez Cuarta, Otamendi, el Huevo Acuña. Digo, River también se fue a reforzar bien arriba, muy bien, porque trajo a otro campeón del mundo, Ángel Correa, lo trajo a Rafa Santos Borré, un viejo conocido, igual que Lucas Beltrán, que también ya los dos rindieron su examen en River y son jugadores para River. Ahora habrá que ver cómo se adaptan, pero trajo muy buenos jugadores. Y la última incorporación de River es justamente el volante de Vélez que quería todos los equipos del fútbol argentino, Tobías Andrada, y River lo abrochó, con lo cual en plantel, la que tiene a favor en River hoy es que tiene el mejor plantel del fútbol argentino. Lo que pasa, todavía no está funcionando, no está rindiendo y el Chacho Coudet no encuentra el equipo.
1: Cristian, muchísimas gracias. Coudet está en la cuerda floja. Dijo ayer que al equipo le faltaba... Sí, yo sí creo. Sí, está
0: tan rápido.
1: Que al equipo le faltaba el pase filtrado. Y Juan Fernando Quintero le dio like a la publicación.
4: Pero yo creo que hay que tener paciencia. O sea,
1: Lo que pasa es que yo no lo digo por lo que pensemos.
4: No, es que ya no tiene paciencia. Pero...
1: Sí, José, la última, porque se acabó
5: el tiempo. Firmó Vaca por 5 meses con posibilidad de extender para el año entrante.
1: Muy bien. Ojalá le vaya bien a Carlos Vaca, que es muy buen jugador. Nos vemos el lunes. Chao, gracias.
2: Chao, chao.
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0: Hola, ¿qué tal, amigos? Bienvenidos a una nueva edición de Haz Mundial. Hoy viernes 31 de julio. ¿Será el último viernes 31 de julio de Gianni Infantino como presidente de FIFA? No lo sabemos. Se calientan las ligas, se calientan los torneos internacionales, se sigue moviendo, por supuesto, el mercado de fichajes a nivel mundial. Y es algo que, por supuesto, también seguiremos hablando. En Estados Unidos también la actividad se mueve con el Inter Miami, que ha presentado una hermosa camiseta además, con Casemiro a bordo y otras cosas. Pero bueno, vamos a empezar a saludar a los compañeros. Voy a empezar precisamente allá en la ciudad de Miami con don Fernando Petrocelli. Petro, querido, bienvenido. Petro, ¿cómo va todo?
20: ¿Cómo está? Gran abrazo, amigo. Gusto reencontrarnos de vuelta luego de salir de etapa en la milonga. Bueno, un día triste, fútbol mundial, que la verdad que me tomó por sorpresa muerte de Franco Baresi.
0: Sí.
20: Desconocía si estaba enfermo desde hace mucho tiempo, pero me ha impresionado la cantidad de muestras de cariño. Ahorita estuve revisando, bueno, Romario, Bebeto, obviamente todos sus compañeros en la selección italiana, Roberto Baggio, Ancelotti, Costa Curta, Giuseppe Signori, Gianfranco Sola, Careca, que fue su rival en el Napoli, todos, bueno, evidentemente manifestando su dolor, su tristeza, su respeto, y valorando la enorme carrera que tuvo el gran capitán del Milan y de la selección italiana.
0: Sí, es cierto, 66 años tenía Franco Baresi, que luchaba contra una enfermedad, considerado sin duda alguna uno de los mejores defensores centrales de toda la historia. Ya lo vamos a hablar, por supuesto, es uno de los temas del día. Voy a España, quiero preguntarle a Juan Lopesino. Juan, se ha conocido, no sé si es un rumor, si es verdad, tú nos comentarás, que España ha dicho que retira su candidatura de la Copa del Mundo junto con Portugal, precisamente por todo el tema de Infantino y la FIFA. ¿Es esto cierto, Juan? Bienvenido.
21: Bueno, encantado de estar, como siempre, un saludo a todos. Y sí, bueno, se está hablando mucho en las últimas horas, no hay nada confirmado, pero todo viene por el tema de Infantino, de la UEFA, el comunicado de UEFA condenando el plan de Infantino de privatizar parte de la Copa Mundial, que todo vaya encaminado a un mayor beneficio económico para Infantino y sus más allegados de FIFA, y también por el problema que se ha vivido en España en las últimas horas con la llegada de una inmigración masiva desde Marruecos a la ciudad de Ceuta, que ha complicado mucho las relaciones entre Marruecos y España, que ya de por sí eran complicadas y ahora mucho más. Todo parece que ha sido orquestado por parte del gobierno de Marruecos para complicar la situación política de España, y claro, todo se suma y la situación va a ser bastante complicada en las próximas semanas hasta que se decida, porque también está en juego si España participa en el Mundial, en la organización, donde se va a disputar la final, y eso es una lucha que también viene de lejos, si en el Santiago Bernabéu, si en el nuevo estadio que está construyendo Marruecos, así que muchas ideas para las próximas semanas y veremos en qué queda.
0: Bueno, es cierto, será un tema que por supuesto tendrá mucha tela por cortar. Hay otras versiones también de prensa en Europa que indican que Gianni Infantino estaría meditando presentar su renuncia como presidente de FIFA ante semejante coyuntura que ha terminado por voltear a varias confederaciones. Hay otras que no se han presentado y demás. Pero, por ejemplo, hay unas que siguen a favor o que no le cierran la puerta, como es la de México, Carlos Zúñiga, y se estudia que CONCACAF pueda sancionar económicamente a esa federación, precisamente por abrir la puerta al nuevo negocio de FIFA e Infantino. Carlos, bienvenido.
15: ¿Qué tal? Buenas noches, un gusto como siempre. Y sí, efectivamente, CONCACAF había sacado su comunicado, al igual que UEFA, de que estaban en contra, pero después salió efectivamente la Federación Mexicana, Mikel Arriola en particular, a decir, estamos abiertos a analizar todo. Efectivamente, pues están hablando de esta privatización, de esta venta de acciones y demás. Pero bueno, ya se imaginarán la de críticas que les están llegando aquí, porque efectivamente, si llega una sanción, que no nos sorprenda a nadie, pero no es tampoco algo ajeno que en México, como siempre, se está priorizando la cuestión económica sobre la deportiva.
16: Es cierto, es cierto. Ya iremos ampliando cada uno de los temas. Quería arrancar de manera un poco noticiosa para meternos con el tema que tocaba el amigo Fernando Petrocelli. Petro, te pregunto de vuelta. ¿Es Franco Baresi considerado en el top 3, top 2 o hasta el mejor defensor central de toda la historia?
20: Y bueno, yo creo que con nombres como los de Franz Beckenbauer, como los de Daniel Alberto Pizarreta, Baresi tranquilamente podría estar en un top 3. Bueno, Maldini jugó varias posiciones, bueno, arrancó por banda, en algún momento también lo conocimos como central. Pero bueno, Baresi fue el maestro de todos ellos. De hecho, en el post de Paolo Maldini y Alessio Costacurta, le agradecían esa guía, esos consejos, ese liderazgo, todo lo que aprendió Maldini, su tutor fue Franco Baresi. Yo creo que Franco Baresi está tranquilamente en un top 3.
16: Sí, puede estar. Ahora, Juan Lopesino, Franco Baresi, además de la calidad, por supuesto, también respalda su leyenda con títulos. Fue campeón del mundo. Ni hablar de todo lo que logró con el Milan. Es sin duda alguna una de las leyendas y un tamaño de defensor que por estos días poco se ve.
21: Sí, sin duda alguna. Ahora que cuesta más ver defensores de jerarquía, quizá de talla mundial, que sean recordados dentro de 2-3 décadas, pues Baresi sí va a quedar en la memoria de todos. Los que le vieron más jugar en vivo, los que han podido ver vídeos a posteriori, gente más joven, y sin duda alguna. De hecho, más allá de los títulos individuales durante su carrera, luego ha sido galardonado a posteriori, por ejemplo, la FIFA lo incluyó en el 11 de plata, no en el de oro, sino en el de plata de los mejores jugadores del siglo XX. En el de oro estaba Maldini, estaba Beckenbauer, y a él quedó en el de plata junto a Roberto Carlos y Carlos Alberto. Entonces, sin duda alguna, uno de los mejores defensores de la historia.
16: Sí, y estoy viendo a Carlos Zúñiga, que además de ese 11 histórico de plata, se metió en el puesto número 17 del mejor futbolista europeo entre 1954 y 2004. Una locura, de verdad, lo de Franco Baresi compitiendo, evidentemente, contra muchos de los delanteros que siempre se llevan todos los focos.
15: Sí, claro, una leyenda absoluta, bien lo dicen. A final de cuentas, creo que bien lo decía Petrocelli, es algo así como el líder, ¿no? Fue alguien que revolucionó casi casi la posición, ¿no? Con esa elegancia y además también el reconocimiento que tuvo por haber sido, pues básicamente fiel, ¿no? O sea, fueron 19 temporadas, 20 años más o menos, jugando solamente en equipo. El Milan retiró su número. Es decir, poco podemos decir realmente, porque las palabras sobran con él.
16: Sí, de hecho, Milan retiró la camiseta número 6 en algún momento, precisamente por el honor a Franco Baresi, siendo una de las máximas leyendas de la institución. Bueno, señores, quiero arrancar a propósito que tengo ahí a Carlos Zúñiga con una pregunta de un técnico que puede moverse y que puede marcar por lo menos el mercado en México. ¿Es Juan Carlos Osorio una opción hoy real, importante y que rompa el mercado para Tigres de México, Carlos?
15: No sé si decir que rompería el mercado, porque al final de cuentas no hace mucho lo tuvimos aquí justamente en los Xolos de Tijuana. A mí me parece que dio una buena imagen, por lo menos en el torneo que dio en el Apertura 2024. Pero de ahí en fuera, vaya, se empezó como que a dispersar un poco. Pero efectivamente es una opción. Hoy justamente que Tigres tuvo atención a medios de comunicación, pues sí, tal cual se mencionó que es uno de los nombres que tienen en la lista. Pero insisto, yo creo que romper el mercado quizá no. Sobre todo también por la jerarquía del equipo que es Tigres, pero evidentemente lo de Guido Pizarro ya no era sostenible. Yo no creo que vaya a ser, pues insisto, alguien que rompa el mercado, pero sí creo que va a ser una buena baraja y al final es alguien que le va a traer pues un gran reconocimiento a la liga. Simplemente aquí ahorita para el Mundial lo tuvimos de analista en una de las televisoras, entonces claro que estamos muy familiarizados con él, más allá de lo que hizo con la selección hace unos años.
16: Sí, Totalmente. Quiero hablar, muchachos, también para empezar un poco el análisis en este AS Mundial del día de hoy, con el tema del mercado de fichajes, con todo lo que se mueve. Hemos venido hablando de Real Madrid, de Barcelona, hablamos de Manchester City en Inglaterra, pero hay equipos de pronto que hoy no están en ese tope. Y sobre todo hablando en temas de Inglaterra. Le pregunto a Juan Lopesino. Juan, Chelsea con Xavi Alonso, un técnico que tiene una idea absolutamente clara. Un técnico que no pudo con los egos del camerino del Real Madrid y de cierta manera terminó traicionado por sus mismos jugadores y afuera de la Casa Blanca. Pero es un técnico que ha demostrado, y también lo demostró como jugador, tener ascendencia sobre los grupos. Ser un tipo de mano fuerte, imponer sus ideas. Y en un equipo como Chelsea, en el que tiene tal vez billetera de cierta manera ilimitada y un grupo sin figuras más importantes que él mismo, se posiciona como uno de los equipos por lo menos más llamativos de cara a esta nueva temporada, Juan.
21: Sí, así es. El Chelsea, sin disputar la Champions, debe ser candidato claro a la Premier este año. Debe luchar por los títulos, más allá de la urgencia de un recién llegado como Xavi Alonso, que necesitará tiempo para asentar su idea. Y respecto a los egos, llama la atención que el Chelsea ha gastado mucho, pero en mucho jugador joven que no ha terminado de funcionar. Y en los últimos días llegaron dos veteranos como Henderson y Welbeck, dos fichajes muy llamativos que yo creo que van encaminados a poner galones en el vestuario, que está repleto de jóvenes y necesita cierta experiencia, ciertos jugadores que apoyen al entrenador y que sirvan de unión entre cuerpo técnico y jugadores que deben desarrollarse y competir por títulos, que es el objetivo del Chelsea y lo que no ha logrado en los últimos años.
16: Es que, Pedro, nos ilusionamos mucho el año anterior con un Chelsea evidentemente campeón del Mundial de Clubes de FIFA en Estados Unidos, con Joao Pedro, con todas las figuras jóvenes, con un Cole Palmer impresionante, y pinchó, decepcionó y fue una de las grandes decepciones a nivel mundial, hablando de clubes.
20: Bueno, terrible temporada de Chelsea, que como tú muy bien dices, Pipe, deslumbró el Mundial de Clubes ganándole a PSG con un Cole Palmer que incluso se quedó fuera del Mundial y que fue la gran figura en esa final de MetLife Stadium. No tuvieron grandes rendimientos los futbolistas de arriba. Enzo Fernández, que quizás fue de lo más destacado. Moisés Caicedo tampoco tuvo un gran año. La defensa permitió demasiados goles y Chelsea dejó escapar muchísimos puntos en casa y quedó sumamente lejos. Yo creo que Chelsea ya en febrero, finales de enero, febrero, ya ni siquiera corría por el campeonato. Algo atípico y algo... creo que es obligatorio para Chelsea a esta altura, con la cantidad de dinero que maneja, con la historia moderna que ha podido construir en los últimos 30 años desde que llegó Gianfranco Sola a Chelsea. Creo que ese fue el primer gran Chelsea en Europa y en la Premier. Y está mucho el Chelsea de la temporada pasada de lo que uno espera. Con esto, fichaje, bueno, vuelve ganado vueltas por todos lados: Manchester United, Arsenal, Henderson, que no fue titular en Copa del Mundo, perdió incluso el lugar con Anderson. No, son tipos de peso. Henderson ganó la Champions, jugó muchos años en Liverpool y yo creo que puede ayudar. Son bombas del mercado, pero son jugadores que quizás no aportaron tanto, pero pueden aportar mucho más que su valor.
16: Ahora, Carlos, uno ve que el Chelsea hasta el momento ha invertido casi 300 millones de euros, o de hecho ya pasó esos 300 millones con jugadores como Morgan Rogers, Lacroix, Palestra, Kenda, Enmega, Denner. O sea, son jugadores que, si bien son importantes, no hacen parte del paladar futbolístico mundial, no hacen parte de la máxima élite del fútbol. Y si a eso le sumamos que hoy la relación está completamente rota con Enzo Fernández, hay mucho trabajo por hacer.
15: Sí, totalmente. Aquí en México diríamos que es un equipo muy salado, ¿no? Porque bien lo dicen, pues es un equipo que ha tenido las inversiones, que ha tenido los nombres, pero al final algo no termina de cuajar, no terminan de funcionar. Justo, pues Cole Palmer creo que tuvo un año de muchas lesiones, eso quizá también influyó. No solo no fue el Mundial, pero ya Pedro, por ejemplo, Ancelotti tampoco lo llamó. Ahora la sanción que les acaba de poner la federación. Es decir, es un equipo que sí me parece que se han quedado... Vaya, es que es raro decirlo, porque no es que digamos a la orilla, es que ni a eso. O sea, se han quedado muy atrás, no ha sido realmente lo que se esperaba, pero mira, yo creo que de Xavi Alonso podemos esperar cualquier cosa ahora en esta temporada.
16: Sí, ahora, Juan, Xavi Alonso después de salir del Real Madrid de la manera en cómo salió, sigue siendo un técnico confiable y además con el reto precisamente de manejar, que puede no tener a su máxima figura, que es Enzo Fernández.
21: Sí, bueno, quizás se sienta más cómodo en el Chelsea que en el Real Madrid, donde quizá la situación le sobrepasó con el paso de los primeros meses, tantos egos en el vestuario y demás, y lo que debe hacer es retomar el plan que con el que brilló en el Bayer Leverkusen y llegó a considerarse uno de los mejores técnicos con mayor proyección en Europa. Entonces, está por ver si es capaz de dar la mejor versión de los jóvenes, a falta de Enzo Fernández, encontrar otro líder en el campo que pueda ser Palmer, por ejemplo, si encuentra la regularidad esta temporada. Y veremos, el inicio puede marcar mucho la tendencia del equipo. Si consiguen hilar varias victorias seguidas en las primeras jornadas de Premier, pues bueno, la situación será mucho más cómoda para él. Si no, la presión aumentará y hay que ver cómo lo vuelve a gestionar Xabi Alonso cuando lleguen las complicaciones.
16: Ahora, Petro, para ir a nuestra primera pausa, tienes a Enzo Fernández, que pide un aumento de salario, pero el Chelsea le dice: un momento, usted se quiere ir, ¿aumento de qué? La puerta está abierta, consígase un club, deje plata y váyase. Qué situación complicada, ¿no?
20: Muy complicada, porque aparte es reincidente. Recuerda el episodio racista que tuvo con un compañero francés a inicio de la temporada anterior. Bueno, luego pidió disculpas, o fue la pasada. Ya creo que me perdí un poquito en el tiempo, pero no es la primera vez que Enzo Fernández tiene problemas extradeportivos. Bueno, ya saben lo que fue el partido contra Inglaterra en Atlanta, el tema de la bandera de las Malvinas, toda la presión, todo el morbo que tuvo ese encuentro de semifinales. Y evidentemente es un lugar muy hostil hoy para Enzo Fernández. Yo creo que lo mejor, no sé si en esta se va a poder mantener todo en paz, yo creo que lo mejor es que busque un nuevo destino, por el bien de su carrera y por el bien de su salud mental también.
16: Sí, va a ser complicado, pero sin duda alguna va a ser noticia si se queda o si se va Enzo Fernández del Chelsea. Vamos a la primera pausa en AS Mundial y regresamos.
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16: Amigos, regresamos a AS Mundial. Estamos hablando de los equipos que de pronto aparecen en un segundo escalón de la élite del fútbol mundial, pero que sin duda alguna son importantes. Tocábamos el tema de Chelsea en Inglaterra. Quiero meterme a tocar el tema de Liverpool, también en territorio inglés. Un equipo que nos acostumbró durante muchos años con Jürgen Klopp a pelear por todo, a pelear la Champions, de hecho terminó siendo campeón, a pelear las ligas inglesas mano a mano con el Manchester City de Pep Guardiola. Y hoy nos encontramos con un Liverpool bastante cambiado, ya con salidas importantes. Una de sus grandes figuras, por ejemplo, en defensa, Konaté, hace parte ahora del... ¿Con qué Liverpool nos vamos a encontrar? Se lo quiero preguntar a Juan Lopesino. Es un Liverpool que realmente está fichando de manera asertiva, teniendo en cuenta lo que ha sido lo de Jeremy Jacket, Víctor Muñoz, Harvey Elliott, Jaros, que viene del Ajax, y Simicas, que viene además de la Roma. ¿Son jugadores como para pensar que el Liverpool va a volver a competir por todo, Juan?
21: Bueno, hablamos de técnicos como Xabi Alonso, y ahora llega el momento de ir a Ola también, que está muy bien considerado en la Premier después de su gran paso por el Bournemouth. Entonces, pues bueno, más allá de los fichajes, que los nombres que has dicho no resultan del todo apetecibles o llamativos, digamos, quizá queda mucho mercado, puede llegar todavía una gran figura probablemente al equipo, y veremos el plan de ir a Ola. De momento ha jugado dos amistosos, ha ganado los dos, todavía con muchas bajas, con los ausentes de los internacionales que han disputado el Mundial, pero bueno, se empiezan a ver algunas ideas de esa presión adelantada de Iraola, ese gusto por tener la pelota. Entonces tiene calidad para ello en la plantilla, y veremos si da un salto de nivel. La última campaña fue muy decepcionante también del Liverpool, similar, digamos, a lo del Chelsea, porque venía de una buena etapa y se cayeron totalmente en la campaña pasada. Entonces está por ver cómo rinde con Iraola, y bueno, yo tengo bastante confianza en el trabajo que puede hacer el técnico español.
16: Sí, ahora, Pedro, Manchester United recorrió un camino, no son comparables evidentemente toda la carrera que hizo Sir Alex Ferguson, pero le costó, y le ha costado y le va a seguir costando, encontrar el reemplazo de manera asertiva de lo que fue Ferguson. En el Liverpool ya pasó un técnico buscando la continuidad de un proyecto de Jürgen Klopp que fue absolutamente exitoso. Hoy con Andoni Iraola, que evidentemente creo que es un técnico que tiene mucho más trabajo, muchos más logros a partir de eso, que por su mismo nombre. No es como hablar de Mourinho, por ejemplo, no es como hablar de Hansi Flick hoy, no, es un técnico que viene cosechando y cosechando paso a paso. Pero ¿necesitaba el Liverpool un entrenador de este mismo corte, o necesitaba un entrenador más cercano a lo que en su momento fue Jürgen Klopp? Alguien que llegara y pegara duro sobre la mesa.
20: A mí me gusta la apuesta de Andoni Iraola. Bueno, Bournemouth lo posicionó en Europa el año pasado, y particularmente me tocó mucho ver el Iraola y comentar partidos del Iraola en Rayo Vallecano. Y a mí me sorprendió en su momento, me asombró capacidad que tenía para jugar el fútbol a ese equipo, de salir desde el fondo, de ser protagonista en todas las canchas, sin contar con grandes figuras en el plantel. Entonces creo que es una apuesta muy interesante. No es que está llegando a la Premier, ya pudo comprobar tu calidad en ese torneo con un equipo con menos herramientas. Obviamente es un riesgo, porque no es un tipo que está consagrado, pero sí es un técnico sumamente inteligente de esta línea de entrenadores españoles muy exitosa que ha salido en la última década, bueno, que hoy comanda De La Fuente, evidentemente tiene a Luis Enrique, pero Iraola, la verdad que ha dado pasos muy firmes en su carrera, y es la primera vez en su trayectoria que va a contar con un equipo, a ver, con tipos que te aseguren poder ganar un partido mediante una acción individual. Le van a sobrar herramientas en comparación a lo que tuvo en Rayo Vallecano en Bournemouth. Así que a mí me parece bien positiva la apuesta de Andoni Iraola.
16: ¿Qué piensa Carlos Zúñiga de Andoni Iraola? Un técnico que, como dice Petro, desde el Rayo Vallecano ya se le veía mucho trabajo y mucha sapiencia a la hora de manejar grupos.
15: Sí, me sumo. Me parece que es una apuesta muy interesante y, como bien decía Juan, pues creo que la, no sé si decir la ventaja, pero porque entiendo que con presupuestos, con inversiones, pues tienen que venir las exigencias, pero justo de la temporada que se viene el Liverpool, creo que realmente solo de aquí se puede subir. O sea, realmente pueden mejorar lo que se ha hecho, me parece que tienen un buen elemento para hacerlo, los nombres en el plantel también están, y además pues habrá que ver cómo funcionan ahora con este nuevo proyecto, ¿no? Porque además toda la Premier, bueno, no sé si toda la Premier, pero buena parte va a ser así porque cuántos técnicos nuevos tenemos, ¿no? Está Maresca en el City, el que ya decíamos, Alonso en el Chelsea, está también Arbeloa en el Fulham, es decir, hay nuevos proyectos en muchos lados, ¿no? También el Crystal Palace, el Fulham, etcétera. Entonces sí, me parece que podemos ponerle una buena fichita ahí a Liverpool. No creo tampoco que a lo mejor para allá, que independientemente los veamos ganando todo, por supuesto que está el Arsenal en la continuidad de otros proyectos, pero sí me parece que Liverpool puede mejorar todo lo que se ha mostrado el año pasado.
16: Antes de darle la estadística que les traje y que les preparé para este tema, ¿hay algún candidato hoy que pueda estar al mismo nivel del Arsenal precisamente en Inglaterra para quitarle el título? Arranco precisamente con Carlos, ya que estás al turno.
15: Híjole, la verdad es que es algo complicado porque pues el Arsenal de Arteta, pues ya lo hemos visto, ¿no? Que se ha mantenido ahí en la pelea en los primeros puestos en los últimos años. Sabemos que casi siempre se estaban cayendo al final, ahora ya no les pasó, también fueron finalistas en Champions. E insisto, con los nuevos proyectos que vemos, yo veo muy complicado que alguien pueda hacerle frente a este Arsenal, ¿eh? Insisto que sé que es un equipo que puede sufrir, pero al final creo que ya demostraron que pueden aguantar la carrera larga.
16: ¿Qué piensa Petro precisamente? ¿Habrá un equipo capaz de quitarle el título? Obviamente estoy hablando con lo que nos dejó la temporada pasada y por cómo se perfila esta nueva temporada, pero de pelearle al Arsenal cara a cara.
20: Quiero que mi corazón, Goner, sea, me incline a dar una respuesta en este interrogante, pero la verdad siento objetivamente que Arsenal ya pasó lo más difícil, que era ganarle un campeonato al City de Guardiola. También le sacó en su momento una Community Shield, le tocó perder Premier en la recta final. No creo que el City de Maresca, o sea, eso va a llevar tiempo, no es que el City ahora va a mantener el mismo nivel que con Pep Guardiola. Veo muchos equipos en construcción, Liverpool, obviamente el City, el Chelsea es un mar de dudas hoy, el United tampoco es un equipo que me ofrezca mucha fiabilidad. Así que veo como principal candidato a repetir al Arsenal de Mikel Arteta.
16: ¿Y qué piensa Juan Lopesino?
21: Sí, me sumo a la opinión. La verdad, el Arsenal la campaña pasada hubo un momento que se tambaleó y parecía que iba a dejar escapar la ventaja. El City apretó, pero luego lo remató bien el Arsenal y ahora es el proyecto con mayor continuidad. Como hemos comentado, muchos equipos se están reestructurando y además queda ver si Vinicius llega al Arsenal, como tanto se está hablando en los últimos días, que la verdad sería el broche de oro para una plantilla ya de por sí muy bien conformada. Y la llegada del brasileño daría un salto de nivel brutal al equipo.
16: Sí, totalmente. Antes de tocar ese tema, Vinicius, les doy la estadística que les tenía, para que no se nos pierda. Hoy Mikel Arteta, técnico campeón de la Premier con Arsenal, lleva 2.412 días al frente de su cargo. El técnico que le sigue con mayor continuidad en la liga inglesa es de Aston Villa, y es evidentemente Unai Emery, 1.367. Si nos vamos de pronto a mirar a los equipos que podrían pelearle, o a los llamados grandes que normalmente pelean temporada tras temporada el título, encontramos que Andoni Iraola en el Liverpool pues apenas tiene 56 días, que Enzo Maresca lleva 31 al frente del Manchester City y que Xavi Alonso tiene 29 con el Chelsea. Eso también, compañeros, va a marcar sin duda alguna, no va a definir, pero sí a marcar alguna tendencia de lo que puede ser las sesiones de trabajo, el conocimiento de su equipo y la idea de juego que se busca implantar desde el principio. Hoy, Arteta y Arsenal parten con una amplia, muy amplia ventaja sobre el resto, Juan.
21: Sí, así es. Y de hecho, la pretemporada cada vez es más corta con la disputa del Mundial y no da demasiado tiempo a trabajar e implantar las ideas de cada técnico. Y el campeonato no espera, las jornadas se van a suceder. Sí va a haber esa fecha FIFA muy amplia entre septiembre y octubre, pero los grandes equipos van a perder a buena parte de la plantilla, entonces el Arsenal tiene esa gran ventaja para iniciar el campeonato con fuerza y quién sabe si tomar una ventaja que le permita regular después y mantener el liderato como hizo la campaña pasada.
16: Sí, claro, Petro, ahora por fin se le dio al Arsenal tanta espera. Lo intentaron con Arsène Wenger durante mucho tiempo, no pudieron consolidarse a través de los años con los títulos, pero hoy parten como los favoritos después de mucho tiempo, Pedro.
20: Y quizá, no digo traicionando su esencia, pero con varios matices de lo que ha sido el Arsenal históricamente, de lo que impregnó Wenger con aquel equipo de los Invencibles, que lo sostuvo durante tantos años. Arteta es un técnico mucho más pragmático. Bueno, ¿cuántos goles no anotó el Arsenal mediante la pelota detenida? ¿Cuántos partidos no vimos al Arsenal en bloque bajo cediéndole la propuesta al rival? La misma final de Champions con PSG, que estuvo muy cerca de ganarla, apenas un despiste en defensa propició los penales. Pues bueno, eso vale. Hay que ver cómo termina de reforzarse, pero creo que es la primera vez en, no sé, 30, 35 años de aquel equipo de Wenger, o quizás un poco menos en realidad, que Arsenal inicia la Premier como el equipo a seguir, como el gran candidato a quedarse con el título.
16: Sí, lo convierte además el posible fichaje de Vinicius, Carlos, a un Arsenal que tenía muy pocas falencias, en un equipo que, por lo que venimos hablando, por la capacidad de su entrenador y lo que armaron, en uno de los referentes no solamente en Inglaterra, sino en el mundo.
15: Sí, completamente. O sea, si de por sí ya eran un candidato, como bien lo decía Juan, pues ahora con Vinicius, que, como decía Pedro, espero que aquí no se me salga el corazón, pero que espero que ese movimiento no se dé. Espero que Vinicius no deje el Real Madrid, pero bueno, si se da, pues efectivamente te va a dinamitar por completo al equipo, y ya no solo eres candidato a la Premier, eres candidato a la Champions, ¿no? A final de cuentas, también necesitamos a alguien que en algún momento le pelee al Paris Saint-Germain.
16: Sí, completamente. Quiero pasar al Manchester United. Serán Yuri Tielemans y Andrés Santos, que son los nombres más resonantes, por lo menos más jóvenes y de actualidad, que han llegado al United, suficiente para cambiar la realidad de un equipo que con Michael Carrick encontró una regularidad, pero que al fin y al cabo no le alcanzó para nada. Arranco con Petro.
20: Mira, a ver, lo de Carrick fue una montaña rusa al United. Podía poner con el último de la... Recuerdo una derrota en casa con Leeds, por ejemplo, el año pasado. Pero va y le gana al Arsenal en condición de visitante. Entonces es un equipo muy difícil de analizar. Tielemans viene de un gran año con Aston Villa, lamentablemente se lesionó el último partido con Bélgica de Copa del Mundo, pero es un mediocampista con llegada, con gol, con mucha presencia, que va a reforzar evidentemente la salida de Casemiro, que por cierto estuvimos ayer presentes en su presentación a los medios acá en Inter Miami. Me cuesta entender cómo jugadores que aún tienen para dar en la élite deciden venir a la MLS, pero no, eso es otro tema. Pero bueno, no veo el United entre los tres primeros candidatos. Sí, como un equipo que va a estar ahí compitiendo y ver si aún puede reforzarse con otra pieza en el mercado. Lo de Andrés Santos no creo que sea un fichaje tan rimbombante como eran los anteriores marcadores de punta brasileña.
16: Sí, ahora, Juan, de pronto se siente más por los nombres, por lo que significa Casemiro, que pierde más el Manchester de lo que gana con los que lleva. Porque más allá de que Yuri Tielemans es un gran jugador de fútbol y que Andrés Santos todavía tiene toda su carrera por delante, pues tenías a Casemiro.
21: Sí, la verdad que sí. De hecho, la temporada de Casemiro fue fantástica. Se marchó el último día ovacionado por Old Trafford porque el año que hizo fue buenísimo. Y el Mundial no le salió bien. Ha sido muy criticado en Brasil por su papel. Y a mí me sorprendió, la verdad, lo mal que le salió el Mundial, porque llegaba en buena forma, sabía que era su último gran torneo y no rindió como se esperaba. Y ahora el Manchester United, pues bueno. Tielemans sí es un fichaje bien tirado, sobre todo por el precio. Fueron 41 millones, que para como está el mercado en la Premier es un precio bastante asequible. Y Andrés Santos, a ver cómo encaja en ese tribote con Tielemans, Bruno Fernández. Andrés Santos es un jugador que puede llegar bien de segunda línea, que también trabaja. Y bueno, este año también van a tener la exigencia de disputar la Champions. El año pasado tenían un calendario más cómodo que les dio para terminar terceros. Esta vez con la Champions, la exigencia de jugar contra los mejores equipos de Europa en tres semanas, veremos cómo les afecta.
16: Carlos, ¿qué podrá ser una buena temporada para el Manchester United teniendo en cuenta pues todos los problemas que sigue atravesando?
15: Me parece que al final tenemos que poner las exigencias como son, ¿no? Y creo que estar en los primeros puestos, en clasificar a la siguiente Champions, en poder llegar también lejos de la Champions, como bien decía Juan Lopesino, es básicamente lo que podemos esperar. Entiendo que quizá los nombres no sean lo más espectacular que quizás podríamos esperar o que quizás estaríamos acostumbrados, pero al final creo que pues el beneficio de la duda se les puede dar, ¿no? Estaba buscando el dato, la verdad no lo encontré aquí de momento, estoy esperando. Un compañero que también tenemos aquí en AS Mundial, Diego Gorostieta, no sé si le suena, estuvo aquí hace un par de días, me parece. Sí. Él me daba el dato hace unos días que encontró que el algoritmo, esta cuestión de una computadora que fue la que anticipó que el Arsenal ganaría la Premier hace un año, ahora decía que el United podría ser, digo, claro que tiene sus respectivas pues distancias, ¿no? El hablar de una simulación a hablar de la realidad, pero mira, al final creo que si un equipo puede dar la sorpresa, ¿por qué no el United?
16: Bueno, vamos a ver si se termina dando esa sorpresa o no. Nosotros vamos a la segunda pausa en AS Mundial y regresamos con más.
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0: mucho más consolidada con Hansi Flick. Pero quiero preguntarle a Juan Lopesino y Atlético de Madrid, ¿qué? ¿Cuál es la actualidad hoy del equipo del Cholo Simeone? ¿Qué pasa por la cabeza del Atlético de Madrid? ¿Cuál es ese rumor hoy que se maneja con Julián Álvarez, que es la piedra angular del proyecto del Atlético de Madrid, un jugador que no quiere estar? Eso es un gran problema, Juan.
1: Sí, está marcando todo el inicio de la pretemporada, al menos la figura de Julián Álvarez, que hasta que no vuelva de sus vacaciones tras el Mundial, pues va a ser una incógnita si se va a echar atrás, si va a seguir firme en el mensaje que lanzó diciendo claramente que quiere cumplir su sueño fuera del Atlético de Madrid. Y veremos en qué termina, si el Barcelona sigue negociando, las relaciones están muy tirantes entre Barcelona y Atlético de Madrid, parece difícil que lleguen a una solución porque el Atlético de Madrid no quiere vender y si lo hace tiene que ser por un precio bastante superior a los 150 millones. Entonces, pues el Atlético sigue ahí, si pierde a Julián necesitará un refuerzo importante en el ataque y por lo demás, pues Simeone mantiene su bloque, digamos, para esta nueva temporada, no ha habido grandes novedades en el equipo y se espera que como siempre estén luchando por la tercera plaza y si la cosa se da muy bien, quizá plantar cara a Barcelona y Atlético de Madrid, algo que en este último año se quedaron bastante lejos.
0: Sí, ahora, Pedro, decía, no me acuerdo quién fue, si fue Steven Arce esta semana, que la vida le debe una Champions a el Cholo Simeone. ¿Están así? Está este Atlético de Madrid, obviamente es un animador espectacular, pero al fin y al cabo, eso es algo que digo yo, muchas veces se ha conformado como el perdedor más famoso de Europa para muchos, porque siempre está, siempre llega, siempre amenaza y nunca pasa nada. ¿Cómo la ves, Petro?
2: Se la debe, porque estuvo muy cerca, la de Lisboa con el gol de Ramos en el último segundo, y posteriormente la definición por penales ante el mismo Real Madrid en San Siro. A mí me decepcionó Cholo Simeone este año, pierde la final de Copa del Rey con la Real Sociedad, se deja arrebatar el tercer lugar de la tabla a manos del Villarreal. A ver, fue la misma historia de siempre, un equipo que anima, que te puede ganar un clásico, pero que siempre cae en el discurso, y miren que respeto a Cholo Simeone, me parece uno de los mejores entrenadores que ha tenido el Atlético en su historia, cuidado si no el mejor, pero ya ese discurso de la austeridad, de que somos el equipo humilde, de que Real Madrid y Barcelona son muy fuertes, de que no tenemos el poderío económico para luchar contra ellos, está realmente caduco. Por algo en su momento pagó 120 millones de euros por Joao Félix. Ahora, ¿quién se le ocurrió pagar 120 millones de euros por Joao Félix? Es otro tema. O pagó una millonada por Alessio Cerchi en su momento, extremo de la Fiorentina. Por solo nombrar fichajes fallidos que ha tenido el Atlético de Madrid. A mí me cansa el discurso, realmente. O sea, siento que Simeone ya debería salir de Atlético de Madrid. Pensé que él iba a ser al final de la temporada anterior porque es un loop. O sea, todas las temporadas sucede lo mismo. Arranca bien, se pone primero, en noviembre baja al segundo lugar, clasifica a fase final en el Champions, termina eliminado en cuartos o semi y termina tercero o cuarto en el torneo, ya muy descolgado a falta de 7 u 8 fechas.
0: Claro, ahora Carlos, el valor aproximado de los fichajes que hasta hoy tiene confirmados, Atlético de Madrid se acerca a los 102 millones. Mientras grandes equipos del mundo fichan a uno por ese valor, Atlético de Madrid lleva tres. Pero son esos tres, como Grimaldo, Lee y Hultman, el sueco, los jugadores que le van a dar el salto de calidad a lo que necesita el Atlético, porque al fin el Atlético no necesita ser más el animador de todos los torneos, porque ya lo es desde hace más de 12 años. Necesita es ganarse una Champions, ganar una Liga mano a mano con el Real Madrid y con Barcelona. ¿Serán esos jugadores los que le van a dar ese salto?
3: Mira, me parece que son nombres interesantes, ¿no? Sobre todo Kang In-Lee, que estoy, vamos, algo familiarizado con él, ¿no? Que estuvo en el Mallorca, que estuvo en el París y demás. Pero, digo, creo que para competir con un medio campo como el que se tiene en el Real Madrid, como el que se tiene en el Barcelona, todavía es un escalón por debajo, independientemente de la cuestión económica que hayan armado. Sí creo, como dice Petro, que el proyecto del Cholo, toda esta gestión ya se alargó demasiado, es decir, ya son muchos años justamente de estarte quedando en la orilla, que si le deben a Champions y que no sé qué. Mira, al final parece que siempre ha sido culpa de alguien, ¿no? Esa vez en 2015, me parece, la del Real Madrid, que si era fuera de lugar ahorita, que si era penal sobre Griezmann, ¿no? Esta última eliminación sobre el Arsenal,

0: Es decir, siempre parece que no terminan por, vaya, pues por responsabilizarse, digámoslo así, ¿no? Digo, sé que suena muy fuerte, pero sí creo que el proyecto del Cholo se está quedando y al final también la directiva pues no ha tomado las decisiones, ¿no? Me parece un muy buen ejemplo lo de Joao Félix y ahora también el retener a Julián, entiendo que sea tu piedra angular, pero si él no quiere estar, pues qué tanto te garantiza, ¿no? Al final sé que son profesionales y lo que me quieras decir, pero realmente hasta dónde vas a llegar con un equipo y con un jugador de donde tu más importante básicamente es alguien que no quiere estar.
1: Claro, Juan, si yo te leo la nómina posible del Atlético de Madrid, voy a incluir a Julián Álvarez. Pero Oblak en el arco, en defensa, Llorente, Lenormand, Pubil, Janko, Grimaldo. Medio campo, Hultman, Lee, Baena, Simeone y en punta, Julián Álvarez. ¿Es una nómina para pensar en grande, para pensar que se puede llevar todo por delante Atlético de Madrid?
2: No, es difícil. Es un equipo que te garantiza competir bien a lo largo de la temporada, pero luchar por grandes títulos como la Liga o la Champions se queda quizá un poco lejos. Sobre todo en Europa, hay equipos muy, muy bien conformados, como hemos hablado del Arsenal, el PSG, que llevan muchos años también con una idea clara. Y sí, se queda muy difícil competir por grandes títulos. Y yo me atrevería a decir que quizá este sí puede ser de una vez el último año de Simeone, como ha dicho Fernando, que siempre se habla. A mí me encaja bastante la idea de que Felipe Luis puede llegar más temprano que tarde al equipo rojiblanco. Ha llegado este año al Mónaco, su primera experiencia en Europa. Si le van bien las cosas, puede encajar bastante bien como futurible sustituto de Simeone.
1: Ese de Felipe Luis es todo un tema, porque se ha conocido que Felipe Luis tiene la licencia pro de Conmebol, no la licencia pro de UEFA para dirigir en Europa. Lo que le obliga al Mónaco a pagar una suma, de cierta manera, como multa, entre comillas, por cada día que dirija Felipe Luis con esa licencia, hasta que saque su licencia pro de UEFA. Pero, a ver, me nace una pregunta con eso, Pedro. Con el
0: Sí.
1: posible fin de el Cholo Simeone en el Atlético de Madrid, de su época en el Atlético de Madrid, ¿muere la idea también? Es decir, porque Felipe Luis, por lo menos como lo vimos en el Flamengo acá, es un entrenador totalmente
0: Bueno.
1: diferente, una idea completamente diferente. ¿Sería cambiar de entrada lo que es o lo que nos creó a muchos en la mente lo que es hoy el Atlético de Madrid del Cholo Simeone?
3: Bueno, lo que dice Juan es muy interesante, que hay bastantes argumentos para que finalmente esta sea la última temporada del Cholo Simeone. Creo que es un plantel mucho más austero que el del año pasado. Yo no sé si el Atlético se debería de casar con una idea, aunque me parece que Simeone logró representar de la mejor manera lo que es el Atlético de Madrid, lo que es su afición, muy sudamericana, un equipo de lucha, de entrega. De corazón, de enjundia, de garra, no, lo más parecido a la selección argentina. En cuanto a todos estos atributos que se los sacamos en el Mundial. Pero si hubiera un técnico como Felipe Luis, evidentemente la directiva está pensando en que no se respete un estilo, sino que se convierta al Atlético en un equipo nuevamente ganador. Salto de calidad. Ya Simeone le permitió tutearse con la élite de Europa. Bueno, no solamente tutearla, es ganar. Y a mí me parecería maravilloso. Si llega Felipe Luis, debe traer jugadores de ese perfil. Por ejemplo, Rodri, Atlético de Madrid, no fue una gran figura. Y por ejemplo, Oliver Torres, cuando lo tuvo Simeone, no destacó. Y porque no había espacio para ello. Pues Simeone jugaba otra cosa. El único enganche era Arda. De resto jugaban Gavi, jugaba Juanfran, que era un correlón. Muy buen jugador, obviamente. Diego Costa, que era un tanque, te jugaba de 9. A ver, si fuera Felipe Luis para la próxima temporada, estamos anticipándonos. Yo creo que el Atlético tranquilamente pudiera tener un cambio de filosofía. Y si no lo quiere tener, pues Felipe Luis no tiene nada que hacer en el Atlético de Madrid.
1: Sí, ¿qué piensa Carlos de este tema?
0: Me encantó la postura porque al final justo lo que se espera es que llegue algo diferente, ¿no? Porque estamos acostumbrados a un estilo de juego quizá algo rocoso, algo defensivo, como es con el Cholo. Y a veces vemos nombres en el Atlético de Madrid donde pensarías que quizás se pueda jugar de una manera mucho más ofensiva, quizá un poco más espectacular y demás. Sí creo que, vaya, al final si vas a realizar un cambio, pues que sea algo realmente notorio, ¿no? Entiendo que quizá quieras mantener una continuidad, una especie de estilo, por decirlo así. Pero pues hasta dónde te ha llevado eso, ¿no? Hoy en día. Entonces sí creo que si se va a presentar un cambio, que creo que bien le vendría al Atlético de Madrid, pues esperemos que sea justamente uno que realmente les permita contender más allá por un tercer lugar.
1: Juan, en la Liga Española terrenal, sacando a Real Madrid, Barcelona y Atlético de Madrid, que siempre está ahí, ¿hay alguno que se acerque esta temporada para competir de pronto por lo que ha hecho en el mercado?
2: Más allá del mercado, que en los últimos años España lo está teniendo complicado para gastar cifras importantes como en otros campeonatos, me gusta la llegada de Íñigo Pérez al Villarreal, el entrenador que también lo hizo en el Rayo la última campaña, llegando a la final de Conference League. Pues sí, es un técnico, como hemos hablado antes con Iraola, que lo hizo muy bien en Vallecas y que ahora da un salto bastante importante en la Liga, va a tener un equipo mucho más potente. Y si ya fueron terceros este año, pues sí pueden realizar una gran campaña. Y después, el resto de equipos más o menos no se esperan grandes novedades. Este año ascendió el Deportivo de La Coruña después de muchos años y logró el llamativo fichaje de Aubameyang, que la verdad sorprendió a todos que un jugador con tanta experiencia, que ha pasado por tantos equipos importantes, que llegue a un recién ascendido. Pero bueno, es uno de los alicientes de este año, que históricos como el Deportivo de La Coruña o el Málaga vuelven a la élite, o el Racing de Santander, por supuesto, también.
1: Bueno, y quiero que cerremos este programa con la pregunta que hice al inicio, y es, ¿será el último 31 de julio de Gianni Infantino como presidente de FIFA? ¿Qué piensa Petro? Nos quedan 2 minutos, muchachos.
3: Para mí se lo comió la desbordada ambición y se está pegando un tiro en el pie. La respuesta en bloque de UEFA, de todo el papá, que siempre ha tenido bastantes divisiones internas, y lo que pueda suceder con África, con Asia, a mí me parece un total disfrute de buenas a primeras lo que está proponiendo Gianni Infantino.
1: Sí, Carlos. Sí.
0: Me sumo completamente, porque creo que este boicot de la UEFA, como se ha manejado, pues al final de cuentas no hay otra manera de llamarle más que es una crisis, es algo relativamente insostenible ya para su figura, entonces veo muy complicado que realmente se le mantenga, sobre todo ya con el resto de las confederaciones, si es que también se mantiene esta postura negativa sobre lo planteado.
1: ¿Y Juan?
2: Sí, lo mismo, pues la UEFA ya se ha postulado en contra y está por ver si otras confederaciones se suman a esa idea. Ha acaparado muchísimo poder Infantino, sobre todo con el favor de la Confederación Africana, que reúne muchas federaciones. Entonces, es una lucha de poder y veremos qué candidato se enfrenta a Infantino, a no ser que dimita y todo se rompa de un día para otro.
1: Bueno, veremos qué pasa con la situación de Gianni Infantino, con la situación de la FIFA, sin hacer al que la IFI toma fuerza como el nuevo candidato para tomar las riendas del máximo cargo del fútbol en el mundo. Nosotros cerramos una semana en AS Mundial. Regresamos, por supuesto, la próxima semana con más información. Estamos en todos los puntos donde se mueve la pelota en el fútbol de élite. Chao, chao.
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1: Hola a todos, ¿qué tal? Buenas noches y bienvenidos al Larguero de este 31 de julio, día en el que, entre otras cosas, ha jugado partido amistoso el Barça, que ha terminado hace relativamente poco, ha jugado contra el Birmingham, ha empatado a dos, luego ha perdido la tanda de penaltis, pero bueno, lo importante es el ir cogiendo minutos en esta pretemporada. Los dos goles del chaval, de Hansa, el primero de ellos de penalti. Un partido en el que no ha estado Rafinha, que ya sabéis que se incorporaba a los entrenamientos el pasado miércoles, y un partido en el que tampoco ha estado Ter Stegen, el portero del Barça, que por la mañana ha abandonado la concentración con destino Ámsterdam, donde jugará en el Ajax a las órdenes de Mitchell, que ya coincidieron la temporada pasada en el Girona. Es cierto que se lesionó en aquel momento Ter Stegen durante bastante tiempo y la cosa no terminó de funcionar, pero ahora inicia una nueva aventura en el Ajax de Ámsterdam. Además, el Real Madrid viaja mañana por la mañana a Austria, donde disputa partido amistoso frente a la Fiorentina, un partido en el que podría debutar el último fichaje del conjunto blanco. Anoche os contábamos que Carlos Spi firmaba por el Real Madrid, procedente de Levante. Le pagaba al Real Madrid 25 millones de euros en la operación, es decir, la cláusula. Hoy mismo el jugador ya ha entrenado a las órdenes de Mourinho y, como digo, mañana mismo podría jugar sus primeros minutos con la camiseta blanca. También podría debutar Dumfries, que ha viajado con el resto de sus compañeros, mientras que Mastantuono se ha quedado en Madrid y se le está buscando una salida, una cesión, así que el argentino no ha viajado, o no va a viajar, mejor dicho, con el resto de compañeros. En el Atlético de Madrid viaja a Estocolmo para seguir con la pretemporada y donde jugará un partido amistoso mañana contra el United. Será a las 3 de la tarde. En cuanto al tema Julián Álvarez, sin novedades. De momento, tranquilidad. Hoy, en teoría, 31 de julio, se cumplía ese plazo que decía Laporta de lo deberíamos resolver en las dos últimas semanas de julio. Pues en 28 minutos acaba el mes de julio. Julián Álvarez, que se tiene que incorporar a los entrenamientos del Atlético de Madrid el 10 de agosto, veremos si vuelve a la disciplina del Atlético de Madrid o si resuelve su futuro antes de tener que volver. En el Rayo Vallecano sigue el esperpento y me parece que va a durar bastante más. Tercer día sin poder trabajar los operarios de la Comunidad de Madrid en la remodelación del estadio. El Rayo, que sigue buscando campo donde jugar las primeras jornadas de Liga y donde ayer os contábamos que podía ser Albacete, Valladolid, Burgos. Veremos al final dónde lo cierra el Rayo Vallecano, que tiene que jugar en algún sitio en este arranque de temporada. Y a todo esto, en el día de hoy, comunicado de la plantilla del Rayo, donde se exige seguir jugando en el estadio de Vallecas. El problema es que el estadio no está en condiciones para jugar y necesita una remodelación, con lo cual la exigencia no tiene mucho sentido a día de hoy, teniendo en cuenta que hasta que no se reforme no se puede jugar en el estadio de Vallecas. Y si el presidente no deja entrar a los operarios de la Comunidad de Madrid, no se puede empezar la remodelación, es imposible. Además, dicen que denuncian la falta de mantenimiento y el deterioro de las instalaciones. Los jugadores sostienen que la crisis por la suspensión cautelar de la concesión era evitable y reclama una gestión que garantice la seguridad y la estabilidad de la institución. Además, otros tres, o mejor dicho, hasta cuatro. Sí, cuatro amistosos más hemos tenido en el día de hoy de equipos de primera división. NEC de Holanda 1, Sevilla 2, goles de Isaac Romero y de Sou. Toulouse 2, Real Sociedad 1, gol de Carlos Soler. Castellón 0, Alavés 3, dos de Lucas Boye y otro de Mariano. Y además ha jugado también el Elche. Contra el Córdoba han empatado dos goles para los ilicitanos del canterano Umaru, que está haciendo buena temporada. En tenis, a las 12 de la noche, en 26 minutitos, juega Rafa Jodar, partido de cuartos de final. Torneo de Washington, será contra el italiano Musetti. Y una buena noticia, ya hemos podido ver a Carlos Alcaraz hoy entrenando a muy buen ritmo, ya con la raqueta, demostrando que ya le queda menos para su reaparición. Ojalá fuese en Cincinnati a mediados de agosto, pero bueno, tendremos que esperar a la confirmación oficial para saber cuándo reaparece Carlos Alcaraz. Y en baloncesto, hoy el Real Madrid ha confirmado que Mario Zonja abandona el Real Madrid y se mancha a jugar a la NBA, a Cleveland. Contado todo, empezamos, venga.
2: ¡Oh!

0: nos vamos a Birmingham, ha jugado amistoso el Barça, ahora analizamos el partido, pero creo que está Nil Sola con protagonista. Hola Nil, ¿qué tal? Buenas noches.
1: Hola, ¿qué tal, Iago? Muy buenas noches. Pues sí, acompañado de Carlos Vicente, exfutbolista del Alavés y ahora en el Birmingham. ¿Qué tal, Carlos? Buenas noches.
2: ¿Qué tal?
1: ¿Qué tal las sensaciones de este partido ante el Barça?
2: Pues muy bien, muy contento, tanto a nivel personal como por el equipo, como por la gente, que yo creo que ha podido disfrutar de un partido. Sabemos que era un partido de pretemporada para los dos equipos y era más preparación para nosotros, la última prueba real antes de empezar la competición oficial. Pero bueno, creo que ha ido muy bien y sobre todo la gente se ha ido contenta.
1: Ya llevas unos meses aquí en Inglaterra, ¿mucha diferencia respecto a la liga?
2: Sí, cambia todo, es una liga mucho más física, igual que... cara el partido y pues ha sido un partido que el Barça intentaba tener más control y nosotros presionábamos al hombre. En partido oficial no suele pasar porque hay mucho más desplazamiento, más duelo, pero bueno, creo que estamos con mucha confianza y a pesar de que el cambio es muy diferente, creo que me adapté bien, así que no hay problema.
1: Hemos visto un Barça con mucho joven, evidentemente pocos titulares, faltan los campeones del mundo. ¿Algún futbolista que te haya sorprendido?
2: Bueno, pues creo que ha estado muy desequilibrante Bardaggi, el extremo derecho de la segunda parte. Creo que es muy buen jugador. Y luego, bueno, otros jugadores jóvenes ya lo han demostrado muchas veces que son buenos jugadores. Marc Bernal, Casado. Hay algunos jóvenes que no me sé el nombre, pero bueno, creo que han dado la cara, que es lo importante, y que el Barça tiene un muy buen futuro.
1: Perfecto, pues a Carlos Vicente, muchas gracias en esta temporada, que tengas suerte y ojalá el Birmingham pueda subir a la Premier League.
2: Eso espero, muchas gracias a vosotros.
1: Pues ya escuchas, Iago, las palabras de Carlos Vicente, justo acabar el partido aquí en St Andrews Park, un partidazo que ha estado visto por 30.000 personas y en el que el Barça ha acabado cayendo en los penaltis.
3: Sí, Carlos Vicente, que se iba de la disciplina del Alavés en este pasado mercado de invierno, así que como contaba ahora Nil, lleva unos mesecitos ya jugando en Inglaterra, a ver si le va bien por allí. En cuanto al partido, ¿qué te ha parecido, Nil? ¿Cómo ha estado el Barça? ¿Te ha gustado o no? Es cierto que es lo que
1: pues
3: decías,
1: mira,
3: mucho chaval,
1: sí,
3: mucho canterano.
1: Sí, falta de ritmo yo también creo, Iago, evidentemente. Es el primer partido, digamos, amistoso oficial. Hemos visto a Karim Adeyemi de titular, ha jugado 45 minutos, ha tenido un par de diagonales que en teoría son su punto fuerte, los que han acabado de decidir bien, se le veía bastante cansado. Me ha gustado a Hamza Abdelkarim, que ha marcado un doblete y llevamos tiempo diciéndolo, pero es que Ebrima Tunkara, futbolista nacido en el 2010, es decir, que tiene tan solo 16 años, también ha estado muy muy bien y me ha dado buenas sensaciones también Andreas Christensen, que es un futbolista que el otro día lo escuchamos decir que se quería reenganchar a la dinámica de este equipo, que podía aportar. Yo creo que hoy ha dado una buena muestra y un poco preocupado, porque si le pasa algo a Joan García, creo que el Barça ahí sí que tiene un problema.
3: Ahora escuchamos a Hansi Flick, que ha velado al terminar el partido, pero se ha producido una imagen curiosa. Hemos visto a Jude Bellingham, el jugador del Real Madrid, en la grada.
1: Sí, y además se ha producido, cuando lo han enfocado, han cantado el Hey Jude, pero luego más silbidos que no aplausos. Y es algo que me ha quedado pendiente de preguntar aquí a la gente, porque es verdad que estaba en el palco, que ha saludado a todo el mundo, pero algún silbido más que aplauso que realmente me ha dejado sorprendido.
3: La imagen curiosa, Bellingham en el palco viendo este Birmingham frente al Barça, la habrá pillado por ahí de vacaciones y habrá aprovechado para ir a ver el partido. ¿Cómo estaba el técnico alemán del Barcelona al final del partido?
1: Pues mira, le hemos preguntado evidentemente también por el partido, pero le hemos querido preguntar aquí desde el Larguero por la situación de Ferran Torres, que evidentemente es una de las noticias, uno de los temas más calientes de las últimas semanas, y esta es la respuesta del técnico alemán.
4: No, for me it's like you had contact with the World Cup,
1: he tenido contacto con él durante la Copa del Mundo, pero ahora Ferran está de vacaciones y es algo que yo respeto. Es un futbolista del Barça y ha demostrado en muchos partidos la temporada pasada su importancia y lo mucho que nos puede ayudar. Es lo que decía sobre Ferran Torres. Evidentemente nos ha mojado mucho Hansi Flick, de quien sí ha hablado. Es del otro 9 del que tiene ahora mismo, que es Hamza Abdelkarim, que también jugó el Mundial. Yo, y jugando con el primer equipo del Barça, no es que haya metido uno, sino que ha metido dos goles.
4: I think he's very humble and he's what I can feel he has a good character. His mentality is
1: tiene
4: good, always,
1: mucho carácter, su mentalidad es muy muy buena.
4: Is really good and how is it before? He has potential, a lot of potential.
1: Tiene un gran potencial y encima tiene una relación y una confianza cuando está dentro del área que le permite marcar muchos goles.
3: ¿El nombre de guerra es Hamza o Abdelkarim?
1: Cuando sus compañeros le llaman a Hamza, pero es verdad que hay la duda. Mira, para el próximo día que lo tengamos cerquita, vamos a saber, porque creo que es un nombre, Iago, que vamos a tener que estar pendientes de él.
3: Sí, que no nos extrañe que esta misma temporada sea uno de los chavales que veamos de forma recurrente en el primer equipo, ¿no?
1: Pocas dudas tengo de ella, y más de momento con la situación que tiene con el delantero Hansi Flick. Corpulento, descarga bien de cara. Yo ya he demostrado su mejor cualidad, que es estar cerca del gol. Ha forzado el penalti, que ha transformado luego con carácter, con personalidad, asumiendo los galones, y ha aprovechado en un rechace del portero para poder marcar el segundo y marcar un doblete en el día prácticamente de su debut con el Barça.
3: Y de momento el Barça trabajando en lo deportivo, trabajando también en los despachos. Dos incorporaciones, pero se trabaja en más, evidentemente.
1: Sí, se trabaja en más. De hecho, se ha hecho oficial justo nada, unos minutitos antes del partido de hoy, la llegada de Jesse Bisibu, porque el Barça va a pagar 8,5 millones de euros. Es un extremo que viene del Brujas. En estos momentos está volando hacia Inglaterra para incorporarse esta misma noche a St. George's Park, donde está el cuartel de la selección inglesa, donde está el Barça. Va a conocer a sus compañeros esta misma noche, y se ha marchado Marc-André Ter Stegen, que también lo hemos podido cazar en el aeropuerto. Tenéis las imágenes en las redes sociales de la cadena SER. Se marcha Ter Stegen, que por el que el Ajax va a pagar solo el 10% de su salario. Se han solucionado los problemas fiscales. Era un problema que el Barça no quería tener encima y que Hansi Flick tampoco quería tener en el equipo. Se ha resuelto de esta forma, una nueva cesión para el que fue capitán del Barça.
3: Podemos escuchar a Ter Stegen.
5: Marc, ¿contento de volver a las órdenes de Michel?
6: Bueno, todavía no está todo hecho, pero...
3: Bueno, ese era Ter Stegen en el momento. Todavía no está hecho. Ahora ya podemos decir que está hecho. De hecho, si te acuerdas, Neil, anoche hablábamos con Mitchell, le decíamos, bueno, oye, ¿cómo está lo de Ter Stegen y tal? Bueno, ya sabéis que a mí me gusta. Hasta que no esté cerrado al 100%, no quiero decirlo. Pero bueno, podemos decir hoy que Ter Stegen va a jugar esta temporada en el Ajax a las órdenes de Mitchell.
1: Sí, no está firmado, mañana va a pasar reconocimiento médico, pero tendría que ser algo muy muy extraño para que no jugara las órdenes de Mitchell, que ya ayer lo decía en el larguero, ya de hecho hace semanas. Es una petición express que ya la tuvo en enero en el Girona, le duró dos partidos y ha mantenido su opción de traerlo, y ahora que ha podido hacerlo con el Ajax, pues ya está llegando. De hecho, nos confirman desde Holanda que ya ha aterrizado en Ámsterdam, va a pasar el reconocimiento médico, y si no falla nada, pues se convertirá en futbolista del Ajax.
3: Se da una circunstancia, Neil, que mirando ahora mismo los inscritos del Barça esta temporada, para esta temporada salen 18 jugadores, pero entre ellos no está ninguno de los porteros inscritos a día de hoy, y tampoco está ninguno de los fichajes. Quiero decir que otra vez se encuentra el Barça en una pretemporada trabajando inscripciones que le faltan para arrancar con garantías el inicio de la temporada, ¿eh?
1: Sí, en principio lo que nos dicen desde el club es que no habrá ningún problema. Todavía quedan tres semanas para el inicio de liga, que va a estar todo el mundo inscrito, que no hay ningún sufrimiento, que esta temporada va a ser todo normal. Sí que hay algo de sufrimiento de cara a la próxima. Por esto está previsto que el Barça también haga este esfuerzo económico en cuanto a los fichajes. Ya contamos hace unas semanas aquí que el Barça iba a pedir estos 210 millones de los derechos televisivos, un avance, ¿no? Una parte ahora en agosto y la otra en octubre, para poder afrontar estas situaciones. Y en el club, tranquilidad total, nos dicen que no habrá ningún problema y que se podrá inscribir a todo el mundo cuando se tenga que jugar partido de liga.
3: Y acabo con otros dos nombres propios. Como decía Julián Álvarez, hoy se acababa esa supuesta fecha de caducidad que ponía el presidente Laporta, dos últimas semanas de julio, pues en 16 minutos acaba el mes de julio. Y luego el futuro de Ferran, que lo hemos hablado, él también va a decidir lógicamente si llega una oferta buena, si llega algo económico que al Barça le pueda venir bien. Es una incógnita ahora mismo el tema de la delantera en todos los sentidos, ¿eh?
1: En todos los sentidos. Yo creo que el tema Julián todavía le queda algún capítulo. Es verdad que Laporta dijo esto, no ha podido venir aquí a Inglaterra y tampoco ha podido de momento venir Deco, aunque se le espera para mañana. A ver si nos puede contar algún detalle más en cuanto a lo de Julián, que se presume evidentemente muy complicado, pero creo que no es una carpeta que en el Barça den por cerrada. Y la sensación, la información con el tema Ferran es de que el Barça le va a ofrecer la renovación en septiembre, cuando puede afrontar todas las operaciones después del mercado para darle la renovación con aumento de de salario, quizá no el que él espera, pero en el Barça cuentan con él, le quieren renovar, no es un problema los 8 millones que hay que pagar al Manchester City, y a partir de aquí pues veremos. De momento Ferran, al Barça no le ha llegado ninguna oferta por Ferran, veremos cuando regrese de sus vacaciones. Está previsto que se reincorporen los campeones del mundo entre el 10 y el 12 de agosto, a partir de aquí veremos, pero en el Barça, ya te digo, la intención es renovarle y se cuenta con Ferran.
3: ¿Lo próximo del Barça qué? ¿Qué tiene por delante ahora?
1: Pues mañana entrenamiento, el domingo doble sesión todavía aquí en Inglaterra, el lunes partido en St. George's Park ante el Preston, que es un equipo que también compite en la Championship de la segunda división inglesa. Regresarán a Barcelona el mismo lunes por la noche. La semana que viene entrenamiento, fiesta el martes, y el miércoles triangular en Udine.
3: Gracias, Neil, abrazo, hasta mañana.
1: Un abrazo.
3: De la concentración del Barça al Real Madrid, que viaja a Austria, donde mañana juega partido amistoso contra la Fiore. Héctor González, ¿qué tal? Muy buenas.
7: ¿Qué tal? Muy buenas, Yago. Saludos desde Klagenfurt.
3: ¿Qué tal la ciudad?
7: Pues pequeñita, 100.000 habitantes, pero muy bonita, la verdad, con un casco histórico precioso, más tranquila de día que de noche, eso me ha sorprendido. El estadio está bien, desde 30.000 espectadores, fue sede de la Eurocopa 2008, y nada, es una población que tiene ya mucha influencia italiana, está cerca de la frontera con Italia, mucho restaurante italiano, también cerca de Eslovenia, así que un poco mezcla de culturas, austríaca e italiana.
3: Eso está bien siempre, la mezcla de culturas siempre está bien. Que podrían debutar dos jugadores en el Real Madrid, ¿no? Dumfries y Carlos Spi, que contábamos anoche que se convertía en jugador del Real Madrid, hoy ya las órdenes de Mourinho y mañana a lo mejor debuta.
7: Más rápido no puede ser.
3: Imposible.
7: Todo. Ayer por la tarde el Madrid pagaba su cláusula, esos 25 millones de euros. Spi ya estaba ayer en Madrid, esta mañana ha pasado el reconocimiento médico, se entrenaba en Valdebebas a las órdenes de Mourinho, y al portugués, que es uno de los valedores en su fichaje, pues ya en esa primera toma de contacto le ha convencido, le meten la convocatoria y mañana lo normal es que tenga sus primeros minutos. Esto le ha dicho Carlos Spi, el delantero valenciano, flamante fichaje del Real Madrid, a los medios del club, feliz, contento de estar ya en el equipo blanco.
8: La verdad es que ha sido todo muy rápido, una sensación única, inexplicable. Estoy muy feliz por ello y voy a dar el máximo. Todo muy buena gente, me han acogido muy bien y muy contento por el primer día. La verdad es que es único trabajar con todos los jugadores del Madrid, con toda la gente que del staff, de todo, que están muy con nosotros, y la verdad es que es increíble.
3: Es un buen bicharraco, Carlos Spi, es grande, el tío es de este delantero corpulento, rematador. Es un perfil que ahora mismo no tiene el Madrid.
7: Sí, es un perfil que no tenía, de hecho, en las dos últimas temporadas, y que yo creo que van por ahí los tiros por los que el Madrid ha ido a por él, porque es verdad que al irse Gonzalo tienes a Endrick, por supuesto a Kylian Mbappé, pero te falta ese delantero rematador, supera el 1,90, las cifras goleadoras en el Levante, más de 10 goles en Liga, 11 goles en Liga, más 2 en Copa del Rey, creo que son suficientes como para que el Madrid acometiera su fichaje, o al menos un equipo grande. Así que sí, era un perfil que le faltaba al Real Madrid. Ya tenía uno parecido en el lateral derecho, que era el de Trent Alexander-Arnold. Ahora tiene a Denzel Dumfries, un jugador de un perfil similar, que tiene una faceta ofensiva muy importante. También podría ser uno de los que debutará mañana, y hago porque ya Mourinho le tiene entrenando desde el lunes y la ha incluido también en la convocatoria. Por lo tanto, es el primero de los fichajes mundialistas que podría debutar, porque Konaté, Bernardo y Cucurella todavía no se han incorporado.
3: Y luego está el tema Mastantuono. No ha viajado el argentino, no va a viajar con el Real Madrid. Es cierto que tiene unas pequeñas molestias, pero realmente, Héctor, lo que se está trabajando es en la salida de Mastantuono, que coja minutos en otro club, trabajar en una cesión.
7: Sí, fue un fichaje de club, una apuesta importante el verano pasado, la de Mastantuono, era la estrella de River Plate, de la Liga Argentina. El Madrid le ficha para que debute según cumpla los 18 años aquí en España, pero no ha salido bien, de más a menos. Con Xabi Alonso empezó gozando de minutos, es verdad que el Tolosarra también, con aquella llamada que contó Marcano, fue decisivo en que Mastantuono viniera al Real Madrid, pero luego se ha ido diluyendo según el paso de la temporada, y ahora tampoco ha convencido a Mourinho. Los dos amistosos, los ratitos que hemos podido ver, le hemos visto lejos de su mejor versión, y ahora el club trabaja en una salida para él en forma de cesión, porque se sigue confiando en recuperar al futbolista. Pero sí, se queda en Madrid, es una de las ausencias en la convocatoria. Tampoco están Asensio y Hausen, aunque en el caso de los dos centrales por lesión. Lo de Asensio ya hemos contado que mínimo hasta septiembre el canario va a estar de baja. Lo de Hausen es un problema muscular que no reviste gravedad, pero bueno, por precaución se queda en Madrid.
3: Hombre, con el tema Mastantuono, tranquilo. edad, o sea, lleva una temporada, el chaval cumplió 18 años estando en la disciplina, o prácticamente al llegar a la disciplina del Real Madrid, es decir, que tiene 19 años, tiene toda la carrera por delante. Lo que sí, y además lo hablábamos el otro día con Roncero, lo que sí tienen claro, Héctor, es que la cesión sea, si es posible, a un club europeo, para que se siga adaptando al fútbol europeo, porque creo que lo que quería el jugador era volver a River o ir a su país, donde iba a estar mucho más cómodo, pero creo que es una decisión muy acertada la del Real Madrid, la de hacerlo a un club europeo, ¿eh?
7: Sí, se lo leíamos a Guillermo Ryan de Athletic, que Mastantono había pedido volver a River Plate, pero claro, no tiene sentido cuando lo que está claro, el diagnóstico es que necesita adaptación al fútbol europeo, a este ritmo de competición, y el club tiene claro que es el formato Hendrick, digamos, Hendrick en el Olympique de Lyon. Es verdad que también un poco de más a menos, pero bueno, la situación del equipo también ha sido un poco montaña rusa en Francia en los 6 meses que Hendrick estuvo allí, pero al final el brasileño tuvo minutos, metió goles, repartió asistencias, se hizo con un puesto para asistir al Mundial en la lista de Ancelotti, y es un poco la fórmula que se va a buscar con Mastantono. Hay varios pretendientes, no va a ser por pretendientes, porque el argentino sigue teniendo buen cartel, nadie se olvida de lo que hizo en River y en la selección argentina, por lo tanto la salida a un equipo europeo se da por hecha.
3: Hablamos de la llegada de Dumfries, de Konaté, de Bernardo Silva, de Cucurella y Carlos Espí, estos ya confirmados, podrían llegar hasta otros 3 jugadores más, Diomandé uno de ellos, el otro Rodri y luego a lo mejor un central, ¿no? Pero primero se trabajaría en el asunto Rodri, Diomandé, que parece que también está más avanzado. Bueno, yo de hecho, cuando me enteré de los 40 millones de Gonzalo, digo, joder, esto va a acelerar alguno de los fichajes, y justo poco después nos enteramos de lo de Carlos Espí, que eran 25 kilos lo que ha invertido el Real Madrid en este fichaje. Así que, si sale todo dentro de lo previsto para el conjunto blanco, podrían llegar hasta 3 jugadores más, ¿no?
7: Sí, bueno, lo de Diomandé está prácticamente hecho, son flecos habituales en este tipo de negociaciones, no se ha llegado a un acuerdo al 100%, pero nadie cree que esté en peligro ese acuerdo, ni muchísimo menos por el Costa Marfileño. Lo de Rodri va avanzando poco a poco, pero en la última semana se ha pegado un buen acelerón y todo va encaminado a que Rodri termine siendo jugador del Real Madrid. Lo normal es que el primero sea Diomandé y luego Rodri. Y luego lo del central es que es una petición de Mourinho desde aquella famosa noche en el Hotel Santo Mauro en Madrid, cuando aterriza en Madrid y se reúne con la plana mayor del club, también con Jorge Méndez, hace una lista de peticiones que se han ido cumpliendo todas. Está Mourinho diseñando la plantilla al completo, no puede estar más contento el portugués porque el club está accediendo a todas sus peticiones, y en aquella lista estaba un central, una idea que tampoco se le ha ido todavía de la cabeza. Es verdad que se hablaba de que para que llegara ese central debería salir otro, el que más papeletas tiene, Raúl Asencio. Veremos cómo le influye esa lesión que ha sufrido el canario. Tampoco es muy grave, en septiembre estaría disponible para jugar, pero bueno, digamos que ahora mismo las prioridades son Diomandé y Rodri, y ya para más adelante ese puesto de central.
3: Y por supuesto pendientes del regreso de Vinicius, que todavía sigue de vacaciones evidentemente por el Mundial, un Vinicius que hemos contado ya que termina contrato a final de temporada, es decir, a día de hoy le queda menos de un año de contrato con el conjunto blanco, a partir del 1 de enero podría negociar con quien quisiese. Y a partir de ahí se abren diferentes posibilidades, Héctor, entre la posible salida, la posible renovación, que se cumpla el contrato y se acabe yendo al final de la próxima temporada. Hay que ver cómo se gestiona el tema Vinicius.
7: Es un tema muy complicado de gestionar, va a ser el tema del mes de agosto sin duda. Yo creo que no va a llegar al mes de enero sin que sepamos qué va a pasar con Vinicius, alguna decisión se habrá tomado antes, y todo el mundo está a la espera de lo que ocurra desde el lunes, que es cuando Vinicius termina sus vacaciones, y cómo se desarrolla esa especie de partida de ajedrez. En el club creen que todos los escenarios son posibles ahora mismo, hasta el extremo del traspaso del que venimos hablando las últimas semanas. Ahora mismo saben que todo está en el aire. Vinicius, pues claro, quiere renovar, pero sus pretensiones tienen que encajar con las del Madrid. Vinicius no va a pedir irse de primeras, él quiere renovar, pero veremos si llega a un acuerdo con el club. Y luego, lo que sí que parece, según avanzan los días, Yago, es que aunque Diomandé comparte agencia de representación con Vinicius, no serían incompatibles el uno con el otro. Se había relacionado una operación con la otra. Es verdad que en el campo pueden ser competencia, pero en los despachos, que venga Diomandé no tiene por qué traducirse directamente en que se marche Vinicius. Son cosas independientes, pero bueno, en los próximos días sabremos qué hace Vinicius, y como hemos contado, hay varios clubes a la espera. Ahora mismo en la pole el Arsenal, pero de momento, ya digo, posicionado sin ninguna oferta en firme hecha al Real Madrid.
3: Gracias, Héctor. Abrazo, hasta mañana.
7: Hasta mañana, un abrazo.
3: Mañana nos cuenta Héctor cómo ha ido ese amistoso del Real Madrid, donde, como decimos, podían debutar dos jugadores, Dumfries y Carlos Espi. José Palacio, ¿qué tal? Buenas noches.
9: Hola, Yago, ¿qué tal? Muy buenas.
3: Seguimos muy pendientes del culebrón del verano, el tema del estadio, el futuro del Rayo Vallecano, el lío con la Comunidad de Madrid. Hoy, entre otras cosas, ha habido ese comunicado de los jugadores de la plantilla, ¿no?
9: Sí, muchas cosas, porque además, fíjate, son las 11 y 55 y 30 segundos, es decir, que esto quiere decir que le quedan menos de 4 minutos al Rayo Vallecano para decirle a la Liga cuál es el campo alternativo en el que va a jugar si no juega en Vallecas. Tiene que darlo antes de las 12 de la noche, y lo que podemos contar ahora mismo en la cadena SER es lo que venimos contando durante todo el día, que la opción número uno es el plantío, porque el Valladolid estaba dispuesto a ceder el José Zorrilla, pero a partir de septiembre, por esas obras que tenía concertadas el conjunto de Pucela, y por lo que hacían que fueran a jugar las tres primeras jornadas fuera de casa. En el Albacete, al que han llamado esta misma mañana, simplemente ha sido una llamada de contacto, una toma de contacto, de a ver cómo lo verían ellos, pero en el Albacete no iba a ser una de las opciones. El Leganés ya lo descartábamos ayer, pero hoy ha querido volver a comunicarnos que él puso unas condiciones, el club puso unas condiciones, el Rayo Vallecano no las aceptó y el Rayo Vallecano decidía otra cosa. Y eso parece que ha decidido, tal y como contaba nuestro compañero Pablo Villa de Radio Marca, que es el que está diciendo y asegurando que es el plantío el que va a ser el campo alternativo. A mí es la opción que más me cuadra, porque es la que puede jugarse ya directamente el 20 de agosto ese Deportivo Alavés Rayo Vallecano.
3: Sea cual sea, Palacio, vaya papelón. El irte a jugar a Burgos, los primeros partidos de Liga, con una afición que es súper fiel además, y les estás obligando que los partidos de casa ya, entre otras cosas, se tengan que ir dejar la pasta para ir a verte al plantío. Claro, es que esto es lo de siempre. Aquí se toman las decisiones que se toman, pasa lo que pasa, pero el que lo paga siempre es el aficionado, el que sale perdiendo. Y en este caso, el que está saliendo perdiendo es el aficionado de Rayo Vallecano, que si quiere ir a ver a su equipo los partidos de casa, pues se va a tener que organizar un viaje, dejarse el dinero para poder ver al Rayo. Es
9: un
3: tremendo,
9: viaje
3: tremendo.
9: De 2 horas y media, de 243 kilómetros, es verdad que lo estoy calculando desde Gran Vía 32, pero no estamos muy alejados, sí, de claro, la calle Payaso Fofó, y va a ser un viaje, si nada cambia, de 2 horas y media. ¿Qué puede cambiar? Pues ahora mismo yo creo que poquita cosa, porque la estrategia que está preparando Raúl Martín Presa es presentar todos los documentos que lleva recopilando desde el martes, cuando le anunciaron esa extinción del contrato de cesión del estadio de Vallecas. Hoy la Comunidad de Madrid ha convocado a Raúl Martín Presa para el próximo lunes a las 12 de la mañana en la Consejería de Turismo, Cultura y Deporte con Mariano de Paco, con el consejero de la Comunidad de Madrid, para a ver si se inicia ya las obras de una vez, es decir, si les dejan entrar al que es su propiedad, la propiedad de la Comunidad de Madrid, que es el ayuntamiento, el estadio de Vallecas, y que les den una explicación de por qué no les han dejado entrar. Ayer a las 7 de la tarde fueron con una notaría, que ya era lo único que faltaba, levantar acta notarial de que no les dejan entrar al campo porque ya están denunciados por la Policía Nacional y todo. Y ahora, tremendo, como tú decías, la otra pata eran los jugadores. A mí me consta que por la mañana el ambiente estaba muy cargado, que los jugadores querían emitir un comunicado sin hablar con nadie, como debería ser, porque los jugadores tienen la potestad como vestuario de poder comunicar todo lo que fuera sin necesidad de pasar por el presidente, pero sí que ha habido una reunión con Raúl Martín Presa en la Ciudad Deportiva y ahí...
3: Bueno, y si tienen algo que consultar, a mí me lo primero que me sale es AFE.
9: Con AFE no han consultado.
3: O sea, en serio. O sea, yo lo primero, como jugador...
9: Al menos yo me fío de AFE. Yo me fío de AFE y AFE me ha dicho a mí que no les han consultado.
3: Ah, muy bien.
9: Y el comunicado de la plantilla, la verdad es que te deja un poco frío. Es un poco tibio.
3: Sí, sí, mucho.
9: Es verdad que dicen que quieren jugar en el Estadio de Vallecas. Obviamente, faltaría más. Que el deseo de los jugadores del Rayo Vallecano es jugar en el Estadio de Vallecas. Y la clave está en el segundo párrafo, donde enseñan y señalan, digamos, a los culpables. Dice que la afición del Rayo viene denunciando durante mucho tiempo el estado del Estadio de Vallecas. Y dice, durante demasiado tiempo estas advertencias no recibieron la atención que merecían por parte de la Comunidad de Madrid, y el Rayo Vallecano. A lo mejor es una chorrada para todo el mundo, pero para mí me parece bastante curioso que se ponga primero a la Comunidad de Madrid y luego al Rayo Vallecano. Y dice que hoy nos encontramos con las consecuencias, instalaciones obsoletas, mantenimiento claramente insuficiente, han terminado llevando a una situación que nunca debió producirse y que se podía haber evitado. Esto no es una cosa de un día para otro. Y quieren y llaman a la gente de Vallecas que estén con ellos y que la llama de Vallecas no se extinga. Pero a mí me resulta bastante curioso y me llama la atención que en tan solo 5 meses, ¿qué es lo que pasó? El tiempo que ha pasado desde que el vestuario del Rayo Vallecano sacó un comunicado tremendamente duro en connivencia con la AFE, por, acuérdate, ese partido Rayo Oviedo que tuvo que ser suspendido por el estado, sí, del césped, sí, sí. Ese comunicado era durísimo, durísimo contra Raúl Martín Presa y su gestión. El Rayo Vallecano en 20 días va a tener que jugar, por lo que todo parece, en el plantío. Y hoy se señala a la Comunidad de Madrid y algo al Rayo. Hay algo que ha cambiado y sí. me parece un poco raro y extraño.
3: A mí me ha sorprendido, me ha sorprendido mucho este comunicado de los jugadores del Rayo Vallecano, poniendo como principal culpable, o por lo menos en primer lugar mencionando a la Comunidad de Madrid. Esto, para que la gente se haga una idea, es como cuando tú alquilas una casa. A ti te alquilan una casa y si se rompe una tubería, o sea, todo este tipo de cosas pasa por alguien que tiene que se fastidia la fachada, yo qué sé, el mantenimiento general sí depende de la Comunidad de Madrid porque es su propiedad. Pero el problema del Rayo Vallecano es que ha pecado de una dejadez de tal manera que todo aquello que se iba rompiendo no se iba estropeando. Con lo cual, el principal responsable del estado actual del estadio de Vallecas es la dirección del Rayo Vallecano. Que a pesar de que se le iba diciendo por parte de los jugadores del estado del terreno de juego, los aficionados cada vez que iban con el tema de barandillas que se movían, zonas oxidadas, suciedad por todos los lados, es que ni limpiar el estadio. Cuando a ti te alquilan una propiedad, tú lo que tienes que hacer es mantener esa propiedad. Y ha llegado un punto en el que la Comunidad de Madrid ha dicho: tenéis esto hecho un desastre y como no entremos nosotros, esto se va a caer a trozos. Con lo cual, la Comunidad de Madrid ha entrado en el estadio de Vallecas cuando no le ha quedado otra alternativa, después de una auditoría, y decir: o entramos aquí o no hay quien resuelva esta situación. Y a pesar de que la Comunidad de Madrid dice: voy a hacer una primera reforma, 2 meses, para que puedas seguir jugando esta temporada en el campo, y vamos a hacer una reforma general de unos 24 meses, es decir, 2 años, en el que vamos a invertir 60 millones de euros... Vamos a reformar todo el estadio e incluso vamos a aumentar el aforo. O sea, tú te dan una propiedad, la dejas, la destrozas, la ensucias, haces que no sea habitable. Viene el propietario, te dice: te lo voy a arreglar, te lo voy a poner en condiciones, voy a hacer que puedas volver a jugar aquí al fútbol, y te niegas. Joder, es que blanco y en botella. Yo no sé dónde está la duda en esta situación. Encima que la comunidad, en este caso, lo que hace es, lo que podía hacer la comunidad es: ¿no estás cuidando el Estadio Vallecas? No te preocupes, te lo quito y lo utilizamos para otra cosa. Y que se busque la vida al Rayo Vallecano. ¿Por qué? Porque no ha sido capaz de cuidar aquello que le han dejado. Ahora encima, te vienen con la inversión, te dicen que te lo van a arreglar y les cierras la puerta a cal y canto, que lo único que estás haciendo es retrasar la posible vuelta al Estadio de Vallecas. Yo no sé, o se lo han explicado mal a la plantilla del Rayo Vallecano, o es una estrategia por parte del club, porque si no, no tiene ningún sentido. Porque yo creo que la cosa es meridianamente clara.
9: A mí me sorprende que 5 meses más tarde este comunicado sea, digamos, más indulgente con la directiva que el de 5 meses atrás, porque la cosa ha ido a peor. Los jugadores se han quejado de que no hay agua caliente muchas veces en el Estadio Vallecas y en la Ciudad Deportiva.
3: Ha ido tan a peor que no se puede jugar ahora mismo ahí.
9: Ayer, el spot que estaban grabando en un estadio ocupado, querían que fueran jugadores y no fueron jugadores.
3: Normal. Si es que yo por eso no he entendido el comunicado.
9: Y hoy es una cosa que a mí me ha dejado bastante frío.
3: No lo he entendido.
9: Yo no sé si quieren ser conciliadores, que puede ser, hasta que se resuelva el tema, para ver si hay un acuerdo entre la comunidad y el Rayo Vallecano. Pero yo, en contacto con la comunidad, me dicen que ellos siguen con su mismo plan, es decir, que no se va a jugar en el Estadio Vallecas hasta que se hagan esas reformas. Si esas reformas se siguen dilatando en el tiempo, los 2 meses mínimo que nos dijo aquí Mariano de Paco se pueden convertir en 4 o en 6.
3: Pues nada, seguiremos informando de cómo va evolucionando y a ver cuándo el Rayo Vallecano es capaz de volver a su estadio, a volver a su estadio y el de sus aficionados. Porque una de las obsesiones que tenía Martín Bresa es que le hiciesen un estadio nuevo y sacarlo de Vallecas. No, no, el estadio de Vallecas tiene que estar donde está su gente, en Vallecas. Y si se puede reformar y mantenerse allí, yo creo que es la mejor solución. Pero bueno, no tiene la pedrada el presidente Martín Bresa y de ahí no le saca nadie. Pues nada, iremos informando, Balacio, de cómo va evolucionando la situación, pero me parece que también va a ser venadito largo con el estadio de Vallecas y el futuro del Rayo.
9: No va a ser el último capítulo, ni mucho menos.
3: Gracias, Palacio.
9: Un abrazo.
3: Además, para resumir el resto de partidos que nos ha dejado el día amistoso, hemos tenido varios, ¿eh? Ha ganado el Sevilla 1-2 en Holanda al NEC con goles de Isaac Romero y de Sow. Manolo Aguilar, ¿qué tal? Muy buenas.
10: Hola, Yago, ¿qué tal? Buenas noches. Ha conseguido la victoria el equipo de Luis García Plaza frente a su primer rival de cierta exigencia, el NEC Nimega de los Países Bajos, tercero en su liga. 1-2 ha sido el resultado final. Se adelantó el conjunto local en la primera parte, empató Isaac Romero su primer gol en esta pretemporada y en la segunda mitad otro delantero canterano, Ibra, hizo el segundo y definitivo tanto. Un Sevilla que ha jugado con muchos jugadores de la cantera en la primera y en la segunda parte, jugadores mezclados con los del primer equipo, que espera ahora la llegada de Vargas y Sow, que han estado en el Mundial, y sobre todo espera la llegada de refuerzos para el ataque. Pero orden, trabajo y seriedad, las primeras constantes vitales del equipo de Luis García Plaza.
3: Más amistosos ha jugado el Alavés contra el Castellón y le ha ganado bien 0-3. Lecuona, muy buenas.
11: Hola, Diego, buenas noches. El Deportivo Alavés continúa concentrado en el complejo Torre Mirona de Navata, a 10 kilómetros de Figueres, en Girona, y ha jugado un partido amistoso esta mañana contra el Castellón. Ha ganado 0-3, 2 goles de Lucas Boyé y 1 de Mariano Díaz. Lucas Boyé ha marcado el primero en el 19 de penalti, luego el segundo minutos después, con una buena cabalgada que ha terminado con un disparo cruzado. Y en la segunda parte, Mariano Díaz, en el 80, ha hecho el 0-3 definitivo. Ha debutado Miguel Rodríguez, que viene del Utrecht y es nuevo jugador del conjunto vitoriano. Y ya acaba este fin de semana la concentración, regresa a Vitoria y le queda pendiente el partido contra el Racing de Santander el día 7 de agosto en tierras cántabras. Buenas sensaciones de la escuadra de Quique Sánchez Flores. Ha sido superior al Castellón, que ha tenido también algunos momentos de lucidez, especialmente en la segunda parte, pero ha sido incapaz de marcar ningún gol. 0-3, por lo tanto, en la concentración de Girona, 0-3 en el amistoso del conjunto albiazul.
3: Gracias, Lecu. Hasta mañana, otro duelo entre equipo de primera y de segunda, Elche 2 Córdoba 2. ¿Cómo ha sido el partido? Adrián Caro, ¿qué tal? Buenas noches.
12: ¿Qué tal, Yago? Muy buenas noches. Pues el Elche Club de Fútbol, que ha empatado esta mañana 2 ante el Córdoba, en el que ha sido el cuarto partido de pretemporada de la era Martín Anselmi. Por fin hemos visto un 11 reconocible con la incorporación de los internacionales Buba Sangare y David Affengruber, en el que ha sido el debut de Ferniño con la elástica franjiverde y donde un día más el protagonismo ha sido para el canterano franjiverde, el delantero Umaru Konaré, que ha anotado doblete, que está siendo el pichichi en esta pretemporada y que ya veremos si no consigue hacerse con un hueco en la primera plantilla. 3 empates consecutivos, ninguna derrota de momento, aunque eso sí, se han marchado 8 jugadores y el Elche solo ha fichado 1, así que mucho trabajo por delante para la Secretaría Técnica de aquí al inicio de la temporada.
3: Y también ha jugado amistoso la Real Sociedad, ha perdido 2-1 contra el Toulouse, ha marcado Carlos Soler para los donostiarras. Seguimos, venga.
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0: Pero bueno, por ir cerrando fases, con esta cerramos la temporada 25-26. Ramón Besa, ¿qué tal? Buenas noches.
1: Muy bien, muy buenas noches.
0: Hola, Manuel Javois, ¿qué tal? Muy buenas.
2: ¿Qué tal? ¿Cómo estáis? Muy buenas noches.
0: ¿Qué tal la semana, Manuel?
2: Pues muy bien, de vacaciones, disfrutando del buen tiempo, de la familia y entre amigos. O sea que vamos, si esta semana se pudiese prolongar infinitamente, no me iba a quejar mucho, la verdad.
0: ¿Dónde hay que firmar? ¿Dónde hay que firmar?
2: Sí, sí.
0: ¿Y tú, Ramón?
1: También relativamente tranquila, sin ningún sobresalto. No diré que anodina, porque sigo pensando que las vacaciones, ahora hay un problema que me afecta de lleno, sobre todo a mi edad, que es que todo tiene que ser activo. Las vacaciones tienen que ser activas, la jubilación tiene que ser activa, todo el mundo tiene que estar activado. Y entonces a mí, de vez en cuando, me gusta tener un rato de pereza. Un rato de pereza significa no hacer nada. Y eso cada vez es más difícil de conseguir. Entonces, pese a todas las súplicas y réplicas de la gente, tienes que hacer ejercicio, tienes que hacer natación, lo que sí hago ya es caminar, por lo tanto me doy por satisfecho, procuro controlar la alimentación y tal, y entonces esta semana sí que me he podido dedicar un poco al dolce farniente, ¿no?
0: Sí. Yo te digo una cosa, tengo ahora mismo, mi actitud ahora mismo es de no moverme en los próximos 20-25 días, pero de la cama a la playa, de la playa a la cama, o sea, sin hacer nada más, ni descanso.
2: Ya es bastante trabajo eso, ¿eh? Sí. Ya es bastante trabajo tener que levantarse y acercarse, ya podía venir la playa a la cama.
0: No, no, bueno, y acercarse al chiringuito para pedir algo, también hay veces que le dices, pásate tú y te invito, sí, pero... Sí. Pero bueno, bien, benditas vacaciones y bendito descanso, que viene bien para cargar pilas de cara a la próxima temporada. De todas maneras, dicho esto, Manuel, estas pretemporadas ya no son las mismas. Yo recuerdo cuando llegaba el Teresa Herrera, el Colombino, el Carranza, todo
2: Carranza,
0: este tipo de...
2: El Carranza.
0: Y ahora ya no existen estos torneos, ahora ya que si uno se va a Inglaterra... Bueno, se pusieron de moda las giras asiáticas, luego las giras por Estados Unidos... Y ya ese romanticismo que teníamos en los veranos ya no existe, ¿eh?
2: Hombre, ya hace una semana estábamos despidiendo el fútbol de competición.
0: Verdad.
2: O sea, que imagínate qué pretemporadas puede ser esas. Yo soy muy mayor. Yo recuerdo, fíjate, las pretemporadas del Madrid en cabeza de Manzaneda.
0: ¡Joder!
2: En Ourense. Ahí se iban, sí. Efectivamente, ¿no? Y tenías la... Y ya esos torneos que has citado daban como ya una especie de relevancia a lo que iba a ser la temporada, ¿eh? Uh-huh. A veces los que estaban ahí, los que ganaban algunos de esos torneos, eran los equipos más punteros. En fin, sí, es otra cosa. Bueno, en fin, los clubes tienen que hacer caja a toda costa, y entonces pues empiezan las giras, empiezan las otra forma de hacer las cosas. Nostalgias las justas, la verdad, ¿no? O sea, también uh-huh. ves los métodos de entrenamiento de antes y los ves los de ahora, y ves las costumbres alimenticias y ves las rutinas y te espantas, ¿no? Y dices, joder, ¿cómo ha cambiado todo? Ya cambiado para bien, es todo un poco más sofisticado y bueno, pues lo que pasa es que lo que no hay es descanso, es decir,
0: no,
2: es que el otro día
0: no
2: yo estaba con la final del Mundial saboreando todavía y de repente me encuentro, primer partido del Madrid contra Leganés o contra, no sé qué, pero que el Madrid, ¿cómo el Madrid? Si acaba de terminar el Mundial y efectivamente ya estaban ahí rodándose. Bueno, bien, todo bien, o sea, el que esté enganchado, pues va a estar enganchado todos los días del año, ya no tiene ninguna semana de tregua.
0: No, no, tal cual, es que además, Ramón, de hecho, todos los equipos han vuelto al trabajo cuando todavía se estaba disputando el Mundial. Los internacionales se incorporan más tarde, pero todos los equipos ya habían iniciado la pretemporada.
1: Bueno, sobre todo porque, como sabemos, el fútbol se ha convertido en un show de entretenimiento, o sea, ya no funciona como una serie los partidos, o funciona como una película, ya no funciona como simplemente... un partido como ocurría en el caso del Barça del Gamper, que te servía para decir que está en sí o que está en tampoco, para ver eso como lo que comentabais, sino que ahora ya es un decir, oye, ¿qué ponen? ¿Qué película ponen? Pues hay siempre un partido, y no son los partidos que estábamos acostumbrados, como decías, de la pretemporada, en que había aquellas tanganas con los brasileños, me acuerdo, los torneos acababan tardísimo, los diarios iban con muchos problemas de cierre, todo lo que quieras, y ahora, pues bueno, que se vas viendo gradualmente, ¿no? Porque hasta que va a empezar la Liga, y la Liga empieza como empieza, ¿no? Con los clubs, con el Barça ya no juega la primera jornada, sino que juega, empiezas con la segunda, con el calendario alterado, todo es diferente.
0: O sea, a mí eso no me gusta nada, ¿eh? No me gusta.
1: No, y los jugadores, mira, yo recuerdo que, por ejemplo, yo vi debutar a Hugo Cholo Sotil en el Gamper. y a Alan Simmons.

0: expulsen. Ahora los jugadores debutan. Entonces, ahora, por ejemplo, tú a Gordon, en el caso del Barça, pues ya sabes que ha jugado con la selección inglesa, has visto los partidos del Mundial. Ya no es aquella primera imagen de un futbolista que tú conocías por tus propios ojos, sino que ahora es a través de la televisión y llevas ya mucho tiempo sabiendo de él. Sabes casi absolutamente todo. Y si no lo sabes, es que eres un lelo, porque tienes que estar puesto al día para decir no solo si es un buen jugador, sino si es lo que le conviene al equipo o no, si encaja, si no encaja. Es otra historia, pero bueno, como dicen, los tiempos cambian y en lugar de ponerse nostálgico, lo que hay que hacer es entomarlos y de alguna forma pues lidiarlos.
1: Sí, es muy ochentero y noventero, pero es verdad que se hacía, todos los equipos antes del debut liguero hacían el partido de presentación ante su afición, en el que se hacía la típica foto, los fichajes de la temporada, y eran presentados realmente. Ahora ya ese tipo de cosas ya no existe, o sea, ya se lo ha llevado todo por delante el calendario, el que ya prácticamente no hay pretemporadas al uso, y que ya este tipo de partidos es que es casi imposible.
2: Los que se hacen la foto el primer día de pretemporada son los que no van a jugar un minuto en toda la temporada, porque los demás están descansando de mundiales, de Champions, de historias. Ya han llegado allí los desfilados.
0: ¿Os acordáis, además, los que no todavía no habían entendido que no los querían en la plantilla, los ponían a correr? Les llamaban los marginados o algo así, decían tú y tú, fuera. Y te pasabas dando vueltas allí mirándoles como daban vueltas hasta que encontraban destino. Ahora ya estamos discutiendo la próxima fecha, lo que va a ocurrir en el próximo Mundial que ha acabado hace dos días. Esto ya es la auténtica locura. ¿Cómo va a ser el Mundial dentro de cuatro años? Ese Mundial que a nosotros nos toca tanto de cerca, ¿no? Con todo lo que está pasando con la FIFA. Fíjate, faltan cuatro años.
1: Sí, sí, tal cual. Pues mira, ya que abres el melón del tema del Mundial, está cogiendo mucha fuerza y cada vez más, con las buenas relaciones entre Marruecos e Infantino, el hecho de que la final no sea en España y sea en Marruecos. Yo no sé vosotros, pero yo, la organización, la federación, el país, yo no aceptaría organizar el Mundial si vamos como organizador principal, asociados con otros dos países como es Portugal y Marruecos, pero el principal peso lo lleva España. Yo, Manuel, si a mí no me dan la final, yo digo, bueno, pues hasta aquí hemos llegado y os buscáis otro país, pero yo no entro en esto.
2: Eso es, o sea, decisión es puramente política, o sea, vamos, de geopolítica pura y dura, ahí el deporte poco tiene que ver la influencia internacional que uno tenga en las instituciones, en la Unión Europea, en cualquier organismo, por supuesto, destinatario de todo eso, la FIFA. Es cierto, y aquí sí que voy a decir, así como antes defendí que las pretemporadas ahora sean como sean, porque defiendo el progreso siempre. A mí me gustaban los mundiales cuando los organizabas un solo país.
1: Claro,
2: es decir,
1: y a mí.
2: O Marruecos, o España. O sea, sé que esto es una forma de contentar a más gente, sé que la organización cada vez es más compleja y a lo mejor se necesita de más países, pero luego van a surgir problemas como estos. A nadie le reventó la cabeza porque no era pues entre Estados Unidos, Canadá y México, pues que se organizase la final en Estados Unidos, porque imagínate tú cómo se iba a poner Donald Trump o el gobierno estadounidense, porque ahí la superpotencia es la que es, y en el caso de España, Marruecos, etcétera, pues si España tiene la mayor carga de partidos, o España tiene la mayor carga de organización del Mundial, lo lógico pasa porque la final se celebre en España, y si no es así, evidentemente, pues no tiene ninguno, es que no tiene ningún sentido. O sea, imagínate que después de todo, no sé la estadística de partidos, pero creo que, pues no sé si la mitad o más de la mitad fueron en Estados Unidos del último Mundial. Imagínate que después la final se celebrase, que conste que la Azteca me merece, creo que es uno de los mejores estadios del mundo, pero vamos, que pues entonces que lleve México el mayor peso de partidos, el mayor peso de calendario y mayor peso de organización, ¿no? No tendría sentido, pero insisto, cuidado, no creo que se dé. Pero si se da, bueno, es puramente político.
1: Está,
2: o sea, está
1: Infantino de por medio, puede pasar cualquier cosa.
2: Hay Infantino,
1: cosa,
2: ¿no? Los líderes políticos de cada país, dependiendo de quién esté mandando en cada país, dependiendo de quién sea amigo del que tiene que ser amigo y de la influencia que puedan tener. Pero bueno, si España es el que mayor peso tiene en ese Mundial, el que más organización va a desarrollar y en el que más partidos se van a coger, lo que no tiene absolutamente ningún sentido es que la final, que es el partido más importante, no se celebre en España.
1: Ramón.
0: Bueno, mientras no lo decida Trump, pues espero que Trump...
1: Hombre, esperemos que no, pero bueno, siendo lo maleable que sea Infantino con Trump, cualquier cosa.
2: Si decide las tarjetas rojas, probablemente pueda decidir también la final.
0: Por eso, tengo la sensación de que a veces, y ahora ya no quiero hablar solo de Trump, quiero hablar de que los americanos, desde que no les concedieron el Mundial de 2022... como ocurrió cuando se adjudicó después el de Rusia y luego fue a Qatar, se lo han cobrado, con todo lo que pasó con las purgas de la FIFA, lo que está ocurriendo ahora. Y entonces ahora estamos en un mundo del negocio, estamos en un mundo del show, estamos en otra esfera, y ahí creo que los agentes políticos tienen mucho que decir. No sé hasta qué punto afectarán a lo que ocurrirá en el próximo Mundial, pero tengo cierto pánico a ver lo que ocurre. ¿Verdad? No. Por ejemplo, ya tenemos un caso de las confederaciones. En el caso de la UEFA está claro, no sé qué ocurrirá con la confederación de americana, lo que pasará con las otras confederaciones, y estamos teniendo en cuenta que la FIFA hasta ahora era un organismo sin ánimo de lucro. A partir de aquí, con dinero se compran muchas cosas, se compran muchas complicidades, y no sé a quién van a seducir más o van a seducir menos, no lo sé. Pero esto ha cambiado ya desde Platini y desde toda esa historia hasta llegar a Infantino. Han pasado muchas cosas y me imagino que pueden pasar muchas cosas para el próximo Mundial, para saber cuáles son las sedes. Ahora soy totalmente incapaz de saber qué es lo que va a ocurrir. Evidentemente, pues no sé ni si Trump continuará como presidente de Estados Unidos, si qué ocurrirá con Pedro Sánchez, ni acabará pasando con lo que está ocurriendo esos días en Ceuta. O sea, están pasando muchísimas cosas, ¿no? Y ahí esto incide, pues, para decir que nos conviene que sea más aquí o sea allá. Los criterios futbolísticos o deportivos cada vez han perdido más peso.
1: Tal cual, sí, esto es todo política, evidentemente. Política y economía. Pero vamos, yo soy la candidatura de España, decide esto la FIFA y digo, perfecto, buscaros otro país para acompañar la candidatura de Portugal y de Marruecos, porque nosotros nos quitamos de en medio. Sería absurdo seguir en la candidatura, hacer todo el peso mayoritario de toda la competición y luego que el caramelito de la final se lo llevase otro país. No tendría ningún sentido y desde luego la Federación Española quedaría en ridículo, con lo cual no debería hacerlo. Te iba a decir, Manuel, que esta semana se ha confirmado la salida de Gonzalo al Fulham. El canterano, 40 millones de euros deja en cartera y ha fichado el Real Madrid ayer. Se hizo por la noche efectivo el fichaje de Carlos Espí, el chaval del Levante. 25 kilos paga el Madrid al Levante.
2: Pues te voy a confesar que es la primera noticia que tengo del fichaje. Sabía lo de Gonzalo.
1: Sabía que estabas desconectado, por eso te estaba...
2: Estoy muy desconectado, sabía lo de Gonzalo y me gusta mucho y creo que es un delantero que joder, daba muchísimos recursos diferentes al ataque del Madrid. Ahora el precio es muy bueno. Y por lo tanto, tal y como está el Madrid arriba y con lo que necesita de cash, pues me parece bien, pero no tengo ni idea de lo que me acabas de contar del fichaje nuevo.
1: ¿Sabes? Un chaval de Levante, no delantero, grande, rematador, un poco tipo, yo creo va a tener un poco rol Joselu, en aquella época que fichó el Madrid a Joselu, más o menos un poquito, yo creo va a tener ese rol en el Real Madrid, tiene muy buena pinta el chaval.
2: Ese a Gonzalo lo hemos vendido por 15. ¿No? Sí. Si hacemos la cuenta, el descuento, básicamente, no es traer un delantero que te ofrezca otras variedades distintas a las de Mbappé, pero vamos, no sé, a mí Gonzalo me gustaba mucho. Ahora, yo entiendo que por 40 millones es una buena venta.
1: Sí. Por cierto, Ramón, la Federación Española de Fútbol abre oficialmente un expediente disciplinario extraordinario al Barça tras la denuncia presentada por el Atlético de Madrid por tocar a Julián Álvarez con contrato en vigor. Que es cierto que esto lo hacen todos los clubes, pero no todos los clubes lo hace público como lo ha hecho el Barça. Con lo cual el Barça está reconociendo que ha hablado con el jugador. Que bueno, no sé dónde va a llegar esto.
0: El Barça lo que pasa es que o lo hace mal o lo publicita cuando no toca. Porque claro, el Atlético de Madrid también se llevó a Julián Álvarez como se lo llevó del City y ha habido otras situaciones. Bueno, que se incoe un expediente ese día, pues veremos cómo acaba, no tengo ni idea. Yo es cada vez que se incoa un expediente me gustaría saber cuándo se cierra, porque de la misma forma que hay un alboroto y que hay toda que se tiene que instruir de la forma reglamentaria que corresponda, luego cuando ya han pasado un tiempo nadie sabe qué fue de aquel expediente. Yo lo que quiero saber es cómo acabará, más allá del expediente que le hayan abierto al Barça y que, bueno, salvo que tenga una sanción de puntos o que le retiren, no lo sé, que tenga una cosa que una
1: cuando,
0: sanción
1: cuando suceden
0: que no
1: cosas de este tipo así. Cuando suceden cosas de este tipo y hay sanción, lo que le meten es a lo mejor dos ventanas sin poder fichar, es decir, el próximo mercado de invierno y la siguiente verano, por ejemplo, estoy poniendo un ejemplo. Eso sería más.
0: Ya sabes que el Barça lo que hace es fichar, pero el problema es inscribir. Eso ya sí. Cada vez es difícil, ¿no? Porque no consigue estabilizar la economía, seguramente porque está condicionado por la herencia, la deuda que heredó y que le cuesta mucho estabilizarse económicamente. Y por lo tanto, veremos si es capaz de fichar no solo ya a Julián Álvarez, que era la petición de entrada del entrenador y que estaba de acuerdo toda la cúpula directiva y de los técnicos en fichar a Julián Álvarez. Si esto no es posible, igual el Barça no puede fichar a un 9 porque las alternativas que hay son menores y no busca tampoco un delantero centro como Spi, ¿no? Busca otro tipo de delantero centro. No lo sé. Yo creo que también el problema lo va a traer el Atlético de Madrid si es que Julián se niega a continuar el Atlético de Madrid y que además, por las noticias que yo tengo, igual estoy equivocado, él no quiere ir a la Premier. Por mucho que el Atlético de Madrid diga que va a fichar por el Arsenal y no sé qué, las noticias que tengo yo, puedo estar equivocado. Julián no quiere volver a Inglaterra, ni su familia, ni todo. O sea, él hizo un paso para dejar el City y bueno, el City ha sido el equipo hegemónico de los últimos tiempos. Veremos lo que ocurre. Bueno, ahora es el Arsenal, ¿no? Evidentemente el último que ganó la Premier. Pero quiero decir que tampoco será fácil para el Atlético de Madrid a ver qué ocurre con Julián Álvarez. De ahí sí que no tengo información del Atlético de Madrid. Es el entorno de Julián.
1: Yo, esto es mi opinión, y si tú firmas un contrato de 5 años, el club tiene esos 5 años de derecho sobre tu ficha federativa. Igual que si un club te quedan 4 años de contrato y te echa, te paga los 4 años que quedan de contrato, si tú has firmado 5 años con un club, hay amigo, tendrás que cumplir los 5 años con ese club. Y si tienes una cláusula de 500 millones, o vienes con los 500 millones o cumples con los 5 años que has firmado con un club. Por mucho que te quieras largar, no firmes 5, firma 2. Firma 2 y así a los 2 años, si te quieres largar, te largas. Y si un equipo te firma 5 años y al año siguiente te echa, te paga los 5, no te echa 1. Con lo cual hay que proteger un lado y proteger otra parte. Que a mí, esto de no, que el jugador se declara en rebeldía y juega donde le da la gana, pues no, sanción de la UEFA. Tú has firmado un contrato y lo tendrás que cumplir. Es así de sencillo. Pero bueno, esto es más viejo que el hilo negro. Y quiero acabar con el tema del Rayo Vallecano. Me parece lamentable. Imagino que estáis al día de la situación. La Comunidad de Madrid, después de hacer una investigación y de mirar cómo está el estadio, decidió que lo tenía que reestructurar porque incluso podía tener peligro para los que allí asistían. La cesión del estadio, la explotación, la tenía el Rayo Vallecano como club. Entonces, lo que le ha hecho la Comunidad de Madrid es pedirle al Rayo Vallecano que le deje entrar en el campo para empezar la remodelación. Llevamos ya 3 días y el Rayo Vallecano no ha permitido a la Comunidad de Madrid entrar en el estadio para empezar la remodelación. Y a estas alturas tenemos a un Rayo que no tiene estadio, que no sabemos si lo va a tener para inicio de temporada, y unas obras que tenían que haber empezado que no se están iniciando. Y la situación, Manuel, es el que se fastidia aquí al final es el aficionado del Rayo, que no se sabe muy bien. Se está hablando de irse a jugar los partidos a Burgos, a Valladolid y Albacete. O sea, tú fíjate el sainete que hay montado en el Rayo.
0: Bueno, es que el Rayo, si no juega en Vallecas, para mí no es el Rayo, ahora claro, como lo tengo pensado, concebido, o sea, que le pongan otro nombre. No entiendo cómo se ha llegado a esta situación, porque se veía venir. Entonces, ¿qué es lo que ha ocurrido durante este tiempo? Que se sabía de las deficiencias que tenía el estadio, que se sabía de que había problemas y las negociaciones abiertas con la comunidad, y se haya entrado y se ha hecho de esta forma. Puede ser de que la intervención de la comunidad sea tan extemporánea como negligente la gestión del presidente del Rayo y de la directiva del Rayo, ¿no? De los propietarios del Rayo. Entonces, como bien dices, el problema de quien paga el pato son los aficionados, claro, y son los jugadores, el equipo, la plantilla. Y eso sí que es tremendo. Es cuando a veces hablamos de la diferencia entre el club y el equipo, creo que es manifiesto en el caso del Rayo. El Rayo es un club que tiene la simpatía y tiene la empatía de su afición y del barrio, y además precisamente por esa empatía hace que los demás clubs de la liga, así como algunos clubs extranjeros que se sorprenden cuando descubren el Rayo, que tengan un aprecio y un cariño. Eso es lo que le da la identidad, lo que le da la personalidad. Luego que tú tengas que arreglar porque el estadio, porque hay trozos que no son admisibles para jugar en la liga de fútbol profesional, yo aquí empezaría a pensar cómo se ha invertido el crédito que había concedido a los equipos de la liga cuando formalizaron ese acuerdo. No sé cómo han ido. Teóricamente los propietarios tenían que invertir en las instalaciones, no solo en fichajes, ¿no?
1: Mira, me dice Palacio, lo digo por concretarlo, me dice Palacio que al Rayo le congelaron esos fondos porque no aportó la documentación. O sea que...
0: Bueno, pues imagínate, pues claro, entonces la liga tiene razón. ¿Por qué no aportaron la documentación los que mandan del Rayo? Al final acabará, y por eso digo que creo que hay negligencia por parte de quienes dirigen al Rayo. Ahora, yo por parte de la comunidad entiendo que había que hasta llegar a este extremo, no sé si es que había vías intermedias y estoy empezando la liga, como tú dices, porque, claro, el Rayo sí que ya tiene, no es un que pueda hacer como los grandes que dicen, no, ponme los tres primeros partidos fuera porque yo resulta que estoy jugando la Champions. Bueno, a los grandes esto se les permite por competición europea, porque están haciendo obras en su estadio, por lo que sea. Pues el Rayo, si se ha dado esa circunstancia, a lo mejor se podría decir, oiga, pues concédame los tres primeros o cuatro partidos mientras se arregla esto en un mes, no lo sé, estoy hablando por hablar porque no sé cuánto tiempo llevan esas obras. Pero a lo mejor se podría haber llevado a otro tipo de medida que la de simplemente decir, pues bueno, ahí ya no se juega más.
1: Manuel.
2: No, que perdona, decía que habíamos hablado ya varias veces de esto en programas anteriores y es la tristeza y la paradoja de que un club como el Rayo, que ha hecho la campaña deportiva que ha hecho, que ha mantenido la emoción hasta el final con un título europeo que hace muchísimos años que no, bueno, nunca, ¿no?
1: Nunca.
2: No sé si había disputado alguna
1: título
2: vez.
1: Título europeo nunca.
2: Efectivamente. Que esa paradoja de que las cosas salgan tan bien en lo deportivo, que haya un proyecto que ilusiona al aficionado y que al mismo tiempo ese aficionado tenga que sentarse en un estadio que desilusiona al aficionado por la dejadez, la desidia y la incompetencia del club, ¿no? Para mantener unas instalaciones dignas de las que ya se han quejado los rivales también en su momento. O sea, no es una historia que haya estallado de cero o que sea un culebrón de verano. Es que esto se veía venir desde hace tiempo, ¿no? Que iba a haber algún problema del Rayo, del club Rayo, de los directivos del Rayo con la administración por el uso que se está haciendo del estadio de Vallecas.
1: Aquí hay
2: que
1: muchos...
2: no deja de ser un estadio municipal, coño. Que es que además es que, en fin, no se ha hecho tampoco nada fuera de lo común cuando unas instalaciones se están cuidando correctamente.
1: Tal cual.
2: Y si algún día hay un problema o un disgusto, pues de repente vendrán las responsabilidades. O sea, o actúas o no actúas.
1: Aquí hay varios culpables, pero el principal culpable son los dirigentes del Rayo Vallecano, que han ido dejando que el estadio se cayese prácticamente a trozos. Y esto hay que solucionarlo. No por el presidente del Rayo, sino fundamentalmente por esa masa social que tiene el Rayo detrás y que no se merece estar viviendo esta situación. Así que espero que se resuelva cuanto antes. Pues nada, queridos, que acabamos la temporada, que os escucho ya en septiembre, que paséis un gran verano, que como siempre es un placer charlar con vosotros todos los viernes y que nada, que disfrutéis mucho, que nos vemos a la vuelta, que yo os recomiendo el Sonorama, que vayáis un año, que es de los festivales con el UBK Live en Bilbao, yo diría los dos mejores festivales del mundo, así que si un año queréis que vayamos los tres, yo me apunto y nos vamos para allá.
2: Y si nos suben al escenario a tocar algún tema, mejor.
1: Bueno, eso ya
2: va a estar los tres.
1: No es cuestión
2: Mecano. Yo me pido a Ana Torroja y vosotros los hermanos.
1: Joder, no sé cuál elegir de los otros dos, macho, porque, madre mía. Chicos, mil gracias, abrazo fuerte, cuidaos.
2: Un abrazo grande.
0: Igualmente, gracias a ti.
1: Casi mejor José María que Nacho, sí, me pido a José María más que a Nacho Cano. Venga, seguimos.
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2: Y nos detenemos en El Larguero para hablar de un histórico, como es el Zaragoza, que ya sabéis que está pasándolo muy mal, probablemente uno de los peores momentos en toda su historia. Va a jugar esta temporada en Primera Ref, es decir, ha salido del fútbol profesional, y el gran objetivo evidentemente es volver cuanto antes, que no es nada sencillo, a Segunda División. Y para el proyecto han elegido a Ibai Gómez como entrenador, como el que va a llevar las riendas del equipo, para tratar de devolver al equipo a donde al menos se merece, que como mínimo es la segunda división, si no la primera, con la historia que tiene. Hola Ibai, hola Mister, buenas noches.
3: Hola, buenas noches, ¿qué tal?
2: ¿Qué tal estás? ¿Todo bien por ahí?
3: Bien, todo muy bien, todo muy bien.
2: La pretemporada, arrancasteis ayer, tuvisteis amistoso.
3: Sí, semana y media muy muy buena, con cosas muy positivas. El amistoso ayer también, pues cosas muy positivas ya que vamos trabajando, generando esa identidad que queremos transmitir. Muy contento, la verdad.
2: Oye, ¿cómo surge la idea o la acción de, oye, Ibai, Zaragoza, proyecto interesante por lo que es el club, pero proyecto complicado por la situación en la que está?
3: Sí, bueno, a ver, durante el tiempo que hemos estado parados, los últimos meses ya hubo contactos con varios clubes y uno de ellos fue el Real Zaragoza. Nosotros, dentro de las experiencias que hemos tenido y creo que también por la cultura que he vivido yo en el Athletic, más social, pasión, pues creo que el Real Zaragoza en ese sentido era el sitio idóneo, es el sitio idóneo para estar aquí. Y bueno, pues a partir de informarnos bien de todo, porque creemos que es importante informarte pues del contexto, del entorno, de cómo, qué quieren, cómo lo quieren, pues sentíamos que era el lugar. Sabemos que es un reto absolutamente exigente, lo asumimos con naturalidad, pero como bien decía Rodri, en el Mundial hay dos formas de enfocarlo: o el miedo a perder o la ilusión a ganar. Miedo a perder no podemos tener porque no tenemos nada como para perderlo, así que vamos con toda la ilusión del mundo para bueno, pues día a día conseguir que el Real Zaragoza vuelva donde debe estar.
2: Pues sí, lo que pasa, Ibai, que la pregunta del millón es cómo se gestiona un club histórico que no está acostumbrado a estar en esta categoría teniendo toda la historia que tiene detrás, porque evidentemente ni el club, ni la afición, ni nadie realmente del zaragocismo está acostumbrado a estar en estas.
3: No, acostumbrado seguro que no. Al final creo que hay espejos a donde mirarnos. El Depor, el Málaga hace 3 años están en Primera Ref y ahora están en Primera División. Lo digo, parece un tópico, pero lo digo siempre. Al final, sí, el Racing también. El fútbol es de los aficionados. Tenemos la suerte de estar en Real Zaragoza y los aficionados sostienen el club. Esto es así, es indudable. Y bueno, pues esa parte tiene su lado positivo y su lado negativo, tener una masa grande, porque sabes que para lo bueno y para lo malo, pues estás expuesto a críticas, sean positivas o sean negativas. Ahora mismo, nuestro principal objetivo, lo he dicho muchas veces, ahora nos toca dar, es el momento de dar. Ellos han vuelto a dar mucho, ya hemos visto en la campaña de abonados, y ahora pues nos toca generar ilusión en ellos, generar pues que la gente vaya feliz a Ibercaja, que vuelva a disfrutar con el equipo. Y bueno, pues nosotros intentaremos hacer de la manera que lo vemos nosotros, pues acercarnos pues a eso. Sabemos que todo al final gira en torno al resultado, pero el resultado no depende absolutamente de nosotros, entonces, de manera absoluta. Entonces, que aumente la probabilidad de ganar cada día.
2: Tú has estado en clubes donde tiene una afición muy importante, fundamentalmente el Athletic Club, donde ya sabemos la fidelidad que hay con esa afición. En Zaragoza pasa 3/4 de lo mismo. Lo que pasa es que, claro, Ibai, os encontráis a una afición completamente desencantada. Después de estar, me parece, eran 13, 14 años en segunda división, llega el desastre, el descenso. Es que, tú lo decías ahora, pero es una afición muy necesitada de llevarse por fin alegrías, ¿eh?
3: Totalmente, muy necesitada y creo que de una forma muy merecida. Al final creo que son un ejemplo absoluto de sentido de pertenencia, y como te digo, es que ahora mismo las palabras se las lleva el viento. Ahora nosotros lo que tenemos que dar son hechos. Y bueno, desde el día a día, desde los partidos amistosos, porque sí que es cierto que estamos en un contexto peculiar, porque considero que este tipo de contexto, pues para generar ilusión, tienes que ganar incluso en pretemporada, cuando en otro tipo de pretemporada el resultado muchas veces pues igual no importa tanto. Pero es que nosotros tenemos que generar ese hábito de ganar, ese hábito de competir, y también pues que nos duela perder en cualquier tarea de entrenamiento y que celebremos las victorias y que se vuelva pues un entorno positivo, porque considero que una masa social así, si conseguimos que el entorno sea positivo, es el motor para conseguir objetivo.
2: Han llegado varios fichajes, como era lógico, este verano. El más llamativo es evidentemente la vuelta de Ander Herrera, al que conoces perfectamente, has compartido vestuario en el Athletic. ¿Cómo se gesta el regreso de Ander?
3: Bueno, pues yo, es cierto que fue bastante más tarde de firmar yo. Cuando me la sueltan por primera vez, les digo que si se puede hacer, que se haga cuanto antes, porque yo, como es Ander, sé lo que nos puede dar, tanto dentro como fuera del campo, sé lo zaragocista que es, que puede inculcar los valores del zaragocismo a toda la plantilla, y bueno, pues a partir de ahí, sí que es cierto que no pensábamos que se pudiera hacer en verano, porque él terminó el contrato en enero, pero su predisposición ha sido máxima y bueno, pues estamos encantados de poder tener un jugador de ese nivel.
2: Es que creo que has dicho una cosa que es clave, y es el sentimiento de pertenencia, como lo tiene Ander y otros muchos chavales que tienen que estar en el Zaragoza apretando, para tener ese sentimiento que haga salir al Zaragoza de ahí, que muchas veces hemos visto a muchos equipos que han perdido ese sentimiento de pertenencia a los jugadores que estaban allí. No quiero decirlo de esta forma, pero que a lo mejor no les iba ni les venía mucho la historia, no había ese sentimiento de por medio, sino que pasaban por allí.
3: Y yo creo, perdona.
2: Sí, dale. Y no digo que gente como Ander, precisamente para inculcar ese sentimiento y decir esto es el Zaragoza y enseñarlo, creo que es básico.
3: Ander, Francho y Rubén tienen que ser líderes en ese sentido, sin ninguna duda, y para nosotros es primordial. Yo ya, tío, he vivido hoy, soy del Athletic, y el Athletic creo que tiene la historia que tiene gracias al sentido de pertenencia que hay ahí. Entonces, yo sé lo importante que es y tenemos que generar ese contexto desde dentro.
2: Ibai Gómez, que mil gracias por sacar unos minutitos para atender al larguero, que te vamos a seguir de cerca, y mucha suerte esta temporada, porque el trabajo ya sé que lo vas a garantizar, mucha suerte, que también hace falta, y que saques al Zaragoza de la primera red, que vaya fenomenal, un abrazo.
3: Muchísimas gracias a vosotros, un abrazo, buenas noches.
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2: Seguimos en El Larguero y vamos a hablar de la situación del Barça femenino, que en el día de ayer anunciaba un fichaje, Caroline Nicolí, pero ha sorprendido la cantidad de jugadoras importantes que se han ido. No por el hecho de la cantidad, porque ya en años anteriores, la temporada anterior, hasta 7 jugadoras abandonaron la disciplina del Barça, pero quizá no con el peso específico que tienen las que se han ido esta temporada. Hablamos de Alexia Putellas, de Mapi León, de Salma Parayuelo y de Ona Batlle, que han abandonado la disciplina del Barça para irse a diferentes proyectos. Ana Palet, ¿qué tal? Buenas noches.
3: ¿Qué tal? Buenas noches,
2: Iago. Y esto, evidentemente, debilita el potencial deportivo del Barça.
3: Sí, la situación es dolorosa como mínimo porque son 4 jugadoras, pero las 4 fueron titulares en la final de Champions que el Barça ganó en el mes de mayo contra el Olympique de Lyon. Por lo tanto, eran 4 jugadores de las más en forma que tenía el equipo: Alexia, Mapi, Salma y Ona Batlle. Los motivos, pues en cada caso son diferentes, no hay solo uno único, pero sí que hay algo preocupante, y es cuando destacan que buscan más competitividad. Lo dijo Alexia el día de su presentación con el London City, que le apetecía competir cada fin de semana. Y es un problema real que tenemos en la Liga Española. También cada vez se paga más. Es un mercado, el del fútbol femenino, en crecimiento constante, muy inflado. Cada vez los traspasos son más caros. Prueba de ello es que el Barça ha gastado más de 1 millón de euros en fichar a Caroline Nicolí del Manchester City, y tendrá que rehacerse y que sustituir estas piezas tan importantes, hasta 4 que ha perdido este verano.
2: Para comentar lo que está sucediendo en el Barça, hablamos con Fermín Suárez. Hola, Fermín, ¿qué tal? Muy buenas.
4: Hola, Iago, ¿qué tal? Muy buenas.
2: Y con Olga García, la conocéis de sobra, es jugadora de fútbol del Barça y del Atlético de Madrid, entre otros, y ha sido además comentarista, compañera nuestra durante este Mundial con los compañeros de Carrusel. Hola, Olga, ¿qué tal? Buenas noches.
5: ¿Qué tal? Buenas noches a todos.
2: Olga, ¿te preocupa y te sorprende esta situación en el Barça?
5: A ver, es cierto que está habiendo ese run-run mucho en redes y lo están comentando, pero ahora bien, para mí tampoco creo que haya que hablar del fin del Barça. Yo creo que sigue teniendo una de las mejores plantillas del mundo, porque tiene a Aitana, tiene a Patrick Jarro, Claudia Pina, Eva Payor, y ahora yo creo que están haciendo la otra parte, que es coger a ese enorme potencial de jugadoras muy jóvenes. Lo que pasa es que sí que yo creo que aquí es mi sensación, y es el hecho de que ya lo que va a cambiar será esa sensación de la superioridad absoluta que había antes. Ya los otros equipos van a empezar a decir que tienen jugadoras como para poder competirle, sobre todo a nivel europeo.
2: Fermín, ¿cómo lo ves tú?
4: Bueno, es cierto que ha sido llamativo en cuanto a la concentración de titulares que de golpe y porrazo abandonan el proyecto, ¿no? Pero es cierto que, como decía Ana, pues cada una tiene sus motivos, pero a mí me parece que es cierto que se han concentrado, pero me parece parte inherente a un ciclo tan ganador, ¿no? Porque al final eso pues genera un estímulo que puede venir más de fuera que de dentro, porque llega un momento en que eres capaz de ganarlo todo de forma sostenida, y también ya desde ese punto te apetece pues otro reto, otro equipo, otra liga. Luego son muy llamativas, por ejemplo, la liga inglesa, la liga de Estados Unidos. El Lyon tiene un proyecto también, como siempre, potente para competir por todo. Entonces yo ahí veo como diferentes motivos a los que aferrarse, incluso el económico, que realmente, bajo el paraguas de Michel Kang, tanto London City como Lyon están pagando muy buenas cantidades. Esto, unido al reto más un ciclo muy muy muy ganador, puede explicar parte de este proceso.
2: Yo, Olga, lo puedo entender desde el punto de vista meramente deportivo. La jugadora del Barça, es que lo voy a decir así porque así lo siento, la jugadora del Barça jugando la Liga se tiene que aburrir, y realmente el gran objetivo es pelear por la Champions cada temporada. El resto prácticamente se da por hecho, y esa, por desgracia, es una realidad que existe a día de hoy, donde nadie puede toser al Barça en nuestro país.
5: Para mí es el ejemplo que muchas veces decimos del Barça de balonmano. Tú sabes que la Liga la vas a ganar siempre y realmente te planificas y te preparas para llegar bien al tramo importante que es el de la Champions. Pero eso no es que hable mal del Barça, al revés. La apuesta que hicieron en el 2016 de ser el primer club que profesionalizaba la situación ha dado sus frutos y eso ha hecho que los otros equipos fueran un poco por detrás. Ahora, ¿qué pasa? El momento más importante ahora es el decir lo que hablamos de la Liga. ¿Qué tiene que hacer la Liga para que los otros equipos, aparte de la inversión personal, ayude a mejorar y que el talento cada vez nos esté fugando a otras ligas extranjeras? Porque ya lo estamos viendo, que la gente ya, en el caso del Barça, que es el que estamos hablando, es que de momento en el que lo has ganado todo, Liga, Champions, Copa, ahora ya muchas de ellas son ya ganadoras también del Mundial. Es que lo que buscas en ciertas ciudades ya es buscar ese aliciente de decir, pues mira, voy a intentar ganar la Liga de Inglaterra, la Liga de Estados Unidos o la francesa, independientemente y al mismo tiempo que económicamente les está pagando más dinero, claro.
2: Sí, claro, claro. Ahora hablaremos del tema económico que también influye. Pero claro, Fermín, esto lo hemos dicho muchas veces, no es nuevo, ¿eh? No es un tema de ahora de decir, oye, mira, el mérito del Barça de tomarse en serio el equipo femenino, de montar un equipazo temporada tras temporada, el de mérito es del resto. Quiero decir, no llegan o no llegamos a dar ese paso definitivo para realmente crear una liga competitiva. Porque salvo el Barça, que es el único capaz de pelear en Europa por ganar la Champions, el resto de equipos españoles están, pero no, es que no te voy a decir un escalón, está 5 escalones por debajo del Barça.
4: Y eso también puede pesar a la hora del día a día, en el sentido que yo escuchaba en su día a Lluís Cortés, que siempre decía para cuando nos haga falta, ¿no? Es decir, siempre esa concentración de el objetivo es ganarlo todo, va a haber un momento en que un equipo va a ser capaz de derrotarnos, pero seguramente va a estar en Europa, o sea, va a ser un Wolfsburgo, va a ser un Lyon, entonces siempre vas mirando ese horizonte de hay que hacer los deberes y hay que estar realmente muy concentradas y tenemos que estar realmente muy bien para ese momento que pueda aparecer, ¿no? En cambio, otras ligas es cierto que te ofrecen más ese día a día competitivo, ¿no? O ese día a día en el que has de extremar las precauciones porque sabes que en cada giro va a haber un problema. Y eso es lo que pasa en Inglaterra, por ejemplo. O sea, en Inglaterra tienes un Chelsea, tienes un Arsenal, tienes un Manchester United, tienes un Manchester City y ahora está apareciendo un nuevo actor en la liga, pujando muy fuerte y con grandes cantidades y ahora pues montando un equipazo alrededor de Alexia, que es el London City. Entonces, sí. Digamos que toda esa atención está mucho más dividida y eso genera pues un estímulo, el producto está cuidado, las gradas también realmente tienen un nivel espectacular, entonces poco a poco ese producto se va trabajando, se va cocinando y ves que es algo que estimula o la carrera de una jugadora y más cuando ya lo has ganado todo.
2: Claro, y esto va de la mano, perdona, no sé quién hablaba, Ana creo, ¿no?
3: No, digo, Yago, sí, que dale. Creo que la salida de Alexia, obviamente por quién era y por sus 14 temporadas en el club, fue la que más titular estuvo, pero me parece especialmente sensible la de Ona Batlle, porque a pesar de que su posición, la de lateral, no es de las más llamativas o de las que más te fijas en un partido de fútbol, está en su mejor momento con 27 años, era una jugadora que volvía a casa, formada en la Masía, y el hecho de que el Barça no sea capaz de retener talento como el de Ona Batlle, creo que especialmente lo va a echar de menos esta temporada.
2: Olga, es muy interesante el hecho de que hay grandes clubes europeos que, digamos, ponen su escudo y ponen su nombre al equipo femenino, que ya de por sí, de base, ya nacen con unos seguidores. Pero hay otros equipos femeninos, como hay muchos en la Liga Española, que no tienen ese respaldo de una cultura y una tradición en una ciudad, y es mucho más difícil el captar aficionados. Cuando realmente, cuando coge el Real Madrid y monta un equipo, ya de base tiene seguidores, igual que le pasa al Barça, al Atlético de Madrid, al Athletic Club, pero hay muchos otros equipos que nacen de la nada y no tienen esos seguidores.
5: Por eso, de aquí la importancia de la Liga F. Yo al final me reitero, es que al final la industria es lo que tiene que vender de cara a esa ayuda. Yo creo que la profesionalización de la Liga F también pasa por proteger a los clubes que no tienen masculino. Muchas veces decimos, no, es que el Barça, Atlético Madrid, Real Madrid, ya tienen esa infraestructura y esa estructura. Lo que pasa es que al final muchas veces necesitas que los otros equipos tengan esa ayuda de decir, pues mira, vamos a destinar esa partida económica para que todos los equipos tengan ese estadio que sea de césped. Ok, que se cumpla. Vamos a mejorar, porque muchas veces también hablamos de esa infraestructura, pero después estamos viendo los partidos del VAR y en cada gol tienen que hacer una revisión de cuatro minutos, tremendo. Cuando a lo mejor es un centro lateral que marca el gol y no ha pasado absolutamente nada. Todas estas cosas, pues al final también hace que mucha gente se desenganche, pero también a nivel de clubes es que es muy difícil competir cuando hay muchos clubes que al final, cuando ven los sueldos que se están pagando estas jugadoras, dicen es que una niña de 14, 15 años ya muchas veces exige el sueldo de lo mejor alguna jugadora que tendrían el Barcelona o el Real Madrid. Entonces también creo que hay que desinflar esa burbuja y ser conscientes de lo que se está midiendo la realidad actual.
2: Uf, eso lo veo más complicado, Olga, ¿eh? Bajar la burbuja,
5: bueno, el
2: suflé.
5: Ya lo estamos viendo en el fútbol masculino, que se están pagando 140, 150 millones como si fueran aquí 20.
2: Sí, sí. Por eso, o sea, si acaba de pagar por Elliot Anderson, me parece, el Manchester City, 135
5: ¿sí?
2: millones, que dices tú, pero bueno, o sea, se han vuelto locos, en fin. Ana, no
3: bueno,
2: sé
3: que
2: si
3: en fútbol, sí, digo que en fútbol femenino pagar 1 millón de euros hace un par de años o tres era impensable y ahora todos los clubes, tanto Real Madrid como Barça, lo están haciendo porque es que si no, no vas a fichar a jugadoras contrastadas. Y algo que también quería apuntar de lo que se han quejado los clubes y que me consta que Liga F lo está mirando es el hecho de separar femenino y masculino en cuanto a fair play,
2: bueno,
3: que al final
2: es que eso
3: forman
2: tremendo.
3: Parte...
2: Es que eso hay que explicarlo, sí. Ana, porque es muy importante la situación del Barça, precisamente. O sea,
3: sí.
2: El límite salarial y el fair play... económico va de la mano, quiero decir, lo que haga el femenino influye en el masculino y viceversa, que me parece tremendo que no se separe.
3: Sí, en el caso del Barça, que ha estado muy ajustado económicamente, lo ha sufrido y es eso, todas las secciones, también el fútbol femenino, forman parte de un mismo todo. Entonces el club que no tenga problemas económicos igual no lo nota tanto, pero por ejemplo el Barça el verano pasado no se hubiese desprendido de 7 jugadoras si no hubiese sido por los problemas económicos, y me consta que Liga F lo está mirando y la voluntad es de alguna manera separarlo y que vayan por caminos diferentes y que femenino no afecte a masculino ni viceversa, pero es algo que hay que tener en cuenta porque no puede ser que invertir en fútbol femenino al final sea un lastre y no una oportunidad.
2: En fin, veremos cómo evoluciona esto, pero a las primeras de cambio, el mejor equipo que tenemos en nuestro país y uno de los mejores del mundo, ve cómo grandes estrellas se van. Y luego, por cierto, hay que esperar, Fermín, a ver qué pasa con Aitana Bonmatí. Que
4: sí.
2: Ella ya dijo que si va a tener que jugar con dolor, que se vayan olvidando que ella con dolor no va a jugar.
4: Bueno, es que realmente puede haber unas molestias que tú toleras y otras que realmente sean mucho más limitantes. Yo eso lo entiendo perfectamente.
2: Sí,
4: y
2: sin lugar a dudas, claro.
4: Y el tobillo además es una zona bastante sensible y que ya había causado molestias a más jugadoras con anterioridad. O sea que es una cosa delicada, pero también es cierto que en esa línea entiendo que va el fichaje también de Caroline. Porque Caroline es una jugadora muy versátil, que puede jugarte arriba, pero puede jugarte en el centro del campo. Yo con Brasil la he visto mucho en el centro del campo, en Inglaterra la he visto más en posiciones más ofensivas. Es una jugadora muy versátil y que te puede llenar, por ejemplo, el hueco de Alexia o de Aitana, si corresponde. Además, tienes a Vicky, tienes a Clara Serra Jordi, tienes a Patri Guijarro, que sigue siendo una de las mejores del mundo, y poco a poco Juventud, que también va a llenar esa posición. Bueno, tienes a Sidney Shirtley, tienes a Kika Nazaret, o sea, bueno, yo creo que ahí el Barça, la zona ancha, es cierto que Aitana sí. está bien, te da el diferencial, ¿no? Pero me parece que el equipo está haciendo esfuerzos para que no sienta tanto esa hipotética baja.
2: Olga.
5: Sí, yo creo que Caroline va más en el hilo de parte ofensiva, sobre todo
4: puede
5: porque
4: ser,
5: al final yo creo que no es un símil diferente a Salma, porque al final estamos hablando que es una jugadora que es mucho más asociativa. Yo creo que al final ella quería venir, el Barça ha buscado un perfil que se pudiese adaptar, porque muchas veces lo que decimos, cuando tú fichas a un jugador muchas veces dices, pero ¿qué le pasa? Porque no es el mismo que estaba en otro club. Creo que ella es un perfil muy similar al Barça, pero sobre todo yo creo que también hay una cosa que es muy importante, y es que Caroline, si no recuerdo mal, también jugó en la Liga F con el Madrid,
4: sí,
5: CF,
4: Madrid
5: hace
4: Club
5: mucho
4: Fútbol,
5: tiempo.
4: Sí, sí.
5: Entonces, claro, y es una jugadora que conoce la liga, que quiere venir aquí, que al mismo tiempo también para Pérez Romeo y toda la cúpula es un fichaje que encaja, y al final la baja de última hora de Salma, pues creo que desequilibra todo, pero yo no la... Creo que en Brasil sí que la hemos visto en zona de medio campo, pero para mí yo creo que es el enfoque de ponerla en uno de los dos extremos, o alguna
4: sí,
5: vez si Payor es así, meterla en punta.
2: Pues nada, veremos cómo va evolucionando, bueno, este último fichaje del Barça, a ver qué pasa con Aitana Bonmatí, y veremos si en el futuro se siguen produciendo este tipo de salidas de la Liga F en España, jugadoras de talento, que la verdad es que sería una pena, y bastantes esfuerzos hace el Barça para mantenerse con esa plantilla y ser competitivo en Europa, que no es nada sencillo. Lo iremos contando, así que Olga, Ana, Fermín, gracias a los tres, un abrazo.
5: Abrazo a todos.
2: Remy Alcaraz, ¿qué tal? Muy buenas.
0: ¿Qué tal, Yago?
2: Tenemos a Rafa Jodar jugando desde las 12 de la noche, ¿no?
0: Eso es. Cuartos de final del ATP de Washington, ATP 500. Ahora mismo jugándose el primer set, 1-3 abajo para Jodar, así que Musetti con la delantera.
2: Bueno, pues vamos a ver si remonta el tenista español ese partido. Y nada, hasta aquí el larguero de hoy y hasta aquí mi temporada. Toca descansar un poquito. 16 años, 16 temporadas consecutivas haciendo el larguero. Y como siempre os digo, muchas gracias a todos durante toda la temporada que estáis al otro lado de la radio. Se aprecia mucho el notar que estáis ahí, así que si todo va dentro normal, nos escucharemos en septiembre. Un abrazo para todos. Adiós.

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1: Mañana, 7 minutos, estamos al aire en As, es el Rock and Roll del As. Bienvenidos a este programa, gracias por conectarse a través de YouTube en As Colombia, en Radio Activa también y por supuesto en las frecuencias de Caracol Radio y Radio As Bucaramanga, Medellín, Cali y la ciudad de Bogotá. Se preguntarán ustedes, sobre todo los que están conectados y nos están viendo a través de YouTube, esta hermosa sonrisa, esta preciosa sonrisa, se debe a una sola razón y es que Santa Fe ganó, pero no ganó por uno, no ganó por dos, ganó por 3 goles en Venezuela al Caracas y eliminó al equipo venezolano. En una llave, 5-0. Se viene River. ¿Y si hay un River ganable?
2: No.
3: Es este.
1: Es este.
2: Pero sí es verdad.
1: Querida Sara, buenos días.
3: Buenos días, Rafa. Yo me contagio la felicidad de ustedes dos. Qué alegría verlos así de contentos, llegar así tranqui a trabajar. Qué buen partido, ¿eh? Bastante interesante el funcionamiento de nuestros amigos santafereños, pero me molesta que lo hayan cruzado con el de Boca, porque era ver uno o ver el otro. Entonces, sí, como que
1: me vi los penales.
3: Claro, toca hablar de la magia, ¿eh? Poco se habla de que Montero se reivindicó a sí mismo, lo decíamos ayer, ¿no?
1: Sí, es verdad. ¿Sabes? ¿Pero qué tal tapó en el partido?
3: Bien, o sea, el partido estuvo bien. Montero dejó de verdad de lado todos esos comentarios que le habían acusado durante la semana. Y en los penales pues se vuelve héroe finalmente porque uno de sus compañeros falla un penal, intenta hacer la popular picadita, se lo pone las manos al portero.
1: De verdad, una vergüenza.
2: La aranda, sí.
3: Uy, horrible. Y como Montero pues había atajado uno, finalmente termina clasificando Boca a Boca.
1: ¿Cómo se llama el arquero de O'Higgins? Buenos días, querido Anito.
2: Uy, ya le confirmo, Rafa, pero uy, ayer a mí ese portero me asustó.
1: Carabalí,
2: sí, señor.
1: Cuando iba a tapar el penal, Omar pegaba Carabalí unos aullidos y unos gritos. Claro, era su mantra,
2: sí,
1: para seguramente asustar al rival, pero
3: bastante neozelandés.
1: Pero ¿cuál neozelandés? Sí. ¿De dónde, señor? Como boliviano, tiene.
2: No,
1: cara,
2: es chileno, ¿no? Chileno.
1: Chileno, weón.
2: 29 años, weón.
1: Chileno.
3: Y todo el mundo así.
1: El árbitro lo miraba como, ¿estás bien?
2: Cuando Aranda le pica el penal, ese penalti del jugador de Boca que se lo entrega a las manos, lo tapa y sale gritándole y diciéndole cosas, se lo canta.
3: Sí, de hecho se tapa la boca. Pero en ese momento yo dije como,
1: Pero claro, es que él intentó humillarlo.
3: Sí.
1: Ahora, tenía una ventaja. Imagínense donde el segundo penal no entre y Boca queda eliminado por culpa de Aranda. Por no cobrar un penal como se debe cobrar un penal en una instancia definitiva con un paso a octavos de final de Copa Sudamericana. Había que cobrar como cobró Paredes, como cobraron todos. Uy, es que el único que cobró mal fue Aranda.
2: Sí, eso es verdad. Fue el único que intentó hacer algo diferente.
1: No, marica, bueno, pero eso no es hacer algo diferente.
2: Eso
1: es querer
2: diferente.
1: Dárselas de...
2: Por eso.
1: De verdad que la voy a picar, te voy a humillar.
2: Exacto,
1: y el arquero,
2: o sea,
1: lo aguantó.
2: Hacer algo diferente él y no patear serio, es a lo que yo iba, porque ahí era ya, en vez de ganar la serie picándola, lo que hizo fue asustar a todo el mundo senense y pensar que de pronto se le iba para otro lado en la clasificación.
1: Ahora, Tomás Aranda es el 10 de Boca hoy,
2: sí,
1: tiene 19 años,
2: sí,
1: es un pelado, pero a eso voy, a los 19 años ya canchereando. O sea, eso que lo haga a un jugador de experiencia,
2: Paredes, por ejemplo.
1: Pero a los 19 años, no me quiero imaginar lo que va a hacer Aranda en 10 años. No,
3: y aparte que toda la ejecución del penal está un poco, está muy mal pensada. O sea, en su cabeza él dijo, uy, voy a hacer un trotecito, voy a frenar, lo distraigo, lo mando a otro palo, se la pico. Y todo
1: horrible.
3: Le salió mal,
1: toma,
3: porque el arquero lo aguanta, se queda esperándolo, porque como que el trote, en lugar de distraerlo, lo que hace fue llamar la atención y fijarla en la mitad, lo espera, lo aguanta y se la pone en las manos. Y es que de verdad, la ejecución es un papelón. Ahora, del otro lado, Higgins también falló un penal que eso la mandó a 5 cuadras.
1: La sala sacó Montero porque miró, ¿viste cómo miró la pelota?
2: Claro, la asustó.
3: ¿Y
2: le iba a hacer así?
1: Ahora, el penal atajado es muy bien atajado.
3: Sí, no, es muy bien atajado.
1: Muy bien. Aguantó
3: decían,
1: muy bien,
3: no sé si
1: estiró
3: lo
1: el cuerpo.
3: Lo escucharon ustedes, los comentaristas de la transmisión decían que no había podido tapar ninguno de esos porque como era tan alto se demoraba mucho en caer su cadera al piso. Yo como, o sea, amigos, espérense, porque definitivamente Montero es un arquero que ataja penales, y sí, lo demostró.
1: No, y el penal que ataja es a media altura, es perfecto.
2: Sí.
1: Para él, le duelen muy abajo, que era lo que ellos se referían.
2: Sí, sí, sí.
1: Pero a media altura es perfecto y bien. Bien por Boca, que clasificó, irá contra Recoleta.
2: Recoleta de Ecuador, sí, señor.
1: Recoleta de Ecuador. Uno diría sobre el papel. Sobre, dígame la historia de Recoleta.
3: ¿Qué saben Recoleta ganar?
1: O sea, ¿qué saben ustedes de Recoleta?
2: A ver, de la Copa Sudamericana ganó su grupo en el que compartía con San Lorenzo, Deportivo Cuenca y Santos de Brasil.
1: O sea, fue el primero del grupo.
2: Fue el primero en ese grupo, sí.
1: Uy, bueno, marica. Ojo.
3: Ojito.
1: O'Higgins, O'Higgins. A ver, espéreme. San Lorenzo de Argentina.
2: Sí.
1: Santos de Brasil.
2: Y Cuenca.
1: Y Cuenca. Y fue el Deportivo primero. Cuenca,
2: fue el primero.
1: ¿Con le cuántos puntos?
2: Le ganó a San Lorenzo en Argentina.
1: Sí.
2: Le empató a Santos en casa.
1: Ah, el local.
2: Y en Brasil también le empató. Y le empató a San Lorenzo.
1: O sea, no perdió ni casa. Con el brasilero ni con el argentino.
2: No perdió con nadie. Invicto. Uy, ojo.
1: Ojo, Recoleta. Ojo, pelado bebé, con ese Recoleta. Pero claro, a ver. ¿Pero cuál es la historia de Recoleta?
3: Sí, o sea, históricamente no es un club que está llamado a disputar títulos y que sobre el papel, un club como Boca, que es uno, o el más grande, o de los dos más grandes, como cada uno lo perciba, de Argentina, tiene que ganarle. Sobre el papel,
1: un equipo copero, un equipo de muchas Copa Libertadores, intercontinentales, debería pesar sobre un equipo que tiene una historia reciente como Recoleta.
2: Yo dije Ecuador, es Paraguay, Rafa.
1: Ahí, ¿paraguayo?
2: Sí, es paraguayo.
1: Paraguayo, muy bien. Sí, yo la verdad no tengo ni idea de Recoleta, averigüen. Y si ustedes no saben, pues también, googleen, pues busquen ahí Recoleta y hagan la tarea y nos cuentan. Por el otro lado, van a ver ustedes ahí las llaves, ahí están pegaditas, Santa Fe River. Arrancará el 12 de agosto en el Campín, que yo me imagino, señor, que va a ser un Campín a reventar.
2: Esperemos que sí.
1: Pues, marica.
2: Esperemos que sí.
1: Entonces, si la hinchada de Santa Fe no llena frente a River, apague y de verdad, vámonos para la mismísima Damier.
2: Y yo quiero decir algo ahí, Rafa, y es que si bien no se vendieron tantos abonos como se esperaban el primer partido...
1: ¿Se vendieron cuántos?
2: 7.600 más o menos, creo que fueron. Pues fueron, no fue un mal número para lo que la gente estaba criticando al equipo. Es que eso es a mí lo que más me molestaba. A lo que voy es, marica, por lo menos contra River. Vayan, por lo menos contra River. Así claro, estén bravos, no les guste, perdamos lo que sea que perdamos, vayan contra River.
1: ¿Pero por qué va a estar bravo hoy el hincha de Santa Fe?
2: No, deme
1: un motivo.
2: Hoy no, Rafa, pero de aquí a ese partido van 3 compromisos de Santa Fe. Once Caldas, Unión y Boyacá Chicó.
1: Pero a ver.
2: Nada, partido igual.
1: Primero hay que aterrizar en una realidad, se lo decía yo ayer a un señor que se acercó a verme ahí en una charla que estaba, y me decía eso, y el tipo molesto, es que Santa Fe no contrata, es que entra, le dije, bueno, espera un segundo, ¿usted está hablando de Santa Fe o el Real Madrid?
3: Uno.
1: ¿Le parece que el equipo que fue campeón y que viene haciendo buena campaña, que se ha metido en las finales, que ha peleado en la Libertadores, que ha peleado en la Sudamericana, con lo que hay no tiene con qué pelear esta Copa? Yo me decía, no, pues sí. Entonces, claro, el hincha es muy pasional y va muy de momento. Entonces, perdió con Águilas y ya es el peor. Analicen partidos a partido. A mí me escriben mucho en la editorial de la gente. Ay, y es como acabar. Y yo les digo, mire, es que uno va partido a partido. Uno analiza el partido. En ese entonces fue Águila, jugó muy mal Santa Fe, lo dijo el mismo Repeto. Repeto hasta dijo, perdimos bien. Uh-huh. O sea, si vamos a perder, vamos a perder. Bien.
3: Con clase.
1: Y así fue que dijo, y sí, Santa Fe perdió bien porque le entregó la pelota y porque hizo un mal partido. Pero ayer ganó muy bien. Jugó un gran partido, no lo sufrió, apretó cuando tenía que apretar, los cambios le están funcionando. Y si usted me dice, Anito, que este Santa Fe ilusiona, sin duda que ilusiona. Y frente a equipos como River, normalmente Santa Fe, ya lo vimos en la Copa Libertadores,
2: sí,
1: hace muy buenos partidos.
2: Claro, y Rafa, no sé si a usted le gustaría poner ese contexto, pero... Peñarol, cuando enfrentó a Santa Fe en Uruguay, llegaba con una actualidad similar a la de River ahora. Yo no estoy aquí sacando el carro de bomberos, ni nada. Obviamente hay que jugar el partido, hay que competirlo y competirlo bien.
1: Esa llave, Dios mío.
2: Es un partido muy duro por la camiseta, por la historia de River, pero yo la verdad estoy ilusionado.
3: Obvio, permite ilusionarse un montón.
1: Ahí hay algo, Sara, Anito y la gente que nos está viendo a través de YouTube, y es lo siguiente. La última vez que Santa Fe jugó contra River fue por Copa Libertadores de América, aquella Copa después de que Santa Fe fue subcampeón en la pandemia frente a América, ¿se acuerda esa final?
3: Sí,
1: que perdemos allá 3-0 y acá ganamos 2-0 y nos faltó esa desconcentración en Cali nos fregó, pero Santa Fe era superior, incluso. Bueno, como esa vez se jugó solo un torneo, entonces el campeón que fue América y el campeón de la Superliga que fue Santa Fe, y además que quedó subcampeón, fue a Copa Libertadores. Sí. Mucha gente decía, pero sí, ¿cómo fue a la fase de grupos? Fue así. Para refrescar un poquito la memoria. Y termina jugando con River en una llave en la que River, por la pandemia, por el COVID, no tenía habilitados a sus arqueros.
3: Ni a sus jugadores.
1: ¿Se acuerdan? No tenía era, y el que terminó tapando fue un jugador de campo llamado Enzo Pérez.
3: Marcelo.
1: ¿Qué será la vida?
2: Esto está en Deportivo Maipú, que es un equipo de segunda división de Argentina.
1: Y el man tapó. Y nos hizo la fiesta y perdimos con un River que no tenía arqueros.
2: Sí, sí, sí.
1: Con un River mixto, con un River que no tenía cambio, o sea.
3: Estaban apenas los 11 jugadores, de hecho el arquero suplente, el arquero suplente es otro jugador de campo.
1: Era una vergüenza, o sea, eso fue vergonzoso.
3: Es un papelón del fútbol colombiano en general.
1: Eso fue vergonzoso. Sí, eso es un vergonzoso. Y eso le costó la cabeza a Harold. Sí. Acuérdese que no, después de eso, obviamente, pues es que no había hecho. Entonces, con ese contexto, la vida y el fútbol vuelve a poner a River al frente de Santa Fe en un escenario muy diferente, con una clasificación a cuartos de final que en caso tal de que Santa Fe avance o River, ¿cuál sería la llave que sigue para esos dos?
2: Después sería Vasco da Gama y Olimpia.
1: Uf.
3: También sería es una que, llave durísima.
2: Rafa, la Copa Libertadores en este punto que le toca a Santa Fe y obviamente con toda la fe del mundo que pase cada una de ellas. Sería ahora contra River, después Vasco da Gama, Olimpia y por arriba Boca Recoleta, Bolívar que eliminó a Gremio y Sao Paulo en una hipotética semifinal.
3: Lo de Bolívar también.
2: O sea, lo
1: entonces,
2: de Bolívar.
1: Espera, a ver, vamos a analizar
3: vámonos
1: eso.
3: Con calma. Increíble. Punto uno.
1: A ver, el de la llave Santa Fe River jugaría contra la llave Olimpia Vasco.
2: Vasco, sí,
1: supongamos
2: señor.
1: Que Santa Fe sigue jugando bien y vence a River.
2: A River.
1: Sería lindo Olimpia para sacarnos la espinita de la semifinal es de Copa que... Libertadores, muchachos.
2: Sí, yo
1: muchachos,
2: también.
1: Muchachos, aquella Copa Libertadores, ¿eso fue 2013?
2: Sí.
1: Que perdemos la semifinal y ese equipo jugaba mucho fútbol. O sea, Santa Fe, de verdad, mereció llegar a esa final. Se lo juro, fue una desatención allá en Paraguay. Usted habla con todos los jugadores de ese equipo y todos dicen lo mismo. Sí, dicen, sí. Nosotros pasamos y éramos campeones de Libertadores. Pero...
2: ¿Sabe también qué era especial, Rafa, de eso? Que Santa Fe llegaba a la final y cerraba en el Campín.
1: Y cerró.
2: No cerraba en el Maracaná como todo. Si fue... O sea, fue muy... bonita esa Copa Libertadores.
1: Todo era bello.
2: Que lastimosamente nos quedamos a un gol. Por lo menos de forzar penales.
1: Bueno. Vasco da Gama Olimpia. Esa llave es pareja.
2: Pareja.
1: Es muy,
2: muy pareja.
3: ¿Sabes qué? Suponiendo,
1: Sara, déjame soñar mientras se conecta la gente de Radioactiva que ya están llegando a ahí. ¿Cuál sería si avanzáramos a semis las llaves? Bolívar,
3: Sao Paulo.
2: Sao Paulo o Boca Recoleta.
1: Sería lindo un Boca.
3: Sí. Vaca.
1: ¿Te imaginas dejar a Boca?
3: Dejar a River y después dejar a Boca.
1: Dejar a Olimpia.
3: Tienen que ser campeones.
1: Y luego a Boca, no, marica.
2: ¿Puedes decir una cosa?
1: O sea, entréguenos la copa.
2: ¿Puedes decir una cosa?
3: Tengo miedo.
2: ¿Sabe cuál fue la última vez que un mismo equipo dejó afuera a Boca y a River en un torneo con Conmebol? Independiente del Valle 2016.
1: Con respeto.
2: ¿Sabe quién lo dirigía?
3: ¡Muchachos!
2: No digo más, me ilusiono.
3: Ay, amanecimos como ilusas hoy.
1: ¡Muchachos! Otra vez no volvió a ilusionar. No sé, Sancho. Buenos días.
2: Sancho,
1: buenos días, amigo.
3: Hay que llegar a las finales.
1: Amigo extra queso, ¿cómo estás? Buenos días, ¿cómo te va?
4: Uy, Dios mío, no más reuniones que son un mail.
1: Muy bien, total. Bienvenidos a los que se suman a Radioactiva, la señal de radio 97.9 en Bogotá. Estamos al aire hace ya 20 minutos en el Rock and Roll de las. Una cancioncita y venimos a hablar. La gente quiere que hablemos de Santa Fe, la gente quiere que hablemos de River, la gente quiere
3: agenda
1: que hablemos
3: al día.
1: De lo que está pasando, de la fecha
3: de
1: que
3: Boca.
1: Arrancó el día de ayer entre Bucaramanga y Fortaleza. ¿Cómo quedó ese chico?
2: Bucaramanga Llaneros.
1: Perdón,
2: Bucaramanga,
1: Llaneros.
2: 1-1.
3: Otro correo electrónico.
1: Ah, qué lindo. Eso es como las reuniones
3: como
1: del Chancho.
3: Un correito electrónico.
4: Uy, no, pero. Mire.
3: Aparte, qué mala gestión.
4: Usted me pone a ver fútbol de Mongolia de la sede de discapacitados. Y yo prefiero ver los 90 minutos de esos que unas reuniones.
1: Hay gente que se sobreactúa con las reuniones. Todo es reuniones. Todo es reuniones.
3: Manden un mensaje.
1: O como hay gente que se sobreactúa con los correos.
2: Sí.
1: Si usted está trabajando en empresa, cálmese. Cálmese.
3: Vaya al puesto y dígaselo en persona. O sea,
1: yo tenía un jefe que me mandaba 130 correos entre 2 días.
3: Ay,
1: y
3: no.
1: Todo era bueno. La reunión para no sé qué. hiciste esto, cosas que le podía preguntar a uno
3: en persona, en persona. Por WhatsApp.
1: Hola, Sara, ¿cómo estás? ¿Redactaste la nota?
3: Sí, Rafa.
1: Eso para ese man era un correo.
3: No, amigo.
1: Y uno, sí. No. Y sobre esa respuesta decía, ¿y sobre qué? Y decía, ay, marica.
3: Llámame, llámame.
4: Voy a contar algo que, bueno, para los que son creyentes, y eso, yo no soy muy creyente, pero creo en Dios, o sea, en un Dios que no sé cómo es. ¿A usted no les parece que
1: debería volver? ¿A qué estuvo Jesús?
4: Ah, bueno, en él creo. Pregunto, yo sé, no, para que lo digan, porque dicen, no diga eso, que es pecado, no sé qué. La pandemia debería volver.
1: ¡No, sí, chacho! No con, ¡ábrete!
4: No con el componente, no, obviamente, de destrucción y muerte, sino de lo que sucedió. Encerramiento,
3: pero es que plata. Sabes que eso también generó problemas mentales en la gente que estuvo encerrada.
4: Pero y la gente
3: se generaron muchísimos conflictos mentales. Mucha gente incluso llegó a auto... quitar,
1: yo me autoflagelé
3: su vida.
1: Yo me autoflagelé casi toda la pandemia.
3: Pero de manera rica, chévere.
1: Sí,
3: ¿cierto?
1: era
3: como traviesa.
1: Sí, porque además no podía salir, no podía hacer ejercicio. Sí, ¿Cómo quemaba uno? Pues sí, tocaba quemar calorías.
4: Pero
1: sí,
4: ¿cuánto obvio. Tiempo recuperaste en esas reuniones, en sueño?
3: Claro,
4: no, sí.
3: Pero no vale la familiar. Pena matar un poco de gente como por
4: no, pero una por reunión. Eso dije, no en función de la destrucción, sino de esos comportamientos.
1: Del encerramiento.
4: Lo único, el teletrabajo.
3: ¿Saben que sí volvería a traer de la pandemia? Y es el hecho de que la gente dejó de tocarse todo el tiempo.
4: También.
3: Eso de estar saludando de mano, de beso, de abrazo.
2: Ahora escuchaste a Rafa que estuvo tocándose todo.
3: Pues a uno mismo está chévere.
4: Pero los demás.
3: Hola, te acabo de conocer y beso y abrazo y mano.
1: Qué bonito, ¿no?
3: No, gas.
1: ¿No te gusta eso?
3: No me gusta.
1: A mí sí me gusta el toque.
3: O sea, no, me perturba un poco el tema como de...
1: O sea, yo soy
3: no
1: de abrazo, de besito.
3: ¿Tienes tus vacunas al día?
1: Claro.
2: Yo conocí a Sara, o sea, como compañera de trabajo hasta este año. Y como dos meses saludándola.
1: ¿De mano?
2: Sí.
3: Es que no me gusta el contacto físico de gente que no me gusta.
4: Uy, por allá dicen, acá también le gusta el toque. No me gusta.
3: Yo les doy puño, yo les doy manito y puño con los manes. Porque me parece como, yo no quiero estar besándolo a todo el mundo. Acá son 70 manes y somos dos mujeres.
1: Todos. Besémonos entre todos. Y los conté cuando
3: lo ganan. Si me va a besar, beso en la boca.
1: A todos esos manes con bigote.
4: Por ejemplo, se te cruzan a cualquier Sol Río, así que no la vas a saludar.
1: Hola, mucho gusto, Rafa. ¿Cómo estás? Hola, Rafa, ¿cómo te va? Y además aprieto la mano duro.
2: Y Sara sugería...
1: Y la miro a los ojos.
4: En Argentina.
1: Y le sostengo la mirada. Hola, ¿cómo estás? O sea,
3: volvamos a cuando los manes daban besos en la mano, hacían reverencias, ¿sabes? Eso es chévere. Bueno,
2: Sara sufriría en Argentina.
4: Y en España también. Sí.
2: En España. Porque allá van de una... Yo me acuerdo un amigo...
1: Te van piqueando de una vez.
2: Un amigo de mi abuelo vino un día a Colombia y empezó a visitar a la familia y demás.
1: ¿Vive todavía?
2: No. Mi abuelo sí, pero el amigo no.
3: Para el amigo.
2: Él llegó ahí con su mantecito y yo lo vi. Hola, ¿cómo estás?
1: Claro, yo
2: vi, espere.
1: Te van piqueando de una vez.
2: Tengo 15.
3: Imprimamos. ¿De qué?
1: Te van piqueando, bueno. Momento de música en Radioactiva y ya entramos en forma a hablar de todo lo que se viene en Copa Sudamericana para Santa Fe. Es el único equipo colombiano en la competición. ¿Qué hacemos? ¿Qué hacemos? Y ya hablaremos, por supuesto, de la Liga Betplay, que arranca la segunda fecha. Y mucha tela por cortar en este Rock and Roll de las. Querido Andrés, ¿cómo le va? Buenos días.
5: Hola, Rafa, ¿qué tal? ¿Cómo van, compañeros?
1: Bien. Hola, ¿qué tal? Soy el chico de las poesías, tu fiel admirador. Y aunque no me conocías,
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1: ¿Cómo vas?
5: ¿Qué más, Rafa? Rafa, antes de presentarle la canción, me gustaría saber qué fue lo más rebelde que usted ha hecho.
1: Uy. Me puse un piercing en la ceja. Eso fue mi rebeldía.
3: ¿Sí? Puro mayanteo.
1: Sí. El cual me quitó mi mamá con unos alicates mientras yo dormía.
5: ¡Ah, qué belleza!
1: Mientras yo dormía y se me yo no estuve en materia.
4: Claro.
1: Me tuvo que llevar al médico. Claro. O sea, el chiste de quites esa huevona.
5: ¿O se la quito?
1: O se la quito y ella de verdad. Y terminó mal. Ese fue un acto de rebeldía. Y después tuve una hija de puro rebelde a los 20 años.
3: Así, quíteme la hija.
1: Sí, quíteme. Ahora, a ver.
3: Quíteme la con un alicate.
5: ¿Y usted, Chancho?
4: Uy, güey, madre, no sé. No me acuerdo. Es que yo he hecho tantas cosas. ¿Acto de rebeldía?
3: Tírate una, así.
4: Acto de rebeldía.
2: No ponerse la crema de las hemorroides.
4: No, o sea, hacer algo en un acto de rebeldía. No, la máxima es que cuando
5: dice,
4: me voy de la casa. Y terminaba uno o dos días durmiendo en un potrero.
3: Nada, pues normal.
4: Pues un ejemplo suave, porque puedo poner más, pero eso. ¿Y dónde estará este muchacho? Y al segundo día lo buscaban, uno está en un potrero ahí durmiendo ahí debajo de una banca con aguardientes.
2: Bueno, pero...
4: ¿No?
5: Bueno, les traigo Disturb.
4: ¿Disturb?
5: ¿Y qué? Señor, esto es Down with the Sickness, suena al aire en Radioactiva, ya es Colombia.
1: ¡Besémonos!

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1: Qué gran canción latinos, ¿no? ¿Bailaste eso, Sara?
3: No.
1: No, es que Sara es una niña, es una centennial. ¿Usted sí la bailó, Anito?
4: No.
1: ¿Tampoco?
4: Pues yo tengo la misma edad de Sara.
3: La misma edad.
1: No, pero usted tiene más cara de borracho.
2: Pero Proyecto 1 pero eso es siempre. Diferente. En la década del 2000.
1: De ¿Latinos uno. De Proyecto 1? No, ¿esa claro, era Proyecto 1 o qué? ¿Esa era ilegal?
3: Comenzamos a salir como que en 2014.
1: ¿De verdad?
2: Pero en 2014 claro. Sí suena la serie.
1: ¿En serio?
3: 2014. 2014, 2015.
1: O sea, un poquito de champán como Bibi Gaitán. Tampoco.
4: No, tampoco, Rafa.
1: Poquito, ¿no? No. Se parece a Thalía un poquito, ¿no?
2: Sí,
1: de verdad.
2: En 2010.
1: 25 horas al día, ay, vida mía. Ah, eso es Proyecto 1 también.
3: ¿Ah, sí? Oh,
1: fue en sí. Un cuarto de hotel, fue en un cuarto de hotel. Hay un donde hueco, te di mi querer.
2: Hay un hueco de 10 años del merengue.
1: Hay un hueco generacional, me acabo de dar cuenta.
2: Mira, para, una que brecha. Para que te sorprendas. Esta generación piensa que la Adalid del merengue y la bachata es Karol G.
1: No. ¿De verdad?
2: Y la salsa, y la salsa, Bad Bunny.
4: No.
2: ¿Sabe por qué?
3: ¿La bachata?
2: ¿Sabe por qué?
3: Hay un rey de la bachata.
2: Porque como no hubo pegados esos artistas durante 20 años, entonces, por ejemplo, cuando sale un man como Bad Bunny y te canta Verano en Nueva York, o sea, no me digan que...
1: ¡Nueva York!
2: Por eso, entonces él dice, ¡ay, mire, es que eso se lo inventó él!
4: No,
2: se lo inventó él.
4: Esa de pronto es una generación más acá, no, pero no.
3: Más pequeños, yo creo.
2: Y los de bachata, yo sí he escuchado gente de bachata y merengue cuando Rosalía y Karol G empezaron a hacer bachata y merengue.
1: La Rosalía.
2: ¡Ay, mire, ese ritmo tan raro!
3: Esa no te la compro, porque yo que soy de esta generación y me la paso con toda esta gente...
2: ¿Un informativo?
3: De mi generación, puedo decir que, o sea, Romeo Santos... Es el rey de la bachata. Prince Royce, el príncipe de la bachata. De la bachata de verdad. Lo que hacen ellas es adaptarse los ritmos como originarios, pero eso no es bachata.
2: Claro que la bachata.
1: Pero lo mismo nos pasaba con el rock. Acuérdense cuando estuvimos preguntando el solo de guitarra de rock en español.
4: Sí.
1: Poco entendían. Pero bueno, no los juzgo, es su generación.
3: No,
1: nacieron
3: no
1: y pues...
2: Había mucho
1: son
2: urbano.
1: Frágiles, como el cristal.
2: Había mucho urbano y electrónica.
1: Sí, es verdad.
2: La
1: pues,
2: época del 2010 nacieron. Es solo IDM y...
1: O sea, la mamá de Sara ya perreaba. Es que partamos de ahí, sí, claro, cuando nació, obvio. Cuando nació, nuestros papás, pues no conocían, oían boleros, güey.
4: Sí.
1: ¿No?
2: Boleros, plancha.
1: Tangos.
3: Bueno, plancha.
1: Ese
3: sí
1: tipo de cosas, plancha.
3: Marta.
1: Pero, y las mamás de hoy, pues perrean, güey.
3: Sí, escuchan Bad Bunny.
1: Entonces, nacen sus hijos y pues nacen creciendo con esa música que le oyen a los papás.
2: El reggaetón arranca en 2002, 2004, 2005, o sea, claro, tienen ahí. Ahí están los 20 años.
1: Yo venía alguna vez en el carro y mi hija en ese entonces tenía que como 16 o 15 años y puso una canción. Si tu novio no te mama, el culo. Y ella empezó a cantar y yo, ¿tú sabes qué estás cantando? O sea, ¿de verdad entiendes?
2: Claro.
1: Sí, claro, papi, si tu novio no te mama.
3: ¿Cómo, papi, a ti no?
1: Y yo, ¿tú sabes qué es eso? Me decía, no. O sea, me dio su inocencia, se lo juro, no sabía. Espero creer, déjenme creer que era en medio de la inocencia.
3: En medio de la inocencia. Tenía 16, Rafa. Tenía 16, Rafa.
1: No, pero sí, ay, no.
2: Pero además...
1: Y yo decía, pero de verdad, ¿cómo así que ni siquiera uno de los 40 le han mamado? O sea, no he llegado a ese punto. Y estos chinos ya de verdad cantando estas vainas, ya no queda uno, queda uno aterrado.
2: Esa canción en la pandemia, me acuerdo, le hizo famoso el meme de la señora que tenía como un cráneo gigante.
4: Sí, sí,
2: uy,
4: sí, sí,
2: qué buen meme. Dios
1: mío. Y eso son en radio sin...
4: Sin censura.
1: Sin censura, ¿no?
3: Sí, claro. Ahí la música salía como se escribía.
1: Bueno, ¿hay opiniones en @colombia de @radioactiva, Sara y
3: amigos? Sí. La gente está conectada desde muy temprano. Neno, como siempre, buenos días para todos. A la mesa más grande del deporte, un abrazo. Dice Raúl Bayona, bien Santa Fe, ahora sin piedad con River Plate. H. Cor 86, excelentes días, Cardenales Díaz. Dicen por acá también, felicidades a Santa Fe y a su hinchada. Espero asuman esta victoria con humildad y construyan este torneo paso a paso. Se viene River Plate. Vayan con toda la garra, técnica y corazón. Un abrazo. También están saludando al Chancho Extra Queso. También están diciendo que la mejor religión es ser una muy buena persona.
2: Eso.
3: Saludos a Juanito el mal peinado, dicen acá. Y te preguntan, Juan Camilo Bautista, que si ya capturaron al delincuente que te hizo ese corte de pelo.
4: No.
3: No, está por ahí Bejarano. Todavía.
4: Es que productor.
1: Ojo que hoy tenemos nueva sección de Bejarano. Hoy traemos el traba de la semana.
2: Sí, señor.
1: Ah, después de las 11 de la mañana llegará Sebastián Bejarano con su nueva sección llamada El Traba de la Semana.
5: Una sección sin trabas, sin problemas.
2: Y además para que desmienta todo eso que ha dicho de Falcao que le andan buscando.
4: Rafa, en Radioactiva, César Velázquez, buenas noches. Uy, buenas noches.
2: ¿Dónde estará?
4: Bueno, antes de que hablen una hora de Santa Fecito, ¿pueden comentar lo más emocionante de Boca O'Higgins? Ah, no, Boca Hoggins. La paradiña de Roldán al Rabón de Paredes. Eso fue bueno.
2: Y eso puede ser sancionable, ¿no?
4: Dice también Alejandro, no, Sara, el rey de la bachata es Juan Luis Guerra, no Romeo Santos. Respeten los rangos.
1: Equileca.
4: Y también Jeffrey Cubillos. No se dice que ya le ganamos a River, pero sí se le puede mirar a la cara con esta nómina. ¡Vamos, Santa Fe!
1: Bueno, mire, ya hablamos de... Lo que pasa es que si se conectó a Radioactiva...
4: Claro.
1: Pues se perdió lo que hablamos de Boca O'Higgins. Claro. Pero ahorita hacemos un capítulo porque, hombre, el equipo colombiano que está en disputa de la Copa Sudamericana es Santa Fe. El equipo que ganó ayer contundente y claramente en Venezuela fue Santa Fe. El equipo que paseó al Caracas fue Santa Fe. El equipo que va a jugar con River es Santa Fe. El único campeón de la Sudamericana es Santa Fe. Entonces, permítame.
2: El de Colombia, ¿no?
1: Permítame que me excite, como diría... ¿Quién fue el que dijo eso? Fajardo, ¿no?
4: En sí, un, Fajardo.
1: Sí, siempre
3: lo traigo a colación. Candidato presidencial Sergio Fajardo.
1: Él decía así, permítame que me excite. Y cogía las manitos y se las untaba así, ¿no? Como apretadito ahí. Permítame que me excite. Pues ayer Santa Fe tenía un partido tranquilo, donde tenía una diferencia de 2-0, es decir, tenía que llegar a mantenerla, a darle el paso de los minutos, a tener un orden táctico. Yo sí esperaba quizás un rival más agresivo, y la verdad es que Caracas no lo hizo, jugó un partido tranquilo también, como sin la necesidad, y Santa Fe lo supo manejar muy bien. Los únicos cambios con respecto a la alineación anterior es la recuperación de Víctor Moreno, que estuvo al lado del Turro. Adelante el Cabezón Torres, de verdad es que marca una diferencia muy brava al lado de Kylian Toscano, y en punta Jader O'Brien, al lado de Nahuel Bustos Frasica, y en punta Rodallega. Eso fue su módulo táctico, que no lo cambia, que le funciona, y para el partido de ayer estuvo muy bien. Hay unos jugadores, y lo voy a preguntar a Nito, que están en un nivel que todavía digamos no despegan o no es el óptimo. Y uno que está en deuda para mí en este arranque de torneo es Omar Fernández Frasica, que sigue siendo titular, pero sigue siendo un jugador que todavía le cuesta mucho perfilarse, que regresa mucho con la pelota, que no aprovecha acciones y que no está en un buen nivel de cara a lo que vimos de Frasica en los torneos anteriores. Porque cuando entra Maxi Lovera, sí se nota una diferencia por el sector izquierdo.
4: Sí, Rafa, yo estoy de acuerdo con lo que dice acerca de Frasica. Diría que de los titulares de ayer, junto con Jason Angulo, pero también porque uno está muy sesgado con Jason, siento que es como el lado de Santa Fe en el que más flojo se ve el equipo. Pero lo de Omar, más que todo porque yo sé que hay gente, por ejemplo Carlos Alemán, que no le gusta nada al jugador, pero Frasica en algún punto, por ejemplo la temporada pasada, inició muy bien. ¿No?
1: Y era fundamental, es que, porque era el que destrababa el ataque, era el socio de todos.
4: A mí se
1: remataba, hacía goles.
4: A mí se me hace, Rafa, que también, repeto, le empieza a dar otras funciones a este tipo de jugadores.
1: ¿Muy de marca?
4: De pronto no es tanto ese jugador ahora de tire el balón largo que va a llegar, sino más bien tíresela al pie, que él conduzca unos metros, frene la jugada un poco y empiece a crear juego, que es lo que intentó hacer Frasica. Pero ¿qué pasa? Caracas era un equipo que dejaba muchos espacios, el marcaje era flojo, y por eso cuando entra Lovera, estaba jugando en el patio de su casa, estaba cogiendo el balón y gambeteaba a dos, hacía pases, jugó muy bien, y son este tipo de actuaciones lo que a uno le hace dudar. ¿Será que Lovera le da para ser titular, jugar 90 minutos con Santa Fe por encima de Omar Fernández? Pues puede ser, vamos a ver si este fin de semana es así. Pero Rafa, yo sí creo que Frasica de pronto sí es el más bajito, sin decir...
1: En rendimiento sí.
4: Sí.
1: Pues, no, es que acá pues los que están todos son buenos, sí, es decir, sí, nadie discute las que... cualidades y calidades técnicas de los jugadores, y más de Frasica, que ya lo demostró, no tiene que demostrar, sí, simplemente, sí, sí, pues que no arrancó bien, está como en un bajón futbolístico que es normal, que puede pasar.
4: Sí, total.
1: Lo vi con muchas funciones defensivas
4: también,
1: que puede ser que Repeto también le haya dado una instrucción, sí, de regresar, y eso también, entendiendo que él tiene un tanque de oxígeno importante, pues regrese mucho. Pero en términos generales, el equipo estuvo muy bien. Nahuel Bustos sigue siendo importantísimo jugando detrás de Rodallega. El equipo termina goleando 3-0. Franco Fagundes, cada vez que entra, es un bálsamo de alegría,
4: sí,
1: lo del uruguayo. Entra Fagundes y se ilumina, ¿no? La cancha empieza a sonar como estas canciones de película de Disney. ¡Oh!
2: O no, la bachata. La, o sea, bachata, no, sino el...
1: ¿Cuál bachata?
2: Coso ese brasileño. Ta, ta, ta. Entra Fagundes y... Cha, cha, cha, cha, cha,
1: cha, cha. Tipo entra conectado. Eso. Jugador entra, pero entra conectado. No es un jugador, sí, que entra, pero entra de una vez, tac, a la jugada. Busca por derecha, busca por izquierda, se atreve a pegar y marcó gol, como lo había hecho en Bogotá cuando ingresó, que marcó el segundo frente a Caracas.
2: Voy a mencionar un tipo que aquí le han bajado la caña y me parece que fue el que destrabó todo. El pase gol del primer gol no es de Jader O'Brien.
1: Sí, sí, y la jugada, de hecho, la corrida de 40 metros, sí, sí, es de Jader O'Brien.
2: Ustedes creen, no, que lo ven muy flojo.
3: Desde atrás, quien recupera ese balón es el cabezón.
1: El cabezón.
3: O sea, que se estira la pierna, se exige un montón.
1: El cabezón.
3: Y pone el centro, o sea, el pase por la mitad de la cancha, perfecto. O sea, es que se entienden también que con solo mirarse saben dónde va a caer el balón.
1: Es que, Sara, para ser campeón se dice que se necesitan tres jugadores claves.
2: A ver.
1: Arquero.
4: Va, Marmolejo, bueno, una locura, Dios mío.
3: Ayer
1: tuvo tres, pero las tres,
3: las
1: grande,
4: no,
1: las
4: sacó excelente.
1: Marmolejo, o sea, es un sello de garantía Marmo en el arco, sí, tremendo. Luego en la mitad necesitas un volante, Cabezón Torres.
4: Sí.
1: Qué señor jugador de fútbol. ¿En qué nivel está el cabezón?
3: No, y para ser tan mayor,
1: ¿qué
3: pues,
1: nivel, ¿sí?, tiene el cabezón?
3: Le mantiene el nivel todo el tiempo.
1: Pero además, ¿cómo se ubica? ¿Cómo entiende los momentos? ¿Cómo sabe leer la jugada? ¿Cómo interpreta el 1-2? En la salida levanta la cara y mete unos pases filtrados que de verdad ponen en mano a mano a sus compañeros. Y arriba necesitas un goleador. ¿Qué te puedo decir de Hugo Rodallega? Ayer el gol no se lo dan, termina siendo autogol, pero había marcado... En el partido pasado sabemos de las calidades, pero además no es solo Rodallega.
3: Nahuel,
1: está atrás Nahuel, que la marca, Fagundes está, lo ver. Entonces es un equipo, Sara, que cuando uno lo ve, uno dice, con este Santa Fe le podemos ganar a River.
2: Te puedes ilusionar.
1: Le podemos hacer partido y le podemos ganar. Es decir, si yo veo mano a mano hoy al River que he visto en los dos partidos anteriores en la Liga Argentina,
2: no,
1: ¿de verdad?
2: Lo de Gimnasia fue asqueroso.
1: Este Santa Fe... ¿Tiene con qué? Y da garantía, y por eso digo, ha venido jugando sus partidos. Ahora, los hinchas no están conformes por el arranque, yo tampoco, porque el partido no fue bueno con Águilas, y lo dijo el mismo Repeto, perdimos bien, es decir, merecimos perder porque jugamos mal.
2: Okay.
1: Si usted me pone hoy, Anito, Sara, Chancho y oyentes de Radio Activa, a escoger, porque va a haber un momento,
3: claro,
1: es que Santa Fe tiene los dos partidos de Copa Colombia pendientes con Unión Magdalena. O sea,
3: ya
1: la llave. Y ya jugaron el resto, entonces toca, lo van a presionar.
4: Exacto, es eso.
1: Viene partido de liga ese domingo con Once Caldas.
4: Sí.
1: Pero ojo que en el momento que Santa Fe empiece a jugar esos partidos de River y demás, los rivales van a ser Nacional,
3: agosto,
1: América.
3: El calendario de agosto de Santa Fe es durísimo.
1: Es muy bravo. Entonces yo le voy a pedir de una vez al hincha Cardenal que nos vayamos calmando.
4: Mesura.
1: Y que la prioridad es la Copa Sudamericana. Acá muchos van a decir, no, pero conformista, porque es que si el inconformista podemos con las dos y entonces el presidente no contrató y vamos a perder un partido y la gente no. Aquí hay una prioridad y hay una

0: porque vámonos a, no sé, pero el domingo juega contra Once Caldas y el miércoles de una contra Unión Magdalena, un partido aplazado que tienen que organizarlo ya porque tienen que programar también los octavos de Copa.
1: Es que mira lo que tengo acá, mira lo que tengo entre las manos.
2: A ver.
1: El calendario.
3: Uy, el calendario, ¿no?
1: Sara, no se emociona, es que Sara se pone el dedo en la boca.
3: Pero Sara no es que no quiere ningún contacto, dice que no quiere nuestro contacto. Mira,
0: atención. No, y ustedes no. Gracias.
3: Un vómito, a mí me gusta cuando hacer cas.
1: Y cuando como refugio.
3: Arcas.
1: Mira, Santa Fe juega el domingo con Once Caldas, 8 de la noche. Sí. Y luego jugará. El siguiente domingo, el 9 contra Boyacá Chicó. Sí.
0: Y ahí a mitad de semana está el Unión Magdalena.
1: Exacto, pero ahí viene el partido con Unión Magdalena en la mitad de Copa. Uh-huh. Pero ojo, el partido con River Plate es a mitad de semana, es decir, como el 11 o 12 de agosto.
3: Ajá, 12
1: de agosto.
3: Creo que como a las 3 de la tarde.
1: Pero el sábado 15 juega con Nacional. En Medellín.
2: Sí.
1: Y luego tiene que viajar a jugar el martes con River en Buenos Aires.
3: O sea, el partido con
0: Sumale
3: Nacional
0: también
3: perdió
0: los desplazamientos. Entonces, aparte del calendario apretado.
1: Si usted me dice, Nacional, si usted me dice que yo tengo, que yo tengo River a mitad de semana,
0: sí.
1: Nacional el fin de semana, sí. Y River la siguiente semana, yo gestioname, sí tengo que poner contra Nacional un equipo alterno.
2: Sí, sí, sí.
3: Bueno, por eso,
1: sí o sí.
0: Tiene que ser mixto.
1: Sí, tiene que ser un equipo mixto.
2: Claro.
1: Pero ojo, Santa Fe llega de jugar la llave con River, o sea, llega de Buenos Aires, y ese sábado juega con América de Cali. En Bogotá.
2: Uy, qué calendario.
1: No, y supongamos, papi, que pasó y le ganó a River y va a jugar los cuartos de final.
0: Que va a enfrentar a Olimpia,
1: después
0: supongamos.
1: Después viene Junior.
0: Junior acá.
1: Millonarios. No, marica, es que el calendario es muy bravo.
3: Mire, yo les voy a decir.
1: O sea, necesitas tener de verdad un Real Madrid para tener los dos torneos.
3: Les voy a decir una cosa.
0: Los tres, igual, porque va a pelear tres torneos.
1: Los tres.
3: Yo sé que es doloroso lo de Millonarios, Nacional y América, pero si ustedes se enfocan en la Suramericana, no solamente está la gloria deportiva, sino que Santa Fe ya lleva recogidos 15 mil millones de pesos.
2: 16 mil.
3: Como 4.7 millones de dólares.
0: No importa.
3: Y ganarle a River creo que son 800 mil
2: dólares más. Sí, son muchos
3: más.
2: Sí, por pasar, mérito deportivo, lo que sea, pero...
3: Uy, no.
2: A ver,
1: la Sudamericana por dinero, es sin que... duda, y dos, por gloria. O sea, es que el camino de la Sudamericana es River.
0: Aparte,
1: puede ser Vasco da Gama, Olimpia, y puede llegar Boca. Exacto. O sea, son tres partidos. Primero, taquilleros.
0: Uno, eso.
1: Y dos, el billete. Y tercero, yo sí me sueño la segunda.
2: Sí.
0: Y cuarto, amigos, pero, por favor, si ustedes van a la final... ¿Dónde se juega la final?
2: En Barranquilla,
0: no. Estás en casa, o sea, imagínate.
1: Qué rico.
0: O sea, si yo tengo ganas de ir, no me importa cuál sea el rival, porque es una final de Copa Sudamericana acá, en nuestro país, en Barranquilla, en precarnaval. ¿Me entienden el punto también de la importancia que significa que un equipo colombiano dispute esa final el 21 de noviembre en Colombia? Hay que apuntarle a que Santa Fe llegue a esa final. Ahora, el camino, el calendario, obviamente eso sí está apretado, jugar con Nacional y al siguiente fin de semana jugar con River, desplazamientos y demás. Pero, o sea, creo que Santa Fe tiene una nómina con la que puede gestionar por lo menos los dos.
1: Sí, sí lo puede gestionar.
0: Gestionarlo, no me pongas titular todos los partidos, pero de pronto para enfrentar a Boyacá Chicó les puedes dar descanso a los muchachos, te enfocas más bien en la Copa Sudamericana y ya contra Nacional pues me puedes meter una nómina mixta. No
1: y
0: necesariamente
1: para la Unión Magdalena
0: la
1: también hay que meter una nómina
2: yo,
1: mixta.
2: Por ejemplo, para este fin de semana Once Caldas yo intentaría la base titular cambiando a algunos jugadores cansados, no sé, o dándole minutos a Mafla, dándole minutos a Kevin Balanta, a Fagundes, a Lovera, por ejemplo, a esos jugadores, dale descanso a Frasica, a Buso, lo que sea, contra Unión, yo subiría 3-4 canteranos que se maten porque se matarían en ese partido. Y ahora también es la otra cosa, Rafa, vemos el calendario de Santa Fe o el camino de Santa Fe en la Sudamericana, pero el de la Copa Di Mayor, ese también está para lucharla.
0: Pero o sea, porque están del lado del cuadro en el que está
2: favor.
0: Nacional Cali.
2: Claro, pero ellos están, bueno, salvo Once Caldas, Nacional Cali seguiría hasta una hipotética semifinal. O sea, Santa Fe puede seguir compitiendo. No, ahora, el negocio, tanto deportivo como, económico y deportivo, es la Sudamericana.
1: Sin duda.
2: Claramente.
1: Todo está en la Sudamericana, cuadro, muchachos. Mira. Opinen, @radioactiva, @colombia, pero yo solo les digo que, muchachos, este año no volvimos a ilusionar. Es que está ahí.
2: Quiero
1: está
2: ganar
1: ahí el
2: la
1: camino.
2: Segunda.
1: Qué lindo sería, yo, ¿no? La segunda. Si en la primera no llegué en 3 días a la casa.
2: No.
1: En la
0: se le acaba
1: segunda,
0: el matrimonio.
1: No me alcanzo a imaginar.
3: ¿Estás ya llamando a un Santa Fe Boca con Montero
1: sí,
3: en el arco?
1: Sería lindo.
3: Morbo puro, penales, marmolejo, Montero. Me encantan esos morbos.
1: Un marmo que no tapa un penal. De verdad.
3: Uy,
1: porque
3: marmo,
1: es que esa Montero. Sudamericana que ganó Santa Fe fue gracias.

0: A un señor llamado Rufai Zapata.
1: Que se adelantó, vamos a meter en un penal, pero...
0: No importa qué hacemos, pero tapó, es que tuvo varias tandas de penales y la sorteó muy bien. Pero bueno, vamos partido a partido, por sí, ahora sí. Se viene River, Santa Fe, 12 de agosto en ya. El Campín, a reventar. No puede caber un alma en ese estadio, tiene que estar a tope.
2: Sí.
0: Y que se sienta el aliento los 90 minutos en ese partido importante y ojalá pueda sacar Santa Fe una ventaja en el Campín. A los argentinos les cuesta mucho la altura también y sobre todo a esa hora. Sí, entonces, 8, claro. vamos. ¿Y si hay un River ganable?
2: Rafa, yo también tengo un recuerdo de River y más allá de lo que pasó en 2021, que fue muy doloroso y lo que sea... En 2016,
1: ¿la Supercopa?
2: En la Recopa Sudamericana.
0: Claro, campeón de Sudamericana y campeón sí. de Copa Libertadores.
2: Yo tengo que decir una cosa.
0: Esa fue la copa que le ganó River a Boca.
2: Sí, no, esa fue la que le ganó a Tigre de México. A Tigres de México.
0: ¿Qué año
2: sí.
0: fue?
2: Ellos ganaron la Libertadores 2015, primer semestre. Santa Fe gana la Sudamericana
0: sí, señor,
2: y después
0: sí, señor,
2: se enfrentan
0: tiene
2: ahí.
0: Toda la razón.
2: En esa final, el primer partido fue desastroso, pero en Argentina Santa Fe jugó un partidazo. Y yo lo voy a decir dentro, el dolor, dígame, llorón, lo que sea, River le robó esa copa a Santa Fe. Yo lo digo así, le robó esa copa a Santa Fe.
0: ¿Por qué?
2: Dejaron de pitarle dos penaltis a Santa Fe, uno de los goles de River hubo una falta previa, una cosa así. En esa época no había VAR. Hoy sí. Yo tengo una discusión muy grande con River en este momento.
0: O sea, usted tiene sangre en el ojo.
3: Yo tengo
0: sangre en el ojo. Sangre en el ojo para ganarle a River.
2: Lo que nos pasó en 2021, ya listo. Lo merecía Santa Fe porque, bueno, fue así, ya pasó. Pero lo de 2016.
3: Todo resentido.
0: Bueno, pues entonces, a por ellos. A por ellos.
1: Mira, el que hace el gol acá no fue los Oprato, a paso de Quintero, creo que
2: eso
1: sí.
2: fue 2018 en Libertadores.
1: Uy, eso fue una belleza.
0: Bueno, mira, ya se alista Bejarano, ya viene el traba de la semana. Antes, el gran Andrés Londoño, el popular conciencia. ¿O tienes mensajitos? Te vi con
3: sí,
0: intención.
3: Sí, es que me parece que primero en el YouTube de AS la gente está un poco agresiva por el tema de que estamos siendo triunfalistas. Entonces dice por acá Ricardo Restrepo, buenos días, veo que Rafa se ve en cuartos, no vaya a ser que se vea él en un cuarto llorando por la eliminación. No hay que decir nada hasta que no se juegue el partido. Los de la mesa están ya en la siguiente ronda, o sea, sí, están no. en cuartos. River no existe, entonces dejemos así, ¿para qué vamos a jugar? Pero también dice, celebro el triunfo de Santa Fe a pesar de ser de otro equipo, pero es que en Colombia, en copas internacionales, hay que tener mesura. Dicen también que sería un papelón donde no clasifique Santa Fe con un rival tan malo, aunque pues claro entendemos lo que es River, la prueba de que sí es más parejo este partido. Tiene Santa Fe que demostrar que está para cosas importantes. Y dice también el señor Santiago Quintero, esto está pasando lo que dijeron todos con Colombia, que iba a ganarle a Suiza y tal vez vean para que se entretenga, no clasificó Colombia.
1: Uy, pero en Bogotá, bueno, no sé si lleguen todos, pero en Bogotá creo que, yo pues no me acuerdo haber visto a Correa, Otamendi, el nuevo Acuña. Uy, hijo de madre, eso es una banda muy brava.
0: Vea, ¿usted me permite ver los últimos tres partidos de River?
1: Ah, no, sí, no pues... No, gimnasia, pero, tapando chipi, aunque no tapó, pero bueno, diga él de gimnasia.
0: Viernes 17 de julio, jugó Copa Argentina de local, con jugando Barranos. River, frente a Aldo Civi. 3-1 perdió.
3: Marco Borré para el descuento.
0: 3-1. El sábado 25 de julio, jugó River de local. Eso fue por Copa Argentina, que quedó eliminado, ¿no? De la Copa Argentina con Aldo Civi. Luego arranca la Liga Argentina, primera fecha. Monumental, 80.000 almas cantando River Plate. Barraca Central 1, River 0.
1: Sí, horrible.
0: ¿No?
3: Es que ha sido un arranque horrible.
0: Miércoles 29 de julio, segunda fecha de la Liga Profesional de Argentina. De visitante ahí cerquita en La Plata. Gimnasia y Esgrima de La Plata 1, River 0.
1: Con Chipichipi en el banco.
0: Tres partidos consecutivos perdiendo y en Copa Argentina y en Liga. Entonces,
1: esos dos creo que es récord de nunca River haber empezado dos partidos arrancando.
0: Entonces, si usted ve esto, pues no diga, Santa Fe no puede hacer. Claro que sí, obviamente que tiene con qué y obviamente que los partidos hay que jugarlos, son diferentes, pero no viene en un buen momento River. Es un equipo que viene de capa caída, que su técnico no ha encontrado todavía el equipo, que sus jugadores a veces se ven inconformes y que en la cancha todavía no tiene una idea clara. Y es un River que en este momento está pasando un mal momento futbolístico y Santa Fe, por el contrario, tiene un equipo armadito, sí, un equipo consolidado, un equipo, como lo dijimos ahora, con un gran arquero, un gran volante y un buen delantero, que puede hacer un buen partido.
2: Sí, total.
3: Una Rafa, total, ¿me total permites el último comentario antes de la música?
0: Por favor.
3: Te está escribiendo Juan Vargas. Yo creo que es mejor que Rafa se vea en cuartos y no en cuatro.
0: ¡En cuatro paredes! ¿En cuatro la escucharon o tampoco?
2: Me suena un poco, pero no sé.
0: Amigos invisibles.
3: Sí, sí, sí, me suena. No, pero tampoco quiero verte en cuatro, así que podemos ir.
0: Vienen al Cordillera, los amigos invisibles.
1: Sí, hay una canción que te
4: acuerdas
1: que llamaban los
4: 40. 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
1: Laureados y algo.
15: Laureado, claro. ¿Qué? El laureado en los bares.
0: No, pues.
3: En Bola 15, para los
0: ¿dónde, conocedores. ¿Dónde se chupaba al lado del externado?
15: Al lado del externado había un lugar donde uno le caía las primíparas que se llamaba Full House.
0: Full House.
15: No había ni siquiera una cuadra de distancia, estaba escondido. Uno salía del externado, bajaba y uno subía una cuadra que estaba escondida y ahí cerraban las puertas. Y ahí uno tenía farra como desde las 3 de la tarde hasta las 2 de la noche, que ya uno se cansaba y decía, uy, no, ya el centro está como tardecito, ta, ta, ta.
0: Y es que el centro a las 12.
15: Las puertas estaban cerradas, entonces no había ningún lío. Al inicio las puertas estaban abiertas, ya después cuando era un poquito más clandestino, las puertas se cerraban a cierto
0: ¿Y existirá todavía Full House?
15: No, ya no, no, ya no. ¿Qué día pasé por el externado? Ya no. Solamente sirven almuerzos y ya.
0: No.
15: Se volvió aburrido.
3: Almuerzos.
15: En el momento servían almuerzos. Y aún así era también farreadero, también servía para toda la cuestión de la fiesta. Entonces había un lugar donde la gente estaba almorzando tranquilamente y al otro lado estaban bailando perreo intenso.
1: O sea, la señora con la mano izquierda llevaba el ajiaco y aquí bajo su axila cuatro águilas.
15: Claro, cuatro águilas, cuatro póker o una botella de whisky.
0: Ustedes no vivieron nada. Para que vean. La época, es que han cambiado mucho las épocas. Hoy en día hay pocos sitios de fiesta al lado de las universidades. Sí. Antes había un montón de hecho, por las avenidas muchos sitios ya no, ya no existen. Por el lado de la Santoto, acuérdense, esa calle de la 51 era una locura. El Decano, Aula.
1: Salum.
0: Salum, Revolution, bueno, una cantidad. Por el lado de la Sergio también, la 74, había muchos chuzos, ya no existen.
3: Punto G.
0: Al lado del externado también.
15: En el externado teníamos a Full House, teníamos al Árabe, uno bajaba un poquito más y quedaba Tropical Shots, que era un lugar donde se encontraban todas las universidades. No tenía el mejor olor posible, pero pues eso no importaba. Copialina, ahí cerca de los Andes.
0: Pero es que ustedes no vieron la época, ¿de acuerdo? Es el Sangapurri Universitario. Se hacían unas fiestas en Cajicá donde se reunían todas las universidades a hacer un Sangapurri. Y era la unión de la jodedera. Eran todas las universidades en un solo lugar, en un sitio que se llamaba Martín Fierro. Y había otro sitio al frente que se llamaba, ¿cómo se llamaba?
1: ¿La Bomba?
0: La Bomba. Era gigante, era una vaina. Y se hacía unas celebraciones del San Pedrito a mitad de año, como el San Pedrito que se hace en Neiva, se hacía acá en Bogotá y era una locura. Pero ustedes no se alcanzan a imaginar, de verdad, eran dos días de fiesta. Y existía un lugar en el norte de Bogotá que se llamaba La Farra del Norte.
1: La Farra del
0: La
1: Norte.
0: La Farra del... Y era una locura.
1: ¿Y el Cucharo? Uy, se Cucharo.
0: No, había... No, mire, me empezó a salir guaro de la cara. De la boca.
1: No es sudar guaro.
15: Vea,
1: sudar
15: guaro. Otro lugar al que nosotros íbamos, y el señor Cetina me lo encontré varias veces allá, porque también es externadista.
0: La 49.
15: Era... Una panadería. Había una panadería. Se entraba y vendían pan normal, como en una panadería común y corriente.
3: ¿Qué?
15: Y acá, al lado del estante,
0: sí,
15: había un pasadizo. Uno dijo, va para un baño, un pasadizo secreto que lo lleva a usted a un patio.
0: ¿De verdad?
15: Y en el patio grandísimo, lleno de mesas, bolirranas, juegos. Y usted podía, mientras se tomaba su póker, pedir un roscón, pedir un pan de bono, una galletita.
0: Es cierto que Cetina solo pedía roscones.
15: Pero lo pedía roscones, sí, sí, señor. Sí. La señora me decía...
16: Ese señor, ese largo, solo lleve bien roscones todos los días.
0: Ese, si es que le gustan, ¿no?
1: Sí, pero bueno, ese lugar fue llamada La Panadería.
15: La Panadería, no, yo no me acuerdo ni siquiera el nombre de La Panadería, pero todo el mundo lo conocía como La Panadería.
0: Bueno, pero buena estrategia. Buena
15: ahí
0: estrategia.
15: Uno empezaba la fiesta y después se iba al 85.
0: Bueno, momento, querido Sebastián Bejarano, de inaugurar su sección. Nos lo ha pedido expresamente. Corre. Y es El Traba de la Semana.
15: Una sección sin traba.
0: Eso.
1: A ver.
15: Bueno, me fui a experimentar bastante me fui de fiesta. Y yo cuando me voy de fiesta, pues soy un tipo bastante pesado. Si yo regreso a mi casa a las 12 de la noche, quiere decir que no hubo fiesta. Entonces tengo que regresar por lo menos a las 12 del siguiente día. Me fui de fiesta, encaré y no me di cuenta de lo siguiente.
0: A ver, muestre. Ah, pero está lindo.
15: Encaro, vamos, bien, vamos, sí, señores. Eso.
1: Claro. Bailando, cha.
0: Tiene un buen detrás, un buen lejos, pero obviamente no.
3: Me encanta que el man se fue bailando. O sí, sea, claro. Se ve la cara y se devuelve bailando.
15: El man estaba.
3: No salió para
15: personal. Encaré, remate y no. Se dio cuenta que no podía rematar.
0: Pero fue salida decorosa.
15: Sí. Ahí salimos bien librados.
0: Bien, me gusta.
15: Después me fui a la playa.
1: A la playa.
15: Me encontré una señorita, la cual yo quería ayudarle a enseñar a nadar, pero me di cuenta que ya tenía flotadores.
0: ¿Qué?
15: No quiso. Vean la historia. ¿Cómo? Les cuento la historia.
0: A ver.
13: Amores, me he venido con este outfit a la playa y voy literalmente así vestida. Y bueno, un señor que se pensaba que tenía algo aquí guardado y de repente se me acerca a la toalla y me dice, perdone, ¿qué lleva ahí abajo? ¿Llevas algo guardado? Digo, sí, llevo un flotador porque no sé nadar, entonces me lo pongo aquí debajo para poder flotar en el agua y no ahogarme. Digo, aparte de lo que llevo arriba, pues también llevo uno abajo para no ahogarme porque no sé nadar. Claro, no quería traumatizar al señor, entonces le he dicho eso y se ha ido tranquilo. O sea, yo creo que me ha entendido y no se ha rayado ni se ha traumatizado. ¿Creéis que la habrá entendido o no? ¿Qué decís? Porque yo creo que la ha entendido, ¿sabes? Pero no sé. ¿Qué pensáis?
15: Me fui muy tranquilo. Me fui muy tranquilo.
0: Pero la pregunta ahí es, ¿sí o no, Marino? ¿Sí o no, Marino?
15: Encárame, sí. Me fui muy tranquilo porque ella tenía sus flotadores. Entonces yo dije, pues bueno, hoy no quiere aprender a nadar, entonces pues va solamente a chapotear con sus flotadores. Sí. No se va a ahogar, que pues también es lo importante. Tenía flotadores arriba y flotadores abajo. Y tengo un TBT.
0: Hoy no es
15: Thursday, pero...
0: ¿Sería un TV?
15: Para los que no saben, yo acá hice los Olímpicos en el 2022. Lalo dijo, no, qué mamera eso, yo no puedo viajar y eso queda a la medianoche. Más bien pongamos a algún marciano a que se sacrifique a hacer todas las cosas de 10 a 6 de la mañana, 10 de la noche a 6 de la mañana.
0: Sí.
15: Y estuve en un evento de los 100 metros, la prueba reina.
0: Claro.
15: 100 metros femenino. Y okay. Todo iba muy normal. Miremos, todo iba muy normal. Todo iba muy normal. Muy normal hasta que... un momento, estaba todo muy normal. Muy normal.
1: No, espere. ¿Qué pasó?
15: Espere, ahí yo dije, uy, ¿qué pasó acá? Hay un problema.
3: Un gran problema, hecho. Un problema bastante...
15: ¿Cómo así? ¿Qué pasó?
3: Bastante fosforescente
0: el
3: problema.
0: No, pero eso es un problema. Eso era salto con garrocha.
15: Con garrocha, correcto. Entonces,
18: la garrocha puesta.
0: Claro.
15: Entonces le dijeron a la señorita, no, es que usted se equivocó, usted va para salto con garrocha, no para los 100 metros. La sacaron y empezaron la prueba en los Olímpicos.
0: Muy bien, grande Bejarano.
3: ¡Qué buena sección!
0: Pongámosle canción a esto. El traba de la semana.
1: Vamos a hacer así como
15: Voy a ver con qué experiencias me encuentro esta semana.
1: Por la garrocha.
0: Hora de sonar travestis, Vilma Palma y Vampiros en Radioactiva. Sería lindo, ¿no? Si suena Vilma Palma en Radioactiva, sí. No sé si...
1: Sí, claro.
0: No
1: está travesti de
0: Alejo. No
15: rojo. Voy a vos.
0: No está, no. Puede ser. ¿Qué? Tírate ahí, no sé. Fabulosos Cadillacs, ya que estás ahí.
1: Linda canción.
0: Puede ser Manuel Santillán. Yo no me sentaría en tu mesa.
1: Pero me sorprendió lo de travesti.
0: Oye, sí, ¿cómo no está? Hay que hablar con Camilo Ramírez.
3: Pero,
0: si hay alguien que puede gestionar travestis, Vilma Palma y Vampiros, es Camilo Ramírez.
15: Ah, claro.
1: Venga, en el caso 2, ¿usted inflaría el flotador del segundo tipo? Ah.
0: Porque era una banana el flotador, ¿no?
15: Claro, porque toca ayudarle a la señorita. Pues si no se ahoga.
18: Eso era más como un snorkel.
15: Si no se ahoga. Yo quería enseñarle a nadar, no
3: pude.
15: Quería
3: bajar a bucear.
15: No pude.
0: Un snorkel.
15: Pero pues me aseguré que sus flotadores estuvieran bien, eso sí. Me aseguré.
1: Sería un snorkel. Pegado al miple ahí. Pegado ahí.
0: Que respiro.
15: Más trabajo que hacer.
1: El miple del flotador.
0: Dios santo.
15: Yo creo que ya no quería aprender a nadar.
0: Muy bien. Por favor, Andrés, con Tuti.
15: Estos son los fabulosos Cadillacs. Manuel Santillán, El León, al aire en Radio.

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1: De la mañana, 15 minutos al aire en Radioactivas. Colombia es el rock and roll de las. ¿Hay opiniones en Radioactiva, querido Anito?
2: Sí, señor.
1: Ya vamos a hablar, obviamente faltan sus titulares con los que vamos a ir de inmediato, pero antes las opiniones.
2: Bueno, Rafa, aquí en Radioactiva dice, hablando de la historia de Bejarano, de los farreaderos, dice: antes del centro se salía a las 3 y había bus. Eso dice también.
1: Claro.
2: Dice, ustedes no fueron
1: había
2: al famoso...
1: Había colectivos.
2: Dice, ¿ustedes no fueron al famoso Aquelarre el 31 de octubre en la
1: Uy,
2: Nacional?
1: Sí, claro, ese era bravo también.
2: Buenas farras universitarias también. Ah, bueno, leí un comentario de Sara. Sí.
3: Voy hablando con la gente en los dos chats.
2: Le preguntan a Bejarano, Jason Ortega. Eso era donde Doña Ceci, ¿no? De pronto Cetina sabe.
1: ¿El de la panadería?
2: Sí, el de la panadería.
1: No, Doña Ceci era...
2: Ok, y hablando de uno de los videos que mostró Bejarano, dice Juan Vargas, trampa porque corre con tres piernas.
4: ¡Mío Dios!
1: Pero eso lo están regulando, ¿no, Sara?
3: Sí, de hecho sí.
1: En las competencias
3: En todas las competencias olímpicas. Del Comité Olímpico uh-huh. Internacional, a raíz de lo que pasó hace 2 años en los Juegos Olímpicos con el tema de Imane Khelafi. Ella es una mujer que nació mujer, se identifica como mujer, pero tiene un problema hormonal, un problema endocrino en el que tiene la testosterona más elevada que una mujer, digamos, en condiciones médicas y hormonales normales. Uh-huh. Esto hace que obviamente pues ella tenga más fuerza y demás. Entonces, ¿qué pasó? Ella que competía en boxeo, la rival recibió un golpe en la cara y renuncia a la batalla diciendo y asegurando que estaba peleando contra un hombre, que había hecho la transición, que ella era transexual y demás. El tema pasó mucho más grande porque Imane Khelafi es de una religión en la que no se permiten estas cosas y bueno. La conclusión a la que llegó el Comité Olímpico Internacional para evitar este tipo de situaciones es primero que personas... trans sí pueden competir en la categoría, digamos, femenina o masculina, siempre y cuando hayan hecho la transición antes de los 12 años. ¿Por qué? Porque pues comienza todo el tema hormonal, de que más testosterona.
1: Sí, para que estén en igualdad de condiciones.
3: En cambio, que si una mujer de pronto o un hombre hizo la transición después de que se desarrolló, uh-huh. pues obviamente tiene todos los beneficios de su género, digamos, inicial. Sería en competir en circunstancias distintas, de pronto una competencia de fuerza entre un hombre que nació hombre y una mujer, o un hombre trans mejor. Entonces, por eso se reguló de esa forma. Ahora, el tema de que hay mujeres que sí tienen la testosterona un poco más elevada por temas hormonales, lo van a regular con exámenes de sangre antes de las competencias.
1: Bueno, pero eso es una buena noticia también.
3: No, claro, es parte
1: importante
3: de la inclusión deportiva.
1: De cara a la inclusión, que me parece muy, muy bien y debe estar. El tema es que, claro, tienen que regularlo para que estén en igualdad de condiciones.
3: Claro, porque no sé, digamos, Juan y yo tenemos la misma edad. Uh-huh. Yo puedo ser más alta que Juan un poco, pero él tiene mucha más fuerza que yo claro. por el hecho mismo de haber nacido hombre.
1: Claro.
3: Entonces sí, se
1: sí,
3: regula.
1: Es un tema natural, o sea, eso sí, no. Sí. Pero está bien que lo empiecen a regular. Mire, anoche Bucaramanga empató 1-1 con Llaneros. Sí, gol de Sambuesa y luego empató Mesa. Hablamos de la segunda fecha de la Liga Betplay. ¿Usted se vio ese partido, Marrano?
4: Sí, señor. Lo están dando a la misma hora que todos, que el de Santa sí. Fe.
1: ¿Usted
4: y
1: prefirió Bucaramanga Llaneros?
4: No, pues yo soy como un celador. Yo tengo todas las pantallas ahí prendidas. En el grande
3: ¿cuánto pagas de luz, Chancho?
4: Uy, ¿sabes? No mucho. No siento pagar mucho. Yo soy estrato 4, no siento pagar mucho. Como 70 y algo.
1: ¿Está barato?
2: No.
5: Sí, no es tanto, güey.
1: Muy poquito.
2: Sí, sí, sí. Para, pues, para todo lo que sí, se hace.
3: Pero igual claro. ese estrato 4 tendría que pagar 70 mil solo iluminado. 70,
4: no me
1: ¿por
4: me
1: eso
4: sale
1: es barato?
4: Más,
3: por eso es muy barato.
4: 70, sí, 80, me sale más caro el agua.
1: ¿Estás colgado de la luz de alguien?
4: Sentido, no.
3: Le sacó un punto de luz al vecino.
1: Un punto al celador. Bueno, ¿y
4: el
1: qué?
4: Caso es que, el caso es que a esa, todos los tres partidos fueron a la misma hora, sino que el del Bucaramanga fue 30 minutos después.
1: Bueno.
4: No, muchos errores de Bucaramanga porque iba ya para ganar el partido, pues, de hecho, por la maniobra de Sambuesa, y después un error ahí muy pendejo de Bucaramanga, y es el empate de Llaneros, donde juega todavía este señor Vázquez, no me acordaba. El que sí. jugaba
1: y el gol fue de Pacho Mesa, ¿no?
4: Sí, señor, figura, de hecho, Pacho Mesa para Llaneros. Ese es el de Santa Fe.
2: Sí, Pachito Mesa.
4: Pachito Mesa.
2: Y pues el otro también gol de un ex Santa Fe, Sambuesa.
1: Sambuesa.
4: Hoy a las 8 de la noche también creo que es Fortaleza Pereira. Lindo
2: sí.
4: partido. Ganó el... Ayer también fue Caldas en Envigado. Si
2: en Copa.
4: Copa Colombia.
1: En Copa. Bueno, entonces, pero en Liga Betplay ya arrancó con el empate Bucaramanga frente a Llaneros.
2: Sí, señor.
1: Luego, el día de hoy a las 8 de la noche, viernes, Fortaleza frente al Deportivo Pereira.
4: Lindo.
3: Partidazo.
1: Emosh. ¿Será?
3: No.
1: Yo sí me lo voy a perder un poquito.
3: Yo también me lo voy a perder.
1: Ya, sí, con todo el cariño y respeto, me hace un resumen ejecutivo Chancho mañana.
2: Sí, por favor.
1: Mañana eso puede ser una nota de voz.
2: Sí, mande un audio.
1: O sea, Fortaleza Pereira.
3: O haga un meet.
1: Es una nota de voz.
4: No,
1: marica,
4: es una
1: Zoom.
4: Nota de voz.
1: Marica, chao, listo. Y la acelero en dos, ¿no? Obviamente. Mañana, Deportivo Pasto, Águilas Doradas, 2:00 p.m. 4:05. Yo no entiendo el 5. ¿Por qué no,
3: me estresa eso.
1: ¿Por qué no a las 4?
3: Por un tema de televisión, pero gestionen eso bien.
1: Pero 5, 2 y 5.
3: Mira que el clásico está programado 8:25.
1: No, sí. Rafa,
2: pero vea que en México es similar, pero lo llevan a un extremo. Juegan, por ejemplo, es a las 8:05, es a las 8:07.
1: No.
2: O sea, lo programan 8:07. Pues o sea, sí, es muy curioso eso.
1: Bueno, a las 4:05, Alianza Valledupar, Tolima. 6:10 p.m, buen partido, Medellín-Cali.
2: Un partidazo.
1: ¿Ya vuelve al Atanasio el Medellín o dónde irá a jugar?
2: En el cincuentenario, en esa cancha fea de allá.
1: ¿Pero está con su gente o no?
2: Sí, es que ellos tienen la sanción en
1: Copa Libertadores, Copa Internacional.
2: La tenían porque ya no están, pero
3: tener que cumplir.
2: De hecho, a ellos le quedan, creo que dos fechas sin gente en los próximos.
1: Pero yo vi un partido en Medellín, ¿el primero dónde lo jugó?
2: Ese lo jugó en Itagüí.
1: ¿Por eso estaba solo?
2: Pero había puerta para el público, o sea,
1: por eso pues estaba solo.
2: Sí,
3: pero que la gente
2: el tema
3: no
2: del Medellín.
1: Yo juré que tenían las, yo dije, marica, qué raro porque la hinchada del Medellín pues acompaña, sí, y pero... en Itagüí ahí de local, bueno. Pero será a las 6:10, Medellín Deportivo Cali, Cali que viene de ganar y que su hincha, acuérdense lo que prometió para todos los jugadores, ¿no? Entonces, vamos,
3: sí, vi,
1: Cali.
3: Buen video ese.
1: Si el Cali va enchufado.
4: El chiquitín.
1: Sí. Y Junior cierra la jornada en Barranquilla.
2: Ojo.
1: 8:15 de la noche frente a Millonarios. Sara Lucía.
2: Ojo. Rafael
1: Millonarios Alfonso. Obligado por lo menos a no perder.
3: No, Millonarios está obligado a ganar.
4: Sí, ya.
3: Está obligado a ganar.
1: No, obligado a ganar, pero mínimo, o sea, por...
3: Claro, el empate...
1: Por mal que le vaya...
3: El empate sirve.
1: Es empatar, pero una derrota...
3: Hay mucha gente que está diciendo, muchos hinchas están diciendo que si mañana llega a perder el Fabián Bustos se tiene que ir.
1: ¿Ya en la segunda fecha?
3: Ya lo están sacando en la segunda fecha. Me parece que es, a ver, claro, la gente lo habla desde que el semestre pasado se le aguantó porque la nómina no era de él.
1: ¿Sí?
3: Esta nómina ya es de él. El tema yo creo que pasa también porque faltaban jugadores. Yo supongo que Barreiro ya mañana va a poder jugar y volvería entonces bajo eso a la línea de tres. Que la de cuatro no le funcionó para absolutamente nada, salvo Guerrero, que pues... el mejor refuerzo que tenemos este semestre en el fútbol colombiano. Pero yo creo que Millonarios puede hacer las cosas bien. El empate, o sea, pensar en ir a empatar es ir a perder. Millonarios tiene que salir con la intención de ganarlo, aprovechar también el golpe anímico que sufrió Junior durante la semana, que eso finalmente le va a dar más presión a Junior, pero es un punto que pues Millonarios puede ahí apretar y que flaquee el rival desde ahí. En cuanto a planteamiento y demás, Millonarios tiene que hacer lo que ha venido haciendo bien, porque es que el tema pasa en que el cambio de esquema de un partido a otro lo ha perjudicado, en que los jugadores no se entienden. Entonces tú los ves de pronto dispersos, perdidos. Bustos también ha gestionado muy mal el cambio. En un partido que tenía que ir a buscar los últimos minutos ganar, con Bucaramanga mete a un volante que pues defiende más que marca. Y ahí también se comienzan a perder las cosas. Es más bien ajustar como situaciones puntuales. Ya se supone que tendría también disponible Andrés Estupiñán y Andrés Ginás. Entonces podría gestionar la nómina titular, que va a ser la titular realmente para todo el semestre. Y pues igual se va a enfrentar al bicampeón. Entonces también hay que meterle por ese lado.
1: Y Junior la con la obligación de ganar porque viene de perder en Copa.
2: Sí.
3: De hacer un papelón en
1: y
3: Copa.
1: Y viene de perder también en la Liga, ¿no?
2: Sí, contra el Tolima.
1: Contra Tolima.
2: En Ibagué.
1: O sea, también va con toda la obligación, independientemente sí. que sea el bicampeón, pero ya nos dimos cuenta que la hinchada ya no perdona nada. Por
3: están
1: más bicampeón, la gente. Ahora, va a ser un lindo partido. En una cancha donde habitualmente no le va bien a Millonarios, ¿no? No saca buenos resultados en Barranquilla.
3: Le cuesta
1: un tema. Eso será 8:10 p.m. Así que bueno, ahí estaremos muy atentos. Y el domingo. A las 3:45 p.m, Jaguares recibe Atlético Nacional. América de Cali a las 5:45 juega la mechita frente al Boyacá Chicó en el Pascual. Y a las 8:00 p.m. cierra la jornada Santa Fe frente al Once Caldas. Así que esos serán los partidos de la Liga Betplay.
2: Partidazos.
1: Masculina. Y nos queda... Ah, no, este ya es otro partido, perdón. Ahí se cierra la jornada con Santa Fe. Uy, 8 de la noche. Tarde, ¿no?
2: Domingo, sí.
1: Tarde sale a las 10 del estadio. Está llegando a la casa 11 pasaditas para madrugar el lunes. Uy, pero qué hijo de...
2: Vaya, vamos.
1: No,
2: vamos, cara.
1: Yo no puedo estar porque yo viajo a Cartagena a trabajar, entonces... Ay, qué y el vuelo es a las 8:20.
4: Pero yo he visto...
2: Yo le mando entonces el audio, Rafa, y cómo le fue.
4: Partidos de Millonarios a las 9:10 contra Jaguares un domingo.
1: No, sí, toca verlos.
3: Es horario estelar.
1: ¿Y en la Liga Femenina?
3: Rafa, sí tenemos programación de la penúltima fecha de el Todos contra Todos. Fase 1 comienza hoy también con Fortaleza recibiendo a Medellín en el Olaya a las 3:15. Mañana se va a jugar Atlético Nacional Deportivo Cali a las 3 de la tarde. Todos estos partidos pues van por el YouTube de Imayor. El único que tiene transmisión por televisión es Millonarios, porque es clásico, ya vamos para allá. Entonces, mañana también a la misma hora de Nacional va a jugar Real Santander contra Orso Marzo, 3:30 en Villa Concha. Y el domingo Once Caldas recibe a Inter de Palmira, 3 de la tarde en Palo Grande. Pasto recibe a Inter de Bogotá a las 3 de la tarde en el Estadio Municipal de Ipiales. América Llaneros, 8:15 en el Pascual. Y el lunes tenemos entonces Junior contra Bucaramanga, 4 de la tarde en el Romelio Martínez. Y el martes, el que podría ser de pronto el partido más atractivo de la jornada, clásico capitalino, Millonarios es local ante Independiente Santa Fe, 5:20 en el Campín. Ese día hay doblete, entonces seguramente pues vaya gente si tarde o temprano.
1: ¿Después
3: a los
1: juega
3: dos
1: Millonarios?
3: Partidos. Sí, a las 8:15 juega Millonarios contra Pasto.
1: Muy bien. ¿En qué está la Liga Femenina?
3: Quedan dos fechas, esta fecha 15 que está, pues que va a comenzar hoy, y la última sería la 16. Hay dos equipos peleando por el último cupo al grupo de los 8 que clasificaría claramente a los cuadrangulares. ¿Qué pasa? Ya están disputándose solamente Medellín y Orso Marzo, ese octavo puesto. Medellín en este momento le saca 3 puntos a Orso Marzo. Ya de ahí para arriba están clasificados todos los que son siempre llamados a pelear el título. ¿Qué pasa? Que se cortó la liga, obviamente por el tema del Mundial. Pero se cortó no como siempre lo han hecho, que es cuando se acaba el todos contra todos, sí, para comenzar los cuadrangulares o los playoffs.
1: Okay.
3: Acá se aplazó con dos fechas pendientes, entonces muchas jugadoras, pues imagínate tú, 46 días sin ritmo. Las que, incluso muchas, me parece aquí como difícil el tema que jugadoras de Real Santander tuvieron que rescindir contrato porque no había cómo pagarles a ellas. No, otras estaban inscritas como amateurs. Entonces hay un tema todo ahí, obviamente, de planeación y gestión. Pero pues nada, quedan dos fechas. Más o menos ya en 2 semanas estaremos entonces disputando los cuadrangulares.
2: ¿Y cuándo se estaría acabando la liga?
3: La liga se acaba la última semana de septiembre, la primera de octubre, porque...
2: La Libertadores.
3: Exacto, tenemos que mandar los dos equipos que van a jugar Copa Libertadores.
2: Muy sobre el tiempo, ¿no? Feo cómo organizan eso.
3: Y tengamos en cuenta que hay equipos que no tienen jugadoras por los Juegos Centroamericanos y el Caribe, que de hecho hoy juega la Selección Colombia a las 3 de la tarde. Eso uno. Dos, en 2 semanas tenemos concentración sub-20 para el Mundial de Polonia. 3, en 1 mes ya comienza el grupo completo a integrarse para el Mundial de Polonia. Entonces seguramente muchos equipos pierden jugadoras clave. Juana Ortegón, Daniela Garavito, María José Torres, como todas las importantes de los equipos van a estar quedándose por fuera. Entonces hay una muy mala gestión del calendario por parte de Imayor.
1: Muy bien, muchas gracias. Quedamos actualizados entonces. Liga masculina, Liga femenina en Colombia.
4: ¿Le interesa el Colombia, Panamá y Centroamericana? No.
1: ¿Masculino?
3: Claro.
1: 1-0. Obvio. ¿Cuándo juegan?
4: 1-0, jugamos ayer. Acuérdense que habíamos dicho que era la misma
1: hora.
4: Eso
1: fue el jueves. Ah, sí.
4: Por eso, eran viejas y manes al tiempo. Después no, los manes era ayer.
3: Muy bien.
4: Y 1-0 en el minuto 82, bien. González le da la victoria.
1: Somos líderes.
4: A Colombia. Somos líderes con
3: de
4: Cuba.
3: Ambos grupos.
4: 3-3.
1: Muy bien.
4: Primero de agosto, o sea, mañana, Colombia enfrenta a Cuba a las 19 horas.
2: Muchas.
3: En la categoría femenina, pues Colombia venció 5-0 a Jamaica y hoy se enfrenta a la misma hora, 3 de la tarde, contra México.
4: Ojalá si lleven el los cositos.
3: Ojalá si tengamos transmisión.
2: Uy,
3: esta
2: qué papelón,
3: vez.
2: Dios mío.
3: Marcilia repetiría la misma nómina ya, que venció a Jamaica.
1: Ya venimos con los titulares, Dianito. Ustedes también no se muevan de ahí. Ya están confirmadas las fechas. Ya les vamos a confirmar fecha y hora de los partidos de octavos de final de Santa Fe. ¿Con qué vamos, querido Andrés?
5: Rafa.
1: Sí, te escucho.
5: ¿Cuál es su álbum favorito?
1: ¿De música? Mía, de música, uy, tengo muchos. Pero el rey que le decía ayer de Café Tacuba es uno de mis favoritos.
5: Buen álbum, ¿eh?
1: Por ejemplo, es un gran álbum.
5: A Chancho no le pregunto.
1: ¿Dónde jugarán las niñas? De Molotov. Es uno de mis también discos favoritos.
2: Así estaban los de la organización de los centroamericanos.
1: ¿Dónde
2: jugarán las niñas?
3: Las cámaras para la Vega. Para y el partido era en Santiago de los sí, Caballeros.
1: El de Maná era donde jugarán los niños. Por eso Molotov hace una joda y saca este álbum llamado ¿Dónde jugarán? De todos los éxitos de Molotov, por ejemplo, ahí están los grandes éxitos.
4: ¿Y cómo se llama plantilla? La carátula polémica, censurada.
1: Claro, esa sí era censurada, muy censurada. Sí. Además por la época, unos adelantados.
4: Adelantados.
1: ¿El suyo, Chancho?
4: El negro y Metallica, un álbum negro y Metallica.
1: Sí, bueno.
4: Sí, el negro, el de la serpiente que está escondida.
1: También, es verdad.
4: Eso es un albumzazo.
1: Billie Jean también, de Michael Jackson, bueno, gran Michael álbum, Jackson. Ese lo tengo en LP, además.
4: Esto, van a pensar que joda, pero el primer disco de Los Toreros Muertos es 30 años de grandes éxitos.
1: Ah, sí, el primero. Exacto.
3: Esto podía ser una USB.
1: Los Centennials tienen un álbum favorito, porque como ya no sacan, sí, solo sacan canciones y sencillos.
3: Yo tengo álbum favorito, ¿cuál? Pero me van a fundar porque es de Morat.
1: ¿Cuál?
2: ¡Oh!
3: No, ya se llama así el álbum. Mi álbum favorito puede ser Ameri de Duki o Mis Traumas, Mis Chistes de Juan Duque, pero ustedes no me manejan esa música
1: no,
3: acá.
1: No, entiendo.
4: Juan Duque.
1: Pero, o sea, ellos se sacan un álbum
3: claro,
1: completo.
3: Claro, sí, 22 canciones o a veces un EP, 6 canciones.
1: Bueno, EP
3: Morat
1: sí,
3: tiene como 5 álbumes ya. Duki ¿quién? Tiene 4.
1: ¿Morat? ¡Oh! Muy bien. ¿Y usted, Anito?
2: El álbum Por lo menos hoy de No te va a gustar.
1: Ah, bueno. Bueno, Rafa, decir, para que no me olvides de Juan Fernando.
3: O 25 de los Caligaris.
1: Ush, bueno, no hay, lo que hay es música. ¿Por qué la pregunta?
3: Porque no ponemos Caligaris.
5: Porque le traigo Red Hot Chili Peppers.
1: Que es su álbum favorito.
5: Que, y es una canción de mi álbum favorito.
1: ¿Sí, ¿de señor? ¿Qué álbum?
5: El Stadium Arcadium.
1: Ok, gran
5: Esto álbum. Es Tell Me Baby, suena al aire en Radioactiva, allá es Colombia.

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1: 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Bueno, ayer por penales, Boca clasificó a los octavos de final frente a O'Higgins en un partido que ganó O'Higgins 1-0, igualó la serie, había ganado Boca en la Bombonera, y por penales terminó siendo figura Montero atajando un penal y pues haciendo que Boca ganara en la tanda de 5. Ya hablamos de Aranda, el número 10 de Boca, sí, que tenía para liquidar la serie antes de los dos cobros y quiso picársela al arquero de O'Higgins y la terminó
2: adelante. Pero a ver, seamos muy justos con esa jugada, porque yo siento que es como... Sí. O sea, realmente, si usted la mete, es un crack. Pero si la embarra, queda listo para el escarnio público. Yo siento que es... la manera en cómo igual tú te enfrentas al arco, porque también a veces uno siente que cuando la pica y hay desidia total, pues obviamente el arquero, por más de que usted se la pique, pues se la va a entregar en las manos.
1: Pero es que ahí hay un tema que tenemos que entender y se llama contexto. Y el contexto es Copa Sudamericana.
2: ¿Y quién eres tú?
1: Paso a cuartos de final. Compórtate. Tienes 19 años, tienes el número 10 en tu camiseta.
3: De Boca.
1: Eso genera una responsabilidad importante. De Boca, uno de los equipos más grandes, no solo de Argentina, sino del mundo, y tienes un penal para convertir y darle a tu equipo la clasificación a los octavos de final de la Copa Sudamericana, con dos penales, porque Montero acababa de tapar el penal, es decir, tenía la oportunidad de liquidarlo ahí, sin esperar, y en los penales, cuando hay ese papayazo, pues hay que tener la responsabilidad de liquidar el penal, no de ponerse a hacer lo que hizo Aranda, que de verdad, trotecito, horrible, frenó, encaró, risita va, risita viene, y al final el arquero, es que el arquero ni se movió.
4: Sí, no.
1: El arquero se quedó quieto.
3: Y ahí se lo canta.
1: Y se la picó. Entonces, eso es irresponsable, porque obviamente pudo, donde el jugador de Boca no meta el siguiente penal,
2: baila,
1: la historia pudo ser diferente. Y si por ese penal O'Higgins hubiera clasificado, ese señor en Boca no lo perdonan nunca. Y su carrera a los 19 años,
3: se acaba.
1: Por lo menos en Boca.
2: Por eso, entonces, él tiene que ser muy consciente de lo que está haciendo, porque a lo mejor él en su mente dice, yo soy Zidane,
1: no,
2: yo soy el loco Abreu.
3: Tiene mucho amor propio.
1: O sea, es tan loco.
3: Pero no, hay otros loco tipos que sí les funciona. La tanda de penales de Junior con Barranquilla, 20 años, Yesid García, hace exactamente la misma jugada, la pica y lo mete.
2: No, es que por
3: porque son digo... contextos muy distintos. Que
1: eso
3: igual
1: te iba a decir, una, o sea, cosa es jugar para Barranquilla.
3: No, pero ahí voy. Y él tiene 20 años y de Moca tenemos o no 19 años. Misma jugada, misma ejecución, misma forma. El tema está en cómo se le planta al arquero.
2: Harlan contra también Millonarios en la no final.
4: Pero
2: también, Sherman contra Nacional en la final.
4: Digamos que el tema de picar los penales también lo hace mucho, digamos, los jugadores experimentados cuando leen al portero. Porque si Aranda hubiese tenido de pronto esa calle, esa cancha que tienen otros, se da cuenta que en ningún momento el portero...
1: Se mueve.
4: Se mueve. O sea,
1: claro, él aguantaba.
4: Él siempre aguantaba. Él siempre aguantó los penales. Y claro, ya en el último el arquero no iba a tomar la decisión, bueno, iba a seguir con la de él.
2: Esto que voy a decir ya, la super contraleche derramada, pero ¿y si nosotros hubiéramos hecho la gran banga al Montero no mete más miedo que Vargas?
1: En los penales contra Suiza, sí, claro, sí, por lo grande.
3: De hecho, se le criticó mucho a Lorenzo eso. No por el hecho de que fuera Montero o fuera Camilo Vargas quien atajara, sino porque tenías un tipo que ataja penales en el banco y no decidiste no usarlo. Hemos visto en algunos partidos también que eso lo hacen. O sea, creo que fue más del miedo de no dañarle la cabeza
1: pero,
3: a Camilo,
1: pero Vargas
3: que lo respeto,
1: también
3: obviamente
1: es ataja penales. Pero de hecho, tiene, tapó, ¿no? No tapó.
3: Y tenía mejor...
4: No, lo botó a Kanji, pero le metió miedo.
3: No, y sí, pero un tipo que te mide 2 metros te va a dar más, sí, miedo.
1: Claro. Lo que pasa es que te llena más el arco. O sea, para el que patea, más ese man abre las manos y...
2: Uy, ayer usted esa dice, cámara de
1: usted
2: atrás,
1: dice, ¿a dónde la pongo?
3: Sí, claro.
1: O sea, te pone a dudar, por lo menos.
4: Sí, pero digamos que esa teoría del chancho se refuerza con el primer penalti de Suiza, que Camilo alcanza a tocar el balón y se mete, y pues dicen, si está Montero, lo sacaba, lo tapaba, bla, bla, bla.
1: Si
4: bla,
1: mi tío
4: bla,
1: tuviera, pues
4: claro,
1: habría metido.
4: Claro, pero a mí me parece que no es tema de portero en ese caso. A ver, sí, claro, te da una ventaja tener un gran arquero, digamos, el caso Santa Fe 2015 con Rufai, que fue la figura, lo que sea, pero igual la responsabilidad en una tanda de penales siempre va a ser de los cobradores, nunca del portero. El portero siempre tiene que jugar al adivinar. Si el señor se lanza a la izquierda, el balón va a la izquierda, pero va al ángulo, no tiene nada que hacer. Eso es solo de los pateadores, así como le mostró Boca ayer.
2: Pero le voy a decir una cosa ayer de lo que vi con Montero y sobre todo cuando el abrazo final, porque pues ustedes saben que al man lo estaban funando totalmente y que le estaban diciendo hasta que se iba a morir, ¿no? Con Vargas yo sentí que al man lo dejaron solo, lo tiraron a la guerra, no hubo nadie que le pasara por lo menos una servilleta, un termo, nada. O sea, como que todos se, ay, vamos a rezar y en vez de estar un man ahí diciéndole, fresco, vamos, tranquilo. Y en cambio yo todo el tiempo vi ayer que Paredes, el Vasco, o sea, los mismos defensores de Boca como agarrando a Montero, como mira, hace, sí. Y cuando se acaba, todos le hacen piña al man.
3: Van a celebrar con él.
2: O sea, protegiendo a su arquero, más allá de que se la habían montado durante la semana. Siento que en Boca es otro ambiente.
1: ¡Uy! No, es que ayer en el partido de Boca, justo al minuto, ya, cuando después de la edición, tiene Aranda un remate que va al ángulo y tapa Carabri, pero un atajadón. Ese es el atajadón de la semana.
2: Con la manita, ¿no?
1: Bueno, mire, ¿está listo con los titulares, querido Anito?
4: Sí, señor.
1: Yo veré, busquen
4: los titulares.
1: Pero antes, me dicen que hay comentarios, pero ojo, porque acaba de confirmarse ya la hora oficial de los partidos de Santa Fe y River. Confirmado, la ida será el 12 de agosto a las 7:30 en el Estadio El Campín frente a River y el partido de vuelta 19 de agosto, 7:30 de la noche, hora de Colombia, en el Estadio Monumental. Bueno, ahora se llama Más Monumental, ¿no?
3: Más Monumental, sí.
1: Porque le metieron 20 mil hinchas más.
2: ¿El de Barranquilla va a quedar más metropolitano?
1: Sí, claro.
2: Porque además es casi como una copia
1: del Monumental, que le metieron abajo como bandejas. Mire, Germán Salazar nos envía esto y dice: Santa Fe tendrá los enfrentamientos oficiales número 9 y 10 contra River. Aún no se le gana. Por ahora, en los 8 encuentros por Libertadores fueron 6 y por Supercopa 2 van 4 empates y 4 derrotas. O sea, Santa Fe no le ha ganado a River, pero pues se ha enfrentado. Pero va a su novena y décima. Y dice el señor, yo voy a leer textualmente lo que dice el señor Germán Salazar, y dice: y unos vecinos que se autodominan también como las gallinas, jamás han jugado un solo partido oficial contra River.
3: Todos los partidos que han jugado han sido en la Copa Miguel Ángel Russo, en la Copa del Torneo Fox, que se jugó también algunas veces, todos amistosos, pero ningún partido de River Millonarios ha sido oficial, ninguno.
1: Lo tira Germán Salazar, un facto,
3: sí,
1: y
3: no,
1: hay que darlo.
3: Hay
1: que
3: ganar.
1: Sí, pues que hacemos.
4: Hay que ganarlo. Vamos a ganarlo.
1: ¿Mensajes, Sara?
3: Sí, mira, tenemos mensajes en la cuenta de AS, dice CrashNet1977. Sara, yo soy de Millonarios y no le ha servido ni la línea de 4, ni la de 3, ni la de 5. Ha jugado de todas las maneras en defensa y siempre es el mismo gol. Estoy haciendo referencia a la defensa de Millonarios, que efectivamente le han hecho el mismo gol. América le hizo 2 en el semestre anterior, Bucaramanga, hasta Pasto le hizo efectivamente el mismo. Ha sido siempre así. Dice que es desesperante ver cómo le marcan esos goles a Millonarios, porque es repetir y repetir el mismo gol. Dice que Johan nos dice que Medellín tiene una sanción impuesta por parte de la alcaldía también, entonces que por eso en Liga vemos la baja asistencia.
1: Yo
2: una
1: tenía
2: contra
1: razón.
2: Flamengo y otra acá.
3: Sí, válido, por el tema de presidente, ¿se acuerdan? También en el momento.
1: Cuando entró borracho.
3: Ya me vino la imagen a mi cabeza de...
1: Que empezó a hacer el signo peso de la gente.
4: No, sacar play de así.
1: Yo tengo
4: plata
1: y
3: Dice también Juanda que el cuarto penal de Boca es una vergüenza, es increíble cómo lo pateó de esa forma. Dicen que lo mejor del partido de Boca fue el empujón que le metió Paredes a Roldán y que Roldán le sacó amarilla. Tuvo que haberlo expulsado. Y nos preguntan también que por qué Roldán no expulsó al portero de O'Higgins, que se tapa la boca.
1: Sí, porque él ahí, bueno, no sé, no lo vio o se quiso hacer como el de la vista gorda.
3: Yo creo más bien que fue por ese lado, porque la norma muy claramente dice que así sean 3 dedos o 4 o la mano completa, se puede expulsar. Creo que más bien fue como ya estaba en el último penal.
1: O sea,
3: ya
1: ¿a partir de cuántos dedos lo van a expulsar?
3: 2.
4: ¿Cuántos en la boca?
1: ¿Con 2 dedos ya?
3: ¿Con 3 dedos en la boca?
4: ¿Cuántos en la boca?
1: Bueno, pero
4: con 2
1: yo le puedo decir, yo no me quito.
4: ¿No? Sí. Sale para decir
1: tú. Claro, también. Claro. ¿Eh? Mamá, su mamá y claro, ya puede acá. Muy bien.
4: Rafa, también nos dicen, eso es un comentario un poco fuerte, no se ofendan, ¿no? El Virgen Continental le tocará hacerle fuerza a otro rival de Santa Fe, dice Raúl Bayona. También dice HF Jurado, nada, Vargas es mejor atajador de penales que Montero. En México ha ganado frecuentemente esas definiciones y tiene mejores reflejos y agilidad.
1: Eso es verdad. 11:45, ya viene el popular Chubaca, pero antes, los titulares de Anito.
4: Arrancan los titulares para cerrar el programa, pero recordemos siempre, ganó el rojo grande de Colombia, el único campeón de Sudamericana, para los que no creían, como dijo el Diego, que la chupen y la sigan chupando. Franco Sexo Fagundes es un crack. Lovera, Nahuel, dale Méndez. Toca tenerlos de por vida en el rojo, presidente, por favor. Este fin de semana continúa la liga. Hagan sus apuestas. ¿Cuál será el primer cacorro que se tape la boca y se vaya expulsado? Y hoy debutó la nueva sección. Yo quiero preguntarles, compañeros, ¿tuvieron cuidado? Porque...

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1: Mañana 50 minutos, se nos acaba la semana, se nos va una semana exitosa del Rock and Gol de Las. ¿Tendremos Rock and Gol este fin de semana, Anito, sabes?
2: Sí, mañana hay el de Millonarios.
1: Junior Millonarios.
2: Junior Millonarios, sí señor.
1: Para que estén.
2: Santa Fe lo ninguno.
1: El de Santa Fe Once Caldas.
3: Domingo.
1: Se viene Santa Fe River.
2: Mejor por la hora.
1: Se viene Santa Fe River, tranquilidad. Ha llegado el gran Chubaca.
4: Qué grande Chubaca.
3: ¡Ay, mírenlo!
1: Pero es que usted hace con Chubaca como si se estuviera muriendo, agonizando, no, quién sabe.
3: Es el original.
1: No. No, vas a decir que busco un hemorroides del chanchito. No, pero Chubaca normalmente no hace así, Chancho.
3: Sí, entonces ¿cómo?
1: ¿Cómo hace Chubaca? ¿Qué dice Chubi?
5: ¿Qué pasa, Rafa? Pues nada, vea. Hoy, ya que no tenemos Fórmula 1 ni MotoGP ni nada de esto porque se fueron de vacaciones, pues nada, vamos a hablar de ajedrez subacuático.
1: No,
5: porque ¿cómo? Resulta.
4: No, ah, bueno.
1: No,
4: no,
1: vaya,
4: no me bajo la audiencia, no, veremos dos, somos seis.
1: De verdad, usted me dijo, dice que no me puedo ir sin poner a Chubi. O sea, de verdad.
5: Exactamente.
1: ¿Qué vas a aportar?
4: Es para un correo electrónico.
5: No, mentira, Rafita. No, vengo a hablarles de boxeo. Porque okay. Este fin de semana, mañana de hecho, peleará William Cepeda, es un peleador mexicano, y va por el campeonato de peso ligero del Consejo Mundial de Boxeo. Es importante esta pelea porque hace 12 años ningún boxeador mexicano gana.

0: en esta categoría, gana un cinturón en esta categoría. Y pues dentro de los nombres más famosos de boxeadores mexicanos que fueron campeones, está Julio César Chávez, por ejemplo, gran boxeador mexicano que ganó en esta categoría. Y desde hace 12 años ninguno logra consagrarse campeón. Entonces, este fin de semana, mañana, William Cepeda, que lo apodan el Camarón, va, subacuático además, va a estar peleando por el cinturón de peso ligero. Y pues nada, se enfrenta a un peleador estadounidense que se llama Lamont Roach. Creo que es una pelea durísima para el mexicano. Lamont Roach viene a empatar con Gervonta Davis y contra Isaac Cruz. Creo que el empate contra Gervonta Davis ha sido el más importante de su carrera. Gervonta es uno de los mejores boxeadores de la actualidad. Un boxeador durísimo y haberle sacado un empate en una pelea por título es un logro importantísimo. Y pues el mexicano Cepeda tiene 33 victorias y solamente una derrota. Esa derrota fue contra Shakur Stevenson, también uno de los mejores boxeadores de la actualidad. Está invicto, entonces va a ser una pelea durísima para los dos, casi invictos ambos. Los dos han tenido peleas durísimas contra boxeadores de los mejores de la actualidad. Entonces, vamos a ver cómo le va al mexicano. Si logra, después de 12 años, que un mexicano nuevamente logre ser campeón en esta categoría, o si seguiremos esperando 12 años más.
1: ¿Cómo se llamaba el mexicano famoso, el boxeador?
2: Julio César
1: Canelo.
2: Chávez.
1: Julio, sí.
2: Ah, pensé que
0: Julio
2: era el Canelo.
0: Clásico de todos
2: Sánchez,
0: los
2: el
0: días. Sí,
1: de
0: Canelo.
1: toda la vida.
2: De toda la vida, Julio
3: Sí,
2: César
3: Julio
2: Chávez.
3: César Chávez, sí.
1: Julio César Chávez. Muy bien,
0: Julio César
1: qué
0: Chávez,
1: maravilla,
0: el
1: ya
0: Canelo,
1: un
0: sí.
1: odontólogo.
2: Y es el papá de otro man que no funcionó. El Chávez Junior era.
3: Del Chavito.
1: Normalmente no, los hijos no, el chavito.
2: No se le decían el Chavito, pero.
0: El
1: No, no, no, no. Muy bien. Oye, de los nuestros, ¿qué? ¿No hay nada en boxeo? ¿No volvió a salir un boxeador
2: La araña.
1: importante? Nosotros teniendo,
2: La araña
1: además, una región de
2: tejedor.
1: muchos boxeadores, ¿no?
3: Sí, éramos
1: Valledupar y
3: buenos,
1: demás.
3: ¿no?
2: Pues
3: Sí.
2: Juergen era
3: ¿no?
2: el
3: Juergen.
2: último.
3: Era como el más.
1: El Happy Lora fue el último.
2: No,
1: Uf,
2: pero
1: no,
2: de
1: pero.
2: medias.
0: Juergen
2: No, pero
0: ganó.
2: los olímpicos.
0: Juergen ganó hace poco.
1: Ah.
0: De
3: ¿Cómo
0: hecho, o sea,
3: Juergen?
0: Juergen pasó de boxeo olímpico a ya boxeo profesional. Y hace poco, hace como un mes, tal vez, peleó en Panamá. Y ganó en esta pelea profesional ya de boxeo. Él ya está en estos. Pues ya pasó del ámbito amateur, que es el olímpico, al profesional. Y le ha ido bastante bien a Juergen, la
1: Claro,
0: verdad.
1: que era de Kid
0: Está arrancando ahí su
1: Pambelé. ¿Cómo
0: carrera y le ha ido
1: extraño
0: muy
1: esas
0: bien.
1: épocas de Kid Pambelé, de el Happy
2: Fidel Baza,
1: Lora,
2: Happy Lora,
1: Fidel Baza,
2: mundial.
1: del Boni, que montó una vaina allá en Cartagena
2: Sí.
1: de ceviches y demás, donde el Boni y el mismo mal lo atiende? Es un camaján, un man gigante.
2: Era otra
1: Sí,
2: sede,
1: pero sí, pero no hemos tenido un boxeador
2: sí,
1: así, ¿no?
2: no.
1: O sea, como que
2: Hace siglos no, campeón mundial.
1: no volvimos a tener. Deberíamos preparar a alguien, ¿no?
3: Hagamos una velada.
1: Sí,
2: No, pero
1: en
2: en los
1: serio.
2: olímpicos y en
0: Epa.
2: mujeres no nos ha ido
1: No,
2: mal.
1: en el Olímpico sí, pero yo me refiero a un peso pesado,
3: Sí,
1: man. Que salga
3: algún.
1: una pelea allá en Las Vegas.
3: Eso,
1: Y,
3: sí, un
1: como
3: farandulero
1: tal
3: así. Sí,
1: colo. ¡El
3: Adriana.
1: colombiano! ¡El killer! El que lleva ya 30 peleas invicto, cinturón, una vaina así.
2: El día de una de esas peleas por allá de Mike Tyson o de Jake Paul, un ser de
1: Es una
2: esos,
1: mierda.
2: se presentó en representación de Colombia el señor Raycon.
1: ¿El líder?
3: ¿Raycon el líder?
1: Que no se te olvide.
2: Y Raycon no
1: Ey,
2: se le
1: ey.
2: Ocurrió mejor idea que el man que podía escoger un influencer, lo que sea, escogió un man que era semiprofesional. Uy, hermano.
1: ¿Para darse en la
4: Qué
1: jeta?
2: Para darse en
4: muenda.
2: la jeta. Ese
1: O sea, ¿Raycon peleó?
2: hermano, eso duró un minuto, pero el tipo le metió un coñazo y lo mandó para el suelo y quedó loco. Entonces,
1: ¿Y por qué no escogió?
2: Por eso, ¿no? El man, no sé, por dárselas, pensó que podía aguantar, yo no sé. Un round, uy, pero eso está en YouTube cuando el man le pega. Además, era él ya no el que lo combatió, era boxeador semiprofesional y hoy en día es escolta. No era un kick animal, metió un coñazo, chao, yo me
4: Como para querer asustarlo.
3: Sí, ahí se le olvidó que era el líder.
0: Apenas.
1: Sí, ahí se le olvidó que era el líder. Bueno, Chuy, me imagino que tiene algún videíto de viernes para despedirnos.
0: Sí, obviamente, Rafita, hoy es viernes de enanos.
1: ¡Eh!
0: ¿Cómo no vamos a tener enanos hoy?
4: Volvieron los enanos.
0: Obviamente.
1: A ver.
0: Hoy es viernes.
2: ¡Uy, lucha libre, lucha libre!
1: Mira
2: Eso, John Cena, el ajuste de actitud. ¡Pan! ¡Oh!
4: Porque están panzones, son todos chiquitos.
2: Excelente, me gusta lucha libre con enanos.
1: Ese video tiene dos cosas: los enanos.
0: Exactamente.
1: Y el previo es de donde se graba
3: las
1: ese video.
3: cabezonas, sí.
1: ¿Me permite otra vez el video? ¿Es tan amable?
4: Me permite.
2: A ver, un review, un replay.
1: A ver, vemos estas
2: Un replay.
1: A ver, eso es una en una playa. Mira qué lindo.
2: La chica está dormida.
1: Alza un enano el otro y le hace una caída de lucha libre,
2: Sí,
1: ¿no?
2: señor.
1: Una llave.
2: Algo parecido.
4: Una caída de media altura.
2: Se parecía un poco al ajuste de actitud de John Cena, pero mal hecho.
1: Ay, este nanito.
0: Pero en chiquito.
2: Johncito Cinita. Le iba a decir, querido Chubaca, que fuimos campeones de voleibol que nunca hemos ido, ¿no? En el centroamericano, en Manes.
0: ¿En los centroamericanos?
2: Sí, señor, eso es histórico.
0: Sí, señor.
2: Porque siempre perdemos en voleibol.
1: Estoy buscando pareja para jugar volei playa de a dos.
3: No.
1: Si alguien se apunta.
0: ¿Masculina o femenina?
1: Es mixto, mixto.
3: Cetina dice que va.
0: ¿Mixto?
1: Mixto.
3: Y se pone tanga, Cetina.
0: O un enanito.
1: No, pero no, pero... No, de la malla y demás. ¡Chubi, gracias!
4: ¡Qué gracias!
0: Dale, Rafita, nos vemos.
1: Chao, Chubi. Nosotros nos vamos. Estamos de vuelta el lunes con más pasión y menos técnica en el Rock and Roll de Radioactiva. Ya saben, mañana, después de las 8, Junior Millonarios en transmisión del Rock and Roll. Y nosotros el lunes a las 10 de la mañana. ¿Con qué nos despedimos, Andrés?
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0: Mami, prenda, no, eso no, no.
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1: ¡No, sí, ahora sí!
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7: Falleció Franco Baresi, ídolo del Milan. El defensa jugó durante 20 temporadas en el equipo italiano, logrando 6 ligas y 3 Champions League.
8: Ha lasciato le retrovie anche Franco Baresi e tra tre avversari.
9: Sì, Baresi. Baresi si gira molto bene, fa fuori due avversari, scatta Schillaci.
7: Santa Fe goleó en Venezuela a Caracas y avanzó a los octavos de final de la Copa Sudamericana en un global de 5-0. Ahora enfrentará a River Plate.
10: Nacional nos pasó el semestre pasado también. Estuvimos muy cerca de pasar. Libertadores, campeonato, lamentablemente la tarde de penales nos impidió de jugar la final. Y vamos por lo mismo, ¿no? Por seguir avanzando en la...
7: Villa y Montero siguen en la Sudamericana, luego de empatar en el global. El portero colombiano atajó un penal en la tanda para la clasificación de Boca Juniors.
11: ¡Va pa' ver! ¡Montero, Montero, Montero, Montero! ¡Extraordinario, Montero, Montero! Que siempre fue sobre su izquierda.
7: La FIFA sigue sin aliados. Tras el rechazo de UEFA y CONCACAF, ahora se suma Asia, provocando la renuncia de Carlos Cordero, mano derecha de Infantino.
12: Si la mayoría de ustedes decide aprovechar esta oportunidad, a cada federación miembro de la FIFA se le garantizarán 20 millones de dólares, luego 22 millones de dólares, luego 24 millones de dólares a través del programa Forward de la FIFA. Durante los próximos 3 ciclos.
13: Estas palabras de Infantino para comenzar con nuestro último titular lo tienen al borde de la salida de la FIFA. Ya hay candidatos, ya varios de sus asesores renunciaron, otros los van a sacar, pero esta propuesta de inversionistas que se tomaran el Mundial iba a cambiar este deporte en pleno, por eso bien por la UEFA, de que se opuso y con condiciones drásticas logra tumbar esta idea. Ya se han unido la CONCACAF, la Confederación Asiática y se unirán todos, porque el Mundial no se puede entregar a particulares que nos lo pongan cada mes, cada seis meses, cada año y con condiciones para acabar también con las ligas. ¿Quiénes son hoy los candidatos si se llega a dar la salida de Infantino? Fatma Zamora, de relación buena con nuestro país. Otro candidato es el señor Seferín y Al Khelaifi. Son los tres candidatos que empiezan a mencionarse, pero la idea de Europa, de la UEFA, es que el señor Infantino no siga al frente de la FIFA y ya vendremos en un nuevo periodo en 2027. Luisa Londoño, ¿cómo está? Luisa, ¿cómo le ha ido?
4: Diego, bienvenido.
13: Gracias, Luisa.
4: ¿Cómo se ha sentido en su regreso? ¿Lo extrañabas por acá?
13: Gracias, sí, extrañaba mucho a la gente, a los compañeros y a los oyentes, que son lo más importante. Pero ya aquí otra vez tomando labores.
4: En labores. Un saludo muy especial también para todas las personas que nos ven y nos escuchan a esta hora del día. Mucho movimiento ya en el fútbol colombiano. Ya acá pasamos la página del Mundial.
13: Sí, ya va pasando.
4: Ya hablando también de los equipos en torneos suramericanos, internacionales, el caso de Santa Fe, que yo creo que ayer hizo la tarea y lo que tenía que hacer, ganarle a Caracas. Ahora, lo espera un rival importante, River Plate, que si bien no está
13: pero
4: en su mejor
13: no
4: momento.
13: Invencible.
4: Exacto, no está en su mejor momento, pero no deja de ser River Plate, entonces creo que es un buen medidor para Santa Fe.
13: Bueno, le voy a preguntar entonces, Luisa.
4: Dígame.
13: ¿Santa Fe pasa ante River?
4: Sí.
13: ¿Y Tolima pasa ante Independiente del Valle?
4: Sí.
13: O sea, pasan los dos.
4: Pasan los dos.
13: Que tendríamos en cuarto de final. Bueno, vamos a integrar a las ciudades con la pregunta de hoy. Dos preguntas hoy para comenzar. Esta una. A ver quiénes están. Vemos la imagen del VAR. Veo a don Giovanni Cárdenas, a don José Alberto y a don Coco.
4: Yo le tengo que contar algo, sí. Diego. Giovanni está usando un champú, por si lo ve diferente. Es un champú que está utilizando para su cabello, para que le cuento de una vez antes de que le pregunte, porque él ya nos había comentado eso.
13: Claro, y es para que para negriar el pelo.
4: Sí, como para sí, cierto que sí, Giovanni, pero se ve bien, le luce.
14: Claro. Claro, claro. Sí, pues pero claro, y entonces, o sea, el que está obeso busca un tratamiento para adelgazar. Pues uno quiere darle un poco de tratamiento capilar.
13: Giovanni, lo primero, sí, eso no es ningún pecado, está bien. Cada uno puede hacer lo que quiera y eso no es malo. Pero súbale un poquito el micrófono. Suba un poquito el micrófono.
14: Ah, sí, aquí.
13: Pero no al volumen, a la posición del micrófono que está demasiado abajo y entonces escuchamos eso.
14: Ahí está mejor, ¿cierto?
13: Eso, escuchamos eso, mandíbula.
14: Sí. Ahora sí está mejor.
13: Eso, habla la mandíbula de Giovanni. Bueno, ¿y qué está usando? Cuente, a ver, ¿con qué se está viendo? Cuente.
14: No, pues Diego, usted sabe, ya le puse el ejemplo. La persona que estaba obesa dice, voy a buscar un tratamiento para adelgazar.
13: Eso no es ninguna crítica.
14: Yo estoy usando un capilar.
13: No es ninguna crítica.
14: Tratamiento capilar, Diego, donde pues hay que darle un poco de más realce, color al cabello. Asesorado por mi esposa, eso sí. Me dijo, mira, ya hoy en día, en los videos, en el streaming, el TikTok y todo, hay que salir con una imagen distinta.
13: Me parece
14: Diego,
13: bien.
14: Sabe que me suena la idea.
13: ¿Cómo se llama este el producto?
14: Ah, no, ¿me lo cobran? Si no, yo le doy el nombre.
13: No, mejor no lo dé porque no lo cobra. No, pero bien,
14: no
13: Giovanni.
14: Lo cobran, Diego.
13: Bueno, ¿pasa a Santa Fe entonces, ante River o no?
14: Entonces ella me dijo, Diego, ella me dijo, aplícatelo y en 15 días miramos. Le dije, va para ese, es el tratamiento, me lo apliqué y listo. No, Diego, mira, en el caso de Santa Fe, quiero felicitar a los hinchas de Santa Fe porque por primera vez veo un equipo maduro a nivel internacional. Y no le temo a River Plate, para nada. Creo que en el peor momento River se enfrenta a un Santa Fe crecido en lo internacional. Lo de ayer es una muestra importante. Jugadores con temperamento y carácter. Yo veo a Santa Fe pasando la serie ante River.
13: ¿Y a Tolima?
14: No, desafortunadamente no. Le cambiaron al técnico, Lucas González está en otro lado y Sebastián Oliveros apenas está encajando, apenas.
13: O sea, para usted sigue Santa Fe, Tolima no. Don Coco. Sí.
15: Un abrazo, Diego, bienvenido. Yo creo al contrario. Yo creo que Santa Fe, muchas gracias, pero no va a poder con la historia, con el peso de ese River, va a venir engranando de a poco. Es un equipo lleno de figuras. Pero creo que de pronto el Tolima sí le puede dar pelea a ese Independiente del Valle, que es un muy buen equipo, pues comenzando por su portero, que es Aldair Quintana, pero yo veo más posible esa opción que sea el que avance el Deportes Tolima.
13: Bueno, entonces Tolima sí, Santa Fe no. José Alberto.
16: Hola Diego, hola Colombia, hola Mundo. Creo que los dos pasan, tienen una oportunidad para hacerlo, para seguir en competencia. No va a ser fácil, por supuesto, duros rivales, pero confío en los equipos colombianos.
13: Bueno, las personas nos pueden ver en las plataformas digitales de AS Colombia y ya se pueden conectar y ven nuestro programa. Yo creo en los dos.
4: Muy bien.
13: Yo creo que pasa Tolima ante Independiente del Valle y creo que pasa Santa Fe ante a River. River no es hoy el super equipo y además creo que Santa Fe ha armado o tiene la misma nómina y los extranjeros en Santa Fe, contrario a otros equipos, todos aportan. Los cuatro extranjeros que utiliza Santa Fe son buenos jugadores.
4: Y resuelven.
13: Claro, es un ejemplo para todos los equipos. Usted empieza. Olivera, líder y gran jugador.
4: Nahuel,
13: gran jugador.
4: Fagundes.
13: Fagundes, muy buen jugador. Y cuando entra
4: Lovera
13: aporta, como en el segundo gol, por ejemplo, de Santa Fe. Es decir, cuatro foráneos que aportan. ¿Qué otro equipo en Colombia tiene tres extranjeros que le aporten realmente? Para no hablar de los cuatro, porque solo pueden jugar tres. Pero si hay otro de cuatro, maravilloso. Pero ¿qué otro equipo en Colombia tiene tres extranjeros de buen nivel? ¿Cuál?
14: Difícil, sobre todo en el frente de ataque. ¿Por qué? Porque hay que apartar al arquero, que muchos equipos tienen.
13: Giovanni está pidiendo que vía interna Mario Fernando Alcalá le envíe el nombre del producto. Oye, y el tratamiento.
14: ¿Sí? Oye, Marito Alcalá o Mario, sí. Está bien, Mario, yo lo paso.
15: Que es concha de Guásimo.
14: No, pero
13: ¿qué es concha de Guásimo, Santa Fe? Coco.
14: No.
15: Diego, el Guásimo es un árbol. Y él se va como descascarando en el tronco y bota como un aceitico. Y ese aceite lo usan para el cabello.
13: Ah, vale, el detalle. ¿Qué otro equipo tiene entonces los tres extranjeros de buen nivel?
4: No, es que ¿qué no, otro ay, equipo Diego. Tiene tres extranjeros? Ay. Estoy viendo Millonarios, solo se me viene a la cabeza Rodrigo Contreras, Ureña.
13: Son buenos.
4: Dos.
15: Y un día sí y un día no.
13: Sí. América...
16: No, América.
13: De por Cali.
16: No, porque Dineno, por ejemplo, no anda en
15: buen nivel. No ha tomado nivel, ¿no?
16: Por eso trajeron a Vaca.
13: Claro.
16: En el América están buscando otro jugador que puede ser Nicolás Johansen, el argentino que está en Coquimbo, de Chile, pero pues sondearon. Está tibio el tema, me dicen, desde la misma América. Entonces, no, es que no hay más. Y el que marcó diferencia el fin de semana fue, bueno, el partido anterior, perdón, de Copa, fue el ecuatoriano Jorge Valencia, pero se lesionó. Tiene un problema de hombro, no va para el próximo partido en el América. Y así, no, que sean como usted los reseñó, los que tiene Independiente Santa Fe, no, Diego.
13: Sí. Piolín, ya está, Piolín, que lo vimos hablando por allá al fondo.
17: Aquí estoy, Diego, ya vamos a entrar a cámara. Para mí, pasan los dos. Para mí pasan los dos, Santa Fe y Tolima.
13: ¿Qué extranjeros tiene Nacional? Tres extranjeros, Medellín, tres extranjeros que rindan.
17: No. Nacional, Bello, que ya no apareció en las últimas convocatorias, están bregando a negociar, y en Medellín está Hichazo mal y Martegani ahí está cogiendo.
4: O sea, Martegani, yo creo que la gente esperaba menos.
13: Pero está empezando. Sí,
17: está empezando, ahí hay que verlo.
13: Claro.
17: En otros escenarios.
13: Pero hay que decir en esto que ese es un buen punto para destacar. Que usted le pegue a cuatro extranjeros que aportan, no es fácil.
4: Sí.
13: O sea, ese es un buen punto para destacar en las contrataciones de Santa Fe. Cuatro extranjeros que aportan.
15: Pero Diego, mire que los ha podido tener juntos después de casi que un año. Porque se lesionaban,
13: sí, seis meses, sí, otro no. porque todos llegaron este año.
15: ¿Sí? Okay, pero
13: bueno, menos Olivera, que ya estaba, pero cuando están en plenitud física, los cuatro ayudan realmente. Uh-huh. Ayudan.
14: Porque aquí en Bucaramanga está el reemplazo de Rodallega. Ahí está el reemplazo de Rodallega, porque Santa Fe tiene que ir pensando ya en el reemplazo de Hugo, que al final, imagino en diciembre, va a decir chao, pero para ahí está el reemplazo que es Facundes.
13: Pero ya lo va a retirar usted a Rodallega.
15: Se está jubilando ya.
14: Diego, lo que pasa es que es cierto que Rodallega ya está anunciando que él va a dejar a Santa Fe ya a final de año ya. No creo que para enero arranque. Entonces, es bueno que Facundes ocupe esa plaza, pero Santa Fe lo tiene ahí. Ese es el reemplazo de Rodallega, Facundes. Mientras Hugo termina exitosamente la carrera.
13: Porque Hugo también ha sido claro, si me siento bien, sigo. Eso va haciendo como uno se sienta en todas las profesiones. Si yo me siento bien, pues intento seguir. Bueno, segunda pregunta que parece un poquito ilógica. A no ser que ustedes quieran agregar algo de los extranjeros.
4: No. Que yo creo que los extranjeros a nivel de fútbol colombiano quedan debiendo.
13: La mayoría.
4: A nivel del fútbol colombiano, en términos generales, la excepción es Santa Fe. Entonces ahí es donde uno dice, es por el técnico que ha sabido potencializarlizarlos, o trajo, es un buen ojo porque supo escoger.
13: Eran buenos, pero además de ser buenos, hay que contar que se adapten.
4: Ajá.
13: Y los cuatro bien, porque lo era. Si Fernández Frasica no despierta, le va a quitar el puesto.
4: Solo que ahí es donde solo tiene que ver.
13: Solo juegan tres.
4: Exactamente, el cupo de extranjeros.
13: El cupo de extranjeros. Bueno, segunda pregunta que parece un poquito cruel. Pero es que está escribiendo mucha gente, no sé. Giovanni, que dé la receta. Señor. Ya les dije que al aire no la podemos dar porque estamos haciendo publicidad. Escribe Omitar.
17: Sí, la fórmula. Sí,
13: escribe Omitar 69. No tengo pelo, pero los de los lados les voy a echar eso que le echa Giovanni, que me dé la receta.
4: O que si hay un champú para hacer crecer el pelo.
13: Sí, también. Sí. Pero bueno, está bien.
14: Oye, voy a poner una venta de esos productos, Diego, a ver si me gano un billetico extra.
13: Está bien.
16: Un emprendimiento.
13: Está bien. ¿No? Bueno, segunda
17: fórmula casera.
13: Claro, segunda pregunta. Vamos a esperar que Piolín esté en pantalla porque nos han dicho que hay que esperar que esté en pantalla. Segunda pregunta. Es muy apresurado creer que si el técnico de Millonarios pierde o Arias pierda, se le viene el mundo encima.
4: Alfredo Arias.
13: Sí, Alfredo. Hagan Junior Millonarios.
4: No, yo creo que Alfredo no. Yo creo que Alfredo, siendo bicampeón, tiene ahorros. O sea, la situación
13: debe
4: de
13: tener
4: Alfredo,
13: bastantes ahorros.
4: Sí, pero la situación de Alfredo Arias y la situación de Bustos es totalmente diferente. A Bustos le armaron el equipo. Hemos hablado acá que puede ser una de las mejores nóminas o la segunda mejor nómina, tal vez después de la Atlético Nacional. Y ya van tres partidos, varios amistosos, y todavía no alza vuelo. Yo creo que a Bustos sí se le empieza a complicar y se le van acabando los ahorros.
13: ¿Qué piensan?
14: Yo creo que Arias, Diego, miren, el caso del Junior Arias está en el centro de la crítica, obviamente, por la eliminación fea en Copa Colombia, pero, aclaro, nadie en Junior está moviéndole el cargo. Lo que pasa es que él se tiene que ayudar, y es evidente que si quiere calmar los ánimos en la afición barranquillera, mañana debe ganarle sí o sí a Millonarios. Pero nadie está pidiendo que Arias salga, ni los dirigentes tampoco.
16: Considero que se le están acabando los ahorros, se le empiezan a acabar los ahorros. El crédito. Él no tiene ahorros. Tiene crédito el técnico de Millonarios. Don Alfredo sí tiene bastante crédito y bastantes ahorros.
15: No, y empieza la gente ya a apretar y a preguntar, ¿no? Yo creo que la gente de Millonarios, la pancarta que sacaron en el partido con Bucaramanga no era por el momento, es por lo que han venido sufriendo el semestre pasado. Y la gente cree que el equipo, a pesar de la alta inversión que dice realizó, la gente no está satisfecha con lo que llegó. Y yo creo que la cosa la tiene muy complicada el profesor Bustos.
13: Bastante complicada. Pero fue noticia mundial Junior.
16: Sí.
13: Por la eliminación de su filial, como lo llaman, y todos sabemos que sí, que son del mismo dueño, de los hermanos. Pero por la circunstancia que se da de que su filial lo elimine de la liga. Lo vi en los principales diarios del mundo.
14: Sí, sí. El L'Equipe.
15: Es que
14: el diario Le.
15: Haciendo el parangón, Diego, fue la vez que Perdió con el Real con el Alcorcón, más o menos.
4: Es que es como cuando el hermanito es... grande se pone a jugar fútbol con el hermanito chiquito que se llevan 10 años y juegan en serio y lo golea al chiquito.
14: Y esas son las cosas que se tiene que medir acá, por ejemplo, la reputación, la imagen institucional de un club como el Junior, que en cualquier copa, mire, Superliga, Copa Colombia u otro torneo donde se dispute un trofeo, está de por medio la imagen institucional de un equipo con más de 100 años. Y muchos entrenadores consideran que hay poca cosa ganar la Copa Colombia. Y en esta yo se la cobro al profe Arias. No le importó la Copa Colombia. Ni el año pasado.
13: Pero Giovanni,
14: el equipo del Valle y demás.
13: ¿No le importó y a los jugadores?
14: Exactamente, Diego, también voy. Es un tema compartido, 50 y 50. Jugadores que consideran que con el bicampeonato lo alcanzaron
13: pero
14: todos.
13: Pero jugadores que deben aprovechar más la oportunidad cuando les dan el chance de jugar. ¿Cuál fue el equipo?
14: Correcto.
13: ¿Cómo formó?
14: Imagínate, estaba Jefferson Martínez estaba en el arco porque Mauro Silveira lo reservaron para mañana porque viene de lesión. Por la derecha, Edwin Herrera, por la izquierda, Jason Suárez. El que llegó, Pablo Ortiz, del América en deuda, todavía no arranca. Y Jan Pestaña, a ese cuarteto defensivo no le puede sino exigir que rindan y que sean superiores eso ante los pelados.
15: Eso es una defensa de primera categoría.
14: Jesús Rivas, Fabián Ángel, la mitad del doble pivote, y arriba estaba Fidri Sesque, Paiva un poco más atrasado, Castrillón por la izquierda y por la derecha Canchimbo, un equipo de primera línea.
16: Claro. Y el rival también tenía toda su titular más el árbitro.
14: Pero en este caso el árbitro José
16: que el árbitro no incidió
14: los dos equipos.
16: No.
4: Pero sí. Vean, sí, es que el árbitro puede incidir, pero el tema no es que incida el árbitro y puede darle un gol al otro equipo. El problema es que Junior no haya podido ganar ese partido.
16: Lisa, goles en fuera de lugar.
4: Sí, pero
16: dos goles en fuera de lugar. Quítele esos dos goles.
4: Junior tenía que haber ganado ese partido con mayor tranquilidad y en la ida y no sufrir hasta el punto que el árbitro sea el que incida en el resultado. Eso por una parte, y otro es que yo creo que los jugadores inconscientemente salen a trotar los jugadores precisamente de primera, de los equipos grandes, salen a trotar esta copa, miran esta copa por encima del hombro hasta que se enfrentan a equipos de la A, cuando ya empiezan los cuartos de final, semifinal, ya ahí sí se lo empiezan a coger en serio, porque entonces enfrentan un Medellín Cali, se enfrenta un Nacional Santa Fe, se empiezan a dar cruces donde hacen que de pronto el orgullo cueste un poco más. Pero cuando se tienen que enfrentar hasta Real Cundinamarca, o se enfrentan a Leones, o se enfrentan a, en este caso, Barranquilla.
15: Pues el Cundinamarca el año pasado sacó al Tolima.
4: Claro, y yo siento que inconscientemente el jugador sale diciendo esto es una recocha, nosotros lo ganamos tranquilo. Pero y esos equipos se juegan la vida.
13: Para mí es más responsabilidad de los jugadores que no aprovechan las oportunidades que tienen en copas. Las copas son precisamente para eso, para aprovechar que cuando uno es suplente, cuando uno está banqueado, mostrar que puede pelear el puesto de titular. Pero Junior sí, no tiene dificultades el técnico. ¿Cómo va a tener dificultades viniendo de ganar dos títulos? Pero sí, fue algo criticable, fuertemente, que Junior se dejara eliminar de Barranquilla en los penaltis.
14: Y mucho menos, Diego, en una rueda de prensa salir a hablar de los árbitros producto de dos errores. Perfecto, dos fuera de lugar, pero eso no, ese argumento como excusa no vale. Y te voy a explicar por qué, José. Es que hay un equipo superior, una nómina que se supone viene de ser campeona, donde debe imponer mejor criterio y ganarle a un equipo como Barranquilla, aún con árbitro encima. Ese argumento de salir en rueda de prensa a criticar que perdió el partido por los dos errores arbitrales me parece fuera de lugar también.
15: Es que quizás esa es la resonancia del caso.
16: Es bueno que lo tengan en cuenta para próximos análisis de algún resultado que sea similar, ¿no? No vayan a echar la culpa al árbitro, entonces, ya saben. A los árbitros no se les puede criticar. No,
14: pero en este contexto
16: ahí,
14: sí.
16: Están salvando en el contexto de responsabilidad. De ayer,
14: sí. No, están salvando en el contexto del día.
16: Quítele los dos goles en fuera de lugar y ¿qué pasa? Quíteselos.
14: Pero,
16: ¿cuál es el resultado del partido?
14: Pero es que estamos hablando de una cantera versus un equipo profesional, José.
16: Y yo ayer dije, Giovanni, recuérdelo. Para mí, la Copa debería desaparecer en Colombia. Desaparezca en esa Copa. Den la clasificación a eventos internacionales con la tabla de posiciones y la reclasificación total de los de la A. y listo, porque es que ir a enfrentarse un partidito allá, un solo
14: partido. No, pero yo no creo, José, en todos los países se juegan dos torneos. En Argentina está la Copa Argentina y ellos la juegan con la misma intensidad y la celebran el que la gana de la mejor manera.
16: Aquí mandan al arquero suplente, aquí mandan al arquero suplente, al que necesita minutos, entonces ese es el del experimento y el de recuperación de jugadores para los.
15: José, pero eso pasa en todas partes. La Copa del Rey no la comienza jugando la línea titular del Real Madrid, por ejemplo.
16: Esa Copa deberían desaparecerla, hombre.
13: No, yo no lo apoyo, José Alberto, porque es precisamente para, primero, una plática, segundo, a torneo internacional, y tercero, para mostrar jugadores. Estaba mirando, por ejemplo, la nómina que está jugando a esta hora del Barcelona. ¿Contra quién juega Barcelona?
18: ¿Cómo es?
13: Contra el Birmingham.
18: Birmingham, sí, señor. Va perdiendo 1-0. Minuto 31, fue el gol, Agus Priske.
13: Ese es el gol que nos dice Santiago. Pero miren la nómina del Barcelona. El arquero es Szczęsny, conocido. Spar es el lateral derecho, Xavi Spar. Christensen, conocido. Martin, que ha jugado. Jofre, izquierdo. Bernal y Casado, que han jugado. Brima, que es uno de los nuevos. Adeyemi. El 9 es Hansa. Y el puntero izquierdo, juega por la izquierda, se llama Sean Kluivert, otro hijo de Patrick Kluivert, aquel famoso delantero holandés que tiene un hijo que estuvo en el campeonato del mundo, que juega en la Premier, se llama Sean Kluivert, extremo izquierdo, es hijo del histórico Patrick Kluivert. Mire, a este se le salieron todos los hijos jugadores. Todos. Luisa, ¿qué quiere cuando tenga un hijo que sea de qué?
4: O sea, que a que se dedique a qué.
13: Sí.
4: Que sea empresario.
13: O sea, ¿no quiere que sea periodista?
4: No.
13: ¿Por qué?
4: No, me gustaría que fuera empresario. Tiene que pasar mucho trabajo.
15: Y los empresarios no.
4: Todos entendieron
13: porque
14: billete,
13: no, está bien. Luisa, pues no, hizo Luisa la seña del billete, pues quién no va a entender
16: con el tiempo va a ver cuando va mejorando,
13: claro, ¿no? O sea, usted lo que quiere es que tenga plata ya,
4: claro, para que me dé gusto.
14: está jugando su equipo amistoso, el Nottingham Forest, de visitante contra el Sporting de Lucho Suárez. Van 1-1, pero no está jugando Suárez, apenas se involucró con la pretemporada con el equipo Sporting, y vale la pena decirlo, van 45 minutos y el Nottingham empata 1-1 con Sporting de Lisboa.
13: Mire, Andrés, uno de nuestros pupilos este semestre manda el siguiente dato. Junior y Barranquilla se han enfrentado 18 veces. 18 victorias para Junior, 7 empates, y es la del 90 minutos, nunca le ganó, la victoria es por penaltis. Goles de Junior 30, goles de Barranquilla 13, o sea, el Barranquilla nunca le había ganado a Junior.
14: Sí, no, pero Diego sí le ganó una vez, yo le completo ese dato.
13: Mira. A ver.
14: En el 2009, año 2009, 25 de marzo, Barranquilla derrotó 3-2 al Junior. Dirigía Barranquilla Alex de Alba, dirigía el Junior Julio Gómez Saña. Luis Llanes, que estaba en la nómina del Junior, hizo gol. Y Javier Flores, un volante de marca que pasó por Junior. Esa fue la tercera jornada de la Copa Colombia, en el año 2009. 25 de marzo, 3-2 ganó el Barranquilla. Única victoria en 19 partidos. Junior, el resto, como usted lo menciona. Y lo de ayer, lo de anteayer, no fue derrota, porque fue un empate en 3-3 en los 90 minutos.
13: Pero, ¿cierto? A veces, ¿qué duele más? Pues que lo eliminen a usted en penaltis, es una derrota. Claro. Al final, pues sí, no se contabiliza en los 90 minutos. Es que ese ejemplo ya a mí me empieza como a dar a malas sensaciones. Por ejemplo, Holanda no ha perdido en los últimos 3 o 4 mundiales. Uh-huh. ¿De qué le ha servido? De nada. No, que Colombia no perdió en los 90 minutos en el mundial. ¿Y qué ganó? Nada. Que nos faltó un gol, como he escuchado a alguien, pues claro, no, que es que esto es un deporte que de un gol goles define un título.
4: Que se gana con goles.
13: Claro, entonces, para mí, ese es un dato simplemente estadístico, que usted no perdió en los 90 minutos, pero si es eliminado, perdió.
4: Yo estoy de acuerdo.
14: Claro. Sí, sí, 17 años después o 16 años después, este es el segundo suceso más importante en el Barranquilla, en la cantera, desde aquella victoria del 2009 hasta lo que pasó recientemente cuando elimina al Junior. Es un segundo suceso importante del equipo que es dirigido dueño Arturo Char, que es hermano de Antonio, hermano de don Alex, el alcalde, y el hijo, pues, de don Fachar.
13: Bueno, aretes, oyentes, a ver que nos escriban dónde nos pueden escribir, cómo pueden conectarse para escuchar la opinión de los oyentes. Acaba de empatar Barcelona, que perdía 1-0 ante el Birmingham, ¿no?
18: Sí, Hamza, de penal.
13: Listo.
18: Acá están de acuerdo con José, que dicen que la Copa no da nada. Dicen que la Copa, están de acuerdo con José Alberto, que la Copa...
13: Se acabe.
18: Que se acabe. También dice que Arias ya es bicampeón. ¿Cómo vamos a sacar un DT con esos resultados? No están de acuerdo con que el resultado que pase mañana tenga que sacar a Arias. Acá dice que la Copa solo da un cupo a Sudamericana y entonces que eso no le interesa a los equipos, que por eso Junior no tiene problema.
15: Pero ¿cómo no les va a interesar, hombre? ¿Ah? O sea, una cosa es que Junior, por ser campeón, ya tenga Copa Libertadores. Y otra cosa es que a otra institución no le interese.
18: Y acá Ángela María Romero es muy clara y dice, Bustos no tiene margen de error. ¿Gana o se va de Millos?
13: Bustos no tiene margen de error, como dice nuestra oyente.
16: Es que ya le empiezan a sumar el primer y segundo semestre.
4: No, sí, pero se vuelve un tema muy difícil para Millonarios, porque recuerden que el semestre pasado Hernán Torres también se va iniciando semestre, es un equipo que armó él, entonces ya llega otro técnico, dice, este equipo no lo armé yo, siendo un equipazo. O sea, yo creo que un buen técnico con las herramientas que hay en Millonarios tiene todo para hacer buen equipo, para competir, pero... se le vuelve una constante.
13: Yo pregunto y cambio el término, Luisa. Es que a mí la palabra competir ya me suena a disculpa. Competimos, ¿sí?
4: Sí.
13: Cuando usted pierde. Tiene Millonarios la obligación de salir campeón como la tiene Nacional.
4: Y América.
13: También. Pero Millonarios sí tiene nómina para salir campeón.
4: Sí.
13: A ver, volvemos al equipo titular contando todos los refuerzos. Todos los refuerzos. Piolín, ¿en qué está concentrado? ¿O es que estaba, ¿cómo se llama?
19: Estaba. No.
13: Ahora el micrófono. El micrófono
19: estaba,
13: cerrado. Cerrado.
19: Sí. No. Estaba aquí un poquitico leyendo un pasaje de la vida de Franco Baresi.
13: Ah, pero ya vamos a hablar de Baresi.
18: Diego, son los convocados para el partido mañana.
13: A ver.
18: Javier Burray, que es el portero que llegó.
13: Eso.
18: Sería el titular. No está James Aguirre. Está lesionado, está Justin Díaz. En la defensa, Samuel Martín.
13: Samuel Martín, que es lateral, derecho.
18: Steven Barreiro, el nuevo fichaje.
13: Pero pare ahí. ¿Cómo le había ido a Steven Barreiro este semestre?
4: Pérdale.
14: En el León.
13: Sí, busquemos los numeritos. Porque él es buen jugador.
4: Muy buen jugador.
13: Pero ¿y el presente?
4: Vamos a ver.
13: Mirémoslo.
14: Sí, eso tiene que contar mucho, sí.
13: ¿Qué ha hecho en el semestre? Siendo
18: Diego,
13: muy
18: temporada 25-26, 31 partidos en la liga, 0 goles, 0 asistencias. Y en Copa no jugó. Y en la Leagues Cup, que es la que juega México y Estados Unidos, 2 partidos, 0 goles, 0 asistencias.
13: Sí, no, pero es que él no lo medimos por goles, pero ha jugado.
4: Sí.
13: Entonces, Esteban Barrero, qué buena contratación. Sí.
18: Sergio Mosquera.
4: Bien.
13: Sergio Mosquera, pues sí.
4: Pero... terminó bien antes de lesionarse, pues. O sea, su mejor nivel se le ha visto con Bustos.
19: En el arranque con Bustos
4: sí,
19: fue impresionante. Aquí en Medellín se jugó un partido
4: se lesionó
19: con Nacional y pero después de la lesión se cayó, ¿no?
13: Sí. ¿Quién más?
18: Jorge Arias.
4: Sí.
13: Jorge Arias, otro central.
18: Danovis Banguero, lateral izquierdo. Ya. Sebastián Valencia, que es el lateral izquierdo titular.
13: Sí.
18: Andrés Ginás, que regresa después de la sanción.
13: Otro central.
18: Y Jomier Guerrero.
4: Ok.
18: Son los defensas convocados.
13: Digamos que tiene buen equipo.
4: Muy buena defensa.
13: ¿Sí?
14: Claro.
13: Sí. Está súper armado en defensa.
18: Volantes. Daniel Ruiz, que llega.
13: Sí, que volvió.
18: Macalister Silva.
13: Sí.
18: Rodrigo Ureña.
13: Sí.
18: Mateo García.
13: Sí.
18: Carlos Darwin y Sebastián del Castillo.
13: Carlos Darwin ya está recuperado.
18: Sí, sí, regresó el 8 de julio a entrenamientos y jugó contra Bucaramanga.
4: Jugó algunos minutos contra
13: Tiene muy buen grupo también de volantes.
18: Y los delanteros, André Estupiñán, que vuelve, estaba sancionado.
4: El goleador del fútbol colombiano.
18: Francisco Chaverra.
4: Muy bueno.
18: Leonardo Castro y Rodrigo Contreras.
13: Bueno, no. yo a Chaverra, él era puntero izquierdo, lo volvieron lateral o carrilero o volante en Santa Fe.
4: Pero eso lo hace más.
19: Y después lo volvieron a
4: terminó como extremo. Pero eso me parece que hace que sea una característica a favor de él, porque se puede acomodar dependiendo del momento.
19: Sí, él terminó como extremo en la época de Alejandro Restrepo.
13: Pero él no tiene gol.
4: Hasta de 9 a veces se vio.
13: Él no tiene gol. Búsquenle en la carrera y verá que no tiene gol.
18: Diego, y pues no está convocado Julián Angulo, que es extremo.
13: Que es extremo.
18: En el mediocampo no está Vega. Adelante Sebastián Mosquera, que es un canterano.
13: Bueno, digamos que tiene buenos 9, pero extremos buenos tiene.
15: Yo creo que sí, Chaverra es un buen extremo.
4: Sí,
19: Chaverra terminó como... Bueno, es que ser goleador también en el Medellín de Alejandro Restrepo, él terminó con 4 goles y terminó como extremo.
4: Sí, pero en este caso el extremo, o creo que en el caso de Millonarios no necesitan un extremo con tanto gol, no, si pero, tienen al
13: pero,
4: frente
13: pero debe tener algo de gol, Luisa.
18: La mejor temporada de Chaverra, de Francisco Chaverra, fue en la anterior Equidad, que ahora es Inter de Bogotá, 9 goles en 38 partidos.
13: Claro, entonces sí puede tener más gol, trabajarlo. Sí, es que eso también. Todo delantero debe tener algo de gol. No que sea igual de obligatorio, pero deben tener gol.
4: Asistidor.
13: Pero debe tener gol, debe tener gol. Pero Estupiñán tiene gol Leonardo Castro, tiene Contreras. Gol Contreras.
19: Contreras.
13: Es decir, Millonarios tiene muy buenos nombres.
4: Sí.
13: Le falta hacer un muy buen equipo, pero nombres tiene. Por ejemplo, es técnico el señor Giovanni Cárdenas. Y le ofrecen esta nómina. Es una nómina que a cualquier técnico le interesaría dirigir y decir, con esta nómina, así yo no la haya armado, puedo salir campeón. Porque el profesor Bustos sí tiene ya obligaciones. El primer campeonato fue eliminado de los 8. Pasó en Suramericana a Nacional. Es todo lo que ha hecho Bustos en Colombia. Eliminar a Nacional. No más.
19: Con y para mí sí tiene. Todas las ruedas de prensa.
13: Sí, para mí sí tiene. Sí, como decía Luisa, tiene buen grupo de jugadores.
4: Sí, es que para mí puede ser. Está en el top 3 de las nóminas de este semestre antes de empezar. O sea, porque es que después vamos a ver quién ajusta mejor el equipo, quién hace mejor el equipo, que es otro tema aparte. Pero con nombres, para mí primero está Nacional, segundo está Millonarios,
14: pero
4: tercero está.
14: Tiene un problema, Bustos. Tiene un problema ahora. Tratar de encajar, de armar equipo con los que llegaron. Por ejemplo, Jomier Guerrero, para eso lo contrató Millonarios, para que sea el lateral titular. Un jugador como Estupiñán, 13 goles en el primer semestre, tiene que jugar.
4: ¿Y a quién saca ahí al frente?
14: Si va,
4: es que ese va a ser
14: ese el tema.
4: Porque entonces, ¿a quién va a sacar? ¿Va a sacar a Castro? ¿Va a sacar problema? ¿A Contreras? ¿O quién?
14: Tiene que
4: va
14: armar
4: a
14: equipo.
4: Ahí.
14: Daniel Ruiz, lo trajeron. Daniel Ruiz puede elevar el nivel futbolístico de Millonarios. ¿A qué quiere jugar Millos? ¿Juego largo, directo o juego asociativo? Tiene que jugar a algo. Entonces, mire que le llevaron jugadores. No en vano el presidente, el doctor Camacho, dijo 16 mil millones de pesos hemos metido en Millonarios en este semestre. O sea, tiene que dar resultado, maestro. De ya, es que no es que mañana, después.
4: En la primera fecha se enfrentó a un Bucaramanga que cerró todos los espacios, montó el bus atrás, entonces le tocaba jugar más a lo asociativo, a los pases, a la circular el balón, pero nunca fue profundo. Nunca tuvo, no me acuerdo de alguna opción que haya tenido Millonarios y que haya dejado mano a mano con el 9. Ni siquiera
15: claro,
4: las
15: dos que sacó Firmarín.
4: En el primer tiempo.
15: Sí, claro. Una de Contreras y una de Leo.
14: Este dato. Por las bandas, Sebastián Valencia ante Bucaramanga metió 13 centros. Ninguno lo capitalizaron por dentro.
15: Ninguno bueno.
14: Y Jomier Guerrero, Jomier Guerrero metió 20 carreras y solamente 3 centros. ¿Qué dice esto? Cuando tus extremos laterales van desbocados al frente y no hacen asistencias, Millonarios no está siendo eficaz en su juego por la banda.
15: Y se expone.
14: Le toca al técnico aceitar eso. Ya ese es un tema funcional.
13: José Alberto.
20: Señor.
13: América, ¿qué posición está en cuanto a nómina?
16: Pues América hizo solo 5 contrataciones, Diego, y está detrás de, como les decía hace un rato, de Jason, de Nicolás Johansen.
13: Ajá.
16: El argentino, ¿no? El delantero que está en Coquimbo. Pero a ver, trajo a Yorman Hurtado, entre otras cosas, lo de Yorman Hurtado, una demanda que se presentó de parte del Inter de Bogotá, creo que no va a prosperar, hay quienes dicen que sí. Averigué con la gente de la América de Cali, me expusieron los motivos y considero pues que a la luz de esos motivos que me expusieron no habría ningún problema para que la América mantenga los 3 puntos que ganó en la cancha. Yorman, que apenas llegó, no jugó unos minutos precisamente ante el Inter. Gianni Quintero, volante que estaba en el Deportivo Cali, también actuó algunos minutos. Brian Córdoba no actuó en el partido de Liga, el zaguero central. Y es que no han llegado, es decir, jugadores que tengan una expectativa de ser figuras en el equipo no llegaron, Diego. Entonces América deberá mejorar, por supuesto, y el técnico ha dicho que está contento con los elementos que llegaron porque llegaron a suplir necesidades que él tenía, que debe ser protagonista. Es decir, lo mínimo que uno aspira es que el equipo está entre los 4 primeros lugares de la tabla, debe estar a lo largo del campeonato, ¿no?
13: Oiga, pero sí, Nacional, Junior tienen buenas nóminas. Uh-huh. Millonarios tiene buena nómina.
15: El Cali.
13: Santa Fe tiene buena, buena nómina.
4: También.
13: Cali tiene buena nómina. Pero uno mirando ya el rendimiento de los jugadores, las 4 mejores nóminas del país son Junior, Nacional, Millonarios y Santa Fe.
16: Súmele Luis Quiñones, que Luis Quiñones hizo una buena presentación, Diego, los 2 partidos que ha jugado.
13: Es buen jugador.
16: Sí, lo ha hecho bien, ¿no? Y el otro pues es el arquero, ¿no? Pero pues en este momento está pasando por un buen suceso Jan Fernández.
13: Y creo que esas son las 4 mejores nóminas, pero no sé si haya una superior a esas 4.
4: No.
16: Uno mira por los lados del Cali, y por los lados del Cali pues también hubo variantes, no muchas tampoco como las que de pronto se desesperaban. El último fue Carlos Vaca, que está todavía ahí entre que sí y que no, o sea, no han dicho si definitivamente se queda, si pasó sus exámenes, pero llegaron jugadores básicamente para la fase defensiva: Velasco, Chaverra, Calazán Suárez, Moya. El único con vocación ofensiva para esa fase es Nicolás Benedetti, lo mismo que el técnico del América, dice el técnico del Deportivo Cali. Llegaron hombres para suplir necesidades y este debe ser un semestre diferente, ¿no? Para el Deportivo Cali, Diego. Le faltó al Deportivo Cali un punto a lo sumo para estar en el grupo de los 8. Y con más trabajo, con más madurez, ha dicho el técnico. Aparte de eso, de que llegan con más entrenamiento, con más minutos, con más de estar juntos, la actitud. Ha hablado mucho de eso, que la actitud debe ser en la cancha de un equipo que siempre quiera ganar, que no quiere displicencia ni nada por el estilo.
19: Nacional, Diego, a principio de la semana que está por llegar, anuncian ya a Andrés Reyes, el central, y a Elías Cabrera, que jugó en Central Córdoba con Lucas González.
4: Piolo, y no se logró concretar lo de Ian Poveda.
19: No me dijeron de ese. Sí, no, están en eso, pero que estén, que ya sea un hecho, no. Estos 2 sí los van a presentar ya a principio de semana, incluso que iba a ser en estos días, pero cuando les anuncié lo del arquero, que lo primero que iba a oficializar Nacional era el arquero, y evidentemente así pasó con Armani. Vienen estos 2 que son Elías el volante y Andrés el central, y queda pendiente lo de Ian Poveda.
13: Piolín.
16: Ahora, Diego, los discursos, Diego, no cambian mucho, ¿no? De los técnicos. ¿No? Uno va, habla con los técnicos y lo primero que le dan es estar en el grupo de los 8. Eso es una obligación. Estar en el grupo de los 8. Ya después de estar en el grupo de los 8, pues en el fútbol colombiano pasa cualquier cosa.
13: Discurso de siempre, pero sí por correcto. Nómina. Millonarios, América y Nacional, que no han ganado, están obligados ya a salir campeón. El que no salga campeón, o los 2 de esos 3 que no salga campeón, golpe duro para la hinchada. Piolín, le manda a preguntar, tiene una pregunta el compañero Mosquera Di Perea.
19: Ay, ay, ay, ay.
4: Extrañamos a Mosquera Di Perea.
13: Mosquera, es que todos vuelven. Pregúntale a don Fernando. si no le interesaría hacerse el tratamiento de Giovanni Cárdenas.
19: Ah, no, si yo tengo un tumbado muy bacán. No, no.
13: O sea, usted.
4: Ese es el flow.
13: El pelo negro no le interesa.
4: Diego, ¿y a usted?
19: No, Diego, y al que claro. Le guste, a mí me gusta mi tumbado.
18: En el chat también le preguntan que cómo se llama el corte de pelo, Piolín, para que le diga a la gente.
19: Ah, no, ese.
15: Talco. Talco no, se levanta. No,
4: es el estadio.
19: Eso, Luisa me lo bautizó.
13: ¿Cómo se llama?
16: El estadio.
13: No sé. ¿El estadio?
4: No, hay un motilado que se llama el estadio, pero creo que ese no es. No lo han visto, que es acá.
13: Venga, mostremos el dibujito de cuál es el peluqueado del estadio.
4: Busquen cuál es el
19: cuadradito en las. No, es cuadradito en los. En las puntas.
4: Para yo poderles mostrar cómo.
19: Mira que es cuadradito en las puntas.
13: Buscamos la foto. Enfoquen a Luisa para que explique, Luisa. A ver.
4: Mientras buscamos.
13: Primera toma a Luisa Londoño.
4: El estadio es acá calvo. O sea, acá le bajan y le dejan todo esto así con pelo, como si fueran las tribunas. Y todo esto calvo. Sí.
13: Cosa tan fea.
15: Horrible.
4: Sí, pero bueno, ese era el motilado del estadio.
15: Violín tiene el peinado talco. Tal como se levanta.
14: Qué horror.
13: No, pero está bien. Oiga, este Diperea sigue haciendo preguntas bastante indiscretas.
15: Diperea no tenía el teléfono de Camilo. No le escribía
13: a Camilo. No, es que Diperea solo está cuando nosotros venimos. Diperea, él se pierde, estaba de vacaciones. Me dice aquí Mosquera Diperea.
15: Ah, también llegó hoy.
13: Es como yo estoy de acuerdo.
19: Llegó hoy precisamente.
15: No estaba junto, Diego, no estaba junto.
13: Con el presidente que asume nuestro presidente, el señor Abelardo de la Estrella. Estoy de acuerdo con que esa changua, la changua es lo más feo del mundo.
4: Yo no la probo, no he sido capaz. Eso no se ve.
19: No, yo no, yo tampoco.
15: Eso es una traición. Es una traición.
19: Yo soy amante del.
13: Puede ser traición. Qué cosa sí, tan fea es. Pero,
19: yo soy amante del ajiaco, pero la changua, hermano, a metros.
15: No. Ah, quedo con el caldito santandereano.
13: Venga, y hacemos una precisión que ya nos decía Coco internamente. Sí, es cierto, en Colombia ya pueden jugar los cuatro extranjeros al tiempo. Sí, desde este año.
14: Sí.
13: Sí, los cuatro extranjeros. Mira, ahí está. La gente que quiera ver.
15: Uy, no.
13: ¿Qué
15: no.
13: Cosa este está. Tan no.
19: Eso, no. ¿Sí? A Pito. A Pito le queda bien.
13: Pero.
19: A Camilo.
13: Venga, póngale ese corte a Mauricio Gómez. Sí. A ver,
19: Diego,
13: cómo
19: a
13: queda.
19: Camilo queda igual.
13: Y a Pinto, sí.
15: A Camilo, sí. A Pinto, sí.
19: A Camilo le queda igual.
14: A Pinto.
13: Pongámosle, oiga, qué corte. ¿Y esa vaina la hacen de verdad?
4: Sí, de verdad. Ese está un poco exagerado, pero ahí, o sea, eso es de verdad. Cuando yo estaba pequeña, era uno de los motilados de moda. Cuando yo estaba pequeña, el estadio.
13: Yo hasta ahora me entero de ese corte.
4: Y había otro que era.
19: No, aquel medallo se utilizó mucho,
4: el
19: Diego.
4: Siete, sí, el 7, sí, lo conocí.
19: El corte medallo.
4: Sí, el estadio, pero no, o sea, ese estaba ya muy exagerado, hasta le pusieron una cancha. El que era normal era un poquito más cortico.
13: Bueno, mire. Bueno, videos.
19: Sí, se utilizaba mucho.
13: Para seguir con nuestros temas. Primero, Diego Maradona hablando de Franco Baresi, para muchos considerado el mejor defensor central después de Franz Beckenbauer, el mejor central italiano. Pero
15: es que era impasable,
13: con Franz Beckenbauer. Pueden ser los dos mejores. De Franz Beckenbauer de los 70 y Baresi después. ¿Quién es hoy el mejor central del mundo?
4: Oh. Puede ser.
13: Van Dijk. No, Van Dijk no.
4: Pero actual.
13: ¿Quién? Dígalo, Baresi.
18: Guarcino.
4: Sí, está pensando. Pero estamos hablando del fútbol mundial.
13: Sí.
4: Pero,
13: claro.
4: Del fútbol
14: pero
4: actual.
14: Tiene que tener recorrido.
4: Sí, porque es que Cuarcí y Laporte fueron muy buena pareja, pero están jóvenes. Pero pues si es por actualidad, Diego, son los campeones del mundo y fueron fundamentales.
19: Fue escogido como uno de los mejores centrales.
4: No, y fue fundamental.
19: 19 años, sí, le falta un poco.

0: Baresi también hablaba sobre eso, sobre Maradona, al que enfrentó Franco Baresi.
1: Un mito, un ídolo per tutti i ragazzini, per tutti gli appassionati di calcio che vuole vedere il bel calcio, divertirsi. Credo che con Maradona in campo si pagava volentieri il biglietto. Fine anni 80 ci sono state delle sfide bellissime, perché Milan e Napoli erano le squadre più forti, diciamo, sulla carta, quindi c'erano delle sfide incredibili a Milano e a Napoli. Lui faceva sempre delle giocate straordinarie, ci ha fatto anche diversi gol, punizione, azione, e quindi dovevamo sempre imbrigliarlo in 3 o 4, altrimenti era difficile fermarlo. No, mi ricordo una volta un episodio fine partita che lui mi chiese la maglia e rimasi anche un po' così sorpreso, ecco, e per me mi riempì di gioia, infatti gli chiesi la sua e fu una bella cosa, ecco, che mi ricorderò sempre, ce l'ho a casa nei miei più cari.
0: Franco Baresi, de lo que escriben hoy, que me gustó, cuando había banderas, capitán durante 15 años, humilde, hechos no palabras, capitano. Es la verdadera historia del fútbol. Jugó 719 partidos con el Milan, 6 títulos en la A, 3 Copas de Europa, 2 Intercontinentales, 4 Supercopa, segundo solo a Paolo Maldini, 906 en presencias en la historia del equipo. Pucha, Paolo Maldini 906.
2: Es que jugó 20 años, Diego.
0: Sí.
2: Con el Milan. 20 años.
3: Y vea, fue balón de plata en 1989, máximo goleador de la Copa Italia en 1990, equipo de las estrellas de la Copa Mundial de Fútbol del Mundial 90, estuvo en el 11 y en los mejores jugadores del siglo XX en el 1999, futbolista del siglo de la Serie A en el 2000, FIFA 100 en el 2004, mejor futbolista europeo en el 2024, premio Golden Foot como leyenda en el 2012 y 11 histórico de plata del Balón de Oro en el 2020.
4: Oiga, Diego, era pequeñito, a él le decían Piccinin, que es pequeño en Italia.
0: Pequeño, le decían Piccinin.
4: Piccinin, sí. El, que era pequeño, siempre llevó el número 6, era el que comandaba la defensa de Arrigo Sacchi. Flaco, elegante, técnico, impresionante.
2: Es que, y la historia con el hermano Giuseppe, que jugaba con el Inter, es muy bonita. Se enfrentaron 11 años, el uno en el Inter y el otro en el Milan.
0: Sí, dice la historia que nació en Trabagliato, en la provincia de Brescia, hijo de campesinos. A los 12 años perdió a su mami. A los 17 ya entrenaba con el primer equipo del Milan. Lo llamaban Piccinin, el pequeño en milanés, porque era el más joven de todos. Nadie imaginaba que ese chico menudo iba a convertirse en el mejor defensa de la historia del equipo y uno de los mejores que ha dado el fútbol. Jugó 719 partidos con la camiseta rosonera, no se fue nunca. Cuando el Milan bajó a segunda división en 1980 por un escándalo de amaño de partidos, Baresi se quedó. Pudo marcharse, no lo hizo. Eso definió quién era antes que ningún trofeo lo definiera. Lo que vino después es historia que los aficionados llevan décadas recitando de memoria. 6 Scudettos, 3 Copas de Europa, 2 Copas Intercontinental, el Mundial en Italia en 1982, el Subcampeonato del Mundo en el 94. Cuando falló el penalti decisivo en la final contra Brasil, siendo capitán después de haber jugado el torneo con una rodilla operada, hacía 3 semanas, la imagen de Baresi mirando al suelo después de aquel penalti es una de las más honestas que ha dejado el fútbol. La de hombre que lo dio todo y aún así no fue suficiente. Es una gran historia la de Baresi, sí, que ha fallecido esta mañana en Milán. Hemos perdido un latido de nuestro corazón, bonito eso. Hemos perdido un latido de nuestro corazón.
4: Él enfrentó a Nacional en esa famosa final intercontinental.
2: Es que el equipo de Van Basten, de Gulli, de Rijkaard.
5: Eso fue de esos jugadores centrales que el técnico estaba tranquilo en la raya, ¿no? Porque te dirige el equipo desde el fondo. No solamente por la calidad futbolística que mostró, sino su inteligencia. Porque hay centrales que manejan los equipos desde atrás cuando el técnico está en el banco. Se sienten muy tranquilos los técnicos.

0: Bueno, me Diego, acaba de llegar una información de Estados Unidos.
1: Cuente.
0: JJ Trujillo, cinco partes. ¡Ja! A la tarjeta de crédito.
2: A la tarjeta de crédito de Trujillo.
0: Ahí está Pinto.
3: ¿Yo qué les dije? Ese era Pinto.
4: Qué barbaridad.
3: ¿Qué les dije? Ese era Pinto.
0: Eso lo vamos a mostrar mañana también en la básica. Ese es Pinto.
5: Eso muy rápido. Hola.
0: Sí, impresionante. Y Mauricio Gómez.
4: Queda bien.
0: Ya está Mauricio, ya lo están haciendo. Bueno, pero mire, Pinto hizo pinta de estadio.
5: Peinado.
3: Yo,
5: peinado estadio.
3: Yo apenas lo vi, yo dije, ese es Pinto.
4: Es el mamut peinado en la cabeza.
0: Sí, peinado el estadio. Ese es el estadio Manuel Murillo Toro.
2: Sí.
4: El mamut.
1: Tiene más tribunas que muchos estadios de Colombia.
0: Claro, pero está bueno. Una de las historias tristes que salió ayer fue cuando se disputaba el Mundial España 82, ¿sí? Y empezaron en los tableros electrónicos a anunciar el nuevo mundial. Después nosotros renunciamos. Pero vean esta imagen, que ayer cuando la vi me produjo tristeza. Nosotros de verdad somos personas que desistimos. El único país del mundo que le dan un mundial y desiste, Colombia. Por eso a veces critico tanto el conformismo cuando perdemos. No, es que esos eran muy grandes, que es brasileño, que es argentino. Veamos el video. Mire, bienvenido Colombia 86 para hacer el mundial. A Italia.
2: La Italia de Paolo Rossi,
0: sí, la campeona del mundo.
5: En un globo, ¿no? En un globo,
2: claro, un aerostático.
0: Pero veamos eso, otra vez la imagen del globo.
3: No lo vamos a perdonar.
0: Volvamos
3: jamás
0: a ver.
3: No lo vamos a perdonar. Haber renunciado al mundial, jamás.
0: Volvamos a ver la imagen. Mire, ahí dejémosla quietica. Ahí parémosla. Colombia. Eso, mire, ahí está. Dándole la bienvenida a Colombia 1986.
5: Diego, y el problema no es que no se haya hecho el mundial, sino que no se haya hecho lo que se dijeron por lo cual no se hacía. Es decir, nos dijeron que no se hacía porque primero estaba la salud, la educación, las obras, y ni una cosa ni la otra.
3: Eso es bochi.
5: Eso fue lo más grave.
3: ¿Sabe qué dijo Chile cuando le entregaron el mundial? ¿Qué dijo el tipo que recibió? Dijo, ¿ustedes tienen con qué hacer el mundial? Y el tipo que representaba a Chile dijo, porque nada tenemos, todo lo haremos.
5: Qué bueno. Bro.
0: Hermano. Claro, esa es.
3: Sí. Por Dios.
2: No lo tengo, pero lo consigo.
3: No nos vamos a perdonar nunca. Y más con esa imagen que nos acabaron de presentar, no menos.
0: No, y es que nunca pasarán muchos años.
3: No.
0: Creo que no volverán nunca a ofrecernos a hacer un mundial solos. Sí. De ya pronto no. Por allá se nos ocurre un día a lo infantino decir que toda Sudamérica hace el mundial.
3: Ah, sí.
0: Que ya es otra de las barbaridades que nos falta.
3: Que a partido de ida y vuelta. Le toca a un lugar en México y el partido de vuelta en Venezuela.
0: Sí, Coco.
4: El mundial cuesta mucho.
2: Que yo creo que deberíamos hacer una Copa América, pero bien hecha, no como la del año de la pandemia, que fue ahí medio cerrada y eso, sino deberíamos comenzar ese proceso haciendo una muy buena Copa América.
1: Pero hay que mejorar todavía muchos estadios.
2: Por eso, es que ese es el motivo. Ese es el motivo, ese es el motivo.
1: Pero ¿cuántos estadios tenemos?
0: Pero,
1: como,
0: por ejemplo, estaba mirando lo de Barranquilla, el estadio es una cosa monumental, Giovanni Cárdenas.
4: Sí, Diego, va bien. Va dentro de las etapas de ejecución establecidas. Y creo que un mes antes de noviembre 22, que es la fecha de la Copa Sudamericana, un mes antes, octubre 30, ya eso está listo. Eso está listo. Va
0: escribe,
4: muy bien.
0: Escribe Arsénico Estrada. Giovanni Cárdenas, ahora de pelo negro, se parece al gato mío. El gato Cárdenas le puso ya. ¿Eh? Arsénico.
4: Está por Bogotá, está por Bogotá.
2: Ese es Félix. Ese es Félix.
3: ¿Ah? Ese es Félix.
0: Oye, mira, Mauricio, ¿no? Gómez.
3: Ay, ese es de aplauso, hermano. No, eso es una acuarela. No, eso es una obra de arte.
2: No,
0: maravilloso, ¿no?
1: Oiga, yo quiero ver una de Diego.
0: No,
1: por favor.
0: No.
4: Si el jefe aprueba,
1: claro,
4: sí.
1: Diego.
0: No, hasta ese punto no llego yo. Es que Pinto y Mauricio son más modernos.
1: No, usted también vale la pinta moderna que tiene
0: no,
1: Diego.
0: No, pero...
1: Denos el placer de verlo con el estadio.
0: pero ponga otra vez a Mauricio y a Pinto, a los dos en una sola toma. Peluqueado estadio y Arete me lo regala para mandarlo por acá en mi perro. Peluqueado estadio, qué barbaridad. Menos mal que nunca me enteré de eso.
3: Diego, aquí se utilizaba mucho, uno iba por los pelados de la 70, la salida de los colegios, no, pero, digamos privados, pero como Bolivariana,
1: es que
3: y, o sea, y San otro. Ignacio, pelados que son facheros, ¿no? Ah, eran felices con su peinado
1: boliviano. Pero Diego, o sea, no era tan así. O sea, hay otro que es
5: no,
1: más...
5: No, pero eso sí. Le luce a Pinto, ¿no?
1: Sí, pueden tener uno como que sea un poquito más...
0: No, sí, está bien, Luisa, está chévere. Sí.
5: Diego, a propósito de fallecimientos de Medellín, informa, y debe conocerlo muy bien, Fernando, el fallecimiento de Honorio Rúa, que fue uno de los...
3: Honorio Rúa Betancur.
5: Eso.
3: El mister. Fernando.
5: El mister. Fue uno de los primeros olímpicos, ¿no? Que hubo, ¿no? De los ciclistas
3: sí, claro.
5: Olímpicos, ¿no?
3: Sí, de la época de Cochise, Suárez, Pachón, era Honorio Rúa Betancur, le decían el mister. Ah, y tenía un dueto, ¿no? Tipo, le iba bien con la guitarra y después de retirarse ya del ciclismo y todo, tenía un dueto el mono Honorio Rúa Betancur.
5: ¿Era cantante de usted?
0: Uy, sí, pero es un ciclista famoso, ¿sí?
5: Se fue en Melbourne, ¿no? En la primera participación, ¿no? En el 56, fue. Sí. Fernando, sí, cierto.
0: Había nacido el 19 de diciembre de 1934. O sea, aquí, Luis, igual de feo, de todas maneras. Luis, ¿dónde está eso? No sé cómo hay gente capaz de hacerse eso.
2: Diego, y el acá en Bucaramanga...
0: ¿Señor?
2: Acá en Bucaramanga, ahora que están en los obituarios... Falleció don Benjamín Sarmiento, fue presidente del Bucaramanga en el año 77.
0: Sí. De Honorio Rúa nació en Medellín el 19 de diciembre del 34. Fue un destacado ciclista de pista y ruta que representó a Colombia en los Juegos Olímpicos de Melbourne en 1956. Mister Rúa, sí. Esos apelativos que ponía Carlos Arturo sí. Rueda, sí.
3: Todos eran de Carlos Arturo, pero ahí me escribieron que también era ese salió en el disco de Ya se acercan los paisas en caravana. No, él nació después, porque el disco de... A ver, Ya se acercan los paisas en caravana, Hoyo Gil pintado y El gallo de la montaña. Honorio todavía no salía ahí.
0: Eso es del 50, ¿no, Piolín?
3: Sí, señor.
1: Quedó congelado, Piolín.
3: Quedé congelado, sí.
0: Piden que le hagan el peluqueado estadio a Giovanni Cárdenas.
4: No, pero ¿cómo? Sí. Ah, el Supermetro.
0: Sí, bacano. Sí. El bueno, Supermetro, hay bacano. Pausa, sí. Hay pausa. Vamos a la pausa y ya volvemos.
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0: Volvemos, estamos en el Bar Caracole, Bar en As, Colombia. Ya el popular Santiago Arete nos va a seguir leyendo mensajes de nuestros oyentes. Un repaso a lo que hacen hoy nuestros jugadores. Consultaban ayer desde Miami si Juan Fernando Quintero va a ser nuevo jugador del Inter de Miami.
1: ¿En serio? ¿Qué le dieron las
0: versiones? No, están en Miami, es la versión, que Quintero llegará con Casemiro al Inter de Miami. Para confirmar. Sería fantástico para sí. Juan Fernando.
1: Le iba a decir, la verdad no me molesta la idea.
0: No.
1: O sea, no me molesta.
2: Bien, bacano.
1: Véalo.
0: Miren a Carmen.
3: El supermetro, Diego. No, el supermetro.
0: Ahí está, con el supermetro.
4: Como cara de Chabolín, no sé.
0: Sí, ¿cierto? Claro, pero como la señora de Giovanni ya le está asesorando en la imagen.
1: Sí.
2: De pronto le gusta. Cuando le sube el Romelio a la cabeza a Giovanni.
0: Claro. Pero bueno.
3: El supermetro.
2: Se pone peligroso.
0: Quintero, entonces, versión que nace en Miami.
2: Buena
0: tiene
2: noticia, Diego.
0: Posibilidades de ir al Inter de Miami. Lo de Falcao a Panamá, al final ya, no era
1: desmentido.
0: Real.
1: Desmentido. Gracias a Dios.
2: Uy, a mí también llévame ahí, Luisa, gracias a Dios.
1: Sí, gracias a Dios, Diego, porque realmente a mí no me hubiera gustado ver terminar, o no terminar, ver pues, que sí, Falcao
2: terminar.
1: Jugara allá.
2: No, sí,
1: pero
2: sí,
1: uno
2: terminar,
1: hace, oiga, sí, pero uno cada seis meses está diciendo que
2: no,
1: terminar.
2: Quiéralo o no, Falcao está en el canto del cisne.
1: Sí,
2: quiéralo,
1: pero
2: no.
1: Hace rato estamos diciendo eso y la decisión final la tiene él. Él quiere seguir jugando y no sabemos hasta cuándo. Hace un año estábamos diciendo que iba a terminar en Millonarios y nada que termina. No. Entonces,
0: Falcao caería bien como a uno de los asistentes de Lorenzo.
1: A mí me gustaría mucho. Me gustaría mucho, pero creo que a él no tanto.
0: Pero yo creo que él sí puede aportar, porque don Giovanni, ahí está el comunicado oficial de el equipo San Francisco diciendo que Falcao no. La decisión personal de mudarse y fijar su residencia en Panamá. Debido a la relación de amistad entre el jugador y los propietarios, las especulaciones. Pero ¿quiénes son los dueños del equipo?
1: Es San Francisco Fútbol, porque hay varios colombianos dueños de varios equipos en Panamá.
0: Claro.
1: Palillo,
0: pero se relacionan con Fair Play. Palillo es uno de los que estaba en Nacional.
1: Sí.
0: Para
1: es dueño de un equipo de.
2: Era el director deportivo en esos. Era el director deportivo en esos nefastos años de Nacional.
5: La familia Álvarez, los dueños de, o los máximos accionistas del Atlético Bucaramanga, se hicieron al Herrera Fútbol Club de Panamá. Hasta allá está gerenciando el Mono Flores.
0: Ah, el Mono se lo llevaron por allá.
5: Sí, señor, sí, señor.
0: Bueno, salió premiado.
5: Se cayó parado.
0: Sí, como muchos.
3: No, y tú fijar una residencia en Ciudad de Panamá, en uno de los
5: Panamá es muy sabroso.
3: Eso es una cosa, es un paraíso.
5: Panamá es muy sabroso.
0: A mí me gustaría irme a vivir a Panamá.
5: Caracol, tú.
3: Bueno,
5: el estadio.
3: Bueno.
5: Le pusieron el estadio de La Palma, Diego.
0: ¿A dónde?
5: ¡Ay, no vio!
1: No vimos, estamos buscando. No,
4: Diego, tiene que cuidarse mientras usted se agachó.
1: Mire,
4: bueno. Usted se agachó.
2: Claro, ahí.
4: Ahí lo mostraron, la qué cosa tan rara.
0: Mientras me agaché, lo pusieron.
4: Sí.
5: Ay, María.
0: Mire, inversores colombianos, entre ellos un reconocido médico e inversionista, ligados al equipo Águilas de Panamá y al proyecto de Fair Play, con quienes el delantero Ramel Falcao García mantiene lazos de sociedad y amistad.
4: Una visita social, entonces, por allá.
5: Oye, no, seguro va a invertir.
1: No, seguramente es que tengo entendido, Diego, que no solamente es si juega seis meses acá, si pasa mucho tiempo acá en Colombia y su residencia en Colombia, también se le complica el tema de los impuestos, entonces seguramente va a estar una temporada en Panamá para después venir para acá.
4: Tema fiscal.
1: Sí, tema fiscal.
4: Diego, esta mañana me sorprendió, al mediodía, los compañeros, precisamente aquí de ACE en el noticiero, con el nombre de Kerwin Vargas. Yo no lo tenía referenciado. Kerwin Vargas, un jugador que pasa de la MLS, del Charlotte, que es nuevo jugador del Paranaense, ¿cierto? Tiene 24 años de edad y los números son muy buenos. Los números de él, los estuve viendo precisamente. Es un muchacho que tiene 23 goles, 13 asistencias en 148 partidos en el Charlotte y tiene 24 años. Samario, él no lo tenía realmente en el radar. Kerwin Vargas.
0: No, colombiano. Tampoco lo conozco.
4: Sí, ¿cómo le parece?
0: No. Mira, hay jugadores que uno no conoce y, sí, sí. Y llegan y siguen dando saltos. Oyentes, Santiago, el popular Aretes.
6: $6 millones de dólares pagaron. Una cosa curiosa, sí, dicen bastante. Que el reemplazo de Baresi en Milan siempre se pensó en Andrés Escobar. Que si les parece, que se parecía a Andrés Escobar.
0: Andrés Escobar tenía mucha calidad, no hay duda. Sí, me hizo acordar que esa fue una de las alternativas que se mencionó. Para Andrés Escobar. Al final resultó más versión, pero sí se mencionó mucho de Andrés Escobar para ir al Milan de Italia. Al final se fue al Young Boys de Suiza.
6: De Suiza. Acá dice que me van a echar por la foto que le hice.
0: No, para nada, eso no pasa nada. Sí, aquí la pasamos chévere. Aquí venimos a divertirnos y a divertirnos con los oyentes, a pasarla amenamente, no a aburrirnos. Imagínense ahorita el trancón en Bogotá y en las diferentes ciudades para uno amargarse la vida. No, por favor, sí.
1: De acuerdo.
0: No, no, hay que pasarla chévere, contentos. No hacerle daño a nadie. Siga, Aretes.
6: Acá dice Eduardo Daza que la FIFA no piensa solo en plata, con lo de las declaraciones de Infantino, pero pues creo que queda claro que sí.
0: Lo van a tumbar.
6: Pero acá dicen que no piensan en plata.
4: ¿Será que no echa eso para atrás él, esa iniciativa? Pues ya,
0: no,
4: ya, es decir,
0: ya,
4: José Alberto, decir que era algo democrático, ¿no?
0: La iniciativa se cae, pero ya muchas poderosas federaciones de Europa... ya salieron con la propuesta. Debe renunciar ante esta iniciativa de privatizar, vender parte de los derechos de los mundiales y de la FIFA a inversionistas de Estados Unidos.
5: Pero
0: estoy
5: no entiendo eso.
0: Seguro que lo van a hacer renunciar.
3: Pero lo echa atrás, Diego, él la puede echar atrás.
0: Lo puede echar para atrás.
1: No,
0: pero ya
5: para credibilidad y confianza.
0: No, lo grave es que los asesores dijeron que no conocían, ¿sí?, el proyecto, y personas muy cercanas a él en importantes cargos ya se fueron. No creo que sea reelegido, y a medida que pasen las horas se irán dando la cuenta. La UEFA va a aprovechar un papayazo que le dio Infantino para que se vaya. Se darán
5: la
0: cuenta.
5: Cosa es más por ahí, Diego, de poder. Porque
1: sí, uno sucedió el papayazo, es que están esperando a que diera el papayazo para poder hacer algo al respecto, y yo creo que lo dio.
5: ¿Uno cómo privatiza un ente privado?
0: No.
5: ¿Es un ente privado? ¿Cómo privatiza un ente privado?
0: Sí, por ejemplo, el diario Sport de Barcelona: Infantino pierde apoyo, dimite su principal asesor Carlos Cordeiro. El asesor deja su cargo tras conocer los planes de la FIFA de privatizar el Mundial. Ese tema ya se le complicó demasiado.
2: Y él también iba a sacar las acciones FIFA, también para vender.
5: A mí eso no me parece malo.
0: Pero Coco, lo que pasa es que aparentemente no. Pero es que cuando usted entrega el Mundial, entrega una posibilidad de hacer el Mundial cuando los nuevos inversionistas quieran.
5: Eso depende de cómo quede escrito el
4: Mundial. Pero entiendo que son los derechos comerciales.
0: Claro, aparentemente, José Alberto.
5: Porque, por ejemplo, guardando las respectivas proporciones, eso es como si el dueño actual de los derechos de televisión en Colombia se le diera por hacer modificaciones al campeonato.
0: No, Coco,
5: no lo puede hacer.
0: Es totalmente diferente. Lo que pasa es que, por ejemplo, da la alternativa, y era lo que venía ahí en los escritos, de hacer un mundial cada 2 años. Da la alternativa de convocatorias muchas más para partido FIFA, y eso interrumpía las ligas del mundo permanentemente. Iba a quitar lo que hoy es la esencia del mundial. Por eso se oponen. ¿Usted cree que si fuera rentable y realmente no los perjudicara, Europa se iba a oponer, si todos van detrás del billete?
1: Total.
0: Si todos quieren más plata. Además, solo con que diga Europa, no participamos, ¿ya? Si yo soy inversionista, ya no me interesa. Sí, ya no me interesa sin los países de Europa, no me interesa el mundial. Y debe retirar la propuesta, porque el primero que va a sufrir es el mundial femenino. Que claro, ya está por arrancar septiembre, ¿no, José Alberto?
5: De Brasil.
4: Sí, sí. Pero usted es el
0: mundial.
4: El femenino de Brasil.
0: Sí, claro.
4: Va a ser el próximo, este año.
0: Sí, no, la propuesta.
4: El próximo año.
0: Ese, no, ¿qué hay ahora en septiembre?
4: No, ahora en septiembre hay un, en Polonia hay un, pero un sub-20. El de mayores es en Brasil el año entrante.
0: Ah, es el año entrante. Sí. Pero ese sería el primer mundial que sufriría las consecuencias de que Europa no participara. En caso de que la propuesta no se caiga.
4: Pero ya estando clasificados, Diego, yo,
0: no, o sea, importa, no van.
4: Lo eliminatorio, no van.
0: No, es que por ejemplo España y Portugal han dicho, si esto no se cae, no renunciamos a organizar el Mundial 2030.
4: Él tiene una coartada, Diego, ¿no? Y es que dice que es una cuestión de votos y que si en el momento de hacer la votación, pues dicen que no, pues no, listo, no, no ha pasado nada. Esa es una coartada que él tiene ahí, ¿no?
0: No, esa fue ya patada de ahogado.
1: Pero yo no, ¿será? Yo creo, Diego, que eso no tiene ni pies ni cabeza.
3: Ha quedado mucho papaya.
1: Realmente.
0: Ya
1: y el
0: dio
1: que
0: mucho
1: quedó
0: papaya.
1: En evidencia fue él.
0: Claro, y hay mucho país que no está de acuerdo que se haga un Mundial de 64. Es un grupo colombiano y a la cabeza es un médico colombiano. Hablamos del San Francisco. También tienen acá en Colombia los clubes Fair Play y Municipal Bogotá. Falcao es socio de los dueños de Fair Play.
4: ¿Del equipo?
0: Claro.
1: Uh-huh. ¿Tiene alguna?
4: Fue el que inició, ¿no?
1: ¿Alguna Bogotá, participación,
4: ¿no?,
1: en el?
4: Pues yo no.
1: Porque
4: sé.
1: Porque si tiene participación en Fair Play, entonces tiene participación en el equipo, pues.
3: Claro. Claro.
0: Pues uno pensaría eso, pero sí, hay que mirar bien. Bueno, ¿y James qué?
3: América de México.
1: ¿Qué?
0: ¿Ah?
3: América de México, ¿no dice? No tiene
1: América,
3: equipo todavía, ¿no?
1: A mí me parece que esos equipos que han sonado para James es más que los están haciendo sonar
0: que
1: para
0: lo
1: activar.
0: Que lo están ofreciendo, Luisa.
1: Más que ellos estén interesados en James realmente.
5: Pero lo de Lazio, recuerda que incluso después de la Copa América hubo un...
1: Claro, pero después pero de la Copa
0: cuánto...
1: América. O sea, es que
0: no,
1: estamos hablando hace 2 años.
5: Por eso, puede que la relación o el interés todavía esté
1: no,
5: ahí.
1: No, pero el nivel futbolístico de James después de la Copa América a lo de hoy es del cielo a la tierra. O sea, son dos momentos totalmente diferentes de James. Si bien puede haber una muy buena relación, pero futbolísticamente lo que les puede ofrecer James a hoy a lo que le podía ofrecer hace 2 años es otra cosa totalmente
5: antes de ayer no fue que hicieron la cuenta de los minutos jugados James y Quintero, y James casi dobla Quintero.
1: Sí. Acá tengo los minutos jugados en clubes, pero hicimos la cuenta.
2: Sí, que James jugó más que Juanfer.
1: Pero no, Juanfer jugó más.
2: Juanfer.
1: Juanfer jugó en total 5.953 minutos en los equipos que estuvo. Creo que esa cuenta la hicimos en los últimos 2 años.
5: 2 años.
1: Y James jugó 3.303 minutos.
0: Casi lo dobla.
1: Casi lo dobla, pero James él recorta un poco los minutos en Selección Colombia.
0: Claro,
1: ha sumado muchos
0: claro,
1: más minutos.
0: Porque no es ningún secreto tampoco que a Lorenzo no es que le gustara mucho Juan Fernando Quintero. Sí. En varias oportunidades lo llamó casi obligado. ¿Y Cuadrado qué es la vida?
1: Cuadrado.
2: ¿Por Medellín? Está por aquí en Medellín, Diego.
5: Dándole vuelta a los negocios.
1: Claro. Pero yo no escucho ningún equipo que esté ahí como... haciéndole fuerza a Cuadrado.
5: Por lo menos
1: y recordemos
5: Colombia, ¿no?,
1: que también viene de lesiones largas y fuertes. Entonces, hay que ver, a mí me gustaría verlo en un equipo del fútbol colombiano.
5: Es pues, que él fue a Pisa, Diego, acuérdese usted, para tomar minutos, tener minutos, tomar ritmo de competencia, y allá se volvió a molestar 2 veces.
0: Oiga, no me está gustando el final de la carrera de nuestros grandes jugadores. Uh-huh.
5: O sea, no la están terminando en actividad.
0: No, a mí no me
5: está gustando. El fútbol los
0: está
5: dejando a ellos.
0: Claro, no sé si han tomado una decisión equivocada en este momento de su vida, porque pues es muy complicado decirle uno a James, a Falcao, a Cuadrado, retírese. Pero no me está gustando el final de ellos en su carrera deportiva.
3: Por lo menos Falcao, Diego, tuvo la generosidad de aceptar una buena propuesta de Millonarios. Lo que pasa es que se lesiona, pero le dio altura al campeonato colombiano decir Falcao en Colombia con Millonarios. Otra cosa es llevarlo a la cancha, pero el hecho de él haber aceptado la propuesta de Millos de estar acá, eso habla bien de Falcao, de mirar nuestra liga como no el remate de su carrera, sino como el anhelo de estar acá, cumplir un deseo y sacar adelante también con su granito de arena la liga. Caso distinto a Cuadrado, que yo puedo decir en Junior lo tentaron no ahora, sino en el semestre.
0: O sea, usted lo que le molesta es que los otros no hayan venido a jugar a Colombia. Sí, usted sigue marcado por el tema James Rodríguez. No,
3: Diego, es posible que los demás hayan, preferido el dinero en el fútbol del extranjero. Y no en nuestra liga.
1: Pero ya se ha dicho mucho que
3: yo creo que esos jugadores en nuestra liga se recuperan.
5: Va a tocar ponerle la bichota.
0: ¿Se recuperan?
3: Yo creo que esos jugadores en nuestra liga,
0: tiene ahí la canción de... Ah, bueno, la básica.
1: Sí, pero acá está.
0: Ah, bueno, pongámosla.
1: Nuestra liga.
0: Pero se recuperan para dónde, Giovanni. ¿A qué se recuperan? Cuéntenos.
3: Para seguir jugando, Diego,
0: no,
3: porque
0: pero
3: James
0: por
3: quiere
0: favor.
3: Seguir jugando, Cuadrado también. Pero
0: nadie, nadie les va a decir que se retiren, pero por favor recuperarse de... Si es que no, ya es que Falcao está inactivo, en los 40 años.
3: Estar inactivo como James ahora... No
1: amiga,
3: le conviene, y mucho menos.
1: Ya.
0: Sí, ya, sí, estoy de acuerdo, ya. Póngala otra vez a
3: bueno,
0: la
3: pero
0: bichota.
3: Estar
1: amiga, marica, ya.
0: Pero bueno, inactivo, veamos Diego, cosas más agradables todavía. Que volver a la misma discusión de siempre. Para mí, jugadores como Falcao tendrían que rematar mejor su carrera. James igual y Cuadrado igual. Veamos la pelea de Roldán con el que fue Paredes. El árbitro con Paredes.
2: Con Paredes.
0: Bien, bien. Se fueron a los penaltis. Montero atajó uno y uno la enviaron por allá a la tribuna.
7: Cuando cae la segunda María,
8: Upa, conmigo no, le dijo, lo va a echar. A ver.
7: No, se lleva la mano.
8: ¡Apa! Se empecha.
0: Ustedes dicen bien, y no lo tenía que echar.
2: Sí, roja.
3: Tenía que echarlo,
2: roja.
3: Diego.
2: Sí. Entonces, roja, Diego, no, roja de una. Además, ese Paredes está haciendo una carrera de caradura, matoneiro.
0: El escándalo
1: claro,
0: en la final
1: de
0: del
1: fue
0: mundial,
1: que
0: entró a solo pegar patadas.
1: No, y a quién sí. fue el que cogió al final, se me va.
0: Oiga, no,
1: a Gaby.
0: Sí, no vamos a hablar más del mundial, pero lo de Argentina en la final fue una vergüenza.
2: Sí.
5: Se las tira de matoncito.
0: Sí, parece.
2: De matoncito, de matoneiro, de lindito, de lindito boxeador. Tampoco, sí, el man es pintoso, pero hermano boxeador no sos, ponete a jugar fútbol. Y se encontró con un Roldán,
1: porque
2: como
1: Roldán
2: decimos
1: también...
2: aquí en Antioquia, que no le carga agua a nadie.
3: No lo expulsó.
2: Por eso tenía que haber escuchado.
1: Ahí fue blandito.
0: Sí.
2: Bueno, sí.
1: Pero a mí me parece eso feo, Diego, también cuando Roldán tomó una actitud como de enfrentar a los jugadores. Tampoco estoy de acuerdo con eso, porque lo enfrenta, como que lo carea, es un poco una actitud retadora y al final
2: es que
1: ni
2: me
1: le
2: venga
1: saca
2: a pechar,
1: roja.
2: Yo lo pecheo.
1: No, claro, pero
2: sí,
1: pero ni
2: es
1: le saca
2: humano.
1: Roja. Entonces, si es tan bravo, pues sáquele la roja. Es que claro. Su trabajo no es pechar.
0: No es pechar, ni que qué bien porque
1: total,
0: lo empujó. Para eso a los árbitros le entregan las tarjetas.
1: Totalmente de acuerdo.
0: Escribe Yair Mosquera de Perea. Diego, estoy en Medellín. Voy en un amarillito, escuchándolos. Abrazos para todos. Camilo Pinto sí puede hacer un prieto estilizado. ¿Qué es esa vaina? Giovanni Cárdenas, la CDG.
4: Negro.
0: Dígale a Piolín que se deje ver para invitarlo a comer algo delicioso en esta bella ciudad y donde se disfruta un clima espectacular. Y abrazos para usted y a todo el combo. Ah, y Arsénico Estrada se fue a vivir... Oiga, no, pero esto ya es un chisme social, no lo voy a leer. Sí. Pero Arsénico
2: se... Y Candelo.
0: Arsénico se casó otra vez, Giovanni.
3: No, yo no tengo ni idea, yo sé que él está en Bogotá cubriendo su 15 nacional, no, su 15 infantil de fútbol, él está en Bogotá, es Yair Esteso.
5: Yair,
0: mire que no es mentira.
2: Y Perea Cantero,
3: Platino Estéreo allá en Quibdó.
2: Te vendí un chisme menudeado, Diego, ese man es... bravo.
0: Preguntamos en Italia... pues no sé si lo está representando, me dice Tancredi, pero Méndez sí lo está intentando ubicar a James en algún equipo italiano. Méndez.
4: Uh-huh. El empresario.
1: ¿En qué liga creen que se puede ajustar en este momento James Rodríguez?
3: En esa.
0: Pero es que nosotros decíamos que a Estados Unidos le caería bien y no hizo nada.
3: No le, ¿sí? No le
1: también
3: cae
1: por
3: bien
1: temas
3: nada.
1: Físicos. O sea, porque jugó muy poco y se la pasó enfermo, el tema de la deshidratación,
0: no se recuperó
1: lesionado.
0: Para el mundial.
1: Y fuera, sí. O sea, siento yo que no perdí, es que le pesó.
0: Yo ya perdí las, como dice la canción, yo ya perdí las ilusiones con James.
3: Claro, claro.
4: Y que cada día se cierran más las oportunidades, ¿no? Quedan menos oportunidades para él, ¿no?
1: O sea, ¿qué jugadores, día uno... Diego, usted mencionaba ahorita de los jugadores grandes de la historia del fútbol colombiano que todavía están activos ya por salida, están sin equipo? En este momento está Cuadrado, James, Juanfer. Como de ese Mundial 2014.
0: Ya se retiró Martín, Cristian Zapata, ya Zapata se retiró ya. Zúñiga, ya se fue Armero.
1: Zapata ya se retiró.
0: Ya, claro. Sí. Después de Nacional tiene un paso y va a Bucaramanga y ahí para.
5: Pero creo que fue un semestre a Brasil, un equipo de
0: segunda. Sí, antes de llegar a Bucaramanga. Fue a Brasil y después, o a Argentina,
5: después,
0: ya no me acuerdo.
5: Diego, creo que después de Bucaramanga.
1: De Nacional se va a Vitoria.
0: Sí.
1: Y después a Bucaramanga.
0: Claro, fue antes.
1: Ok.
5: Yo creo esa la tengo clara, pero después creo que volvió a un equipo en Brasil. Voy a mirar.
0: Bueno. ¿Quién otro? Guarín ya se retiró, Abel Aguilar ya se retiró, Chachachá ya se retiró.
2: Armero.
0: Ya todos. Teófilo sigue ahí, Giovanni.
4: Diego Muriel.
3: Sí.
0: Muriel.
3: ¿Tiene con
0: Muriel
3: vea,
0: no fue a ese mundial, recuerden que por lesión no, no fue.
1: Vea Copa.
3: Teo tiene contrato hasta el 31 de diciembre.
1: Los jugadores del 2018.
0: A ver.
1: José Izquierdo.
0: José Izquierdo está retirado.
1: Miguel Borja
0: se fue por allá para los Emiratos.
1: Muriel
0: está en Junior.
1: Falcao
0: está en ESPN.
1: Sí, o sea, está sin equipo. Vaca.
0: Sí. Vaca en Cali.
1: Quintero
0: sin equipo.
1: Lerma,
0: sí, pues sigue, sí, es que Lerma sí está muy cercano. Muy sí.
1: Mateo Zuribe.
0: Mateo Nacional, ¿se quedó en Nacional?
1: Sí, se quedó en Nacional.
2: Sí, claro. Sí, todavía hasta diciembre.
1: Cuadrado
0: sin equipo.
1: James Rodríguez.
0: Sin equipo.
1: Abel Aguilar.
0: Retirado.
1: Carlos Sánchez.
0: Retirado.
1: Wilmar Barrios.
0: Carlos Sánchez está haciendo su libro
1: empresario,
0: y todo.
1: Sí.
0: Wilmar Barrios en Rusia.
1: Davison Sánchez.
0: Está bien, en Turquía.
1: Farid Díaz
0: retirado, tiene unas escuelas, ¿no? Por allá.
2: Sí, en Valledupar. Sí,
5: en Valledupar.
1: Mojica.
3: Valledupar, sí.
0: Mojica, pues por ahí es el mismo Mojica que estamos hablando, en España.
1: Sí. Jerrimina.
0: Jerrimina ahí en Italia.
1: Santiago Arias.
0: Santiago Argentina. Arias independiente.
1: Sí. Oscar Murillo.
0: Oscar Murillo retirado.
2: Ya retirado.
1: Y Cristian Zapata.
0: Y Cristian Zapata retirado.
1: Esa era la selección del 2018.
0: La del 2018, mire. Pero ya muchos se han retirado, ya, y por eso sigo pensando, estaba mirando nuestras principales figuras, pero antes le pregunta a un señor de apellido Pedrosa Rodríguez, de un comentario que escuché de alguien, pregúntele al señor Gómez, que es nacido en Barranca Bermeja.
5: Mucho honor.
0: Ciudad, pueblo, municipio, dice el señor, que no tengo el honor de conocerlo.
5: Debería.
0: ¿Es cierto que es feo?
5: No, lo que pasa es que en estos días...
0: O que pudiera ser más bonito, dice el señor.
5: Lo que pasa es que en estos días, don Mario Hernández, el empresario...
0: Ah, ¿qué dijo Mario?
5: Dijo que Barranca estaba convertida en un peladero. Y claro, hubo muchísima gente que se ofendió. Yo lo tomé por este lado, Diego. Barranca Bermeja es el municipio petrolero insignia del país.
0: O sea, debería estar mejor, es que tiene mucha plata, Coco.
5: Debería estar mejor, exacto. Debería estar mejor.
4: Por regalías.
2: Sí, las regalías que tiene son impresionantes.
5: Claro. Allá se ha despilfarrado muchísima plata.
1: Uh-huh.
5: Y la ciudad no avanza. Entonces,
0: esto es grave.
5: El comentario de don Mario iba en torno a eso, ¿sí?
0: Claro, hay que tomarlo a bien, no a mal, ¿sí? Como cuando nosotros decimos que Tolima no es grande porque además sus hinchas no van. Ajá. En Barranca Bermeja deben tomar bien el comentario. Es una ciudad que debería estar mil veces mejor de lo que hoy
5: está. Totalmente, y es una ciudad trabajadora, con una gente comprometida, echada para adelante, sí, exacto. Además que se ha vuelto
2: pero
5: también...
2: Pero debieron de haber aprovechado mejor las regalías que son... Son multimillonarias las regalías.
5: Tampoco, eso. Piolo, pero sí debería estar mejor.
2: Que no.
5: No, pero sí debería.
0: Espere, oye,
5: no, es que dijo don Mario que Barranca Bermeja debería ser Barranquilla al interior, más o menos.
2: Exacto.
0: Yo estoy de acuerdo con don Mario.
1: No, y Barranca mueve mucho
2: dinero. Yo también.
1: Es una
0: ciudad. Estoy de acuerdo
5: con Barranca. Barranca este se resiste a quedarse sin fútbol profesional. El primer semestre estuvo claro, su marzo poco. Y en este semestre va a tener al Real Santander como local.
0: Ah, mire, claro. A mí me parece que debemos tomar a bien los comentarios cuando la gente quiere que uno esté mejor.
1: De acuerdo, cuando son críticas,
2: y que los pueblos progresen.
1: Y sí. Si son destructivas, coja lo que le sirve.
0: Sí, coja lo que le sirve.
1: A veces las críticas no son de la mejor manera, pero coja lo que le sirva.
0: Totalmente.
2: Como el bananito que cuando está podrido, uno llega y le quita y el resto de lo come.
0: Ah, eso, buen ejemplo.
2: Y alimenta.
5: ¿Sabes qué hago yo, Piolo? Lo meto a la licuadora, así.
2: Ah, bueno, también.
0: Se echa venita. Se echa en la cabeza a ver si le nace pelo.
5: No, a mí ya no me nace. Hace rato, mire, yo como el doctor Peláez, como el doctor Peláez, hace rato entendí que lo único que para la caída del cabello es el piso.
0: No, ya hay fórmulas, Coco. Mire, Giovanni encontró una fórmula, por ejemplo. ¿Sí?
3: Claro.
0: Podemos traer de asesora al programa a la
5: Diego,
0: señora de Giovanni.
5: Si yo me pongo a hacerme cosas en la cabeza, dejo de ser el Coco, hermano.
3: Pero Coco también, date un chance, Coco.
0: Sí,
3: chance.
0: Claro. Yo estoy hablando. Giovanni, ¿a usted quién lo convenció?
3: Mi señora. Claro. Es que ella mira el bar y eso, entonces me dice que... Yo creo que para esos programas así donde sales en video tienes que ponerte el cabello negro.
0: Disimula, porque disimula las canas.
1: Giovanni, ¿le gustó? ¿Se siente bien?
3: No, sí, estamos haciendo una prueba. Claro. Es que, mira, Luisa,
0: porque su señora está escuchando.
3: Que se preocupa.
0: Si su señora está escuchando a esta hora.
5: Pero por supuesto.
3: Pues ¿sí? Tal vez Diego ya lo ve.
0: Ah, no, es que iba a hacer un comentario. Pero...
3: En redes.
1: No, no, que pase, desde ¿cómo que a usted le guste.
0: Mire, Luisa, escribe
3: Omitar. Para que el bar.
0: Omitar 69.
2: Ese también está en vacaciones, Diego.
0: Claro, ya volvieron.
2: Hacía rato no venía.
0: Escribe Omitar 69. Que pasa que yo le doy temas.
1: Sí.
0: Y en cambio Pinto no les da temas, no les mete juego, ¿sí? Hay que meterlos en el juego. Escribe Omitar 69.
9: Es que lo único que les dio en Bogotá fue trago.
0: Por es así. Escribe Omitar 69.
3: Sí, seguro.
0: Mi señora me decía cuando yo me echaba un perfume o me hacía algo en el pelo o me ponía una pinta que era porque tenía otra.
1: Sí.
3: Uy, no.
0: Ay.
3: Uy, ese Omar es bravo.
1: Ahí me están dando datos. Ahí me están dando datos.
3: Diego, que no que lo diga mi señora porque va a pensar que tengo otra mujer por ahí. Uy, ese Omar es bravo.
5: Está persiguiendo colágeno, compadre.
0: Para que vean los comentarios. A ver, Aretes, comentarios de los oyentes a esta hora en el bar que nos pueden ver en AS Colombia. Saludo a Lopita, una persona que nos apoyó muchísimo en New York. Impresionante la ayuda de Lopita y su familia.
6: Diego, acá dicen que Falcao no le aportó nada a la liga colombiana. Dicen acá.
0: Pero espere que ese es un buen tema. ¿Falcao deportivamente le aportó a la liga colombiana?
1: No.
9: Quedó en deuda.
5: Jugó muy poco.
0: Pero la verdad, quedó en deuda.
1: Sí, no le aportó.
3: Quedó en deuda.
1: O sea, deportivamente ni le sumó ni le restó.
0: Quedó
3: pero
0: en deuda.
3: A nivel marketing, sí.
0: Sí, claro.
3: Llenó ese estadio,
0: no, pero estamos hablando de lo deportivo.
2: Pero ¿sabes qué, Diego? En lo otro no hubo tiempo. No hubo tiempo. Yo disfrutaba, por ejemplo, con Falcao, viéndole los movimientos, cómo entraba y salía.
0: No, era Falcao, es un honor.
2: Pero es muy bacano, es muy bacano. Pero no hubo tiempo, Diego. No lo disfrutamos porque no hubo tiempo. Él no dio el tiempo, su físico no dio margen de espera.
3: No, porque
5: pero
3: se
5: hubiera
3: lesionó,
5: sido muy bonito, pero... hubiera sido muy bonito, Piolín, por ejemplo, que él así no fuera a jugar, viajara y hubiera acompañado al equipo a las otras plazas, para que la gente lo viera, para que la gente estuviera con él.
0: Falcao es un ídolo.
5: Yo un día dije una cosa así por decir, Falcao debería a cada estadio donde vaya llevar una camiseta, entregársela a una fundación para que la rife, la subaste, la done y recoja unos recursos para esa fundación, cualquiera, sí, de niño o lo que sea.
0: Hubiera sido muy bonito. Bueno, Aretes, más comentarios.
6: Dicen que ciclo cumplido de James Rodríguez en la selección.
0: Estoy de acuerdo.
5: Por dos.
3: Sí, hace rato, sí.
2: Por tres.
6: Acá dice que James y Falcao deberían jugar en la Liga Panamá, de Panamá. Por el paso. Juego lento.
0: Sí, o sea, ya como de remate.
5: Pues si compran un equipo, ¿por qué no juegan su equipo?
0: Sí, tienen plata para comprar un equipo.
5: Pero a mí me gustaría que compraran uno aquí, Diego.
0: Pero sí. ¿Como quién?
5: No, pues que esta semana, por ejemplo, hablábamos de que tienen, y me parece fantástico, ¿sí? En eso la mentalidad del futbolista o el deportista colombiano ha cambiado muchísimo. Tienen propiedades, tienen centros comerciales, montaron empresas, generan empleo, muy chévere. Pero a mí me gustaría ver como hacen algunos muchachos que se unen 3, 4, 5 y montan un restaurante, y cuando ese restaurante alcanza punto de equilibrio, van y montan otro.
1: Pero,
5: sí,
1: pero
5: a mí me gustaría que se reunieran 4 o 5 de ellos y compraran un equipo chiquito.
1: ¿Usted cree que ellos no lo han considerado? ¿Quién sabe cuáles son los contra para tener ese tipo de negocio? Porque no es solo venga, metámonos y compremos un equipo, es qué conlleva tener un equipo de fútbol en Colombia.
0: Y ellos también, Luisa, como todas las personas, si compran un equipo es para ganar plata. ¿Sí? Y es que a veces creemos que no, que es por deporte. No,
2: eso no, el fútbol no tiene nada de romántico.
1: Se ponen a ver qué vamos a ganar de esto y además que no es un negocio tan atractivo.
5: Pero bastante que le sacaron.
1: Y claro,
9: por algo se unieron tres para montar un centro comercial.
0: Claro,
2: buenísimo. Lo de Guatapé es una locura.
3: Hoy por hoy yo con plata compraré un equipo de la A y voy a decir, compraría el Cúcuta Deportivo.
1: Al Medellín.
3: A mí me parece la ciudad de Cúcuta espectacular, una hinchada espectacular y un Cúcuta con una historia enorme.
0: Bueno, vamos a hacer la pregunta.
5: Muy aretes. Futbolera, muy sí. Futbolera.
9: Yo aretes. Con plata me dedicaría a disfrutarla.
0: No, pero digamos que nos dicen, le voy a dar una plata, pero tiene que comprar un equipo. Aretes, ¿usted qué equipo compraría?
6: ¿A Fortaleza?
0: Nah.
6: ¿O...?
0: No solo uno, Arete, Fortaleza. Luisa.
1: Al Medellín.
0: Al Medellín. Luisa le metió todo el corazón.
1: No, porque es que claro, tiene
0: pero está bien, pero no pasa nada. Esos son
1: sede.
0: Gustos. Coco.
5: No, yo volvería a la Alianza Barranca.
3: Claro.
0: ¿Qué dijo Coco? Que se me había ido el rector.
5: Yo le devolvería a Barranca Bermeja su Alianza Petrolera.
1: O sea, Alianza.
3: Claro.
2: Para que vayan
0: yo, por ejemplo, lo primero que si yo compraría un equipo y me lo llevo a Barranca Bermeja es buscar la fórmula de que el equipo se llame Oro Negro.
5: Sí, sí, sí.
2: Uh-huh. Ah, lindo.
0: Claro, es que
2: se llamó el medallo, llamó Oro Negro.
0: Sí, claro, pero Oro Negro es un nombre maravilloso. Ahí está una de las respuestas que hay cosas del pasado que son
2: el estado natural del petróleo.
0: Son mejores, claro. ¿Usted a qué equipo compraría, Piolín?
2: El Nacho.
0: Nacional. Giovanni.
9: Es muy fácil, así. Yo sí. Lo más fácil.
5: Ya como todo hecho. No José, todo hecho. Ah, no. Fácil.
3: ¿A quién? Junior no lo venden los dueños.
0: Bueno, entonces, ¿a quién compraría? No,
9: estamos hablando de algo imaginario, Giovanni.
3: ¿Ah? Sí, al Cúcuta. El Cúcuta.
0: Al Cúcuta,
3: es una plaza.
0: Usted dijo que al Cúcuta, sí. Sí, José Alberto.
3: Cúcuta es una plaza hermosa.
9: Yo considero que hay una plaza que puede crecer y que necesita el del fútbol más organizado y todo, que sería Llaneros.
0: Villavicencio, tierra maravillosa. Sí, yo, por ejemplo, compraría.
2: Uy, muy vacío.
1: ¿Quién compraría?
0: Yo
9: por
0: compraría.
9: Eso, pero hay que ir a trabajar allá, porque es que decir que coge Nacional, que coge Millonario o la América, o Cali, pues es muy fácil.
2: Claro, a mí me gusta el reto.
0: Sí, está bien. Cada uno mira así, si lo quiere fácil.
9: Para mí sería un reto lindo, por ejemplo, ese Llanero. Hay mucha gente que le gusta el fútbol y esa extensión de Colombia necesita realmente. Más en,
2: uy,
9: lo han hecho,
2: es
9: que han trabajado
2: muy solo, muy solo cuando
9: por eso, Piolín, pero hay que trabajar.
0: Cúcuta es una buena alternativa que mencionaba Giovanni, pero yo voy a dar otro equipo diferente. Al Deportivo Pereira.
9: También
0: Buena plaza para trabajar.
5: Buena plaza para y buen estadio.
0: Buen estadio. Gente maravillosa.
5: Buena gente.
1: Tienen talento.
0: Ciudad espectacular para vivir.
1: Tienen talento.
5: Y comercial.
1: O sea, mujeres hermosas. Jugadores buenos.
0: No, esa es una ciudad espectacular.
9: Giovanni, cuidado.
5: Así, mi querido primo Mauricio.
3: Las mujeres son bonitas, José.
0: Bueno, escribe un señor acá que me pide no dé el nombre. No, verdad, Luisa, mire, voy a leer, usted no ve el nombre, mire lo que va a leer, vea que no son mentiras.
1: Sí, sí, sí.
0: Lo que pasa es que a mí la gente me escribe y yo les gusta que les lean los mensajes.
1: Sí, sí, es verdad.
0: No me cites, pero el equipo más apetecido del país es el Once Caldas de Manizales.
9: ¿Verdad?
0: Pero será por César Augusto Londoño y su flota, porque yo no sé
5: goza
0: quién.
5: Goza de buena salud.
0: ¿Usted compraría al Once?
1: Pero no me parece descabellado.
0: No.
1: Pero en este momento, no.
0: El Once Caldas es que
1: el hecho de que tenga la Libertadores hace que se suba.
0: No, claro, tiene un valor adicional.
2: Sí, eso tiene su
0: su
2: plus.
0: Pero es que alguien escribió o alguien lo dijo acá que el Once Caldas tenía mejor nómina que alguno de los cuatro equipos que nosotros mencionamos. ¿Tiene Once Caldas mejor nómina que Nacional, Junior, Millonarios o Santa Fe?
1: No, yo creo que es el quinto.
3: Creo que no.
1: Tiene muy buena nómina, Diego. Tiene muy buena nómina, además, para mí, a lo que se le apostó varios equipos, a lo que le apostaron varios equipos fue a mantener la nómina anterior, y para mí eso también es un esfuerzo muy grande que hizo.
2: Si tiene más que el Bucaramanga, el Caldas.
1: Pero, sí, no es que
2: el Once... El Bucaramanga, ojo.
1: Sí, Once Caldas tiene a Dairo.
5: Bucaramanga no es de las primeras cuatro, pero esa nómina es
2: pero
5: muy
2: está
5: seria.
2: Ahí.
1: Pero
2: está ahí.
1: Sí, pero vean, Once Caldas acá haciendo memoria. Tiene a Dairo, tiene a Pipe Gómez, tiene a Jeffrey Zapata, que también es un delantero con gol. Tiene a Johan Parra, que era un arquero que lo querían muchos equipos. Tiene
2: uy,
1: a Roa.
2: Derecho,
1: tiene
2: Juan David Cuesta.
1: Tiene a
2: uy,
1: Cuesta.
2: Pelado,
1: tiene a Juan Pablo
2: bueno.
1: Nieto. Tiene a Daniel Londoño. Yo creo que la nómina de Once Caldas es buena.
0: Pero sí, sí, pero los 11 titulares, y después de ahí...
1: Tiene algunos recambios.
0: Pero por eso, entonces, no tiene mejor nómina que los cuatro.
1: Sí, no, por no. Eso, yo lo pongo de quinto.
5: Ya. Yeah. Es más, yo creería...
3: Sí, como quinto o sexto, sí.
5: No es ni siquiera
2: José...
5: Yo la
2: José, pongo mano a mano con el Bucaramanga.
5: No es ni siquiera más que la del Cali, creo yo.
0: No.
5: Y con el Bucaramanga...
0: A mí me parece bien armado, pero no como los cuatro. Miren esto que le preguntaron a Carlo Ancelotti, el técnico hoy de Brasil. Oiga, por ahí alguien puso una foto de Ancelotti. ¿Sí la vieron?
1: No.
0: Al lado de Vares, y alguien puso, pero Vares es el mismo de hace 40 años, o sea, nació veterano. Veamos a ver qué le preguntaron a Carlo Ancelotti.
10: Un técnico que fue su inspiración en la carrera.
11: Saque.
10: Arrigo Saque. Um jogador que gostaria de ter trabalhado e ainda não trabalhou.
11: Totti.
10: Qual jogador que chamou mais atenção na qualidade, por qualidade nos treinos da seleção?
11: Ryan.
10: Qual jogador do Campeonato Brasileiro você tem gostado de assistir e ainda não teve a chance de convocar?
11: Ninguém.
10: Se pudesse naturalizar um jogador de outra seleção para o Brasil, quem seria?
11: Ninguém.
10: Qual técnico do Campeonato Brasileiro você gosta mais de acompanhar o trabalho?
11: Adoro Ferreira.
10: Quais são as cinco palavras mais difíceis na língua portuguesa nesse um ano que você está aqui?
11: Oh, cinco?
10: Cinco.
11: Não sei. Não, não há palavra difícil. Não, uma é difícil. Escolher brinquedo. Brinquedo.
0: Se salió bien por la tangente, ningún jugador nacionalizaría
5: claro,
0: para llevar
5: a meter en eje sí, regional. Sí.
0: Estuvo bien Carlo Ancelotti, que me gustaría que le fuera bien con Brasil realmente. Que recupere a Brasil, que se nos perdió, se nos cayó.
5: Yo pensé que este mundial iba a ser
3: pero
5: diferente.
3: Pero las críticas le bajaron, ¿verdad? Postmundial parece que las críticas han bajado, porque creo que han entendido el proyecto de la Federación Brasileña con Ancelotti.
0: Sí.
3: Seguramente no.
0: Escribe aquí Luis, un señor que vive también en los Estados Unidos. Tolima es el puesto número 7 en la nómina.
2: 7.
1: Tolima.
3: 7.
1: Pero entonces, bueno, sí, ¿quiénes son?
0: José Alberto, ¿nos puede decir si está de acuerdo o no?
9: Pues, ¿sabe que a mí me gustó y le decía a Camilo porque hablábamos del Tolima? La fase ofensiva me parece que ganó. En eso ganó el equipo. Con base en los jugadores que trajo, no más allá de que Hurtado se haya equivocado, ¿no? En el último partido y puñetazo este que dio sin ninguna justificación y demás. Pero vi una faceta como más, Diego, como más punzante, porque era de las cosas que yo de pronto hablaba con Camilo en muchas ocasiones. Yo le decía, a mí me parece que el equipo de Ibagué le falta un jugador que marque un desequilibrio mayor. Y eso me parece que lo ha conseguido con los dos hombres que llevó en ataque. Estoy buscando por aquí a ver si encuentro la formación titular rápida del equipo. Bueno, no, aquí está Miguel Ortega, que el arquero, ¿no?
0: Es buen arquero.
9: Bueno, llevó el arquero, sí, Miguel Arquero. Y igualmente está Neto Volpi, ¿no? Lo que pasa es que Neto entiendo que está lesionado. ¿Está qué, Cuco?
5: Recuperándose.
9: Está recuperándose, sí. No, pero mira que no es que no encuentro aquí una titular.
0: Porque mire que aquí nos mandaron la nómina completa del Once Caldas. Jesús David Camargo, Jaime Alvarado, Michael Barrios, Jorge Luis Cardona, Juan Felipe Castaño, Juan David Cuesta, Luis Felipe Gómez, Dairo Moreno, Efraín Navarro, Joan Felipe Parra, Esteban Gallego, Juan Pablo Patiño, Jader Quiñones, Haider Alfonso Riquet, André Felipe Roa, Jeffrey Zapata, Mateo Zuleta, Daniel Londoño, Andrés Correa, Andrés Colorado, Edwin Torres, Juan Pablo Nieto, que son los veteranos, los jóvenes, Rafael Acuña, Heiker Guzmán, Helieker, John Pájaro, Kevin Villada, Iván Mateo Rincón y Yormal Beltrán. Oiga, tiene bastantes jugadores, el Once Caldas.
9: Aquí ya encontré la del Tolima, la que le ganó al Junior, por ejemplo, 2-1. Miguel Ortega, Gerson Mosquera, Giancarlo Angulo, Cristian Trujillo y Junior Hernández, Mariachi Guzmán, Sebastián, Anderson Angulo. Bueno, Anderson estaba atrás, ahí una posición trucada con Cristian Trujillo, ¿no? Kelvin Flores, Ever Valencia, Jorge Hurtado, el chino Sandoval, y tiene además a Jader Valencia, Omer Martínez, Cristian Arrieta, Adrián Parra, Jordan Osorio, Santiago Urrutia, no lo conozco realmente, otro joven Santiago, y Jean-Paul Barbosa, ¿no? Es un equipo que, repito, con la llegada tal vez de Jorge Hurtado al lado del chino Sandoval y la continuidad de Ever Valencia, tiene una faceta diferente, ¿no?
0: Venga, Jorge Hurtado aquí caminó al final, pero se fue al Tolima y creo que le va a caminar bien.
9: Empezó bien. Claro. Estuvo a punto de hacerse un golazo, bien, Diego. Sí, extraordinario, le faltó fuerza
3: el Puskas,
9: al final.
3: El Puskas, sí, sí. Porque ese cambio esa de manera como... No, yo creo que son de esos goles, de esas acciones que debieron terminar en gol. Para bien del fútbol, es que lo hizo todo. 39 metros desde atrás, hizo, dribló, le hizo un quiebre a Rivera y cuando va a rematar la pelota la tira un costado. Ay, cabezas.
0: Venga, tenemos por ahí otra imagen, ¿no? El penalti que atajó Montero. ¿Sí?
9: Epa, qué bueno.
2: Uy, esa... Oiga... Diego, yo creí que Montero ayer no iba a atajar por todo lo que le dieron. Es que la prensa argentina,
1: pero eso pasa.
2: La prensa argentina le dio con todo con esos goles que se hizo con Riestra, pero le dio con todo. Yo creí que iba a tapar Prey, ¿no? Claro. Y aquí por ejemplo, el que salvó la crisis de Boca fue Montero.
9: Montero, atajó un remate desde el punto penal, ¿no?
0: Lo mismo, lo tampoco.
3: Salvó la crisis. Eso no abre un pequeño debate para recordar que el día que estábamos contra Suiza debieron pensar en meter a Montero para atajar esos penales. No, pues simplemente lo pregunto. Mira la actuación de Montero ayer, que a mí me sigue ratificando.
0: Dale, pregunto,
3: que
0: en los Giovanni.
3: Momentos claves ataja.
0: No vamos a volver con eso porque son cosas hipotéticas, pero le pregunto. Sí, de los penaltis que le cobraron a Camilo Vargas, ¿cuál era atajable?
5: Ninguno.
1: No, cobraron muy bien.
3: No. No, pero un arquero como Montero, así de la manera...
0: Ayer Giovanni, intimida, ¿no? El penalti que atajó muy mal cobrado y el otro lo sacaron del estadio, ¿sí? Yo sigo insistiendo, claro que intimida, claro, pero yo esa hipótesis que si hubiera entrado Montero... Mira, ahí está el penalti que ataja. Se había tirado siempre a la izquierda. El jugador creyó que el arquero se iba a cambiar, ¿no? Montero siguió hasta que le dispararon allá. Palo de la mano izquierda, se había pasado un poquito, pero con la derecha logró solucionar el tema.
3: Claro, el zurdo le pegó duro, Diego, mira.
0: Sí, iba duro, pero como él tiene brazo fuerte.
1: Y largo.
0: Sí, bien claro. Ahora vendrá en la polémica quién debe ser el arquero titular de Colombia arrancando la nueva etapa. Uy, ¿se mantiene a Camilo
9: Vargas?
0: ¿O sí, es Montero la renovación? ¿O es Kevin Mier?
9: Yo creo que Vargas se mantiene, Diego.
0: Yo, por ejemplo, la tarea para mañana es ¿qué jugadores nuevos convocaría usted que no hayan sido llamados o que los hayan llamado una sola vez?
1: Los tengo.
0: ¿Ya los tiene?
1: Sí.
0: No, pero no los vaya a dar todavía. Oiga,
1: Mañana.
9: Toma más rápida que Eugenio, que en paz descanse.
0: Sí, mañana.
1: No es que ya había hecho esa tarea.
0: Bueno, me parece. Pero es una buena tarea para hacer. ¿Usted con qué arquero arrancaría la fase ahorita en septiembre, octubre?
3: Sí.
0: Pero le pregunto primero a Aretes. Aretes, ¿quién es su arquero para arrancar la fase preparatoria de Colombia ahora en septiembre. Oiga, tengo ganas de ir a ver un partido de esos.
6: Tiene que estar en el proceso. Diego, ¿tiene que estar en el proceso de selección Colombia?
0: No, no, no.
6: Aldair Quintana.
0: Aldair Quintana. Es un nombre interesante, sí. Olvidado totalmente. Para usted, don Coco.
5: Kevin Leonardo Miel Robles.
0: Kevin, le voy a preguntar a tiro de esquina. Que es Jonathan Vargas. Si entra un momentico, don Jonathan, entre.
1: ¿Qué entra?
0: Este, le va a hacer la pregunta. Para usted, José Alberto.
9: Debe ser Vargas y tercer arquero o segundo Mier.
0: Debe ser Vargas, o sea, mantiene a Vargas. Luisa.
9: Sí, de que le hicieron un solo gol en el Mundial.
1: Sí, no, yo me mantengo, al menos al inicio de este nuevo ciclo, me mantengo con Vargas.
0: Con Vargas. Piolín.
2: Yo con Kevin Mier, es que ya se está empezando a poner grande y llega con una madurez impresionante. 26 años, Kevin Mier.
0: Giovanni, el gato.
3: Yo pongo a Montero, es mi arquero. Yo pongo a Montero.
0: ¿Qué le dice el gato? Que escribió Arsenio Estrada que parecía ahora con el pelo de negro el gato.

0: Boyacense, santandereano. ¿Qué es santandereano? ¿Qué, sí, ¿de dónde saca usted eso?
1: Porque la familia es ahí entre Boyacá y Santander.
2: No, por eso le decía a Vargas que ese, él es del Encino. Y, le,
1: exacto,
2: y
1: el Encino es el último municipio.
2: El que
1: municipio,
2: marca, sí, el que marca prácticamente la frontera santandereana, o sea, boyacense.
1: De hecho, la vereda se llama Patios, donde está toda la familia. Lo que pasa es que él es...
3: Usted va a haber que trazar las líneas del bar para ver dónde es que está el hombre.
1: No, él es de Encino, Encino es de Santander. Encino ya es el último municipio y ahí ingresa Boyacá por la parte del norte.
0: Oiga,
1: de Belén. De hecho, ya empiezan las veredas de Belén, Boyacá, por ese costado.
0: Voy a hacer una pregunta que no sé si ustedes la trajeron esta semana con lo que va a ser la Liga Premier. Pero para usted, ¿qué arquero debe arrancar la eliminatoria al Mundial?
1: Camilo Vargas, Diego.
0: Camilo Vargas.
1: Arrancarlas, no. Pero yo creo que Álvaro Montero ya se fija que es él, va a ser el arquero de Colombia.
0: Bueno, vamos a hacer un trabajo para mañana. El primer partido de Colombia será ante México, ¿cierto?
4: Con mayor razón.
0: Sí, ¿Con qué equipo arrancaría usted? Su once titular. Yo, de los que estuvieron en el Mundial, saco a 8.
5: ¿Cuál es la fecha?
4: Septiembre.
1: Septiembre con México, sí, ya empieza.
3: ¿De los titulares?
5: 25.
0: Sí, de los titulares cambio 8.
5: Pero es el 25 de septiembre. Sí. Para ver si armamos maleta.
0: Arme maleta
1: y salió a vacaciones.
0: Vargas, no sé si lo hablaron, comienzo con... ¿Por qué le pusieron un tiro de esquina?
1: ¿A mí? Usted fue el que me puso así, yo creo.
0: No, yo, ¿por qué?
1: Sí. Porque usted, yo imagino, ¿quién más?
0: Si necesita,
1: yo no creo que José Alberto.
0: Si necesita una asesora de imagen, ¿sí?
1: Sí.
0: La señora de Giovanni Cárdenas.
1: Ah, ok, sí. No, yo estoy escuchando el programa atento y el señor dijo que la esposa lo motivó, sí, lo influenció, sí, para que el señor en redes sociales contó esto y así dijo, es. No, yo me quiero ver mejor y entonces ahora bien. Es un champú milagroso.
0: Sí, está bien.
4: Sí, así es.
1: Vargas. Pero yo le tengo una más fácil, que es lo mismo, ir a la tintorería ya. Y queda uno igual.
3: A la tintorería.
0: Luisa.
1: O al estilista.
3: Al salón.
0: ¿Usted no cree...?
4: Sí, la tintorería es otra cosa.
0: Usted,
5: es una peluquería.
0: Antes de ir con don Lalo, ¿usted le agregaría a la Liga Colombiana lo que va a ser la Premier, de que si el arquero se lesiona, un jugador de campo tiene que salir el minuto?
5: No,
3: que si finge, ¿no? La
0: claro,
3: lesión.
0: No, claro. No, si, que caiga lesionado, que vaya a la gramilla, no si finge. ¿Sí? Si va a la gramilla y se queda tirado ahí como cualquier jugador de campo, aquí es el arquero. Porque como el arquero no se puede tocar,
1: claro,
0: entonces queda tocado y tiene necesidad de parar el partido. Entonces, si paran el partido, en la Premier, un jugador de campo debe salir un minuto.
1: Me gusta.
0: ¿No creen que lo deberíamos copiar y acabamos la mamadera de gallo y la quemadera de tiempo de los arqueros?
2: De una, claro, de una.
5: Sí,
2: se acaban los ventajosos, los que le hacen trampa al espectáculo, claro.
1: Si pasa con los jugadores, Diego, lo mismo con los arqueros también, entonces que su equipo
5: sale,
1: sea el que no está...
5: ¿Quién decide quién sale?
1: No, pues eso ya... No,
0: el equipo.
1: Técnico.
3: Si no toman la decisión, entonces sacan al capitán.
0: Claro, pero el equipo va a tomar la decisión. Sí, entonces de inmediato ya eso está planificado.
1: Descanse.
0: Antes. Claro. Si el arquero sale lesionado, usted es el que se va.
1: Ya lo sabe.
0: Pero me parece que lo debemos copiar ya en la Liga Colombiana. Y empezamos a acabar un poquito la quemadera de tiempo de los arqueros. Un oyente para ir con don Lalo, señor Santiago Pardo, se llama él.
1: Sí, señor, el gato Pardo.
6: Acá sobre los porteros, Wilson Gutiérrez. El portero de la Selección Colombia debe ser el de mejor presente. El que tenga el nivel, nada de los mismos porteros de siempre.
0: Bueno, el que tenga el nivel. Bueno, vamos con don Lalo. Estábamos viendo el partido aquí preparatorio del Barcelona. Jugará.
6: Quedaron 2-2 y perdió 3-2 en penales.
0: Ah, sí, lo vi muy mal cobrados.
6: Y el Nottingham Forest perdió 4-1.
0: ¿Perdió 4-1?
4: ¿What?
0: Bueno, no importa.
1: Partidos son preparatorios.
0: Sí, partidos de preparación se pueden perder.
1: Los de Colombia también se valen perder, Diego, ahorita en septiembre. ¿Cuál? Los de Colombia también se vale perder.
3: Sí, es preparatorio.
0: Iniciando. Sí, sí. Sí,
1: pues si usted le hace los 8 cambios, digo,
0: no,
1: bueno, está bien.
0: No, es que estos son partidos donde usted sí puede experimentar.
4: Claro, son
0: donde
4: para eso.
0: Tiene que mostrar nuevas cosas, donde dice, este jugador me puede servir,
5: pero venga,
0: vamos a probarlo.
5: Diego, está muy bien, pero también hay que tener en cuenta que esos partidos dan punto FIFA. Y eso también en sorteos y demás, sí, y de ranking nos sirven en algún momento. A veces nos descuidamos mucho en los amistosos y esos puntos para el ranking también sirven.

0: Men.
1: Es cierto.
0: Tampoco es puede como para salir a jugar, a probar absolutamente todo, porque después terminamos sufriendo por eso.
2: Pero excepto por los amistosos este año previo al Mundial, el resto a Colombia le ha ido bien en esos partidos de FIFA.
3: Claro, le ha ido bien, pero es que aquí necesitamos ver una nueva cara, nuevas cosas. Bueno, nos vamos con don Lalo. Don Lalo, ¿dónde se encuentra?
4: Hola Diego, ¿qué tal? Muy buenas tardes y a todos los gente que nos sigue en el bar de estoy en la bolera de los Juegos Centroamericanos y del Caribe aquí en Santo Domingo. ¿Qué dice Coco?
2: Que muy bonita la bolera.
4: Ah, sí, Coco, ya a este nivel es chévere el tema. Y además Colombia.
0: Claro, pero que le está diciendo que muy lindo él.
4: No, es que no le oía bien qué era lo que me decía Luisa, el señor Coco, que parece bola de Don Coco, por lo brillante de Don Coco, vea. Le cuento que hoy Colombia ha ganado dos medallas de oro aquí en el bowling, porque lo ha hecho con María José Rodríguez en el todo evento y el equipo femenino de Colombia, que arrasó con la medallería en estos juegos. Epa. Se llevó todas las medallas doradas, hubo pruebas en las que hizo 1, 2 y 3, y todo maravilloso. Pero les cuento que hubo una historia muy chévere, y es la del voleibol masculino. Colombia remontó ayer, empezó ganando 2-0, le igualaron 2-2 con Puerto Rico en la final, y terminó ganando 3-2 en sets. Una de las estrellas, elegido el mejor del partido, el mejor del torneo, y el que nos dio el punto ganador de la medalla de oro, es Miguel Ángel Martínez, hombre que en su camiseta decía Amaranto, y le preguntamos por qué, y esta historia nos contó.
5: Porque nací en el municipio de Carepa, Antioquia, donde el futbolista Luis Amaranto Perea tiene su complejo deportivo, y jugaba yo mucho al fútbol, y de ahí salió ese apodo, y ya se quedó conmigo para siempre. Bueno, el último punto significa, como tú lo has dicho, el oro, significa un nuevo comienzo, creo que una nueva era para el voleibol colombiano, pero también quiero decirles que debemos de ser más apoyados, teniendo en cuenta que nosotros vinimos a jugar este torneo sin tener ningún partido amistoso, tener que sacrificar el tiempo nuestro y no estar en nuestra casa, en ocasiones tener que pagar de nuestro dinero para estar en la selección, cosas que así no deberían ser. Me encanta mucho el fútbol, soy muy futbolero, pero creo que en Colombia deberíamos de prestar atención a otros deportes, y uno de ellos es el voleibol, porque hay mucho futuro y mucho potencial. Cierto. Así que abramos el ojo, señores, abramos el ojo.
6: ¡Qué bien!
4: Hay que abrir el ojo con el, qué bien, con el voleibol, sí señor. Cuatro deportes de conjunto le han dado medalla de oro a Colombia. Hoy empezó el béisbol, empezamos perdiendo 3-1 con Nicaragua. A las 7 de la noche jugará Colombia frente a México en el fútbol femenino. Segunda salida, la primera goleó 5-0 a Jamaica, y hay cuatro finales del patinaje de velocidad. México domina los juegos, 82 medallas de oro. Colombia segundo lugar, 44. Cuba tercero con 17. Me despido, Diego, y amigos del bar, aquí desde Santo Domingo, en la República Dominicana.
3: Muy bien, don Lalo, otro día hablábamos largo sobre República Dominicana, que dicen que es espectacular. Don Alemán, le voy a hacer rápido las tres preguntas.
7: Primero, Diego, me alegra que haya regresado.
3: Gracias.
7: Sí, porque acá había mucha gente desordenada, Diego. Mucha gente desordenada, por ejemplo, el señor de Ibagué. Llegaba tarde, aparecía una hora antes del programa, me parece feo. Sí. Me parece que el señor Giovanni Cárdenas, pues lo veo como muy oscuro. Lo veo muy oscuro últimamente.
3: No, la señora es la asesora de imagen.
7: Sí, no, está oscurito. Como muy oscuro, está como muy oscuro.
6: Pero él es oscurito.
7: Coco, como siempre, muy bien. José Alberto, como siempre, muy bien. Piolín anda como raro.
3: Oiga, ¿usted vio el nuevo peluqueado de Mauricio Gómez y de Camilo Pinto?
7: Igual.
3: ¿El peluqueado estadio lo vio?
7: Sí, lo vi. La verdad, pues no dista mucho de lo que es la realidad, ¿no? Pues,
3: sí, sí.
7: Es igualito.
3: Alemán, ¿quién es su arquero para arrancar los amistosos?
7: Pero Piolín, si te defendí, Piolo. Claro. ¿Qué pasa, llave? Sí. ¿Qué pasó, amigo? No. Calidad.
3: ¿Quién es su arquero para arrancar los amistosos?
7: Yo quisiera ver a Kevin Mier.
3: Kevin Mier. ¿Pone ya en marcha lo de la Premier? ¿Qué es? si el arquero se lesiona, queda en el piso, un jugador de campo debe salir un minuto.
7: Es más, yo lo aumento. 3 minutos y que salga el capitán.
3: Santa Fe y Tolima, ¿pasan o se quedan en los octavos?
7: Tolima la tiene más fácil, Santa Fe claramente más difícil.
3: Más difícil. Muy bien. ¿Qué tienen banqueado?
7: Pero veo que la había visto. Pero ya la vi, pero es que acá se ve mejor. Es que lo vi en el celular. La verdad, el de Camilo es ese, bro.
6: Alemán con ese motilado la sacaron del estadio.
7: No, me imagines.
3: ¿Qué tienen banqueado, Alemán?
7: Hoy tengo un invitado de. Que trae datos.
8: Y ojo que tiene noticia, ¿eh?
3: No será Luis Arturo Henao.
7: ¿Sí? Para meterle candela.
3: Eso bien.
7: Vamos a meterle candela a eso que
3: el coleccionista. Está bien. Otra vez nuestro compañero Henao. Bueno, nos vamos. Queda Alemán aquí con Banqueados.
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0: Hola, amigos.
1: ¡Bienvenidos!
0: Hoy es un viernes de silencio.
1: Antes de entrar al aire dijiste, ¿hoy sin gritar?
0: Sí, ¿por sin
1: qué?
0: Gritar.
1: ¿Por qué? ¿Por qué?
0: ¿Te gusta mi gorra de as?
1: Banqueazos.
2: Banqueazos.
0: ¿Cómo?
2: Está buena la indumentaria.
0: Sí, no, Oye, sí. Creo que hay un equipo de béisbol que se nos copió.
2: Pero de color.
0: Ya. Pero es que esta es como la versión del día de San Patrick's.
2: Ok.
0: Que vale. Es verde.
2: Sí, sí, sí.
0: Entonces.
1: Para la gente que no sabe, es gorra de.
0: De as.
1: Los as.
0: Los Atléticos de Oakland.
1: Oh. Motherfucker.
0: Oh, my God.
1: Atléticos de Oakland. Hablando de deportes alternos.
0: Del béisbol.
1: De deportes tipo B.
0: Feo. Oye, todos los deportes son importantes, ¿ok?
1: Ay, qué va.
0: Por ejemplo, la bolirrona tiene para mí la misma importancia que el soccer.
1: La bolirrana.
2: Soccer,
0: claro.
1: Uy, ustedes no han visto que ahora están narrando los torneos de tejo.
0: Es que yo creo que ahí está el negocio.
1: Uy, me salen muchos videos de eso y me divierto mucho porque narra muy divertido.
0: Es que yo creo que debería. Ahí está el negocio.
1: Y son unos apellidos súper raros de los jugadores. Ahí viene Watting Ball. Watting Ball con el tejo. Se descacha. Lejos del bocín, no sé qué. Y los narran
0: sin bocina.
1: Muy...
0: ¿Sin bocina qué dice?
1: 6 puntos para Watting Ball.
0: Ah, pero no hay como. ¡Bocinazo! ¡Bocinazo!
1: No, son
0: ¡me
1: muy...
0: muero!
1: De hecho, son muy serios. Pues muy serios no, son como muy galanes para el tipo de deporte.
0: Ah, pero.
1: Entonces son como.
2: Pues eso me encantó.
1: Sí.
2: Son muy elegantes para jugar.
1: Pues yo me los imaginaba más así como.
0: Para tener la mano.
1: Con el tejo, bueno, Watting Ball.
0: Para tener la mano llena de ¿qué es eso?
2: De
0: arcilla.
1: ¿Es arcilla? Eso es barro.
0: Arcilla.
2: Es greda.
1: Uy, estamos quedando muy mal en este momento con.
0: Y eso que yo soy bien calle. Y eso que yo soy calle,
2: Tú no tienes calle.
0: Claro que sí.
2: La persona más gomela. Persona más gomela de deportes.
0: Bueno, ¿quién es la más gomela?
2: Andrés Díaz.
0: Ah, sí, seguro.
1: ¿Sí?
2: Sí.
0: Sí, claro.
1: De verdad. Y si un día deberíamos hacer duelo de gomelos.
2: ¿De gomelos? Pero es que...
1: juego de gemelos. El juego de gomelos.
0: Sí, claro. De gominolas. Pero ¿quién es más gomelo? No, yo no soy nada de gomelo. Yo soy calle.
1: Tú eres calle estrato 4-5.
2: Es una calle de Rosales.
1: Calle. Sí,
0: no me juzguen por donde vengo, ¿ok?
2: Bueno, estamos diciendo, ¿esto es que clasismo a la inversa?
0: Claro. Oye, sí, me gusta también. Eso. Es que tú, la verdad, eres un riquito.
2: O sea, no me hables, weón.
0: O sea, no me hables, pero tú eres muy gomelo.
2: No me hables en ese estrato.
0: Bueno, ¿qué más?
1: Uy. Así empieza Banqueadas hablando de deportes alternativos. Estaba pensando en eso un poco.
0: Me gustaría hacer un campeonato. A ver, lo voy a hacer acá. Voy a anunciarlo.
1: Se nos copian.
0: ¿Será?
1: Es que es una muy buena idea.
2: Pero igual ya está pautado, ya está patentado, así que es nuestro.
0: Ah, bueno, vamos a mandar esto.
2: Yo
1: si está así, ya.
0: Quiero hacer las Olimpiadas de Juego Popular de Banqueados.
2: Me inscribo.
1: Olimpiadas de Juegos Populares.
2: ¿Puedo
1: participar
2: con estos
0: niños? Sí, puedes participar. Entonces,
1: Sobre todo para lanzar tejo.
0: Los eventos. Tejo, mini tejo. Yo creo que el mini tejo es muy importante.
1: ¿El de plastilina?
0: Sí, el mini tejo.
1: Sí, no sé.
0: O tejo normal. Cuesta. Pero es que, claro, bueno.
2: Tienes que meter bolirrana.
0: Bolirrana, pero sí, de la que habla.
1: Sí.
0: Con la voz del champion. Entonces, si la mete, no. Champion dicen, oye, por ahí no.
1: Sí.
2: Doble sentido. Uy.
0: Uy,
2: entró muy rápido.
0: Uy, pero sin un besito.
2: Pero sin un café. Pero invítame algo primero.
0: Claro.
2: Sí, me gusta.
0: Maravilloso.
1: Esa es buena.
0: Mini golf,
1: pero eso no es tan popular.
2: Pero es que el golf gomelo también.
1: Mini golf.
0: Bueno, está bien, entonces mini golf no. ¿Bolo criollo?
2: ¿Qué es el bolo criollo?
0: El bolo criollo se juega en Santander, que son como bolos, pero criollos.
1: Okay. Dardos.
2: Boccia, básicamente es boccia.
0: Y machetazo. En vez de esgrima, macheteado.
2: Bueno,
1: eso,
2: me gusta.
1: Eso sí es mata-mata.
2: No lo puedes jugar una vez en la vida.
1: Sí.
0: Sí. Es como Mortal Kombat. Queda alguien al final. No sabemos cómo, pero queda. Pero.
2: Voy a meter escondidas americanas, porque eso es calle.
0: Escondidas americanas. Pero eso puede generar problemas.
2: Pero no, que si Jervis. Tú aceptas ingresar, pues aceptas las reglas.
0: Tiene que haber un disclaimer antes.
1: Ah, bueno, sí.
0: Pues si te busca alguien que no quieres.
1: Igual.
2: Solo porque haremos un filtro para ingresar participantes.
0: A mí me parece discriminatorio.
2: Como que cumplan estándares. Todo este juego ha sido discriminatorio, Carlos.
0: ¡No!
2: ¿Desde la clase?
1: El hola, buenas tardes.
0: Pero el bolirrana con la voz del champion no me parece discriminatorio.
2: No.
1: Bueno. Sí.
0: Como,
1: rico.
0: Por ejemplo, la lanzo y entra. Y tú dices, oye.
1: Cuidado, ojo con eso.
2: Pero no tan duro,
0: grosero. Oye, grosero, sí, oye,
2: con
0: no.
2: Con cariño. Ojitos arriba, grosero.
1: Sí. Con babas. Ah.
0: Bueno, eso, yo quiero hacer eso, ¿sí? Entonces, si usted...
1: El Jarvi tiene que estar ahí, ¿o no?
0: Claro.
2: Jermis lo ubicamos.
0: Sí, claro. Jermis, sí. La bolita. Y
2: las tapas de cerveza.
0: Y, sí. También. Y creo que es importante banquitas.
1: ¡Banquitas!
0: Que es el main event.
1: Obvio.
0: Main event.
1: Vale rebotando en el andén.
0: Claro.
2: Yo soy campeona de banquitas de Encipa.
1: ¿Qué va?
2: Te lo juro. Tengo mi medalla en mi casa.
1: ¿De verdad?
2: Te lo juro.
1: Uy, claro.
0: Puro cuento.
2: Acabo de darme cuenta que no tengo retorno. ¿Qué dijiste?
0: Uy, te tiraron una brava.
1: Que ahí fue cuando se lesionó la rodilla. Cuando se fue la rodilla.
2: Sí, de hecho. Fue mi último torneo. Campeona, 2018.
0: ¿Te fuiste campeona?
2: Sí. Me despedí con victoria. El último penal de la tanda que nos dio el título.
1: Uy, bonito. Bueno. Momento glorioso.
0: Banqueado, campeonato nacional de banquitas, bolirrana, bolo criollo, billar.
1: Sí.
0: Villar
1: Jarvis, Pool, sí.
0: Jarvis y también escondidas americanas, como dijo Sara, y Rana también.
1: La tradicional también. De aritos.
0: Sí.
1: Es que de verdad, eso es un
0: las buen Olimpiadas. Campeonato. Pero sí. 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
1: Va, ¿sí? Listo.
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0: Y narramos. Ahí está la idea. Sí, y narramos eso. Sí, por ejemplo, claro, Juan y Rana. Juanito, claro. Por decir un nombre. Juanito Aparicio.
1: Juanito Aparicio, ahí viene.
0: Me gusta. Aparicio, Juanito Aparicio, coge las bolas. Aparicio, a ver, imagínense esto. Vamos a ir narrando.
2: Jugaremos, ¿vale? Muévete los verdes.
0: Ya vamos a hablar a nuestro amigo. Sí. Que puede sacar las datas. Él podría sacar la data de cada partido y decir, bueno,
2: lanzó la bola a tal velocidad.
0: Sí, claro, en bocina más rápido. Sí. Entonces, por ejemplo, digamos un nombre, Juanito Aparicio, que le gusta mucho. Entonces, Juanito. Este jugador directamente desde el Ecuador. Le encantan las bolas.
1: Representante internacional.
2: Las tiene.
0: Sí. Champion, yo lo veo nervioso con las bolas en la mano.
1: Creo
0: que...
1: Yo lo veo juguetón con ellas.
0: Sí.
2: Travieso.
0: Sí. Travieso con las bolas.
1: ¿Por qué se las echa a la boca? No entiendo.
0: Es su táctica.
1: Es su cábala.
0: Se mete las bolas en la boca antes de lanzarlas.
1: Pero todas al tiempo.
0: Las humedece, sí. Las dos, porque son de a dos.
2: Para que rueden más.
0: Rueda más. Atención, se acerca al punto de lanzamiento. Juanito Aparicio, directamente pulsea. Desde el Ecuador.
1: Mide.
0: Atención, mide con la muñeca. Mueve la muñeca.
1: Mirada de Franco,
0: Exhala. Lanza un besito. Atención. Primer lanzamiento. Erra. Ha errado Juanito Aparicio. Señoras y señores. Erró. Segundo lanzamiento de Juanito Aparicio directamente desde el Ecuador. Levanta las manos.
1: ¿Podría ser así?
0: Lanza el lanzamiento, es bueno. Atención al chiquito. Sí, señores. La bola entra al chiquito. Entra en el hueco más pequeño de la bolirrana. Y Ecuador.
1: 200
0: señoras
1: puntos.
0: Y señores, 200 puntos. ¿Qué lanzamiento?
2: Tenemos
0: se nota.
2: Nuevo récord.
0: Se nota que sabe de bolas. Y el hueco pequeño ha entrado en la bolirrana.
1: Y la máquina
0: y señores,
1: dice, ay, qué rico.
0: Y la máquina. A ver. Tenemos el efecto de la bolirrana. Tenemos el efecto de la bolirrana. ¿Qué dice?
2: Ay, ¡Qué rico!
0: Señor. 200 puntos. Aquí está, bueno, es una idea de $1,000,000.
1: Me gusta.
2: Yo lo compraría, lo patentaría, lo transmitiría.
0: Crearía
1: TV. Uy, total.
0: Oiga, que la gente en el chat diga.
1: O sea,
0: si participarían.
1: Eso.
0: Y los nombres más. Y que nos digan el nombre del equipo.
1: Bueno, me gusta.
0: Sí.
1: Me gusta.
0: Por ejemplo, nosotros podríamos. No, es que nosotros somos. ¿Cómo? Cedaro. Sí. tendríamos que hacer varios nombres, pero la gente que esté conectando en el chat de Radioactiva, ideas que nos digan si les interesaría ingresar en las Olimpiadas de Banqueados.
1: Sí, señor. Vea, por aquí ya empiezan a responder en YouTube. Dice Luigi, claro que sí, y además propongo una encuesta. Alemanes Gomelo, sí o no, voten ya.
0: También.
1: Fabián Castro, G9415, dice, sí, me le mido. Don Epa. Olimpo también dice, eso, solo banqueado locas, voy con el campeonato de bolirrana.
0: Epa, muy bien.
2: Don Olimpo a mi equipo.
0: Sí, señor. Bueno, perfecto, pues nada, tendremos a don Luis Arturo Henao, que va a ser el estadígrafo oficial de la bolirrana. Va a tomar su Excel.
1: De los grandes.
3: Buenas, ¿cómo le va,
0: hombre?
1: Nuestro querido Luis.
3: Óigame.
1: Bienvenido.
3: ¿Por qué alemán usa gafas por la mañana y por la tarde no?
0: Es
2: para
0: verdad.
2: Verse más serio.
1: Ah, ¿sí?
0: Sí, es que acá...
3: No, lo que pasa es que por la mañana él, como está recién levantado, no ve bien.
0: No.
3: Él empieza a ver bien después de las 10.
2: Tiene los ojos cansados.
0: Sí, no, lo que pasa es que son diferentes. Es otro yo.
1: Es otro personaje, es como otro alter ego.
3: Las gafas son para... No la necesita usted.
0: No, no, no. Básicamente es como Clark Kent y Superman. Ah, usted entonces, no... Usted con no, gafas soy Clark Kent.
3: Pero no la necesitas para leer.
0: Sí, sí, claro.
3: ¿Y entonces cómo lee aquí?
0: Sin aquí gafas? No hay que leer. Esto no hay que saber nada. Hablar.
2: Tener personalidad.
0: Aquí. Exactamente.
1: Sí, sí, sí. Pues oye, aquí no, oiga, no, le, no le exigimos mucho de eso.
3: Acaba de escribir Joseph Blatter.
0: ¿Qué? ¿Usted? ¿Qué? ¿A usted?
1: ¿Y qué te dice?
3: ¿Cómo se dice? Un
1: trino, un ex.
3: Un ex.
1: Sí.
3: Dice, la FIFA no es un fondo de capital privado. Es una asociación, a propósito de lo infantil, ¿no?
1: Sí.
3: La FIFA no es un fondo de capital privado, es una asociación con estatutos, reglamentos y una responsabilidad fiduciaria de proteger el juego global. Si vendes las joyas de la corona del fútbol...
1: Perdón, don Luis, yo le acerco acá para que lo escuche toda Colombia. Perfecto. Toda Colombia.
3: Si vendes las joyas de la corona del fútbol a inversiones privadas, también vendes una parte del juego, especialmente su alma. El dinero importa, pero nunca debe convertirse en todo. Joseph Blatter, ex de la FIFA.
0: ¡Epa!
3: ¡Caramba! Un dardo fuerte a Infantino.
0: Oiga, ese es un buen debate, ¿eh?
1: Hay que hablar de eso. Pero espéreme y ya volvemos porque vale la pena debatir sobre esto de la FIFA, procesar todo lo del Mundial de Bolirrana, escuchar buenos sonidos al aire en Radioactiva. Uy, y ya regresamos para de hablar hecho,
2: mira
1: de todo
2: que
1: esto.
2: Hay gente en el chat de AS Colombia ya poniendo reglas y estableciendo los parámetros para el Mundial que vamos a hacer.
1: ¿Qué dijeron?
2: Dice Alfonso Carvajal. Deportes que entre más borracho se juegue mejor. No. Esa sería la principal regla de nuestro mundial. Básicamente, o sea, alguien ya va ganando.
0: No.
1: Hay
0: no.
1: que alcoholímetro y tiene que tener por ahí.
2: Si pasa de tres participa. Exacto, tres si no, no participa.
1: Bien, listo. Primera regla apuesta para nuestro mundial de Bolirrana con Banqueados. Ya regresamos para seguir hablando de todo esto que está sacudiendo al mundo del fútbol. Mientras escuchamos a Muse con Supermassive Black Hole al aire en el planeta Rock.

0: Muy raro.
1: Hostia, vamos, tío.
2: Bueno, ahora el lanzamiento.
1: Sí.
0: Ah, bueno, tenemos otros deportes.
1: Otros deportes, a ver.
0: También podríamos incluir el fuchi.
3: Claro.
1: ¡Uy, el fuchi! A mí me encantaba, yo era muy bueno en fuchi.
0: Uy, sí, se nota que tenía cara de jugar fuchi
1: mal. Sí, me gustaba mucho.
0: ¿Tazos? Uy, sí, los yelocos.
1: Uy, me gusta eso.
3: ¿Son jugaron tazos, obvio?
0: Sí, claro. Mundial de yelocos. Y
1: Mundial de yelocos.
0: Estamos hablando, esto, a ver, me estoy refiriendo a la galleta, ¿no? No me estoy refiriendo a nada, ninguna parte. La cuca patada.
1: Ah, ok. Me gusta, sí. Eso es muy de barrio, sí. Cuca patada. Cuca patada sale.
3: Toque paredón.
0: Uy, paredón, era espectacular. Paredón.
1: Me gusta.
0: Con la pelotica. Uy, tenemos un montón. Y la bomba no la podemos robar de Ibai.
1: Sí. Ese no lo podemos robar. Esa idea no la podemos robar.
0: Entonces,
1: yo no sé qué tan fácil se hace jugar el cuca patada. En eso
0: no, hacemos un grupo de tres. Bueno, es una pelotica y.
3: Y que las mujeres que jueguen no tengan tacones.
0: Claro.
1: Sí, no,
3: solo en tenis
1: claro.
3: Puedes jugar.
0: Pero tenemos nombres de equipos ya.
3: Sí, acá
1: a ver,
3: están
1: ¿qué
3: diciendo.
1: ¿Qué proponen?
3: Mauro BA14, firme con las Olimpiadas. Mi equipo se llamaría Jabones el Sapo.
0: Ah, claro.
1: Jabones el Sapo.
0: Muy bien.
3: Me encantó.
1: Listo.
3: Me encantó.
1: Listo.
0: Y también invitaríamos a nuestros compañeros de la cadena SER para hacer, no sé, de pronto narrar un partido de cuca patada. Se acerca el jugador directamente desde Valladolid. Por decir algún nombre, Juanito Aparicio. Toma la cuca y le mete una patada.
1: ¿Qué?
0: ¿Qué?
1: ¿Cómo?
0: ¡Ah, caramba!
1: ¿Cómo está jugando?
0: No sé, raro. No,
1: roja.
3: Roja, profe, no, roja. Cárcel, roja y cárcel.
1: Roja y cárcel, sí.
0: Sí,
1: roja,
0: el equipo del Huila, liderado por Jesús Opita.
1: Sí.
0: Claro.
1: También. Ahí viene, hostia, tío.
0: Una chira, por favor. Pero bueno, son ideas. Y si la gente le gustan, perfecto.
1: De verdad, hay que implementarlo. Me gusta lo del mundial de cuca patada, el de banquitas.
0: Sí, y para empezar hay que consumir una bebida de cebada.
1: Para inscribirse.
0: Y dar una vueltica. Y listo para jugar.
1: ¿Sí? Bueno, me gusta. También. Proponerle alguna dificultad, pues.
0: Sí. Después del último no hay nadie, dice Andrés Beltrán. Ese es mi equipo.
1: Uy, ese es un clásico de los barrios, ¿no?
0: Sí, señor.
1: Ese.
0: Claro.
1: Ese y el de las trenzas del calvo.
0: Ese me gusta. Las trenzas del calvo. Oh, uy, había muchos. Equipo Pop.
1: Equipo Pop.
0: Oh. Sí, sí lo hacían. Era muy flojo. Pero bueno.
1: Equipo Pop.
0: Oigan, se viene la segunda fecha del fútbol colombiano. Segunda fecha del fútbol colombiano que incluye partidos muy importantes.
1: Sí, señor.
0: Muy importantes. Por ejemplo, Millonarios Junior.
1: Sí, señor.
0: El bicampeón jugará contra Millonarios. Millonarios.
1: Los dos arrancaron perdiendo, ¿no?
0: Sí. Bueno, Junior empezó perdiendo.
1: Sí.
0: Sí, también. Y Millonarios perdió con Bucaramanga. Ah. Lo que me parece curioso es.
1: ¿Qué?
0: Que Millonarios, hay gente que ya está pidiendo. Resultados, no pidiendo, exigiendo resultados.
1: Es que sí, yo creo, ¿no?
0: Porque Millonarios no puede arrancar otro campeonato a contrapié nomás.
1: Sí, no, hay que mostrar ya subir de nivel, categoría, ¿no?
4: Lleva dos eliminaciones consecutivas, Millos.
0: Sí, ¿hace cuánto no pasaba eso?
4: No, desde la época de Pinto y Gamero. Último año, último el torneo de Pinto 2019 y Gamero 2020. O sea, el año pasado Millos no entró.
0: Sí.
4: Segundo semestre.
0: No entró. Y el primer semestre tampoco. Entonces lleva dos.
4: Dos.
0: Y igual.
4: El primer semestre estuvo. Inició Hernán Torres, después entró Bustos.
0: Sí, este año.
4: Y el año pasado.
0: Inició David González, terminó
1: David
0: Hernán
1: González.
0: Torres.
4: Sí, entonces, y no entró. Dos eliminaciones seguidas para Millos es demasiado.
0: ¿Y se imaginan tres?
4: Y en un torneo tan nivelado por lo bajo, por no llamarlo de otra manera, con alta mediocridad. Mire, nivelado por lo bajo, con alta mediocridad.
0: Dale.
3: Está el balance, ¿sí?
0: Está el balance, claro. Sí, entonces es un buen torneo, porque si nivela.
3: Entonces, pues bueno, ¿para qué?
4: O sea, y que ahora usted fuera los ocho en un torneo como el nuestro.
0: Y duro.
4: Sí. O sea, donde se clasifica con... Con la mitad de los puntos.
1: Con esa irregularidad, pues, hace dos partidos muy buenos y luego se desinfla,
3: sí,
1: y hace cinco malos.
3: Y
1: aparecen
4: nóminas,
1: otros dos.
4: En equipos con nóminas limitadas y se meten a los ocho.
0: Sí.
4: Y ahora hay un equipo grande.
0: Millonarios.
4: Pues un equipo tradicional. Ya en Colombia, equipo grande, en realidad, no hay.
0: ¿Cómo?
1: Ya.
0: ¿Y qué?
1: Ah, bueno. No.
0: ¿Cómo así?
4: No,
1: estoy con él.
4: Perdimos ese estatus.
1: Sí.
4: Por lo menos en Sudamérica.
1: Internacionalmente,
0: ni nacional es equipo grande ya.
4: Es que perdimos la capacidad de competir y de invertir. Sí. Y de invertir. Entonces ya se compara con el resto del continente.
0: Sí.
4: Tenemos muy poco para competir. O sea, aquí vienen jugadores. Aquí el jugador más costoso aquí viene es un jugador de $50,000.
0: Uy,
4: es un escándalo.
0: Me cambia la vida, okay.
4: No, no, pero para el fútbol eso claro, no es. Para el fútbol no es mucho.
3: Para esa transferencia.
4: Pero ustedes mirado en Brasil, en Argentina,
1: sí,
4: en Chile.
1: México.
4: Los de la Libertadores de Sudamérica y con, por ejemplo, Ecuador, uh-huh. tienen mucho mejores salarios que nosotros. Entonces nosotros ya perdimos esa competitividad y por eso somos chicos en Sudamérica. Somos grandes acá en Colombia.
0: Bueno, pero
1: usted saque pecho, usted saque pecho, ganamos 3-0.
0: No, a mí no se me meta el bus, señor. Ganó Santa Fe 3-0 ayer, con Caracas.
3: A Caracas.
4: Oye, demuestra lo que respeto a un técnico copero.
0: Oiga, si usted se tiró un full bravo el otro día que usted propuso. A respeto para la selección Colombia, básicamente.
4: No.
0: ¿Era eso?
4: No. Yo dije que era el entrenador con más prestigio que hay en Colombia ahora, de los que están dirigiendo, más que Dudamel.
0: ¿Más que Dudamel?
4: Sí, porque él ganó ya en dos partes, en dos ligas.
0: Ok.
4: En Ecuador y en Uruguay.
0: ¿Y Arias?
4: No, pero es que este ganó en dos Arias, bueno, y este fue finalista de Libertadores.
0: Ah, bueno, en eso sí puede sí, ser, señor. Pero Arias también ganó en
4: Colombia.
0: En Colombia, Ecuador. Ganó en Bolivia, si no estoy mal. En Chile también ganó. No,
4: creo que Chile fue mal.
0: Hijo, pero Arias ha ganado varios títulos en varios lugares.
4: En dos países, pero no ha hecho una buena Libertadores. Dudamel tiene, ganó en Colombia y hizo un Mundial Sub-20 bueno, finalista.
0: Sí, señor.
4: Yo creo que respeto sumando, tiene más que mostrar que...
0: ¡Opa!
4: Y una vez más, digamos que Nacional lo desaprovechó, lo trae y no lo utiliza, pues... Lo sacó,
1: sí,
4: no lo esperaron.
0: No, y por ahora, la puerta de atrás.
4: Y ahora creo que pueden estar pensando que se apresuraron en sacarlo, ¿no?
0: Puede ser.
4: Porque es que un técnico con prestigio, con nombre, con recorrido, con logros, hay que esperarlo. Y Santa Fe lo esperó.
1: Sí.
4: También estuvo en crisis.
1: Sí, claro.
0: Bueno, sí.
4: Y lo esperaron. Es que había que esperarlo porque jugadores que venían. Y ahora Santa Fe es una realidad. Santa Fe juega la Copa Sudamericana y Nacional la ve por televisión.
3: A Colombia no le gusta hacer procesos. Acá un técnico pierde dos partidos seguidos y ya le están pidiendo la cabeza. ¿Qué está pasando con Bustos, digamos, ahorita? Es justamente lo mismo. Yo escuchaba a la hinchada de Millonarios y decían que si no ganaba mañana, se tiene que ir Bustos. ¿Bajo qué? Bajo que él armó esta nómina y que el semestre pasado se le aguantó tanto tiempo, era porque la nómina no la había armado él. Y ahora sí... Pierde los dos partidos de pretemporada amistosos y va perdiendo la primera fecha. ¿Y cómo perdió? De la misma forma que perdió también todo el primer semestre. Por eso es que la gente comienza a eso. Acá no nos gusta aguantar procesos porque sabemos que empiezan los comentarios a pedir cabezas y demás. Ese es el principal conflicto en Colombia.
0: ¿A cabeza soltada?
3: No, amigo, las cabezas de los entrenadores.
0: Oiga, pero yo le quiero preguntar también a la gente que está y les pregunto a ustedes.
1: Sí, señor.
0: Si no gana mañana Bustos, se tiene que ir. Yo, la verdad, lo aguantaría como mínimo hasta el Clásico. Pero
4: ¿en qué fecha es el Clásico?
0: Sí, pero yo lo aguantaría hasta el Clásico. Sí, no, es
4: la fecha 20. ¿Qué va a ser la fecha 20? La fecha 20.
0: Como mínimo yo lo aguantaría hasta el Clásico.
4: No.
3: ¿El primero o el segundo?
4: No, yo creo que la fecha para esperarlo es la fecha 10, la mitad.
3: Sí,
4: le da un torneo y medio. Si el torneo y medio no ha despegado, ahí sí que hay que empezar a revisar.
3: Es el 2 de septiembre.
0: 2 de septiembre. Le quedan. Yo le daría a Bustos 1, 2, 3, 4, 5, 6, 7, 8 partidos.
3: 8, 9. Ya están los
4: 9.
3: La mitad de la liga.
1: Pero todo bien.
4: Fecha 10.
0: ¿Tú qué dices, Champs?
1: Todo bien que contra el Junior ya se empieza la primera victoria.
0: ¿Sí?
1: la primera de muchas que vienen ahí. En masa.
4: Millos la reforzó bien, muy bien.
0: Muy bien.
4: Sí, el lateral derecho, el lateral izquierdo, Chaverra volante.
0: Muy buen jugador.
4: Dos arqueros buenos, el goleador del Pasto, volvió a traer a Daniel Ruiz.
0: ¿Qué opinamos de Daniel Ruiz?
4: Y sacó varios jugadores que no estaban rindiendo, o sea que la nómina la depuraron.
1: Rajo ahí ayudó.
0: ¿Qué?
1: Que se estaban haciendo señas.
3: No, haciéndole señas normales de que para mí, y lo hemos dicho tal vez en repetidas oportunidades y en espacios.
4: Azulita.
3: Sí. ¿Sí? Ahí estás, un gusto.
0: Sara Arciniegas.
3: Un gusto.
0: Luis Arturo Henao.
4: Oiga, no, sí, porque es que uno aquí en Bogotá camina por la calle y usted... Azul.
0: No.
3: La mayoría de gente.
4: Todavía.
0: Es que somos tranquilos, ¿no?
4: Exclusivos.
3: La hincha de Millonarios no es tranquila, entonces.
0: No, pero llevan, hay más ropa de Millonarios. La gente saca más ropa de Millonarios.
3: Ok, sí, son más orgullosos de representar a su equipo por las calles.
0: El hincha de Santa Fe es tranquilo.
3: No te gusta ponerte ropa de tu equipo. Te avergüenza.
0: Ayer me puse.
3: Ah, ok.
0: Y ganó.
3: Esa es la cábala.
0: Pero no la debería haber dicho. Oigan, está ese partido, Champs, pero
1: sí,
0: también
1: señor.
0: Hay otro lindo partido que es Alianza Tolima. No,
3: ¿partidazo?
0: Medellín-Cali. No sé ¿viste, Champs, que Medellín quedó fuera de la Sudamericana?
1: Sí, señor. Sí, se despidió ya. Por eso yo creo que sí, Luis Arturo decía que ya, digamos que importantes en esos torneos internacionales no estamos siendo. Esperemos que Santa Fe le vaya bien.
4: De ocho equipos.
1: Esperemos que no.
4: Equipos quedan dos, ¿no?
3: Súper ganable.
4: Sí. Tolima y Santa Fe.
1: Sí.
4: ¿Y hace cuánto no pasamos el mes de agosto? Que es donde empiezan a jugar las finales.
0: Con Once Caldas, ¿no?
4: Pereira, Once Caldas, sí.
0: Sí, Once Caldas llegó cuartos.
4: Llegaron a septiembre.
0: Sí. Estaba en cuartos. Hombre, yo creo que el Medellín, en este caso,
4: no y sin sé, público, sin público mañana.
0: Sin público mañana.
4: Oiga, lo del Medellín es para Guinness Record, vea. Sancionado en la Copa. En la Copa Colombia, ¿no? Sí. Sin público.
0: Sí.
4: Sancionado en las Copas Internacionales, sin público. Sí. Y en la Liga, en las tres, está sin público.
0: Aquí escribe alguien que es sancionado también para levantar títulos feos.
4: Tiene que llamar
0: Juanito,
4: a Donald Trump para que le levanten la sanción.
0: ¡No!
1: Me gusta eso, de verdad, porque no, pues si ya lo hicimos en el Mundial, podemos aplicarlo aquí en cualquier campeonato. Vamos a ver.
3: Un
1: par de trinos hasta que Chayanne apruebe esto y nosotros nos vamos con buenos sonidos en Banqueados. Ya seguiremos hablando de la fecha, de lo que ha pasado por ahí, de Paredes contra Wilmar Roldán y todo eso que se vio por ahí en los partidos, mientras que escuchamos a Deftones con Infinity Souls al aire en el Planeta Rock. ¡Feliz viernes!

0: Baby, come back. Y si dice eso,
1: señor.
0: Y si dice come back, baby, come back.
1: Es una canción de despecho, entonces.
0: Sí.
1: De desilusión, de nostalgia.
0: O de pronto un padre irresponsable que se le fue el carrito y dice come back, baby, come back.
2: ¿Qué pasaría?
1: Se le quedó el niño en el bus.
0: Se
3: le quedó. ¿El fin de semana es puente o no?
0: No, señor.
1: El otro.
0: ¿No?
1: El otro. En 8 días es, o sea, es festivo.
3: Hay que preguntar es cuándo no hay puente.
0: No, ¿usted está de acuerdo o no está tan de acuerdo con los puentes?
3: No.
0: ¿Por
3: no.
0: qué?
3: No, porque eso se pierde
1: el ritmo.
3: Productividad.
0: No.
1: Su merced dijo,
3: eso es para los perezosos, sí. Es para los buena vida como alemán.
0: No, yo trabajo
2: los trabajamos los festivos.
3: Los lunes.
2: La gente, los normales, trabajan, descansan los festivos.
0: Sí, no, yo trabajo los festivos.
3: Demasiada vacancia los lunes festivos. Demasiada vacancia.
0: El viernes acá estaremos.
3: La semana empieza los martes. Si al martes ya, como dice Rizalo, que esto prácticamente se acabó la semana.
1: Sí, porque ya llega miércoles, jueves y ya otra vez.
0: Ya otra vez.
3: Hace falta el lunes. Y fuera que ya la jornada está reducida a $42, ¿verdad? Cada vez menos, pues.
0: A mí sí. me gusta eso. Sí.
3: Colombia es de los países que más trabaja en el mundo, pero de los menos eficientes.
0: Esa es otra cosa,
1: claro. Aquí pues, contando secretos,
0: sí.
1: El sexto piso ahorita está vacío.
0: ¿Ah, sí?
1: Sí, yo bajé para allá y asustan.
2: No, y el piso 8 también, solo estamos los de deportes.
3: Es que decía una amiga mía que el que trabaje un viernes en la tarde le quedó grande el puesto.
0: Y... Juanito Aparicio trabaja hasta las 8, imagínese.
2: Sí. Pues, la noche.
3: Excepto los periodistas.
0: Ah, vale.
3: No, hay mucha gente que trabaja.
2: 24 horas.
3: Hay gente que trabaja 24 horas en Navidad, diciembre. Por
0: nosotros, por ejemplo.
2: Los periodistas, las enfermeras, los médicos.
3: Los hospitales, sí, exactamente. Sí.
0: Policía,
3: bomberos.
2: Mi mamá era enfermera, yo siempre
3: servicio.
2: Le reprochaba justo eso. Como, o sea, todo el mundo descansa.
1: ¿Ah, sí? ¿Tú
2: no?
1: ¿Qué?
0: A mi mamá también.
2: ¿Enfermera?
0: Sí,
2: qué
0: sí.
2: Qué linda profesión.
0: Una linda profesión.
1: Ah, vea, lindo.
0: Entregada a los otros, a los demás. Oigan, otros partidos de la fecha, champs.
1: Del Pincho, a
0: sí,
1: ver
0: señor.
1: Qué tiene.
0: El domingo tendremos Jaguares Nacional.
1: Imaginamos,
0: sí, Nacional que creo que ha arrancado bien, ¿no, Lucho? ¿Arrancó bien?
3: Sí, pues no ha jugado.
0: Pues jugó en Copa.
3: Sí.
0: Le ganó a Tigres y lo pasó por encima.
3: Sí, bueno.
1: La pasada.
3: Tigre pues todavía no es medida, pero bueno, pero bien, sí arrancó bien.
0: Sí.
3: No, hay buena esperanza que con Lucas el equipo.
0: Sí.
1: Fluya.
3: Mire, ¿usted sabe cuántos puntos le sacó Nacional a Junior en el torneo pasado?
0: Uy, ¿cuántos?
3: 11.
0: 11, imagínese.
3: En la tabla del semestre.
1: Ah, ok.
3: O sea, que pues eso no da nada porque, bueno, da Copa.
0: Reclasificación.
3: Sí, pero no da título.
0: No.
3: Pero Nacional con la nómina que tiene. Y un técnico inexperto como era Diego Barías, ahora con Lucas, que ya tiene su recorrido.
1: Sí.
3: Creería que está preparado para ganar esta liga.
0: Y yo creo que Lucas...
3: Y para ganarla.
0: Bueno, creo que la verdad.
3: Y Lucas...
0: Tengo todo
3: y
0: para ser campeón.
3: Y Lucas todavía no ha ganado.
0: No.
2: Eso es lo que se tiene,
1: cerca. Reprocha,
2: pues y lleva cuatro equipos.
3: Águilas.
0: América.
3: Tolima.
2: Y el argentino.
3: Y Central Córdoba.
0: Ah, sí. Central Córdoba, Tolima,
1: sí,
0: y ahora Atlético Nacional.
3: A cuatro equipos y no ha ganado y es el quinto, sí. Pues claro que está joven, pues un tipo de
0: bueno,
3: 41 años, sí.
0: La verdad, espero.
3: Pero yo le dije estos días, pues le puse un mensaje. Lucas, Bilardo dijo que para hablar hay que ganar primero.
1: Bilardo dijo.
0: Uy, entonces.
4: Es un elixir.
0: ¿Sí?
3: Es que en una semana dio 10 entrevistas.
0: Ah, no, pues
3: y cada una de 2 horas explicando que no sé qué, que él sabe mucho, que estudió en no sé dónde. Sí, Lucas,
1: que
3: sabemos
1: Manchester
3: que
1: City.
3: Eso es un buen técnico, sabe,
0: sí.
3: Se expresa bien, es un técnico moderno, es una de las promesas del fútbol colombiano con David González y Alejandro Restrepo. Pero calma. Que ganar primero y después ya usted expone su método y dice que usted sabe mucho y que es el mejor. Pero primero ganar, decía Bilardo, no lo digo yo.
1: En la cancha.
3: Soy uno más. Bilardo lo decía.
0: Es verdad, bueno, yo estoy de acuerdo con eso. Hay que ganar. América de Cali jugará contra Chico. Eso será a las 5:45 del día domingo. América sufrió un poquito contra Real Cartagena, pero ganó bien. Pero hay un tema. Hay un tema con América.
1: Un tema.
0: Un tema que es Yormar Hurtado. Porque hay una ley.
1: ¿Por qué Yormar? Yormar, hermoso nombre.
0: No, es un.
1: Empezando bochinche. Por el nombre, está complicado.
2: La información.
1: Yormar.
2: Yormar. De hecho, lo escriben con N y con R, pero la forma correcta es con R.
0: O sea Yormar.
2: Está como Yormar. Yormar Hurtado Torres.
3: ¿Se equivocó el notario o qué?
2: Tengo que preguntar a los papás que habían pedido.
3: Yo en la historia de James, que ¿cuál? Se iba a llamar Juan David.
0: Sí, salió en el especial de Netflix. Sí.
3: Se iba a llamar Juan David, el papá dijo no. James David, como el papá.
0: Como
3: el papá.
0: Juan sí. David Rodríguez.
1: Que no, creo que se lo llevó y sin que la mamá se diera cuenta.
0: Sí,
1: lo...
0: mejor James David, me parece.
2: Qué grande.
3: James
1: sí,
3: David.
1: Sí, qué bien.
3: ¿Y dónde va a jugar James, a propósito?
0: Dicen que en el América de México.
3: ¿Va a jugar?
1: ¿Será?
3: Y Falcao.
0: México. Falcao creo que no va a jugar.
2: No tiene todavía.
3: Pero también suena para la selección Colombia.
2: Y la gente.
3: Para empezar a Amarante.
2: Para ser asistente. ¿Sí? Pero también hay un tema ahí de que pues Falcao no ha anunciado oficialmente que se retira del fútbol.
1: Tampoco, no.
2: No sabemos
1: nada.
2: Si se quiere retirar. Si va a ser comentarista porque lo hizo en el Mundial muy bien.
1: Sí, sí,
2: bien.
1: Okay,
2: varias
1: bien.
2: Cosas del entorno Falcao que están como pendientes.
3: Oiga,
2: por
3: un chismecito que me contaron.
1: A ver.
3: Que la hermana de Falcao es que estaba incursionando en el tema de representantes de jugadores.
0: ¿Ah, sí?
3: Y que ya hizo una operación. Dicen que este jugador que estaba en el Tolima, que es de
0: Santa Fe. Gerson González.
3: Y que ya hizo la operación.
0: Gerson González, que terminó en Rusia.
3: Sí, que ya hizo
0: la conozco operación. A Michelle. Buena, ya, muy pues, buena gente.
3: Una hermana de Falcao.
1: ¿Cuánto se gana un personaje de esos?
3: 10% de la operación.
1: ¿10%?
3: Sí.
1: Bien, bueno.
0: Bueno, Champions, si ¿te quieres lanzar?
1: ¿Millones de millones?
0: ¿Te gustaría ser representante de
1: algún
0: jugador?
1: Con que venda... tres jugadores bien inflados.
3: Pero no es fácil. Pero no es fácil. Eso es dificilísimo.
2: Esa negociación es
1: claro.
3: Eso es difícil.
0: Mira, Champion, hay muchos que hacen.
1: Videos con IA, ¿no?
0: Videos con IA.
2: Una jugada se viraliza en TikTok y luego llevas a Real Madrid.
0: Bueno,
2: y
0: miren, véndelo. Team Paint. Que no ni jugada tono. Tenía.
1: Ah, mira.
0: Ni jugada sí. tuvo.
3: ¿Dónde va a jugar Cuadrado, Juan Guillermo?
0: No se sabe.
3: Que tiene ofertas de Brasil, creo.
0: ¿Sí?
1: ¿Ah, sí?
3: Sí, sí.
1: ¿Cuántos años tiene Juan Guillermo?
3: 38.
0: Cuadradito.
1: 38. Uy, bueno, es que sí.
0: ¿Y si te llama Méndez?
1: Ah, bueno.
3: Pero dije que la esposa no quiere volver todavía a Colombia.
0: ¿No?
3: La familia,
0: ay,
3: no.
0: Ah, vuelve.
3: Todavía
0: como
3: no.
0: Como diría Ricky Martin, vuelve. Pero venga, contemos ese tema de Yormar Hurtado, porque la verdad es muy polémico.
1: ¿Por qué polémico?
0: A ver, hay una ley, ¿no, Sara? Que es de, si tú no puedes jugar en tres equipos...
2: Artículo 5 del Estatuto de Traspasos del Fútbol.
1: ¿Qué?
0: Ajá.
2: Cuando nos informa, amigos, es muy fácil esto.
0: A ver, entonces, cuéntanos.
2: Paragrafo 4 y 5.
0: ¿Y qué dice?
2: Básicamente, la información que llega es que Internacional de Bogotá demandó el partido con América por la alineación indebida. Ese es el motivo de Yormar. ¿Qué alega Inter? Y es que el jugador estuvo inscrito y disputando partidos oficiales con tres equipos distintos. Eso no se permite por FIFA.
3: Una temporada.
2: Exacto, de una temporada. Entonces, ¿qué pasa? Él jugó en Always Ready, en Tolima y en América.
3: ¿En cuánto jugó Durán el año pasado?
0: ¿En dónde?
3: Durán, ¿en cuánto jugó?
0: Jugó en Zenit y en Al Nassr.
3: No, y también jugó.
2: Pero el tema es la temporada. O sea, lo que está pasando es que...
3: Turquía también jugó.
0: Ah. Al micrófono, Hugo Padre.
3: John Jair jugó en tres.
0: ¿En tres también?
3: Entonces.
2: Es que el tema, la excepción a la regla es el tema del calendario. Ajá. Porque hay ligas que tienen calendario de un año o de seis meses, por ejemplo. Okay, y en esa ventana podría jugar en tres equipos distintos porque los calendarios se cruzan.
1: Bueno.
2: O sea, básicamente tiene que mayor analizar realmente si sí o si no. Pero el tema es que si está prohibido jugar en tres equipos, puede inscribirse en los tres. No jugar en los tres en la misma temporada.
3: Repitamos los equipos.
2: Always Ready.
0: Tolima y América.
3: Bueno, Tolima, temporada de qué? De,
0: muy poquito duró.
3: De seis meses.
0: Menos.
2: O sea, la temporada.
3: ¿Y Always Ready qué? ¿En Brasil, Bolivia cómo es? ¿Un año?
2: Allá hacen dos ligas, pero el campeón es el que gane la tabla de clasificación. Entonces, no sé cómo lo cuentan.
3: Eso fue el año pasado, ¿cierto?
2: Sí. Sí. O sea, en calendario, digamos, agosto, julio. No año calendario, sino
3: yo creo
2: año,
3: que esa temporada ya terminó en diciembre.
0: Sí, yo también creo.
3: Entonces, este año arrancó en enero para él.
2: Exacto.
3: Y te lleva dos.
0: Y aquí alguien me cuenta.
1: ¿Qué dice Steven?
2: No me quemes.
0: No, pero de otro país. Steven Seagal. Steven Seagal, ¿se acuerdan?
1: Steven.
2: ¿Steven Barreiro?
0: Steven Barreiro también.
2: ¿Estaba viajando?
0: Steven Barreiro, no, internet. Dice, otra excepción son tres torneos distintos. Le pasó al Chino Sandoval, Junior Tolima y DIM en un mismo año. Entonces ya hay jurisprudencia.
1: Ándale.
3: Entonces, no pasa nada.
0: No va a pasar nada.
2: Tiene
3: tres
2: razón.
3: Torneos distintos, ¿cómo así?
2: No, la regla dice que no puede jugar en dos equipos de la misma liga. Pues eso no pasó porque el semestre con Tolima fue antes con América es ahora.
3: Tres equipos de diferentes ligas en la misma temporada.
2: Exacto.
3: Pero es que la temporada en Bolivia terminó en diciembre, entonces no es la misma.
1: No alcanza a cogerlo, no alcanza a contar.
2: O sea, borrón y cuenta nueva. Va a permitir que no pase nada en este momento, que no le quiten los puntos, que no lo sancionen porque está habilitado para jugar.
1: Sí,
2: jugó en tres equipos en una misma temporada.
3: No.
2: No.
0: No.
2: Jugó en tres equipos en año calendario. Tampoco, porque terminó de jugar en Bolivia en diciembre.
1: Vea. ¿Qué encontró? ¿Qué? ¿Por qué hace señas y picos?
0: Última hora. A ver.
2: Cuando la noticia sale.
0: Esperemos a que Rafa encuentre el...
2: A que quiera trabajar.
0: Señoras y señores, última hora.
1: Última hora.
0: Última hora.
1: Ah, atención, tenemos información desde Banqueados de última hora. Vamos con nuestro corresponsal, Carlos Alemán. Adelante, Alemán.
4: ¿Qué tal, champion? Tenemos última hora. A esta hora...
1: ¿Dónde se encuentra, Alemán?
4: Ha salido en la Conmebol, champion. Ha salido...
1: ¿Por qué está corriendo, Alemán?
4: Comunicado de la Conmebol.
1: ¿Quién lo va a robar, Alemán?
4: De Paraguay. No, nadie, pero me da nervios.
3: Calma, calma, Ricardo Jorge. Ricardo Jorge.
2: Respira porque te hiperventilas.
1: Ay, me da nervios. Tranquilo, respire, respire,
0: la
1: Alemán.
0: La Conmebol reafirma su prioridad, que su prioridad siempre será el fútbol, sus valores, su gente y la pasión que lo convierte en el deporte más popular del mundo. Entendemos que el desarrollo del fútbol requiere decisiones de carácter comercial y financiero. Sin embargo, dichas decisiones deben estar siempre al servicio del fútbol y nunca por encima de su esencia. Sigue llegando el teletipo. El fútbol siempre está primero. Desde la Conmebol...
1: Sí.
0: Que desde que la Conmebol, perdón.
1: Tranquilo, tranquilo, estamos, tranquilo.
2: Con el poste.
1: Sí, usted, tranquilo, tome
0: estamos
1: aire
0: en vivo,
1: y si
0: estamos
1: puede,
0: en vivo.
1: Si puede, omita intro.
0: Sí, bueno. Desde que la Conmebol tomó conocimiento de la propuesta presentada por la FIFA en relación con el proyecto FFE y sí. En cumplimiento de sus procedimientos institucionales, inició un proceso de consultas a sus asociaciones miembro y convocó a una reunión de su consejo con el único propósito de analizar y evaluar dicha propuesta con la que con la responsabilidad y el rigor que el tema exige.
1: O sea, se van a reunir. En resumen, resúmanos,
3: sí.
1: Querido Alemán.
3: Dicen, no, pero de pronto sí.
0: No, dicen lo que dicen es la Conmebol continuará actuando con prudencia, responsabilidad y espíritu de colaboración, contribuyendo al fortalecimiento del fútbol mundial. Al final.
1: O sea, analizando qué es lo mejor.
0: Al final llamaron a decir como, bueno, a ver qué hacemos, hermano. Todo el mundo está pidiendo que hablemos.
2: Sí, llamaron a FIFA a preguntarles cuáles son las condiciones que ellos quieren plantear. Sí.
0: Y van a reunirse para dar un comunicado oficial.
3: Pero ya es tarde, ya con tres confederaciones dijeron que se bajaron.
0: Sí.
3: UEFA, Asia y
2: sin hablar con FIFA, en cambio, llamando a FIFA.
3: Está medio acomodado con Conmebol ahí, como que sí, pero
2: ¿cómo
3: no.
2: ¿Cómo ganar?
0: Sí. Pues es que es como que está esperando. Yo digo una cosa, Conmebol, intenta quedar bien. O sea... Y Conmebol en este momento está intentando quedar bien.
3: Que Domínguez es mi amigo de Infantino.
0: Pero si yo veo que el buque se está hundiendo. Si yo veo que el buque se está hundiendo y tengo una lancha que está como flotando, pues yo me voy a la que está flotando y no a la que se está hundiendo. Creo yo.
1: Ok.
0: En este caso.
1: Como en el Titanic.
0: Sí, háganse. Sí. Ellos creo que esperaron hasta el momento en que todo el mundo mostrara las cartas para irse con el ganador.
3: Jack. El ganador son los que...
0: Exacto, con la UEFA, con todos ellos.
3: Pero en este momento no están con el ganador, están ahí en la mitad.
0: Bueno, por eso ahí tienen que hacer la jugada.
3: No, están en la mitad, se van a lavar las manos. Lo que van a hacer es como un voto en blanco.
1: ¡Ah! Bueno,
0: saludo,
1: también.
0: Saludo muy especial ahí.
2: Bueno.
1: Vamos ya volvemos con Banqueados. Vamos a ver en qué termina también todo este.
0: Ay, hay un tema.
1: Show de.
0: Porque.
1: Pero. Luis Arturo, ya.
0: Luis Arturo le pegó a César.
1: ¡Ay! Uy, ya venimos. Está perfecto esto que trae, de hecho, Limbis, que es llamado My Way. It's My Way.
0: Or the Highway.
1: My Way, or the Highway. Así le estaba diciendo

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1: Esto es Banqueados de As y Radioactiva As Colombia, aquí conectados con todos ustedes, Radioactiva Colombia también en YouTube, para que nos sigan, nos comenten y nos acompañen en este fin de semana, ya viernes, de ir a atender sus vicios, el de Chesney, ¿qué se llama? El sí. portero este polaco.
2: Polaco, sí, sí.
1: Polaco.
2: Fumaba, ¿no? Un montón.
1: Sí, que fuma un montón, pues que dijo, bueno, yo sé que eso me hace mal, pero yo no voy a dejar el vicio, yo no voy a luchar con eso.
2: Igual el arquero casi ni corre. Sí, ¿qué más? Y de pronto hay partidos muy flojos en que, uy, venga, yo me echo un cigarro acá porque no llene nunca nadie.
1: No llega nunca nadie.
2: Sí, no, estoy más solo que
1: el
2: nadie.
1: El arquero de España en la final.
2: El arquero de España en la final, es que, uy, no me va a poner.
1: Voy a poder fumar.
2: ¿Dónde tengo los audífonos?
3: En la esquinita se recuesta en el palo.
1: Sí, un tinto, un café.
2: Un café, no, eso no se puede. No café y cigarro, ah, bueno, muñeco dice. De barro. Entonces.
4: Sí, oye, y Forlán técnico de Uruguay, ¿no?
2: Sí, señor, Forlán.
4: Pero a todo el mundo cambió el técnico.
2: Menos Colombia.
4: Inglaterra.
1: Oiga, sí.
4: Ah, no, Inglaterra, Inglaterra no. Alemania.
2: Sí. Francia.
1: Italia. No, Italia es qué.
2: Túnez. Pues sí, Túnez.
4: Uruguay.
3: Sí. Bueno, sí.
1: Cabo Verde.
2: Cabo Verde no.
4: ¿Y Argentina en diciembre Scaloni decide si sigue o no?
2: ¿Usted qué cree?
4: Yo que creo que si le dan una oferta de Europa de un equipo grande, un contrato alto, sí. ¿Cuánto lo piensa?
1: Claro, seguro, seguro. El técnico de Noruega que le hicieron documental y todo e hizo historia en este mundial, ¿se mantiene? ¿Sigue el señor?
2: Sí, sigue.
1: Porque lo hizo bien y pues Noruega.
4: También salió de Caseche, ¿no?
2: Sí, señor.
4: ¿Quién llega? No han nombrado todavía. Claro,
2: ¿no? Está sonando Reinaldo, ¿no?
4: En Perú, ¿quién? ¿Ya hay técnico, no?
2: No, todavía no. Ni en Chile.
4: Ni en Perú, ni en Chile. Bolivia, no sé.
2: No fuera al mundial.
4: Es igual.
2: Sí. Oye.
4: A ver, cuente pues qué ha preguntado Alemán.
1: Exacto. Hemos aguantado algo todo el programa.
4: ¿Qué tiene?
1: ¿Qué pasó? Música de suspenso.
2: Luis Arturo, cuéntenos. ¿Qué pasó con César? Yo quiero decir una cosa. Lo que es con César es conmigo.
1: Uy. Entonces yo me pongo del lado de Luis Arturo.
3: Yo me pongo del lado de César.
4: Me agacho.
3: César,
2: 10 puntos.
3: En mi corazón.
2: Lo amamos.
1: Yo voy con Luis entonces para no dejarlo solo. Yo siempre voy.
2: Lo que es con don César es conmigo.
1: Yo voy de abogado del diablo.
4: César es mi amigo, es que mi hermano.
1: A ver.
4: Lo que pasa es que el tema de la elección Colombia, estamos totalmente
1: en desacuerdo.
4: Distanciados, pero
1: okay.
4: Totalmente.
1: Listo.
4: Porque César dice que los números de Colombia son muy buenos. Uh-huh. Porque remate. Yo le dije, ¿frente a qué rivales, César?
1: Ok.
4: Porque los rivales de Colombia fueron todos menores.
1: Ah,
4: excepto
1: bueno.
4: Portugal y Suiza más
1: mundial,
4: o menos.
1: Okay.
4: Pero Ghana, Uzbekistán,
1: sí.
4: República del Congo, entonces, ¿frente a qué rivales? Y yo le dije, en el partido contra Suiza, ¿cuántos?
1: Sí.
4: Porque él habla del mundial, que remates y disparos y que Colombia esto. Y, y contra la Suiza, ¿cuántos? Que fue el partido más importante.
1: Sí, ok.
4: Y Colombia tiene cosas muy negativas en el mundial. Lo eliminó un equipo que estaba por debajo en el ranking FIFA de Colombia.
1: Sí,
4: o sea, Suiza estaba por debajo.
1: Sí.
4: No te eliminó un equipo que está por
1: teoría,
4: encima.
1: Teoría, exacto. Teoría en el ranking FIFA. Pasar. Uh-huh.
4: Fue una de las selecciones con menos goles en la Copa del Mundo.
1: Sí.
4: El goleador fue un defensor, de nuevo, como Jerry Mina en Rusia.
2: Ok.
4: Entonces Colombia tiene, al contrario, tiene números muy negativos y selección que salió la estadística de FIFA. Colombia, el promedio de velocidad era 5 kilómetros por hora en la Copa del Mundo. Fue la que jugaba más lento.
1: Okay.
4: La jugaba más lento.
1: Ok, factos, son factos.
4: Y en la efectividad también de las más bajitas.
1: Sí.
2: Ay.
4: Entonces.
1: ¿Y qué le dijo César?
4: Entonces César
1: dijo,
4: no, entonces César al otro día en el pulso. En el pulso.
3: Sí.
4: Entonces Steven lo puyó.
2: Claro.
4: Steven, usted sabe que Steven es.
1: La pone ahí.
2: La dejó picando, picante.
4: Steven es picantico.
1: Les entró.
4: Entonces, le dijo, oiga, pero no, Luis Arturo le contestó bien. Ah, es que Luis Arturo no le gusta nada, él le saca técnicos como usted.
2: ¡Epa!
4: Entonces yo inmediatamente paré de almorzar.
2: ¿Qué estaba

0: comiendo? Tiro
1: el plato.
0: ¿Qué estaba comiendo? ¿Qué estaba comiendo?
2: Una bandeja paisa y la tiré.
3: Agotó toda, sí.
4: Dejó el cuchillo a un lado.
2: Voy a responder a César.
0: Ahí salió el huevo volando.
2: César.
4: Lanzó el cuchillo.
2: Usted no me está refutando los argumentos de la selección. Usted me está ya atacando a mí.
3: Directamente.
2: Sí, sí. Cuando la discusión ya pasa a ese tipo de cosas, se pierde el nivel en la discusión, mi estimado César. Sí,
0: claro, ustedes se quieren mucho.
2: Sí, sí. No, pero bueno, no pasó de ahí. Entonces le dije, César, no, los números de la selección no son buenos. El Mundial fue una gran decepción. Y después yo he tenido más definiciones de lo que fue Colombia. Por ejemplo, la selección Colombia es como el ciclista malo.
0: ¿Cómo?
2: Que llega a la montaña y se queda.
3: Cuando siempre llega a la montaña se queda.
2: En el plano, muy bien, pero llega a la montaña y se queda.
0: Ay, bueno.
3: Híjole, bueno.
0: Pues lo importante es que ya son amigos otra vez, se quieren, se
2: abrazan. Siempre hemos sido amigos. Le dije, César, entonces, ¿qué cuándo es el...? Porque él y yo... Una vez al mes salimos a almorzar.
3: Bueno.
2: Sí. La próxima semana hay almuerzo y hay debate.
0: Y hay foto.
4: Y suban una foto y para que la foto. Gente
2: exactamente.
4: Bueno, ya, no se rompieron.
0: Sí, dígale, César.
3: Dígale, César. Así.
2: César.
3: Corazón.
0: ¡Qué viva el amor!
3: Por acompañarnos en Banqueados. Un feliz fin de semana para todos. Se quedan con la milonga.
0: Sí, señor.
3: Ya viene la milonga y nosotros nos despedimos con los buenos sonidos de los pilotos, de los 21 Pilots. Así, radioactivo. Banqueados con esto llamado Stress Out. ¡Chao!

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5: Amigos, ¿qué tal? 5:02 PM, viernes 31 de julio del año 2026, el último día de julio. Será el último día de julio de Gianni Infantino como presidente de la FIFA. ¿Ya? No lo sabremos, no lo sabremos.
6: ¿Qué pasa, Nagos?
5: ¿Qué pasa, Luisa? Su cumpleaños. Bienvenida.
6: Gracias. Un saludo muy especial para todos. Feliz de estar mi primera semana en la milonga. Eso también.
5: Sí, pues llevamos, es que es una semana corta, ¿no?
6: No importa, pues es la primera
5: semana. Es verdad.
6: Es la primera semana. Feliz de estar acá con ustedes. Y hoy muchos temas.
5: Demasiados.
6: Viernes de muchos temas. Ojalá nos alcance el tiempo para todo lo que queremos hablar con ustedes.
5: Bueno, ya les vamos a poner el primer tema. Don Santi, ¿qué hubo? Bienvenido.
7: Andrés, Luisa, buenas tardes. Bueno, la Conmebol, como con Domínguez, se le regaló un poquito a la FIFA, pero de eso hablaremos más adelante.
5: Sí, el primer tema del día, antes de hablar de Conmebol y de su comunicado, que no dice absolutamente nada, es lo siguiente. Juan Carlos Osorio es candidato serio para dirigir a Tigres en México. No es pregunta, es realidad, lo ha confirmado la presidencia, dice, sí, es uno de los candidatos. Efectivamente no va a venir Nacho Ambriz a reemplazar al técnico que teníamos. Y Osorio, el colombiano, 65 años tiene el profe Juan Carlos Osorio, que hasta hace unas horas nos tenía debatiendo si es bueno o no como asistente técnico.
6: Sí, nos ha dado de qué hablar, nos ha dado tema.
5: Sí, bastante.
6: El profe Juan Carlos Osorio esta semana realmente me gusta, aunque sé que los deseos personales del técnico siempre ha estado dirigir una selección Colombia, porque a él le gusta mucho ser seleccionador. Sin embargo, me parece que Tigres puede ser una muy buena posibilidad, sí, para él. Él también conoce muy bien el fútbol mexicano. Allá lo quieren, lo respetan.
5: Estuvo en Tijuana,
6: estuvo en la selección. Exactamente. Entonces siento que puede ser, y estuvo comentando también para el Mundial en una cadena mexicana. Entonces yo siento que allá lo respetan bastante y lo necesitamos también activo. Yo creo que también es bueno ver a Juan Carlos Osorio en un equipo, en un proyecto serio y que dure. O sea, lo importante es que dure.
5: Eso es. Santi, es mejor tener a Juan Carlos Osorio ocupado, dirigiendo en lo suyo, en lo de él, que sentado 4 años esperando a que se caiga Lorenzo para picar en punta.
7: Andrés, yo estoy de acuerdo con eso. Para mí esto es un escampadero para Osorio. Osorio lo que quiere es seguir estudiando, porque aunque ya es muy preparado, seguir estudiando, seguir preparando, están en equipos que le den rodaje, en México ya lo conocen, conocen lo que le gusta a él, cómo juega, porque en cualquier momento que haya un traspié en la selección, que cambie algo en la federación, él quiere aprovechar y estar ahí. Seguramente si lo llama a la selección, Osorio dice, voy y dejo cualquier equipo.
5: Hoy hablando con mi fuente de México, me dice, Juan Carlos Osorio tiene perfil para lo que necesita el club, pero tiene más perfil para ser el director de divisiones menores de Tigres. Yo le digo, es lo mismo que pensamos acá en Colombia. Es un tipo que debería estar ligado a eso. El problema es que tiene el perfil tan alto que poner un tipo de esos a controlar las categorías juveniles de una selección y que tenga más perfil que el mismo técnico de la de mayores es complicado.
6: Sino que yo creo que a él lo que más le gusta y lo que más disfruta es el entrenar a los equipos.
5: Sí, claro.
6: Es el día a día, es el tener la posibilidad de enseñarles, de mostrarles diferentes alternativas tácticas. El entrenamiento es lo que más le gusta al técnico Juan Carlos Osorio, así que y competir a alto nivel. Entonces, no lo veo ahí.
5: ¿Qué dice toda la gente en nuestro chat de YouTube? Escríbanos. Juan Carlos Osorio, ¿es una buena opción para ir a México, para ir a Tigres? ¿Les parece que el profe todavía está para dar esos saltos allá en ese país en donde en algunas ocasiones sí le fue bien o no? Cuéntenos, lo leemos aquí en La Milonga. Bueno, vamos con el comunicado de Conmebol, muchachos, que... señores, ¿me están escuchando? Ahí estamos. Ese es el comunicado de Conmebol. Primero está el fútbol, dice Conmebol, respecto a todo el tema de FIFA y evidentemente las volteadas, creo que no hay otra palabra, que sí ha recibido Infantino, todas las tostadas se le voltearon.
7: El titular contradice, sí, lo que dice el titular.
5: A ver, el tema es, Europa ya dijo no, CONCACAF ya dijo no. México dijo tal vez y se va a ganar una sanción importante por CONCACAF. Faltaban 10 votos o 10 posturas en contra para que se le cayera toda la estantería a Gianni Infantino. Esos 10 votos obviamente estaba todo el mundo pendiente de que fueran los de CONMEBOL. Bueno, dice CONMEBOL, sí, está bien, el fútbol se cuida, el fútbol es de todos, pero queremos tener más información. O sea, como quien dice, estamos del lado de Infantino, pero no vamos a tomar una postura por la presión del resto.
6: Muy tibio, me parece.
5: Muy tibio.
6: Sí, muy tibio.
7: Y es que además Domínguez y Infantino, todos los partidos de Sudamérica que se jugaron en el Mundial estaban juntos. Ellos son amigos.
5: Sí, claro.
7: No podía dar una postura de sí, por le cae encima la Conme, a toda los la Conmebol le cae, sí. Pero ellos saben que están con Infantino y que no, no lo van a dejar solo.
5: No se le olvide, además, que Infantino prácticamente le entregó una parte del Mundial a Conmebol. Del 2030, que nadie tenía en mente, porque iba a ser Portugal,
6: sí,
5: Marruecos y España.
6: Y aparte,
5: ahora
6: es super raro.
5: Chile, Paraguay, Argentina
6: y super,
5: Uruguay.
6: Y súper raro, o sea, no tiene que ver, o sea, en dos continentes diferentes, eso nunca se había visto. Entonces,
5: yo pensé que Conmebol se iba a animar a tomar una postura más firme.
6: Sí.
5: ¿En pro o en contra? Pero no salir con este paño tibio que salió. Me cuesta creer que Conmebol, más allá de que acá somos muy esclavos del dinero a nivel dirigencial, porque la Conmebol es así.
6: No, la Conmebol y todos.
5: O sea, sí,
6: yo
5: obvio.
6: Creo que todos son iguales. Lo que pasa, Andrés, también es que yo creo que a Infantino en este punto no le suma tanto la Conmebol. O sea, no es un aliado tan estratégico, porque es que la Conmebol no son tantos países.
5: No, pero son,
6: entonces,
5: son 10.
6: Por eso, pero hay
5: pero
6: unas que son 41. Sí,
5: pero es que son 3 de mucho peso. Cuando usted sienta en la mesa a Argentina, a Brasil...
6: ¿Y a quién más?
5: A Uruguay, a Colombia,
6: no,
5: son pesados. Colombia está muy bien representada.
6: Sí, pero yo creo que el peso, si se llegan a separar o llegan a no estar, pues te pesa más Argentina y Brasil.
5: En todo caso, el chisme hoy es que este podría ser el último julio de Gianni Infantino como presidente de la FIFA. Que está meditando renunciar, dicen en Europa. Esto pues no es confirmado todavía, pero... Pero pues es que no es nada extraño, es que se le volteó la torta completamente.
6: Se le volteó la torta.
7: Y además yo creo que él sabe que en este momento tiene todo en contra, que no va a lograr los votos y que es mejor dimitir o renunciar, como lo hizo su mano derecha, que lo hizo hoy, justamente, que seguir intentando un plan que al final al cabo lo que hizo fue contraproducente para él. Él pensó que iba a llamar gente, que iba a traer a todas las confederaciones y lo que hizo fue perder apoyo y queda Domínguez, que es su acompañante. Y que por eso la Conmebol es tibia, pero que aún así sabemos que en un 50-50 de votos, la Conmebol iría a favor de Infantino.
5: Exactamente. Ese es el problema. De eso lo resolverá el tiempo. Yo creo que ya Infantino tiene todo para salir. Estamos con temas más importantes de la pelotica por ahora. Juan Fernando Quintero, Luisa.
6: ¿Cabe
5: en el Inter Miami, como se está diciendo, que evidentemente podría tener una opción el volante colombiano de ir al fútbol de Estados Unidos en el equipo de Lionel Messi, de Carlos Enrique Casemiro?
6: Yo digo que sí. Yo digo que sí. Me gusta, porque no es lo mismo decir que vas a la MLS, con todo el respeto, que vas a Minnesota, a que
5: sí,
6: vas
5: claro.
6: al equipo de Lionel Messi, que contratan semestre tras semestre grandes figuras y que igual es un equipo que compite y que tiene que ser protagonista en la MLS y que la obligación del Inter de Miami es ser campeón semestre tras semestre por la misma nómina. Entonces realmente a mí me gusta y además porque siento que la posición con el que se pelearía la posición es nada más y nada menos que Lionel Messi. Pero también siento que ya después del Mundial Messi seguramente le va a bajar un poco a las revoluciones, seguramente ya, ya no está preparándose premundial, ya puede tener un poco más de descanso y me parece que Juanfer puede ser un muy buen suplente de Lionel Messi.
5: ¿Otra vez ser suplente, Santi?
7: Andrés, es que para mí Quintero tiene que ser consciente que y entender que se tiene que preparar. La MLS no es una liga cualquiera donde tiene que ir a trotar.
5: Pero por más que se prepare, está Messi.
7: Sí, exacto.
6: Pero
7: tiene que ir a no puede ir a trotar, no puede ir a caminar. Tiene que ir a ganarse un puesto primero contra Lionel Messi, que todos decíamos, va a ir a la MLS a jugar algunos partidos. No, juega todo, lo hace muy bien. Entonces, tiene que irse a ganar un puesto, correr y saber que la MLS no es una liga donde pueda ir a relajado, que las playas de Miami, no. Tiene que saber que va a competir contra Casemiro, Luis Suárez, está Müller, está Heung-min Son, jugadores de calidad y que estuvieran en Europa.
5: Yo sinceramente sí los prefiero de regreso al país. Juanfer ya ha estado, sí, estuvo en el Junior, estuvo en América, estuvo en Independiente Medellín. Pero Juanfer, acá la gente te quiere, te respeta. Yo no sé si...
6: Sí. Pero yo pienso que la gente del fútbol, porque es que siempre queda en el panorama.
5: El hincha de Millonarios se muere por tener
6: sí,
5: a Juan
6: Fernando
5: Quintero. Sí,
6: pero yo siento que...
5: Se muere.
6: ¿Cómo me hago explicar? Que siempre queda en el panorama por las formas en las que se va Juan Fernando Quintero, que él es el del error, siempre.
5: Sí, seguramente porque muchas reacciona veces fue el muy
6: mal,
5: del error.
6: Porque reacciona mal, porque sus formas no son correctas. Pero también hay que decir que muchas veces los dirigentes del fútbol colombiano le han quedado mal a Juan Fernando Quintero.
5: Sí, claro.
6: Entonces, él sí querrá venir
5: en
6: acá.
5: En América le quedaron mal.
6: Claro, le quedaron mal. Pero ¿quién quedó mal? Él, a la opinión pública.
5: Claro, porque el que quedó es más mal fácil fue. Que el jugador claro. Siempre termine quedando mal. Eso,
6: claro, en
5: eso
6: Junior no se fue, ¿por culpa de quién? Por los manejos que le dio Bolillo.
5: Sí, y por, entonces, ahora, de Junior no salió mal realmente. Junior es uno de los opcionados y siempre se ha dicho a que Juan Fernando Quintero pueda regresar.
7: Yo también creo que Juanfer quiere ganar en la Liga Colombiana. O sea, él le ha ido mal en el América, pues porque él siempre funciona bien, pero alrededor de él, tanto directivas como el equipo, no funciona y sale saliendo. Por eso dura un semestre o un año máximo. Entonces yo creo que Juanfer quiere llegar a un equipo, en el fútbol colombiano, sea el que sea, a ganar y a tener regularidad para... pues seguir ojalá en las elecciones hasta donde le dé.
5: Lo cierto es que Juanfer sí debe darse cuenta, más allá de prepararse, yo creo que él es muy profesional en eso. Juanfer, ya no estás llegando a River por primera vez, ya no estás llegando al Porto. Hoy hay que bajar un poco la cabeza y decir, bueno, está bien, tengo que bajar ciertas pretensiones, no hablo de la parte económica, sino de ciertas condiciones, más bien. Hoy Juanfer... en cualquier equipo del fútbol colombiano creo que sería titular, eso no me cabe duda. Pero hay que mantenerse, Luisa.
6: ¿Se acuerdan? Acá estaba buscando una aclaración que él dio hace 3 años cuando le preguntaban sobre el tema de ser suplente, titular.
5: Sí.
6: Y la reflexión que él dejó, o sea, lo importante es ayudar al equipo.
5: Lo importante es aportar desde atrás, así sean 10 minutos.
6: Exactamente, y ser importante. Y Juanfer demuestra que cuando entra siempre es claro, importante.
7: Pero Andrés, ¿es mejor aportar acá en Colombia o en la MLS,
6: no,
7: en el Inter de Miami con Messi?
5: Colombia.
6: Ojalá acá en Colombia. Ojalá acá
5: por
6: en Colombia, sería muy
5: sí.
6: Bueno. Ahora, él decía en ese momento, mi equipo jugó 60 partidos, de los cuales yo jugué 57, sea titular claro, o suplente. Siempre ahora, jugué yo, y siempre fui determinante, por eso es Juan Fernando Quintero.
5: Un jugador, más allá de que sea la MLS, que es una liga muy importante, que paga mucha plata, que a nivel de marketing está muy por encima de nosotros... que estén jugadores como Messi, Casemiro, así otros bien. Importantes en el equipo, Luis Suárez, lo que sea. Jugador que quiera gloria, Estados Unidos no es el lugar.
6: No.
5: Estados Unidos te ganarás un aplauso de la tribuna y una foto con Mickey, pero gloria no te la vas a ganar.
6: Es verdad, es verdad. Y si me preguntan, pues obviamente yo lo quisiera ver en el fútbol colombiano. ¿Y por qué no? En el Deportivo Independiente de Medellín.
5: Esa puerta creo que está cerrada todavía, ¿no?
6: Sí, esa puerta está cerrada, pero si me preguntan, pues ahí es donde yo lo quisiera ver. Pero igual, si están, yo les he dicho a ustedes...
5: Que le metió un Juanfer en el ojo.
6: Si hay un jugador al que yo le pagaría una boleta...
5: A Juanfer.
6: Para irlo a ver jugar, es a Juanfer.
7: Y a Millonarios le hace falta ese espacio, ¿no, Andrés? Ese creador y
5: claro,
7: caería
5: y la gente
7: de perlas.
5: Sueña, la gente sueña, pero pues,
6: hasta
5: bueno,
6: yo, ya estoy en Bogotá.
5: Es complicado, ya está en Bogotá, imagínese.
7: Uy, pero...
5: Ese sería el plan de cada 8 días, ir a ver a Juan Fernando Quintero.
7: Pero Luis Abay y Millonarios no le va bien.
5: Fue. Bueno, eso ya es otra cosa, tiene que
6: yo
5: bañarse.
6: Yo no entiendo que le vaya bien a Juan.
5: No con Ruda, porque la Ruda como que no funciona, Luisa. Cambiamos de tema. Otro de los hombres, aprovechando que estábamos tocando tema Juanfer, que recién sale de Argentina. Ayer hubo actividad de Boca. Y tuvimos actividad colombiana. Uh-huh. El primero, quiero que hablemos de este tema, Wilmar Roldán. He leído tantas críticas hacia Roldán, que se pasó, que allá sí se agranda, que aquí no es capaz de hacer las cosas como las hace allá. No entiendo la crítica hacia Roldán. Me parece que definió muy bien una jugada, perfecta. Amarilla para Figal por pegar una patada, amarilla para Paredes por bocón. Por ir a empujar y por quitarle la mano al árbitro.
6: Pero era
5: eso
6: roja.
5: En todos lados es amarilla, ¿no?
6: No, era roja.
5: Ah, pero tampoco
7: no,
5: era una
7: hay
5: roja.
7: Hay que entender que es una, la Copa Sudamericana.
5: Bien, la manejó
7: no.
5: Bien.
7: Es Boca Juniors.
5: No podemos estar tan delicados tampoco.
6: No, pero yo creo que es una falta de respeto hacia el árbitro. O sea, para mí lo de Paredes sí fue una falta de respeto y además lo sigue encarando. Y yo creo que en eso sí no estoy de acuerdo en las formas de Roldán, porque él también va y lo encara como que... se le
5: no
6: iguala.
5: Me toque, la autoridad es él.
6: Claro, pero la autoridad es con tarjeta, no pechando.
5: ¿La sacó?
6: Sí, pero roja.
7: Y ahí es el manejo, o sea, que siempre recalcamos y le damos la luz a Roldán, que lo hace, maneja una situación amarilla, me habla, pero que entender, estoy en la Copa Sudamericana.
5: Encontré un video.
6: Acá hubiera sacado roja.
7: La de leer los labios.
5: Ese tal vez es la crítica.
6: Acá,
5: que acá no le tiembla la mano roja. Para sacar la roja, sí. Pero encontré el video en el que le leen los labios a Paredes y a Roldán. Roldán en ningún momento grosero, le dice, a mí no me toques, yo soy el árbitro, no me toques. Y Paredes tampoco es que le diga nada grave, dale, dale, dale. Después sí se aleja y le dice, cagón, porque no le sacó la roja.
6: Ajá.
5: Pero pues él también es consciente de que no se va a tirar un partido en Copa Sudamericana por pero ir a sí, pecharse con un jugador.
6: Por eso, pero ahí es donde yo digo, y esa es la crítica, acá en Colombia le hubiera sacado rojísima.
5: Sí, claro.
6: O sea,
5: claro,
6: no lo piensa ni un segundo, entonces...
7: Pero es que estamos también, hay que entender lo que decíamos, es una Copa Sudamericana y estamos muy lejos, por eso nos ha ido tan mal a los equipos colombianos. Roldán manejó la situación como debería manejarse, como se habló en cierto momento del Mundial, que el primer partido hubo tres rojas, amarillas y de ahí en adelante se manejó. Él lo manejó en este contexto y está bien.
5: Sí, ahora, Roldán es un árbitro que sigue marcando diferencia a nivel internacional. Yo creo que pasan los años, está más cerca del retiro Roldán que de otra cosa y sigue siendo, por escándalo, por mucha diferencia, el árbitro más importante en Colombia, por mucha diferencia.
7: Y es que nos ponemos a mirar y no hay nadie de la categoría y el talante y de la autoridad que genera Roldán
5: no
7: que venga detrás.
5: No, ni del recorrido.
6: No lo hay.
5: Por flojos. No, es que los demás son
6: pero
5: flojos.
6: Venga, eso es muy preocupante.
5: Sí, pero es que los demás son muy flojos, Luisa.
6: Pero, o sea, y ni siquiera, o sea, estoy hablando del presente cercano, pues de esto, pero lo que viene tampoco veo
5: es
6: mucho.
5: Es más complicado, ojalá Roldán nos dure 60 años, porque por ahora no aparece ninguno.
6: O que se encargue también de educar, o sea,
5: sería lo ideal.
6: Haga también un proyecto para educar.
5: Eso sería lo ideal.
6: Sí.
5: Bueno, vamos con el otro, en ese partido, Álvaro Montero, venía criticadísimo, venía comiéndose goles, algunos dicen que se comió los tres el fin de semana, para mí tiene responsabilidad en dos, uno, gigante, pero ayer... Me parece que empezó a callar bocas y a decirles, espere, soy arquero de categoría, soy arquero de selección. Apareció cuando lo necesitaban, en penaltis, y atajó uno, que terminó siendo vital, porque además el pelado va y la pica y hace un bochorno. Y... ¿Cómo ven a Montero?
7: No, y sabíamos, ya había definido una final, Millonarios Nacional, por penales, había atajado, y además salvó y lo pudieron haber complicado más, porque lo que decía Andrés, el jugador de Boca por poco complica la clasificación, pero yo creo que eso es el pan de cada día de Boca Juniors. Álvaro Montero sabe que si fue a Boca, es que un día te amen, al otro día te odien, te griten en la cancha, te aplaudan, entonces yo creo que él tiene que entender dónde está y que está respondiendo, que es
5: a
7: lo
5: veces...
7: importante.
5: ¿No le parece, Luis, injusto que el hincha de Boca mida a Montero con el mismo rasero que ya medía a Córdoba? Lo que pasa es que Córdoba llegó a Argentina siendo arquero de selección, pero siendo titular, siendo uno de los mejores arqueros del mundo.
6: Es que yo creo que Córdoba dejó la vara muy alta para los arqueros colombianos, sobre todo cuando se viste en la camiseta de Boca. Pero es que no es nada nuevo saber que esa posición es demasiado desagradecida, es demasiado ingrata. Un error te puede costar mucho, pero ahí es donde yo creo que Montero tiene que mostrar carácter, tiene que mostrar determinación, madurez, y es saber sobrellevar esos momentos y al próximo partido haber dejado eso en la casa.
5: Seguramente también le da nervios a Montero,
6: no,
5: estar ahí parado.
6: Claro, es que,
5: largo
6: no, es que seguramente y él sabe la responsabilidad tan grande que está asumiendo en este momento. Es que yo creo que está en se está jugando un poco su prestigio como arquero,
5: sí,
6: su continuidad también en la selección Colombia, son muchas cosas lo que determina su buen actuar en el arco de Boca, pero lo que él demostró yo creo es madurez, porque lo vi seguro, lo vi en momentos importantes responder, y el tema de los penaltis, ahí es la muestra de que un arquero puede pasar de ser el villano a ser el héroe en 90 minutos.
5: En 90 minutos, vea, yo leo aquí toda la gente. Dice AldoFer79, Montero con los pies es una mata de nervios. Creo que es una de las deudas que tiene Álvaro Montero históricamente desde el Tolima. Él no ha sido brillante, tampoco es que sea malo con los pies, pero
7: pues
5: sí,
7: algo es de selección,
5: pero sí estoy de acuerdo con lo que dice Aldo. Y dice, Nefas, programa tan chimbo. No le cuento cuál chimbo.
7: Andrés, y es que para mí los hinchas vienen también de la historia dorada de los colombianos en Boca, ¿no? De Córdoba, de Bermúdez, pero también critican mucho por lo que en los últimos años no les ha ido bien. Barrios salió de Boca por el error en la final de Madrid, Villa por el problema, entonces tiene que saber Montero dónde está y que va a salir criticado porque los últimos años la historia de los colombianos en Boca no es buena. Fabra también salió mal, entonces tiene que saber dónde está.
6: Villa yo creo que...
5: Villa no está bien hoy.
7: Jugó 57 minutos.
5: Pero más allá de su rendimiento deportivo parado con el hincha de Boca, Villa no está bien.
6: No, pero el hincha de Boca, yo he visto algunos clips de medios de comunicación que le hacen preguntas. Y el hincha de Boca, si hace un gol, lo va a amar mañana. O sea, ya no
7: sí,
6: lo
7: claro,
6: van a condenar.
7: Pero fuera de la cancha ya no es el Villa el que grita el gol, ¿no?
6: Sí, o sea, esperemos. No, démosle, llega a ser el gol de un título y yo le digo que lo van a amar y se les va a olvidar absolutamente todo.
5: Sí, eso es cierto. Ojalá que le vaya bien a todos los colombianos, inclusive a Sebastián Villa. Yo no soy santo de... Sí, no, realmente no. Para mí su error fue gigante, pero pues al fin y al cabo está jugando y como colombiano espero que le vaya bien. Ahora, vamos a otro colombiano que se va al fútbol internacional, Luisa. Cristian Castro de Beniche. Jugó en Atlético Nacional. ¿Él alcanzó a ser campeón con Nacional? No recuerdo, creo que no.
6: Yo creo que no.
5: Tiene 25 años Cristian Castro de Beniche y se va al Metz de Francia de la segunda división. Es otro de los centrales de además de Atlético Nacional, que tiene un modelo de negocio claro establecido desde hace mucho tiempo con los centrales. Si no hagan las cuentas, Davinson Sánchez, Carlos Cuesta, Cristian Castro de Beniche,
6: Gerson Mosquera, Cabal.
5: Mejor dicho, todos han pasado por Atlético Nacional y todos se venden. Da la casualidad
6: nada
5: que...
6: más que Iván Ramiro Córdoba.
5: Sí,
6: Andrés
5: pero
6: Escobar.
5: Digamos que en la última etapa es un modelo de negocio que tiene Nacional, que forma un pelado al lado de un central grande, de recorrido, de jerarquía, y termina dándole muchos réditos. 25 años. ¿Qué imagen recuerda usted de Cristian Castro de Beniche? ¿Cualquiera?
7: Es que, y además que viene de ser capitán, ¿no?
5: Sí, claro.
7: Su equipo en Portugal, que bajó a la segunda división de Portugal y va a un equipo de segunda división, pero para mí tiene la categoría con 25 años de ser capitán. Y acá en Atlético Nacional, el último pedazo no le fue muy bien, pero es un central que es rápido, que cierra muy bien los espacios y que sabe jugar abierto con un equipo que pueda jugar con la línea adelantada, no le teme a los espacios y a correr detrás del delantero o al lado.
6: Mira, acá está buscando los números de Cristian. No fue campeón de liga, pero fue campeón de copa, dos copas, un torneo de apertura y una Superliga de Colombia.
5: ¿Una liga?
6: Sí, o sea, ganó...
5: La última liga de Nacional.
6: Tiene cuatro títulos con Nacional.
5: ¿Sí fue la última liga Nacional? ¿En qué año fue? Ah, no,
6: la liga
5: no,
6: fue
5: no,
6: en el 2000,
5: la del 2022. No fue la última, fue antes.
6: Sí.
5: Bueno, creo que es una decisión acertada ir a la segunda de Francia. Mucho mejor que estar en la segunda de Portugal con el Boavista.
6: Sí.
5: Mucho más competitiva la liga francesa en ese sentido.
6: Y yo creo que hay que ponerle ojito a este jugador también. Hay que ponerle ojito porque se ha mantenido en Europa, si bien no en equipos tan top, pero sí se ha mantenido en Europa. Ha sido titular, como lo dicen, ha sido también líder, capitán. Entonces es uno de los jugadores a ponerle cuidado para esa zona defensiva que a veces tenemos algunas dudas. Hay muchos jugadores, porque yo creo que si abrimos un poco el panorama, tenemos muchos jugadores en esa posición, pero ninguno termina de darnos la confianza como para decir, este es el próximo titular.
5: Santi, tenemos Willardita, Cristian Castro de Beniche. Está Gerson Mosquera, está Juan David Cabal, pues obviamente, ¿ya mencionó a Carlos Cuesta?
6: No.
5: Carlos Cuesta, sigue estando Davinson Sánchez, sigue estando Lucumí, sigue estando Mina, ya voy por ocho.
6: Por ocho, y de esos ocho yo creo que
5: y habrá muchos más.
6: Pero de esos ocho solo hay dos seguros.
5: Y se sumará Simón García.
6: Y de esos dos solo hay dos, Davinson y Lucumí son los titulares.
5: Sí, pero
6: ¿quién llega?
7: No, para mí lo beneficia la edad y la regularidad que ha tenido.
5: Pero son centrales que en algún momento pueden dar alguna mano, así sea un partido que se necesiten, no es que no tengamos central, recambio hay. Es una posición en la que tenemos superávit.
7: Y que es una característica, algo específico que tiene él, que es muy bueno. Lo que yo digo es, el campo abierto, sabe defender muy bien, es alto y sobre todo que pasar a Francia es una vitrina que le abre para la primera división, para otra liga europea.
6: Y está muy joven.
7: Y la jerarquía que, claro, no ha sido capitán en equipos grandes, pero ya ser capitán de un equipo es que tú tienes la jerarquía y la capacidad para ser líder dentro del campo, que eso le puede beneficiar a Colombia.
5: Por supuesto.
6: Y el idioma, o sea, porque uno se... Bueno, es portugués, pero igual uno ser capitán y tener que hablar y demás en otro idioma, yo le doy esa también.
5: Sí, esa es muy buena. Y ahora, pues, una nueva cultura, un nuevo fútbol, seguramente seguirá sumando kilómetros y mucha experiencia. Cristian Castro de Beniche, que como repetimos, 25 años, va al Metz de la segunda división de Francia. Nos quedamos en Europa para hablar ahora de un poquito de fútbol internacional, no tanto con los colombianos. Vinicius Junior, parece que el Arsenal ha llegado a un acuerdo por lo menos verbal con el jugador para llevárselo, el Arsenal de Inglaterra. Y se dice en España que el Madrid le dijo, Vini, o tomas la oferta o la puerta está abierta. Es decir, la oferta de renovación que le da el Real Madrid por el valor que ellos quieren, no por el que Vinicius quiere, que evidentemente es menor a lo que quiere Vinicius, dicen, o tomas la oferta o te vas al Arsenal.
7: Es que para mí hay una relación, tanto con Mbappé, con el Real Madrid, de hipocresía, opino yo. Siempre han dicho que tú eres el capitán de ese barco, que tú eres el líder, pero llega Mbappé, no brilla tanto, Mbappé llega para ser el líder. Entonces yo creo que ahí hay una relación rota que se mantiene por la importancia que es el club de Real, que es el Real Madrid, pero para mí hay una hipocresía tanto Mbappé, Vinicius y Vinicius con Florentino Pérez y toda la directiva del Real Madrid. Entonces para mí ya creo que se venía hablando hace mucho durante la temporada por el bajo rendimiento que había tenido. Entonces yo creo que la salida al Arsenal, Premier League, que es la mejor liga de Europa, yo creo que le puede dar espacio y que puede ser el capitán y el líder y la estrella que él quiere y ser Balón de Oro, que es lo que
5: claro,
7: aspira.
5: Pero Luisa, a mí hoy me dicen Real Madrid y yo en el madridismo pienso en Vinicius. Yo no me imagino, así como la entrevista que le salió a Mbappé hace pocos días, que la dijo hace año y medio, no me imagino un Real Madrid sin Vinicius.
6: Es que en ese momento es la insignia del Real Madrid.
5: Claro.
6: Más que Mbappé, más que cualquiera.
5: Por cercanía al hincha,
6: claro,
5: es Vinicius.
6: En ese momento, Mbappé, como en su momento, guardando todas las proporciones, hablábamos Real Madrid y pensábamos en Cristiano Ronaldo.
5: Exactamente.
6: O sea, es el jugador que uno tiene en referencia, pero también siento que en eso no se puede quedar. Y a mí sí me gustaría que él diera tuviera un nuevo aire, porque la calidad del jugador yo creo que está clara, y la relación en Real Madrid ya viene desgastada hace mucho tiempo, hasta con la hinchada y demás, y a mí sí me gustaría ver a un Vinicius en otro equipo, en otra liga, en otras condiciones, para ver, a mí sí me gustaría.
5: Claro, llega, también les tengo estadísticas de eso, llegaría, no ha llegado hoy claramente, al Arsenal. Un equipo que es campeón hoy de la Premier League, un equipo que fue finalista de Champions, un equipo que hoy tiene uno de los mejores técnicos del planeta como Mikel Arteta y que tiene un estilo de juego definido. ¿Qué le faltó al Arsenal durante la temporada?
6: Eso.
5: Un jugador diferencial.
6: Eso.
5: Y ese jugador diferencial podría ser Vinicius.
6: Imagínense este Arsenal en la final contra el PSG.
5: Ah, una locura.
6: Hubiera sido una locura. Entonces yo creo que es una pieza que también necesita el Arsenal y que seguramente ya logró el gran objetivo que era ser campeón después de mucho tiempo. También llegó a la final de la Champions, pero ahí no se acaba. O sea, el Arsenal seguramente va a seguir compitiendo para estar en lo alto, volver a ser campeón. Y yo creo que todo está también un poco más servido. No estoy diciendo que era la única competencia que tenía, pero ahora el City sin Pep Guardiola, yo creo que también hace que el nivel competitivo del City pueda bajar. Pues claro, uno supone en el papel, y que Arsenal también tenga todo para volver a ser campeón esta temporada.
7: Andrés, y que Vinicius perdió la oportunidad de ser Balón de Oro. Cuando no estuvo en Mbappé, perdió el Balón de Oro con Rodri.
5: Sí,
7: y ahorita
5: complicado.
7: Que llegue a Mbappé, es la aspiración que tiene él. Lo dijo cuando llegó, ganar Champions, ganar Balón de Oro. Entonces yo creo que la salida del Arsenal, que no hay una estrella que uno diga puede ganar un Balón de Oro, está Declan Rice, pero es más un conjunto.
5: No, están lejanos.
7: Claro, es más un conjunto que una sola persona, que un individuo. Yo creo que Vinicius puede llegar, apropiarse de ese conjunto y aprovechar y ser la estrella y marcar la diferencia.
6: Ahora, si Mourinho quiere, dependerá también de eso, o sea, de lo que hable con el técnico.
5: Por supuesto que sí. Mourinho es el que manda y el que le dirá,
6: sí,
5: vete o quédate, básicamente. Pero, a ver, para que se hagan una idea.
6: Pero,
5: llegaron
6: un paréntesis, si le están abriendo la puerta para que se vaya es porque le da igual.
7: Ya está hablado, ya está charlado.
5: Porque la plata es alta.
6: Por eso, pero también debe ser, porque es que si es tan importante para el proyecto de Mourinho, dicen, no me importa, déjenlo.
5: Sí, lo que pasa es que cuando uno tiene jugadores como Mbappé, ha llevado a...
7: El nuevo delantero centro.
5: El de hoy, sí, ya les doy el nombre que se me olvida, pero llevó a Dumfries, llevó a Bernardo Silva, o sea, va a llevar a Diomandé. O sea, tiene una nómina también muy robusta Real Madrid, que además puede tener un último fichaje con Rodri. Entonces, es una locura. Pero, a ver, llegar hoy al Arsenal significa llegar al equipo de la Premier League que más tiempo ha tenido a su técnico, con un total de 2.412 días con Mikel Arteta. Es un equipo absolutamente armado, es un equipo que sabe a lo que juega, es un equipo completamente hecho. Y, por ejemplo, los grandes rivales. A ver, mencióneme uno, Luisa. ¿Qué equipo se le viene a la mente?
6: Los grandes rivales de...
5: Sí, pues sí, los de siempre, la Premier, el que quiera. Escoja uno.
6: City.
5: Manchester City.
6: Sí.
5: Con Enzo Maresca, que reemplazó a Guardiola.
6: Sí.
5: Lleva 31 días.
6: Sí, por eso.
5: Deme otro.
6: Chelsea.
5: El Chelsea, que tiene a Xavi Alonso. 29 días.
7: Liverpool.
5: Liverpool, que tiene a Andoni Iraola. 56 días. O sea, Vinicius podría llegar a un equipo que lleva 2.412 días con su técnico. Un equipo completamente armado, un equipo que apostó por la continuidad, que en algún momento también lo intentó con Arsène Wenger, y que hoy, por fin, puede decir que es el mejor equipo de Inglaterra.
6: Por fin. Por eso es que yo digo, llega en un muy buen momento, y por eso me parece que es el equipo ideal para Vinicius. Ideal. Sí, pues o sea, en ese momento no me imagino otro equipo al que pueda llegar Vinicius.
7: Y que ambos se pueden beneficiar, tanto Vinicius del conjunto que está armado para ser la superestrella y Arsenal ese desequilibrio y esa estrella que le hacía falta para el paso más en Champions League. Ya lo logró en Premier sin él, puede lograrlo otra vez en Premier y en Champions.
6: Venga, es que si sacando al Arsenal de la ecuación, si usted le dicen qué otro equipo se puede ir Vinicius, usted, ¿qué otro equipo se le puede ocurrir?
5: No sé, el mismo Paris Saint-Germain podría ser.
6: Sí, pero es que no siento que ahí la competencia está más dura. O sea,
5: claro, pero si Barcola termina llegando al Liverpool, se le puede abrir sí, una ventana, pero realmente creo que no.
6: Pero o es el complicado. Arsenal o de pronto el PSG. Pero
5: igual destino no le faltarán a Vinicius. Bueno, tema Real Madrid, para seguir con eso. Ojo que muchas veces hablamos de que la producción de jugadores juveniles es para aportar a la élite y pues, una cantidad de cuentos que nos metemos. Real Madrid también tiene una cantera muy importante. Y no es para aportarle al fútbol mundial, es para hacer plata.
6: Sí.
5: Nico Paz, selección argentina, 60 millones de euros le terminó dando al Real Madrid esta temporada. Gonzalo García, delantero, le va a dar 40 millones de euros. Víctor Muñoz, 20 millones de euros. Álvaro Rodríguez, 15 millones. Mario Gila, 15 millones de euros. Alex Jiménez, 12.5. César Palacios, 10 millones. Jacobo Ortega, 8 millones. Víctor Valdepeñas, 8 millones de euros. Y Mario Martín, 3.5 millones de euros. Este verano, por la venta de estos jugadores, además con cláusulas y demás, Real Madrid se embolsilló 192 millones de euros.
7: Y además que siempre hace algo, ¿no? Le ponen la cláusula de reventa, donde los puede aprovechar si suben de nivel, porque realmente no es que, claro, salen del Castilla, pero el Real Madrid no le da la oportunidad, sino que ellos brillan en equipos prestados y ahí ellos aprovechan el nivel y sacan la plata. Pero lo que hacen es inteligente, la cláusula de reventa, y me lo quedo yo con el nivel, top que me pueden dar.
5: Una verdadera locura.
6: Es una locura.
5: Sí, una locura. Y, pues, bueno, eso también, digamos que a nivel... Hoy salió otro top de 50 ligas en el mundo. Colombia aparece de 13, nuevamente.
6: Sí, nuevamente. Increíble, yo no...
5: Le voy a leer el top, ahí está, le voy a leer el top. Primero, la Liga de Inglaterra. Sí. Como siempre, eso no va a cambiar. En el segundo lugar, la Liga Española. En el tercer lugar, la Liga de Alemania. En el cuarto lugar, la Liga Italiana. Quinta, la Liga Francesa. Sexto lugar... Aquí ponen a Brasil por encima de muchos. En este caso, pues, por encima de Argentina, que es la séptima. En el octavo lugar, Bélgica. En el noveno lugar, la Liga de Portugal. Décimo lugar, la segunda división de Inglaterra. La Liga Polaca, puesto 11. La Liga Danesa, puesto 12. Y en el puesto 13 del planeta, por encima de Japón, Noruega y Ecuador, la hermosa Liga Colombiana.
6: Y ahí sabes que...
7: Sí, es que ver los miren puntos, ¿no? Que
5: todo, la que regularidad de los equipos que terminan ganando sus partidos, los campeones, lo que hacen
6: opciones
5: a nivel internacional, opción, todo, se mide todo.
6: Dios mío, no, un pa' increíble.
5: Pero pues, o será la Liga que es que, 13 del mundo.
6: ¿O será
5: mundo
6: que no la valoramos tanto y que le damos más duro de
5: no,
6: lo
5: pues
6: que...
5: Yo no sé.
7: Por lo que vimos día a día acá y no sé la gente del exterior que analiza sí para ver...
5: Yo les digo. Punto,
6: sí. O sea, ¿quiénes estarán equivocados? ¿La gente de afuera o no?
5: Sí, no.
6: Venga.
5: Pregunta.
6: ¿Usted qué lo pondría?
5: ¿Yo? ¿A Colombia? Sí. De 25, 30. Sí. Sí, no. A ver, la Liga Mexicana es mucho mejor que la Liga Colombiana.
6: Por eso, es que ahí es donde yo digo, ¿qué ítems?
5: La Liga de Países Bajos. No, el sí. Ajax, por favor.
6: O sea, como.
5: La Liga Turca.
6: Pero de pronto, la Liga.
5: Por ejemplo, la Liga de los Estados Unidos, puesto 19.
6: Por eso, entonces, ahí no está tanto...
7: Arabia.
6: Ahí no está tanto el tema de infraestructura, de pronto es opciones creadas.
5: 42.
6: De pronto son, o sea, tratando de justificar un poco eso, de pronto ven tiempo real de juego, de pronto acá sí se juega más de lo que se juega en otras partes.
5: No, de hecho, esta semana rompimos en el partido Junior Tolima el récord que teníamos de tiempo efectivo de juego. Creo que es el primer partido del fútbol colombiano en la historia que llega por encima de 66 minutos.
6: Imagínate.
5: De tiempo efectivo de juego. Pero pues eso, es uno.
6: Sí, pero puede que en los otros países sea muchísimo menos.
5: Por ejemplo, ¿usted cree que la Liga de Egipto es peor que la Liga de Venezuela?
6: Pero yo creo que la de Egipto es mejor.
5: Claro, yo también. Egipto pero 48, Venezuela 46.
6: Ahí es donde uno dice, no todo lo que está tan lejos. A veces siento que uno tiene la realidad un poco alterada con esos países, que uno no sigue tampoco ese fútbol.
5: Ay, pero Luisa.
6: Pero de pronto son expectativas demasiado altas.
5: La Liga de Grecia. ¿Cuánto? Mejor que la colombiana.
6: Sí. Pero, ¿pero qué equipos de Grecia ves cada 8 días?
5: No, el Olympiacos, el Panathinaikos, el Pau Salónica.
6: Pero ¿cada cuánto los ves?
5: No, claro, pero son equipos que compiten en Champions.
6: Pero eso no quiere decir...
5: Puesto 30.
6: Pero porque están a ese lado del mundo.
5: No, claro, pero son equipos importantes.
7: Pues es que...
6: Pero es que no están hablando de un equipo como tal, están hablando del conjunto, de la liga. Y
5: por
6: de,
5: eso mismo.
6: De, y supongo que también hay opciones de gol, cuántas opciones de goles se crean, faltas.
5: A ver, para mí, la segunda división española es mejor que la Liga Colombiana.
7: Sí.
6: Sí.
5: Ah, bueno, la segunda división española aparece en el lugar 23.
6: No, solo hizo un colombiano.
7: Pues, ¿qué es eso?
5: El que está comercializando los derechos de televisión. De
7: saber qué miran, pero pues es que nosotros, o sea, si vemos infraestructura, rendimiento internacionalmente, o sea, no tenemos por dónde defender ese puesto.
5: Realmente no.
7: ¿No? O sea, ¿qué lo defendemos? ¿Estadios? No. Porque no tenemos la capacidad.
6: No, ni infraestructura, ni en terreno de juegos, ni el arbitraje es perverso.
7: La venta de colombianos puede ser algo que nos suba al exterior, pero no mucho más, porque no es que sean unas cifras grandes como las que hace el Real Madrid que acabamos de mencionar, ¿no?
5: Vea, hay noticia de último minuto. Dice el New York Post en Estados Unidos. FIFA ha decidido terminar el proyecto de Gianni Infantino para vender las participaciones de la Copa del Mundo. Los inversores privados se han retirado y JP Morgan también está fuera.
6: Bombazo.
5: ¿Se acabó el tema?
7: Sí.
5: Hasta ahí llegó.
6: Hasta ahí llegó ya.
5: Dejen de joder con su venta de lo que no se puede vender.
6: Y es lo mejor para el fútbol.
5: Claro.
6: Realmente. O sea, yo creo que ya se volvió demasiado ambicioso Infantino. Se le...
5: Está loco ya. Y creo que se le va a acabar el reinado.
6: Ya está desfasado.
5: Además. Sí, se le va a acabar el reinado. Oiga, hablando de temas varios. ¿Cuánto puede ganar Néstor Lorenzo en Colombia?
6: $3 millones.
5: ¿Tres millones? No sé. ¿Estará cercano a eso?
7: Yo creo que es cercano.
5: ¿Con el nuevo contrato?
6: Sí. Yo creo que con el nuevo un poco más.
5: Zinedine Zidane en Francia cobrará 3.6 millones de euros por temporada. Con las primas podría alcanzar 5.4 millones de euros anuales. Salario más alto percibido por un seleccionador francés en toda la historia.
7: Y además que llega con ganas, con amor, porque es un deseo que él tiene. Y
5: él solo quería
7: yo
5: estar
7: creo
5: allá.
7: Que hasta gratis hubiera entrenado a Francia.
5: Sí,
7: sin ningún
5: claro.
7: problema.
5: Sí, totalmente. ¿Tiene algo por decir de ese tema, Luisa, que la veo inquieta buscando?
6: Sí, es que estoy buscando cuáles son los técnicos que más pagan en el mundo.
5: No, lo que pasa es que a nivel de clubes ganan mucha plata. El Cholo Simeone gana demasiada plata, por ejemplo. Creo que se gana cerca de 20 millones de euros.
6: 35 millones.
5: De euros. Ah, bueno, más. Me pifié por el recibo del gas.
6: Vamos a ver, técnicos que más ganan.
7: Inzaghi, de Arabia, que se fue al Hilal de
5: Sarajevo. Sí, claro.
6: 26 millones. Pep Guardiola le seguía con 24 millones.
5: Sí.
6: Y le sigue Arteta con 22 millones.
5: No, eso ya es una locura. O sea, cuando uno es técnico de una selección, por supuesto sacrifica mucho dinero. Porque los clubes pagan muchísimo más. Pero pues, igual, 5 millones de dólares, nada, de euros, nada despreciable. Hablemos del fútbol colombiano, de la liga número 13 del mundo, según este ranking que acabamos de leer. Hoy a las 8 de la noche, Fortaleza Deportivo Pereira. Les va a leer toda la fecha y vamos a hablar de los mejores partidos.
6: Vamos a ver.
5: A ver, además del de hoy,
7: ayer, ¿no?
5: A las 8 de la noche, sí, que empezó uno con el 1-1 de Bucaramanga Llaneros, anecdotario. Mañana a las 2 de la tarde, Pasto Águilas Doradas. A las 4 y 5, Alianza de Valledupar Tolima. A las 6 y 10, partidazo Independiente Medellín Deportivo Cali.
6: Partidazo, la verdad.
5: A las 8 y 15, a puerta cerrada
6: en el Atanasio.
5: Vuelve al Atanasio. A las 8 y 15, Barranquilla, no en el Metropolitano, sino en el Romelio Martínez. Junior Millonarios.
7: Duelo necesitados, ¿no? De recuperar confianza
5: pero,
7: a ambos.
5: Pero Junior, ¿qué es?
7: No, pues confianza en el equipo, eso sobre todo.
5: El domingo, por fin debuta Nacional en Montería como visitante frente a Jaguares a las 3:45. A las 5:45, América Boyacá Chicó. Y a las 8 de la noche, Santa Fe ante Once Caldas. Esa es la segunda fecha del fútbol colombiano. ¿Su partido favorito de esta fecha, Luisa?
6: Junior Millonarios.
5: Junior Millonarios.
6: Sí. Me parece Santi. Partido.
7: Yo creo que Santa Fe Once Caldas puede ser un gran partido.
5: O sea, por encima de Junior Millonarios.
7: Pues es que
6: Millonarios tiene que ganar. O sea, yo creo que si hay un equipo en ese momento obligado a ganar, es Millonarios, si Junior llega a ser eliminado de la Copa.
5: Si lo miramos por fútbol, ¿cuál es el mejor partido de la fecha?
7: Por eso yo menciono Santa Fe y Once Caldas. Para ese, mí, por, a nivel futbolístico.
5: ¿Sí? Si es por fútbol, ese.
7: Si es de necesidades y, papel, sí. ¿Y desespero, qué, Millonarios Junior.
5: ¿Y en qué gaveta, en qué armario metemos a Medellín Cali?
6: El tercero.
5: ¿Pero qué título le ponemos a ese partido? Ni aquí ni allá.
6: No, es que está difícil, y pero les digo...
5: Sacude lo que tiene arena.
6: No, realmente, de las veces que he ido a ver partidos, que me encanta ir al estadio, ya les he dicho, donde he vivido ambientes más tensos, es en los partidos de Medellín-Cali.
5: Porque la gente... Ah, bueno.
6: O sea, la rivalidad que hay entre hinchadas...
5: Raro, ¿no?
6: Realmente es muy fuerte, más que un clásico paisa, más... Peleas entre barros, que se robaron
5: un trapo,
6: y que han pasado cosas densas, o sea, realmente han hecho cosas que ni para qué mencionarlas porque son inhumanas, o sea, ha habido peleas que han terminado con muertos de por medio y demás, entonces realmente está muy escalada la pelea entre estas dos barras, entonces el ambiente se vuelve muy tenso. Ahora, al ser un partido a puerta cerrada, siento que también le quita un poco de presión hasta Amaranto Perea a los mismos jugadores, porque no me imagino cómo sería el estadio. Sería algo en contra para Medellín en este momento.
7: Y que además Medellín necesita como ganar, y ese ambiente hostil que se generó en la eliminación entre el técnico, los jugadores, necesita sobre todo confianza a Amaranto para este camino que se le viene, que es complejo por la eliminación, pero que creo que no es desesperante, porque él sabía que podía pasar y que además lo iban a aguantar porque es nuevo, porque tiene
5: la
7: categoría, la capa para aguantar. Entonces yo creo que sobre todo este partido para Medellín es de afianzarse, sobre todo Amaranto y la idea de juego y con la hinchada sobre todo.
5: Yo sé que una cosa es lo que diga el dirigente Luisa y otra cosa es la que terminan haciendo, porque respetar una palabra en el fútbol y con tanta urgencia es complicado. Pero ¿hasta cuándo van a aguantar a Amaranto?
6: No, yo creo que lo aguantan.
5: ¿Todo el semestre?
6: Sí,
5: pase lo que pase. Si quede de último.
6: Sí, lo van a aguantar. Yo creo que lo van a aguantar, no creo que quede último realmente, no creo. No,
5: pero,
6: porque ha mostrado cosas interesantes, obviamente las formas van a depender, lo que muestre futbolísticamente el equipo también va a depender, pero yo creo que desde la dirigencia sí se va a aguantar Amaranto, y aparte porque se ha mostrado en los últimos procesos del Medellín que han intentado no caer en eso de estar echando a los técnicos, de aguantarlo lo que más puede. Alejandro Restrepo lo renovaron por 2 años más, que yo creo que sale es más por un tema de presión de la hinchada más que por una decisión propia de la dirigencia. Yo creo que igual lo van a aguantar.
7: Y que realmente ha mostrado cosas muy buenas. Contra Vasco acá en Colombia jugó muy bien,
6: que
7: empató.
6: Que
7: y sí, claro, pero sí, como los colombianos que nos cuestan los momentos definitivos, pero yo creo que ha mostrado cosas muy buenas. Todavía es que va a jugar el tercer partido.
6: Amaranto, les digo, no lleva ni siquiera lleva 12 sesiones de entrenamientos con el equipo.
5: No, es que lleva 15 días.
6: Y otra cosa es que ayer el viaje de Medellín fue bastante largo. Llegaron de Brasil en la madrugada. Es un viaje que es casi que de todo el día, sí, porque hacen escala en Panamá, Medellín. Es un viaje muy largo, llegaron en la madrugada. Hoy tuvieron descanso en la mañana y entraron en la tarde. O sea, realmente en esta semana ha sido una semana bastante agitada también para el Medellín. Vamos a ver cómo se recupera también físicamente el equipo, que estar corriendo detrás del balón y estar defendiendo agota bastante, más a ese nivel de exigencia. Entonces vamos a ver cómo se recupera el equipo. Y también es que yo creo que hasta el día de hoy todavía no se sabe cuál va a ser el once estelar de Amaranto Perea.
7: Es que además lo desarmaron, se le fue el polaco, se le fue
5: la palabra.
6: Esa
5: es la palabra. Hoy armaron un once estelar en Medellín.
6: No lo
5: hay.
6: No.
7: Amaranto está trabajando con las uñas.
6: Y se le fueron, vean, 5 jugadores titulares se le fueron.
5: Sí.
6: Vamos a recordarlos. A ver, hago memoria. El polaco. Los 2 Chaverra.
5: Sí.
6: Ortiz el central y Daniel Londoño. Línea por línea se le fueron jugadores.
5: Los más importantes.
6: Ahora, sumado a eso, este semestre estaba Fabra, está lesionado, llegó Lucumí, el atacante, Carlos Lucumí, a quien falleció su madre, entonces no pudo estar en los primeros partidos, y además de eso, con un saludo también especial para Jalan Loba, se le murió la abuela, está el día de ayer, salió desde la convocatoria y se encuentra en Cali, es la información que tenemos, y tampoco va a poder contar con Jalan Loba, entonces... que son jugadores que también son importantes para este inicio.
5: Metámonos un cambio de frente para dejar tranquilo el Medellín. Millonarios, porque si uno tiene bajas, el otro tiene altas. Bueno, tiene bajas, déjame seguir. Oye, a Millonarios no le pega al tema físico, qué complicado. No es culpa de Millonarios, traen un jugador sano y
7: así empezó, digamos, y se lesionó el segundo partido amistoso.
5: Bueno, esperemos que su arquero James Aguirre, que no va a estar en la convocatoria, que no viajó ni siquiera a Barranquilla, pues pueda solucionar el tema del bíceps femoral, un problema muscular, que no parece no ser grave, ojalá que así sea.
6: Pero es muscular.
5: Sí, es muscular. A ver, las novedades. Ingresa Steven Barreiro. Creo que está para ser titular, ¿no?
7: Sí. Es que Millonarios, para mí, Bustos mañana tiene que mostrar el equipo 11 estelar y el esquema que va a usar todo el semestre. Porque mañana tiene todas las altas, pues la excepción de James Aguirre, pero mañana Fabián Bustos tiene que mostrar algo diferente, la idea de juego que quiere y el equipo estelar que va a usar para todo su semestre.
6: Pero ¿qué jugador diferente puede estar el que estuvo en Bucaramanga?
7: Barreiro, Ginás debería regresar.
5: Steven Barreiro, regresó Ginás, está André y Estupiñán.
6: ¿Y será que Estupiñán a quién sientan? ¿A Castro o a Contreras?
7: Es que no sabemos el esquema, es que eso es lo que yo digo.
5: Hay que ver.
7: Que ver, sí, el pero, esquema, o sea, que va a usar Fabián.
6: Pero sea el esquema que sea, no pueden jugar los tres.
5: No, los tres no van a jugar. Por eso está, o sea, absolutamente claro.
6: Sea el esquema que sea, tiene, venga, que salir uno.
5: Vamos por partes. La defensa. Ginás, Barreiro, Barreiro, Mosquera.
7: Para mí va a jugar línea de tres.
5: ¿Con quién? Arme su línea de
7: para
5: tres.
7: Para mí es Barreiro, Ginás, Jorge Arias.
5: Barreiro, Ginás y Jorge Arias.
7: Jomier y Valencia.
5: Yo siento, Luisa, que Bustos, mientras ha tenido disponible a Sergio Mosquera, siempre ha contado con él.
6: No, y él, yo creo que donde le vimos mejor
5: Mosquera
6: nivel después de lo que habíamos visto en el Tolima hace algunos años fue el semestre pasado, el inicio del semestre pasado, cuando
5: llegó
6: en la línea de tres. Fue en su mejor momento. Lástima que se lesiona y que es un jugador realmente que tiene lesiones reiterativamente, sí, y sobre todo musculares.
5: Complicado. Pero bueno, en los volantes, ahí sí no hay novedades. Está Daniel Ruiz, Macalister Silva, Rodrigo Ureña, Mateo García, Carlos Darwin Quintero y Sebastián del Castillo. Ahí sí es lo que tiene Millonarios. Sí. Creo que ahí no hay discusión, básicamente. Y en los delanteros, lo mencionábamos, André Estupiñán. Bueno, metieron a Francisco Chaverra como delantero. Leonardo Castro y Rodrigo Contreras. Tiene cuatro de buen nivel.
6: Muy bueno, es que no, es que la nómina de Millonarios para mí es la segunda. Por encima de la de Junior.
5: Por encima de la de Junior.
6: Sí, señor.
7: Bravo. Yo no sé si...
6: Es que pero es que a Junior se le fue Jomer Guerrero, se le fue Vaca.
7: Sí, pero trajo al polaco.
5: Central. Pero tiene al polaco, tiene a Teófilo, tiene a Paiva. Muriel,
7: a Paiva, a Chará.
5: Sí, es una locura esa nómina. Sí.
7: Castrillón.
6: Bueno, es ahí.
5: Bueno, moneditas para ese partido.
6: Vamos a ver también cómo se comportan como equipo los de Millonarios. O sea, es que en el papel uno puede hablar hombre por hombre y uno puede sacar unas conclusiones.
5: Sí, si en el colectivo
6: porque
5: no sirve,
6: yo
5: nada
6: hablo que Nacional es la mejor nómina del país para mí en este momento y haber mantenido la nómina y hacer el esfuerzo por mantener la base para mí es muy importante. El gran refuerzo de Nacional para mí es Lucas González, que es el encargado de potencializar esos jugadores y poder sacar lo mejor de esos jugadores. Pero si no lo logra y termina jugando mejor Junior, pues entonces...
7: Es que sin jugar Nacional, lo que hemos dicho, es favorito.
5: Sí,
7: sin jugar. Lo hemos visto jugar y ya es favorito.
5: Bueno, si Bustos no saca un buen resultado.

0: esa nómina y que ojalá que con Vaca también pueda potenciar al Cali, que me parece que tiene muy buena nómina.
1: Sí, y que viene jugando bien. De hecho, saltemos a ese partido. Amaranto Perea, ya dijimos que no va a tener problema, más no, allá de que debe mejorar la expresión futbolística, y es lo que espera la gente, por supuesto. Pero al frente un Deportivo Cali, que está muy bien reforzado, que tiene muy buen equipo,
2: sí,
1: y que tiene a Dudamel.
0: Y a Benedetti.
1: Pero, a ver, lo digo porque Dudamel llegó con una espalda bastante fuerte, bastante robusta.
2: Y con una papa caliente muy grande.
1: Una papa caliente, pero ya tiene que empezar a rendir esa papa caliente.
2: Pero yo siento que empezó a rendir, o sea, desde que llegó Dudamel, estaba lejos de clasificar y hasta la última fecha, el todos contra todos, estuvo a un punto, creo, o a un gol. Sí. De poder entrar a los 8. Entonces, yo creo que Dudamel sí logró darle esa cara diferente al Cali. Cogió una papa caliente. Siento que se ha reforzado muy bien también el Cali y que muestra una cara diferente.
0: Y que además Dudamel tiene en la espalda que llegó en 6 meses y sacó campeón al Cali con Teófilo. Entonces, sí, eso lo respalda y la gente por eso lo quiere. Claro, hay que responder con fútbol, ganando, pero yo creo que la nómina y el técnico puede hacer muy buen papel con el Deportivo Cali en la Liga, esperemos, y que el primer reto es en Copa Nacional, ¿no?
2: No, sí. Y es que ese partido va a estar bueno también. Ese Medellín-Cali...
1: Deme su pronóstico, Luisa.
2: Medellín, pero con el corazón.
1: No, con la razón.
2: 4-0.
1: No,
2: yo creo que va a quedar 2-1 ganando Medellín.
1: 2-1 ganando Medellín. Uh-huh. Santi.
0: Para mí gana el Cali, 1-0.
1: Para mí gana el Cali también.
2: Bueno.
1: Creo que tiene muy buen equipo.
2: Pero me hace el favor y anota eso.
1: Ahorita lo anoto.
2: Yo cobro.
1: No, a propósito. Le dije a Mauricio, Santa Fe gana 3-0. Le dije a Luisa, Santa Fe gana 3-0. Ganó 3-0 Independiente Santa Fe.
2: Ah, sí.
1: El otro partido, vámonos. Porque
2: Millonarios.
1: Es que,
0: Millonarios Junior.
1: No, pero bueno, el pronóstico de Millonarios Junior que no lo hicimos.
2: Millonarios Junior, ay, queda 2-2.
0: Empate 1-1.
1: Para mí gana Junior 1-0. Vámonos al de Atlético Nacional. Partido que por fin vamos a tener el debut de Atlético Nacional en Montería contra Jaguares. ¿Qué se sabe de Ian Poveda, Luisa?
2: Bueno, es un jugador de todo el gusto de Lucas González.
1: Le encanta.
2: Quiere tener y quiere contar con Ian Poveda. Creo que las razones sobran. Es un jugador desequilibrante que marca la diferencia. En Inter marcó la diferencia. Y además de que por sus características individuales brilla, también se asocia muy bien y el Nacional tiene todo dispuesto también para que pueda brillar. Entonces, creo que según las características que él tiene, puede ajustarse muy bien a los planes de Lucas González. Están tratando de llegar a un acuerdo. No está como muy sencilla esa operación. Y también teniendo en cuenta que están ahí detrás de Andrés Reyes, que lo habíamos dicho,
1: el central,
2: que también es una prioridad
1: es
2: para Atlético Nacional. Yo creo que es la pieza que le hace falta al equipo de Lucas para estar un poco más seguros en esa zona defensiva. Recordemos que él jugó con Alexis Enríquez en su momento
1: sí,
2: nacional.
1: Claro.
2: Es de esos jugadores que hablamos
1: bien.
2: De la formación. Y también Lucas hizo parte de la formación de él en las divisiones menores de Nacional. Entonces, se espera. Recordemos que Andrés Reyes estaba en San Diego.
1: En Estados Unidos.
2: En Estados Unidos, en la MLS, también estaba un poco elevado el tema de la cláusula o lo que tienen que pagar por el jugador. Están esperando. Serían los dos jugadores que se están esperando para Atlético Nacional.
1: Bueno, sí. Si hay que confirmarlo, hay que confirmarlos ya, ¿no?
2: Sí.
1: Ya. Tampoco tanta espera. Santi, ¿el pronóstico?
0: Para mí va a ser corto el resultado. 1-0 para Nacional.
1: Luisa.
2: Es Nacional. Jaguares
0: en Montería.
1: En Montería.
2: No, 3-0.
1: 3-0.
0: Sí.
1: Yo también me voy con un 3-0. Me gustó lo que vi de Nacional, además en Bogotá contra Tigres.
2: Muy bueno.
1: Era Tigres, sí, pero me gustó.
2: Es un equipo bueno.
1: Y se le empiezan a ver cositas de Lucas. ¡América! Contra Boyacá Chico. No vayan a alinear mal a nadie, hombre, por favor.
0: No, ese equipo gana 4-1.
1: Me
0: gana
1: gusta América, ¿sabe?
0: Sí.
1: Me parece un buen equipo América. Creo que la primera fecha la jugó muy bien en Bogotá contra el Inter. Contra el Inter de Bogotá. Me gusta América, Luisa. Es un candidato firme. Por lo menos de arranque.
2: Le doy un... ¿Dónde juegan?
1: En Cali.
0: En Cali.
2: Le doy un 3-1.
1: 4-0.
0: Que además que Luis Quiñones le cayó muy bien al América, ¿no? Ha jugado muy bien.
2: Y que Tomás Ángel, Jason Guzmán, Carrascal también es un jugador importante.
1: Bueno, y la pregunta para el Santa Fe Once Caldas. ¿Les da confianza Santa Fe, la absoluta confianza después de lo de ayer en Caracas?
2: A mí me da absoluta confianza el 11 titular. O sea, cuando juega el once titular, no sé si ese partido de la primera fecha...
1: ¿Pero cuál es el once titular? Es que el once titular es con Frasica y con...
2: No.

0: a Drogheán.
1: No, y también en el mediocampo Daniel Torres y Toscano.
0: Por eso, pero a mí me gusta más sin Frasica y sin Jader Obrián.
1: Ah, bueno, pero...
2: Con Fagundes. Tío.
1: Con Fagundes, pero Fagundes no le fue bien.
0: Con
1: inicial.
0: Fagundes, Nahuel Bustos y Maxi Lovera, que ayer le cambiaron la cara. Santa.
1: Sí, pero no pueden estar todos.
0: Es el problema.
1: O sea, no pueden estar todos.
0: Nacionalice
1: entonces...
0: uno.
1: Sí, ¿a cuál?
2: Y que la gente tiene que entender que
0: cosas
2: está...
0: tontas del fútbol colombiano. Puedes usarlos en Copa Sudamericana, pero no en la liga local.
2: Y que la gente de Santa Fe tiene que entender que hay doble competencia. Que
0: sí, claro.
2: Santa Fe tiene una prioridad que es el River más ganable que hay en ese momento. Coudet no sabe cómo...
0: No, empiece con ese cuento. Es el River más ganable, pero sí. Es un equipo de 200 millones de dólares.
2: Claro, pero es que ni el técnico lo dijo en rueda de prensa. No sé cómo hacerlo jugar. Entonces Santa Fe tiene que aprovechar eso. Venga,
0: él no dijo no sé cómo hacerlo jugar. Es uno de los equipos que más me ha costado hacer jugar como yo quiero. Pero River siempre será River. Al hincha de Santa Fe no se le olvida que River le ganó con Enzo Pérez de arquero. Lo eliminó con Enzo Pérez de arquero porque no le ganó.
2: Le ganó una recopa y le ganó
1: una
2: copa.
1: Estoy totalmente de acuerdo, pero también es cierto que Santa Fe se tiene que apropiar y llenarse de seguridad y de confianza. Si bien el que tenés al frente es River, lo vas a respetar.
0: Estamos
1: de
0: acuerdo.
1: Es un partido donde yo no espero que salga como Medellín con
0: claro,
1: un Vasco da Gama súper limitado a meterte en el campo de ellos.
0: Pero esa frase de que si hay un River ganable es este. No.
1: No, eso es
0: todos
1: un River...
0: son ganables y todos son perdibles.
1: No, pero
2: claro,
1: o sea,
2: que sí.
1: No,
2: pero es un River flojo, hay que decirlo.
1: No, es
2: un River flojo.
1: No es lo mismo el River que quedó campeón en el 2018.
0: ¿Cuántos
1: este
0: partidos
1: River?
0: Ha jugado River?
1: No importa, pero todos los pierden.
2: Más que Santa Fe ha jugado, porque la Liga de Argentina inició antes.
1: Claro, y todos los pierden, o sea, pero es que está en crisis y eso no hay que desconocerlo y hay que jugar también con la crisis del otro.
0: No, está perfecto.
1: Los otros están golpeados, en cambio Santa Fe viene con aire en la camiseta, vienen con confianza, vienen motivados y eso es lo que tiene que aprovechar.
0: Pero River está en crisis, ¿de verdad?
1: Sí.
2: River ha jugado.
0: ¿Dos partidos?
2: Tres. Aldosivi, Barracas y Gimnasia.
0: No, pero el otro de Gimnasia no fue por Liga, fue por Copa.
2: El de Aldo Civi fue...
0: El de Copa.
2: Y en los tres ha perdido. 3-1, 1-0 y 1-0.
0: Sí, pero...
1: O sea, no es el mejor River. Y no solamente esta temporada. Eso viene de temporadas pasadas y realmente...
0: O sea, a lo que voy
1: no
0: es...
1: No es un secreto. A lo que voy es que vamos. Santa Fe no puede salir a ese partido confiado que lo va a ganar
0: y que lo va
1: a golear.
0: Exacto, en eso estamos de acuerdo.
1: Respetarlo.
0: No, creo que estamos cerca.
1: Pero
0: a ver,
1: saber...
0: Lo que yo digo es, no nos concentremos en el peor River. Concentrémonos en la mejor versión de Santa Fe.
1: Total, y que tienen herramientas
0: porque
1: para ganarle
0: a River.
2: Porque la mejor versión de Santa Fe le puede ganar a River. Para mí es eso.
0: Es ahí la que me deja dudas, porque la mejor versión de Santa Fe la vi contra Caracas. No le quiero quitar mérito a Santa Fe, porque me parece que el segundo tiempo jugó bien.
1: ¿Y contra
0: pero
1: contra quién perdió River?
2: Sí, no, es que River...
0: Sí, sale. Pero...
1: Por eso.
2: Y decimos que la Liga Argentina es mejor que la nuestra.
0: ¿Qué?
2: Entonces... O sea, a nivel futbolístico, River ha tenido...
0: Sí,
2: tiene más,
0: sí.
2: Exacto, entonces, pues si ha perdido los tres partidos, Santa Fe debería
0: pero es que uno más uno no es dos en el fútbol. O sea, si el Alcorcón le gana a Barcelona, no significa que Alcorcón sería campeón de la Liga Española.
1: Bueno, cuando lo sabíamos que esté.
0: No,
1: debate,
0: siempre estuvo.
2: Pero Santa Fe le puede ganar los dos partidos de 20 que vuelvan a jugar, Santa Fe puede ganar esos dos y pasar de fase.
0: No, claro que sí.
2: Claro.
0: Obviamente, es posible. Pero digo, calma. No, partido a partido. Van dos, pero calma.
1: Que los jugadores y el técnico se llenen de confianza.
0: Ah, no, que eso sí,
1: eso es lo
0: eso
1: importante.
0: Sí,
1: nosotros
0: supuesto,
1: desde acá, desde los micrófonos, los hinchas, calma. Pero los jugadores que se llenen de confianza y que sepan que tienen las herramientas y el fútbol para ganarle a este River.
0: Mientras esté Bustos, Lovera y demás, Santa Fe se acercará a su mejor versión, no me cabe duda. Nos vamos, regresamos el lunes. Nahuel Bustos. Sí, hay dos Bustos en Bogotá. Sí. Unos tienen felices a uno, otros preocupados a otro. Nos vamos, suerte.
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3: 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Lo que nadie se atreve a decir.
7: Los pilotos se quejen de los 25 fines de semana, porque en la época nuestra eran 17 carreras y 8 menos, pero nosotros corríamos el domingo y el lunes viajábamos a test.
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Canción del 2004. Grecia sorprendía al mundo al ganar la Eurocopa, derrotando a Portugal en la final. Y Rey Gordon Flon nos decía muy buenos días con esta canción. Iniciamos una ronda más, una mañana más. ¿Qué tal este sábado, este inicio de pistas en AS Deportes? Soy Cristian Rojas, iremos hasta las 8 de la mañana y vamos a tener una ruta musical bien interesante con música en español, la música que es perfecta para acompañar su mañana. Vamos a irnos hasta México con Zoe. Antes escucharemos a Molotov con Frijolero e iniciamos esta tanda con Maná de pies a cabeza. Esto es Pistas de AS Deportes.

Ahí estábamos escuchando a Fito Páez, A Rodar Mi Vida. En Pistas de As Deportes, soy Cristian Rojas. ¿Ustedes cómo van en esta ruta musical? ¿Qué tal les ha parecido la programación? Si ustedes quieren escuchar algo especial, pueden seguirme en Cgabo Rojas. Esa es mi cuenta de Instagram. Ahí me pueden seguir, me pueden dejar sus mensajes y sus recomendaciones musicales. Para esta hora vamos a tener Loco de Andrés Calamaro del 97. Antes escucharemos Sin Pensar de Miguel Mateos, otro argentino. Y esta tanda definitivamente es argentina. Soda Stereo, Su Majestad, sonando con Mi Novia Tiene Bíceps del 84. 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Ahí encontrarán todas las noticias referente a su deporte de interés.

En el año 96, Colombia ganaba la Copa América de Fútbol Sala en la edición disputada ese año. Además, Atlanta fue sede de los Juegos Olímpicos de ese mismo año. Y Jarabe de Palo desde España nos encantaba con esta canción, El Lado Oscuro. Lástima, el señor Pau Donés ya no nos acompaña en este plano terrenal, pero nos dejó muy buenas canciones. Y ahora continuamos en este viaje musical. Iremos a México con Panda, narcisista por excelencia. Los Aterciopelados nos dicen Bolero Falaz. Y seguimos en terreno nacional con Providencia, una banda de reggae bien interesante. Y esto se llama Tres Palabras.

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Eso es todo por el día de hoy. Los dejo con más programación de AS Deportes. Recuerden que pueden seguir conectados a través de 690M en Medellín, 99.4 FM en Cali, 104.0 FM en Bucaramanga, 1270 AM. Si ustedes son más de plataformas, pues recuerden que pueden seguirnos en nuestro canal de YouTube AS Colombia. Los dejo con esta canción de Fonseca, se llama Sueño. Nos volveremos a escuchar en una próxima emisión el siguiente sábado. Hasta luego.

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7: ¿Qué tal, señores y señores? Bienvenidos a una nueva edición de nuestro video podcast, el show semanal de Juan Pablo Montoya, aquí en Diario AS Colombia. Montoyas, que llega con mucho tema para hablar esta semana, Juan. Tuvimos nuestra última carrera antes del receso de verano. ¿Y qué carrera? Porque tal vez es la carrera que tenemos de lo que va de la temporada más momentos destacados, en el sentido de que más cosas pasaron, ¿no? Hay mucho tema por hablar, muchas polémicas por tratar. Así que lo saludo, Juan, y le pregunto sus primeras impresiones del Gran Premio de Hungría, usted que lo vivió allí en persona.
8: Yo creo que, primero que todo, un saludo a ti, Valentín, y a toda la gente. Fue una buena carrera, fue un buen show. El problema es que la pista no se da para que haya mucho sobrepaso, por un lado, y por el otro lado, yo creo que aparte de lo fuerte que iban los McLaren, los Ferraris iban fuerte. Me sorprendió más que todos los McLaren, aunque tenían muchas cosas nuevas en el carro. Y fue chistoso porque no fue muy claro, porque vieron que tenían las cosas nuevas en el carro de Lando y no en el de Oscar. Pero fue el primer día que estaban haciendo unas pruebas, y el segundo día Oscar ya tenía todo también, y nunca aclararon eso a nadie. Oscar tuvo un buen fin de semana también. Oscar en las llantas medianas iba muy bien, pero en las duras sí le costó mucho, no tenía tan buen ritmo. ¿Qué más fue? Pasó de todo. La largada de Russell, las banderas azules, Dios mío. Yo sé que el sistema no está funcionando perfecto, pero pues el instante de Carlos y el instante, ¿quién era? Bortoleto, el que iba adelante de Max, creo que era Bortoleto o alguien. El que frenaron fue Antonelli. Y Antonelli,
7: sí, Toto estaba molesto.
8: Sí, porque yo entiendo que el sistema de banderas azules no está funcionando perfecto, pero si empiezan a salir banderas azules por todas partes, mire el espejo. Si uno mira el espejo y dice, uy, esto es un Mercedes, me están cogiendo vuelta. Si me entiendes, no sé, eso. Y la de Carlos también no me pareció. A ver, hay un video que muestra que le están poniendo banderas azules y se prenden dos curvas antes del final de la vuelta, y termina esas dos curvas, dice la recta principal, peleó con Fernando, no sé qué, y así todo se tocaron. Y ya, pues es complicadísimo, porque a Carlos le dijeron, está el Blue mensaje del radio.
7: Sí.
8: Exactamente. Entonces, cuando pasa todo eso, que no cojan responsabilidad me sorprendió un poco, pero están tan acostumbrados a hacer las cosas de cierta manera y parece que las banderas azules se las están mostrando a todo el mundo a todas horas.
7: Sí, empecemos si quiere con ese tema, ya que usted lo trae a colación, como decimos en Colombia, Juan, y lo de las banderas azules, pues efectivamente, yo también vi el video que usted vio, el de las 8 banderas azules que le muestran a Carlos Sainz antes. Efectivamente, pues la FIA comunicó que había un problema con las banderas azules y no era solo que no se estuvieran mostrando en el volante, porque normalmente a los pilotos les aparece en el volante, sino que también en la pista, digamos que estaban apareciendo de forma aleatoria, ¿no? De cualquier forma uno dice, bueno, 8 banderas azules seguidas, usted tiene un retrovisor. Bueno, Carlos dice que estaba Oscar en su punto ciego, pero verdaderamente estuvo casi por una vuelta Oscar en el punto ciego. O sea, no sé, a mí me parece que hay culpabilidad pero de Carlos.
8: El punto ciego no es atrás.
7: Explíquelo usted como piloto, Juan, que me parece muy interesante porque ese fue el argumento de Carlos, de que Piastri estaba en su punto ciego y que no lo podía ver y que de ninguna manera él podría haber evitado ese choque.
8: El punto ciego es como en un carro de calle. El punto ciego es cuando se abren. El golpe fue en el punto ciego de Carlos. Y Carlos ahí, no importa el punto ciego, ahí Carlos no ni miró. Personalmente, yo ahí lo como reacciona Carlos y voltea a Carlos. Carlos está más concentrado de pelear con el Aston que
7: con Alonso,
8: que cualquier cosa. Entonces, no sé, es complicado. Pero cuando
7: pero
8: va
7: antes atrás, sí lo podía ver.
8: Sí, cuando va en la recta, uno a la vez, muchas veces en la recta. A ver, si empiezas a dar todas las banderas azules, lo único que tienes que hacer es salir y hacer así. Mirar, po, viene un carro, uy, un carro. Y además, tú me digas que no, es que no vio el Mercedes, porque el Mercedes se puede parecer al Audi de lejos y son oscuros, pero el naranja.
7: ¿El papaya? No
8: sé. El color papaya, pero bueno, eso es una cosa que tienen que. Probablemente van a tener una reunión muy grande. Los pilotos la próxima carrera o habrá una reunión de eso porque no, uno no se puede, no sé, yo entiendo de pronto, sabes que de pronto lo que pasó es que una parte que uno no entiende es si a Carlos le estaba saliendo estas banderas seguidas dice y ha mirado en el espejo durante la carrera y no viene nada. Llega un punto que tú paras de mirarlas. ¿Sí me entiendes? Que eso es algo que uno, no, a no ser que uno cogiera el onboard de Carlos y viera toda la carrera. ¿Sí me entiendes? Y el mensaje es, oiga, Piastri viene. No está diciendo, ni quítese ya que está Piastri detrás suyo. ¿Sí me entiendes? El mensaje fue muy casual. Yo creo que él pensó, yo termino de pelear acá y adelantico lo dejo pasar. Pero es que cuando pasó eso, ya el mensaje debería haber sido de pronto más, con más instrucción que diciéndole, oiga, como que uno, el navegador le dijera, ahorita le va a tocar voltear a la derecha, no voltea a la derecha. Y fue eso, ¿sí me entiendes? Y es la intensidad, el nivel de necesidad del mensaje no es alto.
7: Yo creo que, a ver, de las cosas que más indignaron, incluso que el incidente en sí, y bueno, y que se golpean y Sainz sigue peleando, no deja pasar a Piastri una, se golpean y continúa, que eso también me llamó la atención. Yo creo que lo que más tal vez indignó a algunas personas fue que Carlos no tomara responsabilidad luego, ¿no? Porque en el calor del momento, a ver, usted de pronto como piloto también tuvo situaciones así, Juan, en que no en el momento no piensa o tal vez toma esas decisiones y luego uno sabe que es un error, pero en realidad Carlos al día de hoy sigue excusándose.
8: Sí, a mí me hubiera gustado donde fuera al revés, cómo reaccionaría Carlos al respecto. Eso, y eso es una pregunta que alguien le debería hacer a Carlos en vez de decirle, oiga, una disculpa, porque él en los ojos de él no hizo nada mal. Pero ahora póngase en la otra posición. Si hubiera estado usted peleando una carrera, liderando una carrera, y usted fue el motivo de que le dañaron la carrera.
7: Al yo creo que ese periodista lo...
8: Exactamente. Entonces, es muy complicado, muy complicado. Yo no sé qué tanto hizo la FIA o qué tanto... Porque es que...
7: 5 segundos.
8: Sí, pero...
7: Muy poco, ¿no? Y puntos en la licencia, creería uno. Creo que Alonso, ¿cuándo fue que Alonso le dieron como 20 segundos?
8: También me pareció, hablando de esto, me pareció muy mal hecho. Es como, igual de mal como, lo, pues no a la escala, que lo que hizo Carlos, lo que hizo Hamilton con Alonso. Que le pegó a Alonso cogiéndole vuelta. Alonso le dio el espacio y casi saca a Fernando de la pista. Y se tocaron y todo. Una, si a usted le están dando el derecho de paso, tiene que respetar a la persona que le está dando el paso también. Eso tiene que ser como una cosa mutua. Y no hay ni para allá ni para acá.
7: ¿Usted cree, Juan, de los debates que había en redes sociales? Habían muchas personas diciendo es que debería ser como en otras categorías, que simplemente que blue flags ni que nada, usted pelea hasta con los rezagados. ¿Usted qué opina de eso y cree que funcionaría en la Fórmula 1? Que no existieran estas banderas azules para dejar pasar a quien lo está lapeando a uno, sino que se peleara hasta con el rezagado.
8: Si hubieran mucho más safety cards, sí. Pero como en Fórmula 1 no es baja, no es basado en safety cards ni nada de eso, no. No por la naturaleza de Fórmula 1 y la cultura de Fórmula 1 siempre ha sido al líder lo respetan. Y si miras Fórmula 1 es basado en eso. Si tú vas a Indy, Indy es basado en usted alcanza a alguien. Pero yo que estoy en las dos categorías, es horrible cuando tú vas rápido y alcanzas a alguien que va de 20 o de 18 y te daña la carrera. Porque no está haciendo nada que debería estar haciendo ahí, atravesándose y quitándosela. Y lo peor que pasa muchas veces en Indy, creo que es en Indy, en otra categoría, creo que era Indy, que cuando ya el líder le coge vuelta, al resto de gente lo tiene que dejar pasar. O sea, usted puede defender la vuelta hasta que le cojan vuelta. O sea, el único que de verdad sufre es el líder, que es aún peor. Por lo menos una época fue así, no sé si todavía es hoy en día así.
7: Bueno, usted le pasó en F1 con Joss en Brasil.
8: Pues sí, Joss se le fueron las luces y ya, ¿me entiendes? Eso es como lo que a escala un poquito lo que hizo Carlos. ¿Sí me entiendes? Pues bueno, la diferencia, Juan, es que Joss sí me vio, Joss se quitó, me dejó pasar. Y yo no sé por qué le dio por meterse en la succión mía y se pasó en la frenada.
7: ¿Quiso aprovechar?
8: Sí, se le fueron las luces igual. Eso. Sí, ya, ¿sabes cuál es el problema? Si tú estás en la posición de Carlos y dijiste que no hiciste nada malo, nada malo, nada malo, nada malo, y estás firme en tus ojos que no hiciste nada malo, salir a decir, ay, ¿saben que sí me equivoqué? Eso no pasa. Yo no creo que lo escucho de alguien de
7: no, uno para. Ya se quedó así.
8: Ya se quedó así. Y hasta cierto punto, cuando yo no sé. Pues yo creo que cuando él vea los videos va a decir, uy, me equivoqué, pero ya dejémoslo así. Y voy a echarle la culpa a la FIA y que las luces no funcionaban. ¿Qué más?
7: Totalmente de acuerdo, Juan. Bueno, hablando de otros temas que nos dejó esta carrera, lo escuché en la transmisión en español, Juan, por ratos no escuché toda la transmisión en español, debo reconocerle, pero sí me llamó la atención mucho algo que usted dijo con todo el tema de las papaya rules. Porque, bueno, tuvimos tal vez la primera vez, claro, como es la primera vez que McLaren está peleando por un triunfo de esta temporada, digamos que ya todos nos habíamos olvidado de la existencia de las papaya rules, las teníamos en el pasado, y vuelve a presentarse esta situación en la que, claro, Lando iba más rápido, pero Oscar, por haber pasado a Lando en la largada,
8: y le dieron a Oscar
7: en la estrategia, claro, le dan la prioridad, pero luego lo paran en el tráfico. Pasa lo de Sainz, que eso sí no tiene nada que ver el equipo, o sea, y el equipo qué puede hacer con lo de Sainz, pero sí lo pararon en el tráfico. Y me gustó mucho un comentario que usted dijo, bueno, ¿y ahí qué con las papayas rules? Entonces, que devuelva la posición Lando, porque es que, pobre Oscar, le dañaron la carrera ajenamente de vuelta.
8: Y esta conversación fue, ¿dónde fue que pasó con una parada de pits mala?
7: Que fue fue con Monza. Monza el año pasado, que pararon mal a Lando y le dijeron a Oscar, devuelva la posición. Y Oscar, ¿cómo así? Pues que no es mi culpa que ustedes paren mal a Lando.
8: Exactamente. Entonces, es complicado porque ellos pueden argumentar que el plan era pararlo 3 o 4 vueltas después o cuando pasara. Realmente, la estrategia que estaban usando, le dieron a Oscar la prioridad de parar antes, que la estrategia rápida, pero como Lando tenía tanta velocidad, le dieron, querían hacer un diferencial de vueltas para cuando saliera Lando estuvieran llantas más frescas. Y el problema es que Lando ya venía haciendo las últimas vueltas del mismo tiempo de Oscar en llantas viejas. Entonces, cuando pasó lo de Oscar y Oscar perdió tiempo, pues le dieron la oportunidad a Lando de atacar. Y ahí es, hasta cierto punto, tampoco le pueden tapar los ojos y decir, no, si me entiendes, es responsabilidad de Oscar no haber pasado el tráfico antes. Hasta cierto punto.
7: Sí, yo creo eso que, a ver.
8: Eso es lo que van a decir.
7: Yo creo que de cualquier forma, Lando estaba más rápido, o sea, eso es innegable.
8: Y Lando sí iba a ganar la carrera.
7: Y si iba a ganar la carrera, eso de decir que es que le sabotearon a propósito la carrera a Oscar, tampoco, porque de cualquier
8: claro,
7: forma.
8: Claro, contrataron a Carlos.
7: Sí, no, o sea, eso no pasó, no. Pero sí es verdad que vuelve a pasar. Yo siento a veces que McLaren con estas papaya rules, tratando de ser justos,
8: dan papaya.
7: Siempre dan papaya y terminan quedando mal. Que de hecho hice un video del tema. Tratan de ser justos y por algo les termina saliendo mal. En este caso, pues Piastri salió en el tráfico, ya lo ves, saben, es un tema ajeno.
8: Pero no salió en el. Es que, ¿sabes qué es lo que pasa? Cuando tú sales detrás de un backmarker, es complicado porque tienen dos opciones. Y probablemente nosotros no oímos todas las conversaciones. Entonces, probablemente le dicen a Oscar, Lando dice que está mucho más rápido que usted. Si yo fuera el equipo, la conversación sería la siguiente. Lando está diciendo, yo estoy más rápido, déjenme parar que yo voy mucho más rápido. Entonces, lo justo es ir donde Oscar y decirle, mire, tiene dos opciones. ¿Quiere parar temprano o deja parar a...? O hablan con el ingeniero, con el lado de Oscar. Y el lado de Oscar va a decir, nosotros paramos primero para mantener la ventaja. Entonces ya paran primero. Pero también el lado de Lando, si ven eso, deciden parar. Ven la oportunidad de parar y no pueden decir, no, vamos a esperar que Oscar recupere 2 segundos para que sea justo. Ahí... ahí toca dejar a cada lado correr, ¿sí me entiendes? Le diste la ventaja a Oscar de hacer una cosa.
7: No salió.
8: No sé, es complicadísimo porque ahí puede decir uno hasta cierto punto, no, es que eso fue fuera, que le tenían que dar la posición a Oscar. Y si fuera al revés, ¿lo hubieran hecho o qué hubieran hecho? ¿No?
7: Sí, hay muchos debates de si hubiese sido Lando el que hubiese tenido su incidente, su problema con el tráfico, ¿le habrían pedido a Oscar que lo dejara pasar? A ver, yo no quiero ser especuladora porque de hecho a mí siempre me ha parecido injusto, digamos, cómo se juzgó a Lando de como si McLaren todo lo estuviera haciendo únicamente para Lando y no para Oscar. Creo que tampoco fue tan así la temporada pasada y el campeonato de Lando es muy merecido y esta victoria es muy merecida también, pero por supuesto que dan papaya, como decimos nosotros, para que se abran estas conversaciones y este, y si hubiera sido al revés, ¿qué habrían hecho?
8: Yo y fue chistoso personal, porque en inglés, en el previo a la carrera, una de las cosas que yo dije fue, están todos los carros peleando por una victoria entre todos los equipos, y todos los equipos van a tener que escoger uno sobre el otro piloto. ¿Y a quién van a escoger? Esa fue una de las cosas que yo dije en inglés antes del principio de la carrera, y era la verdad, ¿me entiendes? ¿A quién iban a priorizar? Y por ejemplo, priorizaron para mí en Ferrari, le dieron la prioridad a Charles porque Lewis iba mucho más rápido y pararon a Lewis súper temprano, y a Lewis le terminó funcionando la estrategia. Eso me sorprendió porque Lewis paró súper temprano y se quedó afuera toda la carrera, pero mira que a George lo pararon y perdió contra Hadjar. A Antonelli lo pararon y Antonelli tenía 10 vueltas más que George. Entonces uno dice, ok, Antonelli hace sentido que lo paren para ensayar, pero ¿por qué van a parar a George si ya saben que las siguientes 10 vueltas hay llanta en base de Antonelli? Entonces eso me sorprendió a mí un poquito. No sé, fue como rara la carrera, pero realmente la gente tiene que preocupar que la velocidad del McLaren está muy rápida, y la gente tiene que preocupar, si yo soy Mercedes, necesito estar mirando, oiga, toda esta gente sigue trayendo pisos y ellos te trajeron cosas, pero si tú miras mucho lo que trae Mercedes son detalles. Mercedes no está trayendo pisos nuevos, ni sidepods nuevos, ni cosas así, son el vane aquí, el nameplate aquí, la cosita acá, son muchas cositas pequeñas.
7: ¿Pero usted cree, Juan, que eso es porque están confiados que con lo que tienen para mantener la ventaja de Kimi y ganar el campeonato? ¿O cree que también es destinar presupuesto para el año que viene? ¿O por qué Mercedes no está haciendo estos pasos que los otros están haciendo? Bueno, también Mercedes tiene menos terreno por ganar, ¿no? Al final los otros son los que tienen que ponerse al día, pero...
8: Y cada peso que se gasten, o cada dólar, como lo quieras llamar, que se gasten desarrollando este carro, es plata menos que gastan el próximo año. Hasta cierto punto, si Mercedes no ve la necesidad, que tienen todavía oportunidad de ganar carreras, de estar ahí, porque están ahí realmente, de hacer esto, y más ahora que si es McLaren los que empiezan a ganar, McLaren están súper lejos en el campeonato.
7: Es que tendría... El otro día veía un aficionado de Lando haciendo cuentas, creo que fue ayer, que un tweet, y era básicamente, si Lando ganaba todas las carreras que habían de aquí en adelante y Antonelli quedaba segundo o tercero, no sé qué, ganaba Lando el campeonato por un punto. Lando no va a ganar las 12 carreras de aquí en adelante. No lo hizo con el mejor, no es por desmeritarlo, pero no lo hizo con el mejor auto el año pasado, pues difícilmente lo hará con este. No,
8: además tienes a Oscar también que quitaría victorias, y tienes Mercedes que te quitaría victoria, y tienes Ferrari que te quitarían victoria. Lo que sí se está volviendo es un año muy interesante, porque no es un año tan dominador de Mercedes, que todo el mundo imaginaba que Mercedes iba a pasear. Entonces se está volviendo un año bastante interesante. Otro tema que tenemos que hablar es el Aston, lo rápido que iba Aston.
7: Sí. Entonces, funcionaron las mejoras.
8: Claro, una cosa que la gente no entiende, y yo incluyéndome, es que el carro pasado, o con el que empezaron el año, cuando llegó Adrian Newey a diseñar el carro ya estaba hecho. Ya había mucho diseñado, y Adrian llegó al final del diseño del carro. O sea, él dice, yo tuve algo que ver, pero ya todo estaba hecho. Con este nuevo, entonces lo que él dijo, yo me esperé a que empezara el año a ver cómo estaba el carro y qué pasaba, y ya en base a esto yo ya podía tomar una, mirar qué teníamos que hacer. Terminaron, por ahí vi, 70 segundos adelante de una vaina así de
7: Cadillac.
8: O de Cadillac, o de algo así.
7: Incluso, Juan, si usted mira, por ejemplo, claro, donde siguen sufriendo, o sea, donde siguen siendo el peor equipo,
8: el motor.
7: Y esto, pues, el motor, sí, exacto, en la recta, es el peor equipo en la recta, el que más
8: le gustaba
7: de McLaren.
8: O sea, tú a ese carro le pones un Mercedes en este momento,
7: gana.
8: Sería el cuarto o quinto equipo, lejos. Porque ya no está tan lejos, ya no están tan lejos de los... ¿A cuánto terminaron de los Racing Bulls?
7: Mira, estoy acá tratando de buscar de los Racing Bulls para revisar exactamente la clasificación de la carrera, para ver el tiempo exacto al que terminaron.
8: Para que la gente vea lo bien preparado que estamos.
7: Sí, no, nosotros, a ver, no. Yo preparo preguntas, pero todos los datos...
8: No, yo sé, es que datos mire, no, pero...
7: Alonso, que de hecho hay que decirlo también, la estrategia de Alonso, pero es que acá no aparece el tiempo exacto porque acá solamente sale que una vuelta. Espérese, ya le busco el dato. Pero
8: no están tan lejos y dicen que está 4% el motor por debajo de donde deberían estar y es mucha. Pero cuando les digo mucha potencia, es mucha potencia y mucho tiempo. O sea, donde Honda, yo no sé qué tan grande va a ser el paso del motor porque tú no vas a encontrar 4% de potencia porque sí, ¿sí me entiendes? Van a hacer pasos y van a probablemente durante de aquí a final de año ya van a estar mucho más cerca. Pero yo diría que ya van a estar con el motor nuevo, si es un paso, si pudieran recuperar la mitad de lo que tienen, diría que es un carro que ya va a poder estar cerca de estar peleando con el Audi. Yo diría que puede estar adelante del Alpine, peleando con el Audi, cerca al Audi, cerca al Racing Bulls. Y fuera de eso tienen cosas nuevas, ya vienen como dos o tres paquetes nuevos para las próximas carreras.
7: Sí, de hecho, lo que dijeron es que no solamente traen el motor de la Duo para Sanford, que es el motor pues nuevo que trae Honda, que se espera funcione bien, sino que también cosas de este paquete las van a empezar a entender mejor para esa fecha y que incluso algunas partes nuevas pues van a llegar también para Sanford. Entonces ahí es la pregunta, miren, no le tengo el dato de exactamente porque la clasificación que muestra la Fórmula 1 solamente dice los one lap, solo muestra más una vuelta, pero sí me parece interesante comparar, por ejemplo, en las rectas, Aston sí sigue siendo el que más pierde en recta respecto a McLaren, que fue el ganador de la carrera, pero si usted mira alta velocidad y media velocidad, ya le están ganando a Haas, Alpine, a Cadillac y a Williams, que estuvo muy mal durante todo el fin de semana. En alta y media velocidad, que ya le ganen a cuatro equipos, cuando antes acabamos, una semana antes estábamos en Spa, que se sabía que iba a ser un circuito. Sí, a 2 segundos de Cadillac. Sí, yo entonces, creo que...
8: La mano de Adrian Newey es que... Esto va a ser súper interesante y va a cambiar la dinámica de... Yo te digo, yo vi a Fernando después de la carrera, me lo encontré y estaba contento. La verdad es que lo que ha sufrido, yo sé que no es lo que él quiere y nadie quiere, pero eso me emociona. Y pone en cuestionamiento mucho de lo que está pasando, por ejemplo, en Williams, lo que está pasando en Alpine, lo que está pasando en Audi, todos estos equipos que han estado rápido y que están ahí, como estos de un solo paso hacen todo esto y lo ponen a funcionar.
7: Yo creo que ahí, a ver, se salva Audi en cierta forma por empezar de cero con su propia unidad de potencia. Creo que eso también es...
8: Sí, pero a ver, yo te digo la verdad, ¿ok? Pero Racing Bulls y Red Bull tienen su propia unidad de potencia. Y no es una y lo están haciendo de cero. Audi, este tipo de motores, el Porsche que corrió Le Mans era híbrido, el que yo manejé el 919, el Audi que corría el diésel que era igual híbrido, la misma cosa, eran motores eléctricos, baterías, era la misma tecnología. Entonces, sí, exactamente a estas reglas es un motor nuevo, pero no es una compañía que no ha hecho motores. ¿Sí me entiendes? No... En cambio, si tú miras Racing Bulls, es de cero.
7: Sí, Red Bull, pues, con Ford.
8: Sí, exactamente. Red Bull, la parte de motores con Ford, lo que hicieron de cero, pone en cuestionamiento eso para mí personalmente. Yo de lo que entiendo es que cuando Honda se iba a retirar, habían empezado a desarrollar este motor, y cuando Honda se iba a retirar de Fórmula 1, mucha gente se fue del proyecto, o sacaron a mucha gente del proyecto.
7: Eso lo dijeron.
8: Y ahora que volvieron a empezar, les toca empezar totalmente de cero. Entonces tú estás mirando ahorita a un Honda que les tocó volver a contratar a todo el mundo y volver a empezar a hacer todo, pero sabiendo lo que puede hacer Honda y el potencial de lo que tiene Honda y de lo que está haciendo Adrian Newey, esto le pueden volver Fórmula 1 o así, le pueden dar la vuelta a Fórmula 1. Y es una súper buena historia, y ahora va a ser una historia todas las semanas de cada vez que traigan algo nuevo, ¿qué tanto van a brincar?
7: ¿Usted hasta dónde cree que pueda brincar el Aston Martin esta temporada? Ya que usted utiliza este término de brincar, ¿usted pondría, dice, van a llegar puntos fijos, o usted incluso se atreve a decir 100%. Que alcanzan a conseguir un podio antes de que termine el año, o tampoco tan optimistas?
8: A ver, si yo fuera Aston, hasta cierto punto haría todo en este carro como si fuera a ser el carro del próximo año. Y casi empezar el próximo año con el mismo chasis de este año, y para ahorrar plata y muchas cosas. Si el carro está en peso y está todo, y ya hiciste el paso y ya sabes qué tienes que hacer, puedes hacer unas modificaciones a los inlets, a cosas del carro. Pero la teoría básica del carro probablemente va a ser la misma. Entonces yo invertiría mucho más plata este año para cerrar competitivos, porque acuérdate que el próximo año es el mismo reglamento. Es la misma cosa. ¿Qué tienen que mirar? Que necesitan de pronto, lo único que tendrían que mirar es si van a cambiar algo de baterías, la posición de baterías, la posición del tanque de combustible, de electrónica, de cosas. Pero yo creo que ya mucho lo hicieron con este chasis. Empezaron el año, vieron cuáles eran los problemas y ya rediseñaron mucho. Y ya probablemente Honda dijo, esto funciona, esto es así, vamos para adelante con esto. Entonces, no me sorprendería que Aston empiece con este chasis el próximo año y hagan un paso, si me entiendes, y hagan lo mismo, que antes de mitad de año traigan un chasis nuevo y otro paso muy grande. Depende de qué tan competitivos estén. Porque al fin y al cabo se va a volver una cosa de presupuesto.
7: Pero entonces su predicción es puntos esta
8: puntos
7: temporada.
8: Puntos 100%.
7: Después, o sea, después
8: sí,
7: de
8: yo
7: Sambo,
8: digo la verdad,
7: ya con
8: si
7: el motor.
8: Pudieran, si el motor pudiera llegar a estar a la par, en algún momento tendrían un chance de un podium, pero yo no estoy seguro que puedan hacer el motor tan rápido. Pero que al paso que van, terminen adelante, yo diría que es un carro que va a estar por lo menos a la par de Racing Bulls.
7: Bueno, eso es, yo lo tomaría como muy positivo, teniendo en cuenta cómo empezaron el año.
8: Claro, con un motor que va a estar por debajo de eso. Entonces, es que si a ti te dicen, oiga, es que le faltan 30 caballos de fuerza, y dice, ah, no, pero es que no, 30 caballos de fuerza no es tanto. El problema es que 30 caballos de fuerza en toda la banda es mucho, pero mucho. Yo me acuerdo una vez, a nosotros nos decían, no, tenemos 20, 30 más, no sé qué. Y una vez nos dijeron, no, tenemos 5 más solamente, pero 5 más en toda la banda. Desde que entra el motor al rango de trabajo hasta arriba, son 5 caballos más. Y eso fue más grande que cuando encontraban más potencia en el pico. Porque quiere decir que, si me entiendes, cuando estás en el pico, aceleras, entras al pico y tienes un poquito más, pero vuelves y caes donde estabas. Ahora, donde caes y aceleras la parte complicada de menor potencia, vas a tener más potencia. Entonces, vamos a ver, yo no sé qué tan, yo le pregunté qué tan grande era el paso de motor a Fernando, me dijo que no era tan grande como esperaban, pero que era un paso. Vamos a ver, en un Brasil, por ejemplo, podrían andar muy rápido. Porque es que, bueno, Brasil también necesita potencia, pero es más que verdad. El problema es que si vas, Bakú es mucha potencia. Madrid podría ser una buena pista para ellos.
7: Singapur
8: también podría ser una pista buena para ellos. Yo creo que haberlo llevado a Budapest fue un buen sitio porque era una pista que la parte de motor influye mínimo. Y se vio esto, ¿sí me entiendes? En Spa, donde lo hubieran traído, yo no sé qué tanto hubieran mejorado, porque es que Spa es pura potencia y es bien complicado porque como vas más despacio en la recta, es raro, desde más rápido vayas en la recta, más te dura la batería. Pues cubren más tiempo de la recta con batería. Entonces puedes ir 40, 50, 60, 100 metros más por lo menos con batería prendida porque vienen mucho más rápido. Y cuando vas despacio, aparte que vas despacio perdiendo tiempo, se apaga la batería antes.
7: Claro.
8: Porque si son, haz de cuenta, si la batería a full la descarga son 15 segundos, pero en uno tú vas a 300 y en el otro 280, el que va a 300 pues llegó más adelante. Y fuera de eso, cuando se la apaga, desciende de 300, no de 280, por decir un número.
7: Va a ser interesante ver hasta dónde llega este Aston Martin, Juan, que ya que usted mencionaba que estábamos hablando de cuáles circuitos puede ir bien, cuáles de pronto se le pueden complicar más de lo que queda de la temporada, pues se anunció un nuevo circuito, su favorito, Malasia.
8: Sí, increíble que van a hacer el Gran Premio de Bahrein.
7: En Malasia.
8: Pero me parece muy bien hecho que lo hagan así. Que sea el Gran Premio de Bahrein en Malasia, porque están volviendo a traer una de las carreras. Lo que va a ser interesante, la otra conversación que no han tenido, es las últimas carreras que va a pasar, porque mira que la WEC ya canceló y van a Barcelona y a Monza.
7: Sí.
8: Y de lo que yo entiendo, el chisme que hay es que los equipos, o no sé si son los equipos de Fórmula 1, no pueden conseguir seguros para el evento por lo que está pasando. Nadie los asegura. Entonces, si a ti no te pueden asegurar, es imposible ir. ¿Sí me entiendes? Un equipo con empleados, con cosas, si no te aseguran, estás muerto. Pues, en el sentido que donde pasa algo, estás fregado. Entonces... ¿dónde van a reemplazar las últimas dos carreras? Muy complicado. Y el otro problema que va a haber con eso, y es un problema, digamos, interno para Fórmula 1, es la decisión la tienen que tomar, yo creo que de aquí a que lleguemos a Holanda va a haber anuncio. Pero el problema es, listo, anuncian, cancelan y ya queda cancelado, y llegamos a noviembre y ya se organizó toda la región. La región va a pelear a decir, oiga, sí pueden correr acá. Y ya lo aseguran y ya se puede. Pero ya a ese punto ya están comprometidos con otra carrera. Pero lo que hicieron con Bahrein me pareció súper bueno. Que lo mantengan como el Gran Premio de Bahrein. Que lo hagan y que lo hagan en Malasia, muy bueno para abrir el circuito otra vez. Y eso sería una muy buena parada para Fórmula 1. Porque está al lado, ¿sí me entiendes?
7: De Singapur, al lado.
8: Al lado, son 4 horas en carro, una cosa así, no es mucho más.
7: Sí, estaba viendo incluso, porque, bueno, Armándose películas, a ver si hace doblete por el sudeste asiático, y un vuelo de Malasia a Singapur son 30 euros, una hora.
8: Sí, es una hora, es como ir Bogotá a Medellín.
7: Sí, Bogotá a Bucaramanga.
8: Sí, es eso, no es más, es un vuelo corto. Y lo otro que pasa en Malasia es que corren durante el día. Y lo que van a sufrir va a estar violento.
7: Cuéntenos sus anécdotas, Juan.
8: Uy, el calor que hace son 38 grados y 100% de humedad. Entre 33 a 40 grados con 100% de humedad. Y uno se baja del carro de calle de aire acondicionado a caminar al garaje y ya llega sudando. Sí, eso es puro... Es muy fuerte, pero es muy chévere, el circuito es espectacular, MotoGP hace mucho test allá. Ya están hablando que Bahrein está empujando para que los test de pretemporada sean allá también, como si fuera de Bahrein. organizado por Bahrein, que me parece muy inteligente Bahrein hacerlo así para que seguir conectado y el momento que organice vuelven a Bahrein y ya.
7: Sí, porque claro, para explicarle a las personas el motivo por el cual al final se sigue llamando Gran Premio de Bahrein es porque ¿quién sigue poniendo la plata? Pues el Reino de Bahrein, los promotores del Gran Premio de Bahrein son quienes están financiando esta carrera y bueno, al final sí es extraño una carrera tan lejos porque tampoco es que sean como países vecinos que estén al lado, pero si al final eso permite, abre la puerta a que un circuito como Malasia vuelva, que tal vez no había gente en Malasia dispuesta a pagar lo que paga por ejemplo el Reino de Bahrein por tener esa carrera, pues bienvenido sea y que se pueda correr en Malasia, ¿no cree, Juan?
8: Sí, sí, la verdad me parece bien hecho y es algo que ¿sabes qué es lo que va a pasar? Va a abrir las puertas a nuevos circuitos, va a abrir la puerta a que Fórmula 1, que me parece sería súper chévere que todos los años lo que están haciendo entre Barcelona y Spa de cambiar, empezar a poner, tener, haz de cuenta, tener los Mónaco, las carreras principales fijas, pero también tener una variación de carreras que sería espectacular porque terminas yendo a muchos más países y se vuelve, le quita un poquito lo monótono al campeonato, que sabes que vas de aquí a acá, acá, si me entiendes, tú sabes que vas de Silverstone a Spa, Hungría, semana, si me entiendes, un poquito de todo. Ahorita ya tenemos, vamos a, antes íbamos a Monza y teníamos semanas para ir a Baku, ahora es Monza Madrid, por ejemplo, que es chévere, esto va a estar súper cool. Entonces Monza Madrid, después Baku y ahora vas de Baku derecho a, es duro porque vas de Baku a Malasia y de Malasia a Singapur.
7: Sí, que a propósito, Juan, mucha gente me lo preguntó. Yo creo que, a ver, es un hecho que Fórmula 2 al final ya recuperó el Gran Premio de Bahrein y el Gran Premio de Arabia Saudita con Miami, Canadá. F2 no hay en Malasia, ¿cierto?
8: Me han dicho.
7: ¿So usted cree que de pronto hay una posibilidad? Porque también tengamos en cuenta que F2 se supone corre en Qatar y Emiratos Árabes, y esto pues está en veremos.
8: Pues las carreras las tienen que reemplazar con algo, pero teóricamente las tienen que reemplazar con las carreras que reemplacen Qatar, Abu Dhabi. Y la otra carrera que todavía ellos, la gente de Saudi tiene esperanza, es que la carrera de Saudi pase.
7: ¿A qué hora?
8: Pues estaban hablando que después de Abu Dhabi. Entonces, Fórmula 1 tiene que decidir si son 24 carreras, 23 carreras, 20 carreras las que vayan a hacer, porque ya en este momento ya va a estar faltando, en este momento ya falta una nomás. Pero sabemos que las últimas dos probablemente no pasen donde van a pasar. La pregunta es cómo las, si las van a reemplazar o qué va a pasar con esto.
7: Bueno, vamos a estar muy atentos de qué pasa con este tema, Juan. De situaciones de carrera, mire, no hemos hablado, por ejemplo, de lo de George, del problema que tuvo con el antiestol, que de hecho Toto asumió culpa, dijo que era problema de Mercedes y no del piloto. Usted, Juan, también, que desde piloto seguramente alguna vez tuvo esta situación, ¿qué es lo que pasa en ese momento? ¿Cuál es el fallo precisamente que se produce para que George no salga bien?
8: El antiestol... El único motivo para que el antiestol sea problema de Mercedes, no de George, es que Mercedes haya dicho use estas revoluciones porque creemos que hay muy poco grip y había más grip del que esperaban y cuando suelta el clutch bajan las revoluciones, pues enganchan las llantas y normalmente las llantas van a patinar y de pronto si agarran demasiado las llantas se prende el antiestol. El antiestol normalmente lo ponen para que entiendas, para alargadas, y esto es súper bajito para que no entre. Y si tú miras, entra, George hace pop, pop, con el clutch mismo y arranca. Y realmente pierde un poquito, pero ahí se da uno cuenta lo rápido que acelera un Fórmula 1 porque lo pasaron como si estuviera quieto toda la grilla. Y uno dice, uy, es que se quedó. Y si tú lo ves desde el carro, él hace, boom, mete el clutch, suelta el clutch y arranca. Eso no se quedó esperándose 3 segundos, nada. Él solamente perdió un poquito de aceleración y ese poquito de aceleración le dio para que lo pasara la grilla entera. Impresionante.
7: Sí, cae el P6 al P21, pero al final termina remontando al P7, o sea, al final termina siendo una muy buena carrera de George, minimizando daños en un circuito que muchos pensamos, yo por lo menos pensé, ya se le dañó la carrera, en Hungría es súper difícil pasar, y de cualquier forma George termina en puntos minimizando daños de esa situación que tuvo al comienzo.
8: Sí, él hizo lo que tenía que hacer, hizo la estrategia que tenía que hacer y Mercedes se adaptó muy bien a la estrategia. Y debería haber sido, para mí debería haber sido P6 si no hubieran parado al final. Pero en general lo hicieron bien, igual con Antonelli, lo hicieron bien. Por ejemplo, otro que hablamos, Ferrari se la jugó full con las llantas blanditas al principio de la carrera a tener la diferencia de grip para largar y ninguno de los dos largó tan bien. Y el que largó como un cohete, que le ha costado mucho, fue Max.
7: Que a propósito de Max, hay que decirlo, Juan, sacando oro de piedras, porque terminando segundo con ese Red Bull y la manera en que defendió a los Ferraris durante gran parte de la carrera, y ya cuando Ferrari le hace el undercut con Hamilton, la pasada que hace Max, muy buena. Me dio, debo reconocerle que en su momento pensó, uy, está haciendo un Solov, pero
8: mira la diferencia, paró.
7: La diferencia, paró, sí.
8: Y yo no sé si él, cuando se abrió y se tiró a pasar, pensó que iba a pasar a Lewis. Yo no estoy seguro. Él se tiró a pasar al compañero a profundizar. Y cuando profundizó, vio que estaba Lewis, dijo, uy, aquí se me fueron los dos, gracias.
7: Él pero dijo, lo vi despistado y vi que no estaba mirando y me metí.
8: Sí, exactamente. O sea, los espejos sí funcionan.
7: Indirectas. No, muy muy buena carrera de Max, creo que hay que reconocerlo. Termina segundo, que yo creo que él no se lo esperaba este fin de semana, rescatando puntos importantes ahí para Red Bull. Obviamente pues también se da el abandono de Piastri, que bueno, problema con la caja de cambios, ese abandono, que ya hemos tenido varios abandonos así en la temporada, así que abandono de Piastri. También para destacar, ya que usted mencionaba lo de Hamilton, bueno, otra penalización más para Hamilton, pero mire, muchas personas me escribieron, me imagino también seguidores de Hamilton, Hamilton, que la FIA no lo suelta, terrible, no quieren que pelee el campeonato. Bueno, esto del sensor sí es algo que, si se pasó, se pasó.
8: Si te saltas la largada, si vas muy rápido en los pits.
7: Que fue 0.1, es la regla.
8: Es que la regla no es, la regla es 60.0, o sea, normalmente vas en 59 algo. La pregunta es si soltó muy rápido el botón, no sé si fue entrando o saliendo.
7: Fred lo que dijo era que él había puesto el control de velocidad antes. Entonces no sé si por eso al final, o sea, lo que dijo Fred es que era un tema que en el momento en el que había puesto el limitador de velocidad, Hamilton.
8: Iba muy rápido todavía.
7: Sí, acá estoy, mire, estoy volviendo a buscar las declaraciones.
8: Sí, pero sí, yo lo ponía antes siempre, eso no tiene nada que ver, porque uno lo pone, básicamente tú lo pones, frenas con el acelerador puesto. Porque el momento que tú pones los pits, hasta que no estés por debajo de la velocidad, el motor no prende. Entonces tú básicamente frenas lo más tarde que crees que puede parar el carro, y hasta que el carro, y tú sabes que tienes que antes del cono el carro tiene que estar prendido.
7: Mire, ya le tengo la declaración exacta para decir, dijo que Hamilton excedió la velocidad en el pit lane porque el limitador lo activó muy temprano, pero en la salida, o sea,
8: en la salida.
7: Sí, dice
8: after, o sea, lo desactivó muy temprano. Uh-huh. Porque lo que te digo, entrando, lo que hace uno entrando es picha y frena, tú empiezas a frenar y lo espichas, y de esa manera, y aceleras. Y puedes acelerar lo que quieras, que como estás por encima, el motor corta. Entonces tú frenas y haces para que cuando llegues a la velocidad, tú no frenas más debajo de la velocidad y vuelves a acelerar. Tú frenas con el acelerador puesto y haces boom, y encuentras la velocidad. Y saliendo, uno espicha en la línea y básicamente lo espichó antes.
7: Sí.
8: Está uno corriendo a ganarse el milímetro y se le fue.
7: Sí, ahí la verdad, como a nosotros quien nos dice, pasó una en penalidad.
8: Williams una vez. En Williams, para mí me pusieron una en alguna parte porque uno lo dejaba como que la llanta de adelante pasaba, uno despichaba y ya después de eso nos empezamos siempre a que ya pasara al, que uno se le desapareciera el cono para despichar, porque nos pasó exactamente eso.
7: Pues Juan, ahí Hamilton, como quien dice, tiene que, es verdad que por ejemplo, bueno, usted, ya tuvimos esta discusión la semana pasada, yo no estuve de acuerdo con la penalidad de Bélgica, usted sí, lo de Mónaco no fue el único perjudicado Hamilton con la penalidad de 5 segundos en el pit lane, eso le pasó a 6 pilotos más por el problema que hubo con la medición.
8: Pero eso lo hablan, eso lo dicen en la reunión de piloto. En la reunión de pilotos le dicen no pueden cortar los pits, y eso no es algo nuevo, eso ha pasado antes.
7: Sino lo que digo es que en realidad no es que la FIA tenga en contra algo de Hamilton, sino que sencillamente la realidad es que la mayoría
8: está cometiendo errores y son bobadas, no son errores grandes, pero lastimosamente no, cuando pasan estos errores no es de juzgamento de los oficiales si le dan la penalidad o no, es automático, llega, revisan, que le dicen a los stewards de la carrera, le dicen Hamilton en el sector X, Hamilton está por encima de 60.0, ¿cuánto? 60.01, ok, penalidad, pum, 5 segundos. Eso no analiza, ay, pero es que fue 0.01, no. Si el sensor dice es esto y se acabó.
7: Así es, Juan, y bueno, eso fue lo que pasó. Ya para cerrar Fórmula 1, Juan, y se nos está yendo largo el podcast, pero tenemos que hablar de Fórmula 2 y de Fórmula 3, por supuesto, también. Quería cerrar Fórmula 1 con una noticia, no tiene que ver con el Gran Premio de Hungría específicamente, pero estábamos esperando a ver a quién nombraba Red Bull como reemplazo de Helmut Marko, que recordemos, pues salió antes de empezar esta temporada y tenía ese cargo tan importante de asesor de Red Bull, pero en gran parte liderando todo lo de su academia de jóvenes pilotos, y ya Red Bull anunció a su reemplazo, Gwen Lagrue, un francés que de hecho fue quien descubrió a Kimi Antonelli en los karts en Mercedes. 11 años estuvo en Mercedes, lo roba Red Bull, bueno, no lo roba, simplemente lo ficha Red Bull parte de Mercedes, sí, por decir una expresión coloquial, pero bueno, lo fichan y me parece buena llegada para Red Bull, al final un hombre con esa experiencia en Mercedes, ¿no?
8: Sí, yo creo que el puesto de Helmut como tal, el puesto de Helmut ya no existe, porque Helmut tenía full autonomía de lo que podía hacer, él decidía al fin y al cabo lo que quería hacer, pero sí va a ser como la cabeza del programa de Red Bull de pilotos, y es una super persona, entonces yo creo que para Red Bull es una victoria. Por el lado de Mercedes, yo creo que Mercedes probablemente quedó un poco sorprendido con lo que está pasando y van a tener que poner a alguien más ahí a que se encargue de eso, y pues es parte de la realidad de lo que hay.
7: Juan, hablando de Fórmula 2, ya para cerrar, fin de semana con Sebastián, nueva sprint pole, pero esta vez el

0: encima. Y a veces hay que sentar un precedente, uno no se quiere estrellar a propósito. Y lo que le dije a Sebas, le dije, dale espacio, pero él tiene que parar el carro donde hiciera algo así. Y solo la velocidad mínima de la curva era 100 kilómetros por hora, o 105, una cosa así, y solo estaba casi 30 kilómetros por encima. O sea, solo no iba a hacer la curva ni de peligro. Y realmente uno cuando está liderando los puntos, hacer eso y ganarse una penalidad y todo, sorprendente. La verdad, sorprendente. Nos dañó el fin de semana en el sentido de sumar unos puntos. Pero a veces hay que sentar precedentes también que no le pueden pasar uno por encima. Entonces, no sé. Por el lado del carro, horrible. Me da un pesar con Sebastián porque el carro realmente, si ustedes ven, no tiene nada de velocidad. Y siempre, no, es que hubiera podido. Y yo lo miro y digo, no, no hay. Es que realmente se ve que no hay con qué. Y el domingo, fuera de eso, cuando se dieron cuenta que no había velocidad, pensaron que era degradación, que Sebastián estaba acabando las llantas, y resulta que no era Sebastián acabando las llantas, sino que no había velocidad y que todo el mundo, y reaccionaron a un carro, no a la grilla entera, y perdimos 7 segundos en la parada de pits, 7, 8 segundos contra los carros rápidos que hicieron parada de pits, y pasó todo el mundo que entró a pits en nuestra estrategia. Con bueno, 8 segundos, como todo el mundo ha pegado con DRS, todo el mundo que entró a pits alrededor nuestro salió adelante nosotros. Salimos de últimos. Y ya, ahí. Entonces paramos muy temprano con un carro que degrada más que el resto de gente, que no tiene velocidad, y fuera de eso. No, no, es horrible, es horrible, es horrible, es horrible. Pero bueno, fue una carrera complicada para el equipo. Y ya, mira, terminamos otra vez con esa parada de pizzas y todo, terminamos pegados a Mari. Te digo la verdad, haber clasificado décimo en ese carro, hicieron un buen trabajo. Hizo un muy buen trabajo el ingeniero desde el punto de vista de operar el carro en el fin de semana y sacarle lo mejor al carro y entender que tenían que mejorar con lo que tenían. Y lo chistoso, mira, a ver, para la gente que no entiende es muy fácil decir, no, es que todos los carros son iguales. Los carros son hasta cierto punto igual, pero el setup que usas no es igual. Los materiales que usas en los bump rovers para controlar la altura del carro no es igual. El entendimiento aerodinámico del carro no es igual. La posición que llevas del carro no es igual. Mejor dicho, hicieron un cambio. Tenía mucha idea de frente el primer día y dijeron que es que él había dañado la llanta. Y el segundo día hicieron un cambio. Y así que fue tanto que me dijeron, yo creo que va a sufrir mucho hoy Sebastián con ida a cola, y la cola nunca se le fue en todo el día. Entonces cuando acaba la carrera y hablaban con Sebastián, y Sebastián dice que todavía no cruza, se miraban los ingenieros y decían, pero ¿cómo así que no cruza? No puede ser. Y eso es lo que había. Eso es un poco la realidad de lo que hay. Tratando de tomar decisiones para el próximo año, y yo creo que esta, la próxima semana, sabremos más de qué pasa con qué hacemos.
1: Pues bueno, Juan, yo creo que todos estamos muy atentos de esas noticias, de ver qué pasa con el futuro de Sebastián. Que a propósito de Fórmula 2, esta pregunta nos la dejaron, aprovecho para hacérsela hoy, porque claro, ganó Noé León, su primera vez que gana en Feature Race en la Fórmula 2. Felicitaciones a Noé León, muchos aficionados mexicanos que también nos siguen, que afortunadamente Noé puede estar en un mejor equipo como lo es Campos Racing.
0: Sí, es el mejor carro ahorita.
1: Es el mejor carro ahorita, incluso mejor que el Invicta. Y de hecho, Jairo Betancourt, bueno, bien suspicaz, bien sospechoso como buen colombiano, dice: Hola Valentina, ¿cómo estás? Sobre este video, me manda un video de un onboard de Campos. Dice: ¿No le parece un poco extraño el dominio de los Campos en F2 y F3? Tal vez sería una buena pregunta para Juan Pablo en los podcasts del parón de verano. ¿Cree que en Fórmula 3 y F2 sea lo que él alguna vez dijo sobre sospechar de un carro irregularmente rápido, como pasaba con Berman en F4?
0: No es. Ay, lo de Berman era diferente. Lo de Berman era un problema electrónico. Esto es muy diferente porque lo que pasó es que, como Red Bull hace un par de años con este carro, cuando salió este chasis, se querían volver campos el equipo junior de ellos, que ellos iban.

0: a encargar de, y desarrollar sus pilotos, y se encargaron de todo el desarrollo del carro. Entonces, todo el desarrollo del carro de Campos de F2 lo hizo Red Bull, y de ahí todo lo que aprendió Campos lo aplicaron en F3. Entonces, los materiales, todo lo que usan, el entendimiento de todo lo que va ahí en el carro es muy bueno. Nosotros tenemos ahorita unos ingenieros muy buenos que están llegando, pero yo te puedo, si me entiendes, yo te puedo, si tú eres, no sé, constructor, por ejemplo, y alguien viene para de, ya no construyen con ladrillo, sino ahora es estructural, y te toca ir contra alguien que lo lleva haciendo 10 años estructuralmente, y tú empiezas a ti te entregan las partes, esto donde se atornilla. Mientras entiendes cómo es el, todo el funcionamiento, toma tiempo, y esto es lo que le va a pasar a Prema los 1, 2 o 3 años que va a ser, y van a mejorar de donde están, pero no es tan fácil. No es tan fácil porque ha sido tan duro lo que está pasando que muchos de los ingenieros se están yendo, están perdiendo ingenieros en F3, en F2, entonces viene gente muy buena, gente nueva, uy, espera, una mosca, gente nueva que va a marcar diferencia a favor cuando empiezan a entender todos los sistemas. Pero mientras la gente nueva llega y se adapta y entiende todo el nuevo ámbito, se toma tiempo.
1: Pues Juan, esperemos a ver qué pasa con el equipo Prema. Esa pregunta me pareció interesante hacerla porque justo viene al tema del que estábamos hablando. Nos encontraremos la próxima semana, ya en el primer episodio del receso de verano. Empezaremos a pensar a ver si logramos traer un invitado en este tiempo. Usted ya va para Colombia, ya muy pronto.
0: Sí, ya voy para esta semana, voy para Colombia y sí, a ver a quién se nos ocurre, a ver qué hacemos.
1: Bueno, coma mucha, bueno, usted nunca deja de comer arepas, pero coma mucha comida colombiana.
0: No, yo desayuno arepa
1: pollo
0: todos
1: de cocorico,
0: días.
1: Que a usted le gusta el pollo, uy, de cocorico.
0: No, es publicidad gratis, sí. Uy, qué delicia.
1: Publicidad, bueno, y un batis en Bogotá.
0: Batis, uy, batis.
1: Un batis,
0: uy, sí.
1: Roast beef con salsita. Ay, la salsa barbecue, de batis es buenísima. Batis. No, pero la de batis, que es como de pepinillos, es la, como la, sí, mayonesa, sí, la, de pico.
0: Sí, la mayonesa de
1: mayo.
0: Sí.
1: Uy, buenísima. Bueno, lo envidio por poder viajar a Colombia, Juan, disfrute mucho.
0: Yo le mando
1: mucho.
0: Foto, tranquila.
1: Me manda foto de la comida, qué locura más extraña. Bueno, y la familia, porque después mis papás ven este episodio y dicen, Valentina solo extraña la comida y no extraña al papá y la mamá. Pues bueno, Juan, nos encontramos la próxima semana aquí en Montoyas. Disfrute Colombia, disfrute su vuelo y aquí nos encontraremos.
0: Listo, muchas gracias.
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3: Hola, feliz día, feliz tarde, feliz noche, bienvenidos. Estamos en una nueva entrega de Es un Hecho en As Colombia, con todo lo que tiene que ver con el mercado de fichajes tanto de la Liga Colombiana como de los futbolistas colombianos en el exterior. Hoy nos acompaña Luisa Londoño, así que Luisa, bienvenida, ¿cómo me le va?
4: Hola, Juan Sebastián, feliz de estar en este espacio siguiéndole la pista a nuestros jugadores, al fútbol colombiano. Si bien esta no es una ventana de muchos movimientos y de grandes contrataciones, sí hubo algunos jugadores que llegaron, que se fueron, y vamos a hablar un poco de esto.
3: Bueno, perfecto, gracias por acompañarnos, gracias a ustedes por seguirnos, darle like, compartir en el canal de YouTube de AS Colombia. Bueno, Luisa, comenzamos con nombres de selección colombiana de fútbol, porque a través de AS nos hemos enterado, AS Colombia, la posibilidad que tiene Juan Fernando Quintero de ir al fútbol de la MLS al sur de la Florida, y sería vestido de rosado con el Inter Miami.
4: A mí me gusta. Realmente vi esa noticia también en AS, me toma por sorpresa, no la veía venir, no tenía en el radar que Juan Fernando Quintero podría llegar a la MLS. Me gusta, es un equipo que al tener a Messi, a tener también jugadores importantes como De Paul, también en su caso cuando está también Suárez, siento que es un equipo que le gusta competir, que le gusta ganar, y esto también le viene bien a Juan Fernando Quintero.
3: Es una liga, yo también creo que puede venirle bien, que falta, y no solo en lo futbolístico, sino también en lo monetario.
4: Sí.
3: Ha estado en clubes donde siempre le pagan bien, no es un jugador barato, y obviamente la MLS pues tiene su músculo financiero que le puede permitir llegar a buscar esa opción, tanto monetaria como futbolística, en un equipo plagado de estrellas, y ahí es donde quiero detenerme un momento antes de continuar. De Paul, Messi, Casemiro, Suárez... otra estrella más, ¿será que sí le da para poderse acomodar en el equipo del sur de la Florida?
4: Sí, pero es que hay que ver en la posición de él, pues estaría nada más y nada menos que Messi, que siento que es donde es fuerte Juan Fernando Quintero, aunque a veces también lo vemos, él se mueve muy bien por todo el frente de ataque, puede estar por el medio, puede estar también por el costado izquierdo, a veces por el derecho, pero a mí me parece que Messi también a medida que van pasando los años podrá jugar menos, no tendrá tanta titularidad y demás, y ya sin esa premura, por lo que se habla, la selección argentina, perdón, siento que ya no se sigue preparando de cara a un próximo mundial y demás, entonces ya no tendrá esa premura de sumar minutos, sumar tanto ritmo de competencia, yo creo que Juan Fernando Quintero puede ser un buen revulsivo en el equipo, y eso es lo que hablaba, la liga, yo creo que la MLS viene de menos a más, es una liga que cada vez se está volviendo más competitiva por estas grandes figuras, pero no es lo mismo llegar al Minnesota, como lo hizo James Rodríguez, un equipo que no competía, un equipo que en la MLS es casi que en la normalmente está en las últimas posiciones, a estar en la MLS, que igual al tener estas figuras sí o sí tiene la obligación de ganar y de ser protagonista.
3: Y también ver qué quiere Juan Fernando Quintero, porque puede que se aguante ser suplente de Messi, pero está ganando bien, está ganando en dólares y puede estar en una ciudad que creo regularmente visita, ¿no?
4: Le gusta, sí.
3: Juan Fernando Quintero se la pasa mucho de vacaciones en el sur de la Florida, así que puede venirle bien esto al...
4: Y está a 2 horas de Colombia.
3: También, y se la pasan de aquí para allá y de allá para acá, eso también es verdad. Sí. Bueno, el tema de Juan Guillermo Cuadrado, un hombre de su tierra y de su casa también. ¿Usted sabe algo? Si el Medellín ha preguntado, habló, consultó o nada de nada.
4: Vea, lo único que sé de Juan Guillermo Cuadrado es que estaba, para tristeza del hincha del Medellín, es que estaba entrenando con Atlético Nacional, en la sede de Atlético Nacional. Medellín no ha hecho una oferta formal para Juan Guillermo Cuadrado. Me gustaría verlo en el equipo, siento que es un muy buen momento para que él llegue, por el momento también que está pasando el equipo, lo que le ayudaría es el liderazgo, si bien en las últimas temporadas viene lesionándose mucho, siento que igual el fútbol colombiano, aunque esto no le guste a muchos, no es tan exigente y se puede acomodar un poco al nivel que tiene Juan Guillermo Cuadrado, perdón. Me gustaría verlo en el Medellín, pero siento que en este momento esa posibilidad está un poco lejana, la verdad.
3: También comparto con usted, lo que hemos consultado es que todavía no quiere volver a Colombia, quiere no mantenerse en Europa a pesar de el querer, sobre todo de la hija mayor, está muy acostumbrada a Italia, obviamente nació allí, entonces está muy aclimatada al norte de Italia, pero pues el deseo también de él es tener un poquito más de minutos, de moverse, de tener opción de poder volver a jugar, porque en los últimos equipos ha tenido mucha lesión.
4: A eso voy. Estoy acá viendo cuántos años tiene Juan Guillermo Cuadrado.
5: Tiene 38.
4: Tiene 38 años. Cumplió años en mayo. 38 años. Entonces, si bien el otro año va a tener 39. Es que ahí es donde yo tampoco estoy de acuerdo. Si bien Medellín no le ha hecho una propuesta y entonces todavía no quiere llegar al fútbol colombiano, pero entonces, ¿cuándo? O no quiere, o definitivamente no quiere retirarse en el fútbol colombiano, y es totalmente aceptable y respetable.
3: Pero pues también uno los ve. Uno los ve a los 41 acá dándole todavía duro y parejo al tema.
4: Pero dependiendo de la posición, no es lo mismo un lateral que un delantero. O sea, los recorridos y el desgaste físico que necesita un lateral, o qué lateral ha llegado a los 41.
3: Claro, pero ojo que Juan Guillermo no sería en Colombia, no jugaría de lateral. De laterales de y ya la última opción, claro, ya extremo derecho sí, allá adelante eso, sin problemas.
4: Pero el extremo sigue teniendo un desgaste físico diferente a un 9 de área, que son los jugadores que normalmente vemos a esa edad jugando
3: mira, Daniel, en el fútbol colombiano. Mira Daniel Torres, Daniel Torres,
5: pues, Daniel Torres debe tener no, la no, pasa de
4: no señor, Daniel Torres no pasa de 34 años.
3: Yo sí creo, no, verifique ahí usted que la tiene más, más rápida, Daniel, pero...
4: Daniel Torres... Ah, ok.
5: 35.
4: 36. Yo lo tenía en 34 años, pero me quedé.
3: De las canas no son gratis,
4: pero, no, pero bueno, ve, tiene 36 años. Sin embargo, sigo diciendo que es una posición de mediocampista que tampoco tiene tanto desgaste. Es que para mí, las posiciones que tienen más desgaste, más recorrido en el fútbol, son los laterales, los extremos. O sea, esas dos posiciones son las que tienen más desgaste físico en un futbolista. Ahora, llega de 39 años, dígame qué lateral ha llegado de 39 años o que se haya mantenido de 39 años.
3: Quítese lo del lateral porque el lateral no va a ser.
4: O extremo.
3: Sí, pero es que ya hay...
4: Si usted, pero claro, pero si usted tiene 40 un buen... 40 años en el fútbol colombiano.
3: ¿Pabra cuántos tiene? ¿Pabra 35?
4: Vamos a ver porque ya vi que estoy desfasada en...
3: Puede ser Fabra, pero me refiero más que todo es...
4: 35.
3: Viene a disfrutar, viene a estar, puede aguantarse un añito más, o como usted dice, porque eso lo consultamos, pero no nos lo dijeron, en que no quiere venir a despedirse de Colombia, no, pero les gustaría mantenerse fuera del país todavía a Juan Guillermo Cuadrado. Vamos a ver qué sucede, obviamente, en las próximas semanas. Colombia cierra el 10 de agosto, pero es un jugador libre, así que podría entrar en el mes de septiembre. El fútbol mexicano termina en septiembre. En un mes, porque hay que decirlo también, estamos grabando esto el viernes 31, así que el 31 de agosto, 1 de septiembre, se va a estar cerrando el mercado de fichajes en Europa, a ver qué sucede con Juan Guillermo Cuadrado. Para seguir en ese rango de importancia de jugadores de selección nacional, bueno, gracias a Dios, Falcao no va a terminar su carrera en San Francisco de Panamá.
4: Gracias a Dios.
3: Sí, no, la gracias carrera de Falcao es muy grande para terminar en Panamá. Él puede aportarles demasiado a la Liga de Panamá, chévere que tengan la plata para poder llevar, pero ellos no tienen nada que aportarle a Falcao, entonces, pues aparte de tema fiscal, obviamente, de no tener de pronto que pagar tantos impuestos.
4: Yo creo que pasa más por ahí.
3: Deportivamente, nada.
4: Total, nada. Y yo creo que lo que se habla de que él se va a radicar en Panamá pasa más por el lado fiscal, más por temas tributarios, de impuestos y demás. Que me parece hasta triste, porque debe ser muy aburrido uno cada seis meses estar buscando para dónde irse, dónde radicarse, después volver, ir. Yo creo que me parece triste para un personaje o una persona como lo ha sido Falcao, para no solamente el fútbol colombiano, sino lo que representa para el fútbol, para Colombia como tal, lo que es el personaje, tener que estar buscando cada seis meses para dónde irse, para no tener que pagar tantos impuestos. Realmente es triste, y además de eso, dónde vivir y también dónde jugar, porque si su deseo...
3: Sobre todo esa.
4: Claro, porque su deseo sí es seguir acá.
3: Claro, pero ya a esa edad, entonces ya quién sabe si es donde quiera. O yo me mantengo, yo lo he visto tan cómodo, tan feliz en el Jet Set en Nueva York, que yo creo que Falcao puede estar tomando la decisión de retirarse, porque es que uno lo veía feliz compartiendo, su esposa... Él tiene apartamento en Miami, casa en Madrid, también en Bogotá. Sabe que en Bogotá no puede quedarse mucho tiempo, así que vamos a ver. Y lo que hemos contado en Caracol y en As, el nombre de Falcao García es uno de los que se tienen entre las prioridades, entre las postulantes, entre las carpetas que están arribita para asistente técnico de Selección Colombia, está el nombre de Radamel Falcao García.
4: Lorenzo lo quiere. Lo que pasa es que lo que pasa es saber si Falcao sí quiere eso para su vida y para su carrera profesional, porque yo siento que si él también lo quisiera ya se hubiera preparado, si él al menos lo hubiera tenido entre las posibilidades, al menos hubiera hecho algún curso de dirección técnica. Hasta donde tenemos conocimiento no se ha inclinado por esa rama de la parte profesional, entonces de pronto lo está considerando. Pero también pienso que para estar en una posición de esas también se tendrá que preparar, porque hay que combinar experiencia con preparación, creería yo.
3: No, y estoy de acuerdo con usted, eso no solo poner ahí adorno, si acaso sí. Que obviamente Amaranto era preparado, bla, bla, bla, si acaso que Néstor Lorenzo quiera dar un giro, Fernando Aloco se quede como el asistente futbolístico y el otro sea un hombre de experiencia que pueda manejarle el grupo, que pueda apoyar al grupo, que sea esa interfaz entre el técnico y los jugadores, y ahí sí obviamente entran concurso sin curso, también es otro de los puntos que podemos tener en cuenta con ese nombre de Falcao García. Déjame, si no tengo ni idea, por más que uno pregunta, nadie dice nada. Mire, no. Nos vamos a retirar, nos vamos a quedar, nos vamos para la China, para la India, para nada.
4: Lo último que supe era lo de América en México, pero a mí me suena que esos equipos que ha estado sonando James en los últimos días es más porque lo están ofreciendo, más que porque los mismos equipos estén interesados en James. Es una lástima, y yo insisto, y creo que en eso podemos coincidir, es que esas grandes figuras del fútbol colombiano, esos jugadores que le aportaron tanto en algún momento a la selección y que hicieron tan buenas campañas y quisieron sonar el nombre también de Colombia alrededor del mundo, estén terminando de esa manera. O sea, estén terminando buscando dónde poder terminar la carrera, pero
3: ¿dónde no estirar porque... ese caucho?
4: ¿Dónde estirar ese caucho y como forzando ese retiro?
3: Sí, de acuerdo.
4: Que el fútbol al final los está dejando a ellos y ellos no están dejando el fútbol. Y a mí me parece una lástima que esos jugadores de esa calidad y de ese nivel terminen así la carrera.
3: De acuerdo con ese punto. Uno se tiene que saber ir, y no solo en el fútbol, en todo, en cada una de las profesiones. Porque puede que uno se quede, lo saquen por la puerta de atrás cuando de pronto pudo irse por la puerta grande. Entonces, esperar a que... El maestro Tavares es un claro ejemplo en el fútbol. Sí. Le dio tanto a Uruguay, le dio Copa América, le dio semifinal de Copa del Mundo y lo sacaron por la puerta de atrás.
5: Y es una
3: feo,
5: lástima.
3: Y terrible.
5: Y feo.
3: Y estos hombres, Cuadrado, James, Falcao, han sido tan grandes para el fútbol colombiano que es muy triste que tengan que terminar sus carreras deportivas jugando ahí sí, en San Francisco de Panamá, en otros países, en la India.
4: Mira, un caso que casi tenemos en el fútbol colombiano, el tema de Vaca, que se habló que iba a llegar al Cúcuta. O sea, con todo el respeto de Cúcuta, la institución que es, a mí no me hubiera gustado que Vaca terminara su carrera deportiva en el Cúcuta Deportivo.
3: A mí no me molestaba, el Cúcuta es un equipo histórico, sí, que no la pasa bien, va, viene
5: está
3: de la B, pero bueno, digamos, es un equipo importante para el fútbol colombiano, pero me hubiera parecido peor que se hubiera retirado en el Real Cartagena.
5: No sé. Porque no es que Real Cartagena termina siendo de la como de su
3: pues
5: tierra,
3: sí,
5: de su región.
3: Pero, claro, pero no es el
5: Cúcuta. ¿Qué tiene que ver Paca con el Cúcuta? Por eso,
3: nada,
5: entonces, al menos
4: pero...
5: uno dice...
4: Se retiró en el equipo de sus amores, o sea, o en el equipo de su tierra.
3: Ideal, ¿no? ¿O es lo ideal?
5: Sí, pero pues retirarse en el Cúcuta, que no tiene nada que ver él con Cúcuta.
3: Por eso, o sea, Falcao debería ya parar y que salga en la hoja de vida. ¿Dónde te retiraste? En Millonarios, en mi equipo.
5: En Millonarios.
4: En mi equipo, por eso. Entonces, es un ejemplo, James. Dicen que James tiene alguna afinidad con el Tolima. Si en algún momento llega a terminar el Tolima, lo puedo entender. O sea, yo sé que el nivel de James es superlativo, pero si termina el Tolima, siento que hay alguna afinidad, algún objetivo personal desde que empezó su carrera, tenía eso como objetivo. Está bien, pero terminar jugando en el Cúcuta, un jugador como Carlos Vaca, simplemente porque no había más equipos y más oportunidades y terminar allá, me parecería lástima. O sea, me haría mucha tristeza, no porque el Cúcuta, no por faltar el respeto a Cúcuta, es porque no tiene que ver una cosa con la otra.
3: Bueno, pero eso tampoco es ley de Dios, ¿no? Entonces, ahí sí, se puede retirar donde quiera, en su país, y pues si tocó en Jumbo, pues en el equipo de Jumbo, porque jamás...
4: Es que eso es lo que me parece triste, que esos jugadores de ese nivel terminen así, donde porque no hay más, ¿no? Siento que ahí...
3: Exactamente, por eso es que toca saberse ir, y pues ellos también...
5: Total.
3: Primero el dinero es de ellos, la decisión obviamente es de ellos, y pues si prefieren que su último equipo no sea Junior, bueno, en este caso Cali, en caso Falcao, sea Millonarios o sea San Francisco de Panamá, pues bueno, eso ya va en cada uno. Lo de Vaca no lo tenía nadie, no se filtró por ningún lado. Eso también fue bien manejado por parte de las directivas del Deportivo Cali, en un buen equipo que está armando Dudamel, tratando de ganar torneos este año, títulos. Hablábamos de James. De América, a mí me dicen que eso es más carretazo que otra cosa.
5: Sí.
3: Y lo mencionaba en alguno de los programas del VAR. Dígame, ¿qué equipo juntan a James que no tenga plata?
5: No, todos tienen.
3: Siempre que juntan
5: plata
3: a James, es un equipo millonario.
5: Sí, tienen que tener plata.
3: Entonces, si el no, día no que nombren en Ecuador, pues van a decir, no, la Liga de Quito o Barcelona. Si va para sí. Chile, va para Colo Colo o para la Universidad de Chile. Si va para Paraguay, Asunción o Cerro. Y así sí. Vamos rotando por todo el mundo, obviamente en equipos muy poderosos. Si no meto al Minnesota United es porque la MLS es de billete.
5: Entonces, es de billete por sí sola. O sea, si está
3: así
5: la MLS,
3: sea
5: es
3: el equipo sí. pequeñito.
5: Sí, tienen plata
4: porque sí. Aunque también le gusta, yo creo que es plata y también un equipo que compita y que vaya por cosas. Yo creo que va por las dos porque James, lo que sí hemos sabido y lo que vimos del documental y lo que vemos a través de la historia de vida de James es que es un jugador igual competitivo, no le gusta perder ni siquiera en cartas. O sea, es un jugador que le gusta ganar y competir por cosas importantes y seguramente también por eso busca equipos donde pueda competir. Recuerde que cuando se fue para Qatar, él decía que fue el peor error que cometió en su vida. Claro, pero por más plata que ganó, no era suficiente la plata. Le gusta competir. En Minnesota yo creo que era más por un plan de trabajo que él tenía previo al Mundial y fue donde se le abrieron las puertas. Y le salió mal, el Mundial le salió mal. Entonces, con esos antecedentes, realmente yo no sé qué equipo poderoso quisiera tener a James en este momento. O sea, no lo tengo.
3: Vamos a hablar un poco más de certezas en jugadores de Selección Colombia. Kevin Castaño. El Kevin. Tema de Vasco anda, lo quieren, uh-huh. River pide mucha plata, sabe que Vasco puede de pronto acercarse a lo que medio ellos pueden aspirar a llegar. El jugador está en Medellín, si no estoy mal, está uh-huh. entrenando físicamente, está tratando de agilizar las propuestas que tienen rápidamente para poder empezarse a incorporar a su nuevo club. No va a seguir en River, eso ya lo tenemos claro, sin ningún uh-huh. inconveniente, pero lo de Vasco va andando. A paso lento, pero seguro me dicen la gente que está con Kevin Castaño. Yo no sé si creer o no creer, Luisa, en que Daniel Muñoz puede ir a Chelsea.
4: A mí me gustaría mucho. Realmente me gustaría mucho ese cambio. Me gustaría que se mantenga en la Premier. Me gusta también porque en ese momento el técnico del Chelsea es Xavi Alonso. Es un técnico que también le apunta mucho a jugar con laterales abiertos. Entonces siento que el fútbol de Daniel Muñoz se puede ajustar. Es un equipo que si bien no es lo que era hace muchos años, que estábamos acostumbrados que siempre peleaba en la Premier y que ganaba y demás, siento que es un equipo de mucha más historia que el Crystal Palace y a mí me gustaría verlo ahí.
3: Estoy de acuerdo, obviamente que es un salto de calidad para el jugador sí. de la Selección Colombia, pasar de Crystal Palace al Chelsea, además es la misma ciudad, entonces pues de pronto no tendría mayores sí. cambios en cuanto a sus hijos en colegio, a su casa, así que por ese lado creo que no habría
5: ojalá
3: ningún
5: sea
3: inconveniente. Sí, por sí, ahí.
4: De ser verdad, Vargas sería el jugador colombiano que quedó mejor parado después del Mundial.
3: Sí, o sea, obvio.
5: Que dio cambio, porque es que a la hora de la verdad.
3: Cambió para bien.
5: Para bien, porque a la hora de la verdad vemos que los jugadores de Colombia, si bien se destacaron y hablaban de lo lindo que
3: estaba
5: jugando.
3: Pero no hemos cambiado nada.
5: Pero no hemos cambiado nada, ninguno ha dado
4: un salto de calidad, pues impresionante. Pasa, si se da lo de Quintero, es de River a la MLS. O sea, no ha habido gran fichajes de nuestros jugadores. Entonces, de darse ese, yo creo que sería el golpe de los jugadores que estuvieron en el Mundial.
3: Claro, esperando qué sucede con Puerta, porque Puerta no sí. va a seguir en eso y usted puede tener un poco más de información de uh-huh. el futuro del número 14 de la Selección Colombiana.
4: Sí, lo más, él realmente quiere ver otras alternativas, sin embargo, Real Santander todavía no ha aceptado las propuestas que le han llegado por el jugador, entonces sé que los empresarios precisamente del jugador están en Madrid tratando de negociar la salida de Gustavo Puerta, ver cuál es la mejor opción, pero al parecer tampoco es que esté tan fácil la negociación con Real Santander.
5: Hay algunas Racing de Santander, perdón.
4: Se habla de que puede llegar a equipos de Portugal, a equipos italianos, que hay varias propuestas, realmente hay varias propuestas en la mesa. Hasta el mismo Valencia de España ha estado preguntando por el jugador, pero todavía no se llega a un acuerdo porque el equipo está pidiendo mucha plata por el jugador.
3: Bueno, otro jugador de selección nacional que tiene gran mercado, lo que se quiere quedar en Europa, el sí todavía no piensan volver para nada, es Deiber Machado, lateral izquierdo suplente de Johan Mojica. El Deportivo de La Coruña estuvo cerca, señora.
5: ¿Qué ha sabido del jugador?
3: Ah, no, bueno, de Deportivo de La Coruña, es el equipo español que preguntó las condiciones, además del Sporting de Lisboa. El equipo donde juega Luis Suárez quiere reforzar esa banda Rui Borges y por eso preguntó las condiciones del colombiano, que quedó libre del Nantes después del descenso la pasada temporada. Entonces obviamente es importante para selección nacional si Lorenzo lo quiere mantener en el equipo nacional, porque esa es la otra, toca empezar a buscar lateral izquierdo si queremos sacar a los dos que están, que son Mojica y Deiber, pero yo no le veo mucho futuro a que saquen a los dos de una.
5: Pero también dependerán en qué equipo lleguen, o sea, a qué equipo llegue, qué continuidad tengan también.
3: Sobre todo lo segundo.
5: Sí, o sea...
3: Sí, puede estar jugando en el...
5: Sobre todo en esa posición.
3: En la B de Panamá, de Panamá, pero pues si sigue jugando y mejor que los otros, ¿qué haremos?
4: Sí, pero ¿usted cree que si llega un ejemplo de Deiber Machado, no sé, a una liga árabe, está por encima de alguno que se esté destacando acá en el fútbol colombiano?
3: Claro, el tema, ahí sí, y le hago la contrapregunta, ¿quién?
5: Bueno, yo tengo en el radar a uno.
3: No me diga que Fabra.
5: No, tengo en el radar a uno. No,
3: izquierdo.
5: Izquierdo, tengo en el radar a uno que ya fue llamado
4: creo que a un microciclo. El semestre pasado no tuvo mucha continuidad, pero ya ha estado en procesos de selección Colombia, también juvenil, y que está con un técnico que le gusta su juego y que seguramente este semestre va a tener minutos y en un equipo importante. Estoy hablando de Samuel Velázquez en Atlético. Sí,
3: puede me ser ese, que es un nombre, el otro es Valencia, el de Millonarios.
4: Y el otro es el de Valencia, el de Millonarios. Están en equipos importantes acá en Colombia. Y si tienen continuidad, ¿por qué no darle la oportunidad en este nuevo proceso? Obviamente, todo dependerá. Acá sí creo que no solamente será el tener continuidad, porque en el fútbol colombiano, para poder estar en la selección Colombia, no solamente es que jueguen todos los partidos, sino realmente que se destaquen y que marquen la diferencia.
3: Totalmente. De fútbol internacional... No se me queda nada más en cuanto a jugadores de selección Colombia, así que no sé si usted tiene alguna que leyó, que le mandaron, a ver si de pronto tenemos información de eso, algún jugador que vaya a cambiar.
5: Tengo a un jugador que hace rato se le perdió el rastro, a
3: ¿quién?
5: Cristian Castro de Beniche.
3: De Beniche, sí señor.
5: De Beniche.
3: Sí.
5: Es oficialmente anunciado como
3: Francia,
5: el nuevo jugador de Metz. En Francia.
3: Sí, el Metz. Sí.
5: El Metz.
3: Jugó en Nacional, jugó en el ABS de Portugal.
4: Firma por 3 años, hasta junio del 2029, ya fue anunciado también.
3: Presentado, ok, perfecto. De la Liga Colombiana.
5: Sí. Liga Colombiana. Hablemos de la Liga Colombiana.
3: Andrés Felipe Reyes es la prioridad Atlético Nacional hoy por hoy para llegar a la saga. El tema no está fácil, él pertenece a San Diego, equipo de la MLS, después de que no se haya podido llegar a un arreglo con el Yokohama, el equipo que pertenece Quiñones, el ex Águilas,
5: sí.
3: Que usted lo tuvo bastante tiempo en Medellín, en esa zona, entonces Andrés Felipe Reyes, que salió futbolísticamente de Atlético Nacional para el New York Red Bulls, bueno, puede ser, es la prioridad hoy por hoy en el mercado para el verde, para poder reforzar la saga, además con un pero. Han preguntado mucho por Simón García y eso obviamente hace que se quiera tener un defensor central rápido, porque se puede ir en cualquier momento Simón.
4: A mí las dos noticias me agradan. Primero, la salida de Simón García. Me parece que es un muy buen momento para que Simón García tenga también nuevos aires, que también como que se pruebe en otro tipo de fútbol y otro tipo de ligas. Me parece muy bien para él como desde su parte profesional y que después en un regreso le podría ir bien Atlético Nacional. Ahora, lo de Andrés Reyes sé que es la prioridad teniendo en cuenta que también compartió equipo con Alexis Henríquez en Atlético Nacional cuando era canterano, cuando en sus primeros partidos, en sus inicios con Nacional pudo compartir equipo con Alexis Henríquez, entonces es un jugador que lo conoce bien el cuerpo técnico, creo que también estuvo en el proceso con Lucas González en las divisiones menores de Nacional, entonces creo que es un jugador que lo conocen perfectamente y que ya se, que tal vez esa experiencia por la MLS le ha ayudado a consolidar un poco su fútbol y que, como lo digo, Lucas y Alexis podrán saber potencializar a este jugador y que es una posición que le está haciendo bastante falta Atlético Nacional. Sé lo mismo que es la prioridad de Nacional y que están haciendo todo para poderlo arreglar. Lo que sí no sé es cuál sería el plan C, porque como lo estabas diciendo, el plan A era Quiñones, el plan B
5: es Reyes. ¿El plan C cuál es?
3: El tema es que a este paso les va a tocar comprar el plan B.
4: Claro.
3: Que o sea, ya irse al C, pues mirar si cuánto arreglan con San Diego en que asumen parte de la ficha de Reyes, porque pues, o mirar en la cantera, que no creo que haya, porque pues para eso dejan más bien a Simón, porque pues para ir a experimentar, creo que junto a Tecillo y que no se quedaría un tercero, aunque hay un pelado Parra, Neider Parra, puede ser el nombre.
5: Neider Parra. Y
4: Vargas, recordemos que Nacional ha sido reconocido por sacar muy buenos defensas, o sea, las divisiones menores de Nacional han sacado más defensas que cualquier otra posición. Estoy hablando del caso de Cabal, Gerson Mosquera, Davinson Cuesta, o sea, Reyes, o sea, realmente.
3: Ya con esos cinco, los cinco han pasado por selección.
5: Claro, es que son muchos los defensas que salen de Atlético.
3: Bueno, y si se quiere ir más para atrás, hay un tal Andrés Escobar y hay un tal Iván Ramiro Córdoba, ¿no?
5: Sí,
4: nada más, nada más. Entonces, realmente, seguramente en las divisiones menores habrán nombres interesantes para irlos alternando y dándole minutos, como lo hemos visto con Simón Salazar.
5: Simón Salazar. Simón García, que está también Salazar.
3: Usted me cambió a Velázquez, Salazar era, ¿cómo se llama? Andrés Salazar, que está en Lituania, en Letonia.
5: Sí, bueno.
4: Pero lo que hago referencia es que seguramente hay varios defensas que están en proceso, pero yo creo que necesitan un jugador más consolidado para lo que viene.
3: Y ese puede ser Andrés Felipe Reyes, vamos a ver qué sucede. Se ha avanzado en el tema de Elías Cabrera, que es volante, que lo conoce Lucas de Central Córdoba. Pertenece a Vélez, si no estoy mal, pero está a préstamo con Tigre. Entonces necesitan arreglar ese tema ahí entre los dos equipos argentinos para que el jugador llegue al equipo verde, que serían con lo que cerrarían el mercado. Trajeron a Armani, a Jaycar, repescado de Santa Fe. ¿Cuál más?
5: También está Ian Poveda. Sí,
3: están
5: ahí
3: razón.
5: Detrás de Ian Poveda.
4: También es un jugador que a Lucas González le gustaría mucho tenerlo en el equipo. A mí me parecería que sería de los nombres que hemos mencionado, el que a mí más me gusta y el que más me llama la atención y el que siento que puede marcar más diferencia es Ian Poveda. Realmente es un jugador que en Inter mostró cosas bastante interesantes, aunque no pudo estar en todos los partidos también por temas de lesiones y que no era titular porque no estaba disponible. Siento que en Nacional bien acompañado, o sea, sí en Inter con Kevin Parra, con Fabrizio Sanguinetti, era Fabrizio Sanguinetti, Kevin Parra y Ian Poveda y eran un tridente espectacular. Ahora en Atlético Nacional, hablando con, o sea, tiene a Morelos, tiene a Rengifo, tiene a Cardona, tiene a Sarmiento, o sea, tiene también jugadores con quien asociarse muy bien ese frente de ataque. Yo creo que puede ser un jugador que puede marcar mucho la diferencia.
3: Bueno, vamos a ver qué sucede por el lado de Atlético Nacional con esas posibles tres incorporaciones para cerrar el mercado de fichajes, llegue una, lleguen dos, o de pronto no llegue ninguno, que no creo que vaya a ser, porque necesitan urgentemente por lo menos el zaguero central, y obviamente esperando que va a ser lo malo en el fútbol colombiano, cierra el 10 de agosto, Europa cierra hasta finales de mes, y que usted sabe que en cualquier momento puede llegar cualquier oferta por Rengifo, se va y no van a tener cómo reemplazarlo.
5: Es verdad,
4: pero ¿no cree usted que ella hubiera llegado?
3: Eso o sea, también es verdad, pero usted sabe que como lo dejan para el final y todavía queda un sí. mes, es que queda mucho.
4: Pero yo creería, y a veces pasa, o sea, porque a veces pasa que va a la mitad del semestre y se va un jugador estrella porque pues llega una gran oferta. Pero teniendo en cuenta la organización y la planeación que hace normalmente Nacional, ya a cargo de Víctor Marulanda y demás, yo creo que no permitirían que ya saliera Rengifo para esta temporada. ¿Cuándo cierra el fútbol argentino y brasileño?
3: No sé, ese no lo he podido saber. Voy ahorita a mirar.
5: Porque es que puede que Rengifo no salga directo para Europa. O sea, puede que
3: sí, haga no, no, pues es que Brasil... Y no, yo no creo que se lo vendan a Argentina si acaso que sea Boca o River, la verdad. Uh-huh. De resto, Brasil sí paga muy bien, entonces puede irse sí. sin ninguna duda para allá. Porque pues termina pagando cifras muy cercanas al fútbol europeo y la reventa pues es mucho más fácil. Entonces puede que digan, sí. listo, le 5 millones por el 60%, me quedo con el 40%. Y como Davinson terminan ganando más plata por la segunda transacción que por la primera. ¿Por su Medellín sabe algo de llegadas?
4: Por el Medellín no, hasta el momento no. Sé que en el cuerpo técnico han estado... tal vez un poco preocupados por el costado izquierdo, porque recordemos que ahí está Fabra. Fabra empezó el semestre lesionado y en su lugar está Jan Mena, y que es un jugador que ha dejado algunas dudas, si bien apenas está comenzando, es un juvenil, no suma muchos partidos como en el fútbol profesional, ya solamente suma un gol que lo hizo en los primeros partidos. Sin embargo, deja algunas dudas esa posición sin tener otro relevo por esa zona. Entonces están haciendo el esfuerzo de buscar lateral izquierdo, pero como lo hablamos ahora, es que laterales izquierdos es bastante complejo conseguir en el fútbol colombiano. De resto, yo creo que Medellín ya va a cerrar hasta que llegue algo de último momento, pero hasta el momento ya Medellín cerró el libro de pasos.
3: Ok, por el lado de los de Bogotá, en Santa Fe ya no creen que llegue nadie no. más, pero sí que pueda salir alguien.
5: Sí que.
3: Pero ojo que pues, Ewil Murillo puede salir del equipo ante una oferta que puede llegar en cualquier momento, que puede ser interesante para las dos partes. Vamos a ver qué sucede en un equipo que está clasificado a los octavos de final de la Copa Suramericana, donde va a estar enfrentando a River el 12 y 19 bueno, de agosto.
5: ¿Y le hará mucha falta si no está Santa Fe?
3: No. Digamos que hoy por hoy no. Hoy por hoy no. Porque Canté se ha ganado ya la confianza del técnico, porque uh-huh. está Daniel Torres, porque Toscano. Está Gilmar Velázquez, porque está Toscano. Entonces es que prácticamente él pasó de ser el primero a ser el quinto.
5: Sí, o sea, es que yo creo que en esa zona del campo Santa Fe está muy bien reforzada.
3: Claro, entonces, pero es una zona también que es muy propensa a expulsiones y a lesiones.
4: Sí, pero estamos hablando que es el quinto. O sea, estamos hablando de que...
3: Juega con tres...
5: Pero este semestre no empezó con tres, o sea, ha jugado con dos.
3: Es verdad.
5: En los
4: últimos tres partidos que ha jugado este semestre, ha jugado con dos. Ha jugado con Johan Torres y con
5: Toscano.
3: Daniel.
5: A veces Daniel. Toscano,
3: pero es que ese
5: Daniel,
3: Águilas, ese era de otro equipo.
5: Sí, pero
3: toca ver más los de Suramericana.
4: Por Copa Suramericana ha jugado con Toscano y con Daniel. Y en Copa acá la Nacional la jugó con Johan Torres. Y entonces creo que le está funcionando. Realmente no se ha visto mal tampoco con esa línea 2 en el medio.
3: Eso por el lado de Santa Fe, por el lado de Millonarios. Barreiro, que ya está listo para uh-huh. debutar, tienen la posibilidad todavía de inscribir. Santa Fe todavía igual tiene dos campos, Millonarios me decían que uno. Buscan volante ofensivo, pero no me dieron características si lo estaban buscando como extremo o como un 10 o un volante 8. Así que es extranjero, que sería extranjero. Eso sí me dijeron. Entonces vamos a ver qué sucede en esta última semana prácticamente, uh-huh. porque es que se cierra la próxima semana el mercado de fichajes en el fútbol colombiano.
4: ¿Será que es como para que le compita un poco el puesto a quién? Es que estoy pensando, ¿Mateo García o qué?
3: Claro, exactamente. Si es un 8 va con Mateo, pero si es un creativo sería con Maca y con Ruiz.
5: Y con Ruiz, o pues que hay dos.
3: O un extremo.
4: Yo creo que le hace más falta un extremo.
3: Ah, entonces esa fue la que no me quisieron decir, si me dejaron claro que lo que estaban buscando era por fuera del país ante todavía esa posibilidad que tiene Un equipo que ha invertido un poco menos de 5 millones de dólares en refuerzos durante este semestre.
4: Porque es que Millonarios, ¿qué extremos tiene en este momento? Tiene a Chaverra, que Chaverra es más lateral.
3: Pero le juega ahí por lo menos.
4: Sí, pero puede jugar ahí, terminó jugando ahí en el Medellín. Pero yo siento que ahí la posición que está un poco más quedada en Millonarios pueden ser los extremos.
3: Sí, sí, puede tener toda la razón. Le compro esa idea de que pueda ser un jugador extremo el que llegue al equipo embajador. Pero bueno, vamos a ver qué sucede. Me botaron un nombre, lo vi también en redes ya, Nicolás Johansen de Coquimbo. Es el delantero que quiere el América de Cali. América con esos delanteros yo no sé qué va a hacer, porque trata de buscar a Haaland y siempre terminan unos nombres que...
5: Sí.
3: Trajeron al venezolano nada, un venezolano para nada. Ahora sería este Johansen.
4: O sea, realmente son jugadores que por momentos dan chispazos. El tema de Valencia, yo creo que empezó bien el semestre. O sea, el semestre pasado hablábamos bien de él, los primeros partidos. No sé qué le pasó futbolísticamente, bajó muchísimo su rendimiento y en esa zona le queda faltando América. Lo que sí es claro es que Tomás Ángel puede ser uno de los mejores jugadores que tiene en este momento América de Cali, pero necesita también otro jugador para que lo acompañe, para que no esté tan solo. Y también teniendo en cuenta de que la mayoría de los goles de América de Cali en lo que va, en lo último que va de sus partidos, son de Jason Guzmán, que es un mediocampista. Entonces yo creo que sí le hace falta un 9, pero... yo siempre lo digo, esos nombres, como pueden que salgan la gran revelación, normalmente no salen así. O sea, yo siempre he dicho, a los jugadores hay que dejarlos jugar, dejarlos que lleguen, dejarlos que hagan su nombre, que demuestren por qué llegan. Lo que pasa es que la gran mayoría de veces que llegan esos jugadores que nadie tenía referencia, pocas veces pasa algo.
3: Sí, pasa con Armani, pasa con Galván,
5: ¿con
3: de ese
5: Cano?
3: Estilo. Con Cano, por ejemplo.
5: Jugadores que nadie conocía. Bueno, otro Fidrisewski también puede ser.
3: Sí, puede entrar ahí, sí, me parece.
5: Mucho en el radar.
4: Terminó yéndole bien. Pero no es lo normal. O sea, mire que estamos mencionando algunos, pero de ese tipo llegan semestre tras semestre a la liga.
3: Es verdad. Franco Leis va para el Pasto. Uh-huh. Después de su paso por el América, lo habían intentado. Ahí había estado, entonces bueno, va nuevamente al equipo del sur del país. A mí me gusta, a mí me parecía que era un volante rendidor.
5: Sí.
3: Pues no era la maravilla, pero rendía, por lo menos.
4: Sí, y está bien que vaya al Pasto. Me parece que el equipo de Risueño es un equipo que compite, no es un equipo que viene solo como a... O sea, que no es espectador en la Liga Colombiana. Vemos semestre tras semestre que Pasto, a pesar de que, aunque este semestre me ha parecido que no es así, semestre tras semestre sacan toda la nómina y traen otros tantos 11 nuevos. Esta vez sí trataron de mantener un poco más la base del Deportivo Pasto, pero es que es un equipo que compite, que le gusta jugar bien al fútbol y me parece que puedes darle la mano a este Pasto de Risueño.
3: Oiga, estoy leyendo... que no sé si le queda algún nombre diferente en Liga Colombiana para pasar nuevamente a futbolistas colombianos en el exterior, que estoy leyendo aquí una. No sé si
5: no,
3: tenga
5: no
3: de otro equipo. Ok, perfecto. No. El Fenerbahce quiere a Jerry Mina.
5: ¿Quiere a Jerry Mina? ¿En serio?
3: Eso estoy leyendo de la prensa italiana. Dicen que uno de los nombres que tiene el Fenerbahce para poder reforzar su nómina es el colombiano de 31 años, Jerry Mina, que tiene una cláusula de rescisión de 1.8 millones de euros con el Cagliari, con el cual todavía tiene contrato.
5: Bueno,
3: sería pues, movimiento bravo,
5: sí,
3: ¿no?
5: Sí, me gusta. O sea, me gusta bastante ese cambio. Me gustaría. ¿Cómo lo ve usted?
3: Bien, fútbol de Turquía no me parece descabellado para Jerry Mina, pero yo también soy de los que comparto que creo que ya tema Jerry en selección para de contar, me parece sensacional ya para
5: pero
3: él.
5: Pero Mina, ¿cuántos años tiene?
3: 31. No, 31, pero claro, pero yo lo que veo es que detrás hay unos mucho mejores.
5: Ah, ok, sí. Sí,
3: el tema Dita bueno, me parece que puede hacerlo sí. Muy bien. Cabal no, sino Gerson.
5: Y siento que en este mundial tampoco aportó tanto, o sea, jugó muy poco, pero
3: sí, fue... la lesión de Lukumi, ¿sí?, en el partido con Suiza.
5: Sí. Y ya, no jugó, no fue que tuvo muchos minutos y pues vamos a tener a Lorenzo todavía de técnico. Tengo acá Kervin Vargas.
3: Kervin Vargas es el nuevo jugador. Lo conocimos en la Copa América, jugaba en Charlotte.
4: Llega de Charlotte por 6 millones más bonos incluidos por el 80%. Firma por 4 años hasta junio del 2030. Llega el paranaense, jugador colombiano más que llega al fútbol. Al fútbol brasileño. Y Jesús Camargo ya firmó contrato como nuevo jugador del Once Caldas. Llega a préstamo desde Táchira.
3: Bueno, bien
5: hasta,
3: por él.
5: Hasta junio del 2027 con opción de compra.
3: Bueno, muy bien por él. Bueno, ahí de a poquitos se va moviendo el mercado. Obviamente, como todos, lo dejan para el final. Los que no tienen equipo, a mí el tema James, Falcao, Quintero, si deciden volver a jugar, pues una cosa es estar entrenando en la casa y otra ya con compañeros. Entonces, pues ojalá por ellos se encuentren equipo rapidito.
5: De esos tres, puedan... usted menciona al que le tengo más fe es a Juan Fernando Quintero, realmente.
3: Sí, yo sé que usted tiene debilidad ahí, como mi debilidad es Radamel Falcao García, y sé que me va a poner a llorar muy pronto, porque el retiro creo que Falcao está cerquita del fútbol colombiano. En entrenadores, ni fu ni fa, no pasa nada.
5: Pues la esperemos, esperemos dos fechas que hablamos.
3: ¿En que empiece el baile en la liga, cree usted?
5: Sí, esperemos dos fechas.
3: ¿Se aventura a decir a alguno que pueda salir rapidito?
4: Bustos, si no se le dan las cosas, Bustos yo creo que puede ser de los primeros que sale.
3: ¿O sea, usted cree que si pierde con Junior podríamos empezar a pensar que hagan un cambio?
5: Yo creería que es posible. ¿Qué? ¿Cuál es el próximo partido? Va a haber Millonarios juega
3: Medellín.
5: Contra...
3: El martes bueno, Medellín.
4: Si llega a perder empieza perdiendo tres partidos, yo creo que realmente la paciencia con Bustos no la van a tener, y sobre todo el hincha también. O sea, el hincha está bastante molesto, ya se ha hecho manifestar también en el estadio con pancartas, banderas, el ambiente cada vez es más hostil, entonces yo creo que el hincha de Millonarios no aguantaría tres partidos, y más según lo que muestre futbolísticamente, que yo creo que también eso es importante.
3: Oiga, ¿usted tiene ahí donde buscar una cosita?
5: Sí, señor. ¿Qué le
3: busque?
5: Busque
3: Kevin Sonny, ¿cómo suena? S-O-N-I, Kevin Sonny.
5: Kevin Sonny, Camerún.
3: Sí.
5: Sí.
3: ¿Qué trayectoria tiene y qué edad tiene?
5: Ya le digo.
3: A ver, rápido. ¿Por qué? Porque es que mientras grabamos esto me encuentro con una noticia de Andrés Muñoz. Toca obviamente investigarla, no, porque me la estoy encontrando hasta ahora acá. Y es que el delantero Kevin Sonny está en Cali, fue visto en un hotel donde estaba junto a su representante y también estaba Tulio Gómez. Es delantero, el América busca delantero y por eso le hacía la consulta de Kevin Sonny.
4: Kevin Sonny tiene 28 años, es camerunense, tiene estatura 1.83. El último equipo donde estuvo es el Oriente Petrolero.
5: De ahí en adelante son equipos de Serbia, equipo de, que no lo voy a mencionar porque de Israel.
3: O sea, tiro al aire.
5: Turco. Sí, estuvo en el fútbol español, estuvo en el Villarreal y estuvo en Girona y en el Español. Pero en el 2020, en Girona estuvo en el 2018.
3: Se ha movido mucho.
5: Celta de Vigo, sí, o sea...
3: ¿Comenzó en el Bordeaux?
5: 1, 2, 3, 4, 5, 6, 7, 8, 9, 10, 11, 12, 13, 14, 15 equipos. O sea, no lo traigas, por favor.
3: Claro, pero el último semestre jugó en Oriente Petrolero de Bolivia, así que se está moviendo por este lado, vamos a ver qué sucede.
4: Sí, pero 15 equipos. O sea,
3: sí. Eso cuando caminan tanto, no son tan buenos.
4: No, 15 equipos, absurdo. O sea.
5: Y no hay datos de él.
3: Peor aún. Bueno, doña Luisa, gracias por acompañarnos en este Es un Hecho, muy amable.
4: Con todo el gusto, invíteme más seguido, por favor.
3: Bueno, muchas gracias a todos los que nos siguen a través de las redes sociales de AS Colombia. Feliz día, feliz tarde, feliz noche, según esté viendo este capítulo. Síganos, compártanos en las redes sociales y por supuesto gracias por estar conectados al canal de YouTube de AS Colombia. Nos vemos en la próxima entrega de Es un Hecho. Chao, gracias.
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5: Hey, ¿qué tal a todos? Bienvenidos a esto que es Latidos de AS Colombia y Caracol Radio. Bienvenidos a todos los que a esta hora nos ven, nos escuchan y se conectan con nosotros para latir. Hoy latimos con el equipo embajador, con el azul de la capital. Muy contenta porque hoy estoy con una hinchada maravillosa que ya más adelante les voy a presentar. Y con Santiago Muñoz, quien hoy me acompaña para hablar de todo lo que está ocurriendo en este segundo semestre. Con el embajador, Santi, bienvenido.
6: Hola Manu, ¿cómo estás? Saludo para ti y para todos los que están del otro lado siguiéndonos y escuchándonos con estos latidos. Hoy, como tú lo mencionas, latido embajador, un embajador que no inició como le gustaría a la afición del equipo capitalino, pero que tiene todavía mucho por corregir de la mano del técnico Fabián Bustos, así que vamos a abordar todo lo que tiene que ver con Millonarios, el equipo de la capital, que como le decimos, no empezó bien, perdió con Bucaramanga.
5: Así es, Santi, y por supuesto que no estamos solos, también tenemos periodista de la casa de AS, Daniel Molina, bienvenido a Latidos.
7: Hola, ¿cómo están? Un gusto estar aquí en Latidos, hablando de Millonarios, que quizás es el equipo... Uno de los equipos, bueno, el segundo equipo más grande del país, ¿no?
5: Bueno, pues eso lo vamos a debatir, yo creo que más adelante junto con esta hinchada. Y empiezo de una vez con usted haciéndole una de las preguntas más importantes, yo creo, porque es lo que hasta ahora pues hemos visto del equipo. ¿Qué le gustó y qué le preocupó de ese debut de Millonarios en este segundo semestre, Daniel?
7: No, pues sin duda alguna todo nos preocupa. La línea defensiva quizás es la que más preocupa porque los centrales todavía no se siguen entendiendo, los balones siempre que van hacia atrás, siempre que van hacia la espalda es un problema, pero quizás el punto positivo en esta defensa es Jomier Guerrero, que hizo un gran debut, siento que quizás ese es lo más importante. Y lo que más me gustó también es Daniel Ruiz, el regreso de Daniel Ruiz, a pesar de que hubo muchas críticas sobre el regreso de Daniel Ruiz y que quizás no sigue siendo tan determinante, pero para mí fue cuando Bustos lo cambió, terminó la idea de Millonarios.
6: Bueno, y vamos entonces empezando a hablar con los hinchas, ¿no? A conocer la opinión de los hinchas que están acá en este latido embajador. Empiezo con Tatiana. ¿Qué te gustó de este partido de Millonarios? Si te gustó algo o si no te gustó nada.
8: No, realmente no me gustó nada. Nada, o sea, el partido estuvo aburridísimo, o sea, mucha pasividad en todas las líneas. Entonces, pues básicamente no me gustó nada del equipo.
5: Bueno, Nicolás, ¿usted qué opina? ¿Lo mismo? ¿Siente que no hay de dónde agarrarse o tiene cosas que podemos tomar y decir, bueno, este puede ser un camino para que el equipo coja forma? Además, fue apenas el debut, ¿no?
9: Sí, pues me gustó como cuando estuvo Daniel. Algo se le vio al equipo cuando salió, ahí sí perdimos todo lo que teníamos medio construido. No me gusta que juguemos con los dos nueves, no funciona. Entonces, ojalá volvamos a jugar con solo un nueve y esperar que la defensa comience a funcionar y que los centros no se vuelvan goles, porque es que ya es muy repetido.
6: Continúo por mi derecha. Hugo, ¿también está en un panorama un poco catastrófico, así como Tatiana, o le ve algo rescatable a este Millonarios, por lo menos en su primer partido ante Bucaramanga?
10: Bueno, primero que todo, muchas gracias por la invitación y por este espacio pues, que nos dan a los hinchas para podernos manifestar por nuestro equipo. Si bien es cierto, hay unos refuerzos que han llegado, pero tácticamente no sé, o sea, le veo que algo le falta para acoplar esas nuevas personas que han llegado al equipo. Si bien es cierto, Daniel llegó como un 10, pero me hace falta alguien que arme y que ponga los balones a los delanteros. Y como decía Nicolás también, no veo cómo acoplar a los dos delanteros, Leo y Contreras, no los veo ahí, chocan mucho entre los dos, entonces creo que también es un ajuste técnico que deberá hacer el técnico para acoplar. Tenemos nombres, tenemos jugadores, pero nos falta es que se acoplen en el terreno de juego. Es prácticamente, pues hemos visto lo mismo en los amistosos con Colo-Colo, con Universitario, y pues con Bucaramanga no se vio un gran cambio. Esperemos que empiecen a acoplarse y a engranar los jugadores y esos nuevos refuerzos pues que sigan y empiecen a marcar un mejor juego.
5: Bueno, yo creo que vamos a escuchar esas opiniones casi que por la misma línea, pero Santiago, ¿qué fue eso que le gustó? Santiago, es que tenemos dos, hoy estamos repetidos, estamos dobles. ¿Qué fue lo que más le gustó y qué fue lo que le preocupó del equipo?
11: Hola Manu, bueno, lo que más me gustó fue el refuerzo de Jomi Guerrero, un gran lateral al ataque. Creo que es el mejor del partido. Siento que en la línea defensiva defiende muy bien, ataca muy bien, corrió a pesar de la altura, de la adaptación que se debe tener, a pesar de que jugaba en el fútbol colombiano. Hay que adaptarse a la altura, jugar en el campín, sobre todo la camiseta de Millonarios, pero siento que lo hizo muy bien, además que viene del bicampeón del fútbol colombiano. ¿Qué más me gustó? Rodrigo Uraña, otra vez demuestra que viene en alza. El del semestre pasado no inició muy bien, pero creo que viene demostrando que está haciendo las cosas bien, que puede ser ese bastión en el medio campo. Entonces siento que esos dos fueron los mejores. Daniel Ruiz, pues no podemos decir que estuvo bien. Si el técnico no lo usa en la posición que debe usarse, él no está para jugar en las bandas, sino que él es un 10. Un 10 que trata de ser clásico, pero que también combina con la temporalidad que estamos ahorita, que es un 10 que puede crear, que se puede tirar a la banda, pero no lo puedes usar como extremo. Entonces siento que es rescatable algunas cosas de Daniel Ruiz, pero por la posición donde lo coloca el técnico, no fue el gran partido de él.
6: Continuamos por lo bueno y lo malo de este estreno de Millonarios, que fue ante Bucaramanga con derrota por la mínima diferencia. Don Jonathan, ¿le gustó a usted algo de Millonarios?
12: ¿Qué tal, Santiago, Manu? Y por supuesto a todos los que nos escuchan hasta ahora. Bueno, a mí lo que me gustó de Millonarios fue el segundo tiempo cuando el profe Bustos hizo ese cambio de perfil por los extremos. Chaverra inició por derecha y terminó, que empezó jugando por izquierda y terminó por derecha, y ahí era el perfil nato del jugador y fue que empezó a acercarse más por esas bandas. También me uno a lo que dijo Santiago, que el partido de Joymer, el partido de Ureña, para mí son los jugadores que se rescataron en ese partido.
5: Bueno, acá ya empezamos a hablar acerca de algunos refuerzos. No han mencionado a todos, ni los que volvieron, ni los que se fueron, ni bueno. Pero sí hay unos nombres que empiezan a sonar más que otros. ¿Cuál fue ese refuerzo que mejor vio en este partido, Daniel? ¿Por qué? Y de pronto, ¿cuál queda debiendo un poquito?
7: No, para mí, sin duda alguna, Jomi Romero fue el mejor refuerzo, el que mejor jugó en ese partido. Lo que decían los muchachos, viene en ataque, viene en defensa, aunque al final terminó un poco desgastado por ese esfuerzo que le toque hacer, quizás por la pasividad que hay en esa primera línea de volantes. Creo que fue el más destacado y siento que el que más me debe ahorita es Francisco Chaverra. Es cierto que todavía le falta un poco más a acoplarse al equipo, pero siento que le falta esa chispa, ese cambio de ritmo que se le caracterizaba en el Medellín, ¿no?
6: Primer partido de Millonarios contra Atlético Bucaramanga, que terminan en derrota. Llegaron algunos refuerzos, ya se vieron algunos. Pero ¿cuáles de esos fueron los que le gustó, los que le gustaron a usted, Nicolás? Y si de pronto uno que no le convenció tanto.
9: Bueno, todavía está muy temprano para definir por un partido si es bueno o malo. De pronto el lateral derecho Guerrero hizo las cosas bien mientras estuvo ahí. Chávez Ram, yo espero más de él. Y yo espero harto del portero, Burray. Esperemos con el tiempo a ver cómo evoluciona.
5: Jonathan, ¿vio el partido y cuál fue ese jugador que usted dijo, bueno, sacó la cara, me emociona, me pone contento que haya llegado como refuerzo este semestre?
12: Bueno, Manu, yo creo que me uno a lo que dijo Felipe, es el de Joimer Guerrero. Para mí fue el jugador que jugó bien, me gustó verlo cómo se proyectaba, porque Millonarios no tenía ese lateral que llegara al área rival, que tuviera esas ganas de patear al arco, y fue uno de los jugadores que más me gustó. Y te adelanto, porque se me olvidó decirte, lo que no me gustó del partido de Millonarios fue ese lo que se está notando en los delanteros, entre Contreras y Leo Castro. ¿Por qué no me está gustando? Porque Contreras prácticamente, él quiere tener el balón, quiere hacer todo, él quiere ser el salvador, pero pues hay que tener algo en cuenta, y es que tiene a 10 compañeros en los que le puede ayudar, inclusive el goleador que es Leo Castro, que, o sea, todos sabemos quién es Leo Castro, y es un jugador muy determinante que tiene que empezarse a asociar bien para que Millonarios pueda sacar el resultado adelante.
6: Sí, señor. Tatiana, Millonarios fue uno de los equipos que más se reforzó, de los grandes, varias incorporaciones. Uno de esos, Daniel Ruiz. ¿Le gustó lo que hizo Daniel Ruiz en este compromiso ante Atlético Bucaramanga?
8: Pues yo solo lo vi que influyó en una jugada, que creo que él estaba con Chaverra, centró, y pues ahí Contreras no la alcanzó a meter, ¿no? Pero pues sí, Daniel Ruiz siempre va a ser de la casa y siempre será bienvenido. Pero pues de que lo haya visto en el partido, solo lo vi en una jugada que influyó muchísimo.
5: Santiago, ¿a usted le suenan estos mismos nombres o pone a otro de esos refuerzos que llega a Millonarios en la lista? A pesar de que, como dicen muchos hinchas, pues sí, todavía está muy temprano, apenas fue el primer partido, el debut, apenas están acoplando al estilo, al ritmo, a la altura, a un sinfín pues de cosas que hacen que los jugadores rindan más o menos. Pero ya creo que todos vamos por la misma línea de ese mismo jugador. ¿Hay otro?
11: Pues aparte del lateral derecho, Manu, yo creo que pues Burray respondió bien en el amistoso contra Colo-Colo. No lo probaron mucho contra Bucaramanga, porque Bucaramanga nunca llegó. Llegó una vez de un lateral y nos hicieron el gol. Entonces yo creo que ahí no sale. Y André Estupiñán, pues, estaba sancionado, no pudo jugar. Y en el partido amistoso, pues, no la tocó. Entonces yo creo que lo que tú dices es esperar qué pasa en la segunda fecha. Y sobre todo, más de refuerzos desde el técnico. Que plasme su idea. Ya no puede seguir variando entre línea 3, línea 4. Sino que plasme su idea, su esquema. Ya pudo armar su nómina, ya no hay excusas para jugar bien y dar un mejor rendimiento con la nómina que armó y con los jugadores que ya había.
6: ¿Y Hugo, ese jugador que le gustó de los refuerzos o uno que no lo haya convencido tanto?
10: Bueno, no, definitivamente la falencia del semestre pasado era el arco, el arquero. Y pues Burray llega con altas expectativas para toda la hinchada. Entonces, ese sería como la apuesta que está haciendo el equipo con un mejor portero. Y ese sería como el refuerzo que más expectativa me crea. Y me gusta, pues me gustó esas actuaciones que tuvo, sobre todo en los amistosos, porque como decía mi compañero acá en el de Bucaramanga, pues no hubo pues mayor actuación, porque pues no llegó casi que en Bucaramanga. Y pues las expectativas también es en Daniel Ruiz, que con su llegada, pero siempre en cuando lo utilicemos de 10, porque lo vimos en Bucaramanga muy pegado hacia la banda, y Dani tiene que ser es un 10, un 10 que coloque a correr a los delanteros y meta el balón para poder hacer el gol.
5: Acá los hinchas se nos adelantaron un poquito, sí, con un tema importante. Un tema que hay que hablar, que hay que tocar y saber, pues, además, cuál es la opinión. Digamos que acá ya empiezan a decir, no nos gusta, no funciona, ese planteamiento no es. Y se trata de Leo y Contreras. Leo Castro y Contreras. Estos dos, pues, están jugando como dos delanteros. Pero al equipo no le está funcionando, a la hinchada no le gusta. Usted, Daniel, opina lo mismo, debería haber un planteamiento diferente, y si tuvieran que sentar a alguno de los dos porque de pronto ese planteamiento no le está funcionando al equipo, ¿a cuál sentaría?
7: Yo la verdad siento que ha pasado lo mismo con ellos dos, no han logrado adaptarse de lo que llevan juntos, no han logrado adaptarse, siento que siempre ha pasado lo mismo. Entonces creo que Leo Castro decía, una vez le preguntamos en zona mixta que si se sentía mejor solo, y dijo que sí, fue muy sincero y dijo, ya me siento mejor solo. Entonces creería que la verdad, si Bustos quiere mejorar un poco las cosas, debería apostar solo por un delantero, y yo iría por Leo Castro, que quizás es uno de los delanteros más completos, aunque Rodrigo Contreras también es un animal y seguramente cuando la empieza a meter no lo para nadie.
6: Sí, todavía no hemos visto a Andrés Estupiñán y seguramente entrará en esa rotación del puesto de delantero, esperando si Fabián Bustos va a seguir con dos o cambiará a uno. Nicolás, ¿a usted le gusta que Millonarios juegue con dos delanteros o es más de la opinión de Daniel Felipe que va por el lado de jugar solamente con uno en punta?
9: Bueno, eso varía de los partidos y el momento del delantero, ¿no? No sé, lo que esté en el momento mejor. Ahorita yo pienso que Leo, siendo el titular y único 9, es lo mejor. Puede ser que en un futuro esté Contreras o una combinación de los dos o del nuevo chico, pero eso es del día a día y variar, porque no se puede quedar con una sola idea.
5: Tatiana, ¿le gusta esta idea del doble delantero en lo que ha visto, en esos partidos que ya han sido bastantes, en los que tratan de acomodar esta idea, o definitivamente es hora de hacer un cambio?
8: Es hora de hacer un cambio, no ha funcionado, no. Entonces, ¿para qué insistir en algo que no ha funcionado? Yo me iría también por Leo Castro, es el goleador, y pues veo a Rodrigo con mucha ansiedad, entonces yo me quedo con Leo en punta solo.
6: Santiago, ¿dos delanteros o un delantero? Y si en caso de seguir con la línea de dos delanteros, ¿qué alternativa vería usted para que puedan tener mucha más llegada, mucho más remate y mucho más claramente gol?
11: Para mí es un delantero. Millonarios hace rato y hace semestres no juega con dos. Ha salido campeón 2017 y 2023 con dos delanteros, con uno, perdón. Entonces yo creo que ese es el esquema que nos funciona y por eso estaba la duda. ¿Para qué fichar a otro delantero 9? Si vemos que con dos no funciona, tienes a Jordana que ya viene. La inversión era en otros jugadores, pero bueno, creo que primero lo primero y lo ideal es que Bustos sepa qué quiere jugar. Y de ahí ya pueda formar el equipo, sea con tres defensas, o con cuatro y con un delantero o con dos. Pero yo creo que lo principal y lo que le funciona a más a Millonarios es un delantero, y yo creo que ha sido la efectividad que ha tenido Millonarios en los últimos años, en lo poco que ha ganado, es con un delantero.
5: Hugo, ¿a cuál barco se va a subir? ¿Un delantero, dos delanteros o dos y no los que están ahorita, sino una alternativa?
10: No, yo creo que también voy por la línea de pues los compañeros aquí en el set, es que con Millonarios ha funcionado de mejor manera con un solo delantero. Ya lo vivimos, por ejemplo, cuando sufrimos la desafortunada lesión de Leo, después estuvo Contreras jugando solo y funcionaba, o sea, marcábamos más goles con un solo delantero y ahorita probando con dos y los veo que chocan mucho los dos, ¿sí? O sea, creo que es como la competencia de pegarle del que entre los dos hace el gol. Yo creo que funcionaría mejor solo con un solo delantero.
6: Jonathan, ¿por qué línea va? ¿Dos delanteros o solo un delantero? Y si es solo uno, ¿cuál debería ser el que ocupe esa posición? Y también imaginándonos un escenario hipotético en el que estén Jordana, Contreras, Castro y el que ya llegó, que es Andrés Estupiñán, que nada más y nada menos fue el goleador de la última liga.
12: Bueno, Santi, yo creo que si me voy con un delantero, me empiezo a preocupar con el extremo por banda derecha. Ese sería más que todo si me voy con dos o un delantero, me preocuparía por el esquema, por la falta de jugadores que tiene Millonarios por los costados. Más que todo es eso, pero si me ponen a elegir y no sé, que por la banda derecha esté Julián Angulo y Brian Campas y estén en buen nivel, pues obviamente me voy con un delantero, y que ese delantero siempre sea Leo Castro. ¿Por qué Leo Castro? Porque es el jugador que ya conoce a sus compañeros, conoce, por supuesto, el fútbol colombiano, sabe cómo rendir acá, y Contreras podría ser un buen suplente de Leo Castro. Y como lo ha dicho Leo Castro en varias ocasiones, me siento mejor solo adelante.
5: Bueno, esas son las opiniones aquí en Latidos de lo que está sucediendo con ese doble delantero, con ese esquema que ha planteado el profe Fabián Bustos, de quien todavía no hemos hablado, pero pues de quien, por supuesto, hay que hablar. Lo que está viendo hasta ahora en este segundo semestre, pero pues sin duda también lo que se vio en el primer semestre, pues fue un Millonarios que prometía y tenía bastantes esperanzas, pero que lastimosamente no levantó cabeza, y ya van, digamos, tiempito que Millonarios no levanta cabeza, algo está pasando con el equipo, la hinchada no está contenta. ¿Cree que el profe Fabián Bustos todavía tiene tiempo de revertir de una u otra manera lo que le está sucediendo a Millonarios, Daniel?
7: Creo que está en este momento en cuidados intensivos, por decirlo así. Debe darle un poquito de alegría o de quitar ese ¿cómo se dice? Ese silencio que se hace en el estadio cuando el equipo no empieza a funcionar. Siento que es darle esa confianza a la hinchada de empezar a decir, bueno, vamos a ganar, sobre todo ganar, porque en realidad Millonarios puede que juegue bien, pero lo que más les gusta a la gente obviamente es ganar, y siento que le falta eso a Fabián Bustos, que consiga un triunfo que pueda lograr quitar ese silencio, ese murmuro de todos los medios, de todo lado, de todos los hinchas, de todas las redes sociales, para que Bustos logre confianza.
6: Hugo, mucho se habló en el primer semestre que uno de los mayores logros de Millonarios fue haberle ganado a Nacional y eliminarlo pues de la Copa Sudamericana.
5: Y todos se ríen. Y todos aquí.
6: Porque van tal vez alineados a eso. Pero más allá de lo que fue pues ese juego que ya quedó muy atrás y lo que ha podido ver de este Millonarios de Fabián Bustos, que en lo personal yo también vi que prometía un poco más, por lo menos ese primer semestre, ¿tiene cómo revertir este Millonarios desde lo táctico o qué le está haciendo falta al equipo puntualmente?
13: Sí, o sea, tenemos cómo revertir. Y de pronto ahí empieza a sentir la presión el director técnico, porque si bien es cierto el semestre pasado que no logramos clasificar a los 8, pues él le tocaba jugar con unos jugadores que dejó el profe Torres. Pero ahorita ya la excusa no puede ser esa, porque pues ya es un equipo que le armaron con los jugadores y refuerzos que él solicitó. Entonces yo creo que ya el técnico empieza a sentir una gran presión. Pero no, o sea, todos tenemos la confianza de que esto se puede revertir, y creo que le haría falta nada más al equipo es un volante o un 10. Tenemos a Dani, pero vemos que Dani lo están tirando como más hacia las bandas, y creo que nos haría falta es como un volante de creación más que todo. Pero pues la esperanza siempre está, y como buenos hinchas no solo esperamos ganarle a Nacional, queremos es ya títulos, somos una hinchada que estamos sedienta de títulos, y eso es lo que le apostamos.
5: Santiago, usted es de los que cree en el proyecto del profe Bustos, de los que todavía dice, sí, me subo a este barco y me subo con la fe intacta de que vamos a levantar cabeza, de que hay manera de revertir el mal momento del profe, ¿o qué va a pasar?
11: Pues es difícil porque ya se le acabaron las moneditas de eliminar a Nacional, de ganarle el clásico en Liga y el clásico en la Copa Sudamericana. Ya se le acabaron esas monedas, ya también se le acabó la excusa de no tengo la nómina, no armé la nómina, y ya él pudo con Ariel hacer un trabajo de estudiar los futbolistas que iban a fichar. Entonces ya depende de él que el equipo juegue bien, que el equipo tenga títulos, sobre todo que contente a la hinchada, que somos los que estamos acá y en el estadio, que desde el partido amistoso, el primer partido que tuvo Millonarios oficial en el Campín, se notó que no estaba conforme la hinchada. Entonces ya depende de él, hay confianza porque por eso estamos acá, porque hay confianza, porque creemos en Millonarios, pero depende de él y sobre todo de que ya es justo y necesario jugar bien y ganar títulos.
6: Me gustó una frase que dijo Daniel Felipe Molina, y es que Bustos estaba en cuidados intensivos. Le pregunto a Nicolás, ¿lo ve de esa misma manera o usted cree que todavía no entra en esa condición el técnico argentino?
9: No, total. Está en esa etapa, y en cualquier momento, cualquier otro partido que perdamos, yo digo que debe salir. Ya esos ahorros del partido nacional ya no están. Y es el gol de Bucaramanga, es el mismo gol que nos han hecho todo el semestre pasado. Y nos ganaban equipos de la parte baja de la tabla. Nosotros teníamos chances al final, fue porque el torneo es mediocre. Pero nosotros teníamos que haber estado eliminados hace mucho. Entonces tiene que mejorar mucho y es cuestión de ir ganando de a poquitos para generar confianza, pero ojalá comencemos desde el partido de Barranquilla.
5: Tatiana, ¿todavía cree en ese proyecto del profe Bustos? ¿Le preocupa que él sea el que sigue comandando este barco o está tranquila?
8: Pues opino igual que todos, él está en este momento en cuidados intensivos, o sea, también me quedo con el partido que hicieron en Manizales, los únicos dos partidos que le he visto como a Bustos que ha planteado bien y que se oye un Millonarios como queremos la hinchada, con corazón, con garra, pero creo que ya es el momento ya de demostrar que no solo se ganan partidos sino títulos y jugando bien como lo siempre ha hecho. Siempre lo ha hecho Millonarios, entonces pues creo que ya no hay tanta espera para el profesor Bustos.
6: Jonathan, ¿qué tanto crédito tiene el técnico Fabián Bustos y si cree que de la mano de él se podrá revertir esta situación que vive Millonarios?
12: Bueno, Santi, yo creo que el profe Fabián Bustos ya ha tenido 27 partidos con Millonarios desde que llegó, le ha costado al entrenador argentino. Y es algo que preocupa mucho al hincha embajador, como lo fue, como lo han dicho aquí varios compañeros aquí, y es que ya se le acabó su discurso de le ganamos a Nacional, pero eso es lo que hay. Entonces yo creo que más que si es el salvador o no, yo creo que lo bueno y lo que nos interesa a nosotros los hinchas es que Bustos encuentre el equipo, encuentre una idea y se vea esa pretemporada que hizo de 2 meses y 20 días más o menos que tuvo el entrenador argentino, porque la verdad, Millonarios, como siempre, Millonarios como equipo grande, está obligado siempre a pelear por el título, y es algo que siempre hacíamos con Gamero, y sí, no sabíamos lo que teníamos cuando estaba Gamero, porque con Gamero siempre sabíamos que íbamos a estar en los cuadrangulares, uh-huh. Y llegó David González, no quedamos en cuadrangulares. Llegó Hernán Torres, no quedamos en cuadrangulares. Con Fabián Bustos, primer semestre de él, no quedamos en cuadrangulares. Y este semestre, Millonarios tienen que estar sí o sí peleando por el título.
6: Le he escuchado a muchos hinchas de Millonarios, Manu, decir que a Millonarios le hacen el mismo gol en cada partido.
5: De acuerdo, que lo mismo, es como un video, como
6: sí,
5: un loop.
6: Un retrato. Sí. Y eso pues va de la mano de la defensa, ¿no? Asume uno que va de la mano del planteamiento defensivo. ¿Debería Millonarios seguir jugando con esa línea de tres que implementó el técnico Bustos o volver a una tradicional línea de cuatro, Daniel Felipe?
7: No, pues lo más importante es que ya Bustos se dio cuenta que la línea de cinco no cuadra en Millonarios, que definitivamente los jugadores que tienen no son para jugar con línea cinco. Entonces ya volvió a la línea de cuatro, que fue como jugó ante Bucaramanga, pero igual siento que los defensores centrales siguen fallando demasiado en esa velocidad, en esa pasividad que hay siempre en defensa de Millonarios. No entiendo por qué la defensa de Millonarios es tan pasiva a la hora de salir a cortar, y quizás eso los rivales lo saben y lo aprovechan. Así que yo creo que debería volver, pues, seguir jugando con la línea de cuatro y esperar que Steven Barreiro, que es el próximo, que es el refuerzo que todos están esperando, triunfe y pueda ayudar con su experiencia a los otros centrales a ayudar a quitar estos balones de espalda y de juego aéreo, que quizás es lo que más Millonarios ha sufrido en estos semestres.
5: Nicolás, ¿concuerda con que ese planteamiento y ese esquema es la razón por la que Millonarios sufre tanto en los partidos? ¿Vio una diferencia ante Bucaramanga cuando cambia un poquito ese esquema?
9: No. O sea, cambió el esquema, pero sigue el mismo error. Entonces, no es el esquema de las personas, es la actitud del jugador. Porque Bustos dice en las últimas ruedas de prensa que han practicado este tema específico durante las vacaciones que ellos estuvieron ahí en la pretemporada, perdón. Pero no se ve nada, se ve todo igual.
6: Tatiana, línea de tres defensas, que en ataque son, en defensa, perdón, son cinco, o lo que decía Daniel Felipe, que con Bucaramanga ya se empezó a ver un poco esa implementación de nuevamente volver a los cuatro en el fondo. ¿Qué le gusta más a usted?
8: Pues reitero lo que dijo Nicolás, o sea, básicamente no es el esquema, es la actitud de los jugadores, toda vez que siguen las mismas falencias, los mismos problemas. Entonces, no es del planteamiento, sino es la actitud del jugador.
5: ¿Hugo opina lo mismo? ¿De pronto es una cuestión actitudinal o definitivamente algo está faltando cuando hacen los entrenamientos, cuando hacen el planteamiento, cuando ponen a un jugador en el lado que no le corresponde, en el lado que no se siente cómodo? ¿Cuál siente que puede estar siendo esa falencia?
13: Sí, correcto. O sea, yo creo que también es, diría que es una falta de actitud, de berraquera del jugador, de pelear sobre todo, porque es que lo que decíamos, es que es la misma jugada calcada de siempre. Llega por las bandas, llega centro, uno mira ya la jugada de centro, ya, el gol. Y así fue en la Copa Suramericana. Nos eliminaron con la misma estrategia. Y yo creo que los rivales ya saben cómo, en dónde flaquea Millonarios, entonces dice, listo, ataquémoslos por las bandas, centremos y fijo, de tres centros le metemos un gol. O ni siquiera lo que pasó con Bucaramanga, nunca llegó al arco, una sola jugada y bastó a hacernos la que siempre nos hacen, centro y gol, y así es. Entonces sí creo que también es, tenemos una buena defensa, porque personalmente Arias, Ginás, Mosquera, y con el nuevo que llega, uno en nombre, uno dice, tenemos buena defensa y debemos de recuperar lo que fuimos en años pasados, que tuvimos la mejor defensa, que era Arias y Ginás, fueron catalogadas los mejores defensas del fútbol colombiano, pero son las mismas personas. ¿Qué pasa? ¿Por qué estamos flaqueando tanto en defensa?
6: Santiago, ¿concuerda usted que el mal de Millonarios es, o más bien pasa por la zona defensiva? Y si el técnico Bustos continúa con esa línea de tres centrales, ¿qué ajustes debería hacer en otras posiciones del campo?
11: Sí, Santi, pues es el mayor problema. Lo que decíamos de los centros, vivimos casi tres meses donde veíamos el mismo gol, que nunca se trabajó y hasta este semestre. Y yo creo que para mí, o sea, yo creo que va a continuar con la línea de tres. Para mí la línea de cuatro solo lo usan excepciones cuando no tiene, por ejemplo, no pudo tener a Ginás, no estaba así en Barreiro, se fue Lizalde. Entonces para mí la línea de cuatro solo es en ciertos partidos. El siguiente partido, este sábado, va a jugar contra Junior, va a usar la línea de tres con, ya ojalá, con Barreiro, Ginás y Arias, y sobre todo la línea de tres lo usa porque Valencia no es un gran defensor. Él ataca muy bien, pero no en la defensa le cuesta mucho. Entonces yo creo que por eso él usa la línea de tres, para tener alguien que le haga el respaldo. Entonces, para mí es continuar con la línea de tres y sobre todo asentar esa línea defensiva, y que con el nuevo defensa, que es Steven Barreiro, le vaya muy bien, rinda, porque además viene con buena edad y sobre todo de un buen club.
5: Jonathan, ¿opina lo mismo? ¿Cómo siente que debería ser ese planteamiento a los siguientes partidos?
12: Bueno, Manu, yo creo que ahí Millonarios lo que tienen que hacer, junto al profe Fabián Bustos, que es el que lidera este barco, yo creo que debería jugar con Sergio Mosquera y con el nuevo defensa central, que para mí son los dos que deben ser titulares, inclusive si no es con Sergio Mosquera, tener ahí un Andrés Ginás, que también me gusta mucho, pero para mí el jugador que queda en deuda, más que todos en la línea defensiva, para mí es un Jorge Arias. ¿Por qué? Porque es el jugador que siempre se queda atrás, no sale rápido, no tiene un buen físico, se le ve lento al jugador Jorge Arias. Y lo otro es que siempre, cuando él se queda colgado y ve que el jugador le gana la espalda, siempre levanta la mano para pedir un fuera de lugar, que no ha sido fuera de lugar. Y la otra es que es una amarilla andante siempre.
6: Daniel Felipe, siete refuerzos fueron los que llegaron a Millonarios, como lo decía al inicio, uno de los que más se reforzó. Primero, ¿cree usted que se reforzó bien Millonarios? Y si le hace falta algún jugador en una posición.
7: Pues sobre el papel, Millonarios se reforzó bien. Borray es un buen arquero, es experimentado. En Salvieto fue figura el semestre pasado. Yomir Guerrero fue campeón, bicampeón con Junior. Millonarios lo sacó de Junior, que fue una operación importante. Andrés Estupiñán quizás no me convence mucho, aunque fue goleador del fútbol colombiano, pero a los equipos grandes siempre le ha costado un poco. Francisco Chaverra me parece un buen jugador, pero todavía pues no ha mostrado aquí en Millonarios, bueno, aunque llevamos dos partidos no más, pero todavía le falta a Francisco Chaverra. Y creo que, bueno, Daniel, el regreso de Daniel Ruiz, y siento yo que le falta un extremo. A Millonarios le falta un extremo por derecha o por izquierda. Bueno, por derecha sobre todo, porque por izquierda puede ir Francisco Chaverra. Pero por derecha le falta un extremo que sea importante y que ayude quizás también a Yomir Guerrero a no hacer esos recorridos tan largos.
5: Nicolás, ¿coincide con que esa es la posición que le hace falta reforzar a Millonarios, o siente que está flojito en otras áreas?
9: Concuerdo que el extremo hace falta. confío plenamente en Ariel, la única persona que confío actualmente del club, y espero que él consiga las posiciones que nos hacen falta y darle tiempo al tiempo. Esto se sabe es en octubre y en noviembre, si valió la pena o no.
6: Tatiana, ¿qué posiciones cree que le hace falta a Millonarios por reforzar?
8: De acuerdo, hace falta un extremo. Si un extremo después de Carlos Andrés Gómez, creo que no hay ningún extremo que haya salido, o sea, sacado la casta. Y pues sí, esa yo creo que es la mayor posición que nosotros estamos solicitando en el momento.
5: Hugo opina lo mismo, siente que así se podría quedar el equipo y lo hace bien, ha sido un buen segundo semestre.
13: Sí, o sea, en el papel tenemos buenos refuerzos y como lo decía los directivos, una inversión grande, pues que hablaban en la anterior última entrevista de 16 mil millones, que queremos ver que ese monto se vea, ojalá en un título, pero ojalá jugando bien. Individualmente, en nombre, vemos que un buen arquero lo tenemos, jugó semifinal de Copa Libertadores cuando jugaba en Barcelona de Guayaquil. Tenemos un campeón, del fútbol colombiano con Guerrero. Tenemos buenos jugadores y los que han llegado tienen que demostrar por qué están en Millonarios y tienen que saber que están en un equipo, en el mejor, en el más grande, que porque para nosotros Millonarios es el equipo más grande, el más importante de Colombia, y ellos deben de apersonarse y saber que están en el mejor equipo de Colombia y demostrar para qué llegar. Entonces, la confianza está. Simplemente es que ojalá se nos den las cosas y buena inversión. Sí, le reconocemos a los directivos la inversión. Están siendo un buen equipo, pero queremos que esto ya se vea reflejado no solo en el papel, no solo en decir ganamos uno que otro partido. Ya ojalá busquemos el título y clasificarnos a torneos internacionales, que es lo que debería de estar jugando Millonarios siempre.
6: Santiago, ¿cree que se reforzó bien Millonarios y si le hace falta alguna posición para que llegue?
11: Pues para mí el único refuerzo es Barreiro. El resto son jugadores de rol que se agregaron a una plantilla que es muy buena, con Jomier, perdón. Barreiro y Jomier, que es bicampeón de Colombia, y Guerrero, que viene a jugar en Estados Unidos, en León, compartió con James Rodríguez. Para mí esos son los dos refuerzos de categoría, por así llamarlos, pero el resto de jugadores son jugadores que de rol, que sirven para el fútbol colombiano, lo vimos con Andrés Estupiñán en el Pasto, pero que en otros equipos de grandes que ha jugado le cuesta un poco, esperemos que con Millonarios sea la excepción. Daniel Ruiz, el mejor rendimiento que le hemos visto a Daniel Ruiz es en Millonarios, cuando sale al exterior le cuesta y por eso vuelve acá y retoma el nivel para volver a salir. Entonces, para mí, los únicos dos refuerzos que son de garantías, que son de calidad, es Jomier Guerrero, que ya lo demostró, y Steven Barreiro, que esperemos que sea la jerarquía que le falta a Millonarios en la defensa, que es el mayor problema que tiene en este momento.
5: Y Jonathan, ¿lo ve de esta misma manera? ¿Cómo lo pinta? Yo siento que el panorama no está tan grave y estamos como muy tristes. ¿Qué está pasando?
12: Manu, yo creo que el tema con el hincha de Millonarios es que preocupa el año que ha tenido Millonarios. En 2025-2, Millonarios no estuvo en los 8. 2026-1 tampoco estuvo en los 8. Entonces ha sido un año muy complicado para nosotros los hinchas de Millonarios en no estar peleando las finales como si lo hacíamos. Estábamos acostumbrados a estar siempre en los cuadrangulares con el profe Alberto Gamero. Y para mí, yo creo que a Millonarios le hizo falta ese volante 10. ¿Por qué? Porque está un Carlos Darwin Quintero que para mí fue el jugador que no sobresalió en el partido. Yo creo que él ingresó al partido contra Bucaramanga y quedamos con 10 jugadores porque no se le vio ningún esfuerzo al jugador. Luego está David Macalister Silva, que sabemos cómo es Maca, que aparece en partidos importantes y rinde. Pero el otro es Daniel Ruiz, un jugador que ya ha tenido 3 ciclos en Millonarios, en los 3 ha demostrado que no quiere estar en Millonarios, que quiere estar en el exterior, eso se le respeta al jugador. Y para mí es eso, un volante es me hace falta, un extremo por derecha también hace falta en Millonarios, y un lateral izquierdo, porque por lateral izquierdo está el jugador Sebastián Valencia y Danovis Banguero. Entonces yo creo que esas son las falencias que tiene el conjunto de Embajador para un recambio.
5: Bueno, y ya casi se nos está acabando el tiempo, pero no nos podemos ir sin antes hablar de la Copa Colombia. Porque como veníamos hablando en el principio de este programa y a lo largo pues del desarrollo de este, hablamos de que Millonarios tiene buenos refuerzos, tiene una buena nómina, se habla de que es una de las más competitivas que en este momento tiene el fútbol profesional colombiano, sí. Lo que en teoría querría decir que Millonarios tiene casi que una obligación este semestre, ¿sí? Todos los equipos del fútbol colombiano en este momento tienen obligaciones y tienen sed de victoria, todos, absolutamente todos. Pero Millonarios tiene un panorama que no pinta tan complejo, que es la Copa Colombia. Daniel, ¿siente que el equipo embajador tiene la obligación de ganar este torneo?
7: Sí, así como dijo Fabián Bustos en su llegada a Millonarios, Millonarios está obligado a ganar todo, a pelear todo, así que Millonarios claramente está obligado a ganar la Copa Colombia. Se viene Barranquilla, que sacó al Junior, entonces no es nada fácil, pero Millonarios, pues por el lado que se ve, por el lado que le tocó, quizás se ve fácil, pero a los hinchas también le preocupa eso de que sea fácil, porque cuando la meta no es tan peleado, tan difícil, Millonarios se complica, en cambio con los grandes pelea quizás más, pero siento que Millonarios está muy obligado.
6: Justamente por ese tema del camino que podría tener Millonarios o que tendrá Millonarios, porque no va a tener a Junior en la siguiente ronda, sino al Barranquilla Fútbol Club, es que se abre esa posibilidad amplia de que el equipo embajador logre triunfar, porque no está en el hipotético escenario nacional, tampoco está algún equipo grande. El único podría ser América de Cali.
8: De acuerdo.
6: Hugo, ¿está Millonarios en la obligación de ganar esta Copa Betplay?
13: Sí, totalmente. Y que ojalá sea como ya lo vivimos, que la Copa sea la puerta para llegar nuevamente a la liga, como nos pasó en el 2011 cuando fuimos campeones y en el 2012 obtuvimos la liga. Pero como a los hinchas nos preocupa es eso, o sea, ya hemos visto que cuando Millonarios depende de Millonarios, ay, mamita querida.
5: Solo tenemos una cosa y un problema, y es que Millonarios depende de Millonarios.
13: Exacto, y ahorita no sé si es más preocupante que no sea Junior, ahora es Barranquilla Fútbol Club. Y ya hemos pasado por esas penas, llamémoslo así, respetando a los demás equipos, pero perdimos como Boyacá Chico. Bueno, ni para qué recordar el semestre pasado. Entonces, ahorita con un Barranquilla Fútbol Club tenemos que sacar la casta de que somos un equipo grande y necesitamos avanzar e ir recorriendo hasta, ojalá, pues la final de la Copa Colombia, que es el primer objetivo de los dos que tenemos este semestre hasta diciembre.
5: Bueno, rápidamente, Tatiana, ¿Millonarios está en la obligación de ganar la Copa Colombia, sí o no?
8: Sí, sí es la obligación.
6: Nicolás, ¿realmente está en la obligación Millonarios con este camino asequible que parece tener?
9: Siempre, siempre tiene que ganar todo lo que juega.
5: ¿Santiago?
14: No, yo que moría es
6: la liga. Siempre es la estrella.
5: Ok.
6: Jonathan, ¿realmente el camino es asequible para Millonarios en esta Copa?
12: El camino sí, es asequible. Como usted muy bien lo dijo ahorita, Santiago, es que el único camino que se le puede complicar a Millonarios es si se llega a enfrentar en cuartos contra el América de Cali, pero lo que todo hincha de Millonarios siempre dice es el título internacional para cuando. Primero, hay que dominar acá, tener una seguidilla de campeonatos, de ganar liga, de ganar copa, ganar superliga acá en lo local, para decir luego ir al exterior y ganarse una Libertadores o una Sudamericana. Caso que fue como con Nacional fue, se ganó 6 ligas seguidas acá en Colombia, fue campeón de Libertadores. Luego Santa Fe, lo mismo con el conjunto Cardenal allá en Sudamericana. Y lo otro es que un caso como fue el Once Caldas cuando salió campeón, solo sea un caso de 1000.
5: Bueno, pues hasta aquí esto que es Latidos de AS Colombia con el cuadro embajador Daniel Molina de AS. Muchísimas gracias por acompañarnos.
7: Bueno, que las cosas mejoren para Millonarios y muchas gracias por la invitación.
5: Así es, deseándole la mejor de las suertes al azul de la capital, Santi Muñoz y Manuela Cárdenas, quien les habla. Muchísimas gracias por vernos, por conectarse y nos vemos en el siguiente latido.

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Música con Alemán, como siempre, todos los sábados aquí en AS Colombia. Arrancábamos nuestro camino musical el día de hoy sábado, saludándolos a todos en la ciudad de Medellín, en la ciudad de Cali, en Bucaramanga y en Bogotá, con una canción de los Beastie Boys e Intergalactic. Y si alguien piensa en rap y ciencia ficción, probablemente piensa en esta canción, Intergalactic, canción que ganó el Grammy a Mejor Interpretación de Rap, y su video con un robot gigante al estilo japonés es uno de los más icónicos de la época de MTV. Arrancábamos esta hora con Intergalactic y los Beastie Boys, pero continuamos un poquito con este mood y Kanye West con esta canción que se llama Stronger, que cambió el sonido del hip hop al llevar un poquito un sample de Daft Punk de Harder, Better, Faster, Stronger al número uno. Fue una de las canciones que terminó de unir el rap con la electrónica. Esto es Kanye West y Stronger.

0: Escuchábamos My Old Ways de Tame Impala, esto de su último álbum Deadbeat, Tame con Kevin Parker, que claramente es uno de los genios de nuestra generación. Continuamos nuestro camino electrónico y nos encontramos a los Chemical Brothers, esta canción de 1999. Con apenas 5 palabras repetidas durante la canción, los Chemical Brothers han construido con esto uno de los himnos más ganadores y grandes de la música electrónica de los finales de los 90. Con ustedes, Hey Boy, Hey Girl.
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Escuchábamos a Rufus Du Sol, uno de los invitados recurrentes de este espacio, y su canción Sundream, que fue una de las canciones que puso a los Rufus Du Sol en el mapa mundial. Sonido melancólico de atardecer que después se convertiría en una identidad del trío australiano. Estamos en Música con Alemán a través de As Colombia, saludando a toda la gente que se conecta a esta hora. Y ahora nos vamos a escuchar a Calvin Harris con Blessing, esta canción que volvió a un sonido mucho más house, alejándose del pop con grandes colaboraciones y apostando, ¿por qué no?, a bailar de una vez hoy, día sábado. Esto es Blessings, Calvin Harris con Clementine Douglas.

Seguimos en 1996, ahí escuchábamos a Freed From Desire, una canción que arrancó como un éxito de los 90s, pero que se ha convertido poco a poco en uno de los himnos de estadios más grandes alrededor del mundo. Pues ahí estaba Gala y esta canción de 1996. Continuamos ahora hasta 2019 y encontramos a Peggy Goon con esta canción que se llama Starry Night, una mezcla de house, techno y una fuerte influencia del diseño y de la moda Starry Eye, una de las canciones que consolidó el ascenso de esta mujer, una de las DJs más influyentes del mundo, Starry Eye, de Peggy Goon, hasta ahora en As Colombia.

uno de los dúos más importantes llegaba, dúos franceses electrónicos, llegaba también acá a As Colombia, y Territory, que es famosa no solo por la música, sino también por su videoclip, esta canción de The Blaze, que ganó varios premios internacionales por contar casi sin diálogos la historia de regreso de un joven a su familia. Y para terminar, música con alemán el día de hoy, nos vamos hasta 2015 y ahí encontramos a Bob Moses con esta canción que se llama Tearing Me Up, que es una sensibilidad de una banda rock con la electrónica. Tearing Me Up, ganadora del Grammy como mejor grabación dance del año 2017, y se convirtió claramente en su canción insignia. Los dejo con Bob Moses y nos vemos la próxima semana aquí en Música con Alemán.

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Hoy la fecha en Colombia, todo lo que viene también en el campeonato del mundo, la petición de la UEFA de que Infantino debe renunciar ya, no le quedan muchos días a Infantino por sus múltiples errores al frente de la FIFA. Hablaremos de James, de Cuadrado, de todos los jugadores colombianos, los 26 que estuvieron en el Mundial, que hacen hoy. Todo comienza en el Bar Caracol con herencia de Timbiquí.

0: Bueno, en esta tarde tendremos también partidazo como el de Junior Millonarios. Hablaremos de toda la fecha en Colombia. Tenemos muchas noticias de los equipos. Ya empataron Bucaramanga, Llaneros y Fortaleza ante el Deportivo Pereira. A las 2, Pasto Águilas. A las 4:05, Alianza Tolima. Medellín Deportivo Cali a las 6:10. Y Junior Millonarios, 8:15 de la noche. Esa es la programación que tendremos para el día de hoy. El bar que se oye y se ve, nos pueden ver en todas las plataformas digitales de Caracol Radio. Vamos hasta las 6 de la tarde. Maravilloso estar en compañía de nuestros oyentes. Don Andrés Díaz, ¿cómo está, Andrés?
1: Saludo, Diego, para toda la gente también que se conecta con nosotros. Es increíble que en la fecha 2 del fútbol colombiano existan murmullos en un partido Millonarios Junior. Junior Millonarios, ese Barranquilla.
0: ¿Murmullos como qué?
1: Pues murmullos de lo de la situación de los equipos, que Junior se demora en arrancar, que el técnico de Millonarios. Es increíble que pase eso, pero pues es nuestro fútbol y son nuestros grandes. Pero va a estar bueno, sin duda alguna. Hoy Millonarios va a tener debuts. Va a estar Andrei Estupiñán también con el equipo. Y por supuesto, Steven Barreiro, que ya integra su primera convocatoria.
0: ¿Sabe que cuánto hace que llegó el Chacho Coudé a Boca?
1: A River.
0: ¿Cuánto se quedó?
1: Lleva 4 meses.
0: Y ya están que lo sacan.
1: Sí, claro. ¿No?
0: Claro, es que, por eso.
1: Y es que perdió 3 partidos consecutivos.
0: Claro, para mí, Millonarios, por ejemplo, viene de quedar eliminado de los 8.
1: De la Copa también. De la Copa Sudamericana.
0: Sí, en la Copa, todo lo que ha hecho hasta ahora el técnico es ganarle a Nacional. Tiene obligaciones. Y si arranca mal, pues va a tener las presiones de un equipo grande que es Millonarios. Estaba mirando este datico, equipos que perdieron todas las finales de Copa Libertadores que disputaron. América, sí, América, 85, 86, 87 y 96. Cali, 78 y 99. Y de ahí vienen Cobreloa, Newell's, Barcelona, Ecuador, Atlético Paranaense, Universitario, Unión Española, Universidad Católica, Sporting Cristal, Cruz Azul, pues día una, Sao Caetano, Chivas de Guadalajara. Oiga, ya no me acordaba la de Chivas en el 2010. Nacional de Uruguay 2014. ¿Este es Nacional? No, pero Nacional de Uruguay ya fue campeón de la Libertadores. Debe ser Nacional de Ecuador. Tigre 2015, Independiente del Valle 2016 y Lanús 2017. Luisa Londoño, ¿cómo está, Luisa?
2: Hola, Diego, un saludo muy especial para usted, para mis compañeros. Oye. Y para todos los que nos ven y nos escuchan a esta hora del día. Diego, buenos partidos los que vamos a tener hoy, Millonarios o Junior Millonarios más bien, y el Deportivo Independiente de Medellín, Cali, que yo creo que Medellín bastante obligado, así como estamos hablando de Millonarios, de la obligación de ganar. Creo que también este Deportivo Independiente de Medellín tiene la obligación de ganar. Juegan de locales, pero a puerta cerrada.
0: A puerta cerrada. Hoy tenemos 3 preguntas para las personas que ven el Bar Caracol. Ojalá ya podamos ver aquí también a nuestros compañeros, porque no los estamos viendo. Dice así: de 1 a 10, ¿cuánta tranquilidad le da Lorenzo al frente de Colombia? ¿Quién gana hoy entre Junior y Millonarios? Y la tercera pregunta: ¿fútbol o ciclismo? ¿En cuál deporte está mejor hoy Colombia? Para discutir.
1: Uy, ¿en el tenis?
0: Omar pasa. No. Pero bueno, vamos primero a saludar a todos los compañeros aquí en el Bar Caracol. Ahora Mario Fernando Alcalá, el que estaba tirando el cable, pero es que yo no lo veía, ni lo vi entrar, con eso digo no. Bueno, Fernando Calle Piolín, ¿cómo le ha ido?
3: ¿Qué tal, Diego? A usted, a todos los oyentes, un abrazo. Hoy, desde ayer, Medellín en la tarde está de Feria de Flores, toda la capital de la montaña. Si Perea no quiere coger el camino culebrero, gane hoy. Es mejor que gane. Este será su 4º partido, 2 en Copa Suramericana, 1 en Liga, una victoria, una derrota y un empate.
0: Muy bien. Don Coco Gómez, ¿cómo le ha ido?
4: Gracias a Dios, bien. Diego, un abrazo para todos. Bucaramanga se convirtió en una clínica. Tiene ya apenas en 2 fechas 4 jugadores en el departamento médico: Juan Camilo Mosquera, Aldair Gutiérrez, Martín Rea y Omar Albornoz. Y de una mano, de la mano izquierda, muestras de mucho dolor que lo hicieron incluso retirar del partido el jueves pasado, a John Freddy Salazar, esperando que confirmen lo del lateral derecho, Diego, para poder ir terminando la nómina definitiva.
0: Bueno, vamos a ir mirando, sí, entonces todo lo que va pasando con los equipos en Colombia. Don Giovanni Cárdenas, ¿qué hubo, Giovanni?
5: Muy bien, Diego, un abrazo para todos. Una consigna hoy de Luis Fernando Muriel, que vuelve porque él en la primera fecha frente al Deportes Tolima pagó una suspensión por acumulación de amarillas, entonces apenas debuta en esta segunda liga. No le ha hecho gol a Millonarios, y hoy la meta de Muriel es hacerle gol al cuadro embajador. Tiene 18 goles en 33 partidos, 7 meses con Junior. Bárbaro, el mortero, el goleador de Santo Tomás. Hoy el objetivo, marcarle gol a Millonarios.
0: Bueno, estamos en eso de Luis Fernando Muriel.
1: ¿Se acuerda la frase de Vargas, Diego, que Junior venía a Bogotá solamente por millas?
0: Sí.
1: Millas. Bueno, Millonarios va a Barranquilla también normalmente por millas. Es que las localías son muy fuertes de esos dos equipos cuando se enfrentan. A ver, perdidos. Claro que esto es el general, pero Junior, por lo menos en los 10 años, en los últimos 10, 15 años, solamente ha perdido 2-3 veces con Millonarios.
0: Sí,
1: allá
0: sí,
1: en Barranquilla.
0: En Barranquilla, es cierto, es cierto. Seguimos integrando a todos los compañeros. Don Camilo Alfonso Pinto, ¿qué hubo, Pinto?
6: ¿Qué tal, Diego? Abrazo. Hoy juega el Deportes Tolima tratando de borrar esa imagen que dejó tan fea a mitad de semana en Copa y a la espera de la confirmación, en este caso de un extremo, nos dijo Sebastián Oliveros. Hay muchos nombres por ahí libres en carpeta, pero todavía nada claro y sería la última incorporación para el conjunto pijao.
0: Don José Alberto Ortiz, ¿cómo está?
7: Hola, Diego, hola, Colombia, muy bien, gracias a Dios. Cali visita hoy al Deportivo Independiente Medellín sin Bebelo Reynoso. Seguramente Johan Martínez ocupará su posición de titular. Primera convocatoria para José Moya. Y Carlos Bacca firmó con el Deportivo Cali por 5 meses, con posibilidad de extender en el 2027.
0: Bueno, va la primera pregunta que tenemos hoy. Pero estaba mirando acá la lista de los jugadores colombianos que estuvieron en el Mundial, para ir mirando qué hacen hoy, a dónde van a jugar, o en dónde van a jugar. Y realmente ninguno ha hecho un cambio trascendental. No. Sí, pero ya vamos a dar la lista. Pero la primera pregunta, Luisa.
3: Dígame. ¿Pronto David, Diego?
0: No sé, ya lo vamos a mirar. Luisa, ¿quién está mejor hoy para nuestro país? ¿El fútbol o el ciclismo?
2: No, ninguno de los dos, mentiras, yo creo
0: no,
2: que...
0: No, pues ninguno de los dos, está bien, ¿no?
2: Sí, sino que creo que hemos tenido...
0: Mejor dicho, de 1 a 10, ¿cuánto le pone hoy al ciclismo y cuánto al fútbol?
2: Al ciclismo le pongo 4. Y al fútbol le pongo... Dios, le voy a poner 4 también. Le voy a
0: o
2: poner
0: sea,
2: 5.
0: Igual.
2: Sí, sí, pero igualados por el bajo nivel.
0: Por lo bajo. Andrés.
1: El ciclismo, 5. Porque, pues, evidentemente no hay una generación como la que se está yendo. Vamos a ver si los que vienen ahora pueden volver a darnos éxitos, pero todavía no lo son.
2: Pero
1: están lejos.
2: ¿Por qué 5?
1: No, porque el ciclismo es un deporte individual y no lo puedo juzgar al igual que un deporte colectivo. Por más eso, allá de que se compite por equipos. Y al fútbol le pongo 4.
0: 5 y 4. Listo. Don Pinto.
6: Yo estoy con Luisa y hace rato yo le pregunto mucho a Fernando Calle, que es especialista, ¿qué ha pasado con las nuevas generaciones del ciclismo? Después de tener a Egan, a Rigoberto, después de tener a Nairo, pues la verdad no vienen empujando. Y en el fútbol tampoco. Apenas un equipo de tantos grandes clasificó a octavos de final de un torneo surcontinental y usted ya vio cómo nos fue el Mundial, en el Mundial. 4 para cada uno.
0: 4 cada uno. Don Coco.
4: Creo que están viendo con los binoculares al contrario, la parte más ancha para acá y la parte más delgada para el fondo. Porque el fútbol no es solamente la selección de varones mayores. El fútbol femenino ha tenido muy buena presencia.
0: Bueno, no, pero aquí lo estaba mirando en la parte masculina. Ah. La femenina ya, igual que el ciclismo, la miramos en otro momento.
4: ¿Y el ciclismo lo miramos solo al de ruta? Porque a la pista le ha ido muy bien.
0: No, el ciclismo en general. ¿En qué le ha ido bien en la pista?
3: En la pista es a nivel continental, ¿no?
0: Sí, sí, no, a nivel mundial. Yo no estoy hablando aquí de
3: sí,
0: una carrera
3: la pista le ha ido bien,
0: acá
3: en los Panamericanos,
0: por eso,
3: continente.
0: Sí. Esto es a nivel mundial la pregunta.
4: Tenemos nuestros pisteros, Piolo, en las Copas Mundo también haciendo buenas presentaciones.
2: Sí, pero ¿de cuánto quedó Egan en esta última carrera, Piolo?
4: Egan, por eso. No, el ciclismo profesional de los varones está en una crisis, por supuesto. Por supuesto. Pero si vamos a hablar del ciclismo todo en general, no todo está viviendo ese mismo momento. Entonces, yo creo que sí, lo hablábamos qué día incluso con Piolo, que los grandes referentes me parece que están en deuda con el ciclismo colombiano de venir a sembrar un poquito, a devolverle un poquito de lo que el ciclismo colombiano les entregó. Y creo que le han dado la espalda en un momento crucial, sobre todo a la masificación del pedal en Colombia, ¿no? Yo le pongo al ciclismo de ruta de los grandes, le pongo 4 o 5, y al fútbol el fútbol masculino de nuestro país le pongo 5 puntos.
0: Egan terminó 20.
3: Sí, terminó 20.
0: Sí, Piolín, fútbol a más de una hora. Eso realmente, si lo no podemos normalizar, para darle la palabra a Piolín, que llegamos a ganar el Tour, la Vuelta a España y el Giro, ¿sí? Y ahora que nos normalicemos como el fútbol, todo bien.
1: Pero todo, Diego, bien. No, ¿no es injusto con Egan?
0: No, lo que pasa. Lo que pasa, Andrés, es que, por ejemplo, Egan ya no está en su gran momento, además sufrió una caída que por poco le cuesta la vida.
1: Es que ¿sí? Egan nunca volvió.
0: Pero yo no lo estoy diciendo por Egan, lo estoy diciendo porque ya el ciclismo en general en ruta está en un receso, y es un receso largo, ¿sí? Entonces, para mí, los dos se rajan. Pero voy a dejar que mis compañeros primero opinen. Don Piolín.
3: Yo le pongo, así rápido, 6 al fútbol, venimos de un mundial, y le pongo 5 al ciclismo.
0: Listo. José Alberto.
7: Bueno, yo le coloco al ciclismo 4 y al fútbol 5.
0: Giovanni.
5: Sí, los dos se rajan. Yo le pongo 4 al fútbol y 3 al ciclismo.
0: ¿Quién falta? Ya los estamos viendo. Entonces ya puedo ver a todos mis compañeros. Le dicen el gato negro.
1: ¿A quién?
0: Al compañero Giovanni.
6: ¿Por el vino o por qué?
0: No, gato negro, él ya sabe. Sí.
3: Hay gente que por tradición, Diego, y para creencias, pasa el gato negro, no, pero se echa la bendición.
0: Pero
3: venga,
0: no, pero Diego, tener un gatico negro es una maravilla.
2: No, hermoso.
0: Por eso le digo.
6: Depende. Si se llama Giovanni.
0: Tengan un gatico negro, porque es que hay gente que todavía cree en eso de que...
6: las energías.
0: Pero los gaticos son una maravilla, tienen buenas energías, espectaculares, protegen.
2: O sea, Giovanni, siento lo lindo que le están diciendo.
0: Pero bueno, ya calificaron todos. Para mí, es que no quiero de verdad volverme tan conformista, ¿sí? Y quiero salirme de eso, de que le pasó, está terminando su carrera Nairo. No trabajamos durante los años de Nairo, no han vuelto a sacar corredores de alto nivel, ya terminó está terminando.
3: Son generaciones,
0: sí,
3: Diego.
0: Por eso, pero lastimosamente estas están muy colgadas. Y Egan pues está terminando, todos nuestros ciclistas ya difícilmente ganan una etapa. Para mí 3-5 el ciclismo y 3-5 el fútbol.
2: O sea,
0: para mí parejo, pero por lo bajo. Puede ser uno de los peores momentos, que los dos deportes que más gustan en Colombia estén en la más baja calificación. Vamos a mirar ahora sí lo del Mundial, los jugadores del Mundial. Pero la conclusión es que se rajan los dos.
2: Sí, se rajan.
0: No había a nadie que pasara, o alguien pasó a alguno.
1: No, ninguno.
0: Ninguno.
3: Yo le puse 6 rayado al
0: Mundial. Usted le puso 6, sí, al Mundial, sí. Bueno, miramos la nómina de Colombia, ¿en qué está hoy? Álvaro Montero, que es el que cambió de Vélez a Boca.
1: Sustancial, y figura en la semana. Sí.
3: Uy, salvó de la crisis a Román.
1: Sí, pero había comido 3 la
0: pero
1: fecha pasada,
0: aquí pero hablamos de los cambios. Sí. O sea, cambió para bien.
2: Para bien.
0: Camilo Vargas se mantiene en Atlas. Uh-huh. Y Ospina cambió de Nacional para irse a México.
2: Para mí no cambió para mejor. No. Es un equipo que hace rato no está compitiendo por ser campeón.
1: David Ospina,
2: si bien es el fútbol mexicano, y eso que en el ranking que hemos hablado durante toda la semana, en la Liga Mexicana, no sé cuáles son los datos.
1: Pero Luisa, pregunta. David Ospina tenía para ir a la América de México, sí, yo
2: pero,
1: creo que no.
2: No, estamos hablando que pero se cambió creo, para algo mejor.
6: No, pero yo creo que por el momento de su carrera.
1: Es que vas de salida.
6: No sí, importa, por el momento pero, de su carrera va un fútbol que de cierta claro, manera es competitivo. No, yo prefiero claro, eso mil veces a lo que se especuló en su momento, sin salirme del tema, Diego, de Falcao ir a Panamá.
2: Pues no, yo prefiero que se hubiera quedado en Nacional.
6: No, o sea, bueno, pero
3: para mí
6: pero
3: conservó
6: si no
3: la vara
6: cabida,
3: porque fue a una liga competitiva. Sí,
2: pero sí, estamos sí, hablando del equipo. La vara. Pero estamos hablando
3: del
2: equipo.
3: Ah, no, el Atlante sí puede ser.
2: O sea, es que no es solamente la liga, estamos
6: pero,
2: hablando
6: de es que ya en el momento de su carrera no esperemos que vaya.
2: Por eso,
6: a
2: un... pero de haberse ido para allá yo hubiera preferido que se quedara en Nacional. Para mí no, el cambio pero, no fue a mejor.
5: ¿Qué equipo grande de México se interesa?
1: Uno.
2: Por eso, uno. Está bien, por eso.
5: No tenía dónde
0: por eso,
5: agarrar.
0: Pero lo que está diciendo Luisa es que era mejor quedarse en Nacional.
2: Sí.
0: A lo claro, pero
2: es que venga, estamos hablando si el cambio fue a mejor o no.
0: Pero
2: no fue a mejor.
0: Sí, esa es
3: para
0: la
3: mí
0: pregunta.
3: Conservó la vara.
0: Esa es la pregunta. Pero Ospina se va de Nacional porque él quiere, no porque Nacional le haya dicho que se fuera.
2: No, entonces, pero venga, lo que yo tengo entendido y la información que yo tengo, Diego, es que tampoco Nacional se acercó para renovar.
0: Pero no lo hubiera sacado de esa manera. O sea, Ospina se va porque él ya consideró que su ciclo estaba cumplido y para mí estaba
2: yo
0: también
2: siento,
0: cumplido.
2: Y lo que me han contado es que la relación no quedó muy bien, porque Nacional tampoco pretendía contar con él, no le renovó, y si por David fuera, iba a seguir en Nacional. Lo que pasa es que Nacional no le quiso renovar.
3: A mí me dijeron otra cosa, que solamente sí, le tenían 6 meses, pero él quería más.
0: Yo tengo la misma versión, que Nacional quería que se quedara hasta diciembre, sí, uh-huh, pero él no, él creyó con su ciclo cumplido. Esta semana vamos a entrevistar a David Ospina, que nos cuente.
1: Ahora, Diego, David es un ídolo. Yo a David lo respeto, lo quiero y lo admiro. Pero hoy si me ponen a escoger entre David y Franco Armani, por el momento, pues yo digo que Franco.
2: No, yo escojo a David. A hoy.
3: Así está
2: hablando.
1: Por eso, a hoy me quedo
3: no,
1: con
3: yo
1: Franco.
3: Yo no he visto a Franco.
1: Hace 10 años.
3: No hemos visto a Franco.
1: Pero hace 10 años
2: no
1: me quedaba.
2: No hemos visto. Franco ha tapado 45 minutos este año. No,
1: pero en River jugó.
2: Pero 45
1: claro, porque
2: minutos.
1: Estaba lesionado, pero
2: por
1: era
2: eso,
1: titular.
2: Pero estamos hablando
1: no,
2: a
1: pero
2: hoy.
1: Pero era titular, Luisa.
2: Pero a hoy. O sea, este año ha jugado 45 minutos y David Ospina
1: claro,
2: tapó
1: era
2: todo el semestre.
1: Porque
3: en mayo hizo ese último partido
2: en el cierre del semestre.
3: Exacto.
1: Armani.
3: Yo lo tengo que ver.
1: Armani era el arquero número uno de River.
2: Era.
1: Claro, porque ya no está.
2: Claro, y porque está lesionado.
1: Claro.
2: Por eso,
1: claro,
2: pero entonces pero hoy no está lesionado o en
1: hoy
2: el,
1: ya
2: en
1: no
2: el,
1: está lesionado.
2: Por eso, pero en el pasado cercano estuvo lesionado, no pudo tapar, hay que verlo tapando. Después de que tape unos 4 partidos con Nacional, ahí sí, sí diré con cuál de los dos me quedo.
3: Sí, Armani es un grande por confirmar.
2: Es un grande,
3: hoy,
2: claro.
3: Por sí, confirmar.
6: Él llega con un piano en la espalda donde tiene que demostrar. Bien
2: pero
6: sea,
2: uno cómo va a decir un... que hoy al nivel de hoy Armani,
1: venga,
2: uno escoge Armani.
1: Armani,
2: si no
1: Armani terminó el campeonato argentino tapando.
2: No.
1: Sí.
2: No, si yo ya espera, yo ya le digo
1: cuando claro, Armani termina tapando en uno de los partidos, él volvió.
3: Armani había perdido
1: claro,
3: la
1: claro, Santiago antes. Beltrán era el titular, el número uno después de toda la lesión, pero Armani después regresa, le hacen un homenaje, se despide, él terminó tapando alguno de los partidos de toda la temporada.
2: Por eso, pero no tapó más de 100 minutos por ahí.
1: No, sí. No, yo claro, porque ya no era el titular, porque el titular cuesta $20 millones. O sea, lo que yo digo es, más allá de la leyenda que es David, de la leyenda que es Armani, no es lo mismo ser el uno en Nacional que el uno en River.
3: Ah, no.
2: No, es que
0: bueno,
2: claro.
0: Voy a ampliar. ¿Quién está mejor, Ospina o Armani, Giovanni?
5: Hoy por hoy siento que debe estar mejor Ospina.
0: Mejor Ospina. Compañero Camilo.
6: Para mí Ospina viene del Mundial, por lo menos estuvo.
0: José Alberto,
7: la vigencia de campeón, sí, de campeón con el equipo Atlético Nacional en la última etapa y por supuesto por haber estado en el Mundial también le da una continuidad para mí, David.
4: Yo creo lo mismo, Diego.
1: Para mí, Franco Armani.
7: Pero Armani no lo he visto.
0: ¿Coco cree que está mejor Ospina?
4: Sí.
2: Solamente jugó 45 minutos este sí, semestre. En el 2026 solo suma 45
1: él volvió,
2: minutos.
1: Él volvió en un partido.
2: Por eso, sus 45 minutos.
1: Claro. De la
3: lesión. De la Copa Argentina.
2: Eso,
3: de la
2: está
3: Copa
2: bien,
3: Argentina.
2: Eso sí, puede que esté lesionado, pero si estamos diciendo que a hoy uno escoge el nivel de Franco Armani, pero ¿cuál nivel se está lesionado?
1: No está lesionado hoy, Luisa.
2: Pero estaba lesionado.
1: No, pero hoy no está lesionado. Eso sí es falso. Hoy no está lesionado.
2: Entiéndame lo que le estoy
1: diciendo. Sí, pero es que una lesión no le quita el talento a un arquero o a un jugador.
2: Está bien, pero es que hay que verlo a hoy.
3: Estamos hablando de ritmo.
2: A hoy, a ritmo.
6: Yo tengo estos datos. Mire, 22 de febrero jugó 46 minutos en Vélez 1, River 0.
1: Ahí se lesionó.
6: Después, el 20 de mayo, los 90 minutos, recuerdo que
1: se
6: habían expulsado o había pasado algo con el arquero titular. Y jugó 44 minutos jugó 20 de mayo, no, sí, River Bragantino.
1: Yo recuerdo que él volvió de la lesión, lo aplaudieron y chao, y ya hasta ahí fue Armani.
0: Pero le hago una pregunta primero a Luisa y a Piolín, que pues son de la tierra. ¿Cuánto tiempo estuvo Ospina en esta nueva etapa nacional?
2: Ya le digo.
3: Llegó en 2024. Fue lo campeón. Trajo respeto.
0: Sí, pero ¿cuánto tiempo? O sea, ¿seis meses, un año, año y medio, dos años? ¿Cuándo llegó?
2: Dos años.
0: ¿Cuándo llegó? Pero busquemos la fecha exacta en que llegó. ¿Cuántos partidos
2: llegó
0: atajó? Que hay que tener los datos completos. Primero de junio.
2: De julio.
0: De julio de 2024. Listo. O sea,
2: hasta el 20 de julio del 2026.
0: Dos años. ¿Cuántos partidos? Busquemos el datico.
6: De todas maneras, creo que Ospina, también hay que decirlo, fue determinante en ese, claro, en esa llegada de Atlético Nacional, claro, contra el Deportes Tolima. Fue la figura allá y acá, David Ospina, me acuerdo, claro que muy sí, bien en la serie de semifinal.
0: Sí, yo entiendo todo eso. Es para mirar los números de Ospina en dos años en Atlético Nacional.
2: Los
0: numeritos. Pero antes, miremos al equipo que va David Ospina, porque realmente ir a México es un mercado que paga mucho mejor. Es un mercado interesante. Andrés, ¿qué tiene del Atlante? Andrés es uno de los nuevos pupilos que tenemos en el bar aquí en Caracol Radio. Nos pueden ver ya en las plataformas digitales.
1: El último partido de Franco Armani fue el 20 de mayo en Copa Sudamericana contra el Bragantino en el Monumental.
6: Eso fue el que le señalaba.
0: Pero no atajó mucho en el semestre, no, por la lesión.
1: Claro, se lesionó.
0: Ahí pierde el puesto y ya no iba a quitarle el puesto a Beltrán. ¿Cómo es, Andrés, los datos que tiene?
8: Buenas tardes, Diego y compañeros. También a todos los oyentes del bar Caracol. Pues bien, el nuevo club de David Ospina, el Atlante de México, fue fundado en 1916 en la Ciudad de México y es uno de los clubes más históricos del fútbol mexicano. Es conocido como el equipo del pueblo. Ganó tres títulos de la Liga MX en 1946, 1947, 1992, 1993 y el Apertura 2007, además de ser campeón de la Copa de Campeones de la CONCACAF en el año 2008-2009, que participó en el Mundial de Clubes frente al Fútbol Club Barcelona. Es recordado ese equipo porque le empezó ganando a ese equipo de Guardiola, al Barcelona de Guardiola. Tras varios años en la Liga de Expansión de México, en 2026 regresó a la Liga MX al comprar la plaza del Mazatlán FC, ocupando el lugar en la primera división con autorización de la Federación Mexicana de Fútbol. El Atlante no vuelve por mérito deportivo, sino por mérito económico.
0: Sí, por plata. ¿Quién es el técnico?
8: El técnico es el Piojo Herrera.
0: Piojo Herrera, bueno, ya un conocido que ha dirigido a muchos jugadores de nuestro país. En México, este tipo de equipos tienen plata. ¿Quiénes son los dueños del Atlante ahora?
8: Ya le doy el dato, Diego.
0: Vale, porque realmente Nacional sí es más que Atlante.
1: Sí, claro.
0: Eso no hay ninguna duda. ¿Sí?
3: Sí, sí, sí.
0: Entonces, Diego, si miramos, como estamos haciendo el comparativo, a pesar de que él quisiera irse y no tuviera ya, para mirar dos puntos, la gran relación, sí disminuyó de equipo.
2: Sí.
0: Que no, claro, es ningún secreto, porque Nacional es mucho más que Atlante. ¿Ya tiene el dato?
8: Ya le tengo el dato. El propietario actual del Atlante FC es Emilio Escalante. Lo adquirió en la franquicia en agosto de 2020 a través de un grupo de inversionistas. La directiva como tal es operada bajo la gestión directa de la familia Escalante, en cabeza de Emilio Escalante Méndez, como la cabeza del proyecto y presidente del club.
0: Vale. Tiene plata, igual. Sí, seguimos mirando.
6: Diego, mire los datos que usted pedía.
2: Sí, yo también tengo acá algo.
6: Ah, bueno, yo tengo acá.
0: Dele Pinto y sigue Luisa.
2: Sí.
6: Bueno,
0: no vayan a empezar, siga usted, no, siga usted, no, después usted.
4: Cuelga tú.
0: Cuelga tú, dele Pinto.
6: 2024.
0: Oiga, ¿qué hicieron la cabeza de Pinto de ayer en el programa?
2: Sí.
6: Ah, ¿qué hizo ayer?
0: ¿Dónde
6: claro,
0: está
6: yo sabía
0: la
6: que
0: cabeza?
6: Iba, yo sabía que iba a llegar a hacer algo.
3: El motilado estadio.
0: No, el motilado estadio.
8: El nuevo mamut.
0: ¿Qué le hicieron?
2: No crea que fue idea mía, Pinto.
0: Hay que preguntarle.
6: Mala también.
0: Aretes, ¿qué hizo la cabeza del estadio? Diga, Pinto.
6: 2024, 18 partidos, 15 goles recibidos, 7 vallas invictas. 2025, 45 partidos, 40 goles recibidos, 18 vallas invictas. Y en el 2026, tuve la oportunidad de aparecer en 10 partidos, 9 de ellos como titular y uno solo en el partido. Este partido fue pretemporada, ingresó en el segundo tiempo. De resto, siempre titular.
2: Tengo acá el dato de Liga y Copas, sumó 5.055 minutos en los dos años.
0: Vale.
2: David sin contar Libertadores.
0: Sí.
1: David dejó de jugar mucho el campeonato pasado, ¿no?
2: Sí.
1: Alternaba mucho. Apareció mucho Chipichipi para desgracia de Nacional, porque cuando estaba David, el arco estaba seguro.
6: Pero en el momento clave del campeonato apareció.
0: ¿Quién está mejor hoy, entonces?
1: No, en el momento clave del campeonato se fue Pinto con la Selección Colombia, no pudo estar.
6: En la semifinal contra Tolima fue muy importante.
2: Un tema que no solamente, y yo siempre digo acá, yo no soy quien para decirle a quién hasta cuándo debe jugar y ni cuándo retirarse, pero a mí sí me gustaría que los ídolos del fútbol colombiano y los que nos han representado también sepan en qué momento.
0: Que algún día digan me retiro.
2: Saber en qué momento.
0: No que los retiren.
2: Que ya no van más y no esperan
6: que ellos dejen el fútbol y el fútbol o el fútbol no los deja a ellos.
0: Eso es en todas las profesiones. Bueno, vamos a seguir mirando.
1: Digo, ¿es más ídolo Franco Armani que David Ospina en Nacional?
0: Violín, conteste.
6: Es así que la contesten los de Medellín.
0: Bueno, vamos a hacer esa pregunta ahí en el. Espere, Violín. Antes de su opinión, le vamos a hacer a los oyentes y después nos dice su opinión. ¿Quién es más ídolo para el hincha Atlético Nacional? ¿David Ospina o Franco Armani?
1: Porque los dos van hacia atrás, o sea. No, Armani también retrocede en su equipo.
6: Claro, ya están bajando la falda, sí.
0: No, ya están en el remate de sus carreras.
2: ¿Cuál hay una diferencia entre Franco y David? Es que Franco en algún momento dijo que su deseo era retirarse en Atlético Nacional y que prometía volver.
0: Bueno, pero
1: tiene 39.
0: Claro, pero dejemos que la gente sea la que diga, para mí no, ha sido
2: lo
0: este
2: tal. A lo que yo digo es que si se va a retirar, se va a retirar en un lugar donde él quería retirarse. Yo dudo que David Ospina haya querido o en sus planes estaba retirarse jugando en
0: Luisa, él quería retirarse en Nacional.
1: Sí, claro.
2: Exacto,
0: por eso no Ospina.
2: Por eso Ospina.
0: Sí. Pero la vida cambia por algunos motivos o razones. Usted puede quererse casar con alguien.
2: Sí. ¿Sí?
0: Y un momento en la vida le dice, no lo haga y usted se da cuenta de algo. Entonces, Ospina le cambió eso que él quería por algún motivo.
2: Sí, ¿eh?
0: Entonces,
2: de acuerdo.
0: Él sí quería.
8: Igualmente, Diego, recordemos también que David Ospina cumple su cometido de la Vuelta Atlético Nacional, salió campeón y es algo, una normalidad que se ha venido presentando en el fútbol colombiano. Jugador colombiano que llega del exterior, sale campeón con su club. Lo vimos con Hugo Rodallega, lo vimos con Carlos Bacca, lo vimos con Luis Fernando Muriel. ¿Quién? Y lo vimos
0: con Falcao. Pero sigamos en nuestra tarea. Daniel Muñoz sigue en el Crystal Palace.
8: Sí,
0: Santiago Arias sigue en Independiente. Davinson Sánchez sigue en el Galatasaray. John Lucumí, ¿qué pasó con Lucumí?
1: Todavía no ha pasado nada.
0: Nada. Sigue en Bolonia.
1: Sí.
0: En Bolonia. Jerry Mina sigue en Cagliari.
1: Nada.
0: Y Willer Dita sigue en Cruz Azul.
1: Nada.
0: Deiber Machado sigue en Nantes. ¿Y Johan Mojica cambió o no al Mallorca?
2: No,
1: por ahora sigue está en la segunda categoría del fútbol español. Vamos a ver si cambia.
0: Bueno, seguimos. Los volantes. Gustavo Puerta.
1: Pero
0: no ha cambiado.
1: Hay problema de plata.
0: Por eso, pero si Gustavo Puerta, y hay que ser sinceros, tuviera otra nacionalidad, ya estaba vendido.
1: Total. Ah, no, claro.
0: Le cuesta al jugador colombiano ser vendido. Hemos cerrado muchas puertas. ¿Quiénes las han cerrado?
1: Pues todos los que no han jugado, Diego.
8: Los que se han comportado mal.
1: Todos los que, por ejemplo, el caso de Kevin Castaño. 16 millones de dólares, la compra más alta en la historia de River Plate. y ahora están encartados con Grecia.
3: Eso tapa mercado.
8: Pero
3: eso
8: también, mercado. Eso también es decisión del Chacho Coudet, porque el Chacho Durán, Coudet perfectamente no, pero puede el Chacho poner a Castaño.
1: Y Marcelo Gallardo también le cerró la
0: puerta. No, Castaño,
6: si no tiene nivel,
0: ni,
6: no
0: lo van a poner. Ni Lorenzo, que lo tenía como consentido, Lorenzo, nadie. Eso el jugador no ha dado la talla. James Rodríguez.
3: También hemos cerrado puertas, Diego, en Brasil también, porque...
0: Pero espere, Luis, seguimos con los de acá.
3: Luis, nada.
0: James Rodríguez.
8: Nada para la América de México.
0: No, pero nada. Estamos hablando de Eloy, nada. Sigue sin equipo. Jefferson Lerma sigue en el Crystal Palace. John Arias, pues Palmeiras, llegó hace poco. Jorge Carrascal, Flamengo. Carrascal fue uno de los que no jugó en el Mundial, ¿cierto?
1: No tuvo.
6: No sumó minutos.
5: No
0: tuvo. Vale. Juan Fernando.
5: El técnico Lorenzo.
0: Juan Fernando Quintero, libre.
1: River.
0: Richard Ríos, Benfica. Enrique. Kevin Castaño, no tiene ahí contrato River. Con River.
1: Ahí para el Vasco.
0: Hamilton Campas, Rosario Central. Juan Portilla, paranaense. Y delanteros, Luis Díaz, pues sigue la versión de Arabia, pero ya empezó a trabajar con el Bayern. Luis Suárez, del Sporting, sigue ahí. John Córdoba, Krasnodar. Carlos Gómez, Vasco da Gama. Juan Camilo, el Cucho Hernández, Real Betis. Esto para decir que no hubo un salto de los jugadores colombianos en el Mundial. ¿Y dónde está el espectacular Mundial que le queremos meter a la gente?
1: Solamente Montero, y el mejor cambio lo hizo el y más Montero, criticado de todos.
0: Montero, que no jugó.
1: No, por eso. Y el mejor cambio, Diego, de un equipo, de un futbolista colombiano, ahí sí hay que aplaudírselo. Y de verdad, bien, felicitaciones a John Jadar Durán. Al Benfica.
0: Claro, el jugador más, Diego, que no llega fue. Que no fue al Mundial.
1: El que se vendió.
8: Fue, mejor, fue la mejor referencia.
2: Pero si se da lo de Daniel.
3: Diego, que no fue al Mundial, que no se ha manejado.
2: Si se da
3: lo de
2: Daniel Muñoz a Chelsea, puede ser un.
8: Diego, igual, Diego, es
0: Luisa,
8: que.
0: Espéreme, pasame.
2: Bájeme la nube.
0: Daniel Muñoz no puede ir al Chelsea.
2: ¿Por qué?
0: Porque al Chelsea le acaban de cerrar la posibilidad de contratación de jugadores.
1: No, pero se cayó al fin eso.
0: ¿Será?
1: Los multaron con 10 millones de euros y les habilitaron para contratar.
0: Uy, yo tenía otra noticia.
1: Sí, sí, sí.
0: Que lo único que le bajaron fue la pérdida de puntos.
1: No, espera, que es que
6: inclusive que ellos ya sabían que el tema se venía y por eso se movieron tanto en el Mundial, porque sabían que apenas se terminara.
0: Yo tengo entendido que le dieron dos periodos.
1: Aquí está. Chelsea ha sido multado por 10 millones de euros, pero ha logrado evitar recibir una prohibición de fichar a nuevos jugadores.
0: Ah, bueno, mucho mejor.
1: Periodos. Sí, claro.
0: Porque tenía un periodo de dos sin contratar. Pero esto para decir
3: abre plaza.
0: Que nosotros jugamos como Argentina, guardando las proporciones. Un muy buen partido contra Portugal. Argentina lo jugó contra Inglaterra. Uh-huh. Y no más.
2: Sí, pero...
0: Que dejamos buena sensación, sí, pero...
2: Pero será por el hecho de que esté hablando de la nacionalidad, porque
0: claro,
2: es que realmente...
0: pero Luisa, no destacamos un gran jugador. Puerta Diego, fue buen jugador.
2: Davinson y, también.
0: Pero no da para un cambio radical a un gigante. O sea, nosotros tenemos el mercado grande cerrado.
1: Por ahora sí.
6: Diego, y súmele una cosa.
0: Y el Mundial no nos abrió esa puerta, a Pinto.
6: No nos abrió puertas. Y súmele una cosa. A ese tema que usted estaba hablando inicialmente entre el ciclismo y el fútbol. Tanto es así que tres de los de la portada de esta generación, Falcao, James y Quintero, en este momento no tienen su futuro definido.
0: Ese es otro tema, con lo que Luisa se adelantó. Y nosotros no podemos retirar a los jugadores. Total, no los podemos retirar.
2: No somos quienes.
0: Pero los jugadores deben, también en el medio periodístico, lo vinculo. ¿Sí? Al medio periodístico también hay que vincularlo. No, porque nosotros nos sacamos. ¿Sí? Entonces, no. Todos en la vida debemos saber cuándo retirarnos. ¿Sí? No sé si yo veo que un alemán, por ejemplo, Toni Kroos. Gran temporada con el Real Madrid, estaba en un
1: campeón
0: nivel altísimo, ¿sí? Uh-huh. Me retiro.
2: Total, ¿sí? Por la
0: pero
2: puerta grande.
0: A los jugadores colombianos no se resisten, a pesar de que no tengan un buen momento ni ya posibilidades. No me digan que la versión de James, que salió después del Mundial, que tenía cuatro alternativas,
2: no.
0: Eso era puro verso, por favor,
2: si no
0: ya tenía equipo, lo ponen a sonar los representantes. Es que James no tiene hoy una buena oferta. Falcao no tiene ofertas.
1: No, el Tigre no.
0: Cuadrado no tiene ofertas. ¿Qué equipo colombiano? Sí, pues ya Junior dice que Junior no, ¿no, Giovanni?
5: No, no, no. No, Diego, no.
0: ¿Y
5: no,
0: Medellín
5: no,
0: qué dijo, Luisa?
9: Tampoco.
3: No, no. Ahora,
6: sí. Faltaba oye, ese, oye, sí, Diego. Hay cuatro.
1: Pero ese ahí. También es el problema de nosotros como país, Giovanni. Necesitamos hacer una ley para que estos tipos puedan venir y estar acá tranquilos. O sea, más allá del rendimiento deportivo de Falcao con Millonarios y del rendimiento de Millonarios.
0: Pero sí le caerían bien a la liga.
1: Claro, cuadrado,
0: espectacular.
1: Obviamente, tener a James a Cuadrado, a Falcao acá constantemente sería maravilloso.
2: Sí, pero tampoco a costa de todo. Porque es que para mí también es una falta de respeto que vengan cuando ya tienen 40 años y que realmente vienen sin
1: competencia. Pero falta de respeto,
3: sí,
1: Luis.
3: Con 20 lesiones, no.
2: Para mí, sí, vienen con 20 lesiones.
0: Termine
2: último,
0: uno que nos quedan
2: en el
0: cuatro
2: semestre
0: horas.
2: De...
1: ¿Cuántos años tiene Rodallega?
2: No, yo no estoy hablando de Rodallega.
6: 31.
1: ¿Cuántos años tiene Vaca?
2: Claro, pero ¿cuál es el 40. Ritmo que tiene? Es que no estoy hablando solamente de la edad, estoy hablando del momento futbolístico claro. En el que lleguen y que también muchas veces.
1: Pero si se vienen llegar. A los 35, los criticamos porque se van de Europa.
2: ¿Cómo así? ¿Cómo así?
1: No o sea, si se vienen en uno de los mejores momentos de su carrera, no, que ¿cómo vas a dejar el fútbol
2: bien,
1: de élite para venirte
2: no,
1: para acá?
2: Pero. A lo que digo, tampoco me parece bien visto que un jugador de ese nivel venga cuando ya no tiene absolutamente ninguna otra propuesta, cuando ya realmente vienes a trotar a ver qué le puede salir para poderse retirar.
1: No, pero ¿quiénes han venido a trotar?
6: Miren, compañeros, hablando de Juan Guillermo Cuadrado, tiene de 38 partidos posibles en la Serie A, tuvo 19 apariciones, un gol marcado de penalti y 3 tarjetas amarillas. Se supone que viene con ritmo y sería un gran fichaje para la Liga Colombiana. Pero lo que decía Luisa, está en el momento para venir a aportar como lo ha hecho, por ejemplo, Hugo Rodallega o lo hizo Carlos Vaca a sus equipos.
1: Marcan mucha diferencia. Siguen marcando mucha diferencia.
0: Claro, ahora todavía aportan.
1: De Boca, lesionados sin jugar y vea, terminó siendo
2: normal. Sí, pero llegó de 34 años.
0: A ver, Giovanni. No nos abrió, Giovanni.
5: No nos abrió, Diego, no nos abrió puertas en el mercado, el Mundial, porque también considero que uno de los puntos trascendentales es que nosotros llevamos una de las selecciones más envejecidas al Mundial. Promedio de 30 años.
0: Pero espere, miramos ese punto, ¿sí? Porque, por ejemplo, entonces... Montero sí tuvo mercado, ya Ospina y Camilo pues son jugadores, bueno, uno fue vendido. Muñoz, ¿cuántos años tiene?
2: Muñoz tiene como 31.
4: Diego, pero sí podemos contar el paso de Montero 30. Como, pues eso fue antes del Mundial, ¿no?
0: ¿Cuánto es el promedio de edad de Colombia en el Mundial?
6: Promedio 29. De edad de 30,0.
0: No, 29.
6: No, 30,1 años, ubicándose sí. Entre los planteles con mayor veteranía en el
0: 30
6: torneo.
0: Años tiene 32. Digamos que el promedio 30 años. Pero ahí miremos qué jugadores, porque en parte, mirando así a primer ojo, tiene razón el gato negro.
1: Tenemos dos de 36 también.
0: Santiago Arias, Davinson Sánchez, Jerry Mina. Johan Mojica no tienen ya un mercado.
1: No, pero de entrada los dos arqueros, Camilo Vargas.
2: Tiene 31 años.
0: Pero sí. Ya para una venta.
1: No. Sí. Pero no,
0: yo digo para venta.
1: Sobre ese promedio de edad también a veces es engañoso porque los dos arqueros ya con 36 claro. Y 37 no, le subían
0: por,
1: 3 años
0: por eso
1: de entrada.
0: Lo estamos mirando individual. Sí tiene puerta a mercado. Claro. James no tiene mucho. Lerma, ¿cuántos años tiene Lerma?
1: No, ya están 32 años.
0: Por eso, no son jugadores de mercado. John Arias, pues acaba de ser vendido a Palmeiras. Carrascal, ¿cuántos años tiene? Pero es que no lo pusieron
1: Carrascal
0: ni un minuto.
1: Carrascal ya está mayorcito, 27 años y no pasó nada.
0: Claro, Quintero no tiene ya un gran mercado, aunque debe ir a la MLS. Richard Ríos sigue teniendo mercado, pero acaba de llegar. Castaño no tiene mercado. Hamilton Campas.
10: 26.
0: Ese jugador sí tenía mercado.
1: Sí. Pero sí. Se lo cerró el solito debajo del arco.
10: Cucho, 27.
0: Portilla, no. Paranaense, pues acaba de llegar.
10: 27,
0: Luis Díaz tiene mercado. Luis Suárez, pues acaba de llegar, lleva un año. Guión Córdoba.
10: 33.
0: Pero ya no tiene mucho mercado.
6: Yo tengo todo el promedio.
0: Pero terminamos.
6: De edad.
0: Carlos Gómez, Vasco. No, el Cucho está bien. Promedio 27. De edad de.
6: Promedio de edad de la convocatoria de la Selección Colombia.
0: Pero jugador por jugador no. No, ya dejémoslo con 30 en el promedio total del Mundial. Pero no era un equipo muy joven.
1: No, ahora...
5: Los clubes en Europa suelen invertir en futbolistas cuyo promedio es de 20 a 25 años.
1: Sí, claro.
5: Ahora, si tenemos elementos, hay jóvenes como Castaño, Puerta... Lo que pasa es que no... Bueno, a excepción de Puerta, el resto no aprovechó. Y si el técnico no colaboró, también es muy difícil... La verdad que se necesita renovar el plantel, tener una selección mezclada, mixta, entre más jóvenes
0: pero eso
5: y algunos
0: jugadores de experiencia. No se da así, pero mire esto, que nos dice otro de los pupilos, Esteban. La mejor venta fue de Colombia en el Mundial 2014 y el promedio de edad era 27 años.
1: Sí, claro, ¿no? Y también va el desarrollo y la competitividad que haya mostrado ese equipo. Ese equipo terminó compitiendo de tú a tú contra Brasil y le había ganado a Uruguay, hizo la mejor presentación, sacó el Mundial, el goleador del Mundial. O sea, era una presentación que abría puertas. Aquí la de Colombia te la cierra. Un equipo que tiró del carro contra Suiza y terminó varado, pues... complicado creer en futbolistas de esa nacionalidad cuando no está a la altura
10: del reto. Argentina en Qatar fue de 29 años, ¿no?
1: Sí, claro.
10: Para ser campeón, naturalmente que la calidad de los jugadores individuales y colectivos fue...
1: Este mercado es raro, José Alberto. Coja España. Tiene futbolistas como Pedro Porro.
2: Sí.
1: Que, sí, claro, ya está en el Tottenham. Pero pensaría uno que semejante jugador puede estar en cualquiera de los grandes del fútbol mundial.
3: Sí, sí.
1: Tiene 26 años. No será una sola oferta por Pedro Porro.
0: Sí, sí. Ese es un mercado raro. Qué estaba raro. Mirando las figuras de la MLS, que nosotros somos muy dados a menospreciarlo. Thomas Müller en el Vancouver. Después está Lewandowski, que fue al Chicago.
1: Sí.
0: Choupo-Moting y Fosberg, que están en el Red Bull. Después, Saint-Maximin en el Charlot. Bailey y André Gómez en el Columbus. Chicharito, que es famoso, está en el Dallas. Marco Reus está en Los Ángeles. Héctor Herrera está en Houston, el mexicano. Griezmann en el Orlando City. Y después vamos al equipo de Messi. De Paul, Casemiro, Suárez, Messi. No vayamos a poder comparar nombres y figuras que tiene la MLS porque quedamos muy relegados.
2: Y ojo,
6: y lo miramos por encima del hombro, ¿no?
2: Eso decimos que no. Días, yo pensé y tenía en el radar, o le pregunto, ¿usted cree que paga más la MLS o el fútbol mexicano?
0: Ah, bueno. Es Estados Unidos, que aquí el pupilo dice que Chicharito no. Estaba mirando otra.
2: Estados Unidos.
0: Los técnicos, o sea, que están libres.
2: ¿Qué paga más, la MLS o México?
8: Similar los sueldos.
6: Yo creo que,
8: sí,
6: pero
8: lo que pasa es que ellos tienen su jugador franquicia. Entonces, a ellos sí se les puede ofrecer un salario más alto.
2: Sí,
8: pero al resto de la plantilla, los nombres rimbombantes que decía Diego, pues sí se les puede dar un salario de 12, 10, por aproximadamente.
2: Pero estaba preguntando e indagando eso y me dicen que la MLS no paga tan bien.
0: O sea, paga que México, pero no paga
2: que
0: mal.
2: México paga mucho mejor.
0: Lo que pasa es que México
2: MLS
0: tiene abierto más el mercado. Sí. En Estados Unidos.
2: Y a mí me tomó por sorpresa. Yo pensé que era
0: en Estados Unidos,
2: MLS.
0: Luisa, hay unos salarios que están marcados en equipos. ¿Sí? Uh-huh. De ahí no puede pasar.
1: Por control de
0: claro,
1: la misma liga.
0: Estábamos mirando acá entrenadores que están hoy sin equipo. ¿A cuál contratarían? Guardiola. Solgay. Antonio Conte, Arne Slot, Roberto Martínez, ese no, Julian Nagelsmann, Joaquín Löw, Thiago Mota, Thomas Frank, Didier Deschamps, Xavi Hernández, Ronald Koeman, tampoco, Marcelo Bielsa, Rafa Benítez, Rafa Dani Puelchiras, Igor Tudor, Sebastián Becasese,
2: tampoco,
0: Stefano Pioli, Ernesto Valverde. Y aquí uno que me gustaba para dirigir a Colombia, pero como ya renovaron, pero este técnico siempre me gustó y no pudo ser campeón del mundo. Pero el manejo de grupo que tenía y la manera como jugaban sus equipos, pero no se le dio. A Tite, está libre Marcelo Gallardo, bueno, Luis Van Gaal ya está de retiro. Renato Gaucho, qué buen técnico sería Renato Gaucho. Patrick Vieira.
2: Los colombianos estamos mal fundamentados.
8: Yo creo también que depende
0: Pérez
8: mucho.
0: Espere, Pupilo, espere, que sigo con la lista. Gustavo Costas. Javier Mascherano. Renard y Ramón Díaz.
1: Metamos a Juan Carlos Osorio, que puede ser técnico de Tigres.
6: Se ofreció.
1: No, técnico de Tigres.
2: No.
1: Está en la carpeta, lo confirmó el presidente.
8: Pero yo siento que es Colombia también necesita un salto en el tema de mentalidad y dar un golpe sobre la mesa contratando un técnico que le pueda aportar. Ya obviamente renovó Lorenzo, ya sea por 4 años o por los amistosos en octubre y septiembre, pero yo siento que la Federación Colombiana debería dar ese golpe en la mesa y contratar un técnico que le pueda dar una mentalidad distinta al jugador colombiano. Lo veníamos hablando con los otros pupilos. Colombia necesita un cambio de la mentalidad porque cada vez que salen a Europa y tienen salarios de 4 millones de euros, la mentalidad se les va al piso y empiezan a gastar. Pero caso John sí Jader Durán.
6: Pero ahí sí ya, como diría Pacheco, ya pa' qué.
0: Porque ya, ya para qué. Bueno, muy bien. No la diga completa, Pinto. Me seguimos mirando acá. Pero queda la conclusión que no tenemos un gran mercado. De los jugadores de la Liga Colombiana, ¿quiénes fueron vendidos?
2: De la Liga Colombiana, yo creo que no hubo ventas.
8: Yo creo que el movimiento más importante
3: fue el del Polaco al Junior, pero fue.
0: Nombres Gustavo, primero antes de opiniones. Nombres.
1: Gustavo Carlos Charrupín Baca. Bucaramanga.
0: No, a otro país, interno.
1: Okay. Gustavo Charrupín.
10: Pilo, calmate.
1: Lo compró el Grupo Pachuca y lo va a tener este semestre en Everton.
0: ¿Quién? No.
1: Chile. Gustavo Charrupín.
9: A ver, arranquemos por el que puede ser la venta más importante del fútbol colombiano, que es Juan Manuel Rengifo. ¿No se vendió?
3: No.
9: No se ha vendido, pues. Se va a vender, no.
0: Sí, en este momento. Pero no. Se esperaba que se vendiera. Es la realidad. Pero al menos que llegara una buena oferta.
2: Pero Puerta, eso no lo sabemos.
10: Puerta,
0: es que tiene un límite de plata.
10: Del mundial por Colombia y tampoco ha cambiado de club.
0: Por eso.
9: Sí, pero ya Puerta está afuera, o sea.
0: Puerta se va a ir, pero ¿a qué equipo?
9: No, le va a tocar ir a algún equipo de media tabla en España. Puerta no va a caer, claro, pues, en el Real Madrid ni en Barcelona. Olvidémonos.
6: Entonces la conclusión es que no somos un mercado atractivo como en años anteriores. No estamos vendiendo jugadores.
9: Pues es que, Pinto, usted llega... ¡Uy, Colombia! ¿Qué está haciendo James? ¡Ay, no, es que lleva 5 años sin equipo! Listo. ¿Qué está haciendo Juan Fernando? Renunció a River. ¿Qué está haciendo John Jader Durán? Ese pelado
3: no creo que vayan a, que no vayan a preguntar mucho por ellos tampoco.
9: No, pero a ver, son los referentes. Y cuando usted, oiga, ¿y qué? Ese pelado que iba a ser el mejor 9 del mundo, John Jader Durán, no es que lleva año y medio saltando de equipo en equipo, pues eso le quita confianza.
10: Fernando, Nacional no envió, bueno, pues no hay un gran mercado, pero uno a Estados Unidos y otro a México, ¿no fue? Tatay Torres y...
9: Ah, bueno, Tatay.
10: Y Juan Arias, Juan José, ¿cómo se llamaba?
3: Ay, y el pelado...
10: Arias, ¿no es? Juan José.
3: Ramírez.
10: Ah, Ramírez.
0: ¿Cuál Ramírez?
10: El de la Sub-17, ¿no?
6: ¿El que fue a Inglaterra?
9: No, ese es Orozco. ¿Ese es Orozco?
5: Samuel.
9: Ah, no, Samuel Martínez.
3: Samuel Martínez.
9: Claro. Ah, sí, porque el otro fue al Manchester United, que fue Orozco, eso, pero ya
10: no
9: estaba.
10: ¿No hay un Arias que fue a también a Estados Unidos? Pues que no es el gran mercado, ¿no?
9: Sí, pero por ejemplo, Orozco y Martínez no van al primer equipo, van a la juvenil.
0: Pero yo hoy pienso que...
10: muy poco.
0: Que no Estados nada. Unidos sí ya es un buen mercado para Colombia. Ya, que si claro. Usted va a la MLS es un buen mercado. La MLS, a propósito... va a cambiar su calendario ya para el año entrante, ¿sí? Va a jugar europeo.
9: Como todos.
0: Entonces, para empezar a competir, y lo que tienen previsto es que en el 2029 a 2030 la MLS esté al nivel de la Premier. Y lo van a lograr, porque los Estados Unidos todo lo que se propone lo consigue, porque esto es con plata y ellos tienen plata. Entonces, nos vamos a competir con mismo calendario. Nos vamos a competir con contratación de jugadores y le van a competir. Con toda seguridad, la MLS, 3-4 años, está al mismo nivel de las mejores ligas de Europa. Sí, Diego, Camilo.
6: Se dieron cuenta que es una oportunidad de mercado. Y recuerde usted, me acuerdo tanto que después del Mundial del 94, el pibe fue al Tampa Bay y Lionel al Dallas Born, que ahora es el Dallas FC, y todo el mundo decía, ah, pero ¿cómo se van a ir ese fútbol, estos jugadores? Claro, es un mercado que ha ido creciendo, ellos se han dado cuenta que ahí está el billete y por eso le están apostando a que sea una franquicia en futuro como el baloncesto o, ¿por qué no?, también el béisbol.
0: Otro jugador que se nos olvidaba es Gerson González, que se fue a préstamo a Rusia. ¿A qué equipo se fue, Camilo Alfonso?
6: Gerson González.
0: Iván llega como en guayabo, toma y toma agua desesperado.
6: El guayabo no es tinto, Diego.
2: Le hacía falta porque acá no lo tenía.
6: Pero es que allá era poquitico y un día se regó.
0: Se regó.
2: Supo esa historia. No.
6: Sacó los dotes, Luisa, perdón.
9: De Lorenburg, Pinto, te ayudo.
6: Lorenburg, sí, lo estaba buscando, pero no lo tenía claro Gerson González, que al final decidió no seguir con el Deportes Tolima.
0: No quiso quedarse por acá tampoco. Él tenía nuevas expectativas.
6: En Santa Fe lo preguntaron.
0: No, es que Santa Fe es el con el que tiene contrato, Pinto. Entonces, Santa Fe tiene contrato todavía por un año y le dijo al jugador que si quería volver.
6: Dijo que no, que
9: eso
6: no
9: fue por lo que eso. Le preguntaron, arréglela.
0: Sí. Le preguntaron si quería volver por el año. Él dijo que no.
6: Tolima contaba con él y al final, pues por sorpresa, dijo que no.
10: Diego, a propósito de lo que usted dice de la MLS, fíjese cómo ha crecido el mercado de los Estados Unidos hacia el exterior. 15 jugadores de la nómina que estuvo en el Mundial están fuera de los Estados Unidos, están por España, Inglaterra, Francia, Alemania, Italia, ¿cierto?
2: Acá un oyente nos da un nombre que yo creo que sí, Ángel María dice Samuel Martínez.
0: Sí, ya lo han dicho.
3: Sí, el del Liverpool.
0: Estaba mirando otro nombre de un jugador que César Mosquera, que es una persona que le hace buen seguimiento a los juveniles, jugador que se llama Jailil El Marini, joya europea africana de Holanda. El lateral extremo de 18 años, que nació en Holanda, su padre es marroquí y su madre colombiana. Tras destacar, fue fichado recientemente por el NEC, que es un equipo holandés que va a disputar la Champions, quiere jugar con Colombia. ¿Alguien lo conoce?
2: No.
0: El Macrini ya había manifestado su deseo de vestir la camiseta cafetera. Omar Sánchez me dijo que ya lo tenía ubicado, eso le hizo un seguimiento especial esta mañana para que hablemos con él. Porque me parece chévere conocerlo.
2: Chévere.
0: ¿Quién es? ¿Por dónde vive? ¿Qué características tiene?
2: ¿Cómo se llama? Vargas me dio el nombre de un jugador de Camerún, delantero, estoy buscando acá el nombre, que lo vieron con el empresario en Cali, y justamente América está buscando delantero.
0: ¿Quién?
2: Entonces, ya le voy a buscar el nombre, es de Camerún. Y miré, ha estado en 17 equipos.
10: Sí, lo han promocionado por ahí.
2: 17 equipos.
9: Kevin Sony.
10: El nombre de ese muchacho que usted da, Diego, es parecido al que yo le hablaba ayer. Kerwin Vargas. Kerwin Vargas, no, ese es otro que fue transferido por $6 millones al Atlético Paranaense, ¿no? De
2: el
10: Charlotte,
2: que yo estoy diciendo es el que es apellido. No, hay uno que es.
9: Es que están hablando de cosas diferentes.
0: Dos cosas diferentes. Okay. Luisa está hablando de un posible Inter de América y José Alberto está hablando de un jugador que vendieron a la MLS.
10: No. Es un jugador que están hace rato promocionando por el sur del continente.
6: José.
10: No voten voladores.
6: Es Kerwin Vargas, hacía parte de la nómina del Charlotte FC y efectivamente pasa al Atlético Paranaense en una de las transferencias más caras en la historia del club Charlotte FC.
10: 6 millones por el 80% únicamente, ¿no?
6: Sí, señor.
10: Firmó contrato hasta el 2030. Es un muchacho que en Colombia no lo conocemos, por ejemplo, y tiene una cantidad de goles, Diego, impresionante.
0: Claro, pero esa es una labor, por ejemplo, también que deberían cumplir nuestros ojeadores de las juveniles. ¿Cuántos años tiene?
6: 24 años de edad, 2 grande. De enero del 2002.
0: Ya lo tendríamos que haber visto.
10: 4 años y no lo conocemos.
0: Por eso lo tendríamos que haber visto.
6: En el resumen de su carrera, Diego ha jugado desde 2023 y su media de goles es de 4 a 5 goles en la temporada, con también 3-4 asistencias por temporada. La máxima cifra de partidos jugados para Kerwin Vargas es en 2025 con el Charlotte FC. Jugó 37 partidos, marcó 6 goles y dio 3 asistencias para el equipo estadounidense.
0: Muy bien, más adelante vamos a tener los otros dos pupilos para que también nos sigan dando noticitas y sus impresiones aquí en el VAR. Bueno, tenemos fecha hoy en Colombia. Ya a las 2 hay partido.

0: que es un paraguayo volante, ¿no? De 24 años. Andrés Mosquera, guardia. Anthony Vázquez, que regresó al equipo. Iván Rojas,
1: el volante.
0: Iván Rojas, que viene del 11, ¿no?
1: El volante.
0: Iván. Tomás Blandón, el volante, otro volante. Ricardo el Caballo Márquez. Ojo, trajo un central ecuatoriano muy bueno. John Antoneda, Eduard Arizalas y Andrés Carreño.
2: Vea, trajo muchos, trajo muchos jugadores, pero no a lo que se está acostumbrado con Águilas, que a veces trae jugadores de renombre. De pronto lo de Jorge Soto, creo que puede
0: Soto,
2: ser jugadores. Soto,
0: que era Marmolejo.
1: No, Iván Rojas es bueno.
0: Iván Rojas es bueno.
3: Por parte del Deportivo Pasto, Diego, llegó Andrés Ibargüen como agente libre, Julián Quiñones, defensa central, Jorge Obregón, delantero centro desde Águilas Doradas, Joyce Osa, defensa central, y Frank Martínez, que es una nueva alternativa para el esquema del cuerpo técnico. Recordemos que el técnico Jonathan Risueño está suspendido y el que está a cargo es Wilson Morel.
4: Bueno, Pinto. Julián Quiñones, mire, Pinto.
5: Sí, Julián Quiñones, que venía ya para hacer...
4: Jugó. ¿Tiene alguna opinión, Giovanni?
5: Que iba a manejar las divisiones inferiores de Tolima. Claro, en el gran Deportivo Pasto, muy bien.
6: Oiga, yo quiero aplaudir a Quiñones, se mantiene actualizado, vigente en el fútbol colombiano. Todavía tiene cuerda para rato. Bien, Julián, es que todavía sigue jugando, no está pensionado, don Cami.
5: Sí, sí, Camilo. Por eso continúa en el Cali.
4: Podría ir al Junior, ¿no? Al próximo año.
5: Sí, de pronto llévelo a Junior.
4: Oiga,
5: le salió competencia a Risueño, ¿no?
6: Que está jugando todavía y eso es bueno, aplaudirlo en Quiñones, don Camilo.
4: ¿Qué le pasó a Andrés Ibargüen en su carrera?
5: La noche.
2: No, y las lesiones, era un jugador que se lesionaba mucho.
1: Sí, cada 8 días.
2: Sí, desde que estaba.
4: Lástima, porque ese jugador repintaba muy
5: mire,
4: bien.
5: Mire, qué gran jugador el que vino, porque lo trajeron en el 2022, y la verdad, cuando estaba enchufado mostraba muchas cosas importantes, pero la noche entiendo que fue a Pereira y allá fue un tema similar.
4: Bueno, aquí nos reporta un señor vigilante, saludo a todos los vigilantes de nuestro
2: saludo
4: país.
2: Saludo para todos.
4: En la Alhambra, que nos está escuchando, Romero es el apellido. Saludo a Romero.
5: Romero, hombre,
4: muchos saludos. ¿Cómo, usted, Romero. Luisa, cómo se llama el vigilante de su edificio?
2: Mosquera.
4: Saludo a Mosquera. Pinto, el de su edificio.
5: No sé el apellido, yo le puse un apodo porque igualito a Pumba, pero está siempre pendiente. ¿Bien? Ahí.
1: No, Pumba.
5: A Pumba, el del
1: Rey León. Pumba.
5: Así gordito es igualito.
4: Listo, Pumba, el del Rey León. ¿Cómo se llama su vigilante, Coco?
7: Don Jairito.
4: Saludos a don Jairito.
7: Yo llevo, en ese conjunto llevo 17 años y cuando yo llegué él ya estaba.
4: O sea, él es el dueño del edificio.
7: Más o menos. Él
2: sabe todos los chismes del edificio.
4: Violín.
0: Yo vivo casa primer piso, pero siempre...
4: Pensé que iba a decir casa por
5: cárcel. ¿Casa por cárcel?
0: No. ¿Casa por cárcel? Claro que... Yo vivo casa primer piso, Diego, pero el man que siempre está por ahí es Don Víctor.
4: José Alberto.
8: Hay dos. En este momento está don Héctor Giraldo, hincha del Deportivo Cali.
4: Saludos, don Héctor Giraldo.
8: Oyente permanente de Caracol y de AS. Y el otro señor es don Luis Rengifo, también. Rengifo y Giraldo, los dos.
4: Rengifo. El que yo más recuerdo de donde yo vivo es Cardona.
5: Cardona.
2: ¿Sabe que en el edificio donde yo vivo es solo hay un hombre y son 3 chicas?
4: Epa.
5: Y me escribe Morelo, el de Caracol, que estaba esperando que Diego
1: Morelo
5: llegara.
1: Morelo sí es cansón, hombre.
5: esperando que Diego llegara para cuadrar las apuestas.
4: Claro, porque Morelos tiene deudas conmigo.
2: Diego,
4: todos,
2: le trajo
4: a todos les di bastante duro en este campeonato.
2: Y usted
4: mundo.
2: No le trajo nada.
4: A Morelos no, se me olvidó Morelitos, pero bueno. Vamos a última hora. Hoy hace última hora Querubín, el popular Moralitos.
2: Muy bien.
4: Y tendremos todos los detalles, les vamos contando lo que pase en el juego del Deportivo Pasto ante el conjunto de Águilas. Y nos iremos metiendo también con muchos temas de los que han llegado en la primera fecha, quienes gustaron, de los nuevos. Querubín, ¿cuál es la principal noticia que tiene en última hora, por favor?

0: Por cuéntele a los oyentes.
1: Don Diego Rueda, ¿cómo está?
0: ¿Qué más, querubín?
1: Pues Diego, que aumenta la recompensa por el atentado en Cúcuta.
0: Terrible, es muy triste.
2: Sí. Muy triste.
0: Ya tenemos que cambiar esto de tanto atentado. Hoy venía y me encontré siete señores de motos. Qué pena tener que decirlo, cinco desordenados de los siete. Proteger y ordenar las motos es protegerles la vida.
1: Sí, claro.
0: Eso hay que entenderlo, ¿sí? Si el gran porcentaje que se mete por donde sea, un alto porcentaje, entiende que si se ordena, se disciplina, es la primera parte para proteger la vida, ordenamos un poquito esta ciudad. Y al que va en carro también, ordénese, no quiera ganar el cruce, no se
1: Ponga
0: pase en rojo, ponga
1: direccionales.
0: direccionales. Si pongo yo la luz para cruzar a la derecha, déjeme pasar, no me acelere para que no pase.
1: Diego, además que las peligrosas no son las motos, son las personas que no
0: Pues
1: saben
0: claro,
1: conducir.
3: Son los
0: sí,
3: motociclistas.
0: la buena
1: Las motos
0: esa, sí.
1: no,
0: son las
4: Y es
0: personas.
4: en toda Colombia, Diego.
0: Por
4: Es en toda
0: eso.
4: Colombia.
0: Hay que
4: No solamente en
0: ordenarlos,
4: Bogotá.
0: hay que ordenarlos, por favor. Ordenémonos todos, aportemos nosotros también un poquito al orden, a la disciplina de las ciudades y nos va mucho mejor. Bueno, lo dejo con todos nuestros oyentes, don Querubín.
1: Gracias, don Diego Rueda.
0: Bueno, uy.
2: Uy.
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1: La música de Omitar 69. ¿Usted por qué no puso en el Twitter mejor Jesús 69? Su primer nombre es Jesús.
2: Uy, no, qué sacrilegio tan bravo.
3: No, Diego, porque me parecía un nombre más sonoro en su momento cuando yo abrí.
1: O sea, ¿para usted es más sonoro Omitar que Jesús?
3: Pues sí. No, no, pero le puedo explicar. Yo estaba en esos días haciendo una cosita aquí en 40 principales.
1: Decir groserías.
3: En Insomnia, con Chirri, Mota y Rogelio.
1: Pues, decir groserías.
3: Y estaba arrancando Twitter. Entonces me dijeron los manes, ellos, los compañeros de 40, abra una cuenta. Yo la abrí y yo iba a poner Jesús Omar. Y Chirri me dijo, eso no suena. Hay que buscar algo que sea más sonoro. Omitar 69. Y pues así se quedó y así me fui. Omitar 69. Como a los 10 meses ya tenía 10,000 seguidores. Era un hit total.
1: Qué maravilla.
3: El doctor,
1: démosle un aplauso, a Omitar 69.
3: Espere.
1: Claro, oh, sí.
3: Ahora tiene perseguidores. ¿Sabe qué era lo más curioso, Diego? ¿Sabe qué es lo más curioso? Que,
4: bravo,
3: yo, que no me reconocían como Omitar 69, sino como el doctor Cabeza de Lulo.
1: Sí, sí.
5: Obviamente.
1: O sea, le decimos desde hoy, doctor Cabeza de Lulo.
3: No, no, porque ya.
1: Bueno, la música que trajo.
3: Bueno, el invitado es don Daniel Santos.
2: Quieto.
3: El puertorriqueño que nació en 1916, murió en la Florida en el 92. El jefe, el inquieto Anacobero. Y este es un tema, Diego, que se llama Dos Gardenias para ti. Es un éxito que lo grabó en 1948 con la Sonora Matancera. Los arreglos son de Pérez Prado. Y la compositora de este tema se llama Isolina Carrillo. Es una cubana. Lo compuso en 1945. Y hay dos versiones, una de Omar Aportuondo e Ibrahim Ferrer, que fueron un hit en 1997. Tiene muchos covers esta canción, pero en la voz de don Daniel Santos sí que suena bien. Y bueno, yo espero que a Gato Negro le haya gustado, porque esto con una buena copita pasa bien. ¿O no, Gato Negro?
1: Siempre, ¿de qué me perdí? ¿Por qué le dicen Gato Negro?
6: Les da sed.
7: Siempre pensando en el alcohol este señor.
6: Pinto, mírele el color de cabello a nuestro compañero.
2: Ah, por el champú,
6: Giovanni,
2: claro. Es que no sé, el champú de la señora. Exacto. Sí, claro, muy bien.
6: Es que bueno, vamos a empezar como a ofrecerlo. Eso es una buena oportunidad de negocio.
2: Donde llueva,
7: escríbanme.
6: Ese es el problema. Escríbanme. Giovanni, ¿verdad? Si llueve, ¿qué pasa? ¿Se puede caer o...?
7: No, no, al mes, hay que hacer otro tratamiento más y así se mantiene el cabello con
6: claro,
7: color.
6: Con
7: muy
6: color.
7: Chévere. Si me escriben, les paso el dato. Oiga, señor Omar Sánchez.
3: A ver, Gato Negro.
1: No, ya terminó.
7: Estás pensando en el alcohol, pensando en la cerveza, en el boliche.
1: ¿Eso qué tiene que ver, Giovanni? ¿Qué tiene que ver eso con la música que Omar en sus ratos libres no sé nada tiene que ver?
6: Pues que hay música que da sed.
7: Tú sabes que.
3: No, este es un bolerito bien rico para.
7: Él no la perdona, siempre que
5: es un bolerito para dormir.
6: A mí me comí soda michelada. Sí,
8: gol de Pasto, gol de Pasto.
1: A ver, gol del Deportivo Pasto.
8: Gol de Jorge
1: Pasto.
8: Obregón, minuto 10, pone a ganar muy temprano al Pasto cuando el que dominaba era Águilas Doradas, que ya había tenido una insinuación de ataque donde intervino el arquero Cabezas. Obregón, ex Águilas Doradas, pone a ganar en el minuto 10, 1-0 al Pasto sobre Águilas.
1: Muy bien, el partido se juega en el Estadio Departamental Libertad. Estamos preguntando a nuestros oyentes.
6: Sí, señor.
1: En nuestra transmisión va por todas las plataformas digitales de Caracol Radio, nos puede ver en Colombia y en el mundo. ¿Quién es más ídolo en Nacional? ¿Franco Armani o David Ospina? Ana, que es otra de nuestras personas que hará las prácticas este semestre aquí en el bar y en todos los programas de Caracol. ¿Cómo va la encuesta, Ana?
9: Muy buenas tardes a todos los oyentes. Buenas tardes, Diego.
1: ¿Cómo está,
9: buenas
1: Ana? Tardes. ¿Cómo
6: Hola,
1: le ha ido?
6: Ana.
9: Para hablar de la encuesta que acabamos de hacer en redes sociales, también pueden seguirnos en Instagram y también en Twitter, que les tenemos ahí
1: bien,
9: también. Tenemos los resultados por el momento. Va ganando Franco Armani con un 65% y David Ospina de segundas con un 35%. Así que pueden seguir votando en nuestras redes sociales.
1: 65-35 tiene entonces, Ana.
9: Sí, señor.
5: Sí. Se llama Libertadores.
8: Esa huella de Copa Libertadores.
7: Claro.
8: De eso títulos. Pone por encima Armani.
1: Sí. Una pregunta que nos estaban haciendo en el pasillo, se la voy a preguntar a todos acá.
6: Una pregunta importantísima, por favor, atentos.
1: A ver, don Camilo Pinto, déjenme ver a Pinto, a ver qué está haciendo.
6: Pinto tiene la respuesta.
1: Eso, eso, así a todos para dejarlo. ¿Qué es lo más importante de agosto?
2: ¿De agosto?
1: Sí, ¿qué es lo más importante en agosto?
2: ¿De niño?
1: No, de niño no, Pinto, en agosto. ¿Qué es lo más importante en agosto?
2: La posesión presidencial. La posesión presidencial.
6: Pinto, ¿qué es lo más importante que pasa en agosto?
1: Eso, ¿qué? Pero ya dijo que la... porque es muy importante. Claro, lo más importante.
2: La posesión presidencial y el cumpleaños de mi hija que va al 6.
1: Presidente. Sí, que es muy importante para Colombia, no hay ninguna duda. José Alberto, ¿qué es lo más importante que pasa en agosto?
4: Naturalmente que el cambio de gobierno y tradicionalmente la celebración del mes de las cometas.
1: Las cometas. Don Coco.
10: Los cumpleaños de mi esposa y mi señora madre.
1: Sí, está bien, está bien. Sí, para cada uno. Ana.
11: En Colombia son la Feria de las Flores, también pueden meterse en esa que están diciendo. Y también las cometas.
1: Las cometas. ¿Quién falta? Piolín.
8: Para mí, el 25 de agosto es fecha clave, subrayada, cumpleaños de Sara. ¿Y la Vuelta a España?
6: No.
4: Uy, me acaba de escribir mi hija, que llega el Petronio Álvarez.
2: Ya. Uy, oye, a mí también ya me escribieron tarjeta azul, que juega el Tolima a la Libertadores.
6: Por ahora yo solo he sacado tarjeta roja.
1: Sí, pero Giovanni.
7: Petronio. Pues Diego, ¿no? El cambio de gobierno es importante para nuestro país. En el
1: no hay duda, no hay duda. Andrés.
5: El cumpleaños de mi novia y que regresan todas las ligas del mundo.
6: ¿Y qué más?
1: De que regresan las ligas del mundo.
5: Cumpleaños de mi novia.
1: A propósito, la bajada de la Virgen de la Asunción en La Palma.
6: Muy bien.
1: Y para usted, Luisa.
6: Lo más importante es que yo cumplo años, Diego. Está bien, el 11 de agosto, por favor, compañeros, soy mal de compañeros.
1: Muy mal.
5: ¿Qué día es
6: el martes? Hasta ahora de Dios, martes.
2: Hasta ahora de Dios.
4: Luisa, no es el día que extraño.
6: Martes. Aquí,
5: venga, Jan Hane instauró una.
4: ¿Jane Meneses?
5: Sí, ella instauró una costumbre. Uh-huh. Es que el cumpleañero trae la torta.
6: Bueno, está bien.
1: O sea, lo que usted le está diciendo es que...
2: ¡Celébrese, Luisa!
6: No, estoy diciendo, está muy bien la costumbre que ella hizo, esa no la comparto
8: y por
6: yo.
8: Ahí derecho cualquier pasantico. Por ahí derecho cualquier pasantico.
2: Luisa, llévele la torta y llévele regalos, entonces.
5: Sí. No sé. No, pero es verdad, Pinto, Jan Hane...
6: Sí, pues sí, Jan Hane, muy bien, déjela hacer.
5: No. Pero ¿sabe por qué? Porque en Argentina es así.
6: Ah, bueno, estamos en Colombia.
5: Un día llegó con la torta y está porque trajo torta.
2: Bueno, claro, estoy cumpliendo cumpleaños.
6: 11 de agosto.
4: Pero Mauricio no nos había enseñado eso. No había recordado eso, hombre.
1: No, oiga, yo sigo esperando. Es que no sé qué se hicieron las cabezas de Pinto y de Mauricio Gómez hechas en el bar el día anterior.
8: El motilado estadio.
1: El motilado estadio. Estaba mirando algo ayer que es. Bueno, nos escribe César Augusto Londoño. Nos dice que el enfrentamiento bueno es Higuita Armani. Ambos campeones y figuras en la Copa.
8: Esa saca chispas.
1: Sí, entonces, cambiamos.
8: Esa saca chispas.
2: Se van a penales.
1: Sí, cambiémoslo.
8: Sí.
5: Lo que pasa es que lo bueno de este enfrentamiento, para que César también entienda, era que estaba uno y llegó el otro.
1: Claro.
5: Uno despachó al otro.
1: Por el momento de ahora.
5: Exacto, uno despachó al otro. Ahora, Nacional va a tener a dos de sus máximos ídolos de la última etapa en este año. Tiene a Alexis Enríquez como asistente técnico de Lucas y va a tener a Franco Armani.
8: Entre los dos suman 26 títulos.
5: Imagínese eso.
1: Pero vamos a hacer la pregunta. Eso entre Armani y René Higuita, ¿quién es más ídolo para usted, hincha de Atlético Nacional? Pero podríamos irlo buscando los sábados de todos los equipos. Hoy lo vamos a hacer con Nacional. Pero, ¿quién es más ídolo?
6: Yo creo que Higuita.
1: ¿Sí?
6: Sí.
8: Yo también creo que René le gana.
10: Yo creo que por sentimiento la
6: sí,
10: gente
6: por identidad
10: con René.
1: Aquí,
10: por identidad,
1: aquí preguntan que por qué hicimos la pregunta de agosto. Uy, ¿quién está devolviendo el sonido?
4: Ninguno dijimos la batalla.
1: Pinto, están devolviendo el sonido en Ibagué.
2: Yo estoy solo aquí.
1: Pero por eso, búsquele la solución.
2: No tengo ni operador, no lo sé.
1: Venga, cerremos a Ibagué un momentico a ver si es Ibagué, por favor.
12: Hola.
1: Es Ibagué.
4: Hola. Camilo.
6: Vaya a buscar el operador.
5: Ahora Ibagué. Ahí está. Ah, es Ibagué.
1: Cerremos Ibagué mientras solucionamos el tema. que están devolviendo el sonido, entonces vamos a devolver a tener, porque esa evolución del sonido al oyente lo perjudica. Que la pregunta de agosto, ¿por qué era? Luisa la quería hacer, es porque ella cumple años. ¿Sabes
6: porque
1: qué pregunta?
6: El 11 de agosto cumplió años, es el día más importante de todo el mes.
5: ¿A usted?
6: Por favor.
5: Ella está hablando
1: Pinto. Pinto está hablando solo porque no lo estamos escuchando.
2: Pero ya me dicen que acá.
1: No, sigue igual, Camilo. Venga, solucionemos el tema primero, volvemos a modular, lo hacemos derechito para que el oyente no tenga esa devolución del sonido de la ciudad de Ibagué. Estaba mirando algo que sacaron hoy sobre jugadores que de los mundiales desde el 58 están vivos. Escribe el padre. Me párroco del de, bueno, era de La Palma, que es la posesión presidencial, lo más importante para Colombia, y estoy de acuerdo con eso. Para Colombia es la posesión del nuevo presidente, el doctor de la Estrella.
8: Indudablemente.
1: No hay ninguna duda. Estoy buscando. Ah, mira este dato, que me pareció chévere encontrarlo. Jugadores que fueron campeones del mundo desde el 58 que están vivos.
6: ¿Cuáles?
1: De 1958, 4 de Brasil. Ya los vamos a buscar. Del 62, 3 de Brasil. Uh-huh. Del 66, 3 de Inglaterra. Del 70, 15. Del 74, 15. 70 Brasil, 74 Alemania. Del 78 de Argentina, 18. Del 82 de Italia, 19. Del 86, 19 vivos de Argentina. Y del 90, de Alemania, 20. Desde el 94, todos están vivos.
5: Menos mal.
6: Bueno, gracias a Dios.
1: Pero mire, todavía tenemos 4 del 58 y 3 del 62. Porque uno le hace un cálculo de años, que tuvieran 22 años, sí, algunos jóvenes, ¿cierto? Más 32 que han pasado desde el pasado siglo, 54, más 26 de este. O sea que están en 80.
6: Ya están veteranos.
1: No, está joven.
6: 80 joven, bueno, está bien, Diego.
5: Para el fútbol, veterano, sí. Para el fútbol.
1: Sí, veterano. Bueno, ya ha solucionado el tema con Pinto. Ana tiene la primera tarea de buscar los jugadores que están vivos de 1958.
9: Sí, señor. Uf. Tengo acá el dato que usted me pidió.
1: Ah, a ver,
9: tenemos
1: Ana.
9: A Dino Sani, mediocampista, nacido en 1932, quien disputó 2 partidos durante el torneo. También está vivo.
1: 32, espere, entonces le hacemos la suma. Está en 94 años.
9: Sí, señor. También tenemos a Pepe, nació en 1935, histórico extremo de Los Santos.
1: Y tiene aunque, 95 años.
9: Y aunque una lesión le impidió jugar en el Mundial, hizo parte del plantel que levantó la Copa y luego volvió a ser campeón en 1962.
1: O sea que él es también de los cuatro, de los tres del 62.
9: Otro también sobreviviente es Moacir Claudino Pinto, nació en 1936. El volante integró la selección campeona del mundo y más adelante brilló en Flamengo y River Plate.
1: ¿Y queda uno?
9: Y tenemos uno que completa la lista, que es José Altafini, conocido como Mazzola.
1: Sí.
9: Nació en 1938. El delantero jugó 3 partidos y marcó 2 goles en el Mundial de Suecia antes de desarrollar una exitosa carrera en el fútbol italiano.
1: Ahí ese está el dato. Gracias, Ana. 88 años, el más joven de los sobrevivientes de 1958. 88 pepinos.
6: No, pero usted dice, Diego, que muy joven. No, pues usted dice que es joven.
5: Claro, sí, para la vida.
1: Pero Luisa, ¿no? ¿Por qué ven quién es?
5: Están en los terceros 20.
1: No.
5: Diego,
1: los
6: cuartos 20. Dice que está empezando a vivir.
5: Los cuartos 20.
6: Sí, no, está empezando a vivir.
5: Oiga, Diego, se nos pasó uno de los cumpleaños más importantes.
6: ¿El mío?
5: No, el de Bogotá.
1: El de claro. Bogotá.
6: Bogotá.
1: Sí, sí, sí. Bueno, tenemos invitado a esta hora aquí en el Bar Caracol. Franco Fagundes, jugador de Independiente Santa Fe. Franco, gracias por atendernos. Bienvenido al Bar Caracol. ¿Cómo está?
13: Buenas tardes. Muchas gracias a ustedes por la invitación.
1: Oiga, Franco, estábamos mirando esta semana que hace mucho tiempo no se daba que un equipo tuviera 4 foráneos que le aporten de verdad, que los 4 rindan, que los 4 den soluciones, que los cuatro sean importantes en el equipo. Eso es hoy el grupo de cuatro foráneos que tiene Santa Fe.
13: Sí, no, bueno, todos sabemos la calidad de jugador que tenemos ahí en la delantera, comandado por Hugo, Tanahuel. En la pretemporada también los goles que hemos hecho, muchos fueron de los que jugamos arriba. Entonces la competición interna ahí está bastante pareja y el que le toque sabe que va a dar el máximo.
1: ¿Usted entra ahí a ese gol?
13: Sí, no, gracias a Dios se me viene dando bien, arrancando del banco y cada vez que tengo un aporte directo al arco, gracias a Dios está yendo adentro, así que nada, feliz por eso.
6: Franco, un saludo muy especial, te habla Luis Alondoño. Preguntarte, ¿cómo te está tratando Bogotá? ¿Ya probó la changua? ¿Cómo va eso? Una primero de chisme.
13: No, vos sabés que la changua, la famosa changua, muchos me dijeron que sí que la pruebe y otros me dijeron que no la pruebe.
1: No la pruebe nunca.
13: Por eso está como muy dividido el debate ahí.
6: Yo estoy en las mismas, yo soy de Medellín y tampoco he podido probarla.
1: De pronto si la prueba se arrepiente de haber venido, Franco. Eso no es bueno.
13: Mejor me quedo así.
6: ¿Pero qué ha probado Colombia? ¿Qué comida rara ha probado?
13: Está arepa, que no es común en Uruguay. He probado también la bandeja paisa.
1: O sea, es muy rica.
6: Deliciosa.
13: Sí, esa me gustó. Pero queda es contundente.
6: Queda llenito.
13: Está fuerte.
6: Sí.
8: Uy, sí.
6: Franco, ahora sí una...
13: Rica.
6: Ahora sí una de fútbol. Preguntarle cómo están sus condiciones y ya como pensando en un futuro cercano, el hecho de poderse quedar en Santa Fe, ¿cómo va ese tema? Y si le gustaría, claro.
13: No, siempre lo dije, estoy muy feliz acá, soy muy feliz. Hoy pertenezco al Club Santo Laguna, como todos saben que el préstamo es sin opción de compra, pero soy muy feliz acá y creo que eso se está demostrando dentro de la cancha. De a poco voy encontrando mi mejor versión, cada vez me voy sintiendo mejor, con más confianza. El día a día es lindo con los compañeros en el club y nada, eso también a uno lo ponen contento, lo ponen feliz. Siempre digo lo mismo, que de acá de mi casa a Tenjo tengo una hora y media de viaje, pero la disfruto porque sé que mis mañanas van a ser buenas, voy a pasar bien, hay un gran grupo y esas cosas a uno lo llena. Entonces, ojalá que se pueda dar la chance de poder seguir, pero si no es así, bueno, que sea lo que quiera el destino.
1: Pero ojalá se quede porque le viene aportando. Antes de la pregunta de Andrés Díaz, Franco, ¿cómo es su ruta? ¿Tiene que ir por la calle 80 para llegar a Tenjo?
13: Sí, casi toda la 80, o si no, la Conejera también.
1: Uy, sí, porque las dos son terribles en trancón. La 80
6: es
1: muy brava, y la Conejera, pues es que usted no puede pasar.
6: Sí, porque es solo un carril de ida y uno de regreso.
13: No, es solo un carril.
1: Sí. Exacto, no, pero
13: es solo un carril.
1: Sí, y la 80.
13: No, las primeras veces que me mandaba por ahí, yo no tenía ni idea, me comía hasta 2 horas, hasta allá.
1: No, es que es muy brava.
6: Otra de chisme, ¿y qué hace 2 horas de taco? O sea, ¿qué música escucha? ¿Qué hace?
5: Taco es trancón.
13: ¿Cómo? ¿Se trancó?
6: Sí,
13: no escuché bien.
6: En el trancón. ¿Qué hace en el trancón? ¿Qué hace en el trancón?
13: No, sí, voy tomando mi matecito todas las mañanas. Bueno, ahí viajo en el auto con, por lo general voy con Alexis y con Mafla.
6: Ah, bueno.
13: Entonces vamos charlando ahí. Igual alguno me deja tirado en el camino y se duerme porque está largo el camino, pero...
6: ¿Usted se chofer?
13: Voy tomando mi matecito y escuchando alguna música, algún reggaetón o alguna canción cristiana también para arrancar el día.
5: Bueno, Franco, se viene River, partido hermoso en Copa Sudamericana, uno de los rivales más complicados que se puede enfrentar en este torneo. ¿En qué momento va a agarrar a Santa Fe este partido?
13: No, ojalá que bien, obviamente antes de River tenemos 3 partidos fundamentales acá, 2 por Liga y contra Unión Magdalena el miércoles. Bueno, por suerte también son partidos que nos toca afrontarlo de local, la mayoría, y nada, vemos que también que River no viene bien en un buen momento, a pesar del gran equipo que tienen, obviamente, que seguramente a eso lo agarrarán en un día que se levanten bien y va a ser complicado ganarle, pero bueno, nosotros venimos bien, ellos no creo que vengan tan bien, entonces hay que aprovechar eso también, ojalá que siga así.
1: Sin duda, la clasificación salió menos difícil de lo que se esperaba. Hablamos porque se clasifica 5-0. Siempre se habla de River por su nombre. Usted, que es nacido en Uruguay, ¿cómo lo mira así a River? Más que todos los equipos colombianos, que su nombre va a pesar mucho, o que con el nivel que tiene Santa Fe se le puede ganar.
13: No, todos sabemos lo que es River, es un grande del continente, pero por eso no hay que subestimarlo. Obviamente, como te digo, no viene en un gran momento, yo creo, pero la calidad de jugadores que tienen es abismal. Entonces, nosotros tenemos que aprovechar eso, que ellos no vienen en un buen momento, pero sabemos que el favorito acá son ellos, eso sin duda. Entonces, nada, nosotros vamos a hacer nuestro trabajo, obviamente sacar una diferencia acá en la altura, y después ir allá a Argentina y también hacerle pelea, así como lo hicimos a Peñarol, a Corinthians. Son partido a partido.
1: ¿Y la Liga?
13: ¿Cómo?
1: ¿Y en la Liga cómo se ven hoy?
13: No, bien, con confianza. Bueno, sabemos que mañana nos enfrentamos también a un Once Caldas bravo que viene de ganarle 5-0 a Cúcuta. Pero bueno, lo enfrentamos el torneo anterior también, empatamos 1-1 allá, creo que ese partido merecimos ganarlo más que nada por lo que se pasó ahí un poco el tiempo de añadido en los descuentos. Pero bueno, mañana estamos en local y estamos obligados a ganar con otra gente.
5: ¿Con quién es más fácil jugar, Franco? ¿Con Nahuel Bustos o con Maxi Lovera? Lo pongo ahí a escoger.
6: Lo va a comprometer.
13: No, son diferentes, yo creo que son diferentes porque bueno, con Nahuel, el día que nos tocó jugar con Águila, si bien también fue una cancha complicada de jugar y un partido difícil, Nahuel es más acompañante del delantero. Yo creo que Maxi ahora también se agarró un poco más la banda, respeto lo puso ahí, está rindiendo ahí también, pero son muy diferentes los dos, son muy diferentes.
1: Lo que sí tienen ustedes tranquilidad es sobre todo por el arquero que tienen, en el caso de Mosquera Marmolejo.
13: Sí, no, tenemos a Super Marmo ahí en el arco. No, es una bestia, todos sabemos la calidad que tiene Marmo, la experiencia que aporta también, y que no, yo creo que cualquier jugador se le debe hacer chiquito el arco cuando va a patear la Marmo, así que nada, gracias a Dios tenemos el arco muy seguro.
6: Franco, siempre en un inicio de semestre o de temporada se establecen objetivos principales por los cuales... Uy, nos pusieron música.
5: ¿Quién está poniendo música? Ya.
1: Era Camilo Pinto. Bueno. Pinto, por favor, quite la música, don Camilo. A ver, Luisa. Que aquí está, bueno, identificado el canal.
2: Sí, pero no soy yo.
1: Pues claro que sí, porque se oye su canal.
6: Diga, Luisa. Está preguntándole que normalmente en un inicio de temporada se establecen algunos objetivos. Ustedes como equipo, ¿qué objetivos tienen? Tanto en la Liga como también en la Copa Sudamericana.
13: No, obviamente sí, lo primero que apuntábamos era pasar esta llave, pasar a octavo final de Sudamericana, ahora lo conseguimos, pero también sabemos que no podemos descuidar la Liga, como hoy hablábamos, que bueno, sabemos que vamos a jugar contra River, que tenemos que prepararnos bien, pero no podemos descuidar los tres partidos que tenemos antes, y este es un club que te exige ganar todo, así que tenemos tres competiciones, tenemos la Copa Colombia, la Liga y la Sudamericana, y vamos a ir por las tres.
6: Pero
13: vamos,
6: tienen un mínimo.
13: Porque exacto. Este escudo te lo exige.
6: Quieren ganar las tres competiciones. Están para, sí, para claro. Ganar las tres. Okay.
13: Sí, claro. Yo creo que hay plantel, como decís. Los cambios que entran siempre entran bien la mayoría de los partidos. Entonces, equipo competitivo hay. Así que yo creo que sí, vamos a ir por las tres, eso sin duda.
9: Franco, Ana Sofía Victorino, practicante del Bar Caracol. Después de todo lo que ha vivido Santa Fe en esta Copa Sudamericana, ¿qué aprendizaje le ha dejado el grupo y cómo ve el equipo para afrontar lo que viene?
13: Sí, no, bueno, agarramos también a un Caracas, yo creo que bueno, acá vinieron a hacer su partido, a defenderse un poco más atrás. Nosotros obviamente con la obligación de ganar, teníamos que ganar y salir a buscar el partido, lo conseguimos. Pero yo también creo que no nos hemos enfrentado a un rival que... fuerte, por así decirlo, y creo que quedó demostrado en el global. Entonces ahora la verdadera prueba de fuego en esta Copa la tenemos con River. Yo creo que esa va a ser la llave que de verdad nos ponga a prueba y que ojalá Dios esté de nuestro lado y podamos pasar para seguir adelante.
1: ¿Trabajan ustedes bastante el tiro libre, Franco?
13: Sí, yo por lo general me quedo bastante, bueno, por lo menos una vez por semana a patear siempre. Siempre me quedo pateando, pero tiro libre sí fijo una vez a la semana. Me gusta quedarme pateando y entrenarlo bastante.
1: ¿Con quiénes se quedan? ¿Quiénes son los que más se quedan para trabajar el tiro libre?
13: Bueno, con Alexi nos hemos quedado bastante. Por lo general siempre me quedo con él ahí. Con Hugo también nos hemos quedado. Y Nahuel. Así la mayoría que hemos pateado así tiro libre y que andan entrenando fuimos esos cuatro.
1: ¿Cómo le va cobrando penaltis?
13: Yo creo que bien. No he pateado muchos penales, pero bueno, los que he pateado creo que erré solo uno. Me tocó errar solo uno.
5: Franco, usted tiene obviamente un hombre como Rodas, llega a 41 años, pero ¿es raro para usted ver a tanto jugador de esa edad en la Liga Colombiana siendo tan importante y más con el gran referente ahí al lado?
13: No es normal, yo creo, porque bueno, está él, mañana también nos enfrentamos a Dairo, son goleadores natos, que el otro día, bueno, vi que Hugo también se metió entre los 5 históricos goleadores de Colombia, ¿no? No vi mal. Y ahí están ellos dos, entonces también habla de que de la ambición que tiene cada uno, ¿no? De que por más que ya tienen su edad, siguen aportando para su equipo, siguen aportando experiencia. Hugo es muy competitivo, le tocó perder en el rondito ahí que hacemos y se enoja, entonces tenés esas cosas, digo, la ambición que tienen hasta en ganarte en lo más mínimo. Entonces eso también después se ve reflejado adentro, que cuando se enoja y te exige no es de malo, sino que él quiere ganar y eso nos contagia a todos.
1: Y eso es bueno, ¿no? Que uno cuando no gane sienta algo, no que sea conformista.
13: No, por eso te digo que bueno, a pesar de que no es normal que un jugador a los 41 años siga jugando, él sigue con esa gana y esa ambición que seguro tenía cuando arrancó su carrera. Entonces, ¿qué deja para uno que le pueden quedar fácil 10 años de carrera y no se puede conformar con nada? Entonces, eso te contagia y es bueno para el grupo también verlo a él enojado cuando pierde. Total. Eso obviamente para el grupo es bueno.
1: Se ve un buen grupo, muy unido, Franco.
13: Sí, lo dije desde que llegué. Desde que llegué lo que más se prioriza es eso, que seamos una familia. Todos metemos también a Dios por delante, ante todo el club lo exige así. Daniel en ese sentido está como liderando eso en lo espiritual y yo creo que es un gran equipo. Por eso también las ganas de quedarme, porque más allá de que obviamente la plata es importante en el fútbol para uno, para otro, pero el día a día y el bienestar, y más en un equipo que yo creo que pone a Dios por delante, no son todos los equipos que se ven así. Entonces, por eso es una de las razones en las que yo estoy muy feliz acá.
1: Sin duda. Pues Franco Fagundes, muchísimas gracias por atendernos. Sí, usted está muy joven, 26 años, le queda mucho tiempo de carrera. Y el reconocimiento a lo bien que ha estado con Independiente Santa Fe, que sean ustedes cuatro extranjeros, que vale la pena que sigan estando en la Liga Colombiana. Franco, gracias.
13: Bueno, muchas gracias a ustedes.
6: Y no pruebe la changua.
5: No la vaya a probar, pruébela ya con la changua no.
13: No, la changua no.
1: No, la changua no. El ajiaco sí, pero la changua no. Gracias, Franco.
13: Listo. Dale, que pasen bien. Chao.
1: Bueno, de los buenos jugadores.
6: Sí.
5: Muy bueno, Fagundes.
1: Muy bueno. Muy buen jugador. Entra, desequilibra, marca genera.
6: Marca la diferencia. Así entre 10 minutos siempre marca la diferencia.
1: Siempre.
9: Ha anotado dos goles ese jugador, partido contra Caracas. Entonces, y desde el minuto que entró, entonces es bastante importante, sí, en Santa Fe.
7: Ese jugador es guapo. Ese jugador enfrenta, encara. Y a pesar que Santa Fe tiene muy buenos extranjeros, de los que he visto, ese es el jugador más impresionado. Además, porque siento que, como se lo dije ayer respetuosamente, ya Rodallega está llegando a sus últimos cartuchos y ese Fagundes podría tomar la batuta como un 9-9 fijo en Santa Fe cuando ya Rodallega no esté. Deben ir pensando en ese enlace, no en esos empalmes ahora que están de moda.
6: Pero eso es algo que también se tiene que abonar y tanto a Repeto como a Fagundes, porque si bien está Rodallega, ha sabido adaptarse, está en el frente de ataque en diferentes alturas, muchas veces detrás de Rodallega, a veces también lo vemos por un costado, y eso también es hablar de las capacidades que ha encontrado Repeto en esos jugadores para que se acomoden en el frente de ataque.
1: A Roel llega cada 6 meses, le decimos, le queda poco. Y él dice, me queda mucho, pero con su nivel en la cancha. No, ¿cómo es? Sí. ¿Cómo está Pasto Águila, don Piolín?
8: 1-0 todavía, 1-0 todavía, aunque ha tenido momentos para empatar el cuadro Águilas, lo tuvo con John Méndez, el lateral derecho, pero se ha constituido en la gran figura Juan David Cabezas, el arquero pastuso. Minuto 38, ganan las Águilas del Sur 1-0 a Águilas Doradas.
1: 1-0. Sí, ¿nos decía algo, don Camilo?
2: No, no, señor. No, estaba acá remodulándole al señor Omar Sánchez.
1: Ah, sí, ya ha solucionado el tema.
5: Acaba de salirlo.
1: Escribe el fiscal Jorge Álvaro Peña. 30 años de competencia llevan Rodallega y Dairo. Valle del Cauca, director técnico Eduardo Lara y Dairo con Tolima. Técnico Jorge Luis Bernal. O sea, que uno viene de Lara y el otro viene de Bernal. Su comentarista favorito, Pinto.
2: Está apoyando, no, pero no sé si lo alcanzó a dirigir,
1: no creo,
2: el profesor Bernal.
1: No,
2: no creo,
1: no,
2: que el profesor, no creo que lo haya alcanzado a dirigir.
4: Ese fue muy pequeñito.
2: Él estuvo en un equipo de la
1: electrificadora. Uy, yo le pido que le echen bien cabeza porque es que el fiscal estuvo en ese torneo.
2: Voy a preguntarle al profe Bernal de una vez.
4: Con una selección de pronto.
1: Del Tolima.
4: Ah, bueno,
1: claro, sí, es que
2: bueno, sí,
1: me dice.
4: Como tal, no.
1: No. Dice, seguro 1000%. Bernal era el técnico del Tolima.
4: Ah, la selección.
1: Claro, Tolima. Es que ahí es donde llegan. Y él era el técnico, nos dice el fiscal.
4: Sí, porque el señor Rosas, del equipo de Chicoral, fue el que lo formó a él y después lo llevaron a evento. Sí, lo llevaron a un evento nacional y ya lo vieron y luego se lo llevaron para un equipo que tenía una empresa de energía de Ibagué.
2: La electrificadora de aquí.
4: Sí, ya lo tuvieron un tiempo y luego sí pasó al Once Caldas. Tal vez dirigió en la selección.
2: Sí, de pronto en la selección vamos a confirmar el dato.
1: Listo, don Camilo.
4: Ah, porque yo le hice la entrevista al formador de él, tengo el teléfono y
1: todo. No, sí, Rosas. Claro, formador,
4: el papá,
1: sí,
4: pero de Holman Rosas.
1: Pero
2: de pronto lo pudo.
1: No, es que sí. Eso les entiendo, el formador sí. Aquí lo que él envía el dato es dirigiendo uno al Valle el otro al Tolima. Sí. Eduardo Lara con Rodallega y Jorge Luis Bernal. Bernal, ¿cuántos equipos dirigió en primera?
2: Cúcuta, Águilas, Tolima.
8: Águilas.
4: Y en Venezuela.
5: Alianza.
4: Venezuela fue campeón.
2: En Alianza.
5: ¿Al Cali no lo dirigió?
4: Sí.
2: También.
5: Claro.
4: También, claro. Él estuvo aquí en el Cali, de pronto no con un buen suceso, la verdad. No le fue bien, pero él, como entrenador, pues, Deportes Tolima. Bueno, empezó por allá, por Cooperamos Tolima en la C, aparte de la selección, pues.
6: Él
4: Tolima.
6: Empezó en Venezuela en 1981.
4: En Guadalajara de Buga también.
6: Deportivo Galicia.
4: Con el Águilas Doradas.
2: Deportivo Pasto.
4: Huila.
5: Patriotas.
4: Mineros de Guyana.
1: Once Caldas también.
6: Once Caldas en el 2008. En Pasto en el 2009. Cali 2010.
5: Esos son.
1: Uy, bastantes.
6: Águilas Doradas 2013.
5: Y Alianza.
6: Jaguares sí. 2015. Alianza Petrolera 2016-2017. Huila 2019. Patriotas de Boyacá 2021. Y terminó en Mineros de Guyana.
5: De Guyana.
6: Guyana.
4: Guyana.
1: Guyana, Luisa Londoño.
2: Guayana.
1: Bueno, estamos mirando acá. ¿Cómo va la encuesta, Ana?
9: La encuesta que hicimos en redes sociales, pueden seguirnos en Instagram para los que se están conectando hasta ahora. Tenemos a Reina Higuita con 53% y Franco Armani con 47%. Está igualado, pero va ganando Reina Higuita por el momento.
1: Reneguita, pero está parejo, 53-47,
8: sí,
1: es una,
8: puede ser.
1: Una dirían, disputa parejita.
8: Sí, dirían que empate técnico, ¿no? Pero
6: sino si que es que para los veteranos van a escoger siempre.
8: Le saca un pequeño margen, René.
4: Bernal fue técnico de una selección Colombia también, Diego, en la sub-23.
1: Sí, señor, sí me acuerdo.
4: Sí, recuerda que la base fue precisamente, creo que la base fue el Deportes Tolima de esa selección.
1: Otro técnico que queremos recordar hoy es Eduardo Julián Retá, está bastante delicado de salud.
2: El mono Retá.
1: Claro, está en su casa, en Santa Marta, Giovanni, pero está delicadito. Sí. Hacemos votos por la recuperación del profe, que también dirigió muchos equipos, así en la memoria. Pues lógicamente el Unión, al Cali lo dirigió, a Millonarios lo dirigió, al Bucaramanga lo dirigió. Sí. Son técnicos, además que dejaron mucha huella, porque eran diferentes.
7: Y al Unicosta acá, cuando existía Unicosta, Diego, en la primera división. Él tenía una frase, sí, él tenía una frase que decía que en Santa Marta nadie me volaba la cerca. Y eso era como decir, aquí en el Eduardo Santos nadie me gana, a mí, a Eduardo Julián Retat. Impulsor de jugadores jóvenes como la Puya Zuleta, Calanche Zulbarán, el Mono Herrera.
1: El Mono Herrera.
7: La lista es larga, ¿no? Claro, pero... Y jugaba, aun cuando él siempre lo defendió, el famoso líbero doble stopper, sobre todo en el Unión y en el Unicosta. Decía que eso, muchos lo llamaban modelo viejo, y él decía que no, que para él ese jugar líbero doble stopper jamás desaparecería en el fútbol, mientras él viviera, como técnico Eduardo Julián Retat.
1: Líbero doble stopper, para los oyentes nuevos, era un jugador que sobraba cercano al arquero y dos defensores más a sus lados. Es decir, cambiándole unos metros, línea de tres.
2: Línea de tres.
1: No ha desaparecido. Sí,
6: claro. Pero
2: línea pregúntele de tres, a Bustos de Millonarios.
6: ¿Pero con tres centrales o era un volante
1: no,
6: que...?
1: No, tres centrales. Los tres mismos centrales que juegan hoy. Lo que pasa es que uno de los tres quedaba sobrando, con más metros atrás para corregir, okay, ¿sí? Uh-huh. Pero son los tres centrales.
8: Dos que salían, claro, y uno que esperaba. Uno
4: quedaba acostumbrado a jugar líbero stopper o líbero doble stopper.
1: Doble stopper.
5: El problema eso es que los Millonarios quedan sobrando los tres.
4: Es que el problema de jugar los tres, que jueguen los tres en línea, sí, que marquen mucho la línea, ¿no? Tienen que siempre quebrar.
5: Es que siempre hay uno que tiene que comandar la defensa siempre. Se no, supone no, que hay otro que tiene que ser de perfil rápido y el zurdo, que es el que saca el equipo normalmente. Como
2: Diego, y ese líbero, Diego, porque cuando uno escuchaba o a los de antes decían, ¿el back central era el mismo? ¿Es el mismo?
1: Sí, sí, claro. Sí, sí, sí, claro. Sí, es lo mismo. Y pues sí, había líberos famosos, Frank Beckenbauer, que fue el más famoso, Rudy Kroll, Daniel Pasarela, que eran líberos. Por eso a muchos jugadores en Colombia, como siempre queremos tomar los apodos, les pusieron el Kaiser, porque a Franz Beckenbauer le decían el Kaiser. Nos reporta también el fiscal que está enfermo, Eberto Carrillo, en Restrepo Meta, está enfermito. Saludo para Eberto. Que
4: esta semana anterior murió Cristino Centurión,
1: sí,
4: Diego.
1: Sí. Puntero izquierdo, y murió el Mono Tovara, él también, sí, un recuerdo, gran estrella de Santa Fe, el Mono
10: además
1: Tovara.
10: De la salsa, Diego.
6: Diego, es que fue, nos están pioneros reportando sintonía, quiero mandarle un mensaje a Nicolás Sierra, y también nos está escuchando con Marcela Deidán. Desde Irán, también nos están escuchando. No.
1: Espéreme, ya saludamos a Nicolás. ¡Hay goles, Piolín!
8: Sí, señor. Javier Menes, lateral izquierdo, consigue el empate para el Pasto 1-1, cuando justo se estaba en la reposición, en el primer minuto de los dos que dio el árbitro Ortega. Javier Mena, este es 23 años, es de Urabá, una gran combinación con Ricaurte y Mena, que pilla el rebote, que da cabezas, que ha sido la figura del partido, para poner la igualdad 1-1.
1: Bien, 1-1, Pasto Águilas. Ahora sí, saludo a Nicolás.
6: Sí,
1: y aquí
6: a Nicolás, que está con unas amigas de Irán. Van en el carro, nos están
1: de
6: escuchando.
1: Irán.
6: De Irán.
5: ¿Y qué hace con amigas de Irán?
6: Es la vecina, Marcela la vecina.
5: Pero no entiendo. No, así, creo que le hicieron un chiste,
1: Luisa. No, pues claro, Luisa, es que
4: o
1: le están...
2: Sí, le están mamando gallo, claro.
6: Es de Irán. De ahí me está escribiendo, de Irán, ¿sí ven? Está con Marcela.
5: Van a almorzar.
6: La amiga se llama Asal.
1: Ya, ahora sí, sí, sí.
6: Y es de Irán.
1: Sí, la una de las...
6: Está con dos amigas, sí, una se llama Marcela.
1: Y la otra es una persona que llegó de Irán.
6: Y se llama Asal, y también
1: Asal. Saludo a Asal de Irán.
6: Exactamente. Entonces un saludo, nos están escuchando en el camino, van camino para el Retiro. Antioquia.
1: Muy bonito, chévere, el Retiro es muy hermoso. Sí, don Coco, porque... Pero permítame, termina primer tiempo, Piolín, Pasto Águilas.
8: Sí, señor, 1-1, 1-1 en este arranque de la segunda fecha. Por Águilas empató ya sobre el minuto de reposición Javier Mena. Javier Mena es el que pone el minuto de reposición, pero había iniciado ganando el cuadro pastuso. Anotación de Jorge Obregón para 1-1 en la primera parte.
1: Sí, don Coco.
10: No, que el Mono Tovar, aparte de haber sido histórico del fútbol, el hombre fue de los pioneros de los sitios de salsa en Bogotá, coleccionista, y tuvo muchos años un sitio para ir a escuchar música.
1: Bien, chévere. ¿Qué dato tiene Ana por ahí guardado?
9: Por ahí guardado tengo datos sobre Millonarios.
1: A ver, ¿qué tiene sobre Millonarios?
9: Tengo el dato sobre la multa que le colocaron después de haber hecho ingresar a un menor de edad con su papá en la rueda de prensa.
1: Ah, sí. Pero eso fue en el partido de Bucaramanga, ¿no, don Coco?
10: Sí, sí, sí. Fue el partido con Bucaramanga la primera fecha.
5: Lo más que fue en Bogotá.
2: Fue en Bogotá.
5: Entonces multan a Millonarios y no al Bucaramanga.
1: Pero ahí no la entiendo. Pero vale la pena, ya que ustedes tocaron ese tema.
2: Una payasada, Diego.
1: Venga. ¿Quién llevó al niño a la conferencia de prensa?
8: El Coco. Papá, tan querido.
10: Fue muchacho, papá. Pero entiendo que era de Colmundo de Bogotá. Yo no lo conozco.
1: Pero de verdad, sé que no es fácil decirlo, pero nosotros no podemos llevar a los pequeñitos a las conferencias de prensa.
2: No, Diego, y yo lo mencionaba la semana pasada, es una payasada de verdad, y eso, claro, y lo digo desde el sentimiento de padre, porque tengo un hijo que es muy hincha del Tolima, pero llevarlo, es que les traigo a mi hijo y él quiere preguntar, la verdad me parece una payasada. Hay espacios, llévelo al hotel, que conozca a los ídolos, que lo comparta, pero no tiene que exteriorizárselo a todo el mundo, y eso habla de la poca seriedad del fútbol colombiano. Y mire usted cómo es el tema, el afectado con 8 millones de pesos y más es Millonarios.
5: Sí.
1: Señor. Triste, pero eso no lo debemos hacer. No. Las conferencias de prensa son un sitio para los periodistas y para las personas que van a las conferencias de prensa, en este caso del jugador y del entrenador. Y hay que decirlo, Peirano y el jugador del Bucaramanga, muy amables.
5: Ah, sí, pues sí, claro. La verdad.
6: Sí. No, y es que hasta
8: doblaron. O sea, doblaron bien la píldora.
6: No, y a ellos les gustó la dinámica, porque pues ellos al final sí terminaron conmoviéndose y creo que hasta compartieron con el niño.
2: Pero sí, porque ganaron, yo no creo que si hubieran perdido el tema hubiera sido igual.
6: Claro, pero
2: se lo digo sinceramente.
6: Pero es que si hubieran perdido, tampoco el papá hubiera puesto al hijo a preguntar.
2: No sabemos.
8: Aquí por
2: no.
8: Diego, lo que pasa es que ya las ruedas de prensa, muy poquitas son de los periodistas, muy poquitas. A las ruedas de prensa, por ejemplo, aquí en Medellín, uno dice, ¿quiénes son esas señoras, esas niñas? No, que son del presidente, que son amigas de la esposa del presidente. Un poco de gente que nada tiene que ver. Aquí las ruedas de prensa, aquí, muchas, no son de los periodistas.
5: Pero ni se les ocurra quitarlas, gracias.
1: Debemos ponerle orden al tema. Una noticia que se conoció hoy en Francia. Felipe Luis, el técnico del Mónaco.
5: A pagar
1: multa por cada partido que dirija en Europa, en las competiciones UEFA. Al no tener su cartón o su licencia UEFA Pro, tiene que pagar por cada partido 25 mil dólares que dirija.
5: Él tiene la Conmebol Pro, que esa es una de las cosas tontas del fútbol. Si el fútbol es... Se supone de alto nivel, también en Sudamérica, y Brasil es una de las mejores ligas, y Argentina... ¿Por qué tenemos que tener otras cosas para ir a dirigir a Europa? Dirán muchos técnicos.
1: Pero cada uno tiene su reglamentación y hay que respetarlo, y eso está así estipulado. Y la última noticia que nace de España es Javier Tebas pide que Infantino deje de liderar la FIFA. Ya la UEFA empieza a unirse. Infantino tiene sus días contados, afortunadamente, para el fútbol del mundo. El señor Infantino tendrá que dar un paso al costado muy pronto. El ambiente que viven en la parte interna y que se vive ya con muchas confederaciones, ha perdido la credibilidad el señor Infantino. Don Héctor Eduardo Chávez, que sigue acompañando a todos nuestros deportistas. Don Lalo.
14: Don Diego, ¿qué tal? 3:51 p.m. en Santo Domingo. Estoy en la Villa Centroamericana y del Caribe. Hoy Colombia ha terminado su participación en el patinaje de velocidad y se ha coronado campeón de ese evento. 12 medallas de oro de las 16 en disputa. Hoy ganaron Colin Castro y John Edward Tascón la prueba de los 1000 metros sprint. De las 12 medallas, todos los patinadores colombianos se llevaron cada uno de a 3 doradas. Lo que quiere decir que Colombia en el patinaje le ha dado 14 medallas si sumamos la del artístico a Colombia, de las 52 que lleva hasta el momento en el segundo lugar del tablero general de medallería. Y tenemos de momento una reina de la delegación colombiana, que es la bolichera don José Alberto María José Rodríguez.
4: Sí, señor.
14: Porque se ha colgado 4 medallas de oro, la del todo evento, la del individual, la del equipo femenino y la de las ternas. María José Rodríguez, de momento, la estrella de Colombia en los 25º Juegos Centroamericanos de Santo Domingo, la escuchamos, del objetivo que tenía de llevarse. ¿Cuántas medallas para la casa?
15: No, obviamente uno quiere las 5, ¿no? Uno siempre viene por todo. Yo creo que siempre que me paro en un torneo, siempre que voy a un torneo, yo voy porque sé que puedo ganar, sé que quiero ganar y sé que lo puedo lograr, o si no, no estaría acá parada. Entonces, obviamente, me hubiera encantado ganar las 5 de oro, pero nunca lo he hecho, nunca he logrado 4, entonces igual estoy súper contenta por todo lo que logramos.
14: Gran competencia fue con las propias integrantes del equipo colombiano. Sí. ¿Eso habla muy bien de Colombia o también un poco mal del área?
15: Yo creo que las dos, un poco de las dos. Yo creo que nosotros estamos muy bien preparadas. Tenemos jugadoras en Estados Unidos, en las universidades, compitiendo fin de semana tras fin de semana con las mejores de Estados Unidos de college. Nosotros estamos entrenando en el tour profesional, fin de semana tras fin de semana con las mejores del mundo. Creo que estamos más preparadas que las demás. Nos sirvió mucho también venir en abril acá, vinimos acá en abril a como una mini preparación, eso nos sirvió demasiado, tomamos notas muy importantes, creo que fuimos muy inteligentes en todas las decisiones que tomamos desde abril para que se cumpliera obviamente esta meta. Entonces creo que, no creo que hable tan mal del área, yo creo que todas están mejorando mucho, o sea, tú ves países que han mejorado muchísimo, pero creo que nosotros simplemente ganamos en la preparación.
14: Y la preparación de la mayoría de colombianos dicen haberla hecho bien para venir a estos Juegos. Colombia en el béisbol le ha ganado hoy en su segundo partido, había perdido el primero 12 por 3, mejor, al equipo de la novena mexicana. Jugará en el baloncesto 3 por 3 también contra México y a las 6 de la tarde el fútbol femenino.

0: grandes que se fue, que falleció, Franco Baresi, el defensor central italiano. Y hemos rescatado uno de esos goles que marcaba en 1990. A ver, miramos el gol de Baresi. O los goles de Baresi.
1: Di Franco Baresi, lanciato sul filo del fuorigioco dallo splendido UEA. Per il capitano,
0: che golazo.
1: Arrivava in chiusura di tempo la zampata di Franco Baresi.
0: La baja de pecho, pierna y después remata. Golazo de Baresi.
2: Con Milan.
3: Jugador.
0: Impresionante lo que era. Este era de lo que llamaban líbero también. Ahí está el gol de Franco Baresi. Estamos hablando de 1990. Y la imagen pequeñita.
4: Sí.
0: Pero había que tener un gol de Franco Baresi. Ya vamos a tenerle, sacar una recopilación de goles a Ronaldo. Ronaldo el original, el bueno, el brasileño. Enfrentando y la manera como él sacaba al arquero. No, 89 goles hizo sacando ya siempre al arquero.
4: Eso lo vamos a ver en la siguiente
0: hora. Lo vamos a ver.
2: Diego, Franco Baresi enfrentó a Nacional, ¿no? En esa final de la Intercontinental.
3: Claro, hay una foto. Es más, le tengo la foto y se la voy a enviar.
2: Donde la pierde ante Milán en Tokio.
5: Intercontinental. Claro, es que era ese potente, era el potente Milán de Arrigosaki.
3: Ahí les envié la foto al grupo del VAR, muchachos.
0: Eso, para publicarla. Y esta semana, otro que dejó en alto el nombre de nuestro país, ojalá le vaya bien, porque necesitamos que le vaya bien a nuestros entrenadores, es Alejandro Restrepo, Ana.
6: Sí, señor, Alejandro Restrepo le ganó a Gremio por Sudamericana 1-0, y ahora se enfrentará con Sao Paulo en la siguiente ronda de la Sudamericana, pero el datico curioso que les tengo sobre este entrenador colombiano, y es que irónicamente en la historia de este entrenador, hace apenas unos pocos meses estaba disputando con Independiente Medellín también los octavos de Libertadores, y obviamente quedaron en esta fase. Pero hoy con Bolívar no solo eliminó a Gremio, como dije anteriormente, sino que avanzó a los octavos de Sudamericana y además se convirtió en el primer técnico extranjero en la historia del club boliviano en ganar un partido oficial contra Brasil y en Brasil.
3: Con gol colombiano, además. Gol de Dairon Asprilla.
0: Sí, señor.
3: Que fue otro de los que salió de Colombia del fútbol del exterior.
0: Oiga, estuve mirando los salarios de Bolívar.
3: No, son altísimos. Es un equipo millonario.
0: Le digo, así por encimita.
7: Paga muy bien, Diego.
0: Comparado con los equipos colombianos, en Colombia solo le compite Junior de Barranquilla.
2: ¿Pero usted? O sea, que está muy bien.
4: Pero entonces,
0: muy bien.
4: Nacional, por eso, pero entonces yo creo que está Bolívar y el resto de los equipos en Bolivia.
0: No, Bolivia tiene dos o tres equipos muy poderosos
4: y que
0: económicamente.
4: Pagan igual.
0: No igual a Bolívar, pero son equipos fuertes. Oriente también, Oriente Petrolero. Pero, y hay otro equipo que nació hace poco que paga muy bien. Pero lo de Bolívar, estuve mirando el jugador que menos ganaba. Para darle solo una comparación.
4: No, me gusta. No.
0: Sí, pero gana bastante bien.
4: No, y no va a decir.
0: No, sí, pero, decir.
4: Pero no, claro. Bueno, pero no diga el valor.
0: Salario, no. Sí.
4: Pero bueno, entonces no diga una de dos. O dice cuál es el jugador que menos gana, o dice o cuánto
8: no,
4: es el valor.
8: El valor sin nombrarlo.
4: Claro. El valor sin nombrarlo.
8: Álvaro Reddy debe pagar bien, ¿no?
0: Sí, ese era el equipo que le iba a decir, José Alberto.
8: Ah, bueno.
0: Sí,
4: porque apaguemos los micrófonos.
0: Más cumplido que quién sabe qué, oiga.
3: Y Diestro también paga muy bien.
0: Sí, no, en Bolivia pagan bien.
3: Mucha plata.
8: Real Potosí, no sé si.
0: Yo por eso les digo, mirando y comparando con Junior y cercano Nacional, aunque en Colombia también hay equipos que pagan bien, ¿sí? Pero Bolívar paga muy bien.
3: Sí, es exagerado.
2: Por eso me llamó mucho la atención, Diego, que esta semana se haya mostrado el listado según los datos de Opta, que Colombia aparece como la liga número 13. Me llamó la atención el dato, ¿no?
3: Sí, y la MLS de 19.
4: Muy raro.
3: Pero cree nadie a Opta.
4: Y México.
9: Ese ojo al Ready llevó una vez al doctor Maturana. Francisco Maturana estuvo por allá.
0: Sí, señor, pero son las 3, y a las 3 en punto, tiene 4 minutos, Querubín, para hacer Última Hora Caracol.
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0: Bueno, don Diego, vamos con música
1: popular. ¿Por qué grita? Yo no entiendo por cuál es la...
0: No, pues, entró hiperactivo.
1: Dejó a tres oyentes sin oído.
2: Entra como un cañón.
0: Entró hiperactivo.
1: Pero estallado.
0: El invitado es Johnny Rivera, nacido en Pereira en 1974. Oiga, a propósito, ¿qué era la vida de Mauro? ¿De Mauricio Gómez?
1: Está descansando.
0: Dice que sí. Se mandó a hacer lo mismo de Giovanni.
1: Rayitos.
0: Pero con rayitos.
3: Creo que estaba con Ramón.
0: Esta canción es Empecemos de Cero, es del año 2007.
2: Venga, pero don Omar, 69.
0: Señor.
2: Johnny Rivera canta y tiene una acompañante.
0: Sí, a eso le iba.
2: ¿Cómo se llama la acompañante?
0: Lady Juliana.
2: Lady Juliana, en una canción. ¿Ha visto el video?
0: Sí, señor.
2: ¿Cómo es el video?
0: No, pues.
2: Pues no lo ha visto, sí, ve, Omar, me está diciendo mentiras. Porque no lo ha visto.
0: Sí.
2: ¿Y cómo es que hace el video?
0: Pues entran los dos como si fuera una pareja.
1: Entran los dos.
2: No, no, no lo ha visto. Esperen, le digo, le cuento a los oyentes que es un video bonito. ¿Sí?
3: Sí.
2: Ella se encuentra estudiando y él llega en una supermoto, ¿sí?, por la vía de Pereira, y se acerca y él la espera saliendo de la universidad.
3: Entran los dos.
2: Sí. No, pero mal.
0: Pero la arregló. Aparecen los dos en el video.
3: No, no, no, claro. ¿Sí? No, no. No,
1: si era parecida.
3: No, no, no. No va a aparecer Darío Gómez.
2: No.
0: No, pero venga, Diego.
1: No, no, Sánchez, pero de
4: entra en escena.
0: No. Y usted le da pedal al otro. Al
4: Omar, Omar. No. Usted quiso decir entran en escena.
0: Exactamente. Ah, es que no entienden.
4: Claro.
0: Es
2: que y después aparecen en un sitio con, ¿cómo se llama? ¿Donde caballerizas? Sí, de ahí
1: las
2: con
1: peceberas.
2: Varios caballos.
4: Peceberas, sí.
2: Pero es un video muy bonito, Onda. Además que ella canta muy bonito.
0: Sí, tiene una
2: ella tiene varias de canciones Juliana. Y es una mujer muy bonita.
0: Y tiene una voz muy bonita.
2: Muy bonita, sí. Canta muy bonito.
0: Sí. Recordemos que este éxito es del 2007 y pues que no es el único que tiene Johnny Rivera, Diego. Comprendí que te perdí, te extraño, mi decisión, el pegado, soy soltero.
5: Así es que se canta. Y...
2: No, ese no es. Coco.
5: Pero pregunto, ¿cuál
2: me
5: es?
2: Me extraña, usted que es persona que sabe tanto de música.
5: En ese campo musical.
4: En ese género,
2: no, no se le notó, Coco.
3: Giovanni Ayala es el que pega ese grito.
5: ¿Cuál es?
3: Giovanni Ayala.
2: Oiga, pero el título de la canción es muy bonito.
0: Empecemos de cero.
2: Voy a preguntar sobre el título de la canción.
0: A ver.
2: Señorita Luisa Londoño.
6: Dígame.
2: ¿Le ha tocado empezar de cero? Que me hicieron reír acá. ¿Le ha tocado empezar de cero?
6: Muchas veces.
2: ¿Cómo así?
0: ¿Muchas sí. relaciones?
6: Sí. Mentira, no muchas, pero...
0: ¿Qué no has dicho?
6: Silencio. Sino que es que solo ¿cuántos? Tengo la respuesta, pero solo es en el ámbito de relaciones. ¿O?
2: Pues sí, es la que dice.
3: Mejor dicho, ¿cuántas veces le han pedido cacao y le ha tocado
0: empezar? ¿Cuántos novios han tenido que pedirle cacao? Sí.
6: Ah, no, yo no empiezo de cero.
2: O sea, usted termina ahí, chao.
6: Sí, chao.
2: Hay gol, don Fernando.
0: Claro. 1, 2, 3 por calle que se quedó callado.
4: ¡Ábralo! Águilas.
6: No. Ábralo.
7: Sí, señor. Anthony Vázquez. El centro atacante. Este es cartagenero que viene a jugar en el cuadro boliviano. El centro y Vázquez llega solo. Le gana la posición al centro atacante. El centro es de Edward Arizala y pone a ganar 2-1. Minuto 52. Águilas 2. Pasto 1.
2: Vamos a ver la jugada que está muy apretada para el fuera de juego. ¿Cuántos minutos demoramos en resolverla? Es bastante apretado.
3: Está dudosa.
4: En el 52 fue el gol.
2: En el 52. Bueno, 52, vamos sí. a ver cuánto tiempo pasa.
1: Oye, ¿risueño?
6: Sí.
4: Parecido el gol, el primer gol que hizo John Hader Durán el otro día en la práctica, ¿no? Voy galito así, centro por la izquierda y ta.
2: Sí, pero no, pecho. Mire, lo habéis rápido,
0: fue habilitado.
1: Fue bien,
2: bien. Bien, nos alegra mucho que hayan resuelto rápido una jugada que era muy apretada por posible fuera de juego. No, entonces gana Águila 2-1. ¿Qué más le quedó, don Omar?
0: No, se estaba haciendo la
6: respuesta. En el chisme que si yo...
0: Quiero escuchar varias respuestas.
6: Que si yo permito que se empiece de cero, no.
0: Hágale la misma pregunta al de Ibagué. A ver, ¿qué le responde?
2: Pregúntale.
0: Jota, que venga, que le van a hacer una pregunta.
2: Usted, Camilo Pinto, ¿cuántas veces usted ha empezado de cero, Camilo?
3: No, sí ha tocado, unas dos veces, sí.
0: ¿Unas dos? ¿Le preguntamos a doña Claudia o...?
3: No, pero ¿cuál doña
0: Claudia? No.
3: Es mucho animal.
4: Omar. No me metes líos, Omar.
0: Eso da.
2: Omar. Que oscurece, Omita. No me
3: metes. El señor director Amena del Río.
0: Estoy despertando. Estoy despertando.
4: No lo meten en líos, que sí le toca empezar de ceros.
6: O sea, gracias a Omar, hoy va a empezar de ceros.
2: Mejor no sigamos con esa pregunta y volvamos a lo deportivo. Ya con Camilo Pinto quedó sentenciada la pregunta de Omita Red 69. Bueno, entonces 2-1, Piolín.
7: Sí, señor, 2-1, Anthony Vázquez, en una jugada que llegaba solo frente al arquero Cabezas, se la mandó a guardar, minuto 54, Pasto 1, Águilas 2.
2: Más goles, otro de Franco Baresi, en nuestros videos del día sábado, otro gol de Franco Baresi. A ver si lo tenemos ya, para que las personas que nos ven en las plataformas digitales aquí lo puedan ver. Centro desde la izquierda, de la derecha, y penalti. Baresi, uy, qué bien cobrado, pegado al palo de la mano derecha.
1: Este es otro ya.
2: ¡Tac! Ya le pegaba durísimo a los penaltis, Franco Baresi, dos de penalti. Y va a venir uno, el tercero. Mire, los penaltis de Baresi.
1: Es que esos centrales, esos back centrales tenían la capacidad de ser volantes y trataban muy bien la pelota, le pegaban muy bien a la pelota. Técnicos. Él y Beckenbauer eran expertos en eso.
2: Le pegaban muy bien. ¿Qué central recuerdan ustedes que le haya pegado bien a la pelota en los penaltis?
7: Pasarela.
2: De Pasarela.
1: Sí, claro. Sergio Ramos, Pasarela. Más allá de que tiró uno a las nubes, pero Sergio Ramos.
8: Aquí en Colombia había uno.
2: Esteban, ¿quién? Es el otro pupilo.
8: Aquí, bueno. Hey. Así es, y aquí en Colombia había uno, lo recuerdo mucho con Millonarios, Cadavid, defensor central, cobró varios goles importantes, sobre todo cuando Millonarios fue campeón de la estrella número 15 en el año 2017.
1: ¿Sabe quién no fallaba de penalti? Mendoza, ¿quién? De Atlético Nacional. Humberto.
7: Ah, sí. Humberto.
9: Y Alexis Mendoza en Junior también lo ejecutaba muy bien. Y en el América creo que tuvo oportunidad de hacerlo.
7: Tolima también tenía uno, Aguilar.
2: Johnny Aguilar, pero era volante.
7: Era volante.
2: Venga, yo recuerdo claro que a Humberto Mendoza.
7: Botó uno en la final con el Medellín Pereira.
2: Sí, pero Alexis Mendoza no lo recuerdo mucho cobrando penaltis.
9: Sí, no, Diego, en Junior los ejecutaba. Lo poquito que le tocaba, pues... No,
2: por eso, busquemos el dato. El
6: los
2: dato.
6: Dos que cobró, pues. Bueno,
2: pero... Sí, porque si cobró uno... Es que yo no lo tengo mucho en mi memoria realmente.
4: Pero uno lo hizo 100% sí. De efectividad.
1: Claro, excelente cobrador de tiro penal.
3: Gran cobrador, 100% de efectividad.
2: Sí, Humberto sí, bien, claro.
1: Durísimo, además. Sí, no, y el tiro libre. Era una locura.
3: Sí, le pegaba durísimo.
1: Humberto cobraba tiros libres también.
2: Humberto Mendoza, que fue a Nacional, hizo una pareja Coco. Con, ¿cómo se llama? Garrido, Iván Garrido, ¿no?
1: De Bucaramanga. Hoy es el asistente de José Luis García en Llaneros.
2: Ah, está sí, de asistente.
1: Sí, claro.
2: Buen jugador era Iván Garrido.
1: Y mejor persona.
2: Sin duda, gran persona Iván para él y su familia, que aún saludo en la ciudad de Bucaramanga. Bueno, datos de Baresi, pupilo.
8: Así es, entonces, el clip que acabamos de ver, señores oyentes y compañeros, fue el único hat-trick que Franco Baresi metió en toda su carrera. Ocurrió el año 1990 en contra del Messina por la Copa Italia. Asimismo, les puedo decir que Franco Baresi debutó con el Milán en la temporada 76-77 y se retiró al término del curso de el 97-98 con el Milan, con los rosoneros, jugó 717 partidos, marcó 33 goles y repartió 24 asistencias. Vio 86 tarjetas amarillas y fue expulsado 6 veces. Con la selección italiana jugó 82 encuentros, acudió a los mundiales de España 82. Asimismo fue al Mundial del 94 y del 98. No fue al Mundial del 86 por discrepancias tácticas con el técnico Enzo Bezarot.
2: Bearzo.
8: Y fue la única ocasión de los cuatro mundiales posibles en la que Italia no llegó a la semifinal.
2: Bien, datico de Franco Baresi.
1: Le pregunté a la inteligencia artificial por goles de penalti de Alexis Mendoza.
6: ¿Qué dice, dijo?
1: En su carrera marcó 21 goles, pero de penalti ninguno. No sé, es que no sé si el dato los... errado sea de la inteligencia artificial. No,
7: Giovanni está yo hablando de los...
2: Yo le voy a decir esto, Andrés, le voy a decir esto. ¿Sí? Inteligencia artificial... Y yo no me voy a comparar con la inteligencia artificial, ni mucho menos. Pero y la mía me dice que nunca lo vi cobrar un penalti. Por eso le preguntaba a Giovanni, ¿cuántos penaltis cobró? Porque no tengo ninguno en la memoria. Puede que yo esté equivocado.
9: Buscando, Diego. Lo estoy buscando, ya le entrego el dato, porque no solamente... Bueno, fueron muchos, porque Valenciano los ejecutaba. Pero yo sí recuerdo que Alexis, por ejemplo, en esa serie de penales, cuando se definían los partidos, inclusive voy a buscar el dato de la semifinal de la Copa Libertadores, cuando Junior alcanza contra Vélez, a ver si él le toca ejecutar o no. Pero ya le entrego el datico, Diego, déjeme, lo busco a ver.
2: Pero inteligencia artificial dice que nunca cobró.
7: No, eso fue 94, es que Giovanni está diciendo que los que cobran entrenamiento.
1: En series, definiciones.
2: No, pero si decía que cobraba muy bien.
6: En los entrenamientos cobraba muy bien.
7: Los que tiraban en entrenamiento, esos fueron los que vio Giovanni.
2: No, pero es que...
1: Cuando apostaban el roscón y la coseosa.
2: De todas maneras, si encuentra uno antes de terminar el programa... Lo encontró.
1: Sí, bien. Giovanni se acordaba bien de ese partido. Cobró uno de los de
2: pero
1: la tanda de penaltis.
2: Uno,
1: pero en definición.
3: No contra Vélez en el 93, sí, me imagino.
1: 94.
8: Compañeros, les tengo un dato ahorita que estamos hablando de defensores centrales que cobraban penas máximas.
2: A ver.
8: Y es que el primer gol de Colombia en una Copa del Mundo fue contra Uruguay el 30 de mayo de 1962 y lo metió Francisco El Cobo Zuluaga de penal.
4: Ya usted. Diego, me acaban de enviar una noticia que tenemos que contrastarla de todas maneras sobre Eduardo Emilio Vilarete. Me dicen que está en una situación complicada de salud, que aparentemente le hicieron un procedimiento el miércoles pasado y hay que averiguar una situación con una de sus extremidades.
2: Ay, Dios mío.
4: Parece que la ha perdido. Es de una muy buena fuente, una fuente muy seria que me acaba de escribir Diego.
2: Bueno, vamos, Eduardo Emilio ¿está viviendo en Santa Marta o en Ibagué?
3: No, en Santa Marta. Santa Marta. Estuvo un tiempo en Ibagué y le salió un trabajo con el Instituto de Deportes de Santa Marta.
2: Eduardo Emilio Vilarete, para nuestros oyentes, era un centro delantero de una gran estatura. Hizo parte de Colombia en las eliminatorias al Mundial y Copas América. Un centro delantero que jugó muchos años en el Unión Magdalena, jugó en Nacional.
1: ¿En el Tolima?
2: En el Tolima jugó.
1: Sí, en Bucaramanga.
2: En Bucaramanga jugó, sí. Centro de Guilio, cabezazo de Vilarete. Ajá. Era la época del Bucaramanga. Para la gente que no lo vio jugar, cabeceador, de los buenos cabeceadores que ha tenido la Liga Colombiana y de los buenos cabeceadores colombianos en la historia. ¿Qué pasa con Pasto Águilas, Piolín?
7: Minuto 61, sigue ganando Águilas Doradas, 2-1 al Deportivo Pasto. Se acerca más Pasto, se defiende más el cuadro Águilas, que quiere sostener su ventaja.
2: Bueno, tenemos muchos otros temas aquí en el Bar Caracol. Los goles de Ronaldo Nazario. Para que ustedes lo vean en las plataformas digitales de Caracol Radio, tiene una particularidad en su definición, que es mano a mano con el arquero. A ver si lo vemos, lo de Ronaldo.
1: Y te voy a quitar la música.
2: Pues si le bajamos a la música y le dejamos sin música, eso. Porque ahí, mire, otra vez, amaga a la derecha. No, uy, no,
1: es que fue el final. Ese fue en el 2006.
3: Nos dejaba en el
2: mire,
3: piso.
2: Ahora por izquierda, mire.
1: Real Madrid.
2: Con el Real Madrid, qué velocidad.
7: No, qué tanque.
1: Con Barcelona.
8: El mire. Barça también.
2: Y aquí otro. Enfrenta al arquero.
6: No.
2: En los mano a manos.
3: Era infalible.
2: Difícil que perdiera. Mire, sigue haciendo.
6: ¿Qué jugador se parece en ese momento?
2: Ninguno.
3: No, no lo hay. No lo hay.
2: Ninguno. No,
6: ninguno. Ninguno.
3: Con el Inter.
1: Ni lo habrá.
6: No.
1: En Italia, esto no lo digo yo, para que no me vayan a pegar a mí. La manera en cómo acomodaba su cuerpo y cómo corría para definir, se la asemejaban mucho en su paso por Atalanta a Luis Fernando Muriel. Lo dijeron en Italia.
3: Sí, sí, ¿no? ¿Alguna vez lo dijeron? Sí, sí, sí,
2: decían que Muriel se parecía al gordito Ronaldo Nazario.
4: Y sus gestos técnicos, sí, sus gestos corporales.
2: Mira otra definición. Oh,
4: una máquina de hacer goles.
2: No, en los mano a mano amagaba para un lado, salía para el otro.
6: Y con dos jugadores encima.
4: No,
2: mira, esa potencia.
4: Tiene una transportar potencia. La pelota a esa velocidad y definir, Diego. Una claro, calidad
2: claro, y muy bien pegado, llevaba el balón al guayo.
1: El gol de Ronaldo, que en su debut pura. En el Real Madrid fue suplente, entró y marcó un doblete.
6: En ese momento yo creo que no hay ningún jugador que se parezca al gordo Ronaldo, se le dice cariño, ni tampoco a Ronaldinho.
8: Es que es la explosión.
6: Los jugadores que creo que difícilmente van a tener reemplazo.
8: Era la capacidad de explosión de piernas, de llevar rápido la pelota, pero al mismo tiempo eludir al portero. Es una habilidad que ya casi no se ve en el fútbol actual. Ya cada vez menos vemos menos goles de futbolistas que eluden al portero antes de definir. Yo creería eso, compañeros.
1: Cierto.
7: Cierto.
2: Las definiciones de Ronaldo Nazario aquí en el Bar Caracol, en los manomanos que tenía con los arqueros.
8: Y era un delantero letal, 420 goles oficiales en toda su carrera. Brutal la carrera de Ronaldo Nazario.
2: Bueno, ahí están los goles de Ronaldo.
1: A pesar de todo el tiempo que estuvo por fuera de las canchas lesionado.
2: Hoy, a propósito, nace una versión en Estados Unidos que Lionel Messi jugará la Copa América de 2028. Sí, ¿qué ha dicho que la va a jugar?
9: Uy, ¿le alcanza hasta allá?
3: Sí, yo creo que le alcanza. Unos minutos. Sí.
9: Uy, pero uno ve a Messi y, por ejemplo, en este Mundial que fue fantástico, usted vio, Diego, que ya el hombre no daba más. El cuerpo intentaba hacer todo.
3: Pero jugó el mejor Mundial. Jugó el mejor Mundial del Messi en todos los Mundiales.
9: Sí, pero te das cuenta la forma como él tiraba el resto ya, o sea, sacando fuerzas de donde no
3: era normal
9: para hacer un gran remate en su carrera.
6: En la final, el jugador de Argentina que más intentó fue
3: Messi. El que empujó fue él.
6: O sea, hasta el último minuto.
3: Con todo y con tener expulsado.
6: Hasta el último minuto, el que se vio que intentó era él.
1: Me pareció que Giovanni le quiere enseñar algo a Lionel Messi.
6: Sí, no entiendo.
1: Así de caradura somos.
9: 2 años más. No, pero es que Andrés, son 2 años más.
1: Pero ¿qué le vas a enseñar a Messi y Giovanni?
3: Yo lo que no estoy de acuerdo con Giovanni es que diga que el Mundial le costó cuando vimos el número de goles que marcó y fue uno de los mejores mundiales que tuvo Messi.
6: No, y que fue la gran sorpresa de este Mundial. Para mí la gran sorpresa de este Mundial fue el nivel de Messi.
3: Ah, que no esperemos la gran Copa América.
6: Y eso, que también no lo puede dar. Y no la puede dar.
3: Sí, pero pues...
6: Pues acá tenemos a Rodallega con 41 años. O sea, ¿por qué no vamos a tener a Messi? Es
9: no
6: Messi.
9: Quiero llegar a pensar que la Copa América la van a tercerizar también con privados. De que
6: pero eso
9: a Messi,
6: es otra discusión.
3: ¿Qué tiene que ver una cosa con
1: la otra? Yo no entiendo,
9: hay que meter a Messi.
1: Además, lo de la FIFA ya se cayó, señor. No entiendo de qué estamos hablando.
3: No tiene nada que ver el caldo con las tajadas. Una cosa es que esté Messi y otra cosa es la privada.
1: Le estalló el arrechón.
3: Sí, se le estalló.
9: El llevar a Messi.
3: 2 horas y media y explota.
9: Perdóname. Pero perdóname, entiende que llevar a Messi a una Copa América 2 años después, cuando prácticamente con el Yankee el Mundial
6: que,
9: se despidió,
6: pero
9: es
6: no
9: pensar
6: importa.
9: En que es un tema más de patrocinadores.
6: No, pero porque si está en un buen nivel. Eso dígalo de un jugador que
9: no
6: le haya ido mal. Es más, eso dígalo de
9: no
6: Cristiano Ronaldo que tuvo un mal Mundial.
3: Exacto.
6: Pero
3: yo,
6: Messi
3: yo
6: que se destacó.
3: Que si hubiéramos visto un Lionel Messi donde no hubiera sido determinante, donde no hubiera aparecido en los encuentros pero importantes, dice uno, ¿para qué va a ir a la Copa América? Pero después de la demostración, con la edad, como se preparó para la Copa del Mundo... Yo no estoy diciendo, y puede, Giovanni, que usted tenga razón, que resulte siendo un fiasco, pero que tiene las capacidades para prepararse y de pronto explotar y aportar, yo creo que sí.
2: Mire, Messi dio una gran enseñanza en este Mundial en la manera como se preparó y cómo la compitió. Messi tiene todo el derecho, dejó la puerta abierta a jugar la Copa América.
6: Total.
2: Y a dejarnos con las expectativas de que puede hacer una muy buena Copa América. Son... profesionales de otro mundo, la verdad. Nunca nos imaginamos que íbamos a tener jugadores de esa edad en ese nivel. Pero Messi ya nos dio un ejemplo y yo creo que es mejor darle toda la puerta abierta
6: total
2: al mejor jugador del mundo. Además, Messi fue de los
3: pero
2: mejores jugadores
3: no sorprende.
2: Del Mundial.
6: Diego, que fue de las grandes sorpresas.
2: Lo que veo es que,
6: Mundial.
2: Estoy de acuerdo, Giovanni quiere retirar a todo el mundo. Sí, a todo, entonces que Rodallega no, que ya Santa Fe bueno, debe estar pensando
9: Diego,
2: en quién lo va a
9: repasar.
2: Que Messi, no, que Messi ya. No, las lágrimas de Messi fue, no, usted las marca, pero fueron todos los que lloraron.
3: Claro, y yo lo vi llorando, sí, en el 2014
9: particularmente,
3: también.
9: ¿No? Él particularmente sintiendo que ya era la despedida, no, con la selección, de que ya su ciclo
2: no,
9: terminó.
2: No, él no.
9: Sí, es el mensaje que vimos.
2: No, es el propia. Que usted interpreta.
3: Claro.
8: Es la frustración propia de no ganar el Mundial, pero tiene 39 años, metió 8 goles, repartió 4 asistencias claves, incluso 2 en la semifinal. ¿Qué le impide? Si el nivel está, ¿qué le impide asistir a la Copa América? Yo creo que es que tenemos que ser un poco tal vez menos osados y dejar de retirar a los jugadores, como decía Diego, y empezar a entender que si el nivel está, ¿qué nos impide disfrutar de su fútbol un poco más?
6: Es que estuviera en bajo nivel, o que empezó muy bien pero terminó mal, que lo vimos mal físicamente, pero es que ninguna, o sea, ninguna. Se fue el mejor jugador de Argentina y tal vez del Mundial.
9: No, yo no discuto lo del Mundial, no. Por no, eso. El Mundial no lo discuto. Bueno, porque yo sé que ha sido el mejor.
2: Vamos a cambiar de tema. Messi dejó la puerta
9: para
2: abierta.
9: Para verdad es el tiempo.
2: Para verdad es el tiempo. Y ya el tiempo demostró en este Mundial que Messi tenía la razón en jugarlo. ¿Qué pasa en el Pasto, don Piolín?
7: Acaba de entrar el Caballo Márquez. El Caballo Márquez lo hizo hace 12 minutos. Para reforzar el ataque del cuadro Águilas Doradas. Aunque el que le ha cogido el balón es el Pasto. Y el que lo tiene casi que metido en su propia área es el equipo nariñense, que trata de buscar la igualdad.
3: Pero echaron a Pisano.
7: Sí.
1: Uy, sí. Roja.
8: Roja.
2: Roja para Matías Pisano.
7: Matías Pisano, sí.
2: Claro, es que además le muestra primero amarilla y él ya tenía, y es justa, le pisa el pie muy fuerte. Señor Wally, ¿cómo le ha ido? ¿Qué hizo en el Mundial, Wally?
10: Diego, ¿qué tal, compañeros? Buenas tardes. Piolo, ¿qué más?
2: Ay, no,
1: ¿qué más, hijo? Pero le están saludando a usted.
2: No, hombre. Wally.
7: Papi, ¿qué más? ¿Bien o no?
2: ¿Qué trajo hoy, señor Wally?
10: Bueno, hoy hablemos de colombianos en el exterior, en las principales ligas de Latinoamérica.
2: Eso, está bien. ¿En qué liga comenzamos?
10: Comencemos por Brasil.
2: ¿Cuántos colombianos hay en la Liga de Brasil hoy?
10: En total tenemos 27.
2: Hoy. Empiece.
10: El club que más jugadores tiene en su plantilla es el Atlético Paranaense, con un total de 9.
2: ¿Nueve?
1: Atlético colombianense.
2: No, ese es un equipo colombiano. Sí, señor. Tiene más que los equipos de nuestra liga. Sí. ¿Quiénes son?
10: Los primeros son defensas: Carlos Terán y Juan Felipe Aguirre. Volantes: Juan Camilo Portilla, Alejandro García, y arriba en el frente de ataque hay varios: Steven Mendoza, Daniel Aguilar, Kevin Viveros, Jorge Rivaldo y Kerwin Vargas, de los últimos que llegaron. Rivaldo venía de Águilas Doradas y llegó allá en julio de este año. Marcó en Águilas, hizo 22 partidos, 13 goles.
2: 9, bastante.
10: Y tiene 22 años.
2: ¿Quién equipo sigue?
10: Vasco da Gama. Tenemos 4 representación con 4 deportistas. El mejor, tenemos a Carlos Andrés Gómez, también el defensor Carlos Cuesta, Johan Rojas y Marino Inestrosa, que iba de capa caída.
1: El Rastafari Carlos Cuesta, tiene el pelo largo ahora.
6: Sí.
1: Y puede llegar...
6: Casi no lo reconozco en el partido.
1: Kevin Castaño.
6: Sí.
2: Contra Medellín. ¿Cómo le está yendo a Marino ahora?
6: Mal.
7: No, Diego.
6: No juega.
1: No levanta.
2: No arrancó. Los
7: partidos que lo vi con Medellín, nada.
10: Marino está jugando más parques que fútbol.
2: Está bien. ¿Cuál equipo sigue, Wally?
4: Lo promocionaron mucho para el Cali, ¿no? Una promoción terrible para el Cali, pero sí, no.
2: Pero yo creo que en Colombia él rinde. Pero le ha ido muy mal en Brasil. ¿Qué equipo, Gremio?
10: El Fluminense, Fluminense. Con 2 colombianos, Julián Millán y Kevin Serna. Julián Millán en este momento está lesionado, tuvo una lesión de muslo fuera de las canchas. Y seguimos con Botafogo, sí. Joan Hernández y Jordan Barrera. Jordan Barrera, que puede ser uno de los que se puede ir llevando a la Selección Colombia.
2: Y creo que es de esos jugadores con pronto mercado europeo.
10: Señor, 20 años, 26 partidos, 2 goles y 1 asistencia.
2: Eso. Seguimos, Cruzeiro.
10: Cruzeiro, Luis Sinisterra y Neyser Villarreal. Sinisterra, que esta semana conocimos la noticia de su lesión, 5 a 6 meses fuera de las canchas.
2: ¿Y cómo le está yendo a Neyser?
10: Neyser va con pocos minutos, ha mejorado un poco después de su llegada al equipo.
8: Solo 3 goles convertidos de Neyser en el equipo brasilero.
2: Listo. Gremio, Wally.
10: Tenemos Miguel Monsalve, el volante ofensivo, y José Enamorado, el extremo derecho.
2: Enamorado, ¿qué ha pasado, Giovanni?
9: Es un jugador que ha sido irregular. Pues yo creo que le ha costado y le ha pesado entrar en ese... Pues sí, porque entra, sale, ahora mismo... Yo creo que es un jugador que está por afianzarse en la liga del Brasil.
1: A mitad de semana fue suplente. Más. Entró cuando las papas quemaban. ¿Qué? Y Miguel Monsalve no estuvo en convocatoria.
9: Yo creo que de aquí a diciembre tiene que consolidarse más si pretende algún día llegar a la selección.
6: Lo raro es que Monsalve poco ha jugado y lo puso a jugar en La Paz.
1: Pero en el de vuelta ni apareció.
6: Sí, y en La Paz lo puso a jugar.
2: Bueno, esperábamos mucho más también de Monsalve. ¿Cuál le queda, Wally?
10: Tenemos 6 colombianos más en Brasil, 1 por cada equipo.
2: A ver.
10: En Palmeiras está John Arias, Flamengo con Jorge Carrascal. En el Red Bull Bragantino, Henry Mosquera. Atlético Mineiro con Mateo Casierra. Joan Carbonero en el Internacional de Porto Alegre. Y cierra Sebastián Gómez en el Curitiba.
2: ¿Cuáles son los colombianos que les está yendo bien en Brasil?
10: Kevin Vivero
2: le va muy bien. John Arias le va bien.
6: Aguirre del Central.
9: A Cachito.
6: El Cachito también.
3: Sí, Carlos Cachito Andrés, marcó golazo.
6: O sea, para un nivel tan bajo de Vasco da Gama, de los pocos que se destaca.
7: Sí, de lo rescatable que hay.
1: Que se destaca, sí.
2: Bueno, Cachito Gómez, ¿quién más? O sea, estamos destacando 3 de 26.
1: Carlos Cuesta, 27. No, Carlos Cuesta ya es titular. Se la volvió a ganar.
10: Por ejemplo, de los que más tienen minutos en el Paranaense, Steven mencionamos. Mendoza tiene 1.897 minutos. 25 partidos, 5 goles. Y Felipe Aguirre, 22 partidos, 1.791 minutos en el 2026.
2: Están jugando. ¿Y Carrascal?
10: Carrascal.
1: Entra y sale.
10: Sí, no es tan frecuente en la nómina titular.
1: Pero casi siempre es titular. No, cada vez que entra se hace echar. Hoy no es titular Carrascal en Flamengo.
8: Y los hinchas le han reclamado por eso, por los problemas de disciplina dentro del terreno de juego, porque ya es molesto que cuando entras con amarillas, rojas, sienten los hinchas que hay una situación de desconexión y de falta de responsabilidad respecto al equipo.
1: Pero antes de esa expulsión que le tocó pagar varias fechas, era jugador importante en el equipo.
2: Pero venía alternando ya.
4: No se ha consolidado.
1: Sí, no.
2: Ha tenido buenos momentos. Piolín, ¿quién es el 10 de Águilas?
7: El 10 de Águilas es Noguera, el jugador que fue incorporado para este semestre, los nuevos que llegaron.
4: Junior Alexander.
7: Noguera, el paraguayo de 24 años.
6: Esos números no se ven casi,
3: no se ven,
6: ¿cierto,
3: esos
6: Diego?
3: Dorados no se ven, no, para es nada.
6: El reflejo de la luz.
7: La distinción cromática es muy brava porque blanco sobre dorado sobre blanco.
1: Y el sol encima.
2: Pero ese jugador, le preguntaba a Piolín por el buen manejo de pelota que tiene. Ya había fuera de juego una jugada en un cobro de Noguera de costado y una mala salida de Porras, el arquero del Pasto, pero había faltantes. Pero ojo con ese número 10. Tiene condiciones. Al menos técnicas las tiene. Vamos a ver si es un jugador de alto rendimiento.
4: Camina y corre igualito a Luis Escobar Aguirre, un volante creativo que tuvo el Deportivo Cali, el Deportes Tolima.
2: Sí, también. Escobar Aguirre. Pasó allá por el Tolima, ¿no, Camilo Alfonso?
3: No lo recuerdo, Diego.
2: No me crea que
4: claro,
2: no lo
4: va a recordar.
3: No. Escobar Aguirre, no, pero...
4: Claro, no, Panita, el Panita. El primer Panita que yo conocí.
2: Uy, pero no es de muy atrás, Camilo.
3: No, la verdad no. Voy a buscarlo. De pronto lo tengo ahí como refundido. Pero así a primera...
4: Luis Alberto Escobar Aguirre.
2: Claro, pero es que ese jugador es de este siglo.
3: Escobar Aguirre.
2: Claro.
4: Claro, Luis Alberto Escobar Aguirre jugaba con la 10.
2: Sí, Escobar Aguirre, claro que sí.
3: Voy a buscarlo.
2: Búsquelo, pero ahí sí le falló bastante la memoria porque es de este siglo. Escobar Aguirre era... tenía muy buen manejo de pelota, Escobar Aguirre.
4: Seguramente le hubiéramos dicho
7: este Junior
4: Luisa,
7: Noguera, Diego, viene...
4: Escobar Aguirre, tal vez.
7: Este Junior Noguera viene el 2 de mayo. Se lo recomendaron muy bien a Águilas. Hay que empezar como a buscar por esos equipos, ¿no? Viene el 2 de mayo de la primera de Paraguay.
2: Aquí pudo marcar el tercero.
7: Sí, pero la tiró... se descachó. Uy.
2: No. Y aquí sí, cualquier comentario bueno que se haya hecho en esta borra todo.
1: No, es chamorrado.
4: Santo alabado, santo quemado.
8: Claro, está muy revertido. Le acaba de pegar a la pelota como con la pierna, no acomoda bien el pie, creo que es la situación en cómo recibe la pelota.
1: Pero volando la espinillera.
9: Pero tiene buen control y buen pase. Tiene buen control y buen pase el muchacho.
2: Pero tiene condiciones. Lo que pasa es que este tipo de jugadas no dejan ver bien a un jugador. Oiga, Crispimillo lo vi por ahí. ¿Qué sería el popular Crispimillo? Para que nos hable del cuadro de los millonarios que hoy enfrenta a Junior. ¿Cómo va la venta de la boletería para ese partido, Giovanni?
9: Uy, no. Diego, yo estuve indagando ahora con unos amigos cerca al Romelio. Me dicen que no se han vendido 3.000.
6: No.
9: Que no se han vendido.
6: No, lo de Junior es muy lamentable. No, pero eso es un tema, será ya... un tema cultural.
9: Feo.
6: Realmente seguro. Eso es semestre seguro. Tras semestre. Ni siendo bicampeones van al estadio, Diego. O sea,
1: como dicen los propios barranquilleros, barro.
9: Y más cuando vienes de quedar eliminado en mitad de semana con la cantera y tal. Aquí la gente cobra por cualquier cosa.
1: Son
9: las 3:30. De aquí a las 6 tiene que mejorar por lo menos la venta suelta de boleta alrededor del estadio. Y ahí tendré otro reporte que me dicen, porque ese es el medidor. Cuando se mueve por fuera uno dice, ¿se va a llenar o no? 8,000 a 10,000 espectadores hoy.
3: Pero venga, le digo una cosa, porque es que acá aquí no hacen sino tirarle, sí, que la hinchada, que no va, que esto y que lo otro, y que el equipo no gana. Junior, un equipo grande, bicampeón del fútbol colombiano, entonces se están convirtiendo en los reyes de las disculpas. ¿Qué es que no ganó la Copa? ¿Qué es que lo eliminó Barranquilla? ¿Qué es que se fue? Yo para un Junior ídolo, Millonarios,
1: y aparte
3: creo que no hay disculpa.
7: No
3: creo que no hay
7: ídolo local que mueve el torniquete.
1: No llenan el Romero.
3: Bicampeón del fútbol colombiano, hermano.
1: Abran el supermetro con 80, ¿cómo van a hacer?
9: Pero dame chance hasta las 6, así como les venía diciendo el semestre pasado, la gente reacciona un poco tarde. Hoy es sábado, por ahí cerca al estadio, la gente compra la boleta suelta
3: y
9: se mete al estadio. Seguro que va a reaccionar la gente.
3: Sí.
2: Pues, no, es que tienen, Giovanni.
1: Además es quincena, claro. Tienen platica en el bolsillo.
2: Si no va uno a un claro. Junior Millonario. Junior es el campeón. No le quitemos lo de la copa, no le puede bajar a un equipo que acaba de salir campeón. Sí, el golpe ya, listo. Pero, y mirarle a una muy buena nómina, ¿o no, Crispimillos?
11: Diego, ¿qué tal? Buenas tardes. Pues sí, lo mejor que tiene, lo que tiene disponible.
2: Llevó
11: todo lo que tiene disponible, ya volvió Estupiñán, pues que no había podido estar en liga, volvió Ginás, que también pagó fecha de sanción, y se estrena, seguramente tendrá minutos, Steven Barreiro, que me parece es de los refuerzos interesantes que trajo Millonarios para este semestre.
1: ¿Usted con cuánto? Falta es Aguirre.
2: Pero es suplente.
1: No se lesionó, sí.
2: ¿Con cuánto califica las contrataciones de Millonarios en general?
11: Sin que jueguen, les daría...
2: Sin que jueguen, sí.
11: Siete.
2: O sea, no es que lo descresten.
11: No, me parece que son jugadores que, a ver, si los pidió el técnico Fabián Bustos y le dieron gusto, pues sí. Es toda la responsabilidad de él. Pero sí me parece que está por encima de lo que venía haciendo Millonarios los semestres anteriores. Andrei Estupiñán no lo tenía en los planes, fue goleador de la liga independientemente. Javier Burray me parece un muy buen arquero, o un buen arquero, hay que verlo desempeñándose en la liga. Y a mí realmente, insisto, lo de Steven Barreiro me parece muy bueno, porque cuando tuvimos la posibilidad de ver a James en León, vimos... A un jugador que defiende muy bien, que es muy fuerte, muy bueno en el juego físico, en el uno contra uno, muy bueno en el juego aéreo. Nada que ver con el jugador que muchos recuerdan de Santa Fe, que fue 10 años atrás y tuvo un paso fugaz por Santa Fe.
2: Crispimillos.
1: Chaverra, es muy bueno.
11: Chaverra también es de los extremos buenos que hay acá, es joven.
2: Sí, Chaverra, después es un jugador.
8: Muchos no tienen fe, pero el regreso de Daniel Ruiz también puede...
11: Ah, bueno, yo a Daniel Ruiz no lo cuento como regreso porque él pertenece al club, pero sí, también es un jugador que yo creo que puede aportar mucho en esa posición del campo.
2: Crispimillos, entonces, ¿cuál puede ser hoy el equipo titular de Millonarios? ¿Cuál debe ser
11: Yo creo, Diego, y si usted se pone a fijarse en la convocatoria, yo creo que hoy el profesor Fabián Bustos va a volver a su línea de 5, llevó muchos defensores centrales. Yo creo que seguramente va a estar Burray en el arco, Jomier Guerrero como carrilero por derecha, en los tres centrales. A mí se me antoja que posiblemente dos derechos y un zurdo, Steven Barreiro y Mosquera, o Steven Barreiro y Ginás con Jorge Arias, y Sebastián Valencia, que se vio muy mal en la línea de 4, le costó mucho, se ve muchísimo mejor cuando tiene la posibilidad de estar aportando más en ataque que defensivamente. Ahí en el fondo, Ureña. Hay que ver, lo de Mateo está llama la atención porque le ha costado mucho a Mateo García, jugador que hay muchas expectativas todavía, pero que está lejos de ser ese jugador del Once Caldas. Hay esos dos en el medio campo. Yo no sé si vaya a poner los dos delanteros hoy, yo creería que lo ha venido haciendo en los últimos partidos. Si es el caso y si los va a poner, pues uno supone que va a estar Ruiz solamente en el medio y adelante Contreras y Leo Castro.
2: O sea, Estupiñán no arranca.
11: Creería que no. Como titular no creo.
2: ¿Qué pasa para Cristian Pinzón, el popular Crispimillos, si hoy Millonarios pierde?
11: No, pues el ambiente va a seguir. A ver, si usted pregunta directamente por la situación de Bustos.
2: Por la situación del entrenador, sí señor.
11: No creo que lo vayan a despedir por perder hoy. pero pues la situación se le va a hacer cada vez más y más difícil de manejar, sobre todo con el tema de los hinchas. A mí lo que realmente me preocupa es que un equipo como Millonarios no puede empezar a normalizar que todos los semestres empiece perdiendo sus 2, 3, 4 primeros partidos. Ya el quinto partido hace un cambio de entrenador y dice, bueno, este llega a hacer lo que puede hacer. Eso no puede pasar en Millonarios. Eso no puede pasar en Millonarios y Fabián Bustos debe saber que hoy no puede perder.
2: Total. Entonces, Cristian, hoy Millonarios pone su equipo de gala.
11: Sí, es lo que tiene, para eso se reforzó.
2: Es lo que tiene, es lo que hay.
11: Y pues también es lo que tiene, suena poco, ¿no? Porque Enrique Camacho lo dijo, fueron 16 mil millones de pesos de inversión. Y llegaron comprándolos, no llegaron pidiéndolos a préstamo.
2: Llegaron jugadores rendidores.
11: Se metieron la mano al bolsillo para pagarlos, entonces yo creo que nómina para hacer algo más decente, si cabe la palabra, que lo que se hizo contra el Atlético Bucaramanga, ahí se puede jugar mejor, se debe jugar mejor, y yo creo que Fabián Bustos ya tiene un tiempo largo con este plantel para hoy empezar
2: no
11: a mostrar
2: disculpas. No tiene disculpas, es una ni linda por oportunidad, tiempo ni por nómina.
11: Es una buena oportunidad porque se enfrenta al bicampeón de la Liga Junior, un equipo importante, más allá de cómo haya empezado el campeonato. No gana ya Millonarios desde septiembre del 2022, gol de Daniel Ruiz, 1-0 fue esa vez.
2: Bueno, no hace mucho tampoco. Crispimillos, ¿qué tipo de arquero es Burray?
11: Burray me parece, por lo que hemos visto, es un arquero atajador. El partido le han marcado en los tres partidos que ha jugado en Millonarios, y igual en ninguno de los tres le he visto responsabilidad. El gol que le hace
2: Bucaramanga
11: Batalla, con Emerson Batalla, pues ahí creo que define muy bien Batalla en el mano a mano. A mí me parece un arquero, primero de experiencia, un arquero que va bien en el juego aéreo. Estamos hablando de lo que hemos visto y de lo que señor. Hemos podido preguntar. Atajador contra Universitario, tuvo un par de atajadas interesantes. Contra Colo Colo también. Hay que ver si de pronto el mano a mano puede hacer su punto en contra, si de pronto ya es un arquero un poco más pesado en ese sentido, porque claramente pues no es un arquero perfecto, pero hay cosas interesantes y yo creo que mejora lo que tenía Millonarios en esa posición.
2: Crispimillos, ¿cuál fue el último gran arquero argentino de Millonarios?
11: Que yo haya... Uy, último gran
2: arquero argentino. No, así no lo haya visto, que le hayan contado.
11: No, mi papá me habla maravillas de Vivalda.
2: Sí,
11: mi papá
2: Vivalda siempre esa parte.
11: Que Vivalda era una cosa de locos.
2: Vivalda, el mejor arquero que había visto para muchos acá. De nosotros, el mejor arquero extranjero que ha llegado a nuestro país. Pero hace rato Millonarios no tiene un gran arquero argentino.
11: Es que me pongo a pensar y tampoco es que traiga muchos. Millonarios siempre ha sido más de la escuela del arquero uruguayo. Porque argentinos, ¿cuál más había traído, Andrés? ¿Cuál es bueno?
1: A Goicochea. Pero cuando Goicochea, vino en su gran nivel.
11: Pero Goicochea vino y luego fue mundialista.
1: No, pero por eso, vino a recuperarse. Pero él no vino.
11: Final, sí, claro.
1: Por eso, pero no vino
11: ese,
1: en su gran nivel.
11: Ese es el último argentino que a mí me suena, porque después había traído muchos uruguayos.
1: Mucho uruguayo Ovelar, trajo paraguayo.
11: Ovelar trajo paraguayos. Le fue mucho mejor con los uruguayos hasta Viconis, porque pues de Amores no le fue muy bien. Ovelar no le fue bien.
2: Oiga, pero eso contradice un poquito la historia de Crispimillos. Los mejores arqueros de Millonarios argentinos. En la historia son argentinos.
11: Sí, y se ha cortado esa racha. Sí, últimos
2: porque
11: años
2: estuvo a Julio Cossi, el arquero del siglo.
11: Sí.
2: Amadeo Carrizo, digamos que Amadeo más nombre que lo que pudo hacer.
11: Vino, ¿no? Ya vino con 41 años.
2: Retirarse. Sí. Si hubiera estado Giovanni Cárdenas, el gato negro en esa época, no lo hubiera dejado aterrizar en Colombia. No lo dejaba entrar.
11: Sí.
2: Tuvo a Pedro Alberto Vivalda, arquerazo. Tuvo a Luis Jerónimo López, arquerazo.
11: No, y yo incluyo a Goico de todo.
2: Sí, Goicochea. Por eso le digo, la historia dice que los mejores arqueros de Millonarios fueron argentinos.
11: Sí, yo creo que esa historia se... Y tampoco son muchos los nombres uruguayos, porque es que los uruguayos...
2: ¿Quién?
11: Del 2000 para acá son dos los que han marcado diferencia. Héctor Burgues, que le tocó la época más difícil de Millonarios y fue para muchos el referente o el punto de foco, y el otro Nicolás Viconis, que fue campeón siendo fundamental en esa campaña, pero ahí ya Millonarios se ha centrado más por ese tipo de arqueros uruguayos.
2: Sí, porque aquí manda Mario Fernando Alcalá.
11: ¿Cuál?
2: Eduardo Esteban Basigalú.
5: Ay, no.
2: y Cousillas.
5: Siempre me regaña.
4: Cousillas.
5: Pero ni Cousillas ni Basigalú le amarraban un zapato, un guayo, no le ponían un guante a Pedro Vivalda.
2: No, pero es que Vivalda, no comparemos a Vivalda con ningún otro arquero, realmente. No, para uno comparar a Vivalda, lo puede comparar con arqueros de otro
3: ¿Qué características es que tenía Vivalda?
2: Por ejemplo,
11: Falcione y por ahí,
2: usted solo lo puede comparar con Falcione y lo puede comparar con Armani en sus grandes momentos. Que pregunta Pinto.
11: Un final muy triste, ¿no?
2: Que,
11: Vivalda.
2: Sí.
3: ¿Qué características tenía
2: Pedro Alberto Vivalda? Le digo, Pinto. Los centros los bajaba con una mano. Era impresionante a la hora de salir a cortar centros. Dejaba los tres palos de un nivel de ubicación parecido al de Jerónimo López. Los dos sensacionales, su poder de ubicación. En los mano a manos cerraba muy bien. Le corría rápido al delantero en los mano a manos. Y considere usted que era el arquero que mejor sacaba de la liga en Colombia. O sea, era un arquero completísimo.
5: Completísimo, sí.
2: De los mejores.
8: Sí, puede ser Goicoechea el último arquero argentino en mi vida.
11: Sí, creo que sí. Me acota acá nuestro compañero Checho, Sergio Casallas de AS, otro uruguayo que no le fue muy bien, Juan Francisco Irigoyen. Irigoyen era uruguayo.
8: Sí, claro.
11: Era uruguayo. Tuvo dos partidos buenos y ya después Juan Francisco Irigoyen. Era uruguayo también. Es que Ovelar.
2: Yo ni me acuerdo de Irigoyen. ¿No? Me acuerdo de los mismos penaltis que cobró Alexis Mendoza, que no cobró ni uno.
8: Irigoyen estuvo en 2005.
2: Oiga, Giovanni nos vino a engrupir con ese dato. Ya encontró el dato, Giovanni.
7: Irigoyen, el búho.
11: No, se llamaba igual Piolo, pero ese era arquero. Este es otro arquero.
9: Pero cobró uno también. Cobró uno también en una
2: serie van dos, de Giovanni,
9: Colombia con Paraguay 5-4.
2: Pero en definición de penalti, nunca cobraba penaltis en los 90 minutos. Es que Giovanni nos vino a meter ese gol que era gran cobrador de penalti. No, por favor.
6: En definición, porque le tocó.
2: Sí, porque ya no había más. Pero bueno, entonces Millonarios parte de una base de obligación el campeonato.
11: Total.
2: Le toca con Nacional y América. Mejor dicho, de los tres, dos no van a, lógicamente, a ganar el título. Y uno sí lo gana, porque tampoco es porque tienen rivales fuertes, salva el semestre. El otro es un fracaso total, por donde se le mire.
11: Nada, Diego, ya son dos consecutivos y yo creo que es evidente que solamente uno puede ser campeón, pero uno también tiene que empezar a fijarse en las formas y cuando es un equipo grande más todavía. Este es un Millonarios que no juega bien desde el 2024, puede ser, 2025, primer semestre.
8: 2025 es rescatable con Falcao.
11: O sea, fue lo único que jugó bien, pero Millonarios no juega bien hace mucho tiempo. O sea, le ganó a Nacional sus dos partidos, le ganó al Once Caldas y no fue que haya tenido un envío anímico. Tuvo con una para en el bajón.
7: Con eso vivió Bustos muy bueno 4 meses de Millonarios.
8: Sí, fue la excepción de Bustos.
11: Volvió al Once Caldas allá, muy bien.
2: Jugó dos partidos espectaculares.
11: Tres, le pongo tres.
2: ¿Y cuál otro?
11: Cuando volvió al Once Caldas en Manizales, que yo dije...
2: Ah, los dos Nacional y Once Caldas.
11: Claro, uno dijo, este equipo va a pelear título. Claro. Y ya después volvió...
8: No se vayan a agarrar del de Orso Marzo en Liga, ¿no?
11: No,
2: por favor. No. Crispimillos, ¿qué sabe de Falcao?
11: Bueno, ya evidentemente lo de Falcao en Panamá totalmente descartado. A mí cada vez se me hace más, primero a mí se me hace muy llamativo que Millonarios no lo haya despedido, ¿no? Porque sí, Enrique Camacho en las ruedas de prensa, cuando le han preguntado, dice, terminó contrato y tiene un tema fiscal. Pero Millonarios despidió hasta Guillermo de Amores, que no aportó nada.
2: Uy, pensé que iba a decir algo más grave.
11: No. Millonarios despidió hasta a Guillermo Amores con un comunicado y pues de Falcao nunca se produjo nada. Y Falcao, como bien lo dijeron algunos colegas desde un principio, él quiere vivir en Panamá, va a vivir en Panamá, pero no va a jugar en Panamá.
2: O sea, no va a jugar, porque si va a vivir en Panamá, no va a jugar. Pues claro.
11: Exacto, pues lo que pasa, Diego, es que uno lo va tomando es por ese lado, ¿no? Pero claro,
2: va a vivir 9 meses en Panamá, según lo que escuché. 9 meses ya está retirado.
8: Pero ahora, Diego, no nos metamos mentiras, Panamá es un paraíso fiscal. Aunque la residencia fiscal comienza después de 183 días.
2: ¿En dónde?
8: En Panamá.
2: Se va a quedar esos 183 días. Si usted se va a quedar 183 y no tiene equipo,
6: Ya, no.
11: Ya.
6: Y aparte, no, este semestre no jugó retirado. Nada.
11: Ahora, yo sí aplaudo que Falcao no haya jugado en San Francisco FC.
2: No, yo también. Yo estoy de acuerdo con usted.
11: No, no se va a poner a jugar en ese equipo.
2: Pero si Falcao se va a ir a Panamá, ¿no sería mejor que ya nos dijera qué va a hacer Falcao?

0: Oyentes del fenómeno del fútbol, aquí estamos en la continuidad de la segunda fecha del fútbol profesional colombiano, en donde hoy Alianza Valledupar recibe al conjunto Deportes Tolima. El equipo Vinotinto y Oro, que consiguió una muy buena victoria en la primera fecha ante el equipo de Junior, lo hizo 2-1 en la ciudad de Ibagué. Infortunadamente, a mitad de semana quedó eliminado de la Copa a manos del Deportes Quindío, y por eso quiere hacer cambiar esa cara. Hoy, con la ausencia de Brian Rovira, todavía no debuta en este segundo torneo, no se recupera. Tampoco el arquero Neto Volpi, Cristian Trujillo no está, y el resto del equipo que viene poniendo el técnico Sebastián Oliveros. La titularidad para Homer Martínez, que había debutado en el segundo tiempo en la fecha anterior. Las principales novedades del conjunto Vinotinto y Oro. ¿Qué tiene Alianza? Don Gabriel Coco Gómez, ¿cómo le va? Buenas tardes, bienvenido a la información del fenómeno del fútbol.
1: Un abrazo, Camilo, para usted, para todos los oyentes del fenómeno del fútbol en territorio tolimense y allende fronteras, los que están en nuestro país también, que siguen las plataformas digitales de la primera cadena radial colombiana. Esta Alianza, que necesita remar rápido, sobre todo en condición de local, ya dejó escapar 2 puntos importantes en el primer partido, donde igualó con el cuadro de Fortaleza en el debut del profesor Diego Arias como entrenador del equipo capitalino, y tras la ida, por supuesto, de Sebastián Oliveros a el Deportes Tolima. Esta Alianza, que tiene una necesidad imperiosa de sumar puntos, porque en la tabla del descenso lo tiene ahí en la mira, muy cerca, y ese es el propósito de este segundo semestre para el equipo del profesor Camilo Ayala, que en la primera parte del año solamente pudo ganar 2 de los 10 partidos que jugó en condición de local.
0: Muy bien, el relato será de Ramón Alberto Maldonado. Ya estaremos con las formaciones. Vamos a la primera pausa en el fenómeno del fútbol para vivir las emociones entre Alianza Valledupar y el Deportes Tolima.
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0: Muy bien, vamos a hablar de las formaciones. ¿Cómo se para el equipo de Camilo Ayala? ¿Cómo juega Alianza Valledupar, Coco?
1: Con 5 novedades hoy, el regreso de Gilson Rosales a la línea titular, así como Jair Cantillo y Fabián Cantillo en la medular, el extremo izquierdo Jesús Muñoz también desde el vamos, y el veteranazo Felipe Pardo, quienes no tuvieron acción desde el inicio en el partido pasado. Hoy tendremos en la portería a Johans Wallace, el portero vallecaucano, tendrá el número 1 en su portería, 4 defensores por la derecha, el número 60 para Gilson Rosales, los 2 centrales, el 22 para Jesús Figueroa, y el 5 y brazalete de capitán para Pedro Franco, y abierto por la derecha el jugador Jason Gildrey Lazo, llevará el número 33. Los 2 volantes internos, el número 15 para Carlos Esparragosa y el número 7 para el jugador Jair Castillo, el 24 para

0: La línea de volantes con el número 14 al lado de Sebastián Guzmán con el 32. Por derecha Kelvin Flores, extremo por ese costado con el 18, Luis Sánchez jugando detrás del 9 con la camiseta número 10, Eduard López por el otro costado, extremo con el número 28, alternarán posiciones muy seguramente entre Kelvin Flores y Eduard López, y en punta Luis el Chino Sandoval con el número 9, la formación titular de el Deportes Tolima. ¿Qué espera del partido, Coco? Una temperatura alta, un equipo que tiene que salir a buscar el encuentro, y un Tolima que con espacios contraataca. No sé cuál va a ser la idea en este caso de Sebastián Oliveros. Dicen que es muy parecida a la de Lucas González, porque ante Junior en el primer tiempo atacó, en el segundo se defendió para contragolpear. ¿Qué espera de la propuesta que pueda tener Alianza para el partido?
1: No puede guardarse nada el equipo del profe Camilo Ayala. Necesita recuperar el terreno cedido. Necesita romper esa hegemonía que ha tenido de dominio el cuadro tolimense ante el onceno de la ciudad de Valledupar. Desde que se fue de Barranca Bermeja para Valledupar, Alianza no le ha podido ganar al Tolima. Es más, esa racha se extiende incluso a el puerto petrolero, el estadio Daniel Villa Zapata. Pero por lo pronto los dos partidos que han jugado de local en la ciudad de Valledupar los ha ganado el Deportes Tolima. Es decir, hoy el profe Camilo Ayala seguramente va a apostar por tratar de anotar lo más rápido posible y presionar la salida, no dejar salir al cuadro tolimense, ahogarlo, asfixiarlo, hacerle sentir la temperatura y la humedad.
0: El árbitro central será Javier Villa de Antioquia, Sebastián Vela de Bogotá, asistente número 1, Camilo Sánchez de Bogotá, el asistente número 2, David Fuentes del Cesar, el cuarto árbitro, y el VAR será Stevenson Celeita.
1: Este Tolima ya le pitó un partido a Alianza, este es de los nuevos, ¿no? De los nuevos árbitros.
0: ¿Villa?
1: Pitó el partido por la fecha 12, Alianza Jaguares con triunfo del cuadro aliancista. No le ha pitado al Tolima.
0: Muy bien, uniforme blanco para el conjunto vinotinto y oro, el uniforme tradicional para Alianza. ¿Qué esperar de Tolima? Tolima la verdad dejó una muy grata impresión, sobre todo en la figura de Jorge Hurtado Cabezas en el primer partido ante Junior. Sin embargo, el mismo Hurtado Cabezas fue protagonista y no para bien en el partido de Copa, porque de manera infantil se hizo expulsar cuando promediaba ya el segundo tiempo, y al final Tolima termina cediendo su clasificación por penales ante el Deportes Quindío, algo que no quedó bien reseñado en la memoria del hincha, porque ya son 4 eliminaciones consecutivas en la Copa. Diera la impresión que no puede Tolima en este torneo. No sé si miran de soslayo los jugadores lo que es este torneo, pero ante Junior, repito, dejó una muy buena impresión en el primer tiempo, en el segundo se defendió, y vamos a ver la propuesta en el día de hoy. Insisto, temperatura altísima, un rival que muy seguramente va a buscar el partido. Yo creo que para las bandas van a ser primordiales. El tema de Felipe Pardo, que con todo y su edad es un hombre que le imprime bastante, bastante ímpetu, salida por el sector. Lo que puede hacer también un hombre como Fabián Cantillo por el costado y alimentar muy seguramente a Cristian Vergara. Y el Tolima, por su parte, con lo que vaya a hacer Kelvin Flores, queremos ver un poco más de Luis El Niche Sánchez, que llegó con muchas expectativas. Se habla que es el hombre encargado de las ideas, el de manejar el balón. Infortunadamente una lesión lo sacó del segundo partido, y volver a ver al Chino Sandoval un tanto conectado. Bonito el uniforme, Coco, con ese azul oscuro, con rayas verticales blancas del equipo aliancista.
1: Sí, ya no tiene tanto protagonismo el rojo que tenía por lo menos las mangas, los ribetes. Este es un uniforme más azulado, con unas muy pequeñitas pero anchas líneas blancas, verticales también. Bonito uniforme hoy el que tiene el cuadro Valduparaíso.
0: La segunda fecha arrancó con Fortaleza 0-0 ante el Deportivo Pereira, y el conjunto del Deportivo Pasto que cayó 2-1 ante Águilas Doradas como local hace algunos minutos. No sé si ya estamos al día, Ramón, en el previo, o falta algo.
2: Totalmente cumplido, mi querido Camilo.
0: Muy bien, ya está listo el champion de el gol, don Ramón Alberto Maldonado. Les decimos entonces que Alianza juega a las 4:05 ante el Deportes Tolima, que el Deportivo Independiente de Medellín se medirá en gran partido a las 6:10 ante el Deportivo Cali, y que Junior cierra la jornada en otro buen partido a las 8:15 ante Millonarios. Para mañana, a las 3:45 Jaguares ante Atlético Nacional, 5:45 América Boyacá Chicó, y la jornada la cierra Santa Fe ante Once Caldas en otro partido interesante a las 8 de la noche. noche. Bucaramanga jugará en el Clásico del Santander ante el Cúcuta Deportivo el lunes a las 8 de la noche y sigue ya de largo la tercera fecha. Esto no para con Llaneros a las 4.

0: 10 el martes, Deportes Tolima a las 6 y 15 en otro partido bueno ante el Deportivo Independiente Medellín, Millonarios Pasto a las 8 y 20, el miércoles tendremos Inter de Bogotá ante Jaguares, 11 Caldas a las 8 y 30 ante América, eso pues cerrando la tercera fecha del fútbol profesional colombiano. Poco público, ¿no? O bueno, o no sé si habilitan únicamente la de Occidental.
1: Solo se abrió la tribuna de Occidental. Este es un partido de los que ellos llaman clase B, y no se utiliza todo el estadio, sino solamente la tribuna principal, la tribuna de Occidente.
0: Muy bien, se va a mover la pelota, ya la tiene en sus manos el árbitro central, Javier Villa, ya lo decía Coco, que es un árbitro de los nuevos. El promedio de edad en este caso para los equipos que están en contienda es el siguiente: el Deportes Tolima tiene una media de edad de 27.4, mientras que los 11 hombres de Camilo Ayala 28.7 en cuanto a la edad. Recordemos las alternativas que tiene Alianza, Coco.
1: En ese promedio de edad lo suben Pedrito Franco y Felipe Pardo, que tienen 35 cada uno. Bueno, tiene al portero suplente, que es Eduard Esteban, el santandereano. Tiene a un pelado joven, zaguero central, Joseph Mosquera. Ever Mesa como volante interno. Deiner Quiñones, que es uno de los que llegó en esta temporada, el hombre de la materita en la cabeza. Tiene también a Israel Alba, el lateral derecho, que jugó con Pasto y con Bucaramanga. Tiene a Jainer Londoño, también de los jugadores nuevos. A Giancarlo Rojas, que fue campeón suramericano con el profe Hurtado, tiene 17 años. A Juan Viveros, que es un zaguero central que llegó del Cundinamarca, tiene 22 años. Y a Misael Martínez, el vallenato, que pasó por Bucaramanga y por Unión Magdalena.
0: Muy bien, se va a mover la pelota en el estadio de Valledupar, en el Armando Maestre Pabellón, y en la información del fenómeno del fútbol, la narración del champion goleador Ramón Alberto Maldonado, bienvenido.
2: Muy amable, mi estimado Camilo Pinto, todo listo, la mesa está servida en el Armando Maestre Pabellón, a órdenes del central Villa, que viste de amarillo y negro, para el comienzo de las acciones entre Alianza de Valledupar y el Deportes Tolima. Alianza de azul con franjas blancas en sentido vertical. Campeón. El Deportes Tolima de blanco, señor.
1: Está muy bonito su estudio, mano, está muy pinchado.
2: Está a la orden, señor.
1: Muchas gracias.
2: Completamente a su disposición, mi estimado Coco Gómez y Camilo Pinto, mis compañeros y comentaristas hoy en este partido que está por comenzar. Todavía el central Villa no da la instrucción para el inicio del compromiso. No se activa el cronómetro ni suena el pífano para el comienzo de las acciones. Últimos detalles que se revisan, Camilo, para el comienzo del partido.
1: Las últimas, bueno, señoras y señores, las últimas dos visitas Champions de Tolima a la ciudad de Valledupar. Victoria 2-0 del Tolima en la fecha 14, primer semestre del 2024. Y victoria 1-0 del Deportes Tolima, fecha 3, en el torneo del segundo semestre del año 2025. No ha podido. Es uno de los equipos que mayor negatividad en resultados tiene Alianza desde que era incluso Alianza Petrolera en Barranca Bermeja, en duelos directos.
2: Bueno, el partido creo que está pautado para 4 y 5.
1: Sí,
2: por eso.
1: Un minutico.
2: El que no comience, no queda un minuto.
1: Así es, así es.
2: Bueno, señoras y señores, la mesa está servida. Villa, el árbitro central del partido, observa los últimos detalles, la instrucción para la señal de la televisión nacional. Y va a sonar el pífano para comenzar en el Armando Maestre Pabelló. Cesantigua sonó y tocó. Ya mueve la pelota el Deportes Tolima con Jan Angulo, va entregando para Anderson Angulo. La salida desde el fondo para el equipo Pijao, arrancó la contienda en el Armando Maestre Pabelló. Moverá la pelota el Deportes Tolima con Anderson Angulo. Tiene el balón en el fondo para el cuadro Pijao, el pelotazo en largo a la izquierda para Junior Hernández. El toque corto buscando a Nietzsche Sánchez. Marca Jair Castillo, entrega arriba para la salida. El ataque por la zona derecha para el equipo de Alianza. Balón que va a la raya final, servicio de portería, marca el juez central del partido. Se ha jugado 34 segundos, primer servicio de puerta para el equipo Deportes Tolima, que sacará con Miguel Ortega, viste de rojo, el guardameta mexicano, va entregando para Jan Angulo, juega atrás otra vez con el meta, va a sacar Ortega, va a impulsar atrás del punto penal, todavía no suelta la pelota, pareciera que esto, Camilo y Coco, empezó en cámara lenta.
1: Sí, el equipo valduparense es el que intenta intenta ir adelante, ¿no? Asfixiar la salida, encimar la salida del equipo tolimense. Ojo, ganó Alianza.
2: Va Pipe Pardo, el centro cruzado buscando a Muñoz, el centro al corazón del área. Pelota que va sacando desde la línea del fondo, la va tocando el conjunto Deportes Tolima. Pelota al medio, buscaban al Nietzsche Sánchez, lo cargaron, el juez señala la falta. Se produce la primera infracción del partido, apenas el minuto y medio de la primera parte. Se marca la primera falta y será tiro libre para el Deportes Tolima.
3: Gírela toda, gírela toda.
1: Una pelota donde gana la gente de Alianza en la salida del equipo tolimense. Encima, presionan para que no salga con jugando el equipo de la ciudad de Ibagué. Yair Castillo, el que corta la pelota, intentaron jugar de primera intención para Jesús Muñoz, que estaba tirado por un costado, pero en posición adelantada. Levantó muy bien la banderola el señor Sebastián Vela de la capital del país.
2: El balón lo va entregando Sebastián Guzmán para Yananguro, lo maneja el Tolima en territorio propio, zona defensiva. Primer cuarto de cancha, el pelotazo lo va a colocar largo, lo hace preferiblemente al centro para que recepcione. Homer Martínez cambia de perfil, mete largo a la izquierda, recibe Junior Hernández. Baja el balón con el pecho, lo persigue Pipe Pardo Junior, que va en posesión de la pelota, domina la bola, juega el balón atrás, lo va entregando para que reciba Homer Martínez. El pelotazo en largo a campo contrario, pelota que va a correr por la derecha. Eduardo López intenta llegar sobre el balón, lo tocó al centro, buscando la llegada de Kelvin Osorio, marca atrás Pedro Franco, recupera, entrega para Yair Castillo, juega ahora Alianza, la bola larga para la salida de Muñoz, que va al ataque, arranca Jesús Muñoz, va en diagonal, ojo, es peligrosa la llegada, quiere levantar el centro, corta primero Yananguro, envía la raya final y será cobro de tiro de esquina para Alianza.
0: Partido abierto, en donde la verdad hay espacios que está dejando el Deportes Tolima. No pudo terminar la jugada, contragolpe en donde Pardo intentó y generó un cobro de tiro de esquina en un partido que tiene espacios.
2: Se viene el cobro por parte de Alianza desde el sector izquierdo, minuto 3 de la primera parte, va a ejecutarse el lanzamiento en la banda izquierda para Alianza, cobro de tiro de esquina. Va a ejecutarse contra el marco que defiende Miguel Ortega. Le va a pegar Felipe Pardo a la pelota, camisa 17. En el cuadro valduparense todavía no ejecuta el lanzamiento del balón. Subió Gilson Rosales, fue toda la artillería pesada. Arriba, zona de ataque. El balón va retrasado para que lo recoja Gildri Lazo, que lo impacta. Va por encima de la cabaña de Miguel Ortega para saque de portería. Marca el juez central de compromiso y el comentario lo presenta en Caracol Camilo Pinto.
0: Sí, primeros minutos en donde el encuentro es abierto, con dinámica, lo está afrontando también el equipo aliancista. Tolima apenas una escaramuza que tuvo por el costado derecho con Eduardo López, todavía no conecta con el Chino Sandoval.
2: Sebastián Guzmán con el balón, va entregando para Yananguro, maneja en zona defensiva, juega por derecha, se apoya en Mosquera, recibe el defensor Mosquera, Gerson va tocando atrás, juega con Homer Martínez, recibe en zona de salida para el Deportes Tolima. Atento a la jugada está Pipe Pardo, la bola por el medio, corta Yair Castillo, entregó para Muñoz, retrasó sobre Gildri Lazo, va apoyándose más atrás en el fondo, en el guardameta Johan Juanes, que va sacando a ras de piso, va entregando la pelota por derecha con Gilson Rosales, del balón va largo a campo del Deportes Tolima, quita atrás, en el fondo saca Anderson Angulo, envía al medio, rifó la bola, la entregó para un contrario, recoge Gilson Rosales, proyecta en el medio, se apoya, busca la salida en Esparragosa, marcó bien Tolima, quitó, recuperó, no pudo Kelvin quedarse con el balón, Kelvin Flores, el esférico termina en las piernas de Pedro Franco para servicio desde el fondo en el 11 local en el partido, Coco.
1: Sí, muy atento el equipo valduparense en la mitad de la cancha, muy agresivo en la recuperación del balón, hasta el momento destacado el trabajo que hace Yair Castillo y el propio Fabián Cantillo para cortar las líneas de pase y quitarle la pelota al rival.
2: Hay balón a la banda para saque de costado, Camilo, y qué jugador está demostrando que sabe aguantar la presión en este partido.
0: Pipe Pardo, el extremo del conjunto, el veterano del conjunto aliancista, es el que quiere llevar los hilos en ataque.
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2: Salió Ortega con el balón, juega para Tolima, entrega sobre Yananguro, maneja en la línea del fondo, sector defensivo en el cuadro pijao. Tiene la pelota con toda tranquilidad, la va entregando en corto para Anderson Angulo. De Jan a Anderson, los dos son Angulo, la pelota al medio del campo. Buscaba la salida del Nietzsche Sánchez, atrás con Angulo. Anderson en cortico para Michel Ortega, recoge en la zona del fondo para el equipo pijao. Vuelve otra vez con Angulo, Anderson que domina la salida para el equipo del Deportes Tolima. Va transportando el de la camisa número 3, puede levantar el globo, lo va a colocar sobre la mitad de terreno. terreno, todavía no lo hace, prefiere jugar sobre la llegada de Anderson Angulo. Este proyecta para el Niche Sánchez, lo aprieta Cantillo, el Niche toca a la derecha para Jan Angulo, maneja el balón el Deportes Tolima. Estamos llegando a 6 minutos de la primera parte, el marcador por ahora está 0-0 en el Armando Maestre Pavalló, y hay una pelota que va a robar el cuadro aliancista con Muñoz. Vino corrigiendo en la mitad de terreno, quitó Sebastián Guzmán, entregó por la salida con López, el balón va atrás otra vez, Guzmán que mete la pierna, Angulo que llega, anticipa primero en la jugada, Cristian Vergara, toca el balón atrás para Cantillo, se apoya en la zona del fondo, va recibiendo por la izquierda allí el drilazo, este lo hace para Pedro Franco, se apoyó en la salida de Figueroa, para Gilson Rosales, el zapatazo en largo, a territorio del Deportes Tolima, intentaba llegar sobre ese balón, en zona media Esparragosa, primero está el guardameta mexicano Ortega para servicio de portería en el Deportes Tolima, Camilo.
0: Sí, no hay claridad todavía para ninguno de los dos equipos. Quiere salir Tolima por la izquierda y en dos oportunidades. Primero Gerson Mosquera y después Eduardo López terminaron regalándole la pelota a una Alianza que presiona pero que tampoco mete peligro.
1: Y hace bien Deportes Tolima en tratar de bajarle la velocidad al partido, ¿no? Jugar a su propio ritmo, la temperatura es alta, la humedad también y el desgaste, por supuesto, es para cuidar.
2: Homer Martínez con un pelotazo largo a la derecha para que corra. Gerson Mosquera levanta centro buscando a Eduardo López. Corta Pedro Franco de cabeza. La pelota flota en el medio. La recogió el Niche Sánchez. Madrugó de atrás. Cortó Cantillo. Quitó, entregó para Yair Castillo. Se apoyó en Muñoz. Más a la izquierda. Viene jugando en la salida del defensor. Gildri Lazo que retrasa el balón. Vuelve otra vez sobre los predios de Pedro Franco. Rescata la bola. Tiene la pelota. La va entregando ahora Johan Wallace, el defensor central. Se apoyó en Figueroa. La salida es para Alianza en la zona del fondo. Gilson Rosales atrás. Otra vez con Figueroa. Domina el balón, van 7 minutos de la primera parte. El pelotazo en largo a campo contrario, balón arriba para que llegue Cristian Vergara, maneja el dorsal número 18, va atacando el cortico, la salida por izquierda, buscaba punto de apoyo en Muñoz, volvió con Vergara, cambió a la izquierda, ataca el cuadro aliancista, centro pasado arriba, Pardo al marco, pierna derecha, golazo. Alianza, gol de Felipe Pardo, camisa 17, Pipe Pardo al centro desde la izquierda y Pardo que le impacta arriba contra el horizontal del marco que defiende el guardameta Ortega y la pelota infla la red del Deportes Tolima. Alianza de local pone el primero del partido. Alianza tiene 1, Tolima 0. Camilo Pinto y Coco Gómez en Caracol.
0: ¡Qué golazo el que acabamos de ver! Y ya había intentado Alianza por el costado izquierdo, siempre explotando la espalda de Gerson Mosquera. Faltó presión en el hombre que arranca la jugada, en este caso para Guzmán y también para Homer Martínez. Centro al segundo sector y como venía el veteranazo, libre de marca donde estaba Junior Hernández, sacó el derechazo, la mandó al fondo y golazo. Coco está ganando Alianza en 9 minutos.
1: Y muy temprano, cómo no, un buen centro, una proyección que hace por la izquierda el lateral de esa banda, Gildrey Lazo, el centro preciso, sobró a todos los defensores del cuadro tolimense, incluso al portero que le hizo vista, y apareció el quindoteño como una exhalación sin pararla, le puso la cara interna de su botín derecho y la pelota adentro para los el primer gol del compromiso, una victoria que suena importante para el equipo de la ciudad
5: hola,
1: de
5: Valledupar.
2: Sí, señor, y aquí hubo falta. 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Pelota que va a zona defensiva. Corta desde atrás Cantillo, viene sacando para el cuadro aliancista, balón que termina en la banda, para servicio de costado, rebotó en Eduardo López del Deportes Tolima y cobrará Alianza desde la banda izquierda, en territorio propio. Estamos llegando al minuto 10 de la primera parte, el marcador por ahora está 1-0, gana Alianza en el Armando Maestre Pavalló y en el fenómeno del fútbol de Caracol. Estamos marcando el tiempo. Diez minutos de la primera parte. El marcador señala 1 para Alianza, 0 tiene Deportes Tolima en la Liga Colombiana.
0: juega mejor Alianza. Confundido el Deportes Tolima con cambio de ritmo, el equipo local está explotando la espalda. Tolima quiere con centros llegar, pero la verdad ha estado impreciso en ataque.
1: Y empieza a sufrir su paisano Filiberto Rojas en Santo Domingo, pegado a la sintonía del fenómeno del fútbol, y ve cómo va cayendo entonces el cuadro tolimense. Alianza haciendo un partido muy práctico e imponiendo sus condiciones en el campo de juego.
2: Saca lazo el balón, lo entrega mal, lo recupera en la línea media del terreno el Deportes Tolima con Omer Martínez. Maneja el balón en corto, lo va entregando para Sebastián Guzmán. Abrió a la izquierda, habilitó la llegada de Junior Hernández. Avanza Tolima en campo de Alianza, viene Pipe Pardo. La bola va por el centro, la buscaba Kelvin Flores. Tocó hacia atrás, jugó por el medio campo, ataca Tolima. En campo contrario va quedando la bola para Junior Hernández. Se apoya en el Niche Sánchez. Marca desde atrás Gilson Rosales, sacó a la mitad de terreno. Pelota larga para que corra y vaya, zona de ataque, Cristian Vergara, va Vergara, lo cerraron allí entre los dos defensores del Tolima, y la pelota llega mansa a las manos del guardameta del equipo Deportes Tolima, el mexicano Ortega, para servicio de portería, Coco.
1: Sí, señor, hace Alianza Tropical, un 4-1-4-1 con dos hombres por dentro, que son Castillo y Cantillo. Esparragosa juega adelante de los dos centrales, por la derecha Jesús Muñoz y por la izquierda Jesús Muñoz, por la derecha Felipe Pardo, para dejar en punta a Cristian Vergara. Un ofensivo 4-1-4-1 del equipo del profe Camilo Ayala.
2: Pelota va arriba. Atención que hay un retorno por ahí inducido en nuestra transmisión de otro servicio informativo de una de las estaciones de Caracol. El balón va quedando atrás para que lo maneje. En la zona del fondo lo va moviendo. Johan Wallet va a levantar el globo sobre la mitad del terreno. Va colocando a territorio del Deportes Tolima. Junior Hernández recoge el balón. La pelota queda por la mitad de la cancha. La maneja el cuadro Pijao. Zona media con Sebastián Guzmán. Analiza Camilo Pinto.
0: Ahora el Deportes Tolima se repliega, Alianza no encuentra todavía la vía, muy taponado dice el Niche Sánchez, no tiene ideas en ataque Tolima.
2: A la carga Omer Martínez, que mete el zapatazo largo, sale Wallen, rechaza, queda atrás el balón, lo recogía el chino Sandoval, no le quedó limpia la pelota, la persigue Pipe Pardo en el rebote, llega primero, está tocando hacia atrás Eduardo López, jugaba para Junior Hernández, se apoyó en Sebastián Guzmán, hay corte por Fabián Cantillo, entregó para Pipe Pardo, este lo hacía con Vergara, rebota la pelota en el medio, le impacta a Omer Martínez, llega manso el balón a la mano de Johan Wallen para servicio de portería. 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Bueno, la pelota sobre el medio campo.
1: Los primeros 14 minutos, champion, para el cuadro de casa, para el equipo valduparense, que está completamente apoderado, adueñado no solamente de la pelota, sino del campo, de las acciones. Tiene completamente sorprendido al equipo tolimense.
2: Hay servicio de portería para el Deportes Tolima, sacará Michel Ortega de puerta, va a colocar el balón en movimiento en 14 minutos de la primera parte. 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
1: Sí, señor, completamente confundido el cuadro tolimense, no tiene por dónde salir. El que intenta ir por la pelota, por supuesto, es Guzmán, pero no tiene con quién jugar mariachi. Abre por la izquierda, buscando quizá la salida de Junior Hernández, pero ahí siempre le llega a encimarlo para evitar que siga progresando el jugador Felipe Pardo.
2: Viene tocando Omer Martínez, el balón lo juega hacia atrás para Sebastián Guzmán. Maneja el Deportes Tolima, está perdiendo el cuadro Pijao de visitante en el estadio Armando Maestre Pabelló. El esférico lo toca Omer, marca Cantillo, la bola queda atrás, la recoge el equipo valduparense, corre Pipe Pardo, llega sobre el balón, la marca de Junior Hernández, retrocede Pardo, pone cuerpo, protege el balón, no puede tocar, rebota en Junior Hernández, va sobre la raya lateral para saque de costado. Hemos cumplido 15 minutos de la primera parte, minuto 15 de la etapa inicial. Hay saque de banda para Alianza, cobra Gilson Rosales, impacta el balón, lo va colocando largo a territorio contrario, corría Cristian Vergara, marcó atrás en el fondo, cerraba Anderson Angulo, se apoyó en Jan Angulo, sale con pelota dominada, área de 18 yardas, domina el balón, controla la pelota, juega el esférico, va entregando la redonda para la salida con Anderson Angulo para el Deportes Tolima, minuto 16 de la primera parte, Coco, y el marcador se mantiene 1-0.
1: Completamente maniatado, Camilo, tiene este Alianza al Deportes Tolima.
0: Es que tiene la pelota Tolima, pero no tiene las ideas. Intenta, busca, y la verdad que está muy bien aplicado en la parte táctica el conjunto aliancista, que ya consiguió la anotación y que obliga al Tolima a que haga el desgaste.
2: Viene Anderson Angulo con el balón, lo juega para el cuadro Pijao, entrega sobre Homer Martínez en el anillo central, domina la bola, tiene el esférico, el pelotazo va abierto a la banda, donde está recibiendo Junior Hernández, ataca Tolima en campo contrario, juega para el Nietzsche Sánchez, baja la bola, abrió con Edward López, llega ante la marca de Gilson Rosales, toca atrás para Junior Hernández, quita la marca de Cantillo, toca Hernández por el centro, viene apareciendo Jan Angulo, ataca el Tolima, puede meter el pelotazo a zona defensiva, Pedro Franco y Figueroa le hacen vista, la pelota recoge Johan Wallace para servicio de portería, y en Abevillas, juntos trabajando para crecer tu ahorro, bolsillos y CDT con tasa de hasta 12.5 efectivo anual. 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
2: 17 minutos cumplidos en la primera parte. El marcador favorece a la Alianza de Valledupar 1-0 sobre el Deportes Tolima. Se juega en la Liga Profesional del Fútbol Colombiano. 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
2: La bola por el medio campo, la maneja el Deportes Tolima. El toquecito corto va sobre Sebastián Guzmán, puede cambiar de perfil. Lo hace largo, abierto a la izquierda para que recoja Eduardo López. Amortigua con el pecho, toca hacia atrás. Busca la llegada de Junior Hernández, maneja el balón. Se apoya en Omer Martínez, atraviesa la raya ecuatorial del terreno. Juega con el Nietzsche Sánchez, ataca Tolima. Abre por izquierda con Eduardo López. Va López ante la marca de Gilson Rosales, que pone cuerpo. Obstruye la trayectoria del balón. Hace cortina y el esférico termina en la última línea para servicio de portería, Camilo.
0: Sí, la verdad que el que mejor está en el partido es Pipe Pardo. No solo por el gol, sino también, mire, la colaboración que hace en fase defensiva. Acá discutía la gente del Deportes Tolima un tiro de esquina, no pasó absolutamente nada, pero está confuso en el momento de atacar el equipo Pijao.
2: Se viene el servicio desde la zona del fondo, Johan Wallen para mover en el conjunto valduparense, va a ejecutar desde la cabecera derecha del área de 18 yardas, levanta el globo, viene colocando el esférico a territorio del Deportes Tolima, pelota que persigue en ese sector, está Cristian Vergara, taquito atrás para Pipe Pardo, recibe en Alianza, tira Pardo el centro, la pelota al corazón del área, la termina sacando el Tolima, recoge Homer, alcanza un hombre a puntear el balón, va larga la bola arriba, la perseguía en la salida del Deportes Tolima, llega el Nietzsche para corregir, Angulo para complementar, Anderson para tocar a la derecha, va quedando para que reciba Gerson Mosquera, hace cortina y el balón va a la raya lateral ante el acoso de Jesús Muñoz, y será servicio de banda para el Deportes Tolima, Coco.
1: Es que el trabajo de presión que hace el cuadro valduparense es muy interesante, no deja salir a Mosquera, encima siempre a Jason Angulo, que es el que intenta salir desde la zona defensiva del equipo tolimense, cuando Mariachi toma la pelota, cuando Guzmán toma la pelota, siempre tiene detrás o a Cantillo o a Castillo, muy aplicado hoy el equipo valduparense.
2: Va saliendo Guzmán para el Deportes Tolima, juega la bola al costado izquierdo, recibe Eduard López, se proyecta a la marca, venía por el centro primero el Nietzsche Sánchez, metió largo para Flores, tocó atrás, metió la pelota al área, al zapatazo de Pedro Franco para sacar el balón de la zona de incidencia y conceder el saque de banda para el Tolima. Cobra Eduard López, rápido, ejecuta el lanzamiento, la maniobra va para que reciba Junior Hernández, juega con Sebastián Guzmán, habilitó otra vez la salida por izquierda con Eduard López, tiene López el esférico, tira el centro arriba, el cabezazo atrás de Figueroa, flota la bola, la recoge el Nietzsche de cabeza, la mete en el área, busca Pedro, primero llegó Figueroa para meter la pierna, sacó el balón, quedó flotando La pelota en territorio de Alianza, persigue Anderson Angulo, le puede madrugar Cristian Vergara, la bola queda atrás, responde ahora Jan Angulo, juega para Sebastián Guzmán, se apoya en Jan Angulo, controla la pelota el Deportes Tolima y en el fenómeno del fútbol. Estamos marcando el tiempo. ...21 minutos en la primera parte... ...minuto 21 de la etapa inicial... ...Alianza tiene 1, Tolima 0...
0: ...hay tres jugadores muy importantes... ...en el medio campo de Alianza... ...Jair Castillo, Fabián Cantillo... ...y Jesús Muñoz... ...la verdad que le están quitando cualquier posibilidad... ...en el campo de acción, sumándose a Esparragosa... ...para que el Deportes Tolima pueda fluir con el juego... ...pese a que tiene el balón...
1: ...no aparece todavía Luis Eliche Sanse... ...esos hombres que acaba de mencionar Camilo... ...se encargan de cortar cualquier contacto... ...que tenga él con el balón... Cuando ese Guzmán, el mariachi, el que intenta sacar la pelota, siempre lo dobla.
2: El balón queda por la zona derecha, viene atacando Gerson Mosquera, lo va a patrullar Lazo Mosquera, saca la mejor parte, lo persigue Muñoz, cierra Jair Castillo, queda la bola por izquierda, la viene sacando desde atrás Gildri Lazo, la va colocando al medio campo, recoge Sebastián Guzmán. Camilo, seamos amigos, tomémonos un tinto, café Aguilar Roja, arriba ese ánimo.
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0: Viene sacando desde atrás Johan Wallen, juega para Alianza, mete el pelotazo arriba, costado izquierdo de la cancha. Gerson Mosquera le hace vista al balón, va a proteger la pelota con el cuerpo, hace cortina, el esférico termina en servicio para el Deportes Tolima. Llegamos a 22 minutos de la primera parte. Va a cobrarse saque de banda, servicio de manos para el cuadro Pijao, ejecutará Gerson Mosquera. Va a tomar el balón desde la zona derecha.
1: Hidratación.
2: Sí, señor, pausa. Pausa de hidratación y es totalmente justa, le reclama Anderson Angulo, pero creo que está bien el árbitro Javier Villa. ¿A cuántos grados están?
1: No, debe la temperatura estar cerca de los 33 grados más o menos, pero la humedad es muy alta. Alcanza, sí. Usted puede ver en los uniformes de los jugadores que sopla la brisa, claro, esa brisa que a esta hora empieza a bajar de la sierra, pero la humedad es altísima, Camilo, casi el 87%. No, sí.
2: Sin duda alguna, y por eso es totalmente justo el tema de la hidratación en este momento en Valledupar. Lo está ganando Alianza Don Champion 1-0 al Deportes Tolima, 23 minutos.
0: Claro, Camilo, y ya vamos llegando al minuto 25. 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
2: Bueno, y a los de televisión que se concentren un poquito, ¿no? Temperatura, ahí estoy tomando la foto.
1: Es la de pasto, es la de redes. Pasto. La
2: temperatura de pasto. 15 grados centígrados, no, creo.
1: Es la de pasto.
2: La verdad que ahí se equivocaron. 15 grados centígrados, no, debe estar por el doble. Pero la verdad, Coco, es que creo que fue inteligente Alianza. Arrancó presionando al Deportes Tolima, le desnudó los errores defensivos, consiguió la anotación y le entregó la pelota para que le hiciera daño. Daño que hasta el momento no ha podido hacer el conjunto Pijao.
1: Es que se habían quedado con la claquetica del partido pasado de pasto. Ahora sí, vea, 33 grados centígrados, lo dicho, la humedad casi el 50%. Es alta, ¿no? Y ese castiga mucho más la humedad que la misma temperatura. Es lo que lo pone a usted a transpirar así esté haciendo brisa. Alianza hace un partido muy inteligente. Salió a presionar al equipo rival. No lo deja salir, no lo deja pensar, lo encima siempre. Cuando toma la pelota Sánchez siempre hay dos hombres encima. Cuando el que intenta salir ese es Mariachi, lo carga Felipe Pardo por ese costado. Hace un partido impecable hasta el momento el equipo del profe Camilo Ayala.
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2: Muy bien, se va a reiniciar el partido, 25 minutos, Alianza lo está ganando 1-0 al Deportes Tolima, y en el fenómeno del fútbol, Ramón Alberto Maldonado.
0: Hay saque de costado para el cuadro Pijao, va a ejecutar desde la derecha Gerson Mosquera, camisa número 33 para el cobro en el servicio de manos en el Deportes Tolima, territorio propio, ejecuta hacia adelante, busca la llegada del Chino Sandoval.
2: 26 minutos de la primera etapa, Alianza le está ganando 1-0 al Deportes Tolima con anotación, golazo de Pipe Pardo a los 8 minutos. Juega mejor el equipo aliancista, que le desnudó errores defensivos de entrada al conjunto Deportes Tolima, que después le entregó la pelota, pero la verdad, muy poco en ataque del elenco vino tinto y oro. Viene Alianza, Ramón.
0: Va Cantillo, que toca la bola atrás, la va entregando para el remate de afuera. Alcanza a impactar Esparragosa y el balón va a la última línea para servicio de portería. Marca el juez central del compromiso en 26 minutos. Alianza 1, Tolima 0.
1: Hace un partido muy interesante el cuadro de la ciudad de Valledupar. No deja pensar, no deja salir al Deportes Tolima de su propia zona. Lo encima, lo aprieta. Muy intenso el juego que ha planteado el equipo del profesor Camilo Ayala. El gol de muy buena factura. Buen centro de Gildre y Lazo desde la izquierda. Y apareció en el segundo palo completamente solo Pipe Pardo para fusilar prácticamente al portero Ortega.
2: 27 minutos, primera etapa, gana Alianza 1-0 al Deportes Tolima. 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
0: Ataca Tolima, va la carga, la pelota por el medio campo, la recibía Kelvin Flores, entregó para el Nietzsche Sánchez, juega con Homer Martínez, quiere desmarcarse, le van a sacar el esférico, lo viene recuperando Alianza, la salida por el medio, Yair Castillo, pelotazo largo para que corra Cristian Vergara, va a tocar por el centro, aparece Pipe Pardo, va llegando Pardo, pasó de largo Pardo, viene Junior Hernández, mete el cuerpo pone fuerza, termina Pardo en el césped, la recuperación es limpia para el defensor del equipo del Deportes Tolima. Junior Hernández que entrega sobre Anderson Angulo, se apoya Nomes Martínez, la salida por el medio del campo, minuto 27 de la primera parte. 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Va Kelvin Flores al ataque para Tolima, centro a media altura, pelota que rechaza en el fondo Alianza, viene Yair Castillo a meter la pierna, entregó para Felipe Pardo, hay contragolpe ahora por parte del cuadro aliancista, corre por el centro Cristian Vergara, va también a buscar esa pelota, se quiere desmarcar en zona de ataque Yair Castillo. Muñoz avanza por izquierda, toca hacia atrás, se apoya en Esparragosa, más al fondo para Gildri Lazo y mucho más atrás en el fondo para Pedro Franco que se apoya en Figueroa, viene tocando a la derecha, se apoyó en Gilson Rosales, atraviesa la raya ecuatorial del terreno, se mete en campo de Tolima, zona derecha, Sociedad con Fabián Cantillo, vuelve con Rosales, Yair Castillo para el toque de primera, Cantillo en el complemento, Esparragosa que le queda atrás, le va a pegar abajo, le pegó muy suave y desviado, la pelota se va a la raya final, será servicio de portería con Miguel Ortega, el guardameta mexicano al servicio del Deportes Tolima, Camilo Pinto y Coco Gómez en Caracol.
2: Hay un detalle que Tolima tiene que corregir, es que cuando está en actitud defensiva, Alianza, la verdad, se ve mucho mejor porque el trabajo que están haciendo en cuanto a recuperación de pelota, Sebastián Guzmán y Omer Martínez, no es claro. Sí, hacen sombra y pasan la línea del balón, pero en el mano a mano están perdiendo constantemente.
1: Y tienen mucha libertad a veces en la mitad de la cancha. No es efectivo el trabajo ni de Omer Martínez ni del jugador Guzmán para cortar cuando Alianza empieza a construir su fútbol.
0: 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El balón lo va transportando Jan Angulo, lo va entregando para Anderson Angulo, juega Tolima en terreno propio, sector central de la cancha, el toquecito corto, el apoyo es de Sebastián Guzmán, retrasa sobre Anderson Angulo, va proyectando en la salida, llegó Gerson Mosquera, se corre Omer Martínez al centro, a ver para dónde juegan la pelota, largo a la derecha para que corra el Nietzsche Sánchez, marca primero Gildri Lazo, el rebote quedó para Kelvin Osorio, avanza Kelvin, frena ante la marca de Jesús Muñoz, le va a sacar el balón Muñoz, complementó Esparragosa, entregó mal, recuperó el Chino Sandoval, metió a la derecha, anticipa atrás en el fondo, cierra en el sector defensivo Jesús Muñoz, saca la pelota al medio y en el fenómeno del fútbol de Caracol estamos marcando el tiempo. ...30 minutos marca el cronómetro en la primera parte... ...minuto 30 de la etapa inicial... ...el marcador señala 1 para Alianza... ...0 tiene Tolima... ...en el Armando Maestre Paballo...
2: ...Tolima que tiene la pelota... ...no ha podido aprovechar dos llegadas... ...por los costados, pérdida de balón... ...del conjunto aliancista, le han faltado ideas... ...y aquí reclamaban una mano de Esparragosa... ...el árbitro estaba muy cerca... ...no pasó absolutamente nada...
1: ...ya dio que la tiene pegada a la mano... ...que es una falta, no, una mano no punible... Es lo que dice el árbitro Villa y ordena que se cobre de esquina, a pesar de la protesta de los muchachos del Deportes Tolima.
2: A ver, vamos a cobrar. El centro de Gerson Mosquera, pega en el codo de Franco, pero no pasa absolutamente nada. Totalmente de acuerdo, no es punible porque tiene la mano pegada al cuerpo y no hay ningún movimiento antinatural. Carga Tolima, no es claro, pero por lo menos ya hace que se meta en su propia cancha el conjunto de Alianza.
0: Se va a cobrar, señoras y señores. Servicio en terreno del equipo Alianza. Está ganando 1-0 el cuadro. 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
2: 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Lo llamaron del VAR. Lo llamaron del VAR. En este caso, Steven Sonseleita, que es el VAR. Para mí, yo no la veo tan clara, se lo digo sinceramente. Es un centro de Gerson Mosquera. La pelota da en la mano de si el centro de Gerson.
1: Le pega en el codo, ¿no?
2: Le pega en el codo, perdón.
1: Ahí lleva, sí. lleva Pedro el brazo contra
2: pegado
1: el cuerpo.
2: Pegado al cuerpo.
1: Pero hace un movimiento, Camilo. Hace
2: Vamos
1: un movimiento
2: a ver ahí.
1: Y creo que saca el codo. Ese lo podría condenar. Creo que
2: bueno,
1: lo
2: ahí sí.
1: Ahí.
2: Sí, señor.
1: Creo que
2: el centro va atrás de la humanidad de Pedro. Y él, claro, él saca. un poco el es discutible. Y cuando ya la pelota la va a tomar Kelvin Flores, viene del rebote en la mano. Es bastante, bastante discutible. No sé cómo la vio Coco. Diego, oyente del VAR, minuto 32, revisa en este momento el árbitro Javier Villa una posible pena máxima para el Deportes Tolima. Un centro del costado izquierdo, tenía la mano pegada a su cuerpo Pedro Franco, el centro es de Gerson Mosquera, pero hay un movimiento con el codo, que es el que está revisando en este momento el árbitro central. ¿Cómo la vio, Coco?
1: El VAR es Stevenson Celeite. Inicialmente el árbitro Villa había dado tiro de esquina y el VAR lo llamó para que mirara la jugada. Si bien Pedro Franco, el capitán del equipo aliancista, tiene la mano prácticamente pegada contra el pecho y el balón le pega en el codo,
5: listo, se
1: siento que lo puede condenar. Creo que es lo que está revisando el árbitro central.
2: Y ya va para los dos minutos, oyentes del VAR y del fenómeno del fútbol, el centro con la pierna derecha de Gerson Mosquera y el movimiento del codo del jugador Pedro Franco. Alega la gente de Alianza Valledupar que tenía la mano pegada al cuerpo, pero se está tomando su tiempo el árbitro central Javier Villa. Ya ha tomado una decisión, viene, revisa y dice que después de mirar es penal. Es penal para el Deportes Tolima, minuto 33. No había claridad, pero el movimiento del codo condena a Pedro Franco. Se pone bastante, bastante bravo Pipe Pardo. Está alegando ahí con Champeta Velázquez y con Sebastián Oliveros. No pasa absolutamente nada. Pena máxima, minuto 34. Y al cobro va a ir, sí. Tiene la pelota Sebastián Guzmán, pero creo que va a ser el Chino Sandoval.
1: Camilo, el árbitro central hizo el gesto de la jugada que estamos nosotros diciendo. Este movimiento es el que termina condenando a Pedro Franco.
2: Sí, para mí no es tan claro, le digo, y la pelota busca más la mano que el codo. De todas maneras, el árbitro se tomó su tiempo, tenía el codo así abierto, pero la mano en el pecho. Va a cobrar el Deportes Tolima, minuto 34, puede ser el empate. El árbitro central se la jugó Javier Villa y puede ser la paridad para el Deportes Tolima, Ramón Alberto Maldonado.
0: Se viene el cobro de la pena máxima para el Deportes Tolima. El balón al punto muerto de los 12 pasos lo va a acomodar Sebastián Guzmán para ejecutar contra el marco del guardameta Johan Wallace, que viste de azul celeste, se acomoda la pelota, todavía no se cobra el tiro penal.
1: Sí, es que amarilla para Wallace, es que está haciendo carrera, no sé por qué está haciendo carrera, de que viene el jugador a poner la pelota en el punto penal y le caen 3, 4, 5 a decirle cosas, a patearle el balón, a dañarle el punto. Eso no está bien, muchachos.
2: No,
1: eso no está bien.
2: Esas son mañas que adoptamos del sur y por ahí en algún partido del Mundial creo que la vimos, pero ya es el momento que cobre y el árbitro tiene las tarjetas y puede empezar.
1: Ya le mostró a Wallace,
2: distribuir
1: al portero.
2: Y creo que a otro también. El Chino Sandoval es el que al final lo va a cobrar, porque había tomado la pelota el ibaguereño Sebastián Guzmán y el Chino Sandoval es el que va a ir al cobro. Puede ser el empate para el Deportes Tolima, minuto 36, Ramón Alberto Maldonado.
0: Se quedó el Chino Sandoval con la pelota para ejecutar la pena máxima en favor del Deportes Tolima. Va Sandoval a cobrar contra el marco de Johan Wallens. Reacomoda el esférico el atacante número 9 para el cuadro pijao. Viste de blanco con números color vino tinto el Deportes Tolima hoy en este partido, que lo puede igualar aquí con el Chino Sandoval en la pena máxima. Toma aire el atacante del Deportes Tolima, le va a pegar a la pelota, va a ejecutar el penal, arranca, va pasito a pasito, frena, va, remate abajo, al marco, gol.

0: Deportes Tolima. ¡Gol! De Luis el Chino Sandoval, camisa 9, de pena máxima pone la cuenta, 1-1 al minuto 36 de la primera parte. Uno tiene Alianza, uno tiene Tolima en el Armando Maestre Pabayó y en el Fenómeno del Fútbol y el Bar Caracol, Camilo Pinto y Gabriel Coco Gómez.
1: Alcanzó a rozar el arquero Iguales, borde interno, pierna derecha, fue al palo de la mano izquierda, allá voló a la media altura el arquero Iguales, pero la pelota llevaba buena colocación y potencia. El noveno gol para el Chino Sandoval en la presente temporada, primero en este segundo semestre, lo empata el Deportes Tolima en 37 minutos, Coco.
2: Y se le apareció la Virgen al cuadro tolimense porque tenía completamente enredado el partido, no llegaba, no tenía el balón, aparece en las estadísticas con mayor posesión de pelota, pero no le daba utilidad al balón. De hecho, es la primera vez prácticamente que pisaba el área del portero Johans Wallens, que creo se confió demasiado en el disparo, la tenía prácticamente en sus manos, quiso meterla dos y la pelota se le fue al fondo de la piola.
0: Bueno, se va a cobrar servicio desde el costado izquierdo para Alianza, que está igualando el partido con el Tolima 1-1 en 38 minutos de la etapa inicial. Pipe Pardo para pegarle al balón, reacomoda el esférico en la zona de cobro desde la franca izquierda en el sentido que ataca Alianza de Valledupar. Pardo, camisa 17 para el cobro, viene arrancando templadito arriba, a una mano rechaza el guardameta mexicano Ortega, corre Cantillo a buscar la pelota, va también el Niche Sánchez para el Tolima, Cantillo frena el balón, tocó hacia atrás, entregaba sobre la llegada de Gildri Lazo, la bola va quedando flotando en la mitad de la cancha, la recoge Esparragosa para Alianza, el toque por el medio con Pedro Franco, juega con Jair Castillo, quedó como último hombre en Alianza, el pelotazo en largo, va arriba la bola sobre zona de ataque, llegó Muñoz para pescar el rebote. Primero Homer Martínez en la marca, va entregando a la derecha y contragolpe ahora para el equipo del Deportes Tolima, pelota por el medio que devuelve Homer, quiere buscar a Kelvin Flores, sacudió la marca de Jesús Muñoz, avanza Flores, le va a pasar por la espalda el lateral Gerson Mosquera, sigue Flores con el balón, entregó para Mosquera, puede levantar centro, prefiere hacerlo a ras de piso, toca atrás para Homer Martínez en corto con Sebastián Guzmán, ataca Tolima, carga por derecha, el partido está igualado a uno. Sebastián Guzmán con el esférico, juega la bola en zona media, recupera a Alianza, sale por el medio, va cargando Cristian Vergara, tocó hacia atrás, jugó con Esparragosa, metió largo a terreno del Tolima, corta Junior Hernández, y aquí hay falta, mientras se reanuda el juego, piensa en eso que te hace falta, tu vivienda propia, Constructora Bolívar, vivir con sentido, Constructora Bolívar. Ataca Tolima, la salida por derecha en el cuadro pijao por ahora, Camilo. Este tanteador no se mueve, esto está 1-1.
1: Y el partido se abre después de la anotación del Deportes Tolima. Ya Alianza adelanta un tanto más las líneas, empieza a buscar de nuevo a Felipe Pardo. Le había entregado el manejo del partido al elenco Vinotinto Oro y totalmente de acuerdo con Coco. No era claro Tolima, apareció la jugada del penal y esto provocó el empate del equipo pijao.
0: Viene quedando la bola atrás, la transporta Homer Martínez para el Deportes Tolima. Juega a ras de césped, va entregando sobre Sebastián Guzmán. Tiene la marca de Cristian Vergara, toca hacia atrás, vuelve con Homer Martínez. Cambia más a la banda, parece pegadito a Eduard López. Recoge el balón, toca la pelota, entrega la bola, juega en corto con Sebastián Guzmán. Se apoya en Homer Martínez, retrasa para Guzmán, se juega en campo de Alianza. Guzmán en la zona central de la cancha, viene apoyándose en Yar Angulo. Quita la marca de Vergara, toca para Sebastián Guzmán. Lo apuraba Yair Castillo, lo obliga a jugar atrás con Anderson Angulo, vuelve otra vez con Sebastián Guzmán, zona del anillo central, el toque corto para que reciba el Niche Sánchez, juega a la derecha para Yan Angulo, este lo hace con Mosquera, el lateral proyecta hacia atrás, va dejando para Yan Angulo, se apoyó en Sebastián Guzmán, tiene la pelota el Deportes Tolima, llegamos al minuto 40 de la primera parte y el marcador, por ahora está 1-1 cuando ataca Tolima por la izquierda, va llegando Eduard López a ras de piso para el Niche Sánchez, recibe el Niche, se apoya en Homer, busca Sebastián Guzmán, frenó Sebastián, no tiene perfil, entrega para el Niche, ataca Tolima, le va a pegar el Niche Sánchez, rebota en Cantillo, queda viva la bola, la recoge Homer, marcó de atrás Jair Castillo, sacó de la zona de peligro para este Alianza, que por ahora iguala 1-1 con Tolima, Coco.
2: Pero mire que Alianza dejó de hacer lo que estaba haciendo en los primeros minutos, que fue salir a buscar al rival. El Deportes Tolima, cómodo, tranquilo, prácticamente adelanta su línea defensiva y la para prácticamente ahora en la mitad de la cancha.
0: Ataca Alianza, Va Muñoz con el balón, se lo van tocando a la izquierda, ataca el centro, abajo. Llegó estirando la pierna Cristian Vergara, no logró hacer contacto con el balón, la pelota pasa suelta a la raya final y se acaba de salvar el Deportes Tolima.
1: Una clara para Alianza, de nuevo por el costado derecho, ganándole la espalda a Gerson Mosquera, y en este caso el centro abajo no pudo hacer absolutamente nada cuando quiso definir el jugador Lazo, y una tarjeta amarilla Coco por una patada fuerte sobre Sebastián Guzmán.
2: Para Fabián Cantillo, y aplicó bien la norma el árbitro Villa, él dejó seguir jugando y luego llamó al jugador para mostrarle la medida disciplinaria. Fue un contraataque furibundo por parte del equipo valduparense. Jesús Muñoz, que abre por la derecha, aparece de nuevo Gildrey Lazo por la izquierda, ganándole la espalda al jugador Mosquera. El centro rasante y no alcanzó a llegar el jugador Cristian Vergara, porque era el segundo prácticamente del equipo valduparense.
0: Bueno, Camilo, ¿y qué jugador está demostrando que sabe aguantar la presión en este partido?
1: Bueno, obviamente el jugador Luis Echino Sandoval, que fue el encargado del empate para Tolima.
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0: Se juega en campo del Tolima, pelota que busca Eduard López, le madruga Gilson Rosales, entregó sobre Fabián Cantillo, perfila para que arranque Cristian Vergara, cierra primero Junior Hernández en el cuadro pijao, se apoya en Eduard López, le rebotó la pelota en la pierna a Gilson Rosales y el esférico va a la raya lateral para servicio de costado. Cobrará el Deportes Tolima desde la banda izquierda, zona defensiva del equipo blanco y oro. Hoy es vino tinto y oro su denominación, pero hoy está de blanco y vino tinto el cuadro del Deportes Tolima, Camilo.
1: Sí, la verdad que el partido se ha vuelto más disputado después del empate del conjunto de la ciudad de Ibagué. Hay espacios, Tolima tiene que probar también de media distancia, quiere llegar hasta las barbas del arquero y es imposible con esa férrea defensa que está implementando el equipo de Camilo Ayala. Y en el contragolpe es muy importante Alianza, ha encontrado los espacios y ha sabido desnudarle los errores al Deportes Tolima, sobre todo por la zona de Gerson Mosquera.
0: Viene saliendo Figueroa, juega para Alianza. Un pelotazo largo a campo del Tolima, pelota que corre Cristian Vergara. Va llegando Vergara, quiso tocar atrás para Pipe Pardo, marca Junior Hernández, primero para Tolima, quita, recupera y juega en la zona de salida por el medio del campo con Sebastián Guzmán. Habilita al Nietzsche Sánchez, avanza por izquierda el Nietzsche, toca en corto para Eduard López, quitó la marca de Gilson, va López, mete al corazón del área, busca el Chino Sandoval, retrasa para Eduard López, el toque atrás para el Nietzsche, le va a pegar, rebota en un contrario, quedó para el Chino, la bajó con el pecho, no tiene ángulo de tiro, termina rebotando el balón en Cantillo, complementa Pipe Pardo, va dejando para Cantillo, que saca de la zona defensiva al medio campo. 44 minutos, aquí no hay cambio de jugador, pero usted sí se puede cambiar a los genéricos del Dr. Simi, 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
0: Atacando Tolima, cargando por la izquierda con Junior Hernández. A ras de césped se apoya Nomer Martínez. Juega por el centro, llega el Chino Sandoval. Guzmán va dejando para que movilice. Está metiendo arriba el Chino, centro arriba. Gerson Mosquera que levanta centro, le quedó a Guzmán. Le pegó incómodo de pierna zurda Sebastián Guzmán. La pelota por encima de la barra de 7.32 en el marco de Johan Wallens. Se va a la raya final para servicio de portería.
2: Le cogió la manija el Deportes Tolima al compromiso. Alianza retrocedió, ya no hace la misma presión que en los primeros minutos, y eso hace que los hombres de buen pie en el cuadro tolimense, ojo.
0: Remate de afuera otra vez de Sebastián Guzmán a las manos de Johan Wallens. Estaba bien ubicado el meta del cuadro aliancista, Coco.
2: Sí, señor, pero ese el hombre que ha hecho más presencia en el área del cuadro de la ciudad de Valledupar en los últimos minutos. Sebastián Guzmán, mariachi, el más importante en la mitad de la cancha del cuadro tolimense.
0: Balón de Omer Martínez, metía largo arriba buscando la salida de Kelvin Flores, flota por el medio, el rebote para Omer, lo bajó hacia Sebastián Guzmán, que lo va entregando para el Niche Sánchez. Cambia de perfil, mete arriba, corta y atrás Gilson Rosales, rebota la pelota en el Chino Sandoval, va quedando a los predios de Johan Wallen, que entrega en cortico sobre Pedro Franco, recibe en la zona de salida para Alianza. Este se va apoyando en el medio, llega Yair Castillo para dominar el balón, transporta el número 7, el volante de marca en el equipo de Alianza. A la derecha juega en la raya ecuatorial del terreno para Pipe Pardo, retrasa sobre el defensor Gilson Rosales, este más atrás para Jesús Figueroa, se toca en campo de Alianza, la pelota por el medio, llega Yair Castillo casi en el borde del círculo central del terreno, abrió a la derecha, entregó para Gilson Rosales, el balón lo dejando para Pipe Pardo, se apoya en Cantillo, metió sobre la llegada de Castillo, habilitó a Pardo, puede levantar el centro, busca a Cristian Vergara, llegó en el área, puede tocar, perfiló para Cantillo, le va a pegar abajo, a las manos de Miguel Ortega para servicio de portería. Algo de libertad tuvo Cantillo, Coco en el área del Deportes Tolima, y remató suave a las manos del guardameta mexicano.
2: Sí, pero bien Pardo por la derecha, en ese hombre a hombre, en ese mano a mano con Junior Hernández, volvió a ganar el jugador aliancista, tiró un centro al corazón del área, donde apareció bien Cristian Vergara, ganándole por delante a Anderson Angulo, bajando la pelota, sirviendo de pivote, y se la tocó atrás a Fabián Cantillo, que llegó solo, libre de marca, la paró con una pierna, la paró con la izquierda y golpeó con la derecha, pero ya le llegaba Jason Angulo ahí, eso le hizo que no golpeara con mucha fortaleza, y la pelota terminó en mansa en las manos del portero Ortega.
0: Estamos en el tercer minuto de la reposición en el estadio Armando Maestre Pabelló. Están igualando Alianza y Tolima 1-1 en la Liga Profesional del Fútbol Colombiano. 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
0: La bola por el medio, el Chino Sandoval de taquito con Homer Martínez.
1: Minuto 48, dieron 5, vamos hasta el 50 en esta primera etapa, empata Alianza 1-1 ante el Deportes Tolima. Las anotaciones de Felipe Pardo a los 8 minutos, de pena máxima a los 36, Luis El Chino Sandoval. Tuvo una clara, el conjunto de Alianza lo tuvo en el contragolpe, el jugador Cantillo, e intentó también el Deportes Tolima, que ha crecido a partir de la anotación y que tuvo por ahí un remate de Sebastián Guzmán que se fue por encima. 1-1, Ramón Alberto Maldonado en el fenómeno del fútbol.
0: Entramos, señoras y señores, en la recta final del compromiso, último minuto del partido. Mueve la pelota Alianza, que intenta salir con Muñoz. Lo marcaba Gerson Mosquera, el esférico rebotó, fue a la banda, será servicio de mano para Alianza. Está igualando 1-1 con Deportes Tolima en el Armando Maestre Pabelló, en la Liga Colombiana, Camilo.
1: Sí, Coco, partido abierto después de la anotación.
2: Y tuvo 25 minutos nada más el cuadro aliancista de intensidad, que encimó, que apretó la salida del cuadro tolimense, lo metió en problemas y le anotó el gol. De ahí para adelante empezó a retroceder contra la portería de su propio guardameta.
1: Último segundo de esta primera etapa, Ramón.
0: Toca la pelota Homer Martínez, juega el balón, va entregando la bola sobre el Chino Sandoval, marca atrás Gildri Lazo, saca el medio balón que va quedando en campo del Tolima, por el costado izquierdo de la cancha lo recoge Homer Martínez, se juegan los últimos 30 segundos de la primera parte, balones de Homer Martínez para el Chino Sandoval, entrega mal, corta Fabián Cantillo, juega hacia atrás con Gildri Lazo, el lateral izquierdo de Alianza mete el pelotazo largo buscando la llegada de Esparragosa, primero anticipa, Jan Angulo recuperó para Tolima, control del balón, se nos va acabando el tiempo de reposición. Hay ataque por parte del Deportes Tolima con el Niche Sánchez, que lleva el balón, juega, entregó para Eduardo López, retrasó para el Niche, ataca Tolima, carga por el medio, va buscando la pelota el Niche, tocó hacia atrás, entregó para Homer, frena, pone pausa, se apoya en el Niche, no le pega, busca proyección sobre la zona central, llega el Chino Sandoval, buscaba Kelvin Flores, tocó para el Chino, cerró atrás sin complicarse, en el fondo Gilson Rosales, y el partido sigue 1-1.
1: Fabricó acá la falta Homer Martínez. A Tolima tiene que quitársele ese miedo de querer probar de media distancia, insisto, porque se mete muy atrás el conjunto de Alianza y quieren tocar hasta las barbas del arquero. Aquí viene a reconvenir a alguien el árbitro central Javier Villa, se metió un trote de 40, ah, es que quedó,
2: es que
1: mal
2: hay un hombre en el piso,
1: el jugador de Esparragosa.
2: Esparragosa, que solo, completamente solo, el hombre quedó prácticamente sembrado y se duele de su pierna izquierda.
1: Sí, pero se va a cerrar con una pelota quieta a favor del Deportes Tolima. Puede ser Sebastián Guzmán, también la potencia en este caso de Anderson Angulo. Esparragosa quedó mal cuando venía a disputar un balón con Yar Angulo, pero me parece que fue una jugada totalmente lícita. Cobro de tiro libre en jugada de falta frontal que fue.

0: portería. Lo obstruía en la salida el jugador del Tolima, pero suena el silbato del central Villa señalando el final del primer tiempo en el estadio Armando Maestre Pabelló. Están igualando Alianza de Valledupar y el Deportes Tolima 1-1. Y en el fenómeno del fútbol de Caracol analizan Camilo Pinto y Gabriel Coco Gómez.
1: Gracias, Ramón. 1-1 termina el primer tiempo del partido en donde el Deportes Tolima está empatando 1-1 ante Alianza. Las anotaciones, muy temprano, Felipe Pardo, 9 minutos, aprovechando una desatención en el segundo sector en la defensa del Deportes Tolima. Una muy buena jugada de contragolpe. En este caso, el pase fue de Lazo. Y posteriormente, Luis El Chino Sandoval, aprovechando de pena máxima en una jugada que muy seguramente va a dar para la discusión, puso el 1-1. Yo creo que Tolima mostró dos caras. La primera, la de un equipo sometido, que no supo encontrarle la vuelta ante una Alianza que con dinámica, con un tridente en la mitad del terreno de juego, hablo de Esparragosa, Castillo y el jugador Cantillo, le desconectaron los circuitos al equipo de la ciudad de Ibagué. Y tuvo en Felipe Pardo la salida permanente por el costado derecho, trenzándose en una disputa por esa banda con Junior Hernández, que no estuvo claro. Y es que los dos laterales del Tolima no han estado claros. Primero, Gerson Mosquera, que en fase defensiva ha dejado espacios. Y segundo, Junior Hernández, que en una le estaban ganando increíblemente la posición, pero tuvo que venir a recurrir al lomo, al juego intenso para vencer a Felipe Pardo. Pero mejor de arranque, Alianza. ¿Por qué? Porque supo ocupar los espacios, atacar los intervalos de los hombres del Deportes Tolima, que estaban jugando a una velocidad diferente a la que estaba teniendo el equipo de Alianza. Pero yo no sé si le hizo bien o mal el tema del gol, porque consiguió la anotación al minuto 9 y se metió atrás. Le entregó el manejo del partido al Deportes Tolima, que no encontraba la vía. Tolima tenía la pelota, pero no era claro. Intentaba con el Diche Sánchez, intentaba también con Eduard López. Muy desaparecido el partido Kelvin Flores. Y arriba Chino Sandoval enfrentando a Pedro Franco y Figueroa, y tenía que retrasarse, pero no encontraba la posibilidad. El gol de Alianza es una muy buena jugada. Un contragolpe bien llevado por el costado izquierdo, derecho en defensa del Deportes Tolima, el centro al segundo sector, y el gol de Alianza, la muestra clara del nivel de los laterales del Deportes Tolima, que no estaba siendo bueno, por lo menos en el arranque del partido, porque constantemente le ganaron por ese sector a Gerson Mosquera, y en el centro no apareció por ningún momento Junior Hernández ante un jugador como Felipe Pardo, voluntarioso él con dinámica, que apareció en el segundo sector. De ahí para adelante, sí, Tolima con el balón, pero sin profundidad, sin claridad. Yo creo que se vio partido por momentos el equipo, y jugadores como Ober Martínez y Sebastián Guzmán dieron ventajas. Se nota la ausencia de un volante tapón, un volante que vaya y que gane el mano a mano en el Deportes Tolima. Hablo de Cristian Trujillo, está lesionado, pero con todo y eso, pues el equipo aliancista no hizo daño. Y Tolima intentó a fabricar, a hilvanar, a tratar de llegar haciendo juego de posesión, progresando poco a poco, y se encontró en el minuto 36 con la jugada que yo creo que va a dar de qué hablar. El centro de Gerson Mosquera, la pelota queda en el codo, dice Coco que ha dado un movimiento y ya lo vamos a escuchar. A mí no me queda tan clara la sanción porque tenía la mano pegada al cuerpo. Sin embargo, el árbitro va y después de cerca de 2 minutos de revisión, hablo de Javier Villa, con el llamado de Stevenson Celeita, el hombre que estaba en el VAR, pues sanciona la pena máxima. Al cobro Luis El Chino Sandoval, con potencia, media altura, palo de la mano izquierda, allá voló el arquero Wallens, al palo de la mano izquierda, pierna derecha para el cobro de Chino Sandoval, la pelota al fondo, alcanzó a rozarla el arquero del conjunto aliancista, y el 1-1. Y a partir del gol, pues me parece que empezó a subir un poco más el conjunto Deportes Tolima. Ya se abrió un tanto más el partido, adelantó las líneas el equipo local. Tolima tuvo la pelota con Sebastián Guzmán, que ya corría más por el carril central, había movilidad de los dos extremos, y tuvo la oportunidad precisamente con Guzmán de haber encontrado el empate, pero en una la diferencia, mejor, la victoria parcial. Y en una de esas también hubo un contragolpe que no fue bien llevado por parte del conjunto aliancista, o que fue muy bien llevado por parte del conjunto aliancista, pero mal definido en este caso por Cristian Vergara, solo en una jugada muy parecida a la del primer gol, en un muy buen pase que llegó precisamente de Gilder Lazo hacia Cristian Vergara, que no supo definir. Partido que terminó siendo interesante, con un Tolima que mostró errores

0: defensa, pero que tuvo la oportunidad también con Sebastián Guzmán terminando el primer tiempo de haber encontrado el 2-1, pero lo tuvo también Alianza. Promete para el segundo tiempo el encuentro, 1-1 la pausa y escuchamos a don Gabriel Coco Gómez.
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2: Cuando Camilo me preguntó en la previa qué juego esperaba, pues me atreví a decir que iba a ver a una Alianza decidido a tratar de anotar temprano y de buscar irse en ventaja de forma tempranera, que iba a aprovechar la temperatura y la humedad para ahogar al cuadro visitante, a pesar de que Ibagué es una ciudad también fresca, cálida, no tiene la humedad, por supuesto, y no tiene la temperatura que tiene la ciudad de Valledupar. Y así fue. Así fueron los primeros 10, 15 minutos, un cuadro valduparense metido prácticamente en el área del Deportes Tolima con un 4-1-4-1 clarito. Los cuatro defensores del cuadro valduparense con Rosales, Figueroa, Franco y Lazo por la izquierda, que ha jugado un partido bastante interesante. Carlos Esparragosa por delante de ellos como ese pivote prácticamente en la mitad de la cancha, y tenía dos hombres muy importantes: Cantillo y Castillo. Por la izquierda el pelado Jesús Muñoz y por la derecha el veterano Felipe Pardo, para tener en punta a Cristian Vergara. Y enloquecieron al Deportes Tolima. No se hallaba Homer, no se hallaba tampoco Guzmán. Confundidos completamente los dos laterales, especialmente Mosquera por el sector derecho, donde le hacían prácticamente el 1-2 Jesús Figueroa, y cuando pasaba Gildrey Lazo por su espalda. Que así fue que vino al minuto 8 la jugada del gol. Interiorizaron, Muñoz trae la pelota, cuando él trae la pelota hacia adentro, se trae la marca de Homer Martínez por ese costado y le deja el campo abierto para que pase Gildrey Lazo por detrás de la espalda de Mosquera y pueda meter el centro al segundo sector, donde apareció, haciendo la basculación, por supuesto, como dice el profesor Osorio, el lateral de la otra banda, del lado izquierdo, que es Junior Hernández, pero a su espalda llegó Felipe Pardo, con mucha inteligencia, como la veteranía que él tiene, ¿no? Sabiendo que iba a cerrar Junior, esperó la pelota, el centro de Gildrey muy bien, y como venía, con la cara interna de la pierna derecha, se la puso por encima de la cabeza prácticamente al portero Ortega. Pero de ahí en adelante, Alianza, en lugar de seguir con la intensidad, pareciera que bajó el pie del acelerador, quitó el pie del acelerador y retrocedió un poco. Ese es un mal que le pasa a casi todos los equipos del fútbol colombiano. Se vio ganador temprano y en lugar de ir por la segunda anotación, prefirió recular un poco y esperar quizás a ver qué hacía el Tolima. Pues, ¿qué hizo el Tolima? Reorganizó, tomó el control de la pelota, apareció Mariachi, pidió el balón, despertó a Luis Sánchez, porque parecía como dormido en los primeros minutos. Empezó a entregarle la pelota, a que tomara la responsabilidad. Creció también Homer Martínez, empezó a abrir la cancha por la derecha, fue importante ya Mosquera empezando a salir, y en una jugada de esas, que era prácticamente la primera incursión del Deportes Tolima en el área del cuadro valduparense, llega la jugada del gol. Un centro donde cierra mal, cierra tarde Lazo. El que va a hacer el respaldo, por supuesto, como es la mecánica defensiva, es el jugador Pedro Franco, pero en el centro de Mosquera, me parece a mí, que Pedro hace un movimiento adicional. Él pone el brazo contra su pecho, pero hace este movimiento, pues para los que nos están viendo en el canal de YouTube, hace este movimiento, y creo que ese movimiento es el que lo condena, porque el árbitro Villa inicialmente marcó el tiro de esquina, muy decidido, incluso con vehemencia. Le habló fuerte al Chino Sandoval cuando le reclamó. Pero cuando lo llama el VAR, el señor Stevenson, ese Leite, mira la jugada una, dos, tres veces y quizás detecta lo que yo también vi de ese movimiento adicional del codo. Usted deja el codo quieto y la pelota le pega, no pasa nada. Pero si usted el codo, a pesar de que lo tiene pegado, lo mueve para agrandar el cuerpo y evitar que la pelota pase, pues eso es lo que de una vez castiga el reglamento, y por eso tomó la decisión del árbitro de ir al punto penal, que cobró muy bien el Chino Sandoval. Alianza despertó un poco, ¿no? Cayó en la cuenta que tenía que volver a apretar, y en una jugada muy parecida a la jugada del gol, otra vez descolgada por la izquierda, un centro rasante al corazón del área, llegó un poco tarde el jugador Cristian Vergara, si no hubiéramos cantado el segundo del equipo de la ciudad de Valledupar. Una Alianza que comenzó bien, pero quizás fue demasiado conservador de la mitad del primer tiempo hacia adelante, y un Deportes Tolima que fue de menos a más, comenzó muy dormido, quizás guardando fuerzas para la parte complementaria, no exponerse a la temperatura y a la humedad de la ciudad de Valledupar, pues se vio con un marcador adverso muy temprano y le tocó remar bastante duro. Por fortuna se le apareció la Virgen al cuadro tolimense.
3: Así es, uno por uno empata el Deportes Tolima en su visita a Alianza, con una pena máxima que va a dar de qué hablar. Don Ramón Alberto Maldonado.
0: Perfecto, estamos en el fenómeno del fútbol de Caracol. 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Arriba ese ánimo. 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
5: Muy bien, continuamos en la información del fenómeno del fútbol. ¿Cree de pronto, Coco, que se vayan a venir cambios en el equipo de Alianza para la segunda etapa?
6: Pues hay un hombre importante en el banco que es Deiner Quiñones, ¿no? Un jugador rapidito, explosivo, con buen cambio de ritmo, que podría ser una solución para tratar de aprovechar ese letargo en el que está el Deportes Tolima por momento, ¿no? Especialmente en la mitad de la cancha, porque pareciera que hubiese entrado como anestesiado, ¿no? Se guardó demasiado el Deportes Tolima, creo, Camilo, en los primeros minutos, seguramente no exponiéndose a la temperatura, a la humedad, como lo hemos dicho reiteradamente, y se llevó una sorpresa desagradable comenzando el juego. Podría ser, ¿no? Podría ser una novedad para la segunda parte. Vamos a ver qué dice el profe Camilo Ayar.
5: Yo creo que Tolima también va a tener sustituciones. Todavía no tengo claro cómo es el tema de los cambios con Sebastián Oliveros. Ante Junior los hizo después del minuto 15, pero creo que la oportunidad de ver a un Jorge Cabezas Hurtado con espacios y sin que se haga expulsar como en el partido ante el Quindío podría ser importante. Lo mismo también Jader Valencia, porque va a llegar un momento del partido, si sigue el empate, en donde muy seguramente Alianza va a querer buscar el encuentro, y la posibilidad, por qué no, de ver en la mitad de la cancha algunos minutos a un pelado como Víctor Reyes, que es de la nueva camada. No está Brian Rovira, no está tampoco el jugador Cristian Trujillo, por lo que muy seguramente tendrá que refrescar en esa zona, sobre todo en la recuperación de balón. Pero veo calentando de nuevo a los hombres ahí bajo las instrucciones del preparador físico, y no hay sustituciones en el Deportes Tolima. Hay un hombre que se reporta ahí en la zona de traslado de Alianza, pero no es, ese es el jugador, creo que es Lazo. No sé, sí, si van a. No creo que vayan a haber cambios en ninguno de los dos equipos.
6: Pero tampoco veo al cuarto con el tablero en la mano, ¿no?
5: Sí, o sea que no.
6: De que haya alguna sustitución, creo que van a ir los mismos.
5: Sí, van a ir los mismos hombres al segundo tiempo. Se viene entonces el Deportes Tolima. Va a tocar la pelota ahora el conjunto. El conjunto de Alianza, sí, y todo listo para que ruede el balón en el segundo tiempo, sin sustituciones, esperando un mejor espectáculo en la segunda etapa, un poco más de consistencia, un poco más de, digámoslo así, solidez en el ataque del Deportes Tolima y de ideas, sobre todo,
6: y mire, y
5: en el equipo.
6: Todos los que se le han acercado de Alianza a preguntarle,
5: la jugada del codo.
6: Él les ha hecho el movimiento todo, tal cual. El movimiento del codo.
5: Don Ramón Alberto Maldonado para este segundo tiempo entre Alianza y Deportes Tolima, 1-1 en el fenómeno del fútbol.
0: Aquí estamos, mi estimado Camilo. Sonó y tocó. Ya mueve la pelota Alianza con Figueroa, que viene proyectando a campo contrario. Balón que va largo arriba, lo persigue Pipe Pardo, puede levantar centro, frena, toca, mete, buscando la llegada de Vergara. Balón por el centro, hace cortina el defensor Gerson Mosquera, dejó para que el guardameta Ortega venga sacando de manotazo, va entregando para Kelvin Flores. El pelotazo es largo a campo contrario, corre a zona de ataque, intenta llegar el Nietzsche Sánchez, primero revienta desde el fondo Figueroa, saca el medio, rifa la pelota, la recupera Gerson Mosquera para el Deportes Tolima, apoyando el Sebastián Guzmán. Este lo hace por la línea media, viene llegando Homer Martínez para mover el balón, va tocando Homer, mete largo al costado izquierdo, sale Gildri Lazo para marcar en el cuadro de Valledupar, pelota a la raya lateral, servicio de costado, marca el central Villa y se cobrará para el Deportes Tolima, Camilo.
5: Sí, intenta ahora el Deportes Tolima adelantar las líneas, mucho juego sin espacios en la zona medular y con el Alianza que abre muy bien las bandas atacando la espalda de los laterales del Tolima.
0: Omer Martínez recoge en el anillo central el balón, va entregando la bola para Sebastián Guzmán, se apoyó en Mosquera, devolvió para Guzmán, metió a la derecha con el Chindo Sandoval, toca hacia atrás, entrega para un contrario, recorta Yair Castillo, recuperaba a medias el balón el equipo de Alianza, sin embargo ahora Pipe Pardo va a meter fuerza ante la marca de Junior Hernández, lleva la pelota Pardo, pisó el área, remató, cruzado abajo, la quiso hacer toda Felipe Pardo, metió fuerza, puso velocidad, cambió de tercera, cuarta, quinta, le metió todas las velocidades en la caja, el atacante del equipo de Alianza, y metió una pelota cruzada por fortuna para el Tolima, se fue desviada a la raya final, Coco.
6: Pero creo que le ha ganado casi todos o todos los duelos
5: todos.
6: A Junior Hernández, lo tiene de allá para acá, le ganó en velocidad, le ganó en fuerza, entró al área, y cuando le quiso pegar ya la portería, creo que le pega algo mordido y por eso la pelota no lleva destino de puerta. Tenía por dentro, venía ya pisando el área, estaba casi en cinco en el punto penal, Cristian Vergara, y muy cerca también a Fabián Cantillo ves doblándose. Pero es el más importante en ataque, don Felipe Pardo, a los 35.
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0: Se viene cobrando para Alianza, la pelota la maneja el equipo de Valledupar, va tocando el esférico atrás. Pedro Franco va recibiendo la bola, la va impulsando hacia el fondo para Jesús Figueroa. Cambia a la derecha, viene apoyándose en Gilson Rosales, lo persigue Edward López. Rosales impulsa, largo el zapatazo por derecha para que corra Fabián Cantillo. Le madruga Anderson Angulo, perdió el duelo Anderson, tocó Cantillo. Alcanzó a llegar Esparragosa, impactó el balón desde fuera del área, pero le pegó desviado, le falta puntería a los hombres de Alianza.
5: No, pero es increíble cómo le están ganando la zona izquierda al Deportes Tolima, insisto, y a Alianza le falta atizar un poco acá, solo debajo del arco, inclusive con opción de pase, ahí en 5-50 detrás de Gerson Mosquera, Coco, erró Esparragosa.
6: Sí, bien Rosales que salió en largo, bien Cantillo que siempre confió y siempre fue por la pelota, incluso cuando ya parecía que se la iba a quitar Anderson Angulo, y se la punteó y se la logró quitar, el centro medidito para que de atrás llegara Carlos Esparragosa, que venía acompañando. Mire cómo son importantes los volantes llegadores, pero el tiro completamente desviado hacia la portería de Ortega.
0: Ataca Tolima, o atacaba mejor, porque atrás salió cortando Figueroa. Entrega la pelota, la rifa, la regala para que recoja Junior Hernández en el cuadro del Deportes Tolima. Se apoyaba en Anderson Angulo. Proyecta por izquierda con el Liche Sánchez. Se va apoyando en Sebastián Guzmán. La pelota va a la izquierda, la viene recogiendo. Va atacando el Deportes Tolima. Se descuelga Junior Hernández. Recibe Hernández en el toque de Homer. Metió la pelota con Kelvin Flores. Lo marcan de atrás, viene cerrando. A medias controla el cuadro Alianza. El juez, sin embargo, detiene la acción. Será servicio para el conjunto aliancista, Coco.
6: Sí, había un hombre adelantado, creo que era Junior Hernández, que llegaba en esa función que él siempre ha hecho bien y le hemos ponderado, ¿no? Que es aparecer por detrás, a la espalda prácticamente del lateral de ese costado. Sí, ahí está evidentemente adelantado Junior Hernández y ensuciaba la jugada, pero es una vía por la que el Deportes Tolima puede seguir explotando para hacerle daño al cuadro valdoparaense.
0: La bola por el medio, la maneja Tolima, la salida por izquierda, va recibiendo Eduardo López, se apoya en Omer Martínez, vuelve a dejar para Eduardo López, más al fondo, entregando para Junior Hernández, maneja el balón, lo toca en corto, se va apoyando en Omer Martínez, raya ecuatorial del terreno, este lo hace con Sebastián Guzmán, transporta la bola, lleva el esférico, entrega la redonda para que la domine Omer, abrió a la izquierda, habilitó la llegada de Junior Hernández, retrasa para Omer, se juega en campo de Alianza, pelota por el medio para Sebastián Guzmán, que viene cargando en territorio del cuadro valduparense, pelota atrás para que acompañe Anderson Angulo, tiene la pelota el Tolima, aquí hay falta, y mientras se reanuda el juego, piensa en eso que te hace falta, tu 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Son 6 minutos de la segunda parte, Camilo, y el marcador está 1-1.
5: La pelota la tiene el Deportes Tolima y es clara la intención que tiene ahora Alianza. Se posa ahora de equipo reactivo, se mete atrás esperando el contragolpe para tratar de abrir por las bandas de un Deportes Tolima que tiene la pelota pero por ahora carece de profundidad.
0: Omer Martínez con el balón, toca para el equipo Pijao, el pelotazo en largo a la izquierda, va llegando a ese sector, está Junior Hernández que impacta arriba, por encima de la cabaña que defiende Jochen Wellen para servicio de portería. Son 6 minutos de la etapa complementaria en el estadio Armando Maestre Pavalló Coco. El marcador está 1-1, 1 para Tolima, 1 tiene Alianza.
6: Sí, y ya por lo menos calienta de forma muy intensa todo el equipo, el banco del cuadro tolimense. En Alianza todavía no. Uy, amarilla aquí para Tolima.
5: Sí, señor, amarilla para Jan Angulo, el central marcado con la camiseta número 3. Vino y, bueno, alcanzó a tocar fuerte al jugador marcado con la camiseta número 18, Cristian Vergara. Primera tarjeta amarilla para el Tolima, segunda del partido.
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0: Se viene cobro de tiro libre para Alianza. Pedro Franco atrás del esférico, adelante de la raya ecuatorial del terreno de juego. Va a impactar el defensor central, cabeza número 5 para Alianza. El cobro va hacia atrás, zona defensiva. Jair Castillo recibiendo el balón, lo va tocando largo a la izquierda para que corra Gil Drilazo. Marca primero Gerson Mosquera, se apoya atrás en el meta Ortega para servicio de portería. Será para el Deportes Tolima. Estamos en 8 minutos de la segunda parte. Viene saliendo el cuadro Pijao. El toque del balón es por parte de Anderson Angulo. Domina la bola, tiene el esférico, lo juega en corto, busca por el medio campo a Sebastián Guzmán, retrasa para Anderson Angulo. Por la izquierda tiene al defensor Junior Hernández. Para allá fue la pelota, recibe Junior Hernández, retrasa sobre Anderson, lo patrulla Cantillo, lo desarmó Cantillo, le ganaba la posesión del balón, tuvo que enmendarse en defensa Anderson y generó el saque de banda que ya se cobra por parte de Pipe Pardo para Cantillo. Devuelve sobre Pardo, ataca Alianza, va Pardo, va a tirar el centro pasado arriba, pelota que va recortando Gerson Mosquera, la viene sacando, quedó comprometido en zona defensiva, lo aprieta Muñoz, llega para buscar la pelota, estaba intentando Esparragosa, recuperó primero Tolima, que se ve complicado en zona defensiva, Coco.
6: Es cierto, pero sale rápido del problema. Eduard López por la izquierda, el hombre de la iniciativa para el cuadro tolimense, campeón.
0: El Chino Sandoval el que recibe, el hombre que marque Jair Castillo, recupera para Alianza, juega por derecha con Pipe Pardo, recoge el balón, domina la bola, tiene la pelota, levanta el globo, lo va a colocar en la zona central para Vergara. Cristian recibía ante el acoso de Jan Angulo, el juez marcó la falta del defensor central del Deportes Tolima. Se cobrará tiro libre a favor de Alianza. El partido en 9 minutos, Camilo, está 1-1.
5: Me preocupa mucho los errores del Deportes Tolima en el fondo. Cuando quiere salir con pelota dominada, Anderson Angulo regala el balón. Junior Hernández en fase defensiva, ya sabemos lo que está haciendo Pardo con él. En ataque, tira al centro y resulta rechazando la pelota. No hay una claridad en el Deportes Tolima que la verdad no juega buen partido.
0: Se va a cobrar tiro libre para Alianza. La pelota en territorio medio campo del Deportes Tolima.
6: Aprovechó campeón Jesús Muñoz la parada del partido para cambiarse los tapones. La cancha está blandita. Muchachos, ustedes calientan en la cancha, ¿por qué no escogen bien la herramienta desde el principio?
0: Va quedando la bola para que la maneje Esparragosa en Alianza. Juega hacia atrás, se apoyó en Pedro Franco, cambió de perfil. El pase largo a la derecha para que corra Pipe Pardo, va Pardo. El juez levanta el banderín, señala que la jugada está invalidada. Será para el Deportes Tolima el servicio a cobrarse en territorio del cuadro Pijao. Y en el fenómeno del fútbol de Caracol estamos marcando el tiempo. Diez minutos de la segunda parte, minuto 10 de la etapa complementaria. El marcador señala 1 para Alianza, 1 tiene Deportes Tolima. en el Armando Maestre Paballo.
5: Partido en el segundo tiempo en donde ya tuvo una intención clara el conjunto de Alianza, no ha podido llegar con claridad el Deportes Tolima, con errores defensivos en el fondo y poco aporte de ideas de los extremos.
6: Y cambia el plan de trabajo el equipo de casa. No fue como en el primer tiempo, que salió muy agresivo, muy intenso a jugar en campo contrario, a quitar y asfixiar al onceno visitante. Ahora lo deja jugar y lo contragolpea.
0: Juega Guzmán, el balón lo va a entregar en corto para Jan Angulo. Avanza Tolima en terreno contrario, pelota abierta para Gerson Mosquera. Recibe Gerson ante la marca de Jesús Muñoz. Lo aprieta Muñoz, le sacó el balón. Entregó en cortico para que reciba Esparragosa. Al medio con Jair Castillo, al fondo ahora para Gildri Lazo. Vuelve a apoyarse en Esparragosa. Retrasó para Lazo, busca Lazo. Mete el pelotazo largo arriba. Va a guerrear Vergara. Va a intentar Vergara pasar ante Jan Angulo. Le van a sacar la pelota, viene de atrás Jesús Muñoz. Había carga en ataque por parte del hombre de Alianza. Se marca la infracción. Aquí no hay cambio de jugador, pero tú sí puedes hacer un cambio. 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
0: Se va a mover el balón por parte del Tolima. Viene transportando Sebastián Guzmán, el esférico lo va tocando en la mitad de la cancha, territorio propio. Sector izquierdo habilitando a Junior Hernández, recibe en la raya ecuatorial del terreno. Mete la pelota una vez más en campo propio con Guzmán. Al fondo para Anderson Angulo, devuelve para Guzmán, el toque para Jan Angulo, sale rompiendo. En territorio contrario jugaba en la salida por derecha, va llegando Gerson Mosquera, se le muestra Kelvin Flores. Metía para Mosquera, anticipó atrás en el fondo, cerró Jesús Muñoz. El esférico transpone la última línea y será servicio de portería. Cobrará Alianza de Valledupar en un compromiso que llega a 13 minutos de la segunda parte con un marcador 1-1, Camilo.
5: Sí, viene el Deportes Tolima.
0: Al ataque va llegando Anderson Angulo. Anderson, a ver quién se le muestra. Metió para Kelvin Flores. Marcó Pedro Franco, sacó desde la zona del fondo. Franco entrega para Gildri Lazo. Recibe el defensor lateral izquierdo, camisa número 33 para el cuadro valduparense. Levantó el cambio, va hacia la derecha. Recoge Pipe Pardo. Tiene la marca de Junior Hernández. Pardo le pica la pelota larga. Le va a ganar una vez más el duelo. Le pegó Pipe Pardo, cruzado balón a la raya final. Vuelve a ganar en la descolgada por la derecha el extremo del equipo aliancista.
6: Sí, con mucha fortaleza en esos duelos. Pipe Pardo otra vez ganando a Junior Hernández, pero cuando quiere centrar demasiado por debajo el golpe al balón y se eleva demasiado. Perdió otra oportunidad, llegaban tres hombres pisando el área también, pero ninguno de ellos pudo la oportunidad. La pelota se fue por fuera de la portería.
0: Mueve Guzmán el balón, lo toca hacia atrás. Angulo comprometido. Anderson va entregando para el meta. Ortega, el mexicano, viene sacando a Rote Césped, va dejando la bola para Sebastián Guzmán. Va orquestando el ataque, va saliendo desde el fondo, tocando para el cuadro del Deportes Tolima. Maneja la pelota, mete el zapatazo largo, buscando al Miche Sánchez sobre la banda izquierda del terreno. Largo arriba, corre el chino Sandoval, marca primero Jesús Figueroa. Levanta y desvía la raya lateral y saca de costado. 14 minutos de la segunda parte en el Armando Maestre Paballó. El compromiso está 1-1. 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
5: Bueno, se vienen tres cambios en el equipo aliancista, Coco.
6: Sí, señor. Los que ingresan con el número 6, el jugador Carlos Esparragosa. Se va Carlos Esparragosa e ingresa con el número 6, Ever Mesa. Posicional el cambio. Sale un volante de marca, entra un volante de marca. Se va el número 27 también, el jugador londoño, Gildrey Londoño. Un hombre que juega como extremo, muy fuerte, con un lomo importante. Este jugador, marcado con la número 27, Jainer Londoño, 26 años, llegó de Patriotas, es un extremo por izquierda. Y ha ingresado también Deiner Quiñones como la número 10, se fue Felipe el Pipe Pardo.
0: Sí, señora, que hay un remate a las manos de Johan Wallen para servicio de portería. en un toque desde afuera, un impacto seco de Homer Martínez que recogió el guardameta Wallen. Estamos llegando a 15 minutos cumplidos en la segunda parte. Viene saliendo Alianza, largo arriba, va Vergara a buscar el esférico, queda flotando en la mitad de la cancha. ¿Quién lo va a buscar? Fabián Cantillo lo va abriendo para Londoño.
5: 16 minutos del segundo tiempo, oyente del VAR, Caracol empata, Alianza 1-1 con el Deportes Tolima, anotaciones a los 9 minutos de Pipe Pardo y de pena máxima, a los 36 empató el Chino Sandoval. Partido, la verdad, en donde muy poco en la segunda etapa han mostrado los dos equipos. Tolima con grandes errores en defensa, en donde Pipe Pardo constantemente le ha ganado el duelo individual por la zona izquierda a Junior Hernández, y cuando ha tenido la pelota en fase ofensiva, muy poco ha mostrado el equipo Pijao, mientras que Alianza ha tenido el balón y tuvo también una clara. Hay una sustitución en este momento. Ingresa Jorge Hurtado Cabezas en el Deportes Tolima. Se va Kelvin Flores y tres sustituciones se presentaron, Coco. Y también va Adrián Parra en el conjunto Vinotinto y Oro. Se va Eduardo López. Y tres sustituciones se presentaron, Coco, en el equipo local.
6: Sí, señor. Se fueron Felipe Pardo, el hombre del gol. Se fue también Carlos Esparragosa y se fue Jesús Muñoz. Ingresaron Ever Mesa, que es un volante interno. Deiner Quiñones, que va a ser el hombre de las ideas, de la explosividad, y un extremo izquierdo, Jainer Londoño, 22 años recién llegado de Patriotas de la Segunda División.
5: Don Ramón Alberto Maldonado en el fenómeno del fútbol y en el VAR Caracol.
0: La salida para el Deportes Tolima con Sebastián Guzmán entregando sobre Anderson Angulo, la pelota larga, va buscando Hurtado Cabeza, marca primero, Alianza flota en el medio, recoge Yair Castillo, entregó para Fabián Cantillo, largo para que corra, para que vaya Londoño, va Londoño, va Londoño, le madruga primero, va cerrando Mosquera en el fondo para el Deportes Tolima, recupera, controla la pelota en el minuto 17 de la segunda parte.
5: Bueno, ya con los cambios, Tolima va a refrescar en ataque. Tiene que ser un poquito más, digámoslo así, conciso, concreto, porque ha tenido la pelota y no ha tenido la claridad. Y Alianza, ¿qué busca con estas sustituciones? ¿Qué busca Ayala?
6: Especialmente con el jugador Londoño, tener más explosividad por la banda izquierda y darle refresco a la mitad de la cancha. Ya tenía muestras de cansancio Carlos Espárragos.
0: El balón lo va transportando Gerson Mosquera, juega para Sebastián Guzmán, ataca el Deportes Tolima, carga por la mitad de la cancha, viene el Chino Sandoval, se apoyó en Junior Hernández, este lo hace con Homer Martínez, avanza por el costado izquierdo de la cancha, anda a nivel zurdo, terreno de Alianza, pelota de Sandoval, metió para el Niche Sánchez, busca Adrián Parra, va el impacto desde dentro del área de 18 yardas, pelota que termina en la raya final y será cobro de tiro de esquina para Tolima.
5: La hizo bien Tolima acá, con Parra, se juntó con el Niche Sánchez, carril central, buscaban el remate, alcanzó a rozar la pierna en el zaguero central del conjunto de Alianza, en un partido que se muestra abierto en 63 minutos.
0: Se va a cobrar el tiro de esquina, minuto 19, el Niche Sánchez para pegarle a la pelota, se le acerca Sebastián Guzmán, todavía no autoriza el central Villa, dice que saque de puerta.
5: Yo que no hubo tiro de esquina, le rectificaron.
6: Le rectificaron.
5: Sí, señor. Creo que al final alcanza a tocarla Franco, pero bueno, le rectificaron y no se dio al final el cobro de tiro de esquina.
6: Creo que es Parra al final el que termina mandándola a la raya de fondo.
0: Viene sacando Johan Wallace. Envía territorio del Tolima, pelota larga a la derecha. La perseguida de Iner Quiñones alcanzó a impactar el balón. Será servicio de costado para el Deportes Tolima. 19 minutos de la segunda parte. El tanteador señala 1 para Alianza, 1 para Tolima. Cobra el cuadro Pijao. Balón por derecha, lo protege en zona de salida. Intentaba Parra, lo marcó allí Ever Mesa, camisa número 6 en Alianza. El juez señaló la falta y el servicio para el Deportes Tolima, que ya ejecuta atrás con Anderson Angulo. Va jugando para Sebastián Guzmán, lleva la bola en territorio propio, lo va haciendo en corto para Anderson Angulo. Devuelve a la mitad de terreno, viene apoyándose Homer Martínez, va buscando la salida por el sector medio, va a atravesar la raya ecuatorial del terreno, se va a internar en campo contrario, juega el hombre del Tolima en territorio medular, zona de la media cancha, en un partido que por ahora está 1-1, va saliendo Homer Martínez, el toque corto con Sebastián Guzmán, avanza por izquierda, ya metido en campo de Alianza, abrió para Adrián Parra, proyectó sobre Junior Hernández, retrasa con Sebastián Guzmán, se le muestra a Homer, le tocó la pelota, recibe el número 14 del equipo Deportes Tolima, juega hacia atrás para Anderson Angulo, vino desde atrás Miguel Ortega, el meta mexicano, adversario hasta la mitad de la cancha. Entrega para Yan Angulo. Ataca Tolima. Carga sobre terreno del cuadro valduparense. Pelota arriba. Corta Yair Castillo. Viene el chino Sandoval. Roba el balón. Lo entrega para Adrián Parra. Lo abrió a la izquierda para Junior Hernández. Puede meter el centro. Va Junior Hernández sobre la franca zurda del terreno. Lanza el centro arriba. Busca cabeza Hurtado. Primero Pedro Franco en el corte. Quedó para Gerson Mosquera. Viene sacando finalmente desde zona media del terreno Ever Mesa. Envía el balón a la mitad de la cancha y esto sigue uno por uno, Coco.
6: Sí, señor. Vamos a ver, el trabajo de Ever Mesa va a ser muy parecido a lo que estaba haciendo Esparragosa. Jugar delante de los dos centrales, ser ese pivote para que por delante de él sigan trabajando Cantillo y Castillo, recuperando y generando la salida del equipo valduparense.
0: Ataca Tolima, va con Jorge Hurtado, se muestra Hurtado, se le muestra el chino Sandoval, le metió la pelota al chino, llegó hasta el fondo, tiró el centro, atrás no llegó nadie, pasa suelta la pelota, tampoco el Nietzsche Sánchez sobre la izquierda, no dejó salir el balón de la cancha, lo toca el Nietzsche Sánchez hacia atrás, entrega para Homer Martínez, juega por el centro Sebastián Guzmán, el zapatazo desde la media distancia de Sebastián Guzmán y el esférico termina en la última línea. Para servicio de portería, minuto 21 de la segunda parte.
5: Pero lo tuvo el Deportes Tolima. Buena llegada del jugador Luis Echino Sandoval. Centro al segundo sector. No sé qué le pasó al Nietzsche Sánchez en el primer tiempo. En una se cayó solo y aquí tenía para llegar a la pelota. Y en el remate, después de Homer Martínez, el toque atrás para que viniera Sebastián Guzmán y un remate directo que se fue por encima. Pero de a poco inclina la cancha el Deportes Tolima. Está encontrando los espacios y las respuestas también en ofensiva con los hombres que ingresaron, sobre todo con el caso de Adrián Parra.
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0: Bueno, se vienen cambios en el Tolima.
5: Veo a Cristian Arrieta, que se preparaba también a Jader Valencia. Claro, Tolima tiene que refrescar. Se va a ir Junior Hernández, que la verdad no le ha ido muy bien. Sí, ahí está. El amuleto Valencia y Cristian Arrieta para tratar de, sobre todo, alimentar las bandas en un duelo en donde el segundo tiempo Tolima ha empezado a tener la pelota, pero le falta la puntadita final.
0: Va a reanudarse el partido por parte del Deportes Tolima. Moverá el esférico sobre zona defensiva, va recibiendo el meta Miguel Ortega, viene sacando el cortico, entrega para Yan Angulo, domina la bola, el golero la entregó sobre el defensor, la viene moviendo a la derecha con Gerson Mosquera, impactó, rebotó en Londoño, se va la pelota a la raya lateral para servicio de costado. Señoras y señores, estamos aproximándonos al minuto 25 y el minuto 25 es tiempo sin y tiempo de cuidar tu salud con genéricos de confianza y productos colombianos.
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6: ¿A quién regañaba,
0: va tocando
6: bebé?
0: Sebastián Guzmán el balón, dígame, Coco.
6: ¿A quién regañaba, bebé? ¿Ah?
5: No sé si era a Jan, que ya tiene tarjeta amarilla.
6: Terrible.
5: Sí, pero ese bebé cuando se pone bravo es jodido.
0: Toca Yan Angulo, el balón para Tolima, lo mete largo arriba, entrega para Adrián Parra, se apoyó en Sandoval, juega el cuadro picado, vuelve la pelota sobre Adrián Parra, va dejando para que llegue el Nietzsche, la quiso meter para Adrián Parra, marcó primero atrás en el fondo, cortó, sacó Rosales, envió a la mitad de la cancha, la descolgada es por derecha con Deiner Quiñones, juega Alianza, va Deiner metiendo para que arranque Vergara, que no entendió la jugada, primero está Anderson Angulo apoyándose en el meta mexicano, el golero Miguel Ortega, que viene sacando a ras de piso, va dejando la bola sobre Angulo, proyectó por el costado izquierdo, se arma una vez más el Deportes Tolima, ataca por el costado izquierdo de la cancha, va el Nietzsche, entrega con Adrián Parra, quiso buscar al chino Sandoval, corta de atrás Pedro Franco, la pelota queda rebotada, la recoge Gilson Rosales, la sacó de la zona de peligro, la jugó por derecha para Deiner, se apoyó en Yair Castillo, al fondo para que reciba Jesús Figueroa, en cortico con Pedro Franco, el experimentado defensor central del equipo aliancista. Toca por izquierda, acompaña la jugada Lazo en territorio propio, balón largo al costado izquierdo, lo persigue Londoño, lo va a marcar Sebastián Guzmán, llegó primero Gildri Lazo, ahora sí cortó Tolima Guzmán, complementó Gerson Mosquera, estrella la pelota en un contrario y el balón va camino para saque de banda.
5: Vienen las dos sustituciones en el conjunto de Deportes Tolima, el jugador marcado con la camiseta 17, el lateral izquierdo Cristian Arrieta, y viene también Jader Valencia, pero ve otro cambio en el equipo aliancista, se va el jugador Figueroa.
6: Sí, estoy viendo retirarse a Jesús Figueroa. Este cambio no es normal, algo pasó. No, vienen a zona de hidrataciones.
5: Ah, sí señor, vienen a hidratarse. Momento, y ahí van a aprovechar para las sustituciones. No sé si se ve Gerson Mosquera en el Deportes Tolima, si va a refrescar con Cristian Arrieta. No creo que lo vaya a poner de ya extremo, sí.
6: El lateral primero es el lateral. 20. El primero es el 20.
5: Ah, entonces Junior. Se va Junior Hernández. Va a jugar por izquierda Cristian Arrieta. Lo de Junior increíble, la verdad que lleva varias temporadas así. Pensé que este iba a ser el de la salida, pero renovaron su contrato, llegaron a un acuerdo con él. Sé que es difícil conseguir un lateral izquierdo en Colombia, pero yo creo que lo de Junior es ciclo cumplido, ojalá levante. Y el otro es Jader Valencia, creo que va a tocar un poquito el equipo de la mitad hacia adelante. No sé si vaya a sacar en este caso al jugador chino Sandoval para mandar un poco más en punta a Cabezas Hurtado. Pero por ahora, pausa de hidratación y aprovechamos, Ramón Alberto.
0: Bueno, y ahora hablemos de Gana Más Tigre. 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Se vienen los cambios.
5: Y ahora sí, 33 grados de temperatura, aunque ya ha bajado un poquito el sol, claro. 48% de humedad.
6: Claro, claro.
5: Se va el Nietzsche Sánchez, la verdad no tuvo buen partido, creo que va a montar ahora un 4-3-3, ingresa el jugador Jader Valencia con el número 11 y Cristian Arrieta por Junior Hernández fue la otra sustitución para reforzar un poco por la banda izquierda, aunque desde que se fue Pipe Pardo, hay que decirlo, no ha vuelto a llegar por ese sector el equipo vallenato.
6: Y entró también Misael Martínez con la número 77, ya le voy a confirmar quién se fue, pero creo que se fue Cristian Vergara, el centro atacante en el equipo de Valledupar, marcado con la número 18. Entró con la doble 7 el vallenato Misael Martínez.
0: Bueno, hay jugador resentido en el terreno de juego. Se detiene el partido aquí en el Armando Maestre Pabelló. Camilo, y para usted, ¿qué jugador está demostrando que sabe aguantar la presión en este partido?
5: No está en el terreno de juego, pero hizo gran partido Pipe Pardo mientras estuvo.
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0: Va saliendo el Deportes Tolima, Jan Angulo jugando con Sebastián Guzmán, devuelve para Angulo, ahora se asocia con Omer Martínez, proyecta por derecha, metió para Gerson Mosquera, largo arriba buscando a Adrián Parra, va a marcar Londoño, llegaba atrás el balón, lo persigue Jader, no alcanza a llegar en el Tolima, primero está cerrando desde atrás Gilson Rosales y apoyó en Deiner Quiñones, le entregó la pelota a Rosales un poco comprometida, porque lo apuraba Cabezas Hurtado, termina Rosales fuera del terreno de juego. El central Villa marca falta en ataque, será servicio para el conjunto aliancista en 29 minutos de la segunda parte, Coco.
6: Sí, terminó atropellándolo Cabezas Hurtado, empujándolo prácticamente y provocó, buscó la falta, se la compró Cabezas Hurtado a Gilson Rosales y la pelota va a ser reposición para el equipo aliancista. Dicen, a ver si levanta un poco.
5: Sí, el partido se cayó. Dicen que para el... Para los gustos, los colores, ¿no? ¿Cómo era que le decían a Vini? Balón de playa. Así parece este nuevo balón. Parece un balón de esos de playa, azulito.
0: La pelota la maneja Valencia. Avanza. Jader para el Deportes Tolima. Juega la bola por izquierda. Ataca el cuadro Pijao. Llega a ese balón. Control y dominio hacia atrás. Para que venga a apoyar Sebastián Guzmán. Cabezas Hurtado tocó la bola sobre Sebastián Guzmán. El esférico va a la derecha. Ahora viene Gerson Mosquera para recibir. Vuelve con Guzmán. Insiste por el centro. Ataca Tolima. Se muestra Jader Durán. El chino Sandoval va por el medio. La pelota la maneja el Deportes Tolima. Viene Omer Martínez. Cantillo a la marca, Martínez toca la bola sobre Sebastián Guzmán, ataca el Deportes Tolima, el toquecito corto buscando la llegada por la zona media, Arrieta que se movía por allí, le dejaron el balón atrás, lo va recibiendo Cristian, más al fondo se apoya en la recepción de Anderson Angulo, devuelve para Arrieta, lo van a apurar, Arrieta tocó para Anderson Angulo, este con Jan, pierden el control del balón, recuperan los hombres de Alianza, pelota que va arriba, la persigue Londoño, marca desde atrás Jan Angulo, queda flotando en el medio, recogía Mesa, jugó para Jair Castillo, entrega mal, va a recuperar Tolima la salida por el centro, va con el Chino Sandoval, mete pelota larga para Cabezas Hurtado, va Cabezas Hurtado, le pegó abajo, cruzado de izquierda a derecha, el balón se va a ras de piso, a la raya final, será servicio de portería, y en el fenómeno del fútbol de Caracol estamos marcando el tiempo. ...30 minutos marca el cronómetro, minuto 30 de la segunda parte. Uno tiene Alianza, uno tiene Deportes Tolima en Valledupar.
5: Lo ha tenido el Deportes Tolima en el segundo tiempo, una buena llegada que no supo finalizar Cabezas Hurtado. La arrancó bien el elenco vinotintero, que de a poco encuentra los espacios, ya se repliega Alianza, pero hay que decirlo que desde que se fue Pipe Pardo no ha tenido respuestas en ofensiva.
6: Los cambios todavía no funcionan en el equipo de casa.
0: Se viene cobro por parte del Chino Sandoval. Se viene cobro de tiro de esquina. El Chino Sandoval para pegarle la pelota en el Deportes Tolima. Arrancó, cobró al primer palo, cabezazo en el área para defensa de Alianza. Pelota que rescata Guzmán. Mala entrega, balón que va a recuperar Londoño. Le madrugó el Chino Sandoval. Persigue Gildri Lazo que llega para el cierre. El juez señala falta. 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
5: Había falta del Chino Sandoval sobre Lazo, totalmente clara. Yo no sé por qué le alegaba al árbitro.
6: Antes salvó la amarilla.
5: Sí, eso le iba a decir. Incluso para mí era de amarilla porque lo tocó fuerte abajo. Pero Tolima se adueñó de la pelota, Coco.
6: ¿Sabe cuál amarilla perdonó el árbitro? Terminando el primer tiempo, Homer Martínez agarró al portero Wallens cuando era iba a para sacar, amarilla. Y eso era para amarilla.
5: Era para amarilla, sí. Ahí ha estado Villa un tanto desconcentrado. Viene Tolima.
0: Atacando por el centro va Adrián Parra, dejó para Sandoval, remató de afuera por encima de la cabaña de Johan Wallen para servicio de portería, cobrará Alianza desde el fondo. Minuto 32 de la segunda parte, 32 minutos en la complementaria, 1-1 está el marcador, Coco. 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

0: Juega Tolima el balón, lo va tocando en territorio propio, zona izquierda, a ras de césped del esférico, buscando la salida de Jader Valencia. Lo patrulla por allí Bermeza. El juez señala infracción sobre el extremo del equipo Deportes Tolima, que cobrará por la banda izquierda, pero ya en campo de Alianza, que por ahora está igualando el compromiso uno por uno. El balón de Jader lo va entregando para Adrián Parra, dejó para el chino Sandoval, metió largo a la derecha. Gerson Mosquera que frena, mete en el área, busca Parra, marca primero Gildri Lazo, complementa Figueroa, devuelve para Lazo, sacó de la zona de incidencia, metió largo para que arranque Londoño. Lo paró Homer Martínez y lo pintan de amarillo.
1: Y totalmente justo, en una jugada de ataque que no supo terminar el Deportes Tolima. Quiere lucirse mucho, hay que pegarle también al arco, regaló la pelota y en el contragolpe, cuando venía el jugador Londoño, lo tumba a Homer Martínez y tarjeta amarilla totalmente clara para el equipo Pijao.
2: Y si el árbitro no se hubiera comido la primera en el primer tiempo, se hubiera ido Homer Martínez del partido.
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2: Ingresó el pelado Josep Mosquera, zaguero central, también juega como volante de primera línea. 17 años, mi querido Champion, pero es un, Giovanni,
1: un cancamán,
2: con el número 4, Josep Mosquera, se fue el número 7, Jair Castillo en la mitad de la cancha del equipo del César.
0: Bueno, señoras y señores, el partido está llegando al minuto 35 de la segunda parte. Por ahora están igualando uno por uno Tolima y Alianza en el Armando Maestre Pavalló. Pelota por el medio, recoge Fabián Cantillo para Alianza, entregó para Deiner Quiñones, devolvió para Cantillo, va Cantillo al ataque, le rebotaba la pelota, logró central, la cortó ya en ángulo de cabeza en el Tolima, juega por el medio, recoge el recién ingresado Mosquera, que impacta desde afuera. Este jovencito jugador de Alianza termina rematando a la raya final para servir servicio de portería.
1: Se ha caído mucho el partido, la verdad pareciera que los dos están conformes con el empate, perdió mucho con las sustituciones Alianza en cuanto a la posesión y el tema ofensivo, y Tolima ha tenido la pelota, pero la verdad no puede terminar de buena manera las jugadas pese a que renovó prácticamente todo su ataque.
0: Toca Guzmán, el balón para Tolima, juega en corto con Homer Martínez. Está jugando de Gratiñán estos minutos Homer Martínez aquí en el partido, Coco.
2: De acuerdo. Es que esa jugada del primer tiempo fue muy diciente. El arquero fue a sacar y Homer lo agarró y lo tiró al piso impidiendo el saque. Ahí tenía que haberle sacado la amarilla. El árbitro lo quiso y acabó el partido.
0: Bueno, y aquí hay falta. 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Saque de banda, marca el central Villa, o marcó la falta. A ver, hay jugador tendido para banda. El Deportes Tolima.
1: No, marcó la banda, se quedó esperando la falta, cabeza Hurtado, que no ha aportado desde su ingreso al equipo Pijao.
0: Va tocando Alianza, el esférico desde atrás con la llegada de Gilson Rosales, jugó para Jesús Figueroa, el pelotazo es largo a campo contrario, territorio del Tolima, recoge atrás el meta Miguel Ortega, el guardameta mexicano, el cuidapalos manito que hace servicio en el Deportes Tolima, va jugando en zona defensiva para Anderson Angulo, orquestando el ataque para el cuadro Pijao, desde atrás el defensor central proyecta al medio con Homer Martínez, viene transportando la pelota en territorio propio, maneja el balón, puede jugar la bola a la derecha abierta para que reciba Gerson Mosquera, amortigua con la pierna derecha, lo apretaba, lo apuraba atrás Lazo, entregó para Jan Angulo, va metiendo el pelotazo a campo de Alianza, recoge primero Pedro Franco, se apoya en Johan Wallens, va sacando para Pedro Franco por el costado izquierdo de la cancha ante el acoso de Adrián Parra, Franco que levanta, mete largo arriba, corre Homer, llega primero Londoño, marca, de atrás aparece la pierna en el sector central del jugador Misael Martínez. El juez señaló falta y será tiro libre para Alianza, Coco.
2: Sí, intenta el cuadro aliancista salir jugando rápido, ¿no? Pero ahí estuvo bien Homer Martínez anteponiendo su cuerpo para evitar que el recién ingresado, el pelado José de Mosquera, pudiera generar juego en la mitad de la cancha. No se mete como central, sino que se mete como volante al lado de Fabián Cantillo, y por delante de Ever Meza, ese tridente en la mitad de la cancha del equipo valduparense.
0: Va Ever Meza con el balón, tocándolo en corto, juega para Mosquera, avanza el juvenil Mosquera, va tocando la bola sobre la zona derecha, ataca el equipo aliancista, viene Deiner Quiñones para recibir el balón, va entregando el esférico sobre Meza, aprieta el Tolima que quiere presionar la salida, sin embargo rescata atrás Pedro Franco para Alianza, abrió a la izquierda, dejó para Gildri Lazo, juega buscando la llegada de Londoño, quiere pasar entre dos, no se asocia, insiste, manda individual, pone cuerpo, quiere llegar al área, ahí le van a sacar el balón, logra el rebote allí el defensor en el hombre de Alianza y será servicio de portería para el Deportes Tolima en 39 minutos de la segunda parte. 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
0: Se va a cobrar tiro libre, será para el Deportes Tolima, Camilo.
1: Sí, señor, que termina al final con el Chino Sandoval en punta, tira a la izquierda al jugador Jorge Hurtado, detrás del 9 al jugador Jader Valencia y por el costado Adrián Parra alternando posiciones. Pese a que termina con 4 hombres de ataque, no hay quien genere ideas, porque todos son de corte ofensivo, pero no hay espacios y la verdad veo un Tolima muy plano en este remate de partido.
0: La bola atrás la maneja Mosquera, va entregando sobre el fondo para que acompañe Jesús Figueroa, este deja pasar para el guardameta Johan Wallens, el golero que viene sacando a ras de piso, jugando para Pedro Franco, entrega por izquierda, viene apoyándose en la salida con Lazo, le rebota a Adrián Parra la pelota, sin embargo Lazo llega, la protege, busca la salida, lo cargaron, el juez marca la falta y será servicio para Alianza. Llegamos al minuto 40 de la segunda parte, hubo cambio de jugador y cámbiate tú también a los genéricos del Dr. Simi, lo mismo pero más barato, busca tu droguería más cercana Dr. Simi, lo mismo pero más barato.
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1: Cambio en el Deportes Tolima, la última sustitución, se va con el número 9 Luis el Chino Sandoval, ingresa Ever Valencia a jugar muy seguramente a la derecha para colocar ya en punta, en este caso a Jader Valencia, los dos Valencia que marcaron en el partido de ida en la Copa ante el Quindío. Ya Tolima quedó eliminado esta semana precisamente a manos de ese mismo rival. Viene Alianza, ojo.
0: Atacando por el medio, va Alianza, va Mosquera, entregó para Londoño, recibe Londoño, le puede pegar, centro arriba, buscaban a Misael Martínez, el esférico va muy largo a la raya final, será servicio de portería para el Deportes Tolima, va a cobrarse en el minuto 41 de la segunda parte, el compromiso está 1-1, uno tiene Tolima, uno tiene Alianza, en el Armando Maestre Pabayococo.
2: No supo qué hacer Londoño. La pelota se la cruzaron muy bien de derecha a izquierda, hizo una diagonal hacia adentro, se perfiló, pensé que le iba a dar el taponazo a la portería de Miguel Ortega, que ha sido espectador en el segundo tiempo, quiso tirarle un globito a Misael Martínez y la mandó a cualquier parte.
0: Se va tocando el balón por parte del Deportes Tolima, que maneja con Guzmán el esférico, lo va cambiando a la derecha para Gerson Mosquera, pone el esférico a ras de piso, deja la bola atrás, viene apoyándose Never Valencia, va Valencia, quita la marca de Mosquera, lo desarmó de atrás Londoño, lo sacó el esférico, entregó para que reciba en zona media el cuadro aliancista con Quiñones, marca primero Sebastián Guzmán, viene recogiendo la bola, toca por el medio del campo, va dejando el esférico para que ataque Jader Valencia, va Jader, busca perfil, quiso entregar para Parra, la bola queda hacia la derecha, la viene recogiendo Ever Valencia, la baja, quiere asociarse con Jader Valencia, marca primero Pedro Franco, flota en el medio, recoge Homer para el Tolima, quiere meter la bola, allí le queda en globito, engancha el balón, domina el esférico, lo apuran, lo aprietan, le cometen falta y será servicio para el Deportes Tolima.
1: Sin idea, sin claridad, Omer Martínez, que quiere echarse el equipo al hombro, deja como volante posicional a Sebastián Guzmán y aquí le muestran tarjeta amarilla por reclamar a Ever Valencia, reclamaba una falta cuando quiso interiorizar juego y lo cruzaron.
2: El machucón que le dio a Martínez, a Misael, el árbitro dejó jugar y ahora toma la medida disciplinaria.
1: Retrotrajo entonces la acción, muy bien, minuto 88 y esto tiene cara de empate.
0: Se va a mover el balón, señoras y señores, en terreno del Deportes Tolima. Estamos llegando al 43 de la segunda parte, 88 del global. Viene Ever Valencia para cobrar el tiro libre en terreno de Alianza. Va a ejecutar el dorsal número 8 en el cuadro pijao, en cortico para Sebastián Guzmán. Retrasa sobre el defensor Jan Angulo, adelantado los bloques en el conjunto del Deportes Tolima. De Jan Angulo para Anderson Angulo, este devuelve otra vez sobre Jan Angulo, cambia a la derecha, mete con Ever Valencia, baja ras de piso, engancha, va hacia adentro, busca el sector central de la cancha, pero en terreno ya del conjunto aliancista. Pelota para que recoja Mosquera, se apoyó en Ever Valencia, dejó para

0: cuadro Pijao, cobra Ever Valencia, el centro arriba, la pelota al área, la va a rescatar Yan Angulo la protege, se apoya en Sebastián Guzmán, quiere pasar Guzmán, quitó la marca del hombre de Alianza, tocó para Ever Valencia, el centro arriba, el corte de cabeza de Figueroa, la pelota queda para Omer Martínez, viene cerrando atrás en defensa Alianza, está viva la pelota en zona defensiva, Figueroa la saca de cabeza, la coloca Gerson Mosquera buscando a Javier Valencia, anticipó primero, cortó Ever Mesa y el esférico va a la raya lateral, y en el fenómeno del fútbol de Caracol estamos marcando el tiempo. ...45 minutos... en la segunda parte, minuto 45 de la etapa final. El tanteador señala uno para Alianza, uno para Tolima, que ataca, que va. Alianza que se defiende en los últimos minutos del partido. Camilo Pinto y Coco Gómez en Caracol.
1: Insiste el Deportes Tolima, sin claridad, todavía sin poder rematar, pero tiene la pelota en estos últimos minutos, dieron cuatro.
0: Va quedando la bola por el costado izquierdo. Arrieta que la levanta, la buscaba Bermeza. El esférico repica, va a la raya final. Coco, se nos va acabando el partido.
2: Sí, señora, premiaba la gente del Deportes Tolima en estos últimos minutos, arreciando, metiendo al cuadro valduparense prácticamente contra su propia portería, defendiéndose, eso sí, el equipo del profesor Camilo Ayala con mucho orden, pero se olvidó de ir a la portería del golero mexicano Ortega. Un segundo tiempo completamente diferente al que nos mostró en la primera parte el cuadro de Valledupar.
0: Llegamos al primer minuto cumplido en la reposición en el Armando Maestre Pavalló. Por ahora está la cuenta igualada, uno para Alianza, uno para Tolima, y usted escucha. La pelota arriba la viene manejando. Está Alianza con Cantillo. Va a marcar Omer Martínez. Metía la pierna. Ever Mesa, el juez señaló servicio. Y será para Alianza cuando ya esto está en su etapa concluyente.
1: Sí, creo que va a terminar así. Tolima tuvo la pelota en los últimos minutos, no tuvo profundidad. La verdad que faltó un poco más de decisión y claridad en el último cuarto de la cancha. Se va a acabar esto, Ramón.
0: Viene Figueroa para pegarle al balón, va impulsando el globo sobre campo del Tolima. Arriba sale Mosquera, Gerson que saca de cabeza, quédela. El rebote para Gildri Lazo, lo recoge en Alianza, se apoyó en Cantillo. Este con Pedro Franco juega más al fondo. Va dejando la bola para Figueroa hacia la mitad de terreno, buscaba a Ever Mesa. Balón atrás, el propio Johan Wallen que sale para meter el zapatazo adelante de la media luna. Lo jugó a la izquierda para Gildri Lazo. Viene a madrugar por allí, llegó Ever. Va buscando para Tolima, juega a campo contrario, balón que va quedando para Adrián Parra, a ver si tiene una más Tolima, la metió Adrián Parra, la entregó para Cabezas Hurtado, el toque desde la derecha al marco, se metió, golazo, golazo, golazo.

0: Deportes Tolima. Gol de Jorge Cabezas Hurtado en tiempo de reposición, descolgada desde el sector derecho, pelota al fondo que coloca Ever Valencia, y el Tolima pone el segundo con Jorge Cabezas Hurtado, que la cruza de derecha a izquierda y el balón se va al fondo de la red y pone la cuenta 1 para Tolima, 0 Alianza en Valledupar. Camilo Pinto y Coco Gómez en Caracol.
1: Y en el mítico minuto 93, que tanto recuerdo le trae a la gente del deporte, Tolima, más rechazo luego del balón frontal, en este caso de Figueroa, la pelota que la recupera por todo el carril central el jugador Ever Valencia, descarga hacia la derecha donde estaba Jorge Cabezas Hurtado, desborda y saca el remate como para tratar de pecar. Lo hizo a mitad de semana dejándose expulsar y hoy le da la victoria, como lo hizo también ante el Junior de Barranquilla. Por ahora la mejor contratación del Deportes Tolima en este segundo semestre, Jorge Cabezas Hurtado, y tres puntos vitales para el elenco vino tinto y oro cuando esto se va a acabar.

0: Acabó.
1: Sí, señor, sonó el silbato del Central Villa, finalizado el compromiso en el Armando Maestre Pabellón. Ha ganado el Deportes Tolima 1-2 sobre Alianza en la Liga Profesional del Fútbol Colombiano. Y en el fenómeno del fútbol de Caracol, analizan Camilo Pinto y Gabriel Coco Gómez.
2: Gracias, Ramón. Sin jugar bien, sin desplegar lo mejor de su fútbol, pero ¿qué importa? Dicen los técnicos, lo mejor es corregir ganando. Tolima, que terminó con 4 hombres de corte ofensivo, le dio la vuelta luego de arrancar perdiendo al minuto 8, la pena máxima bien cobrada por Luis el Chino Sandoval, y en el remate una muy buena jugada de Adrián Parra, en este caso descargue hacia la zona derecha donde caía Cabezas Hurtado, y el remate al segundo palo para colocar el 2-1. Muchas cosas para mejorar en el Deportes Tolima, pero la victoria lo más importante, y termina ganándolo hoy en extremis en el minuto 93. Coco, lo escuchamos, y en la transmisión local don William Cruz al lado del profesor Jorge Luis Bernal en el remate.
0: Sí, señor, un partido donde el cuadro aliancista comenzó imponiendo condiciones, haciendo ver mal incluso al Deportes Tolima. Se fue en ventaja muy temprano, apenas a los 8 minutos, pero de ahí en adelante renunció prácticamente a seguir intentando hacerle daño al equipo visitante. Le entregó la cancha, le entregó la pelota, y ante un equipo de estas charreteras no se le puede hacer ese favor. Poco a poco el Tolima fue adueñándose de la cancha, de las acciones, y como decía el gran Bob Canel, esto se acaba cuando se acaba. Un mal rechazo por parte de Gildrey Lazo, que para mí había sido uno de los hombres más importantes del partido. De ahí, de un mal control de él, viene la jugada de contraataque cuando ya se iba a acabar el compromiso, que terminó en el 2-1 definitivo. Lamentable el inicio del segundo campeonato del año para el equipo valduparense, que en su casa de 6 puntos ha hecho una sola unidad. Y el próximo jueves a las 4 de la tarde tendrá que ir a visitar al Boyacá Chicó en la ciudad de Tunja.
2: Muy bien, nos vamos, ya se viene el partido entre el Deportivo Independiente Medellín y Deportivo Cali. Mañana nos reencontramos a 1 en el bar. Sigan ustedes con el fenómeno del fútbol.

0: con 2 puntos, con 1 está Alianza y el Deportivo Pereira, y el resto de equipos: Nacional, Boyacá Chicó, Junior, Santa Fe, Millonarios, Pasto, Internacional de Bogotá, Jaguares y Cúcuta no tienen puntos. Antecedentes del por qué el estadio de hoy no tiene en la ciudad de Medellín público, mi estimado Fernando, y la formación del poderoso.
1: Medellín tiene un triste antecedente este segundo semestre, suspendido, sin público en Copa Suramericana, suspendido, sin público en Copa Colombia, y está pagando la segunda en la liga. No más puerta cerrada para Independiente Medellín. El cemento es demasiado frío. Eder Chaus va al arco. 4 en el fondo, por derecha, calle en Palacios 30. La pareja de centrales, Kevin Mantilla, 4. Y Alfonso Simarra, que debuta, número 19. Jan Mena marcará el sector izquierdo, número 13. Medio campo, Baldomero Perlaza, número 14. Agustín Martegani, el argentino, número 21. Y Daniel Cataño con el número 10. En punta, Juanjo Córdoba, número 70, pasado en el Deportivo Cali. Johnny González, 11. Y el pelado de 18 años, Keiner Klinker, número 18.
0: Perfecto, los 11 del Deportivo Cali, con un promedio de edad de 29.4 en el arco, Pedro Galesi. Defensa de 3 defensas centrales son ellos, con el 16, Kermen Sandoval, Keimer Sandoval, 2, José Moya, estrenándose hoy con el Cali, 4, Fernando Álvarez, 2 extremos por derecha, 15, Leiser Chaverra, 28, Edwin Velasco, después 12 volantes denominados 5, con el número 5, Gustavo Cuellar, quien es capitán de campo, y con el 8, Daniel Giraldo, después un enganche, Johan Martínez, 2 hombres en punta, Steven Tití Rodríguez y Juan Dineno, 19 para Johan Martínez, 23 para Steven Rodríguez y el 9 para Juan Dineno. El árbitro del partido, el señor Bixmar Santiago del Atlántico, Richard Ortiz de Quindío, Diego Espina de Quindío, y el VAR es el señor Fernando Acuña. ¿Está necesitado el Deportivo Independiente Medellín después de lo que ha sucedido en materia de resultados, Fernando?
1: Total, total. Usted sabe que los malos momentos en el fútbol solo sanan con victorias. Y eso es lo que está buscando Medellín. Aunque no arrancó mal, ¿no? Arrancó ganando, pero después de esta triste eliminación tiene que seguir conservando esa línea de cada que juegue conquistar los 3 puntos.
0: Bueno, a ver si lo puede hacer en el día de hoy, ¿no? A ver si lo puede hacer. Sí. De todas maneras, teniendo una necesidad y con las variantes, o mejor, las variantes creo que justifican precisamente la situación de la necesidad, ¿no? Para claro, cambiar la historia hay que cambiar también algunos elementos, Fernando, en el caso del Medellín.
1: Sí, ese es retocando, ¿no? Porque apenas está conociendo la nómina. Él lleva 22 sesiones de entrenamiento, este es el cuarto partido, y aquí en este cambio fueron 6, más de medio equipo. Es decir, que el que puso no es confiable. Y cuando el técnico empieza a hacer cambios es porque el jugador en la cancha no da la suficiente respuesta.
0: Perfecto, vamos a ver cuál comportamiento tiene hoy la defensa del Deportivo Cali, porque coloca a Leiser Chaverra, a José Moya y Edwin Velasco, 3 hombres, 3 variantes en una formación titular de defensa. Pues uno tiene algunas dudas de cómo va a ser el funcionamiento. Y si Johan Martínez, evidentemente, es el jugador más activo de lo que fue Bebelo Reynoso en el primer partido para el Deportivo Cali. Señoras y señores, está listo. Está ya preparando su garganta, está preparando su descripción. Aquí para el fenómeno del fútbol de Caracol, otro talento Caracol. Don Jonathan Vargas, ¿qué tal? Bienvenido.
2: Hola, hola, oyentes. José Alberto del fenómeno del fútbol, todo listo. En el estadio Atanasio Girardot para iniciar el juego. Entre el poderoso de la montaña, todo preparado. El árbitro, capitán, listo, todo. Las mallas listas, por supuesto. Y en un minuto arrancará el juego.
0: En un minuto, sí. Partido que está programado para las 6 y 10 de la tarde. 6 y 10. ¿Cómo se ha acoplado Juan José Córdoba, que llega precisamente del fútbol del exterior, Fernando, a lo que es el Deportivo Independiente Medellín?
1: No se ha acoplado. Todavía le cuesta, sobre todo en el uno contra uno, ¿no? Y en ganar esas espaldas de los defensas tras el pase de sus compañeros de zona de volante.
0: Estoy mirando aquí a Snyder Mena, es otro conocido, aunque jugó en el América de Cali, de todas maneras es conocido de la gente del Deportivo Cali. Don Jonathan, por favor, usted tiene la palabra.
2: Bueno, señoras y señores, el árbitro central, el señor Bismar Santiago del Atlántico, activa el silbato, activa el tiempo, ya se juega en el Atanasio Medellín frente al Deportivo Cali. La primera pelota en la mitad del terreno viene para el conjunto de Poderoso. Pierna zurda para Martegani. El argentino que maneja, distribuye juego. Viene Juan José Córdoba, que toca para Caña en Palacio. Maneja la redonda, recibe con derecha. Toca hasta la mitad del terreno de juego. Retrocede el Poderoso de la Montaña. Viene Kevin Mantilla, descargando para Simarra. Simarra toca la pelota para Jan Mena. El pelado que tiene la redonda con la pierna zurda se le acerca por allí. El jugador Klinger, número 34, marcando en la camiseta. Pierna zurda, retrocede, viene para Jan Mena, que maneja hasta la mitad del terreno de juego. 0 Medellín, 0 Cali, primer minuto de la primera parte. La redonda arriba, viene para Caña en Palacio, descargando el jugador Baldomero Perlaza. La redonda con la pierna zurda viene transitando sobre la mitad del terreno de juego. Venía norma de la ventaja, dice el árbitro central, aunque lo golpeó, dice no señor, retrocedo la acción, porque la pelota golpeó a juez central Santiago y se cobra, y va a haber balón a tierra para el Poderoso.
0: Pero ya insinúa el Deportivo Independiente Medellín hacerse a la pelota y hacer la propuesta de tipo ofensivo. El Deportivo Cali adelanta del primer cuarto de cancha hacia adelante su defensa.
2: Bueno, ya se va a cobrar entonces la pelota. El partido está en 2 minutos, 0-0. La redonda viene por la zona derecha, descargando Caña en Palacios. Ahí tocando rapidito en la mitad del terreno de juego. Viene Cataño, de pierna derecha, retrocede para Martegani. Devuelve el volante Martegani, el argentino, que viene como último hombre, casi de defensor central. Va a levantar la pelota Martegani. Juega con la pierna zurda, primero para Klinger. Avanza Klinger, viene Baldomero. Perlaza que maneja y controla la pelota por la zona izquierda, Jan Mena. El lateral que recibe y toca de primera intención, perdió. La ganó el Deportivo Cali, bien Cuellar. Filtra la pelota arriba para Dineno. Atento estaba el jugador Mena, recorta bien, viene el portero. Se queda Chaus con ella en 2 minutos de la primera parte. 0-0 en el Atanasio.
1: Hay que esperar la respuesta que quiere entregar Martegani y Cataño, que los ponen por primera vez en esa línea. Vamos a ver qué le dan al Medellín en ataque.
2: Bueno, se viene Martegani precisamente para tocar la pelota con la pierna zurda, todavía no atraviesa la frontera, descargando rapidito allí para Daniel Cataño, que suelta rapidito, viene Palacio Calle, que la filtra, viene el remate desde atrás, la dejó pasar Juan José Córdoba, a ver si llegaba un rematador, nadie llegó y el defensor sacó, y se viene el Titi Rodríguez por izquierda, pero bien Martegani le ganó la posición.
0: Está recostando por la derecha, donde está Juan José y donde está precisamente Cataño. El fútbol, el Deportivo Independiente Medellín.
2: Avanza Martegani, el argentino, que maneja la pelota, descargando para Jan Mena. Mena, que tiene la redonda en su poder, pierna zurda, descargando para Baldomero Perlaza. Arriba Baldomero, recupera primero el Cali, tranquilo. Viene el número 2, José Moya, que tiene la pelota, rechaza con la pierna zurda. Cabezazo de Kevin Mantilla, recorta Martegani, todo gira con Martegani. La pelota de Mantilla, levanta la redonda buscando a Daniel Cataño, que no le marcó bien la diagonal. Recupera primero el conjunto Deportivo Cali, el Titi Rodríguez, que sale, se libró de marca. Se llevó a Caña en Palacio, por izquierda tiene a Velasco. A ver si la suelta Velasco. Si viene Edwin, mete el centro a Velasco, ras de suelo, le queda viva la pelota para que remate a la puerta Martínez, y viene el portero, sacó esa redonda y se salva el Poderoso de la Montaña en 4 de la primera parte.
0: Con base en velocidad y llegando desde atrás, precisamente desde la línea que divide el campo por la izquierda, vino Titi Rodríguez, bien la combinación con Velasco. Ahora quedó la defensa del Deportivo Independiente Medellín evidenciada en que mostró lentitud, pero por fortuna llegó un cierre de manera oportuna, se salvó el Deportivo Independiente Medellín. Fernando,
1: se salvó porque el que renuncia a la marca de Calle en Palacios le ganó todo, le ganó la posición, la jugada, y renunció a ir a recuperar el balón.
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2: Está transitando 4 minutos de la primera parte, 0 Medellín, 0 Deportivo Cali, fecha 2 de la Liga Profesional Colombiana, a través del fenómeno del fútbol de Caracol en todo el país, en nuestras frecuencias habituales y por supuesto a través de nuestro canal de YouTube y en caracol.com.co. El saque de banda, dice Bismar Santiago, va a ser entonces para el Poderoso de la Montaña. Se viene Martegani a tomar la redonda, por derecha juega Jaime Palacio, va a ser el propio Martegani, va a levantar la redonda. Arriba la entrega el Deportivo Cali en señal de juego limpio, 4 de juego de la primera.
0: No obstante a que hace falta el público, y el público siempre da una especie de aliento extra a motivar a los jugadores, se juega a buen ritmo en el comienzo del mismo juego.
2: Saliendo por izquierda, viene para Álvarez. Filtaba la pelota hasta la mitad. Daniel Ginaldo la deja pasar. Edwin Velasco no alcanza a llegar. La redonda muy larga y el saque de banda va a ser para el Poderoso de la Montaña. Entonces en 5 de juego, 0-0, no pasa nada.
1: ¿Vieron la jugada? Claro, se tenía que enojar Amaranto. ¿Cómo me haces esa, Córdoba? Por Dios, está fresco. Te la gana el Titi, la deja jugar y renuncias a la marca.
2: 5 minutos de la primera parte. El partido está todavía 0 para Medellín, 0 Deportivo Cali, Estadio Atanasio Girardot. Fecha 2 de la Liga Profesional Colombiana. La redonda es que la tiene el poderoso.
0: El que termina salvando al Deportivo Independiente de Medellín es el propio Chaus, con la pierna.
1: Chaus,
0: ¿cierto? Evita que la pelota vaya pegado al palo de la mano derecha de él en el sector norte del estadio Atanasio Girardot.
2: La redonda la tiene el portero, Eder Chaus, que sale con ella. Uniforme amarillo, pantaloneta negra para el portero del poderoso de la montaña. Viene para levantar la redonda, pierna derecha. El balón por la altura, el cabezazo primero de Jan Mena. Arriba atento, el cabezazo nuevamente de Gustavo Cuellar, Daniel Giraldo para apoyar. Giraldo que tocaba, por izquierda estaba Leiser Chaverra, ex DIM. La pelota le queda para el señor Johan Martínez, descargando Edwin Velasco, la baja con la pierna, menos hábil con la derecha, la toca con la zurda. Viene el vikingo Gustavo Cuellar, que tocaba la pelota primero para el defensor central José Moya. Descargando Moya, viene Sandoval, avanza el número 16 Sandoval Keimer. La pelota nuevamente para José Moya. Descarga por izquierda, levanta la redonda, pasó para el Titi Rodríguez, se viene el Titi, avanza el Titi, viene Martegani para la cobertura, descargando Edwin Velasco, va a levantar Edwin Velasco, que tiene la pelota, la filtró, atento Martegani, sacó la redonda y estilo de esquina para el Cali.
0: Empieza a ser una sociedad importante el sector izquierdo en ataque del Deportivo Cali, donde Edwin Velasco se proyecta de manera clara y tiene un complemento muy especial, que es el del Titi Rodríguez.
2: Se va a levantar la redonda entonces en la portería norte del estadio Atanasio Girardot, en la ciudad de Medellín. Va a levantar Johan Martínez, número 19, pierna zurda. Acomoda el balón en el semicírculo. Atento también Daniel Giraldo, el número 8 del equipo caleño. Se viene Martínez, Martegani, la cobertura sobre Sandoval. El centro al segundo palo, ¿quién viene por ella? Venía el jugador Sandoval precisamente, gana la posición de la pelota. No, viene Jan Mena, se la ganó. Toca tranquilamente con la pierna zurda, se venía Cimarra, levanta Cimarra el defensor para Velasco, se queda con ella el defensor central, 8 de juego, no pasó nada, 0-0 en el Atanasio.
1: Ojo a lo que está haciendo el Titi está saliendo a tres cuartos, se le está saliendo, está rotando mucho la posición, deja a los centrales y es el que tiene por ahora al Cali funcionando muy bien en ataque y confundido al Medellín en la zona defensiva.
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2: Al siguiente nivel, 8 minutos de la primera parte, sale jugando Cimarra, viene para Kevin Mantilla, el defensor central que tiene la pelota, pierna derecha, balón a media altura arriba, buscando la pierna zurda de Juan José, se viene Córdoba recostado a la banda occidental del estadio Atanasio Girardot, ahora sí en Campamento Sur, Baldomero Perlaza recibe la mitad, Daniel Cataño pasa de largo, se lleva la marca, le queda por allí al jugador Klinger, muy retrasada la redonda de Klinger, busca ahora Baldomero Perlaza con borde externo, por izquierda estaba Jan Mena, la redonda se va desviada, saque de puerta, 9 de juego, 0-0 en el Atanasio.
0: Tiene problemas en las conexiones entre líneas y el equipo Deportivo Independiente Medellín, no entrega bien el balón y el Deportivo Cali recupera rápido el esférico, 0-0 por ahora, minuto 8.
2: Va a levantar la pelota el bolero, el arquero, mejor el golero, que tiene la redonda del conjunto verde de Cali, levanta la redonda de pierna zurda, arriba estaba Galesi, la redonda buscaba Dineno, se viene Dineno, gana la mitad Daniel Giraldo, hay una lucha con Martegani y el árbitro dice que hay falta en el círculo central, se detiene el juego.
1: Medellín sin salida, los primeros 10 minutos Medellín no es claro en la salida, tienen que aparecer más Klinger y Cataño, más movilidad.
2: Pelota en la mitad, se viene Martegani, Baldomero Perlaza, juega para Kevin Mantilla, avanza Kevin Mantilla buscando a Jaime Palacios, la redonda de Kevin Mantilla en zona defensiva, se viene Dineno para la cobertura, levanta de pierna y de taquito, intentaba allí con Baldomero Perlaza, Daniel Cataño, la pelota en zona defensiva, se fija entre los centrales Martegani, va saliendo con la pierna zurda, relataba 9 minutos de la primera parte, saliendo y tocando con Daniel Cataño, balón en la mitad, busca la número 5, el jugador con la pierna zurda, JJ Córdoba, se viene Juan José, filta Córdoba, arriba para Klinger, suelta Klinger, intentaba Johnny González filtrando la pelota, Baldomero le queda de rebote, buscando ahora por la banda izquierda, se viene Klinger, Ollán Mena para el centro, Mena con la pierna derecha, el segundo palo, la pelota sobrada, no pasó nada, y este es el tiempo de juego en Medellín. Llegamos a 10 minutos de la primera parte, 10 de juego, 0 Medellín, 0 Cali.
0: Es más, el Deportivo Cali en el comienzo de este partido ya tuvo una aparición donde Chaus, el arquero del Medellín, tuvo que exigirse ante un remate del jugador Johan Martínez y un toque en corto, el centro por izquierda de parte de Edwin Velasco. No encuentra los caminos Medellín.
1: Medellín no entra en el partido. Primera incursión de los laterales fue John Mena, subió y tiró un hoyazo. Cuando usted se proyecta, hay que tirar ese pase. Medellín no lo hace.
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2: Se viene a la carga el Deportivo Cali, Johan Martínez, que tiene la pelota, suelta con la pierna zurda, buscando a Oscar Dineno. La pelota nuevamente retrocede para Johan Martínez, se viene con la pierna zurda, viene la marca para estorbar allí Klinger. La redonda, pero el árbitro dice que hay falta primero. En 11 de juego sobre Johan Martínez, que tenía el motor prendido.
0: Empieza a ser protagonista Johan Martínez, tiene libertad para moverse después de los dos centrales que se fijan, que es Gustavo Cuellar y Giraldo Como, el doble 5. En el Deportivo Cali, Johan tiene libertad para ir a la izquierda, a la derecha o por el centro. Y ahí ya empieza a ocasionar inconvenientes para el Medellín.
2: Se va a cobrar la falta, entonces se viene el conjunto azucarero. El equipo dulce va a levantar la redonda, se viene el cobro. Está atento Rafael Dudamel, el técnico del conjunto de Cali. Tocando primero Giraldo, Daniel. Abriendo para Chaverra, Leiser. Primero para el defensor Álvarez, descargando por izquierda, se viene Álvarez. Levanta Pipe Álvarez, la pelota para Velasco, le va a quedar a Velasco, atento de Dineno, se mete Juana, al área cayó, el árbitro dice que hubo falta primero en ataque, se detiene el partido y el poderoso va a cobrar en su propia área.
1: Pero qué bien por lo menos, vi a Simarra por primera vez, ¿no? No se dejó ganar la posición, Dineno iba de frente después de cometerle falta a Mantilla y Simarra, el defensa central de Independiente Medellín, buen cierre.
0: Sí, pedía Dineno una mano, ¿no? De parte precisamente de Alfonso Simarra. Pero antes el árbitro había visto la falta y evidentemente fue lo que pitó. La falta de Dineno, que sacó la mano y se le propinó un golpe en el rostro a Mantilla.
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2: La pelota arriba, intentada primero el defensor Álvarez, que sacó la redonda. Alcanza a pifiar Sandoval. Fernando Álvarez, que venía al cierre, buscando a Diego Giraldo. Daniel Giraldo, mejor. Buscando la redonda por la banda izquierda de Edwin Velasco. La pelota se le va larga. El saque de banda va a ser para el poderoso de la montaña. 14 de juego de la primera parte. No pasa nada, no se hacen daño. En el estadio Atanasio Girardot, de la fecha 2 de la Liga Colombiana. El Medellín tiene la pelota. Viene Martegani manejando la redonda. Gira sobre su eje. Toca con la pierna zurda. Buscando por izquierda. ¿Quién? A Juan José. La perdió Córdoba. Ahora el Titi se equivoca en el pase para Daniel Cataño. Y nuevamente Baldomero la vuelve a pifia. Recupera el Cali. Sale jugando Edwin Velasco. Viene el Titi. Intenta recortar de afuera hacia adentro. Pero atento estaba Daniel Cataño. Le tocó la redonda y el saque de banda va a ser entonces para el Cali.
0: Pero esa pifia de la cual habla nuestro relator en el Deportivo Independiente Medellín se debe también a la forma en que el Cali acosa a quien trae la pelota y está muy atento también para hacer el anticipo y recuperar pronto el balón.
2: La redonda viene en la mitad del terreno, viene Edwin Velasco, atento con el jugador Daniel Cataño. La redonda la alcanza a tocar Giraldo. El saque de banda, dice Bismar Santiago, va a ser para el poderoso de la montaña. El Team con Calle en Palacios, que toma la pelota. 14 minutos de la primera parte. Buscando el jugador Cataño. La redonda con la pierna zurda. Eder Chaus llega por ella. Pierna derecha, no se complica. Venía la presión del jugador Johan Martínez. En la mitad, primero el argentino Martegani. Se viene Martegani, pierna zurda. Filtra allí la jugada. Hay falta, dice el juez central. Ahora sobre el jugador Juan José Córdoba. Se detiene el compromiso. El DIM con la posesión del juego.
0: No aparece, sí, pero Cataño, Fernando. No aparece Cataño en el Medellín.
1: No, nada. Ni Klinger tampoco. Y el que llega es Martegani. Pero viene, tiene que pelear la pelota, recuperarla y empezar a armar desde muy atrás. Al partido le falta chispa.
2: Levanta Martegani, pierna zurda arriba para el despide. González intentaba llegar por la redonda, pierna zurda, atento estaba Álvarez. Recupera Martegani, avanza Martegani, salió bien librado Martegani, se asoció. Bien González, viene Martegani, le pega la puerta y la pelota se va por encima del travesaño. cuando intentaba Martigani, salió un jugador del Cali, le alcanza a tocar y es tiro de esquina poderoso.
0: Esa pelota llevaba peligro, más que por el remate franco de parte de Martigani, era precisamente por el rebote que dio el balón de Moya, en Moya. Moya es el que va al cierre precisamente antes de la medialuna de 16.50 y va tocada, o sea que le hace un extraño, Fernando, el balón y por poco ocasiona más problemas para el Cali.
1: Pero bien, bien, bien, por lo menos que le pegó de afuera.
2: Daniel Cataño para cobrar, portería sur, sector oriental del estadio Atanasio Girardot. Hay un hombre en el área. Viene el árbitro a conversar.
0: Fernando Álvarez, el hombre que cae porque Simarra lo empujó. La pelota no está en movimiento. Ahí siguen las parejas y tiene que intervenir en Bixmar Santiago.
2: Simarra.
0: Otro agarrón de quienes, creo que es de Kevin Velasco, ¿cierto? Velasco con Johnny González.
2: Oh. Se viene el cobro del tiro de esquina. Cataño, pierna derecha, viene cerradito. Atento Sandoval Keimer para sacar la pelota. No pasó nada, saque de banda. Le pertenece al poderoso 16 de juego, 0-0.
0: Hasta ahora ha mostrado seguridad el Deportivo Cali en el juego aéreo. Cuando le han levantado la pelota, que no ha sido sino un par de ocasiones, ha estado atento. El Medellín otra vez con el balón.
2: Viene tocando Daniel Cataño con la pierna. ¿Había mal saque o qué?
0: Mal saque, sí, claro, mal saque, Piolín.
1: Sí, claro, horrible eso. Pero mira que eso es porque cuando uno no está en el partido y está más desesperado que consciente del juego.
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2: A través del fenómeno del fútbol de Caracol Radio están jugando en el estadio Atanasio Girardot de Medellín. El poderoso de la montaña, 0. El Deportivo Cali tiene 0. Fecha 2 de la Liga Profesional Colombiana. Va a levantar la redonda, saque de banda. El jugador Jan Mena. Por la banda izquierda. Se le acerca Daniel para recibir la pelota. En la mitad del terreno, Kevin Mantilla se fija. Se viene Jan Mena. Arriba la pelota de Mena, ningún destino. El portero se queda con ella. 17 de juego en el Atanasio.
0: Estos estadios vacíos en el día de hoy, Fernando, no traen realmente ningún atractivo. El partido no tiene picante, no tiene chispa, como usted lo dijo. Parecía en el comienzo que iba a ser picante, pero no se ha venido a menos. Es apenas no tiene ninguna trascendencia mayor, ¿no? Y si no hay público, peor.
1: Nos quedamos con un solo tiro de arco, ¿no? Donde intervino, donde salvó Chaus y el resto. Pelota va, pelota viene, pero no hay nadie quien gobierne el juego.
2: Buscada la redonda en la mitad, el jugador Daniel Giraldo. La redonda para el vikingo. Pelota para el defensor. Primero el portero Galessi, se queda con ella, rechazando pierna zurda. Arriba buscando el cabezazo del Titi Rodríguez. Viene Dineno, Juancho, que no alcanza a llegar por la redonda muy larga. Y tiene que venir Simarra para jugar con el portero Eder Chaus. Área chica, levanta en la 5.50 Chaus. Llega hasta la mitad, cabezazo primero de Fernando Álvarez. El defensor central, número 4, quedó en el suelo, gana el argentino, al final no. Se quedó con ella Daniel Giraldo. Se viene Daniel, lo empujaron y el árbitro Bismar Santiago dice que falta para el Cali. Entonces en la mitad del campo, 18 de juego, afectaba a Cuellar el capitán.
0: Buen partido de Cuellar hasta ahora, tratando de hacerse a la pelota, muy, muy solidario con sus compañeros. Cuando no pueden ganar el balón, está presto para hacer la segunda jugada y lograr lo que se estaba buscando por parte del Cali, que era recuperar el balón.
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2: Llegamos a 19 de la primera parte, un remate de Martínez, la recuperaba Rodríguez, Steven el Titi. Lejos, eso sí, de la portería que defiende Chaus.
0: Sí, juega muy lejos el Titi Rodríguez por la izquierda, cierto, del arco. Pero cada vez que la toma, lleva peligro para el Deportivo Independiente Medellín. Va el Cali otra vez.
2: Se viene Johan Martínez, se da la media vuelta, le pega la puerta a Cuellar. La redonda se va por encima del travesaño, el capitán, el vikingo. La recuperó Martínez, el Motor City. La redonda de Cuellar se va por encima del travesaño. Otra nueva aproximación para el Cali.
1: Y otra vez de media distancia. Primero fue Johan y ahora el mono Cuellar. El que tira de frente al arco de Chaus. Bueno, hasta el momento tampoco digamos chaus en la primera jugada. De resto, solo han sido insinuaciones del Deportivo Cali, que ni siquiera las ha tenido Medellín.
2: Se viene el Medellín, recupera la pelota en la mitad, se viene Juan José Córdoba, pinta la pelota para Kevin Mantilla, se equivocó en el pase, en la recepción, ahora le queda para el Cali, la redonda para el motorcito, intentaba llegar Johan Martínez, se queda con ella, viene el poderoso de la montaña en el Atanasio Girardot, este es el tiempo, ¡tiempo de juego! 20 minutos de la primera parte, 0 Medellín, 0 Deportivo Cali.
0: Sigue siendo favorable el accionar del partido para el Deportivo Cali. Un remate que sacó Chaos y dos remates, así sean desviados, de Johan Martínez y de Cuellar. De todas maneras, dan cuenta de la intención que tiene el equipo azucarero en predios del Medellín.
1: El Medellín no se acomoda, ni en la mitad de la cancha, ni en el ataque. Klinger desaparecido, Cataño trotando. No se notan John Córdoba, Johnny González y el mismo Agustín Martegani, que es el que medio hace un poco por verse mejor en el juego.
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0: Venía el centro de Velasco, suelta Chausa, tinta, estaba Cimarra, sacó la pelota, se salva el poderoso de la montaña, se viene la carga el Deportivo Cali, la pelota ya pasó el peligro, juega con Galesi que se queda con ella el portero peruano al servicio del conjunto azucarero.
1: Otra llegada del Deportivo Cali, otra vez Velasco, que es el más profundo de los laterales, de los cuatro que están en el terreno de juego, tanto de los del Medellín como el Deportivo Cali, el más profundo en cuanto a pasar el ataque es Velasco Edwin, el lateral del Deportivo Cali, y aquí prefirió más que un centro, un remate al arco, donde estaba complicando un tanto al jugador Chávez, cuando Chaus, perdón, Eder, cuando atropellaba a un hombre en la llegada, creo que era Dineno precisamente en el área del Medellín.
0: Pelota para el portero Eder Chaus, manejando por izquierda, descargando para Cimarra, avanza Cimarra, tiene cerca Jan Mena, el joven lateral izquierdo, prefiere buscar a pierna de Klinger, retrocede Klinger, la pelota primero para Cimarra, buscando Baldomero Perlaza, que maneja y controla con la pierna derecha, pisa el balón, suelta para allá Cimarra, Cimarra que juega para el portero Chao, no tiene por dónde salir. 23 de juego de la primera parte a través del fenómeno del fútbol de Caracol Radio. Va a levantar la pelota, se viene Chaus, muy abierta esa redonda para Kevin Mantilla, tiene que retroceder Mantilla, la cobertura arriba del Titi Rodríguez, sale Chaus, levanta la pelota buscando la mitad del interior, el cabezazo arriba de Juan José, no alcanza a llegar Johnny González. El árbitro dice que el saque de banda le pertenece al poderoso. 24 de juego, 0-0 en Medellín.
2: Ahora, le ha pasado muy mal Hagen. Además, por ahí se le está tirando el Titi desde el principio del partido. Hablo del Titi Rodríguez. Y por ahí le llega Velasco. Y el que no coge a Velasco es Juanjo Córdoba. Después lo sacan y se enojan. Córdoba tiene que bajar con su lateral, lo que no ha hecho en estos 23 minutos de partido.
0: Venía Alex Echaverra, un viejo conocido en el estadio Atanasio Girardot. 23 de juego, sacó la pelota y el saque de banda de Jan Mena. Levanta Jan, arriba la pelota para Klinger. Va a darse la media vuelta Klinger, viene la cobertura Sandoval, Keimer, levanta la pelota. Había abandonado el terreno de juego, sí señor, dice el árbitro que ya se había ido, y el saque de puerta entonces le pertenece al Cali en 24 de juego, ya 0 Medellín, 0 Cali, fecha 2.
1: Muy atentos los hombres del Deportivo Cali en defensa para hacer doblaje en marca y evitar que se tirara el centro, y primero en que no controlara bien la pelota, eso lo lograron. El objetivo era que Klinger no controlara bien la pelota, tanto así que se le fue a la última línea. Juega bien el Cali.
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0: Sale jugando el Cali. La pelota en 25 minutos le pertenece al conjunto de Rafa Dudamel. Pierna derecha del Titi Rodríguez, cambia de frente. Viene buscando a Leiser Chaverra. Se viene por allí Leiser. Retrocede Chaverra. Pasó de rojo a verde ahora. La redonda para Martínez. Johan que retrocede. Busca la pierna de Keimer Sandoval. La redonda para José Moya. Moya que busca desde atrás Fernando Álvarez, que recepciona la redonda. Fernando que avanza, no. Todavía no. Viene la cobertura. Johnny González. Juega para el portero Galesi. Sale del área segura. Levanta Pedro la redonda con la pierna zurda arriba para el Titi Rodríguez o Dineno. Ninguno llega. El rebote de Kevin Mantilla lo toma Edwin Velasco. Velasco desde el suelo. El árbitro detiene el compromiso. Partido cortado. 25 minutos. Falta para el Cali.
1: Sí, tiene formas de salir desde el fondo el Deportivo Cali, ¿no? A veces lo hacen corto con los centrales y los volantes o con los laterales. Y en ocasiones es el saque largo de Galesi para que pelee la pelota en medio de los centrales Juan Dineno. Y ese rebote lo puede capitalizar, como en esta ocasión, Edwin Velasco, o también lo puede hacer Titi Rodríguez, o por qué no uno de los volantes interiores, en el caso de Cuellar y también de Giraldo.
0: La redonda para el defensor Sandoval, Keimer, descargando para Daniel Giraldo. Daniel suelta para Dineno. Arriba nuevamente para el vikingo. Se viene Cuellar, Gustavo. Juega para Sandoval. Por la zona derecha está Leiser Chaverra. Adelantado Leiser. Chaverra, un cambio de frente de lateral a lateral. Baja Velasco. La duerme Velasco con la pierna zurda. Va a meter el centro a media altura. ¿Quién caza esa pelota? Viene Dineno. El Titi Rodríguez la suelta para Dineno. El remate no lo alcanza a impactar porque la pelota y el control se le fue largo. Descargando primero el joven Martínez Johan. La redonda queda por allí para el defensor Jan Mena. Sacó la pelota Mena y el saque de banda le pertenece al Cali. 26 minutos ya.
2: Pero mire la reacción de Mena, ¿no? Le dice, ¿qué hubo? ¿Me ayudan? Siempre por ahí los hombres. Y atacan su costado, ese costado izquierdo del Medellín. Dos hombres y en el lado derecho igual. Hay que ser más solidarios para recuperar la pelota.
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0: Rechazo de Klinger. Quedó cerca. El saque de banda va a ser para Leiser Chaverra, que tiene saque largo. Va a levantar la pelota Chaverra por la zona derecha, número 15. Para el conjunto caleño. Levanta Leiser al área, cabezazo. Venía primero el jugador Simarra, sacó la pelota. Le queda para Edwin Velasco, que está paradito por allí. En zona de rebote por la banda izquierda. Viene la cobertura. Calle en Palacio, lo toca. Árbitro dice que el saque de banda le pertenece al Cali. Y el que va a reponer es el mismo Edwin Velasco. Arriba buscando a Dineno. Se viene Juan. Dineno, la cobertura de Palacio. Dineno tiene la pelota, se metió al área. Suelta la redonda, pierna zurda. El Titi le pega la puerta. La redonda queda para Martínez. Va a hacer golazo, le pega la puerta. Primero el defensor, sacó la redonda. Se acaba de salvar el poderoso de la montaña. El toque viene de Caña en Palacio, recuperando Juan José Córdoba. Desde atrás Edwin Velázquez. Y el árbitro dice, falta en ataque. Va a ser para el poderoso, pero susto en la portería, que defiende el DIM.
1: Está moldeando el gol el Deportivo Cali. Es mucho más el Deportivo Cali en presencia ofensiva. Le falta un poco de claridad en el momento ya del último remate. Aquí fue Titi Rodríguez quien intentó hacerlo, lo hizo, pero pegó en un defensor, y nuevamente otro remate y otra vez pega en un defensor. Es decir, Fernando, está acorralado por momentos el Medellín.
2: Acorralado y descoordinado en defensa. ¡Qué mal posicionamiento! ¿Cómo los atacan de fácil? ¿Y cómo les ganan los rebotes? Casi todos los rebotes, por no decir que de Johan Martínez, se los gana el Deportivo Cali.
0: Bueno, la pelota arriba, viene buscando entonces la redonda hasta la mitad del terreno de juego. Recupera primero el Deportivo Cali, cayó al suelo. Atento el árbitro central, va a hacer falta para el conjunto azucarero, que lo escuchas a través de...
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0: Ya se cobró rapidito buscando la mitad del terreno el conjunto azucarero. Recupera el Dime, se viene Kevin Mantilla. Arriba para Klinger, se viene Klinger, pierna zurda, toca Baldomero. Perlaza por izquierda, tocando Jan Mena. Se viene lateral, atenta sobre un 8, le salió. Se viene Jan Mena, Mena que maneja la pelota, tiene que soltarla porque viene el defensor. Primero la alcanza a tocar y la redonda, se va el saque de puerta. No pasó nada de Tastás. Intentaba el poderoso de la montaña, 28 de juego, 0-0.
1: Y sí, creo que dieron el saque de esquina, no, o sí. Sí, creo que dieron el saque de esquina. De todas maneras, tiene más estampa, ¿no? Dieron un saque de puerta. Tiene más estampa, tiene más imagen, más apariencia de equipo el Deportivo Cali. Individual y colectivamente superior, pero no ha podido traducir ese dominio en gol.
0: Recupera el Medellín, mala salida del poderoso. Viene el taquito de Cataño, le queda al argentino Martegani, remata Martegani, le pega la puerta Martegani. Ese remate con veneno tomó altura, no le bajó la redonda. 29 minutos, 0-0, aproximación del poderoso.
2: Y la primera, muy escasas además. Tanto que entusiasma al relator, era la llegada del poderoso, que arranca Jan Mena, que es el hombre que mejor está interpretando la llegada desde atrás. Pero Martegani, tenías tres posibilidades de pase muy buenas. Le pegaste de media distancia, la mandaste a las nubes, pero por lo menos se insinúa.
0: Viene el saque de banda, Edwin Velázquez arriba para Juan Dineno, retrocede para el vikingo, se viene Cuellar, la redonda para Fernando Álvarez, el defensor, que no se complica con Moya, procede para Galesi, arriba Galesi, que sí, sacaba mal, pero atento estaba el jugador Ginaldo para recuperar la pelota. Se viene José, Moya que filtra la redonda, se viene el team, el Cali mejor, la pelota para el jugador Martínez Yoca, que suelta, por izquierda tiene el Titi, mete el centro el Titi, al segundo palo, quien viene para el remate, le queda para Yoca Velasco de pierna derecha, la pelota se va por encima, le pegó con la mocha y se salvó el Dime. Oh. Este es el tiempo de juego, José Alberto, 0 Medellín, 0 Cali. De la primera parte, 0-0 en el Atanasio.
1: Otra vez protagonista Johan Martínez, Titi Rodríguez, al final Leiser Chaverra, que tira un centro y lo capitalizó de muy buena manera con la pierna no diestra precisamente de Edwin Velasco. Insisto, Velasco es el que más va, el más profundo, el más incisivo, el más desequilibrante de los laterales que están en la cancha, y con pierna derecha remató de manera frontal sobre el área ingresando, y se salvó una vez más el Deportivo Independiente Medellín, Fernando.
2: Ahora, Medellín es tan liviano en defensa como el Cali en ataque, hay que decirlo también. Ahí Jan Mena quiso marcar de ojo en el segundo palo, ni siquiera se empinó para ir por ese balón aéreo, se lo ganó Leiser. Y es que Medellín es muy de buenas porque el Cali tampoco acierta mucho en todas esas oportunidades que ha tenido.
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2: Velasco.
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0: 32 minutos de la primera parte, 0 Medellín, 0 Cali. 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El Medellín frente al Cali por la ficha 2 de la Liga Colombiana. Hay una falta sobre el jugador Juan José Córdoba, le pegaron por abajo, se queja el jugador y se va a detener el compromiso ahí. 32 de juego.
1: Sí, se queja de un golpe en el tobillo, en la parte posterior, en el talón de Aquiles, pierna izquierda. Pero ya Bismarck le dijo, póngase de pie. Después de este partido tendremos Junior Millonarios. Aquí, por este mismo sonido de Caracol Radio, estará Diego Rueda, estará Andrés Díaz, Giovanni Cárdenas y Álvaro Gómez Zafra con el relato de JJ Trujillo. Otro partido que llama la atención.
0: Sí, señor. 32 de juego. Va a levantar la pelota mañana, José Alberto. Tenemos el de América entonces, ¿no?
1: América Chicó, sí señor, a partir de las 5 de la tarde y 45 minutos. Y cerraremos con Santa Fe Once Caldas.
0: La pelota viene hasta la mitad del terreno de juego. Viene el número 5, Cuellar, que levanta la redonda pierna derecha. Se va desviada. El saque de banda le pertenece al DIM. Sobre 33 de juego. Se viene Caña en Palacios. Toca la pelota en la mitad para Baldomero Perlaza. Se viene Baldomero. La cobertura la hacía Dineno. Ya lo dejó ir, Baldomero que mete el freno. Busca ahora Martegani, el zurdo argentino que tiene la pelota por derecha. Tiene a Juan José, prefiere hacerlo por el carril interior. La pelota no alcanza a llegar a Johnny González, cabezazo de atrás. Kevin Mantilla maneja primero el Cali, recuperó esa redonda a la mitad del terreno de juego. Suelta para el Titi que intenta hacer la misma hace rato y no le sale. Y la recupera el DIM.
1: Sí, la misma es buscar hacia el interior, ¿cierto? Porque está funcionando por izquierda para que le quede el perfil de remate de derecha. Aunque sí, insisto, está jugando muy lejos del arco. Ojo que va el Medellín. Uy. En contraataque. Hola, inédito hasta ahora Johnny González en el Medellín.
0: Era una buena pelota de Martegani, se fue cerrando. No alcanza a llegar González, que poco la ha tocado en el partido. 34 minutos de la primera parte. Se viene el jugador Johan Martínez, descargando por derecha, le dice Chaverra. Retrocede Johan Martínez, de pierna zurda. Chaverra por derecha, en el centro tiene a Daniel Giraldo y al vikingo Cuellar, que precisamente es el que la toca. Se viene Cuellar, tocando la pelota primero Martínez. Avanza Martínez, pierna zurda, cambia de frente. Buena para Velasco, está solo Velasco. Se viene Edwin, ahora sí llega por allí Cayen Palacios, la filtra con Dineno. El Titi Rodríguez, suelta para Fernando Álvarez. La redonda para Velasco. Se deshace de la marca el Titi de afuera hacia adentro, enganchó, cayó solito. Se estrelló con el defensor y el árbitro que dice que falta, ¿qué?
1: No,
0: no pitó nada.
1: ¿Si dio la falta? No. El Titi por fin hizo la que estaba diciendo Jonathan que estaba buscando.
0: Al revés.
1: Es decir, acomodarse para rematar con el perfil derecho de manera interna. Es decir, no por el extremo izquierdo, sino acomode la pelota hacia el interior y péguele. Pero fingió el Titi, tenía que seguir con la pelota, fingió una falta. Por poco le muestran la amarilla.
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0: B35 ya de la primera parte. 0 Medellín, 0 Cali. A través del fenómeno del fútbol de Caracol Radio. La pelota viene primero para Jean Mena. Mena que toca para Martegani. Martegani por todos los sectores de la cancha. Descargando Kevin Mantilla. La derecha de Kevin Mantilla. Soltando a Brajaña en Palacios. Balón en los pies de Palacios, retrocede Palacios, pase para el portero, Eder Chau, sale de la 5:50, está en el área segura, cerca del punto penal, la toca para Cimarra. Se viene Cimarra, Johan Martínez que viene a estorbar un poco, Cimarra que suelta para Martegani, el argentino recibe de espalda, se da la media vuelta y toca de primera. Arriba estaba la redonda para Klinker, levantaba Klinker el pase profundo, no pasó nada, viene el portero Galesi y se queda con ella y maneja el Cali por ahora el partido.
1: Sí, hasta ahora lo destacado del Deportivo Independiente Medellín es su fase defensiva, porque mantiene el arco en cero, no obstante a que ha insistido el Deportivo Cali, que también le ha faltado profundidad, porque del medio campo hacia adelante muy poco hasta ahora del Medellín. Va el Cali.
0: Avanza el Cali, viene Martínez, intentaba entre dos hombres, cayó al suelo, le estorbaban, la pelota le queda al DIM, abriendo por la banda izquierda. La redonda para Jean Mena. Suelta Mena. Daniel Cataño recibe rapidito. Mena que toca. Cataño se le asocia, toca de primera intención, entre los dos se asocian y pasaron en la mitad del terreno. Se viene Chan, la pide por ahí Jayen Palacios, primero Martegani, suelta para Juan José Córdoba. Se viene Córdoba, la redonda de Edwin Velázquez, que viene a la cobertura. Juan José Córdoba de afuera hacia adentro. Ya tuvieron que venir dos hombres a la marca, entre ellos Cuellar. Cuellar, que es difícil de pasar. Cuellar, que viene desde el suelo, la ganó Cuellar. La soltó para Velasco y bien librado Velasco. Y es falta, sí señor. Le agarró la camiseta a Velasco, salía libre. Y venía el jugador Klinker, lo tomó y es falta en 36 de juego.
2: Sí, Córdoba llegó. Se va contra la línea, primer rival. Y hacen el doblaje Velasco y el bono Cuellar. Tenía tres obstáculos y nadie, ¿quién se le arrimaba al Medellín? Nadie, absolutamente nadie. Era muy frío, muy bravo salir de ese lío. Medellín necesita cambios urgentes.
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0: Saque de... Se va a cobrar la falta primero. Viene Galesi. Pedro para levantar la pelota. Arriba, profunda, buscando a Juan Dineno. Cayó al suelo el Titi Rodríguez, pero el árbitro dice que falta sobre Juan.
1: Claro, se le vino encima a Ángel Palacios, el lateral derecho del Deportivo Independiente Medellín, que no toma ritmo todavía. Hola, Cataño no ha aparecido para nada. Cataño empezó por ahí haciendo una sociedad por derecha con Juan José Córdoba cuando empezó el partido. No pudo hacer nada, se fue a la izquierda, está totalmente perdido. E inédito desde todo punto de vista Johnny González, que no tiene participación en la fase ofensiva del Deportivo Independiente Medellín. Pelota quieta, Fernando, para el visitante.
2: Claro, es que es un centro atacante que no es centro atacante Johnny González. Te pones un hombre lento como Cataño sobre el costado, que no es extremo como Cataño, y pones un complemento en la mitad de cancha con Klinger, que no es complemento. Muy difícil salir de una situación así como la del Medellín.
0: Se va a cobrar la falta para parte del Deportivo Cali. Oyentes del fenómeno del fútbol, atentos, se viene el azucarero. Arriba Johan Martínez, el centro, cabezazo de Cuellar. El rebote lo caza primero Johnny González. Va a levantar González, la pelota profunda, buscando a Cataño precisamente. La pelota por la zona derecha, recupera Cuellar. Le queda para Johnny González, arriba Johnny, la redonda profunda para Klinker. Corre Klinker, se estrellaba primero con Fernando Álvarez, el defensor, sacó la pelota primero José Moya. La redonda se desborda de la línea y tiene que ser saque de banda para el poderoso. ¿Va a ser Daniel? No, le va a entregar la pelota a Jayen. Ahora sí, Daniel. Cataño la cubre con su cuerpo, Daniel. El 10 del DIM la perdió facilito, recupera el Titi. Rodríguez arriba para Dineno. Dineno también la perdió, pero atento estaba este Martegani, que cubre bien la pelota con su cuerpo, con las piernas, con la cola, con todo. Viene Martegani, la filtra, viene para Klinker. Klinker, que tiene la redonda, Klinker le pega la puerta. Klinker se atrevió en 39 minutos, por lo menos, pelota desviada sobre la portería sur del Atanasio.
1: Qué lejos está Dineno del Dineno que llegó en la primera época en el Deportivo Cali. Está muy lejos, le pica la pelota, no tiene presencia ofensiva. Bueno, tampoco lo alimentan mucho cuando medio lo buscan ya dentro de el área, va, forcejea, pelea, pero no es claro, indudablemente Dineno en el ataque del Deportivo Cali.
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0: Bueno, la pelota está en la mitad del terreno de juego. Daniel Cataño distribuye juego. Viene Martegani, la tocó de primera. Buena acción. Viene Klinker. Avanza Klinker. La cobertura de Sandoval Keimer. Klinker se deshace de la marca. Toca atrás para Daniel. Cataño filtra el área. Arriba estaba para Johnny González. Se da la media vuelta. Johnny mete el centro, cabezazo primero de Fernando Álvarez. El rebote lo caza el argentino. A ver si le pega el argentino. Filtró la pelota, pero la bajó con la mano, dice el árbitro central. Así que se va a cobrar para el Cali. Este es el tiempo. Este es el tiempo de juego en el Atanasio. 40 minutos de la primera parte, marcador 0 Medellín, 0 el equipo azucarero, el Deportivo Cali.
1: Se ha sacudido un poco del dominio del Deportivo Cali el Medellín, pero no le es suficiente. Ahora, al Cali, todo lo que ha tenido en la posesión de la pelota, en ir al frente, tampoco le es suficiente para abrir el marcador.
2: Desordenado y todo, insiste Medellín, en ataque desordenadito, sin sentido de juego. Martegani corre, remata, transporta demasiado, pero es el, si es por ganas, Martegani, por ganas.
1: Sí, ahora una cosa, qué fea costumbre la de los jugadores cuando no están de acuerdo con una decisión del árbitro en mover las manos diciendo esto se acabó, pues aquí no, esto se nos acabó. Eso es feísimo, se le ve a los jugadores una incapacidad, una impotencia y una falta de respeto. Está bien, no está de acuerdo con el árbitro, juegue, pero no, se acabó, esto ya no, con nosotros no. Falta de respeto, definitivamente. Marte Gani.
0: Fernando Álvarez maneja la pelota, pierna zurda arriba buscando al Titi Rodríguez. El Titi retrocede buscando la mitad. Gustavo Cuellar primero, Daniel Giraldo. Descarga Daniel para Johan Martínez. Círculo central, Johan Martínez, pierna zurda. Toca ahora sí para el vikingo. Se viene Gustavo Cuellar. La redonda por izquierda. Edwin Velázquez, lateral que maneja la pelota. La filtra arriba para Juan Dineno. El taquito para Velasco sale bien librado. Le queda para Dineno. Avanza Juan Ignacio, se mete al área. Pierna zurda, el pase atrás para Martínez. A ver Martínez, recorta, le pega la puerta. Atento Mantilla. Vía fuera de lugar. Fuera de juego, primero de Dineno, pero buena oportunidad para el Cali.
1: Es otra vez por la izquierda en ataque del Deportivo Cali. Debilidad de ahí del lateral derecho, Ángel Palacio, de Kevin Mantilla, que no hacen las coberturas suficientes y tampoco en la mitad. Perlaza ni Mortegani colaboran para que esa fase defensiva sea más sólida. Ahí les está ganando constantemente Dineno, les está ganando Titi Rodríguez, les está ganando también Kevin Velasco. ¿De quién dijeron que había fuera de lugar, Fernando?
2: De Dineno.
1: Sí,
2: claro.
1: No la vi tan clara. Bueno,
2: sí, está adelante.
1: Sí, bueno.
2: Sí, claro, Dineno.
1: Pero le hacen mucho adelante. Daño por ese lado al Medellín.
2: Menos mal, porque Medellín por ese lado hace rato están advertidos, ¿no? Hace rato. O sea, pero hace rato.
1: Señor.
2: Hacen mal. El doblaje, mal.
0: Pelota arriba para el Deportivo Cali. Se viene Johan Martínez, agarraba primero al defensor. Estaba Martegani, el asistente número uno. No dudo Richard Ortiz del Quindío y pitó falta. Va a ser entonces para el DIM. Se cubre rapidito. Viene Eder Chaus manejando la pelota al defensor Kevin Mantilla. La redonda por derecha. Calle en Palacios no. Juega nuevamente con Eder Chaus. La redonda por la izquierda para Cimarra. Se viene el 19 defensor Alfonso Cimarra. La pelota para Jan Mena. Avanza Mena. No avanza nada. Retrocede con Cimarra. La pelota para el defensor central, sale trotandito. 43 de juego de la primera parte. 0 Medellín, 0 Deportivo Cali en el Atanasio.
2: Pero que se acabe rápido. Que se acabe rápido este primer tiempo. Solo murmullos en la cancha, porque en la tribuna, silencio total.
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0: Se viene el DIM, la pelota para Daniel Castaño. Viene Johan Martínez, Daniel Giraldo para el cierre. Toca para el carril central, se viene Camilo Mantilla. La pelota para Juan José Córdoba. Para Daniel Castaño, que maneja Martegani por la izquierda, descargando para Klinker. Se viene Klinker con la redonda, pierna zurda. Tiene que retroceder, buscando hasta la mitad del terreno Cimarra para Juan José Córdoba, que ahora está por el carril central, manejando la redonda. Se viene Kevin Mantilla. Mantilla maneja la pelota, busca por derecha quien al 70, Juan José prefiere primero tocar con Cimarra. Alfonso, que maneja la pelota, buscando por izquierda. Se viene Chan Mena que busca el carril central. Baldomero Perlaza suelta para Mantilla, busca la defensa central primero. Mantilla por derecha, tocando para Jaime Palacios. Todavía no tiene por dónde porque viene Velasco al cierre. Mantilla en la mitad del terreno, tocando por izquierda. Alfonso Cimarra, el defensor que maneja la pelota. Daniel Castaño busca por derecha, se viene Kevin Mantilla. Avanzan 5 metros, retroceden 10. Ahora sí, viene Palacios. Allen, la filtra, el taquito es bueno. Arriba para Klinker, se deshizo de la marca. Klinker le pega la puerta, Klinker. Atento Sandoval, Keimer se atravesó en la trayectoria. Le queda para el argentino, qué buena pelota para Johnny González, le pega la puerta. Y primero el portero Galesi. Atento, da rebote. Viene Johnny González, ahora sí se vio Johnny. Mete el centro González al segundo palo. Nadie llegó para la 5:50. Esa redonda del DIN, despertaron al poderoso.
1: Sí, apareció por fin Johnny González, lo habilitaron, ¿no? Le dieron vida porque hasta ahora no lo habían hecho. Y es Martegani el que hace el pase a la derecha y salvó Chaus, mi estimado Fernando.
2: Salvó Galese.
1: Perdón.
2: Salvó Galese otra vez. Ahí el que persigue el rebote y el que lo gana, ese es Klinger, ¿no? Y como siempre, luchando las pelotas, a veces poniéndolas claras. Esta fue muy clara. Y cómo rompe la línea y le gana la posición Johnny González a Edwin Velasco. La única del Medellín. Pero que se puede, ¿por qué no juegan? jueguen así un poquito y verá que les va mejor.
0: Juan José Córdoba, la pelota para Daniel Cataño, distribuye juego, la filtra arriba para Klinger, el jugador Klinger que maneja el centro de Jan Mina al segundo palo, primero Velasco, pierna cambiada, rechazaba la pelota, queda el rebote vivo, arriba estaba ahora Juan José, Johnny González, viene Cataño, bajaron a Johnny, el árbitro cerca, remata la puerta, golpeaba en un contrario, a ver qué dice el juez central, si esquina, falta, el partido detenido, falta, va a ser falta.
1: Sí, falta. Le dieron falta a favor del Deportivo Independiente Medellín, que es peligroso. Sacó un esfuerzo final, ¿no? Porque no había hecho mayor cosa en cuanto hace al ataque el Deportivo Independiente Medellín. Y de pronto encuentra, mi estimado Fernando, lo que el Deportivo Cali, teniendo la pelota y teniendo jugadas, no ha logrado.
2: Sí, pero por lo menos se acordó al final, ¿no? Ojalá que hayan guardado todo para el segundo tiempo. Pero se acordó al final, ¿no? Que hay que jugar arriba, que hay que rotar, cambiar posiciones, tener movilidad, y lo han entendido tanto Johnny González como Córdoba, Martegani y el pelado Klinger.
1: Hubo dos situaciones aquí a favor del Deportivo Independiente Medellín. Primero, una aparente falta que para mí

0: A Perlaza, y entonces fue el saque de esquina y no hay nada.
1: Sí, señor, el árbitro central Bismarck Santiago del Atlántico activa el silbato, detiene el tiempo en el estadio Atanasio Girardot de Medellín. Por ahora en la primera parte, 0 el poderoso, 0 Deportivo Cali. Muchas gracias, nos oímos en segundos.
0: Gracias. Gracias, Jonathan Vargas, en el relato del 0 para el Medellín, 0 para el Deportivo Cali, en un partido que está complementando esta jornada del día de hoy. Nos queda uno pendiente hasta ahora para poner en contexto a los oyentes de Caracol. En Colombia, en el mundo, Alianza 1, Tolima 2, Pasto 1, Águilas Doradas 2, o sea, dos visitantes ganando por ahora. Fortaleza 0, Deportivo Pereira 0, Bucaramanga 1, Llaneros 1. Y aquí el partido tuvo méritos para el Deportivo Cali en el primer tiempo. Fue el equipo que más mostró individual y colectivamente. Lejos de lo que uno esperaba del Deportivo Independiente Medellín, una reacción vehemente después de la adversidad que ha tenido en evento internacional, ¿cierto? Y en lo local también, pues en la Copa, sobre todo en la Copa, pues uno dice, hoy tiene obligaciones el Medellín de tratar de imponer condiciones y de hacer propuestas ofensivas importantes. Pero hoy el Medellín ha estado lejos de ser un equipo, salvo los últimos dos minutos, peligroso para su rival, porque ha estado ausente el fútbol en Daniel Cataño. Córdoba, Juan José, empezó bien como extremo derecho, juntándose precisamente con Cataño. Después Cataño no encontró la pelota, se fue para la izquierda a buscarla. Y hay que destacar aquí el orden del Deportivo Cali. Esta semana hablaba su técnico, Rafael Dudamel, de las cosas que ha venido mejorando, de las cosas buenas que tiene con paradas, con lo que fue el primer semestre. Y el primer semestre, lo dijo, tenemos más tiempo de preparación física, futbolística, tácticamente también tenemos mucho más que en el primer semestre, dijo el técnico, y lo está mostrando. Es un equipo muy ordenado, muy sólido en la fase defensiva, el Deportivo Cali, que apenas sí, finalizando este primer tiempo, permitió un par de incursiones ofensivas de parte del rival Deportivo Independiente Medellín, pero es muy corto, parte su esquema de un portero como el Galesi, de una defensa de 5 con 3 centrales, Keimer Sandoval, José Moya y Fernando Álvarez. Hoy se está entrenando Moya, lo ha hecho bien. Leiser Chaverra y Edwin Velasco como los extremos. Dos volantes interiores, Cuellar y Giraldo, en esa función de doble 5. Cierto, un enganche, Johan Martínez, que tiene libertad para moverse del medio campo hacia adelante, por la izquierda, por la derecha, por el centro. Llega rematando, llega filtrando pelotas también en diagonal o profundas para buscar a Dineno. Y tiene fórmulas de salir desde el fondo el Deportivo Cali. Y ese, el salir con sus defensas, a través de un pase largo de Moya o del mismo Fernando Álvarez, buscando diagonales, o el saque largo de Galesi, o también cuando aparecen hombres que son conectores como Cuellar y Giraldo, ¿cierto? Conectores de la defensa con el sector de medio campo. Dineno pelea los balones arriba cuando hay el pase largo del cual hago mención hace un instante. Pero es muy solidario este equipo en el sentido en que cuando no se tiene la pelota, Steven Tití Rodríguez, por ejemplo, viene a hacer una línea más en el sector de medio campo, a hacer ese 4 del cual hablaba hace un instante, porque hacen portero, 5 defensas, 4 volantes y un hombre en punta que es Dineno. Y Steven Rodríguez hace esa doble función de atacante y se acompaña por la izquierda con la salida permanente de Edwin Velasco, que es el que desahoga al equipo. Lo que no tiene el Deportivo Independiente Medellín, porque Hanji Palacios es permanentemente atacado y está más pendiente de esa función defensiva por las sociedades que arma en ataque el Deportivo Cali con de Tití Rodríguez y con Edwin Velasco. Y por izquierda, Juan Mena no es un hombre muy profundo, apareció solamente en una ocasión. Y después se pierde el trabajo de Agustín Martegani, que corre por todos lados, que es el conector del medio campo con el resto. No tiene complemento en Klinger, tampoco aparece Cataño. Juan José Córdoba intenta pero no puede, y solo le vino a quedar una a Johnny González antes de terminar este primer tiempo, que exigió la presencia de Galesi sobre el palo de la mano izquierda. Conclusión, tiene más estampa, más imagen, más apariencia de equipo, y también tiene más individualidades que puedan resolver el Deportivo Cali. Tiene un problema el Cali, no es claro, no es contundente, no tiene punch en el último cuarto de cancha, cuando ya llega a pisar el área de contrario, perdón, el área de contrario, no tiene esa claridad, porque también el Medellín pues hace su trabajo, ¿no?, de tipo defensivo, aunque otorga ventajas, al final rechazan de cualquier manera, como lo hizo Chávez en una ocasión, o pega en un defensa, pero le falta claridad al Deportivo Cali, es decir, no tiene cómo traducir esa posesión de la pelota, ese dominio territorial, y esa intención de ir al ataque con la definición. Lo ha intentado.